0: De ahora con Pedro Barrios. De lado el derecho, el lanzamiento por todo el medio. El primer extrae de la cuenta.
1: Cien es el promedio del señor Pedro Barrios con un hit.
0: 12-4 ganan Senadores de Caracas, que ataca a Líderes de Miranda. El lanzamiento, roletazo que va a pasar de hit por el medio del campo. Responde Barrios y va a descontar el equipo de Líderes de Miranda con este sencillo remolcador. Y ahora el Senado gana 12 carreras por 5.
1: Por todo el medio, ese piche, ese sencillo de Pedro Barrios, el segundo de la temporada para el señor Barrios, que trae la quinta carrera de Líderes con 2 outs en la pizarra y a la espera del juego de Atlanta Braves versus Colorado Rockies.
0: ¿Qué hora te dije yo? 8-4.
1: 8-4. No, bueno, pero con lluvia incluida.
0: Ah, pero todo estaba calculado.
1: Es el turno de Harvey Mendoza. Yo lo que quisiera ver es dónde están los talentos de Grandes Ligas.
0: No, por ahí están.
1: ¿Ay?
0: Ah. Esperando ahí tranquilitos. Y aquí Leo puso el 4K. Impresionante, ¿eh? La diferencia. Igualito. No, hay una buena la cuenta, ¿eh? Para Mendoza. A ver, Arnaldo. Está listo Hernández. El lanzamiento elevada. La conexión hacia el jardín izquierdo. La carrera. Camilo Gutiérrez mete el guante para terminar este juego de pelota. Victoria para Senadores de Caracas. 12 carreras por 5. Para terminar una racha de 4 derrotas consecutivas. El Senado en Valencia consigue nuevamente el triunfo. Vanessa Ferreira.
1: Hoy una buena actuación de Senadores de Caracas, pero bueno, con sufrimiento siempre al final, ¿no? Ya Senadores no tiene acostumbrado a esto. Mejor dicho, el señor Julio Goncalves no tiene acostumbrado a este sufrimiento. Hoy buena presentación de Williams Cacique, que entró a sustituir a Yunieski García, que fue el abridor. Hoy Cacique lanzó 2 entradas y 2/3 de 3 ponches, 3 boletos. García le hicieron 4 carreras que fueron producto de 3 cuadrangulares, 2 de Miguel Aparicio y 1 de el señor Ademar Rifaela. Hoy la ofensiva pudo producir con hombres en posición anotadora. Sardiña fue el único que se fue sin hit en el juego de hoy. Del resto, los 8 que acompañaron a Sardiña en esa alineación dieron al menos un hit, pero hoy destacaron Alonso, Arroyo y Luis Rodríguez. Hoy Arroyo se fue de 6-4. Por su parte, el señor Lázaro Alonso se envasó en 5 de las 6 veces que se paró en el plato. Y Luis Rodríguez se fue de 4-2, todos con al menos 2 carreras impulsadas. Hoy Jordi Torrealba usó 6 lanzadores, que si bien termina este juego 12 carreras por 5, pues lograron mantener... muy bien, aparecen los talentos, pero yo iba a seguir aquí dando... Ay, los iba a dejar sin antesala hasta que aparecieran. Hoy sí logró batear el equipo con hombres en posición anotadora. Yo solamente voy a decir que mi récord es de 10-4. El equipo de Senadores vuelve a la senda victoriosa.
0: Muy bien. Mensaje en el grupo, por favor.
1: No, el mensaje en el grupo va. El mensaje en el grupo va de todas, todas. El equipo no ganaba desde el domingo y hoy es mi primera transmisión. Es lo único que voy a decir. Así que 3 juegos antes de esta jornada. Mira, con hombres.
0: Hoy con hombres en posición anotadora de 21-8.
1: Ah, estaba buscando porque ya yo tenía 18-6, pero me faltaba el 9 inning. Muy bien, grande el productor.
0: Bueno.
1: Entiente y metió la jugada.
0: Nos vamos, Vanessa Ferreira.
1: Nos fuimos.
0: En el control técnico, el señor Daniel Carrera, también después Jeremy Oviedo, con suspenso, estaba ahí nervioso. La producción
1: ¿Sí lo vio?
0: La producción de Mr. Chapita. David Rojas. Trabajaremos por David Rojas, que conserva su trabajo. Y los comentarios de la señorita Vanessa Ferreira y la narración de quien les habla, Julio Calves. Los dejamos con el béisbol de Grandes Ligas, Alejandro Sardi y Catherine Rosales. Hasta la próxima.
1: Chao.

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2: ¿Cuál es la brecha entre un sueño y un proyecto? Sin duda alguna, la acción. Una acción siempre será mejor que 100 buenas intenciones. Nada que valga la pena se logra de la noche a la mañana, ni está exento de tropiezos y baches, así que no hay paso pequeño ni sueño muy grande. Mucha gente que admiramos por sus logros tuvo caídas, rechazos y decepciones, porque la escalera al éxito nunca es una línea recta. Para alcanzar grandes metas, comienza por dominar pequeños propósitos, como hacer tu cama, mantener ordenado tu espacio, comer balanceadamente, hacer algo de ejercicio o moverte más en tu oficina. Para lograr mejorar el mundo, primero debes mejorar tu mundo. Ese, sin duda, es el comienzo del éxito personal que conduce a la consolidación de sueños.
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1: Muy buenas noches, amigos. Un placer saludarlos. 8:08 y aquí estamos listos para llevarles una jornada más del béisbol de las Grandes Ligas a través de Deportes Unión Radio 90.3 FM en la Gran Caracas. Catherine Rosales en los comentarios, Alejandro Sardi estará con ustedes en la narración. Un gusto compartir con ustedes para llevarles Bravos de Atlanta, Rockies de Colorado. Bravos de Atlanta, uno de los mejores equipos en este momento en el béisbol de las Grandes Ligas. Una temporada o un inicio de temporada muy espectacular, como esperaba, sobre todo los fanáticos de Atlanta. Algunos coincidíamos que podía ser una temporada distinta para Atlanta, pero ha sido mejor, ha superado las expectativas. Y un equipo de Colorado que sigue siendo, entre comillas, un equipo muy por debajo de otros que son candidatos y favoritos, pero este 2026 para ellos también es distinto. Han ganado más juegos, han jugado mejor pelota, veremos qué nos depara esta serie. Ayer Colorado llegó al último tercio ganando 6-1. De ahí en adelante, bueno, el relevo no lo pudo mantener, Atlanta volteó el juego y lo ganó 8-6. Hoy será otra historia. Muy buenas noches, mi querida amiga señorita Catherine Rosales, ¿cómo me le va?
2: Buenas noches, Alejandro. Siempre es un placer compartir contigo en una transmisión y, por supuesto, para todas las personas que nos acompañan a través de Unión Radio Deportes 90.3 FM para este compromiso, bien lo decías, entre los Rockies y los Bravos. Ayer, bueno, qué jornada tan complicada, ¿no? Para el equipo de Colorado, ya tú lo comentabas. Pero sí, ha dado muestras, sin duda, cuando comparamos las últimas dos campañas anteriores con esta, hay algo distinto. Al menos algunos movimientos que se hicieron en la temporada baja, me atrevo a decir que quizás están pasando por debajo de la mesa, pero por ejemplo lo de Tomoyuki Sugano ha sido de los mejores, no solamente para el equipo de los Rockies, sino a lo largo de lo que ha sido este primer mes de campaña de la liga, realmente de la liga nacional, de incluso de la MLB, una efectividad minúscula, poco más de dos, y ha sido parte también de esas adquisiciones que hizo el equipo de los Rockies, si bien aún están en un proceso de reestructuración. Y y realmente lo que pasó fue más que todo, en cuanto a movimiento me refiero, más que todo referido a la parte de la presidencia de operaciones de béisbol. Pero a pesar de ello, se ha visto que sí han tenido al menos una mínima intención de hacer las cosas distintas en este inicio de temporada, en esta campaña 2026. Brennan Bernardino es el abridor para hoy, por cierto, él es relevista principalmente, por supuesto, probablemente veamos esa figura del opener. No estuvo anunciado ningún abridor hasta hace pocas horas de este compromiso. Algo similar ocurrió el día de ayer, y Chris Sale, el zurdo, que también ha formado parte de esta rotación, que es un equipo de Atlanta que no solamente en lo que concierne a su cuerpo de abridores, el cuerpo de relevo, el bullpen funcionando muy bien, son los líderes en promedio al bate de manera colectiva, están allí también entre los líderes de OBP e incluso de segundos en cuadrangulares. Han tenido muy buen arranque a pesar, Alejandro, de tantas dudas que se planteaban en el análisis previo al inicio de la temporada por las ausencias, sobre todo en el picheo.
1: Sobre todo en el picheo, porque Spencer Strider, Schoellenbach no iban a estar. Strider ya poco a poco se ha ido recuperando y ya dentro de poco seguramente lo veremos.
2: Mañana.
1: Bueno, ahí está, justamente mañana. Para iniciar la temporada, Schoellenbach todavía puede tardar un poco más, pero debería por lo menos para la mitad. Entonces, son cosas que Atlanta ha sabido manejarlo, ha hecho bien, y como siempre decimos, si tú tienes a un Matt Olson, a un Ronald Acuña Jr. completamente sanos, a Ozzy Albies sano, lo demás iba a fluir, porque estos tres encabezan a un equipo que está bien estructurado desde hace rato, que por algo siempre es considerado candidato, y bueno, en este momento las cosas sí están saliendo de la mejor manera posible. Señoras y señores, va a comenzar este juego de pelota. Exactamente 8:13. El primer picheo de Bernardino y la primera mala a la cuenta de Ronald Acuña Jr. El Coors Field, la casa de Rockies de Colorado, para este segundo de la serie entre Bravos de Atlanta y Rockies de Colorado. Una bola 0 strike, Bernardino, picheo alto y afuera. Segunda mala, no sé si Bernardino sea una especie de opener hoy. ya tuvo una presentación, me parece que puede ir por lo menos dos innings. Sí. Veremos cómo lo maneja aquí el manager de Rockies.
2: Sí, de hecho, en esta temporada ha fungido prácticamente en el rol de un episodio, e incluso cuando no ha logrado el abridor completar ese último inning que se espera, él se ha encargado, ¿no?, de esos dos tercios, de un tercio respectivamente, pero sí ha tenido algunas apariciones como opener precisamente a lo largo de su carrera.
1: Contra zurdos, apenas 190 el promedio para Ronald Acuña Jr. Dos bolas, un strike. Bernardino viene hacia la goma, le cantan el segundo en toda la esquina de afuera a Ronald Acuña Jr. Trey Baldwin y Ozzy Albies le seguirán, son los tres primeros en el orden de Bravos de Atlanta. Y si a todo esto que estábamos hablando de Bravos de Atlanta le combinas un inicio de temporada de Baldwin espectacular, bueno, las cosas son mucho mejores. Acuña conecta batazo hacia la derecha, la pelota cae de hit. Imparable para Ronald. Está en la inicial. Drake Baldwin viene ahora a consumir turno.
2: Por supuesto, la prioridad para el equipo de los Rockies de cara a esta serie, iniciar con un zurdo, ¿no? Porque son bastante zurdos los que tienen, incluso también ambidiestros, par de bateadores con esa característica en el line-up de los Bravos.
1: 2.99 el promedio para Baldwin, el envío bajito y lo pide rápidamente el receptor de Rockies de Colorado, Hunter Goodman. A mí me pareció strike. Vamos a ver qué dice el ABS. Y ahí está, en strike. Así que gana el reto el receptor de Colorado. Mantiene sus dos retos. Rockies, 0 y 1 la cuenta para Baldwin. Pero atrevido. Yo sigo insistiendo y lo diré las veces que sea necesario. Pedir retos tan temprano es un arma de doble filo. Te puede perjudicar después. Baldwin conecta batazo a lo profundo del jardín izquierdo atrás.

0: España, y realmente los Bravos cuentan al menos con 4 peloteros con al menos también 20 impulsadas, y uno de ellos es precisamente este señor. Así que par de rayitas para iniciar este compromiso.
1: Primer strike a la cuenta de Ozzy Albies. Uno ve la repetición, uno entiende que era un picheo manejable para Baldwin, en el sentido de que sí, lo puedes conectar en buena forma, pero un picheo como más para llevarlo hacia tu banda, alarlo hacia tu banda. Pero bueno, cuando tú estás de buenas, hacia cualquier parte del terreno puedes dirigir la pelota, y en línea tendida, con fuerza, tiene ya el octavo jonrón de la temporada. No hay outs en este primer episodio. Picheo a Ozzy Albies, afuera, 2-1.
0: Y algo que le ha beneficiado mucho a la toletería de los Bravos es que tienen jugadores de muchas características. Porque, por ejemplo, quien está consumiendo turno, Ozzy Albies, tiene la capacidad de poner la bola en juego cuando se requiere, pero también tiene el poder ocasional.
1: Ozzy Albies conecta batazo entre dos, entre jardín izquierdo y central. La corta rápidamente Brenton Doyle y hasta la segunda se va a meter Albies. Así que bueno, no paran los batazos en este primer episodio para Bravos de Atlanta. Sencillo, cuadrangular y doble. No hay outs a consumir turno Matt Olson.
0: Podría ser una larga noche para el bullpen de los Rockies, que ya de por sí, por supuesto, con esa figura del opener, pues estarían en movimiento, pero quizás podrían esperar al menos dos episodios, como lo planteaba Alejandro en la antesala de Bernardino. Lo cierto es que hasta ahora ha sido atacado y siendo muy agresivo cada uno de los bateadores de los Bravos. Vimos haciendo swing temprano allí a Ozzy Albies e igualmente a Drake Bowden con ese cuadrangular. De los averajes más altos ante lanzadores zurdos, Ozzy Albies.
1: 328 el promedio. Ya con este turno oficial, ¿a cuántos llega Matt Olson? Juegos consecutivos.
0: Ay, buena pregunta, vamos a ver. Porque la última vez que lo vi fue hace rato ya, fue hace como 3 semanas. Vamos a ver cuántos lleva.
1: 2-0 trae la cuenta para el primera base de Bravos de Atlanta. Ozzy Albies corriendo en la segunda. No hay outs en este primer episodio. Ataque temprano ante Bernardino. Buena recta ahora en toda la esquina de afuera. 2-1 para Matt Olson. 2.97 su promedio. 10 cuadrangulares, 29 empujadas. Todo esto en 33 juegos. 1.011 el OPS para Matt Olson. Bernardino hacia el home. Foul. 2-2 para Olson. En un béisbol distinto, en una época tan distinta, ver cosas como la de Matt Olson, tantos juegos consecutivos, la verdad, llama poderosamente la atención. Espera turno Michael Harris.
0: Sí, porque son más de 800, una racha que comenzó el 2 de mayo del año 2021. La racha activa, por supuesto, más larga para un jugador que te habla no solamente de la salud, sino también de la consistencia que puedas mostrar como pelotero, tu rendimiento.
1: El picheo, bajito de afuera, Olson conecta foul por la izquierda, la cuenta 3-2. ¿Cuánto? 815. Ah, bueno, mira, ahí está justamente.
0: Esa es la división cuando estuvo con los Atléticos.
1: Pero esto es... ahí la cuenta de juegos no me da. Esto es otra cosa. Está mostrando unos números interesantes, lo que hizo con Oakland y lo que hizo, o lo que está haciendo con Bravos de Atlanta, pero la cuenta de juegos creo que es otra. El elevado hacia el jardín central. Brenton Doyle le llega a la pelota. Un poquitico angustiante el primer out de este primer episodio. Michael Harris viene a consumir turno. Ozzy Albies no se movió de la segunda base.
0: Michael Harris también con una buena campaña hasta ahora, bateando sobre 300, es uno de ellos que lidera de los que mencionábamos en impulsadas, y aquí el lanzamiento desviado que le permite entonces el avance a Ozzy Albies a la tercera almohadilla.
1: Una bola a 0-0 para Michael Harris. Si pensábamos que iba o no iba de opener, yo creo que ya Bernardino el solito se está sacando del juego rápidamente. Buscará obviamente completar el primer episodio, pero no creo que sea mucho más allá.

0: Leo Harris conecta elevado en zona de foul. A ver, ¿hay chance? No. La pelota en la tribuna. 1-1 la cuenta para Michael Harris. .324 el promedio para Harris. Hoy está como designado el jardinero central, es Mauricio Dubón.
1: Es otra de las adquisiciones que han hecho la diferencia para los Bravos. Mauricio Dubón también está en una muy buena racha.
0: La recta y la cantanera de strike, 1-2. Desde Joan Camargo en 2019 no había un bateador que conectara un cuadrangular en el noveno inning para irse arriba, como lo hizo Michael Harris ayer ante Rockies de Colorado.
1: Uno de esos peloteros que, de acuerdo al modelo que han tenido los Bravos presupuestario en los últimos años, se encargan de esas extensiones desde temprana edad.
0: Así es, hay ponche para Michael Harris. Segundo out de este capítulo. Mauricio Dubón viene a consumir turno a 91 millas la recta, ligeramente alta, y la abanicó por completo Michael Harris.
1: Y ahí está. Se llevan entonces a Brena Bernardino. Así que, como comentábamos, Chase Dolander será el que venga el día de opener, pero sin duda fue menos de lo que podían esperar de Bernardino. Cuando él esté listo, nosotros estaremos de regreso.

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0: Chase Nolander es el nuevo lanzador. Y con la efectividad de 2.25, un whip de 1. Y además, en sus últimas 6 presentaciones se ha visto muy bien con una efectividad de 1.29, enfrentando aquí al ambidiestro Mauricio Dubón.
1: Una y uno la cuenta para Dubón. 2.81 su promedio, par de cuadrangulares, 18 empujadas en 31 juegos. Dos outs, José Alvis corriendo a la tercera base. Picheo de Dulander, foul por la derecha, 1 y 2 la cuenta ahora para Mauricio Dubón.
0: Este es uno de los jóvenes de los cuales se espera que sea parte ya del futuro de la reestructuración, ¿no?, que han hecho los Rockies en los últimos años. Por eso fue una selección de primera ronda. Debutó el año pasado Chase Dulander.
1: Bajo y afuera el picheo, 2 y 2 la cuenta. Independientemente si la mayoría de sus apariciones hayan sido en Coors Field o en la carretera, o sea, son números muy impresionantes. No es común ver a un lanzador de Colorado tener este tipo de números.
0: Sin duda. Es lo que decíamos también de Tomoyuki Sugano.
1: Así es.
0: Apenas en su segunda temporada en el béisbol de las Grandes Ligas, en el béisbol estadounidense, fue inconsistente en ese año con los Orioles de Baltimore, pero lo que ha hecho hasta ahora el japonés estado superlativo en comparación al cuerpo de lanzadores, como siempre, de Colorado.
1: 3 y 2 la cuenta para Dubón. Alvis comienza a abrir en la tercera base. Hay dos outs. Dulander se impulsa hacia la goma. El batazo de Dubón en foul por la derecha. La primera gorra de un equipo de Grandes Ligas que yo tuve fue la de Colorado. Claro, en la época de Galarraga, ese era el equipo que todo el mundo o mucha gente seguía. Se transmitían juegos de Colorado en Venezuela por Andrés Galarraga. Y la primera gorra que me compró mi papá fue de Colorado y la segunda de Medias Blancas de Chicago. Nunca fui seguidor de ninguno de los dos equipos. Hay boleto para Mauricio Dubón. Austin Riley vendrá ahora a consumir turno. Hombres en las esquinas con dos outs.
0: Estaría sufriendo de lo contrario.
1: Bueno, aquí en Unión Radio tenemos un compañero que sí se quedó fanático de Colorado.
0: Sé quién es.
1: Entonces, bueno, no voy a decir el nombre, pero bueno, él es fiel a su equipo. Está muy bien. Eso se, no es fácil, es difícil de entender, pero bueno.
0: Yo lo entiendo. Créeme que lo entiendo. Ahorita estamos felices, pero lo más probable es que al final de la temporada lo entiendo.
1: La historia sea otra, exactamente. Ya tiene el primer strike en su cuenta Austin Riley, 202 el promedio para el tercera base de Bravos de Atlanta.
0: Ahí en la transmisión original compartían una estadística, un dato bastante interesante de Dulander, que tiene el segundo mejor OPS rival, o sea, el más bajo cuando hay hombre en posición de anotar. Eso te dice muy bien de que puede manejar los momentos de presión.
1: Así es.
0: A pesar de ser prácticamente un novato.
1: La pizarra en el jardín izquierdo del Coors Field es tan impresionante que por un momento pensé que era una publicidad que estaba saliendo en la transmisión. Y es la pizarra, qué bárbaro. La recta abanica Austin Riley para el ponche a 100 millas. Dulander termina ponchando a Austin Riley para el tercer out de un largo primer episodio. Cuadrangular de Drake Baldwin. Trajo dos para Atlanta, un sencillo, un jonrón, un doble, un boleto. Quedaron dos en circulación. Medio inning, Atlanta 2, Rockies de Colorado a batear por primera vez. Pausa y volvemos.

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0: Bien, de regreso con ustedes y ya rapidito. Ante Chris Sale, un solo picheo y ya hay un out. Si ya ganando el juego, el primer episodio, se lo van a hacer tan fácil a este señor, ustedes me dirán. Falla Jordan Beck. Brenton Doyle viene a consumir turno por Rockies de Colorado.
1: Las efectividades que tienen cada uno de los integrantes de esa rotación. Vamos a sacar a solo Green Holmes, pero hasta ahora, hasta un punto en el que tenía también una efectividad minúscula, pero de resto todos han estado por encima del promedio. Ahora, Reinaldo López, que también estaba teniendo buenas actuaciones, sí tuvo una que consiguió algunas dificultades en cantidad de carreras permitidas, pero aún está alrededor de los 3 puntos. Y fue movido al bullpen. Esto desde la noticia de que Spencer Strider pues mañana regresa. 2.31 es el promedio de carreras limpias para Chris Sale.
0: Alto el envío, 2 bolas, 1 strike.
1: Y lo de Bryce Elder ha estado, bueno, muy parecido a ese año, en esa primera parte de la temporada donde fue al Juego de las Estrellas.
0: Swing y abanica Doyle. Qué slider tan complicada, señores.
1: Eso está entre las mejores sliders de las Grandes Ligas.
0: No, de verdad, impresionante cómo se fue moviendo hacia la parte baja de la zona de strike. O sea, imposible para que Doyle hiciera contacto. 2-2 la cuenta. El picheo, foul para Doyle. Sigue la cuenta en 2-2.
1: De hecho, me puse a investigar para saber si era el mejor slider de MLB. Entre abridores es seguro que lo es. Ahí está, por supuesto, el de Andrés Muñoz y también el de Mason Miller. Ahora, el de Miller no tiene padrote en este momento desde sí, la temporada anterior.
0: Eso ya es otro nivel.
1: De hecho, ese picheo entre todos los sliders de la MLB desde 2025 lidera en swings fallidos, lidera en averaje de los contrarios, lidera en porcentaje de ponches, creo que también lidera en promedio de envasado ponderado, pero luego le sigue precisamente el de Sale.
0: Hay un elevado hacia el jardín central, Mauricio Dubón deslizándose, llega a la pelota, gran atrapada para Dubón, parecía que no llegaba nunca, y lo curioso no es solo que Dubón parecía que no le llegaba, sino que 3 compañeros estaban ahí mismito y todos se frenaron para ver a Dubón atrapar esa pelota de manera espectacular. Bueno, 2 outs en el inning, TJ Runfield a consumir turno.
1: Y de eso se percata Dubón precisamente cuando está en la carrera, porque estaba yendo él muy lento, ve que los demás no iban a ir definitivamente por la pelota y es cuando acelera, corrió bastante allí Mauricio Dubón para finalmente con ese deslizamiento completar el segundo out.
0: TJ Runfield, 2-6-3 el promedio, 3 jonrones, 17 empujadas. No ha sido un bateador constante, pero cuando logra tener una buena jornada, se contagia rapidito. Y son 2-3 juegos que comienza a producir Runfield. Por eso esos números son bastante aceptables. Pero así como llega, se va también, desaparece un poco el bateador primera base de Rockies de Colorado. 2 bolas, 1 strike la cuenta.
1: De los famosos bateadores de rachas. Hey. Debutando esta temporada, Runfield. Y mucho se hablaba sobre él entre esas opciones para que hiciera la plantilla del día inaugural.
0: 2-1. Foul, 2-2.
1: Precisamente para ocupar ese lugar de la inicial.
0: Sería. ¿Cuál fue el récord de World Wise con Colorado de 2013 a 2016? O sea, porque sí, no, obviamente no hay punto de comparación porque es su primera temporada con Atlanta. Claro. Pero bueno, para tener una idea, salvando las distancias, porque sabemos que en Colorado World Wise en esa época no tuvo, digamos, el material a diferencia que sí tiene aquí en Atlanta.
1: De 2013 a 2016, 283 y 365.
0: Oye, y tampoco está malo.
1: No. Tampoco. Considerando la franquicia, ¿no?
0: Sí. Sal Stewart, Ronfield, Weatherhall. Tres historias espectaculares en este 2026. Para llevarle el seguimiento todo el año. De verdad. 2-2 la cuenta. Batazo en foul. Ok, me preocupa un poco que me acaba de llegar una notificación del Fantasy donde dice que Cal Riley pasa día a día.
1: Y qué gran temporada para Tandra.
0: Ay, Dios mío.
1: ¿Cuál es el diagnóstico que tiene, bro?
0: No, ya me voy a meter. Solo me llegó primero la notificación que cambia de healthy a day to day. Ay, Dios mío. Vamos a ver qué sucedió con Cal Riley.
1: Aunque te digo algo, Alejandro, y a quienes nos escuchan, a mí me tiene sorpresiva, o sea, me tiene realmente en shock la cantidad de lesiones que he visto en las últimas 2 semanas. O sea, muchos jugadores han salido de los compromisos, pero una cantidad alarmante.
0: Por ahora no hay noticias. El anuncio es solo que Cal Riley no está en el line-up, fue sustituido a última hora por Mitch Garber y en definitiva sale fuera del juego, pero Seattle no ha dado noticias. Bueno, termina este episodio con ponche a Ronfield. 1, 2 y 3 el primero de Colorado. Gana Atlanta 2-0 en uno completo. Pausa y volvemos.

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0: retiró por la vía rápida Chris A sin mayores problemas. Ahora vamos para la parte alta del segundo episodio. Mike Jastrzemski consumiendo turno, le sigue Jorge Mateo y Ronald Acuña Jr. más tarde.
1: Ya rápidamente Jastrzemski en cuenta de 0 bolas, 2 strikes. Segundo episodio para Bravos de Atlanta, que gana 2 carreras por 0 en Coors Field. Una jornada que ha tenido juegos interesantes, juegos parejos y otros por paliza. Picheo en la esquina interna, la primera mala para Jastrzemski.
0: La efectividad de Dolander en su año de debut en 2025 fue de 6.52. Y lo que digo siempre con los jugadores, con los lanzadores de los Rockies, que aquí es cuando realmente tiene valor las estadísticas como el picheo independiente de fildeo o claro, el mismo cierre incluso, porque necesitas evaluar más el rendimiento individual.
1: Cierto.
0: Más allá de lo que pueda ocurrir en el terreno, en factores que no están bajo su control, como lo es la defensa, por supuesto, y más ante un escenario como el Coors Field.
1: Bueno, a 100 millas la recta, abanica Jastrzemski el ponche para el out número uno. Jorge Mateo vendrá ahora a consumir turno.
0: La recta cuatro costuras y su slider está entre los picheos que más utiliza. Aquí fue con la velocidad que terminó pasando a Jastrzemski, aunque es un pitcher de un amplio repertorio. Pero principalmente está esa recta cuatro costuras, su sinker, su slider que ya comentamos y su cambio de velocidad.
1: Picheo bajo ahora. La recta 100 millas de parte de Dolander, una bola cero strike para Jorge Mateo. Fíjate, aumentó la velocidad promedio, pero bajó el porcentaje de utilización entre 2025 y 2026 de la recta de cuatro costuras.
0: Apenas le batean 120.
1: Impresionante. Una bola cero strike, el envío, foul por la derecha, 1-1 para Mateo. Atlanta 2, Colorado 0, alta del segundo episodio a través de Unión Radio 90.3 FM. Dolander hacia la goma, Mateo conecta en foul por la derecha. Una ardillita presente en el terreno. Ah, bueno, pero si le tira semillas, ahí se va a quedar.
0: Está cómoda.
1: Por favor. La idea es que salga. El envío recta, Mateo conecta batazo hacia el jardín derecho atrás. La bola de aire contra la pared. Hasta la segunda va a llegar Mateo con un doble. A consumir turno ahora Ronald Acuña Jr. con un out, hombre en segunda.
0: Fue agresivo ante ese picheo, tratando también de ajustarse ligeramente. Estaba en la parte alta de la zona, pero la posicionó muy bien con la parte óptima también del madero Jorge Mateo, para conectar este doblete y tener nuevamente amenaza por segundo inning consecutivo al equipo de los Bravos.
1: Probablemente, y no lo digo solo por la distancia, sino por el tipo de pared que hay en Coors Field, en otro estadio ya hubiese sido cuadrangular este batazo de Mateo. La fuerza y la velocidad de salida de ese batazo habló por sí solo. Ahora vamos a ver a Dolander ante Ronald Acuña Jr. A ver, y su capacidad de salir de este tipo de situaciones. Picheo alto y afuera, primera mala para Acuña.
0: Tratando de subir esos números, Ronald Acuña. Ha sido el peor inicio realmente para él de su carrera, en términos ofensivos. ¿Sabes qué? Alguien me preguntaba, porque, bueno, saben que a uno le gustan los números y todo eso, okay, de las estadísticas.
1: Acuña conecta lento por el medio, le llega a Willy Castro detrás de la segunda base. ¡Ay, ay, ay! Y Acuña de milagro pudo llegar a primera. Está cojeando Ronald Acuña Jr. Bueno, la imagen que nadie quiere ver. El out se completó vía 43, pero Ronald en lo que arrancó. Uy, no, eso es un tirón claro, sí, en la pierna izquierda.
0: Sí, había comenzado bien su carrera, sin problema. Fue precisamente en ese transcurso.
1: Lo están atendiendo.
0: parece que insiste en quedarse. Pero considerando el historial de Acuña, creo que lo mejor es reservarlo.
1: También debe decir, puede salir por sus propios medios y lo hace, pero con la molestia, yo dudo mucho que Acuña siga en el juego. Veremos cuando salga la defensa Atlanta, pero repito, dudo mucho.
0: Es que lo más alarmante en este caso es precisamente todo lo que él ha tenido que enfrentar en esa parte baja de su cuerpo. Todos los problemas, la mayoría de las lesiones han sido precisamente allí. Y creo que lo más sensato para el equipo de los Bravos, para el manager de Atlanta, es que se retire del compromiso, evaluar que todo esté bien, verificar que no haya nada grave, pero sí, mantenerlo de esa manera.
1: Bueno, dos outs en el inning, hombre en tercera. Batea Baldwin, picheo bajo, una bola, cero strike. Dos outs, picheo por todo el medio a 90 millas, el cambio de velocidad. Una y uno a la cuenta. ¿Será que están volviendo los catchers honroneros, vale? Drake Baldwin, Liam Hicks, Dalton Rushing.
0: Y estaba Goodman ahí.
1: Y Hunter Goodman, claro.
0: 9 honrones para Goodman, 8 para Baldwin.
1: Tres novatos del año para Atlanta en los últimos 8. Mira pues. Unidos la cuenta, el envío bajo y afuera, 2 y 2.
0: Por cierto, se habla, hay rumores respecto a Baldwin y la posibilidad de que extiendan a este jugador, atendiendo a lo que comentábamos ya, ¿no?, al principio de la transmisión.
1: Bueno, y vuelve a responder Trey Baldwin. ¡Qué barbaridad, señores! Las tres carreras de Atlanta traídas por este señor, imparable hacia el jardín central. Anota desde la tercera Jorge Mateo. Con dos outs, ahora Atlanta gana 3-0.
0: Y vale destacar aquí que se intentó cuidar trabajando en las esquinas, Dolander, y estaba esperando precisamente ese picheo que viniera por el centro. Fue paciente Drake Baldwin allí trabajando su turno para finalmente impulsar la tercera rayita del compromiso.
1: Le cantan el strike ahora a Ozzy Albies, 0 y 1 a la cuenta.
0: Se nota claramente que Dolander tiene ese plan dependiendo del bateador. Porque hay algunos, sobre todo los que trabajó en la parte baja, a Yastrzemski, que sí no tenía miedo de poder atacar la zona de strike, incluso con picheos por todo el centro. Esta parte alta de la alineación de los Bravos siempre es peligrosa, porque Ozzy Albies allí como tercer bate, creo que es de los toleteros más infravalorados del béisbol de las grandes ligas y de los más peligrosos, sobre todo cuando hay hombres en base.
1: Una y dos la cuenta, dos outs. Picheo de Dolander, foul para Ozzy Albies. Y lo bueno, dentro de lo que se puede ver de Bravos de Atlanta, es que la estructura que tiene y la profundidad que tiene no hace pensar que en algún momento pueda llegar un slump que acabe con este buen momento, con este buen inicio de campaña. O sea, a lo mejor, bueno, pasará una o dos semanas, porque la temporada es tan larga que siempre sucede que estos jugadores no puedan batear, el picheo tal vez no responda. Pero en líneas generales no pareciera un equipo que vaya a perder el ritmo, como de repente tú puedas pensar de alguno de la división central de la Liga Nacional o de hasta el propio Padres de San Diego, que le pasa mucho. Este conjunto de Bravos de Atlanta se ve muy distinto a los dos últimos años y creo que eso le va a favorecer muchísimo para encarar toda la temporada.
0: Sí, sin duda. Es lo que comentábamos también de las características de los bateadores, que tienen la capacidad de poner la bola en juego, tienen la capacidad de batear para extra bases, de batear para contacto, por eso están liderando también en el averaje. Lo que decíamos de Mauricio Dubón siendo una pieza importante entre las adquisiciones de la temporada baja, partiendo de que es muy oportuno. Lo mismo para bateadores como quien consume turno, como Ozzy Albies. El buen momento de Michael Harris segundo. Incluso uno lo podría analizar fácilmente cuando no estaba respondiendo Ronald Acuña.
1: Sí, así es. Bueno, hay ponche para Ozzy Albies. Cae el tercer out de este segundo episodio. Otro inning productivo para Atlanta. Ahora en inning y medio está ganando 3-0 a Rockies de Colorado. Pausa y volvemos.

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0: Bien, de regreso con ustedes. Vamos a la baja del segundo episodio. Chris Sale lanzando por Bravos de Atlanta. Batea Hunter Goodman por Rockies de Colorado. Willy Castro y Brett Sullivan le seguirán. Y bueno, obviamente sale entonces Ronald Acuña del juego. Eli White está ahora jugando en el jardín derecho por Bravos de Atlanta. Esperemos que de verdad no sea algo grave.
1: Sí.
0: Porque después de un lento inicio, las cosas estaban saliendo mucho mejor para Ronald Acuña. Y si esta situación lo aparta unos días del terreno, bueno, entonces va a ser complicado para Bravos de Atlanta y el propio Ronald Acuña. Una lástima, de verdad.
1: De hecho, para completar el comentario que hacíamos, que alguien preguntaba en X. Tengo la costumbre de decirle Twitter todavía.
0: Ah, yo no caigo en esa.
1: Y les digo tweets todavía. Así
0: claro.
1: Que, decía, bueno, Cadre, a ti que te gusta revisar los números, ¿sabes? Como alarmado, ¿no? La persona. ¿Por qué está teniendo tantos swings fallidos? ¿Cuál es el porcentaje? Cuando aquí falla por la vía 43 Hunter Goodman, ¿cuál es el porcentaje de ponches y de swings fallidos? Y en comparación a esto con los años anteriores en la carrera de Ronald Acuña, que comenzó en 2018, recordemos. Y lo más curioso es que sí, él estuvo inmerso en un problema ofensivo en estas primeras semanas. Sí, estaba recuperándose poco a poco, pero esa parte de la disciplina en el plato respecto a hacer swing a picheo fuera de la zona de strike, respecto a hacer swings fallidos con mucha cantidad y de hecho también los ponches en esa lista, no estaba por debajo del promedio, incluso todo lo contrario, aún seguía siendo élite en ese aspecto. Ahora, algo que a mí particularmente sí me preocupaba y me hacía de verdad mucha alarma en los números de Ronald, es que había bajado la velocidad de salida, pero okay. por mucho. Y eso ocurre, bueno, a veces cuando estás haciendo quizás cambios mecánicos, quieres batear para otras bandas, a veces ese tipo de situaciones ocurre, o también, por supuesto, una lesión. Pero había bajado muchísimo. Él siempre ha estado en 91 o 92 millas de promedio y es algo que lo caracteriza como un bateador de fuerza. Desde que inició su carrera en la MLB ya estaba en 88 millas.
0: Eso, tal cual como tú dices, eso es cuando tú estás haciendo ajustes para muchas cosas, pero igual no deja de llamar la atención. ¿Por qué hacer ajustes ahorita al inicio de la campaña? ¿Y a qué me refiero con esto? O sea, sí. Si tú estás completamente sano, como dice estar Ronald Acuña, o como decía estar hasta hace unos minutos, yo no sé la necesidad de hacer ajustes, a menos que tú quieras buscar algo para cuidar tu cuerpo de otra manera, no forzar tanto el cuerpo a la hora de hacer un swing y así evitar lesiones que te puede producir el tipo de swing que hacía Ronald Acuña antes. Pero es que es significativo, de verdad, no solo por la velocidad de salida de los batazos, sino en general por cómo la producción había estado escasa para Ronald Acuña Jr. Ya hay dos outs, por la vía del ponche falló Willy Castro, Brett Sullivan está consumiendo turno.
1: Sí, sin duda, porque para esos ajustes, esos cambios, esas modificaciones está el sprint training precisamente y que sí. Tiene un tiempo considerable.
0: Cero y uno a la cuenta. Chris Sale hacia la goma, la recta perfecta, sinker en realidad, cero y dos. .289 el promedio para Brett Sullivan. El zurdo Chris Sale se prepara. Picheo. Alto y afuera. Una bola, dos strikes para Sullivan.
1: Esa efectividad minúscula que tiene Chris Sale. Subió un poco. Fue por una salida bastante complicada en la cual permitió 6 carreras en 4 innings. Eso fue ante los angelinos. Pero de resto, cada una de ellas han sido de calidad, al menos 6 episodios trabajados.
0: El batazo lento aparece en el campo corto. Mateo, el disparo a primera y gran out en la inicial por la vía 6-3. Para terminar con este segundo episodio de Rockies de Colorado, que se fue 1-2 y 3 con un ponche. 2 completos en Coors Field. Atlanta derrota a Colorado 3 carreras por 0. Pausa y volvemos.

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0: Estamos de regreso para la parte alta del tercer episodio, ganando los Bravos de Atlanta a los Rockies 3-0. Ha retirado a cada uno de los bateadores enfrentados, Chris Hale.
1: Pero aquí Matt Olson rápido conecta un rolling muy lento por los lados de segunda. Atacó Willy Castro y hace el out en la inicial. Incómodo el disparo de Castro, pero corriendo Matt Olson, las oportunidades eran más altas para el segunda base de Colorado. Un out en este tercer episodio, parte alta. Michael Harris a batear.
0: Willy Castro parte también de los movimientos en la temporada baja. En algún punto parecía que iba a tener en su carrera un papel protagónico, o al menos así se tenía previsto, con los Tigres de Detroit en aquel entonces.
1: Pero no fue así, igual. Aunque, ojo, cuando Colorado anuncia esa contratación, a mí me parece que era algo positivo para ellos por la experiencia de Castro manejar este grupo joven.
0: Sí.
1: Colaborar con este grupo joven de Rockies. Y yo insisto, más allá de lo que pueda ocurrir al final de la temporada, por lo menos este primer mes ha sido positivo para Colorado. Harris conecta a rolling por segunda. Otra vez aparece Willy Castro. Vía 43, segundo out de este tercer inning. Mauricio Dubón a batear.
0: Y ahora con pocos picheos, aquí haciendo el trabajo, buscando ese primer inning que pueda retirar por la vía rápida a Chase Dolander. Y es lo que necesita tras un episodio complicado como el segundo, e igualmente ese pasaporte que fue para iniciar su actuación en el primer inning.
1: Recta alta, primera mala para Mauricio Dubón, que sacó boleto en su primer turno, eso fue en el primer episodio.
0: No solo lo oportuno que pueda resultar Dubón, sino también la versatilidad defensiva y, más allá de tener la capacidad de asumir distintas posiciones, el rendimiento que tiene en cada una de ellas.
1: Así es.
0: Tuvimos varios años con los Astros en esas situaciones. Una nacionalidad que no es para nada común ver en el béisbol de las Grandes Ligas.
1: Dos bolas, un strike, dos outs. Dolander ya inicia movimientos. Picheo, foul por la derecha, 2-2 para Dubón. Tres a 0 gana Bravos de Atlanta, Rockies de Colorado. El derecho Dolander hacia la goma, alto y afuera el picheo, 3-2 para Dubón.
0: Por cierto, lamentablemente acabó la racha de juegos consecutivos con hit para el de Maro Vargas.
1: Hoy de 4-0 en la derrota ante Cachorros de Chicago, lamentablemente.
0: Más curioso es que venía una jornada de 4-4. Mi papá me decía temprano, mi papá, hubiese guardado aunque sea uno de esos para repartirlo mejor.
1: Elevado hacia el jardín derecho de parte de Dubón, Johnston la está ubicando y la tiene para el tercer out de este tercer capítulo. 1-2-3 para Bravos de Atlanta, 2 innings y medio en Coors Field. Gana Bravos 3-0 a Rockies de Colorado. Pausa y volvemos.

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0: Por primera vez, el pitcheo de los Rockies pudo retirar por la vía rápida y lo mismo ha hecho Chris Sale por su lado, con par de ponches a su cuenta, enfrentando a la parte baja de la alineación de Colorado, Carlos, Tovar y Johnston.
1: Sale con el envío hacia la goma, slider, y le cantan el strike ahora a Kyle Carlos. 0 y 1 a la cuenta en la baja del tercer episodio. Se nos va el primer tercio ya de este juego, ganando Atlanta 3-0. Picheo bajo ahora, cambio de velocidad de parte de Chris Sale. 1 y 1 a la cuenta. En la pausa, Catherine me hizo una pregunta. Yo digo, yo me imagino que sí, ya te voy a averiguar, y no averigüé nada. La dispersación total de este caballero cuando es imparable para Carlos hacia el jardín izquierdo. Llega el primer hit a la cuenta de Rockies de Colorado. Hombre en primera, Ezequiel Tovar a consumir turno.
0: Pero si ustedes vieran cómo está en este momento Alejandro, él está disperso pero elegante, que es lo importante.
1: Se hace lo mejor posible para una transmisión de radio con categoría.
0: No, pero nuestro productor Leo nos comentaba que sí salió para el sexto.
1: Ah, bueno, aparte de disperso, sordo, entonces, porque no lo escuché. Está bien, qué bueno, porque Eider Montero, vale.
0: Sí, sí. Ha tenido buenas actuaciones las últimas. Hace par de fines de semana también estuvimos transmitiendo a Keider y pudo completar al menos 5 episodios. Luego de que había iniciado complicado en el primer inning, pudo recuperarse de gran manera, por lo menos para apuntarse a esos 5 innings. Y aquí entonces, buscando su salida de calidad, veremos si ya culminó su actuación. Keider, que bueno, subió ante la ausencia de Justin Verlander, pero ahora también están obligados a hacer otro movimiento porque Casey Mize fue a la lista de incapacitados.
1: Y en materia de relevo más todavía, porque hoy Kenley Jansen day to day, día a día. Veremos cómo termina esto con Kenley Jansen. Bajo el promedio para Ezequiel Tovar, apenas 197, un jonrón, 8 empujadas, cuenta de una bola, 2 strikes, no hay out, hombre en primera. Chris Sale viene hacia la goma, foul para Ezequiel Tovar.
0: Bajo el promedio, pero si algo tiene Ezequiel, su carta de presentación son los dobles. Y está liderando precisamente en este apartado el equipo de los Rockies.
1: Me encanta ver estos resultados. O sea, uno siempre lo dice, que Tampa Bay encuentra las maneras de ganar que nadie se explica cómo. Pero que ya a estas alturas tenga 20 victorias, ustedes me dirán. Batazo de Tovar a lo profundo del jardín central. Corre Dubón, se estrella contra la pared y atrapa la pelota. ¡Qué clase de jugada para Mauricio Dubón! Robándole una extra base a Ezequiel Tovar. Bueno, el jardín central que está jugando hoy Mauricio Dubón de feria. Una out en este episodio número 3.
0: Y la similitud en par de jugadas que han sido más que destacables para Mauricio Dubón el día de hoy es el alcance que muestra, ¿no? La cantidad de pies que puede acumular, lo que corre para poder llegarle a cada uno de los batazos. Lo hizo aquí, incluso arriesgándose un poco, porque fue bastante contundente cómo se estrelló para ese out.
1: Bueno.
0: 20 victorias entonces, qué bien.
1: 20 victorias para Tampa.
0: Qué bien.
1: Porque es verdad, siempre va a encontrar la manera de ganar juegos y siempre está metido en la pelea a su manera, pero yo creo que pocos esperábamos un inicio tan positivo como este, ¿verdad? Espectacular lo de Tampa Bay, sinceramente. Elevado hacia el jardín central, aparece Mauricio Dubón, atrapa la pelota para el out número 2. Falla Troy Johnston, Jordan Beck a consumir turno.
0: Y claro, esto ocurre, lo que comentas, porque las ausencias, ¿no?
1: Es así.
0: Los cambios. No ejercieron la opción de contrato de Pete Fairbanks, algo que particularmente a mí me sorprendió. Lo de Brandon Lau igualmente, y muchos rumores habían, bueno, están buscando un segunda base. Incluso estaba puesto sobre la mesa el nombre de Ketel Marte, que en ese momento parecía que Arizona lo quería cambiar. Después aclararon, no, el señor no está disponible. Pero él estuvo ahí entre los rumores.
1: Sí.
0: Josh Lau tampoco ahora formando parte del equipo. Se supone que el cerrador iba a ser Edwin Uceta, pero bueno, una lesión al parecer lo va a dejar fuera prácticamente toda la temporada porque fue transferido a la lista de 60 días. y a pesar de todo ello, reinventándose.
1: Hay un batazo hacia el jardín izquierdo, la pelota pica y se va a lo profundo contra la pared. Viene Carlos hacia la goma, el disparo al corredor, quieto. Bueno, jugada cerrada en el home, pero llegó a salvo Carlos y llega la primera carrera para Rockies de Colorado. Hay triple para Jordan Beck, 3-1 el juego.
0: Y lo cierto es que también Carlos le puso un mundo para poder llegar quieto allí al home, porque el disparo fue bueno. A tiempo incluso para que pudiera rápidamente, en este caso Drake Bowling, intentar hacer ese out.
1: Slider que se quedó alta, la pescó perfecto Jordan Beck, la depositó en el jardín izquierdo y bueno, la carrera espectacular de Carlos desde la inicial. El corte. Jastrzemski, Mateo y el tiro al home, todo perfecto de parte de Atlanta. Pero bueno, logró colarse ahí Carlos a último momento.
0: El tiro fue exacto, pero mayor fue la velocidad de Carlos.
1: Cero y uno en la cuenta para Brenton Doyle. Se prepara Chris Sale, viene hacia la goma, batazo en foul por la derecha, 0-2 la cuenta.
0: En las últimas aperturas de Chris Sale llamaba la atención porque parecía haber aumentado la velocidad de sus picheos, específicamente el de la recta cuatro costuras. Incluso en la penúltima salida lanzó en más de una oportunidad a 99 millas, algo que no hacía desde hace un tiempo.
1: El picheo abanica a Brenton Doyle, ponche para el tercer out. Del tercer inning para Rockies de Colorado, se va con un sencillo, un triple, una carrera, uno quedado en circulación, un ponche. Tres completos, se va el primer tercio, Atlanta derrota a Colorado, 3-1. Pausa y volvemos.

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0: Llegó la primera rayita para los Rockies, impulsada por Jordan Beck, luego de que tenía 6 retirados de manera consecutiva. Había iniciado con ese imparable el equipo de los Rockies la parte baja del tercer episodio. Así que 4 innings, vamos al cuarto inning. 3 carreras por una, este compromiso a favor de Atlanta.
1: Una bola 0 strike para Austin Riley. Chase Dulander viene hacia la goma, recta totalmente afuera. Gran esfuerzo ahí de Hunter Goodman. 2 bolas, 0 strike. Lo curioso es que se vio a 1000 millas y no llegó ni a 100 la recta. Llegó a 98.
0: Es curioso porque el año pasado, que repetimos, fue el debut de la primera temporada para Dulander. Él estuvo exclusivamente como abridor. Y hasta ahora lo hemos visto principalmente como relevista. Está apenas... es su novena aparición, 7 de ellas la ha hecho en esa calidad.
1: 3 y nada la cuenta. Altísimo el envío, la cuarta mala y boleto para Austin Riley. No comienzan bien las cosas en el cuarto inning para Dulander y Colorado. Hombre en primera por Atlanta, Mike Yastrzemski a consumir turno. Yastrzemski se ponchó en su primera oportunidad, fue el primer out del segundo inning. Dulander inicia movimientos por todo el medio. Le cantan el strike a Yastrzemski. 0 y 1 en la cuenta.
0: Entre esos movimientos de la temporada baja, hablábamos de Tomoyuki Sugano, pero también está Lorenzen. E igualmente José Quintana, claro.
1: Oye, me acordé muchísimo de todas estas cosas que tú nos enseñas por Instagram. Porque me dieron un dato de los waste pitch.
0: Okay.
1: Sobre Kyle Schwarber.
0: Ajá.
1: O sea, es absurdo lo extraordinario bateador que es Kyle Schwarber, con picheos que van contra el suelo o son a 5 kilómetros de altura. O sea, es algo insólito, de verdad. Yo no entiendo cómo hace el señor para batear. Y lo más irónico de la situación es que es uno de los mejores bateadores tomando boletos.
0: Sí.
1: Entonces, o sea, tienes una vista espectacular para esperar el picheo, dejarlo pasar, para agarrar el boleto, pero también para hacer un swing y sacarla de cuadrangular. Yo no entiendo. Qué fenómeno es Kyle Schwarber.
0: Y lo más impresionante es que, a pesar de que esos picheos que comentas estén tan fuera, pero muy, muy alejados de la zona de strike, y a pesar de ello, con la fuerza suficiente para que se conviertan muchos en cuadrangulares,
1: sí,
0: extra bases en general.
1: No, algo absurdo, impresionante, de verdad. Bueno, Yastrzemski falló con elevado a la tercera base. Capturado por Carlos, hay una, ya está consumiendo turno Jorge Mateo. En cuenta de 1-1.
0: A mí me parece admirable los bateadores que logran encontrar ese equilibrio. Por ejemplo, Jordan Álvarez es uno de ellos.
1: Cierto.
0: Batea con fuerza, todos lo sabemos, pero además negocia boletos.
1: Bueno, ya salió a la conquista de la segunda. Austin Riley no pudo retener el picheo Hunter Goodman, así que llegó

0: Mateo, ¿qué clase de carrera dejó en la inicial para Jorge Mateo? Porque la jugada espectacular de Ezequiel Tovar, un rolling que parecía se internaba en el jardín central, se lanzó de cabeza, la atrapó y se levantó tan rápido que la jugada fue cerrada en primera. La defensa de Ezequiel Tovar diciendo presente, pero sí, claramente Mateo con una velocidad espectacular está en la inicial, corredores en las esquinas con una out.
1: Que cuando vemos la lista de los pies por segundo, el que está entre los primeros cinco es precisamente Jorge Mateo, y así se ha mantenido desde que debutó en la MLB, desde que estaba con los Orioles. Está allí Trey Turner, está Bobby Witt Jr., está Jorge Mateo. Curioso. Es curioso porque uno a veces podría pensar que los más rápidos son los que más roban base. Y eso no es todo, la velocidad no lo es todo.
0: Es así.
1: Y recuerdo que cuando Jorge Mateo, en esas primeras temporadas en la MLB, fue en esa campaña de Acuña, por supuesto, del récord de bases robadas. Y Acuña estaba muy por debajo de esos que estaban en la élite.
0: Bueno, toque de pelota de Eli White, todo el mundo a salvo. ¿Qué clase de toque de Eli White? Bajó Ronfield rápidamente desde la inicial. Le pomponeó la pelota y bueno, todo el mundo a salvo, 4-1 el juego y corredores en segunda y primera para Bravos de Atlanta.
1: Además, sorprendiendo con el toque ya en el último momento, a pesar de que fue rápida la reacción por parte de Ronfield, pero un toque perfectamente ejecutado, bastante lento, lo suficiente para que le diera tiempo de anotar la cuarta rayita para el equipo de los Bravos y ampliar la diferencia. La respuesta inmediata luego de esa primera anotación para tratar de alejarse nuevamente en el marcador.
0: La línea de Baldwin hacia la derecha, bañado totalmente Johnston. Va a llegar una más para Bravos de Atlanta, anota Mateo desde la segunda. ¿Qué clase de línea para Drake Baldwin? De 3-3, jonrón y par de sencillos. Bueno, no, esto es doble ya. Solo le falta el triple entonces para la escalera a Drake Baldwin en este juego. Y 5-1 está ganando Bravos de Atlanta, Rockies de Colorado.
1: Lo cierto es que no se le puede regalar nada a Baldwin. Allí en la zona de strike lo hizo con ese sencillo en el segundo episodio, cuando estaba lanzando también Dolander en la segunda ocasión que consumía turno, e igualmente lo fue en esta oportunidad. Cuando logra conectarla con esa parte óptima del madero, tiene altas velocidades de salida y esto le garantiza por supuesto el éxito en esos batazos al segundo bate de los Bravos.
0: El año pasado nos, bueno, permítame el término, nos sorprendió a todos, porque llegó como novato, hizo cosas maravillosas y bueno, se llevó su premio novato del año Drake Baldwin. Pero bueno, como siempre sucede en muchos casos, no todos es verdad, pero en muchos casos, el segundo año no es tan positivo. Bueno, ya sí. Drake Baldwin demostrando que él no es parte de esa estadística y que promete ser un 2026 espectacular para él. 0-1. Alvis conecta batazo hacia la izquierda, va retrocediendo Jordan Beck, llegando a la zona de seguridad, captura la pelota para el segundo out. Eli White anota desde la tercera base, 6-1 el juego. Elevado de sacrificio entonces para Ozzy Alvis, 2 outs en el inning. Drake Baldwin se quedó en la segunda, Matt Olson a batear.
1: Sigue la reacción inmediata para el equipo de los Bravos, aprovechando el de alejarse en el marcador. Lo que comentábamos de ese batazo de Baldwin, de ese doble. Bueno, la velocidad de salida fue de 110 millas, prácticamente. Es una de las virtudes que tiene este bateador. Por eso es que muchos en el béisbol actual, en el béisbol moderno, como lo llaman algunos, tratan precisamente de aumentar ese tipo de aspectos, ese tipo de factores, la velocidad de salida, cuando aquí hay challenge de los Rockies.
0: Lo retó el receptor Hunter Goodman y tenía toda la razón. Picheo en strike. Había sentenciado como bola el principal. Así que 0-1 la cuenta para Matt Olson. El envío, batazo muy elevado. Terrenos del jardín central, aparece Brenton Doyle y la tiene para el tercer out de este cuarto episodio productivo. Para Bravos de Atlanta con un boleto, dos sencillos, un doble y tres carreras. Para estar ahora ganando en 3.5, 6 carreras por una, Rockies de Colorado. Pausa y volvemos.

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0: Estamos de regreso para el cierre del cuarto capítulo. Los Bravos, que lograron extender su ventaja y ahora ganan 6-1. Fue una parte alta de este cuarto episodio productivo de 3 anotaciones. Aprovechando el buen momento que tiene Drake Baldwin, e igualmente un fly ahí de sacrificio por parte de Ozzie Alvis. Y aquí ya es dominado TJ Rumfield por la vía 43. Chris Hale, que le anotaron su primera rayita de esta línea ante los Rockies en el inning anterior, luego de haber retirado los 6 de manera consecutiva para iniciar el compromiso. Ese imparable que finalmente fue productor con el triple por parte de Jordan Beck, la única carrera que ha anotado el equipo de Colorado hasta ahora.
1: Estoy leyendo distensión isquiotibial para agarrar a Acuña.
0: Ay, Dios.
2: Bueno, eso sí complica el panorama.
0: Lo sorprendente es que no fue una carrera que estaba exigiendo esfuerzo ni nada por el estilo.
2: Exactamente. ¿Qué te puedo decir? Hay un out en este episodio. Hunter Goodman en este momento en cuenta de 2-0. 6-1 gana Atlanta. Baja del cuarto capítulo. Sale a la goma. La tercera mala. Sí. No hubo ni siquiera consulta para ver si había pasado el bate. Goodman, 3-0 la cuenta. Se prepara Chris Sale. El picheo alto y afuera, la cuarta mala y boleto para Goodman después de un out. Willy Castro viene ahora a consumir turno. Déjame ver si puedo terminar de confirmar esto, pero por ahora es lo que me dijeron.
0: Vamos a hacer un recuento de los que les comentaba también, de esa cantidad de lesionados que he visto que han salido del juego en los últimos días. Por ejemplo, George Springer también está en la lista que hace 6 horas habían publicado, que fue retirado del juego luego de un lanzamiento, ¿no? Este caso sí fue mala suerte para Springer. Jacob Mizorowski, por cierto, que ayer no pudo completar, estaba teniendo una muy buena actuación. Sí. También se fue con algunas molestias, aunque dijeron que se trataba más de prevención.
2: Sí, una especie de calambre, pero exacto, nada grave. Igual, una lástima para la joya que estaba lanzando. La cuenta oficial de Bravos Atlanta dijo hamstring.
0: Okay.
2: Left hamstring tightness, pero veremos cómo termina esta historia. Pichado de Chris Sale, 2-2 la cuenta ahora para Willy Castro. Un out, hombre en primera para Rockies de Colorado.

0: El picheo, foul a la derecha ahora para Willy Castro. Mantiene la cuenta en 2 bolas, 2 strikes.
1: Se habla de ese slider de Chris Sale. Y sí lo usa, por supuesto, para generar swing fallidos luego de atacar principalmente con su recta. Pero lo interesante de este lanzador, de este zurdo, es que no solamente depende del slider para ese tipo de situaciones, cuando ya está en cuenta de 2 strikes, sino que tiene básicamente el mismo porcentaje, al menos muy similar, entre su slider y su recta 4 costuras, cuando está buscando el ponche, cuando ya está en esa cuenta de 2 strikes. Que reparte muy bien entre esos dos picheos.
0: 2-2, Sale viene hacia la goma, otro foul defendiéndose Willy Castro, aunque era un picheo malo. Bueno, la mayor cantidad de innings lanzados en su carrera por pitchers activos, bueno, Justin Verlander, 3.571 un tercio, Scherzer 2.981 dos tercios, José Quintana, Dios mío, 2.125 innings y dos tercios, y ahí está Chris Sale, 2.119 innings. Qué barbaridad. Chris Sale podría ser el próximo, cuando abanica la slider Willy Castro, se poncha para el segundo out. Podría ser el próximo y tal vez último en llegar a los 3.000 ponches.
1: Tiene mucha probabilidad. El detalle es que, bueno, el historial que todos conocemos de Sale, porque tuviera muchas más apariciones y muchos más innings acumulados si no fuera por esos años tan complicados de las lesiones en los últimos con los Medias Rojas.
0: Así es. Detalle no menor eso. Va un batazo hacia la parte izquierda, va corriendo Jastrzemski, la pelota en foul, 0-1 a la cuenta ahora para Sullivan. De 1-0 en el juego, falló por la vía 63, último out del segundo inning.
1: Pero sabes que lo de Cal Raleigh no me aparece por aquí, lo que me estuviste comentando.
0: Es que no, como no hay anuncio oficial, entonces no sabemos por qué fue removido el line-up el día de hoy. Para Cal Raleigh. Otro que tiene rigidez, pero bueno, ¿y qué pasa? Estos no son atletas, pues.
1: Bueno, pero es que...
0: Ronald Acuña, Cal Raleigh. Todo el mundo se está lesionando ahora.
1: Hay varios.
0: Es barbaridad, Dios mío.
1: Javier Báez también fue retirado, Brandon Nimmo, que son varios, por eso que a mí me ha sorprendido en los últimos días.
0: El rolling por tercera, ataca a Austin Riley, la toma, dispara primero y completa el out de Brett Sullivan, el tercero de este episodio, que se va con un boleto, un ponche, uno quedado, no hubo carrera. 4 completos en Coors Field. Atlanta gana 6 carreras por 1 a Rockies de Colorado. Pausa y volvemos.

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0: Estamos de regreso para la parte alta del quinto episodio. El equipo de los Bravos ganando 6-1 a los Rockies. Michael Harris, Mauricio Dubón y Austin Riley como los mínimos para este inning. Y allí se mantiene Dolander.
1: Una bola 0 strike para Michael Harris. Falta del quinto episodio. Asumimos que más allá de el trabajo que ha hecho Dulander y bueno, el daño que recibió en el inning anterior, es para no darle trabajo en exceso a tu bullpen. No es que estés dando el juego por perdido, pero quieres manejarlo con tranquilidad. Mañana puede ser otro día y bueno, lo vas a necesitar en la semana. Bueno, clase de baile que se tiró Johnston en el jardín derecho ante el batazo de Michael Harris. Ahí doble para el bateador de Bravos de Atlanta. Una línea fuerte, contundente, pero bueno, entre la lectura se tiró su pasito tuntún por allá.
0: Es que inicialmente él se posiciona como si tuviera pleno dominio de la pelota y es cuando se reacciona ya en el último momento y va para atrás a buscarla precisamente. Se lamenta a Dolander por la confusión de su jardinero. Así que otra vez la amenaza. Solo un inning que ha logrado retirar sin mayores problemas y poner hombre en posición de anotar. Pero de resto, en cada uno de los episodios, exceptuando ese tercero, han estado en esa situación los Bravos.
1: Porque uno, a ver, uno ha hecho una bromita con lo que ve y eso, pero la velocidad de salida de ese batazo no estuvo nada fácil. O sea, hay que posicionarse bien porque la línea fue pero durísima hacia el jardín derecho. Y a esa altura que hace más difícil la lectura. El rolling por tercera, ataca Carlos, la toma, dispara primera y completa el out. Falla Mauricio Dubón por segunda vez en el juego. Un out en este inning, no se mueve de segunda Michael Harris. Austin Riley viene a consumir turno.
0: Son los pequeños detalles que a veces no se ven, ¿verdad? Incluso cuando son roletazos para los jugadores del cuadro, para los fildeadores. Porque muchas veces tienen tanta fuerza que se te complica manejarla.
1: Bueno, sencillo y error. ¿Y dónde está el error?
0: Exacto.
1: Ok. O sea, porque en este tipo de situación tú das error porque consideras que de haberla atrapado, de haber hecho algo distinto, el corredor no llegaba hasta la segunda. Pero para la contundencia del batazo y cómo lo sobra, fácil llegaba a segunda. Pero, a ver, lo está sobrando por la contundencia, no porque haya hecho algo mal el jardinero. O sea, tú me estás asegurando que tú como anotador estás viendo que el tipo lo iba a atrapar. Bueno, esto cada día se ve algo nuevo en Grandes Ligas, definitivamente. Riley conecta batazo a lo profundo del jardín izquierdo. Se va. Cañonazo para Austin Riley. El número 4 de la temporada. Dos más para Bravos de Atlanta, que ahora ganan 8-1 en la alta del quinto inning.
0: Lo que ha reinado para la toletería de los Bravos hoy, los extrabases, los batazos fuertes, el cuarto jonrón ahora con 106 millas de velocidad de salida para Austin Riley, para seguir ampliando esa diferencia a favor de Atlanta. La facilidad con la cual se han visto hasta ahora los bateadores de los Bravos.
1: Sí.
0: Cada vez que atacan por la zona, no dudan en hacer el swing agresivo. Riley es otro que intenta mejorar esos números ofensivos. Muchos problemas de lesiones también en los últimos años para él. Pero tratando de subir paso a paso, ha luchado con la inconsistencia en esta temporada.
1: Bueno, ya hay dos outs en este episodio por el jardín izquierdo. Jordan Vega haciendo la jugada para el lado de Yastrzemski. Jorge Mateo va a consumir turno. Por eso es que muchos aprecian fanáticos y no fanáticos de lo que hizo Colorado en 2007. Porque es muy difícil ver a una organización que, por más que lo intente, invierta o no invierta dinero en materia de picheo, que las cosas salgan bien en un lugar tan difícil como Coors Field. Y la organización lo ha dicho, los peloteros lo han dicho, o sea, se trabaja para que la pelota no corra tanto, que no sucedan este tipo de cosas, que las ofensivas contrarias lo hagan ver todo más fácil. Sí es verdad que de vez en cuando vemos juegos bien parejos y bien interesantes en Colorado, pero son escasos, la mayoría son de muchas carreras, y así es muy difícil construir o armar un equipo para que en una temporada salgan bien las cosas. Te puede ocurrir un milagro como el de 2007, pero la verdad es muy poco lo que puede hacer Colorado, salvo que, no sé, se les ocurra algún día construirle un techo al Coors Field, y bueno, ahí sí ya las cosas deberían cambiar.
0: Bueno, hay varios estadios que han tratado de cambiar precisamente su estructura.
1: Exacto.
0: Cuando buscan a veces incluso favorecer, por ejemplo, el de Toronto, y buscando más cuadrangulares, en alguna oportunidad, hace un par de años se hablaba sobre esos cambios que estaban realizando al parque. Y eso que mencionas muchas veces influye incluso en las decisiones que puedan tener los lanzadores de ver acción allí.
1: Así es. 2-2 la cuenta para Mateo.
0: Así como hay bateadores que rechazan ofertas de equipos que hacen vida en estadios que no favorecen a la ofensiva, ocurre con los pitchers.
1: Tal cual. Bueno, aquí fue out. Mi madre, pero qué clase de jugada tan cerrada en primera. Bueno, Mateo dio un rolling por segunda, la atacó bien Willy Castro, hizo el disparo a primera, lo cantaron out, pero a mí me pareció que este señor había llegado primero a la almohadilla. Bueno, se va el quinto para Bravos de Atlanta, un doble, un cuadrangular, no quedó nadie en circulación. Par de carreras tiene ahora a Bravos ganando 8-1 en 4 innings y medio. Pausa y volvemos.

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0: Quinto inning en su parte baja, Kyle Carlos viene a consumir turno, sencillo y anotada para él en su primera oportunidad. Eso fue en el tercer episodio, la única carrera que tiene Rockies ante Chris Sale. Una bola, un strike, ya la cuenta para Kyle Carlos. 59 picheos en total con los dos que ya tiene en este episodio para el zurdo de Bravos de Atlanta. 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Mañana, Catherine Rosales en los comentarios y Giancarlo Figlulo en la narración, que si ese señor tiene básquet mañana, entonces seguro yo termino cerrando el juego, pero bueno, es otro tema.
1: Pero el juego es temprano.
0: Sí, es verdad, es temprano. Eso es importante. 1-2 la cuenta, pichó contra el suelo, 2-2 ahora para Kyle Carlos.
1: Repasando los resultados de los compromisos que ya terminaron. Los Yankees le ganaron a los Orioles 9-4. Los Marlins... Ah, bueno, usted estuvo en ese compromiso.
0: Yo hice ese juego por televisión, así es, y fue muy muy bueno en materia de picheo para Miami, otro equipo que sigue sorprendiendo.
1: Solo un hit, ¿no? De Filadelfia.
0: Solo un hit de Filadelfia, así es. Un hitcito, me queda nada de otro no hit, Dios mío. Es como un anuncio. Este es como el cuarto o quinto juego en los últimos 6 meses que hago de un solo hit. Ya está cerca,
1: falta
0: ya
1: poco,
0: viene por
1: falta
0: ahí.
1: Falta poco, pero nunca te ha tocado.
0: Sí, dos.
1: Ah, qué bien.
0: El no hit no run de Ángel Padrón en la Serie del Caribe.
1: Ok.
0: Y el combinado de Bravos de Margarita Tiburones de la Guaira.
1: Ah, qué bien.
0: Los dos,
1: bien,
0: ¿no?
1: Bien, bien. El de los Bravos fue muy bueno, me
0: sí,
1: gustó
0: sí,
1: mucho.
0: Sí, cómo no. Bueno, inicia el quinto con boleto acá el Carlos. Está en la inicial, Ezequiel Tovar consume turno.
1: Adiel Saldaña, ¿no? Fue el abridor de ese juego. Los Cachorros blanquearon a los Diamondbacks. Ahí fue donde Ildebaro, pues lamentablemente, cortó esa racha de juegos consecutivos con hit al irse de 4-0. 2-0 con una muy buena labor de Shoti Managa. 7 episodios en blanco, por supuesto. 4 hits permitidos, solo un boleto y 5 ponches. Está teniendo una buena temporada, tratando de recuperarse Managa de la campaña 2025. Ah, mira, el fantasy de nuestro productor. Qué bien.
0: Dos bolas a nuestra ahí para Tovar. Alto el picheo, 3-0 la cuenta.
1: Los Guardianes ganaron 14-6 a los Atléticos. Los Piratas, bueno, 17-7 a los Rojos. 19 imparables.
0: El abridor hoy por Cincinnati fue... Dios mío, se me fue el nombre, que las dos últimas aperturas fueron tan buenas que todo el mundo...
1: Aaron Lauder.
0: Ajá. Bueno, de las 17, 8 se las hicieron a él. En un inning y un tercio nada más. Qué barbaridad.
1: 4 boletos.
0: Bueno, hay boleto, hablando de boletos, hay boleto para Ezequiel Tovar. Amenaza Colorado, par de corredores en circulación sin outs para que Troy Johnston consuma turno.
1: Pero no lo tienen en fantasy.
0: No, yo no.
1: Ok. Eso es lo importante.
0: Eso es verdad.
1: Bueno, los Marlins, ya decíamos, blanquearon a los Phillies, solo un imparable permitieron y fue Max Meyer, el gran protagonista. 4-0 los Rays ante los Gigantes, 5-1.
0: Abren los corredores en segunda y primera, sin outs en este quinto inning. Sale hacia la goma, bajo el picheo, una bola 0 strike para Johnston.
1: Los Azulejos 11-4 ante los Mellizos. Los Astros, 6-3 ante los Medias Rojas. Y era Arrighetti el abridor, y con el Yearly, era el abridor de Boston, por cierto, que permitió 5 anotaciones en 4 episodios de labor, y hasta ahora había sido el mejor abridor en esa rotación de Boston, el zurdo. Claro, esto en términos de efectividad, lo que pasa es que ese promedio de carreras limpias de... Carre Crochet se elevó desde aquella presentación de 11 anotaciones.
0: Así es, hay un rolling lento por los lados de segunda. Alvis se combina con Mateo, el out de Ezequiel Tovar en la intermedia, out forzado para el primero de la entrada. En jugada de selección queda Troy Johnston en la inicial. Hombres en las esquinas con un out para Jordan Beck.
1: Jordan Beck, que fue precisamente el que impulsó esa primera rayita del compromiso y única hasta ahora para los Rockies, encontrando nuevamente la oportunidad de acercarse en el marcador.
0: Picheo para Beck, abanica, primer strike. La recta alta, ya son 71 los envíos para Chris Sale. Doble carrera empujada para Jordan Beck. El envío foul hacia atrás, servidos la cuenta.
1: Este es otro de los jóvenes que tuvo muchos problemas al inicio de su carrera en 2024 cuando debutó por lesiones. De hecho, esa gran impresión al momento de llegar a las grandes ligas, que se tenía catalogado como uno de los principales prospectos de la organización, se vio interrumpida precisamente por el viaje a la lista de incapacitados.
0: El zurdo Sale con el picheo, sentenciado Jordan Beck. Tremendo envío de Chris Sale. El ponche para el segundo out de este quinto capítulo. Brenton Doyle viene a consumir turno.
1: Y aquí cumpliendo la premisa, atacando con la recta cuatro costuras, par de picheos de esta característica y luego el slider para dejar allí petrificado, sin oportunidad. Solo tres picheos para ponchar a Jordan Beck, un importante out ante esta situación de hombre en posición de anotar.
0: Picheo bajo ahora, una bola cero strike para Brenton Doyle. Acaba de terminar el juego en Comerica Park. Victoria para Tigres de Detroit, 5-1 ante Rangers de Texas. La segunda victoria de la temporada para Keider Montero. Lo de Kumar Rocker, o sea, no es el primero y no será el último, pero que tú en el primer inning tengas casi 11 de efectividad y del segundo al noveno no llegue ni a dos puntos, yo eso no lo entiendo, la verdad. Qué difícil.
1: Jake Irving es igual. Bien, en el primer episodio es castigado y de ahí en adelante no le hacen nada. Ni foul.
0: 1-2 la cuenta para Brenton Doyle. 2 outs.
1: El detalle con Rocker es que cuando llegó a la MLB, bueno, qué gran impresión causó, porque él estuvo ya llegando a la última parte de la temporada 2024, si mal no recuerdo, junto a Jack Leiter. Leiter ha sido una historia distinta, más allá de que no ha tenido los mejores números para iniciar esta temporada, pero ha sido una historia con más consistencia que Rocker.
0: 2-2 la cuenta. Picheo, abanica Brenton Doyle. Ponche para el tercer out de este quinto episodio. Par de boletos, 2 quedados, 2 ponches. No hubo carrera, 5 completos en Colorado. Atlanta derrota a Rockies de Colorado, 8-1. Pausa y volvemos.

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0: Llegamos al sexto capítulo. Tuvieron la oportunidad de al menos acercarse en el marcador el equipo de los Rockies, pero dejaron hombre en primera y en tercera, dominando ahí sin problemas a los últimos bateadores, Chris Sale. Y aquí White consumiendo turno por segunda ocasión en este compromiso ante Dolander, que ya va entonces a su cuarto episodio completo de labor.
1: Una bola, un strike para Eli White, de 1-1 en el juego. Sexto inning, parte alta. Dolander hacia la goma, el batazo de White por el campo corto, ataca a Ezequiel Tovar, en buena forma la toma, dispara primero y completa el out vía 6-3. Primero de este episodio, Drake Baldwin viene a consumir turno. De 3-3 para Baldwin, buscando mantener la jornada perfecta. Lo separa el triple de la escalera.
0: Y ya que hablamos de esos bateadores, comentabas tú el caso de Kyle Schwarber, decíamos de Jordan Álvarez, y Drake Baldwin es muy parecido. Él tiene buena disciplina en el plato, al igual que ese poder, buen reconocimiento de la zona de strike cuando se requiere trabajar los turnos, pelearlos, también tiene esa capacidad.
1: 1-2 la cuenta, abanicando la recta de 98 millas de Dolander. Una vez más el derecho de Rockies de Colorado, inicia movimientos, viene hacia la goma. Desviado totalmente el picheo, 2-2 la cuenta ahora para Baldwin. Tres y dos para Baldwin.
0: Además de los puntos más importantes que tiene Baldwin como bateador, es que ese swing logra ajustarlo para alcanzar los picheos en cualquier parte de la zona.
1: Así es.
0: Para cubrirlo.
1: Tres y dos. Dolander una vez más. El picheo bajo y afuera, la cuarta mala. Pide reto ahora el receptor Goodman. Los que ha pedido los ha ganado. Vamos a ver este. Este me parece que lo puede perder.
2: También me parece.
1: Y bola el picheo. La cuarta mala entonces para Baldwin. Va a la inicial con un out. Ozzy Albies a batear.
0: Y todo lo que describimos es lo que hizo muy bien en ese turno Baldwin. Llegó a estar en la cuenta favorable para el lanzador. Una bola, dos strikes, termina negociando el boleto, lo llevó allí a la cuenta máxima, defendió en el momento que debía hacer el contacto y termina entonces envasándose.
1: En estos momentos se está dando una... Bueno, no sé si en estos momentos o fue hace algunos minutos, pero el hecho es que en T-Mobile Park en Seattle se está dando un homenaje a Randy Johnson porque se está retirando su número 51. Parte importantísima de la historia de Marineros, Randy Johnson, Salón de la Fama. Un poco tarde, la verdad, pero bueno, no importa. Bastante ya por lo menos tarde. Tomaron la decisión y ya lo están haciendo. Más que merecido para Randy Johnson.
0: Lo importante es que lo están haciendo en vida.
1: Exactamente. Hay foul por la derecha para Ozzy Albies. 1-2 la cuenta.
0: Hace poco veía en un programa de análisis una discusión, un debate realmente que había entre... la dinámica es que pongas a dos personas a debatir sobre dos bateadores o dos lanzadores distintos.
1: Albies conecta batazo que pasa de hit hacia el jardín central. Baldwin se mete hasta la tercera base. Imparable entonces para Ozzy Albies, su segundo del encuentro. Matt Olson viene a consumir turno. Corredores en las esquinas con una out para Bravos de Atlanta.
0: Han tenido actividad en las bases en cada uno de los episodios, exceptuando el tercero, el equipo de los Bravos. Ajá, bajo esa dinámica, uno era Randy Johnson y el otro era Greg Maddux. Y decían, bueno, ¿quién fue mejor lanzador? Y yo dije, ojo, esto es una opinión personal, que era bastante injusto debatir cuando son lanzadores con características muy distintas.
1: Sí, la verdad, demasiado distinto.
0: Demasiado, exacto. Y es algo parecido a lo que me pasa cuando escucho a alguien decir, bueno, pero es que la comparación entre Luis Arraez y Kyle Schwarber, que eso es típico, que todo el mundo lo dice. Todo el mundo quiere hacer esa comparación.
1: Es
0: y
1: verdad.
0: No puedes comparar perfiles ofensivos distintos.
1: Sí, sí. Yo que tuve la oportunidad de verlos a los dos en su prime. ¿Tuviste alguno de los dos, Leo? Pero ya en la parte final. Más a Randy Johnson. ¿Y tú?
0: Maddux. De hecho, es mi jugador favorito de toda la historia.
1: Que a eso justamente iba. Maddux era algo totalmente distinto por el estudio que él hacía. Randy Johnson era, por decirlo de alguna manera, fuerza bruta pura. O sea, era algo extraordinario verlo lanzar de la manera en que lo hacía. Era intimidante. Un zurdo con mucha velocidad. Pero el estudio que hacía Greg Maddux no lo tenía nadie, ¿no? La inteligencia de Maddux no la tenía nadie, y creo que no la ha tenido nadie en la historia del juego. Entonces eso es lo que lo hacía distinto, y por eso para mí, en ese sentido, si vamos a caer en ese debate, es el mejor. Pero son perfiles muy distintos para hacer una comparación Randy Johnson-Greg Maddux.
0: El comando de Maddux.
1: Exacto.
0: Pero claro, la velocidad y la capacidad ponchadora de Johnson.
1: Exactamente, que creo eso era lo que lo hacía más complicado. Matt Olson falló con elevado a tercera y dos outs, batea Michael Harris.
0: Y es un debate que aún se plantea, porque, a ver, sabemos que a nivel mediático, así como pasa con los bateadores y los cuadrangulares, en comparación con aquellos con perfiles ofensivos de promedio, pasa con los pitchers, ¿no? Los que tienen velocidad son más atractivos, incluso a nivel de contratos, a claro. nivel de proyección, los que tienen más cantidad de ponches, es lo que llama la atención del fanático.
1: A ver el disparo. ¡Au! Ozzy Albies en la segunda base. Lo ponen out en intento de robo, así que termina este sexto episodio para Bravos de Atlanta. ¿Están haciendo la llamada? No, no hay nada que revisar. Así que termina entonces el episodio 5 y medio. Atlanta derrota a Rockies de Colorado 8 carreras por una. Pausa y volvemos.

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0: Ay, como siempre digo, si ustedes supieran lo que uno se divierte aquí, ¿vale? Bueno, sexto inning, parte baja. Atlanta ganando 8-1. TJ Ronfield consumiendo turno por Rockies de Colorado. 79 envíos para Chris Sale. Si logra ser económico aquí, 7 innings. Vamos a decir que son una maravilla, sobre todo si lanzas en Colorado, seas quien sea.
1: Bueno, este señor es uno de los cuales yo debato constantemente precisamente sobre eso, que ya vamos a completar el comentario.
0: Pero pues, si este señor acaba de llegar.
1: Pero, sí, pero ese señor...
0: Pero es abriendo la puerta y ya.
1: Prefiere a los ponchadores, a los pitcher ponchadores. Okay, yo soy más pro pitcher que pueda ir lejos, engaño, comando.
0: Ok.
1: Por eso que me encanta Maddux.
0: Interesante.
1: Sí.
0: Ok. Es un lindo debate, me gusta. Me gusta porque yo en ese sentido no tengo preferencias. Las dos situaciones me agradan porque a mí me gusta el picheo. Me parece que es el mayor arte de este juego, lo más bonito del juego. Y es en lo que nos basamos para tratar justamente de que las ofensivas no cumplan con su trabajo. Porque al final uno habla, no, sí, que el picheo es el nombre del juego. Ajá, pero gana el que hace más carreras. Entonces son esas cosas que hacen más entretenido todos los debates. Pero sí, en cuanto a picheo se refiere, podemos debatir lo que ustedes quieren. Ya hay un out, ponche para Ronfield. Hunter Goodman viene a consumir turno. ¿Cuánto le faltan? ¿400 qué? No, menos de 400.
1: Sí, menos.
0: Ese es el próximo y probablemente el último que llegue a los 3.000 abanicados, Chris Sale. Cero y uno a la cuenta para Goodman. Parte baja del sexto inning. El envío, swing y abanica, engañado con el cambio de velocidad. 0-2 para Goodman.
1: Pero así mismo, como pasa con los lanzadores, ocurre con los...
0: Yo voy a darle un sencillo a McLean y ya Angelino está ganando 1-0.
1: Usted tiene a McLean, claro.
0: Claro.
1: Claro.
0: además de...
1: Ah, claro, cierto. Necesito
0: que McLean no le hagan más carreras, por favor. El fantasy lo suplica. Hay ponche para Goodman, así que par de outs en este episodio. Willy Castro a consumir turno.
1: Bueno, ya que hablamos de lanzadores, McLean, siempre digo que es un pitcher de laboratorio, tal como les gusta actualmente al béisbol de las grandes ligas. Un pitcher de mucha rotación en sus picheos, mucho movimiento, e incluso al momento de ser drafteado por los Mets, potenciaron eso.
0: Bueno, el sexto inning de Colorado se va 1-2-3 con par de ponches. 6 entradas completas. Atlanta derrota a Colorado 8-1. Pausa y volvemos.

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0: Llegamos al último tercio de este compromiso que dominan los Bravos. 8 carreras por 1. Y fue muy bueno ese episodio, el cierre del sexto capítulo para Chris Sale, que pudo regresar a los 3 retirados de manera consecutiva, los 3 de manera rápida. Y Tanner Gordon es el nuevo relevista por los Rockies. Fue una labor larga, tal como se esperaba, bajo la figura del opener. Hoy para el picheo de Colorado, para lo que fue entonces lo hecho por Chase Dolander. Pero fue también atacado. La mayoría de esas carreras fueron a su cuenta. Finalmente fueron 6 en 5 entradas y 1/3 para el primer relevista.
1: Gordon viene hacia la goma. Alto, ya fuera el picheo. Una bola, 2 strikes para Harris.
0: 7.36 es la efectividad de Tanner Gordon en 11 entradas, 13 ponches, 1.73 es el whip.
1: Foul ahora por la derecha para Michael Harris. La cuenta sigue en 1 bola, 2 strikes. Sí, esto va como comentario de temas de fantasy. Si Seth Lugo no lanza 5 episodios, probablemente mi contrincante no cumpla los innings. Necesito que Seattle le batee mucho para que...
0: Dios.
1: Que no creo que vaya a ocurrir, pero bueno.
0: Y menos allí.
1: Exactamente.
0: En el T-Mobile lo dudo mucho.
1: Ay, ay, ay. Hay un out en este séptimo inning. Falló Michael Harris. Mauricio Dubón consume turno. Ya tiene un strike en su cuenta. Salvando las distancias. A quien estamos viendo en este momento nosotros desde aquí en el estudio a través de las pantallas, el derecho de Rockies de Colorado me recuerda al derecho Brian Gordon que vino aquí a Venezuela con Tiburones de La Guaira. Es un parecido importante, de verdad. Aquí completa el segundo out. Dubón falla con elevado hacia el jardín izquierdo, capturado por Brandon Beck. No, por Jordan Beck, no sé qué estoy pensando yo. Debe ser la hora. 2 outs. Austin Riley consume turno. Ya un strike en la cuenta para Austin Riley.
0: Sí, que terminó siendo la mejor salida de la temporada para Keider Montero. Ya vamos a repasar su exacta línea final para que los Tigres pues le llevaran esa victoria. Saben los análisis y los pronósticos, yo dije que los Tigres, bueno, los daba en esa división, ¿no? Pero han luchado con mucha inconsistencia.
1: Sí,
0: ganan uno, pierden otro y así se mantiene.
1: Puede que llegue el momento para Tigres de Detroit, pero por ahora esa inconsistencia va a llevar a una división sumamente pareja. Abanica Austin Riley, el ponche para el tercer out de este séptimo episodio, que se va 1-2-3 para Bravos de Atlanta con un ponche. 6.5 se han jugado, ganan 8-1 a Rockies de Colorado.

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0: Brad Sullivan, Kai Carros y Ezequiel Tovar para el cierre de este séptimo episodio. Por segunda ocasión pudieron retirar por la vía rápida el picheo de los Rockies, en este caso con el segundo relevista que ya utilizaba.
1: Bueno, aquí un picheo y un hit ante Chris Sale. Responde entonces Brett Sullivan, hombre en primera, un hit hacia el jardín derecho. Kyle Carros a consumir turno.
0: Entonces la línea final de Keider Montero fue de 6 entradas y 2 tercios, 5 imparables, 1 carrera, 2 boletos, 2 ponches. Esa carrera fue por cuadrangular.
1: A veces ese tipo de cosas me genera, ¿cómo que dicen? Toc. Sí. Entonces, tenía que hacer algo. Total, no. Nadie nos está viendo.
0: Excelente, no. Es que me pasó algo parecido hace rato cuando me percaté también.
1: Una bola, un strike, la cuenta para Carros. Baja del séptimo inning. Picheo alto y afuera, 2 bolas, 1 strike. Ya mostrando esos signos de que está llegando al final de su apertura Chris Sale. Porque una cosa son los envíos con mucho movimiento de parte de este gran lanzador zurdo que van hacia las zonas externas de las esquinas, pero ya cuando empieza a quedarse tan alto o van contra el suelo, ya tú notas algo distinto de parte de Chris Sale. 3 y 1 ahora para Kyle Carros. Hombre en primera, no hay outs. Chris Sale hacia la goma. Foul por la derecha. 3 y 2 para Carros. A mí me llama mucho la atención en las transmisiones de las cadenas de los equipos de grandes ligas, como las cabinas las forran cuando Chris Sale hace un picheo en slider espectacular, abanica Carros para el ponche, primer out, las forran, bueno, con el logo del equipo, el nombre del equipo, y no se ve absolutamente nada, es como si fuera un cubículo cerrado totalmente. Uno lo intenta aquí en Venezuela y no, pero es que no nos acercamos, pero ni de broma, pues. Algún día lo lograremos. Lo vamos a seguir intentando, eso sí.
0: Lo más curioso es que no parece complicado,
1: ¿verdad?
0: Pero cuando uno ve el intento aquí,
1: es así.
0: Te percatas que sí, sí lo es.
1: Ezequiel Tovar consume turno.
0: Por cierto, hoy quien fue el abridor, recordemos, Bernardino, estaba entre los mejores relevistas en términos de efectividad. 0.71 tenía. Solamente había permitido una carrera en 12 entradas. Hoy, bueno, fueron 2 a la línea final del opener de Colorado.
1: Y Cardenales de San Luis derrotó a Dodgers. 3-2.
0: Wow.
1: Me encanta. Yo les voy a jurar que me encanta lo que está sucediendo en la división central de la Liga Nacional y ojalá se mantenga así todo el año.
0: Sí.
1: De verdad que sí.
0: Que cambia lo que históricamente ha sido esa división.
1: Sí, cómo no.
0: Ya estamos viendo destellos en la Liga Americana desde la temporada 2024. Esperamos entonces que se mantenga también lo de la Nacional, con todos jugando por encima de 500.
1: Con recta a 96 millas por hora, abanica Ezequiel Tovar, ponche para el segundo out de este séptimo inning. Troy Johnson viene a consumir turno. Ya a punto de llegar a los 100 envíos, Chris Sale.
0: Sino oportunidad en esa recta, fallándola por debajo, con buen movimiento vertical ascendente. La recta cuatro costuras de Chris Sale para terminar ponchando al venezolano.
1: Sí, parecía extraer ese picheo que está solicitando ahora Drake Baldwin al principal. Creo que el reto lo va a ganar el receptor de Atlanta. Efectivamente. Bastante bien ubicado ese picheo dentro de

0: San Luis y Cincinnati empatados en el segundo. Milwaukee a 2.5, 18-14. Pittsburgh a 3.5, 18-16. En la baja del sexto, bueno, ya 6 entradas completas. Medias Blancas derrota a Padres de San Diego 2-0. Pero si San Diego termina ganando ese juego, va a quedar en solitario en el primer puesto con esa derrota de Dodgers de Los Ángeles.
1: Y es interesante cómo se han dado las cosas para cada uno de los equipos en esa división central de la Nacional, porque uno revisa lo de los Rojos de Cincinnati, por ejemplo, y ves que han tenido muchos problemas a la ofensiva, y ahí vamos a sacar, por supuesto, de la ecuación a Eli de la Cruz y a Sol Stewart, pero de resto han tenido muchos problemas ofensivos, pero la carta de presentación ha sido el picheo.
0: Bueno, después del imparable de Brett Sullivan, 3 ponches de manera corrida para Chris Sale para terminar con este séptimo inning de Rockies de Colorado. 7 entradas completas, Atlanta 8, Colorado 1, carrera. Pausa y volvemos.

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0: Bueno, luego de ese imparable, Chris Sale pudo retirar sin problemas por la vía del ponche. Tres ponches consecutivos para ese último episodio para él. Siete innings entonces de labor para el zurdo de los Bravos de Atlanta. Y nosotros en la parte alta del octavo capítulo ya con un out.
1: Mike Yastrzemski falla con rolling por los lados de segunda de Willy Castro a Ronfield. Vía 43 el primer out. Jorge Mateo viene a consumir turno. 8-1 Atlanta sobre Colorado.
0: Así que mañana Spencer Strider regresando a la acción.
1: Lo que me preocupa es que es en Colorado. Si fuera en Atlanta yo diría, bueno, podemos esperar cosas distintas, pero regresar después de tanto tiempo a Coors Field, bueno, ojalá no pase absolutamente nada y Spencer Strider regrese a lo grande.
0: Fueron muchas lesiones, por ejemplo, en esa parte final de la rotación, el quinto abridor se tenía previsto que fuera Joey Wentz. Y sin embargo, las lesiones, bueno, fueron como cuatro lanzadores lesionados allí, abridores, incluyendo precisamente a Wentz. Eso permitió que Bryce Elder, quien estaba previsto que estuviera en el bullpen, pues siguiera en ese rol de abridor cuando aquí se poncha Jorge Mateo. Y lo cierto es que hemos visto de Bryce Elder algo muy parecido a aquella temporada donde fue al Juego de las Estrellas, esa primera parte de la campaña, que fue excepcional para Bryce Elder. Un control.

0: comando tremendo que hemos visto en sus presentaciones y está entre los mejores de efectividad de esa rotación de los Bravos.
1: Eli White ya en cuenta de cero bolas, un strike.
2: Hoy, por cierto, ya que estábamos hablando del resultado de ese juego, la victoria de Miami sobre Filadelfia, fue el día de la herencia mexicana en el Lone Depot Park. El árbitro principal fue el venezolano Carlos Torres. Y cuando salieron los umpires para encontrarse en el home plate, llegó una niñita con su camisa de México, su gorra de México, a entregarle el line-up de Miami a Carlos Torres, y Carlos Torres se lo agradeció, le dio la mano y además le regaló una pelota a la niñita, que iba más contenta que bueno.
3: Qué bien.
1: Gran gesto de Carlos Torres. Bueno, aquí hubo rolling por tercera de Eli White por la vía 53. Se completó el tercer out. 1, 2 y 3 con un ponche. El octavo de Atlanta, que sigue ganando en 7 y medio, 8 carreras por una. Pausa y volvemos.

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0: Seguimos para la parte baja del octavo capítulo. Finalmente terminó la labor para Chris Sale, así que el primer relevista ya de los Bravos es Dylan Lee, que ya lo veíamos calentar en el inning anterior, cuando ya Sale había permitido ese imparable para iniciar ese episodio. Dylan Lee, que tiene efectividad de 1.23, ha sido uno de los mejores relevistas y también de los que ha visto más acción. 14 entradas y 2 tercios, 17 ponches, 0.55 su WHIP, entre lo más destacable de esos números, una tasa de ponches del 32.7%, Dylan Lee.
1: Yo me imagino que por ser octavo inning, ganando por 7, no me extrañaría ver que Dylan Lee vaya octavo y noveno, y así le des todo el descanso necesario a tu bullpen. Te hayas fajado con solamente 2 zurdos hoy. El manager Walt Weiss. 2-2 la cuenta para Jordan Beck. Brenton Doyle en el círculo de espera.
0: Así que es la sexta salida de calidad para Chris Sale. Fueron 7 entradas, 3 imparables, una carrera permitida, 3 boletos, 11 ponches, y de hecho es la mayor cantidad que ha registrado en una salida en este inicio de temporada 2026.
1: Bueno, ya hay ponche, otro más a la cuenta de Colorado en este juego. El segundo de la noche para Jordan Beck. Una out, Brenton Doyle consume turno. Una bola 0 strike para Dylan, para Brenton Doyle de parte de Dylan Lee. Le traes nada, par de ponches para Doyle en el juego.
0: Siempre ha batallado con su ofensiva Brenton Doyle. 216 apenas es su promedio. Su defensa es su principal cualidad. Ganó un guante de oro, pero allí en adelante ha tenido algunos inconvenientes. Recuerdo que al final de la temporada 2023 él hablaba sobre algunos ajustes en su swing, sin embargo, tratando de buscar más velocidad precisamente en su bate, en su swing, buscando también de elevar la tasa de cuadrangulares, la tasa de extra bases en general. Y sin embargo, lo que hizo fue atrasarse, ¿no? Algo parecido a lo que ocurrió con José Caballero. Hizo trabajos en la temporada baja para aumentar la velocidad de su swing, pero lo ha bajado. Muchas veces cuando no logran ajustarse, no logran cambiarlo. Al menos 20 swings fallidos registró hoy Chris Sale. Una muy buena tasa de 34% en esta salida.
1: La cuenta para Doyle, 2 bolas, 2 strikes.

Dylan Lee viene hacia la goma, bajito el picheo. 3 y 2 la cuenta ahora para Doyle. El batazo por segunda en buena forma, Ozzy Albies. La toma, dispara primero y completa el out vía 43. Se le levantó último momento a Albies, pero con grandes reflejos resuelve para el out número 2. DJ Ronfield consumiendo turno de 3 nada, par de ponches en el juego. Lee hacia la goma, batazo muy elevado a lo profundo del jardín central, va retrocediendo Mauricio Dubón y captura la pelota para el tercer out del octavo inning, que se va 1-2-3 con un ponche. 8 entradas completas, 8-1 Atlanta sobre Colorado. Pausa y volvemos.

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0: Noveno episodio. En su parte alta, Drake Baldwin, Ozzy Alvis y Matt Olson, cuando los Bravos ganan 8-1 a través de Unión Radio Deportes. Ustedes disfrutan de este compromiso que inició a las 8:10 p.m. Ahí se mantiene Tanner Gordon, que relevó en el inning anterior sin problemas, retirando por la vía del 1, 2 y 3 con par de ponches.
1: Una bola, un strike, picheo bajo, 2 y 1 a la cuenta ahora para Drake Baldwin. El derecho, Gordon viene hacia la goma, la recta en la esquina externa, le cantan el strike a Baldwin, 2 y 2. Parte alta del noveno episodio. Picheo adentro, 3 y 2 la cuenta para Baldwin. Picheo de Gordon, abanica Baldwin, se poncha para el primerado del noveno inning, falla por primera vez en el juego Ozzy Alvis a consumir turno.
0: Por primera vez que no se envasa Drake Baldwin. Hasta ahora se ha visto muy bien Gordon. Y ya este es el cuarto ponche a su cuenta. Equipo que está de segundo en jonrones, está entre los líderes de carreras anotadas, entre los líderes de OBP, entre los líderes de promedio al bate.
1: Picheo para Alvis, el batazo por los lados de primera. Runfield la toma, se combina con su lanzador. Vía 31, el segundo out de este noveno episodio. Matt Olson ahora a consumir turno. Cero y uno a la cuenta para Olson. Gordon viene con el picheo, tratando de aguantar ahí. Olson conecta foul. Cero y dos la cuenta.

0: Una vez más el derecho de Rockies de Colorado. Dos outs en este noveno inning. Picheo afuera, 1-2. El envío, foul, fuerte, terminó bien lejos por allá por el jardín izquierdo de esa pelota, conectada por Matt Olson. 1-2 la cuenta. Una vez más, Gordon hacia la goma, bajito el picheo, 2-2.
1: La última oportunidad ofensiva para los Rockies será con la parte media de la alineación, contra Goodman, Willy Castro y Rod Soliman.
0: Dos y dos, picheo contra el suelo. 3-2 la cuenta ahora para Olson. El derecho de Colorado hacia el home. Batazo enorme de Olson. Se va, se va. Cañonazo para Matt Olson, el número 11 de la temporada, por todo el jardín derecho, a 414 pies de distancia, la novena carrera para Atlanta, 9-1 el juego.
1: Otro que hizo muy bien su trabajo también en su turno, llegó a estar en 0-2, fue a la cuenta máxima, también hizo los ajustes porque estuvo trabajando constantemente con esos picheos pegados al cuerpo. Y este, aprovechando que estaba ligeramente en esa ubicación y además en la zona de strike, más que bien para un bateador que sabe alarla hacia su banda de poder zurdo, como lo es Matt Olson, y ya son 11 cuadrangulares en su cuenta. Más cuadrangulares desde 2019, lideraron George, Kyle Schwarber, Pete Alonso, Shohei Ohtani, y está precisamente después de el japonés Matt Olson.
0: Una bola sobre strike para Michael Harris. Dos y nada la cuenta. Picheo. Le cantan el strike. 2-1. Es Dominic Smith quien está consumiendo turno como emergente.
1: Otro que también tuvo muy buen arranque, Dominic Smith.
0: Sí. Dos y dos para Smith. Picheo de Gordon. Batazo hacia el jardín central. Y la tiene Brenton Doyle en la carrera para el tercer out de este noveno episodio. Que se va con una más. Cuadrangular de Matt Olson por la derecha. 8-5. Atlanta gana 9-1. Colorado a batear por última vez. Pausa y volvemos.

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0: Última oportunidad ofensiva entonces para el equipo de Colorado, con Hunter Goodman, Willy Castro y Brett Sullivan, en caso de no haber cambios. El cuadrangular número 11 de Matt Olson, que terminó de extender la ventaja más que grande para el equipo de Atlanta. Hunter Stratton es el nuevo lanzador, el segundo relevista para Atlanta.
1: Hunter Goodman consumiendo turno ya en cuenta de una bola, un strike. Así que prefirió irse con otro lanzador para este noveno episodio, el manager Walt Weiss. Pero igual, importante la labor de Chris Sale y el dominio que hoy tuvo este picheo de Atlanta ante Rockies de Colorado.
0: La efectividad de este lanzador de 3.80 en 59 juegos, 68... Perdón, esto fue la temporada anterior. Y de hecho, tiene una carrera bastante corta. Strato. 3.80, entonces fue su efectividad. Y 1.25 su whip. 59 ponches en 68 entradas y 2 tercios.
1: Dos y dos la cuenta. El derecho Stratton viene hacia la goma. Foul por la derecha para Goodman. Dos y dos el envío. Otro foul ahora hacia atrás para Goodman. Sigue la cuenta igual, dos bolas, dos strikes. El envío conecta elevado. Parece tener oportunidad por la tercera base de Riley. No, la pelota terminó en la tribuna, cerquita, pero sin chance. Sigue la cuenta en dos y dos.
0: Fue en los movimientos correspondientes cuando designaron para asignación a José Suárez.
1: ¡Qué picheo ahora de parte de Stratton! Un slider espectacular. El ponche para Goodman a dos outs de la victoria. Está Bravos de Atlanta.
0: Con mucho movimiento y bastante caída ese picheo de Stratton. Fue en ese movimiento entonces de José Suárez y Joel Payams cuando fue subido Stratton, quien está haciendo entonces su debut de la temporada.
1: Está imparable hacia el jardín central ahora de parte de Willy Castro. Después de fallar en sus tres primeras oportunidades, Brett Sullivan a consumir turno.

0: cuando hablábamos de que Willy Castro estaba llamado a ser un protagonista de los Tigres, es porque se hablaba de que sería el campo corto del futuro. Pero hubo cambios en ese momento en Detroit, lo pasaron a la segunda almohadilla y luego a los jardines. Y cuando era elegible para arbitraje, no le ofreció nada al equipo de los Tigres.
1: Así es. Una bola, un strike para Sullivan. Noveno inning, parte baja, una a una. O una y uno la cuenta, corrijo. Picheo de Stratton. El batazo, bueno para dos. Alvis la toma, dispara segunda con Mateo. El out, tiro a primera. Doble play la jugada. 4-6-3, el doble play que liquida el juego y la victoria para Bravos de Atlanta. 9 carreras por 1 sobre Rockies de Colorado. Dominio absoluto de Chris Sale. Una ofensiva muy oportuna, capaz de brindarle todo el apoyo necesario a su lanzador. Y se llevan la victoria entonces de manera fácil en Coors Field. Victoria 24 de la temporada para Bravos de Atlanta y para Rockies de Colorado. Bueno, en este momento su derrota número 20. Cae a récord de 14 y 20. Así es esto. Atlanta sigue dominando el este de la Liga Nacional, Catherine.
0: Así es. Hoy es un reflejo de lo que ha sido hasta ahora la realidad, ¿no? El inicio de temporada para el equipo de los Bravos de Atlanta, porque se fusionan muy bien distintos aspectos. La gran labor, la labor de Chris Sale allí al zurdo con 7 episodios de solo una carrera. De hecho, es la apertura que ha ido más largo, considerando que se trata de un parque, un escenario que es favorable para los bateadores. Lo mismo para el relevo, que hizo su trabajo sin mayores problemas, más allá de ese imparable permitido en el noveno capítulo. La defensa allí con Mauricio Dubón, con par de atrapadas que fueron muy por encima del promedio, con ese alcance, con esa versatilidad que muestra Dubón. E igualmente Drake Baldy, que en solo una ocasión lograron dominarlo, aportando el perfil de contacto, aportando el perfil de los extra bases, aportando incluso el perfil de la paciencia. Ha sido parte del éxito para el equipo de los Bravos de Atlanta, fungiendo como uno de los mejores bateadores. Por supuesto, estaremos a la espera, siempre atentos. Mañana haremos una actualización de lo que ocurra con Ronald Acuña Jr., con esa salida que fue el único punto negativo para el equipo de los Bravos en este compromiso.
1: Bueno, de esta manera finaliza una jornada más del béisbol de las Grandes Ligas a través de Deportes Unión Radio 90.3 FM en la Gran Caracas. No queda más que agradecerles a ustedes la compañía. Mañana, ¿qué toca mañana? ¿Con Figlul? Toronto, Minnesota. Sí. Minnesota, muy bien, así que ya lo saben, Azulejos de Toronto, Twins de Minnesota, con Giancarlo Figlulo y Catherine Rosales a través de esta señal. Feliz noche para todos, 1,000,000 de gracias por acompañarnos.

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1: Bienvenidos a Más Allá de la Mente, un espacio en donde exploramos la mente humana y descubrimos juntos el camino hacia el bienestar mental. Soy Verónica Sarría, psicóloga clínica, tu guía en este viaje de crecimiento personal. Hoy vamos a hablar sobre algo que a menudo se presenta como una virtud, pero que por dentro puede ser una fuente enorme de sufrimiento, y es el perfeccionismo. ¿Cuántas veces has dejado de empezar algo porque sentías que si no podías hacerlo perfecto, era mejor no hacerlo del todo? ¿O terminaste algo y en vez de sentir satisfacción, solo viste lo que te faltó o lo que salió mal? El perfeccionismo no es lo mismo que tener estándares altos. Los estándares altos te motivan, en cambio el perfeccionismo te paraliza. La diferencia está en cómo te sientes cuando no alcanzas el resultado que tenías en tu mente. Si hay aprendizaje o si por el contrario solo hay vergüenza o culpa. La psicóloga americana Brené Brown, que ha dedicado años a investigar la vergüenza, la vulnerabilidad, señala que el perfeccionismo es en realidad un escudo emocional. Es una forma de protegernos del juicio a de los demás. La persona piensa que si hace todo perfecto, nadie le puede criticar. El problema es que ese escudo también muchas veces nos impide avanzar, crear y conectar con otras personas. Para combatir esto, te comparto un ejercicio muy sencillo. Elige alguna actividad o alguna tarea que lleves mucho tiempo postergando por medio a no hacerlo perfecto. Comprométete a hacer una versión imperfecta de eso esta semana. Puedes comenzar por un primer borrador, un intento, un comienzo que no tenga ningún tipo de garantías. Cuando lo hagas, observa qué pasa en ti, cómo te sientes, qué pensamientos surgen, qué incomodidades tienes. Y una última idea para llevarte, en lugar de preguntarte si algo está perfecto, cambia el foco de la pregunta y piensa, di lo mejor de mí con lo que tenía hoy. Porque el perfeccionismo te compara con un estándar irreal. En cambio, el esfuerzo te compara con la realidad, con tus recursos personales y con el momento presente, que es realmente lo único que puedes controlar. Si te gustó este episodio, puedes seguirme en Instagram en @verónicasarriapsicóloga.
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7: Manuel Silva te va a contar La Noche de las Estrellas, escrito por Douglas Gutiérrez, ilustrado por María Fernanda Olivier, de Ediciones Secaré, Venezuela.
8: Hace mucho tiempo, en un pueblo que no está ni cerca ni lejos, sino mucho más allá, vivía un señor al que no le gustaba la noche. Durante el día, a la luz del sol, el señor disfrutaba tejiendo sus cestas, cuidando sus animales y regando su huerto. A veces, mientras descansaba, se ponía a cantar. Pero cuando el sol se ocultaba detrás de la montaña, el señor al que no le gustaba la noche se entristecía. Todo a su alrededor se iba poniendo gris, oscuro y negro.
9: ¡Otra vez la noche! ¡Qué fastidio con la noche!
8: El señor guardaba sus animales, recogía las cestas, encendía la lámpara y se encerraba en su casa. A veces se asomaba por la ventana, pero no había nada que ver en la noche negra. Entonces apagaba la lámpara y se acostaba a dormir. Una tarde, cuando el sol ya desaparecía, el señor decidió subir a la montaña. La noche venía tapando el cielo azul. El señor escaló hasta la punta del cerro más alto y desde allí gritó:
9: ¡Mira! ¡Noche, párate!
8: Y la noche paró un momento.
9: ¿Qué pasa?
8: Preguntó con una voz suave y ronca.
9: ¡Noche! ¡Tú no me gustas! Cuando tú llegas, se va la luz y se van los colores. ¡Solo queda la oscuridad! ¡Tienes razón!
8: Respondió la noche.
9: ¡Así es! Dime,
8: ¿a dónde te llevas la luz?
9: Bueno, la luz se esconde detrás de mí. No puedo hacer nada. Lo siento.
8: Y la noche terminó de estirarse y tapó de negro todas las cosas. El señor bajó de la montaña y se acostó a dormir. Pero no pudo dormir. Recordaba su conversación con la noche. Al día siguiente trabajó muy poco, pensando y pensando en las palabras de la noche. Y esa tarde, cuando la luz volvió a desaparecer, dijo:
9: ¡Ya sé lo que tengo que hacer!
8: Subió una vez más a la montaña. La noche era un inmenso toldo negro que lo cubría todo. Cuando llegó hasta la punta del cerro más alto, el señor se empinó, alzó su mano y hundió un dedo en el cielo negro. Un agujerito se abrió y brilló un puntito de luz. El señor, al que no le gustaba la noche, se puso contentísimo. abrió agujeritos por todas partes y en todas partes brillaron punticos de luz. Maravillado, apretó la mano y de un golpe metió el puño entero. Entonces, se abrió un hueco enorme por donde se asomó una luz grande y redonda como una toronja. La luz que se escapaba por los agujeros de la noche bajó por la montaña y un brillo tenue y plateado iluminó los campos, las casas, la iglesia y la plaza. Esa noche nadie durmió en el pueblo. Desde entonces, cuando el sol se va, el cielo se llena de luces y la gente puede quedarse hasta muy entrada la noche mirando la luna y las estrellas.
6: Edición y montaje, Fernando Camacho. Selección de cuentos, Banco del Libro. 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
12: 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Señoras y señores, bienvenidos a nuestro programa Preludio, por la señal de Unión Radio 90.3 FM y su programación de fin de semana Unión Radio Cultural. El siguiente es un programa de producción nacional independiente, certificado número 1517. Fernando Camacho y Giancarlos Caraballo están al frente de la grabación y montaje, y en el micrófono, un servidor y amigo de todos ustedes, Germán Alirio Chacón, certificado de locutor 12622 y Colegio Nacional de Periodistas 9503.
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12: La música nació libre, y ganarse la libertad es su destino. Ferruccio Busoni, compositor, pianista, director de orquesta, musicólogo y profesor italiano, nacido en 1866 y falleció en 1924 a la edad de 58 años. En nuestro programa de hoy tendremos una grata y amena conversación con el director y productor de documentales musicales, José Ernesto Martínez. Con él hablaremos del legado del maestro Antonio Lauro y el lanzamiento digital del álbum Lauro Interpreta a Lauro, el cual ya aparece en las plataformas digitales internacionales. Luego haremos el boletín de noticias del mundo de la música académica para después dar paso a la segunda entrevista del día con la respetada y admirada maestra María Antonia Palacios, pianista, compositora, musicóloga, profesora universitaria y locutora. Con ella conversaremos del lullaby dedicado a las madres en Villa Planchar, El Cerrito, con la participación de las cantantes Gioconda Cabrera, Gilda Lamuño, acompañadas al piano por la maestra María Antonia Palacios. La cita será el 9 de mayo a las 6 de la tarde. Para poner punto final a nuestro espacio radial por el día de hoy, vamos a revisar algunas de las principales efemérides de la música del repertorio universal correspondientes a este fin de semana. Todo esto acompañado de una bonita y variada selección musical.
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12: Amigos de Preludio, por el circuito Unión Radio, su emisora matriz en Caracas, Unión Radio 90.3 FM, 1090 AM y por supuesto la programación cultural del fin de semana. Estamos escuchando esa guitarra característica, esa guitarra venezolana del gran maestro Antonio Lauro. Y el tema nos sirve como carta de presentación para darle la más cordial de las bienvenidas a un buen amigo, José Ernesto Martínez, quien ha sido el productor de la masterización de la obra del maestro Antonio Lauro. Y precisamente han preparado un trabajo discográfico que se llama Lauro Interpreta a Lauro. Bienvenido, José Ernesto Martínez.
14: Vale, muchísimas gracias. Gracias por la invitación. Y bueno, aquí estamos para esta conversación.
12: Muy bien, y gracias por venir. Por venir y venir de otros compromisos y, por supuesto, incluir el de este espacio Preludio, que es un espacio precisamente dedicado a la música académica desde hace más de 30 años.
14: ¡Qué maravilla! Qué
12: sí,
14: maravilla.
12: Señor.
14: Muchísimas gracias.
12: Hablemos de la producción de este trabajo discográfico que ya está en todas las plataformas internacionales, ¿no?
14: Sí, señor. El disco, a ver, nosotros hace como 6 meses, yo conozco a través de mi trayectoria de
12: porque tú eres músico también, ¿no?
14: No soy músico directamente, creo. Yo siempre he dicho que soy un músico frustrado. Me encanta la música, todos los trabajos que yo he hecho han sido musicales, lo que son hechos por mí. Y me encanta la parte, me he dedicado en los últimos años a hacer documentales musicales. En ese carril hace como un par de años.
12: Pero tú también tuviste un coqueteo con el jazz, ¿no?
14: Claro, hace un par de años y estaba haciendo un documental sobre el jazz, ¿verdad? Sobre la historia del jazz en Venezuela. Y justamente en Juan Sebastián Bar, casualmente, conozco directamente a Bárbara Lauro, que es la nieta del maestro Lauro. Empezamos a trabajar, yo empiezo a producir su disco, el disco de jazz que ella lanza. Hace 2 años lanzamos el disco de Bárbara.
12: Estuvo aquí, por cierto.
14: Estuvo, exactamente. Y de ahí empezamos como que a trabajar un poco. Yo empiezo a ver la biblioteca del maestro, empiezo a ver todas las cosas que hay guardadas en
12: los materiales que tiene.
14: Los materiales, y digo, oye, mira, esto no se puede quedar aquí. Esto tenemos que de alguna manera
12: difundirlo.
14: Difundirlo y sacarlo, y que la gente lo conozca, porque yo siento que, a ver, se está perdiendo.
12: Porque ese es como un patrimonio nacional, ¿no?
14: Claro, y se está perdiendo un poco. Yo estuve una vez en un concierto de Bárbara, y unas personas me dicen, oye, qué bien canta esa niña. ¿De quién es ella? Le digo, ella es Bárbara Lauro, la nieta del maestro Lauro. Personas, habían como 8 personas de alrededor de 40 años, gente, y ninguno sabía quién era Lauro.
12: Adulto contemporáneo, ¿no?
14: Y no sabían quién. Entonces yo digo, wow, si la gente de 40 años no sabe quién es, esto se está perdiendo, y quedará para los guitarristas, para la gente que sabe de cultura y de música. Y digo, no,
15: vale. Para los conservatorios.
14: Exacto, y esto tenemos que hacer algo. Entonces nos sentamos Bárbara y yo a trabajar, ella me presenta el disco que produjo su mamá, que se llama Lauro Interpreta Lauro, lo oímos, y hablé con Eleazar Moreno, que es mi ingeniero de sonido, que hemos trabajado varias películas juntos, y le digo, ¿te quieres meter en este proyecto conmigo? Vamos a ver qué pasa. Empezamos una curaduría entre los tres, porque Bárbara quería unos temas, yo quería otros temas, pero había que ver qué temas técnicamente se podían adaptar a la situación actual, a las plataformas que tienen unas características particulares, ¿no? Y lo que teníamos era el original.
15: Claro, eso está establecido, eso no se puede cambiar, eso está ahí.
14: Pues. Claro, y lo que teníamos era el original, el que tiene un nombre que no me acuerdo, del CD. Okay, de la grabación del máster del CD. Entonces empezamos a trabajar, empezamos esa curaduría, esta se puede, esta no se puede. Lo que decía Lazar era, hace 17 años, hace 18 años la tecnología era distinta, los programas eran distintos, entendió cuál fue la mezcla que hizo el ingeniero de sonido en esa época y lo que hizo fue adaptarla a esta a la parte técnica de las plataformas. Ahí fue donde hubo el trabajo más complejo. Escogimos estos 11 temas, pues el disco trae 21, y bueno, empezamos a trabajar. Fue un trabajo como de un mes, mes y pico.
15: Fue relativamente rápido, ¿no?
14: Sí, fue mes,
15: para ver lo laborioso que es eso.
14: Uno no sabe lo que pasa, lo que hace un ingeniero en un estudio metido. Tú lo ves ahí tocando botones y apretando cosas, y tú más o menos entiendes, pero sé que es un trabajo complejo. Y ya para diciembre lo teníamos listo. Ya teníamos listo los máster.
15: Diciembre de 2025.
14: Diciembre de 2025. Y yo le digo a Bárbara, bueno, vale, vamos a sacar. Yo quería sacarlo en diciembre como un regalo de Navidad. Esa era mi idea original. Bárbara me dice, en abril se cumplen 40 años de la muerte de mi abuelo.
15: De haberse ido.
14: Entonces, ese es el mejor momento. Este es el momento. Entonces, bueno, esperamos, empezamos a buscar,
15: sí, todo lo que es una efeméride luctuosa.
14: Exactamente. Entonces empezamos como que es a buscar un espacio donde hacer la rueda de prensa, contratar a Grace, buscar un sitio donde pudiéramos lanzar eso, montarlo en la distribuidora, que es CD Baby, y lo montamos en la distribuidora. Y bueno, ellos tienen un tiempo también, ellos revisan los derechos, revisan una cantidad de cosas, tiene su tiempo.
15: La parte legal.
14: La parte legal.
15: Ellos son muy exigentes en eso.
14: Sí, señor. Y al final, cuando Bárbara logra demostrar que ella es Bárbara Lauro, que tiene los derechos de ese, sobre todo del disco, ellos aceptan y bueno, lo lanzamos el sábado, ese sábado de abril, el 18 de abril, y bueno, ya está listo en todas las plataformas y bueno, viene una etapa que es compleja, que es, bueno, la promoción del disco, que la gente
15: se entere. ¿Qué es lo que estamos haciendo en este momento?
14: ¿Qué es lo que estamos haciendo?
15: Vamos a escucharlo unos segundos con la venia de José Ernesto Martínez, sí, productor y director especializado en documentales musicales.

0: Amigos de Preludio por el circuito Unión Radio, su emisora matriz en Caracas, Unión Radio 90.3 FM, 1090M y por supuesto la programación cultural del fin de semana. Estamos escuchando esa hermosísima guitarra del maestro Antonio Lauro y nos sirve para la conversación que tenemos con José Ernesto Martínez, productor y director especializado en documentales y por supuesto que produjo este Lauro interpreta a Lauro totalmente digitalizado y ya colocado en las plataformas internacionales. Me está hablando de la historia, cómo llegó él a este trabajo y tengo que felicitarlo porque la calidad que tengo, que estoy escuchando aquí en los audífonos es una cosa realmente especial. Que a lo mejor el maestro, lamentablemente, como se nos fue hace 40 años, no pudo escuchar una cosa como esta.
1: Claro, sí, ahí hay una...
0: Es una tecnología de punta muy moderna, el sonido envolvente y todas esas cosas nuevas que hay ahora. Pues.
1: Que hay. Sí, fíjate, hay una anécdota que me contaba Bárbara, que era que muchos de esos temas, hay unos que están grabados, o muchos de esos temas están grabados en su casa, con su grabador y con su micrófono. O sea, eso
0: que, tiene... que era una tecnología avanzada para el momento.
1: Avanzar probablemente, pero eso pasó hace, si él murió hace 40 años, eso pasó hace 50 o 60 años.
0: Por lo menos.
1: Por lo menos, grabado en su casa. Entonces yo siempre tengo una...
0: En cintas abiertas, ¿no?
1: En cintas de un cuarto. Uh-huh. Entonces yo siempre digo, oye, wow, el ser, ¿cuándo tocó él esto? O sea, me viene, además oyes la interpretación, oyes los bajos, oyes los agudos, y tú dices... Se levantó a las 3 de la mañana, bajó al estudio, puso el grabador, puso el micrófono, empezó a tocar, o lo pensó, o entonces empiezan como que, porque la maestría con que tocaba, como suena esa guitarra, fue algo que a mí, cuando lo vi en el estudio, dije, yo me quedé así, decía, yo que he oído música y me gusta la música. ¿Y
0: que has trabajado con eso, con documentales musicales?
1: Mi primer trabajo musical fue una serie en Nueva York que se llamaba Solo Leyendas, donde entrevistamos a Johnny Pacheco, a Mongo Santamaría, a Joe Cuba. Gente de salsa. Era un documental, básicamente, era una serie documental de salsa. Y oí muchas cosas, pero el oír la guitarra...
0: Y conversaste con muchos técnicos, con muchos ingenieros.
1: Con mucha gente y con ellos mismos. Estaba vivo Pacheco, estaba vivo Mongo, estaban vivos todos ellos y hablamos de música y hablamos... Pero hay algo que me llama mucho, o sea, estás hablando de esos grandes músicos de la época de salsa, ¿no? Pero cuando yo oigo la guitarra del maestro Lauro, hay algo que dije, yo no me puedo quedar así. O sea, esto tiene que salir, la gente tiene que conocerlo. Estamos trabajando ya en la segunda etapa del proyecto, que es un documental, por supuesto, yo. Me encantan los documentales. Estamos trabajando en un documental sobre la vida de Lauro y la conexión de Lauro
0: ¿Tienen imágenes?
1: Hay imágenes ya. Ya nosotros tenemos un demo, el que presentamos en la rueda de prensa, y un demo...
0: Lamentablemente yo llegué tarde, ¿te acuerdas? ¿No?
1: Ah, ok, te lo voy a mandar, sí, te voy a mandar el demo. Tarde. Y es un demo que es a Bárbara misma, a la nieta, descubriendo, que no lo conoció, descubriendo quién era su abuelo. Y los temas que vamos a escoger para ese documental es la conexión de él con las ciudades de Venezuela. Entonces, El Maravino, Carora, Seis por Derecho, Angostura, son esos temas porque muchos de los temas son dedicados de él con personajes femeninos.
0: Y a, o sea, su familia.
1: Y también. A su familia, María Luisa, Nelly, Petronila, hay muchos, pero la otra
0: Luis.
1: Parte, Luis, a su hijo, a sus sí, dos hijos, sí. A los tres hijos, pues,
0: Natalia.
1: Pero esa parte, esa conexión con Venezuela...
0: Con
1: el país, eso es lo que queremos rescatar con la parte del documental. Pues yo creo que hay que tratar de mostrar a este personaje. Yo decía, tengo el personaje, tengo los derechos del personaje, porque Bárbara es productora conmigo de todo este proyecto. Y dije, tengo que buscar la manera, buscar los recursos, buscar la manera de sacar esto, porque es eso. Yo no, te digo, yo he oído mucha música. No es que soy, yo no me atrevo a decir que soy, no sé, que soy especialista, pero sí me gusta y he oído mucho. Y yo esas cuerdas del maestro Lauro, cuando las oigo, cuando oyes lo que él hacía, lo que él transmitía, yo decía, no, esto no puede morirse.
0: Y cuando tú piensas, ¿Cómo sería aquel momento cuando él tomaba el papel y el lápiz para escribir una partitura.
1: Es que tengo el papel y tengo el lápiz, eso es lo que me pasa, que entonces hay un lapicito muy pequeñito que está, queda ya este pedacito así, y tú agarras que está metido dentro de un sacapunte, y yo digo, ahí en la en las gavetas del escritorio de él, y digo, esto lo tocó él, lo guardó aquí,

0: por supuesto.
1: La casa donde él nació existe.
0: La casa existe y hay un conservatorio hasta donde tengo entendido. Pues Bárbara no ha ido nunca a esa casa. Entonces lo que tenemos que hacer es un viaje.
1: Hay que ir, ¿no? Hay que ir.
0: Porque sí, me han dicho que la casa está. Tuve la semana pasada una entrevista con una emisora que queda a una cuadra de la casa. Me dijeron que la casa está, entonces. Yo, la idea del próximo paso también es ir a Ciudad Bolívar, ver la casa,
1: porque
0: ver
1: eso qué forma
0: pasa.
1: Parte de la labor de investigación, ¿no?
0: Para por supuesto. Producción, pues. Exactamente. Entonces, ir allá, ver la casa. Tengo entendido, hasta donde yo sé, hay un conservatorio de guitarras ahí. Eso es lo lógico.
1: Qué bueno, ¿no? Eso es bueno.
0: Claro.
1: Porque eso te mantiene la instalación, la planta física. Pues.
0: Claro, claro. Creo que me han dicho que la parte de atrás está un poco deteriorada, que esto, que aquello. Hay que ir a ver.
1: La lluvia y como el clima allí no es claro. Muy suave, sí, sí. Hace que no, se vaya deteriorando la planta
0: claro,
1: física.
0: Claro, pues. Y la idea es ir y ver qué hay, qué está, grabar cosas allá. Yo quiero eso, hacer un demo un poco más grande con Ciudad Bolívar y con el tema Angostura, pues que fue dedicado a Ciudad Bolívar y quiero hacer algo allá.
1: Y ese hermoso tema Angostura,
0: ¿no? Sí, señor. No, es que todos, o sea, yo agarro.
1: Ahí no hay desperdicio.
0: No. Tú agarras cualquiera y dices, wow, o sea, esto lo hizo un maestro realmente. Esto.
1: Amigos oyentes de Preludio, por el circuito Unión Radio, su emisora matriz en Caracas, Unión Radio 90.3 FM. 1090M y por supuesto la programación cultural del fin de semana. Estamos conversando grata y amenamente con el productor de audiovisuales musicales, José Ernesto Martínez, quien produjo la parte masterizada de este disco que se llama Lauro Interpreta a Lauro, que ya existía mono, ¿no?
0: Sí, existía un CD con 21 temas. Que ese realmente, yo siempre digo, bueno, yo lo que hice fue, tomé el CD y hice el trabajo técnico, pero el real trabajo lo hizo Nelly Carvajal, que agarró y se metió en esa biblioteca, empezó a agarrar las cintas de un cuarto, cassettes, todo lo que había, y empezó a empatar, unir. Bárbara tiene un cuento que ella tiene un recuerdo de su mamá con una broma de tape, pegando cintas. Y armando lo que es
1: como se pegaban las cintas en los estudios de radio, okay. Antes cuando se utilizaban cintas abiertas, TDK y otras marcas.
0: Exacto. Entonces
1: se reventaba una cinta de esas, inmediatamente el operador paraba los dos platos, okay. y agarraba una cinta como un tape, hacía un corte diagonal, ponía las dos puntas, le ponía ese tape, y cuando pasaba en los cabezales la cinta, apenas se oyó un tac, y seguía la música, seguía la entrevista, seguía todo.
0: Bueno, eso lo tuvo que hacer.
1: Yo trabajé en esa radio. Yo llegué a ver eso.
0: Ok.
1: Yo no empecé con computadoras como tenemos aquí.
0: Claro.
1: Yo trabajaba en la radio de perillas y con cintas abiertas.
0: Bueno, ese trabajo, creo que ese es el gran trabajo de este disco, es ese. Buscar los materiales.
1: Una cosa muy laboriosa. Eso eran especies de diseñadores, de artistas.
0: Claro. Del corte en diagonal para que saliera y entrara todo ese tipo.
1: Sí, sí.
0: No,
1: toda una técnica.
0: Ese es el
1: que uno lo dice hoy día, y los jóvenes como Juan Clark, que está aquí grabando con nosotros, piensan, ¿será verdad eso? ¿Será un cuento? Eso es como que una anécdota.
0: Es igual cuando yo estudié cine en el año 92, la edición de cine de películas era exactamente igual, era una moviola donde eran las cintas de 35 milímetros que pasaban y tú picabas, y la imagen se picaba en vertical y el sonido siempre se picaba en horizontal.
1: Esa era la época cuando mandaban las latas a los pueblos, a la provincia, que llegaban las latas en el autobús.
0: Exactamente.
1: Anda al terminal a buscar la lata de la película de esta noche.
0: Exactamente, bueno, las películas se editaban así, en una moviola que se llamaba la máquina donde ponías las cintas y oías el audio, el video, y lo pegabas y empatabas, y eso era celotep para pegar.
1: Ya Juan está diciendo que sí, pero fue que se lo contaron.
0: Ah, okay. Él no lo vio. Sí, señor, conozco el proceso, me lo imagino, porque claro, la cinta de 35 milímetros es ancha. Yo imagino eso con una cinta de un cuarto, que debe haber sido un trabajo
1: muy laborioso, una cosa de realmente una mano magistral, pues.
0: Sí, señor,
1: para ir atando y que ese empate no se escuche.
0: Sí,
1: no,
0: yo sí, yo lo decía a todo el mundo.
1: Vamos a escuchar unos segundos más, porque
0: vale.

0: Amigos de Preludio, por el circuito Unión Radio, su emisora matriz en Caracas, Unión Radio 90.3 FM, 1090 AM y por supuesto la programación cultural del fin de semana. Estamos conversando grata y amenamente con el productor de documentales musicales, José Ernesto Martínez, quien hizo el trabajo de Lauro Interpreta a Lauro, la masterización para que se pueda colocar en las plataformas digitales internacionales. ¿Están en cuáles plataformas, por favor, José Ernesto?
1: Bueno, la realidad es que está en más de... las principales. Son más de 60 plataformas donde está el disco. Son tantas. Son plataformas que uno no conoce porque es a nivel mundial. Entonces, pero las principales, Spotify, Apple Music, YouTube Music... Amazon Music, Deezer, que Deezer yo no lo conocía, es una plataforma muy popular en Europa. En esas cinco son como las más conocidas.
0: ¿Y cómo se busca?
1: Pone Lauro Interpreta a Lauro. Pones el nombre del disco. En el buscador de la plataforma pones el nombre del disco y de una vez te aparece.
0: ¿Y hay que pagar por la reproducción?
1: No. La reproducción es completamente...
0: Eso hay que decirlo siempre.
1: Es completamente gratis.
0: Porque hay algunos que se paga por algunos temas. O sea, hay distintas características,
1: claro, depende,
0: de esa plataforma.
1: Depende del paquete que tengas tú con la plataforma. Pero, por ejemplo, yo en Spotify, YouTube Music
0: tienes cuenta en Spotify.
1: Yo no tengo cuenta, eso es lo que te iba a decir. La que tiene cuenta es Bárbara. Entonces yo lo busco como una persona normal y aparece el disco y suena el disco completo en Spotify. O sea, he revisado en varias plataformas y es completamente gratis.
0: Lo que no puedes es bajarlo.
1: Mi idea es que todo el mundo tenga acceso a esta música. Eso fue la
0: todo
1: base.
0: Las nuevas generaciones.
1: Y sobre todo las nuevas
0: generaciones. Ya que tú notaste eso, hay que hacer campaña para que todo el mundo sepa quién fue, claro, Antonio Lauro. ¿Quién fue Alirio Díaz, por ejemplo?
1: Por ejemplo, y ojalá que esto sirva, y lo he dicho varias veces, ojalá que esto sirva, que sea como un comienzo, que nosotros estamos trabajando con Lauro, que alguien pueda dedicarse a trabajar a Alirio Díaz, a Vicente Emilio Sojo, a tantos músicos.
0: Rodrigo Riera.
1: Yo siempre digo, ok, hay una generación de músicos en este momento en el país, somos reconocidos internacionalmente por Dudamel, por una cantidad de músicos famosos, pero toda esa generación de músicos viene de alguna parte, y viene de estos maestros.
0: El origen, sí.
1: El origen, y la idea es que se conozca ese origen. Que la gente, que sí, no importa el estilo que te guste el jazz, el rock, pero que conozcas de dónde viene.
0: José Ernesto, se terminó el tiempo. José Ernesto Martínez con nosotros aquí, productor de documentales musicales, quien masterizó este tema de Lauro Interpreta a Lauro. Las redes sociales para que la gente se comunique contigo, te haga alguna pregunta, porque yo no las hice todas. Yo creo que quedaron más preguntas pendientes que las que hice.
1: Fíjate, la red del proyecto es en Instagram, Maestro Antonio Lauro. Maestro Antonio Lauro. Y yo creo que es más fácil comunicarse, que va hasta más pendiente de eso, el Instagram de Bárbara, que es Bárbara A. Lauro. A través de cualquiera de esos dos Instagram te puedes comunicar con nosotros, pueden hacer preguntas, pueden hacer aportes.
0: Datos, porque ustedes necesitan datos, información. Pues.
1: Claro, necesitamos, estamos, eso que me han preguntado mucho, que es tratar de hacer un concierto, por lo menos, en conmemoración a Lauro. Guitarristas, vamos a tratarlo y vamos a intentarlo. Y
0: en agosto está la fecha de su nacimiento.
1: Exactamente, esa puede ser una buena fecha.
0: Sí, señor. José Ernesto Martínez con nosotros, director y productor de videos musicales.
1: Videos musicales.
0: Principalmente sí, eso, aun cuando también es un jazzista.
1: Claro.
0: Y ahora el 30, es decir, mañana, estamos grabando hoy miércoles 29, mañana vamos a tener el Día Internacional del Jazz.
1: Sí, señor. Ese es algo que yo lamento este año, bueno, por el trabajo que tuvimos con la del maestro, tuvimos que tomar una decisión, si Bárbara cantaba mañana o no, o nos dedicamos a esto, al lanzamiento del disco, y Bárbara tomó la decisión de que fuera el disco.
0: José Ernesto Martínez, especializado en documentales musicales, quien produjo Lauro, Interpreta a Lauro, la masterización, porque ya existía el disco.
1: Sí, señor.
0: Gracias por tu visita, que tenga mucho éxito, y aquí estamos.
1: Gracias.
0: A la orden.
1: Gracias, José, a ti Ernesto por la invitación, Martínez. Y bueno, cuando quieran, estamos a la orden también.
0: Y estamos escuchando Natalia, la obra más conocida en el mundo entero del maestro Antonio Lauro. 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
0: Beatrice Venezzi no llegará a ser la directora musical y artística de la Fenice de Venecia, uno de los teatros más famosos del mundo de la lírica. La ópera de la Fenice acaba de anunciar la cancelación de todas las colaboraciones futuras con la directora de orquesta italiana, quien debía asumir la dirección artística del teatro para el periodo 2026-2030.

0: Amigos de Preludio, por el circuito Unión Radio, su emisora matriz en Caracas, Unión Radio 90.3 FM, 1090 AM y por supuesto la programación cultural del fin de semana. Estamos escuchando esas agradables notas musicales que nos sirven para presentar el espectáculo que se va a realizar el día 9 de mayo, día sábado a las 6 de la tarde, en la hermosa Villa Planchar, también conocida como Quinta del Cerrito, donde podrán disfrutar del lullaby dedicado a las madres en las voces de Gilda Lamuño y Oconda Cabrera y acompañadas al piano por la maestra María Antonia Palacios, a quien tenemos aquí. La maestra María Antonia Palacios es pianista, es compositora y tiene una característica muy especial. Es profesora universitaria en tres importantísimas universidades del país con la categoría de profesor titular, nada más ni nada menos. Y para redondear el currículo, es también una profesional del micrófono, es locutora. Bienvenida la maestra María Antonia Palacios.
1: Muchas gracias.
0: Qué gusto tenerla aquí de nuevo.
1: El gusto es
0: colega.
1: Mío. Sí, señor. Hace tiempo que no nos veíamos. Pero la verdad es que...
0: Y el cariño siempre.
1: Siempre
0: el respeto.
1: Agradezco infinitamente la invitación, Germán, de verdad. Para mí es un placer volver a estar aquí. Y más con el anuncio de este bonito recital que va a ser este sábado 9 de mayo, que es para celebrar el Día de las Madres y lo hemos titulado Lullaby.
0: Ese ser tan especial en la vida de todos nosotros.
1: ¿No? Único, no hay... irrepetible.
0: Sí, que seguramente nosotros lo tenemos en el cielo, pero... la llevamos en nuestro corazón y en nuestra mente, ¿no?
1: Claro. Y este concierto está compuesto por canciones dedicadas a la madre. Entonces, por eso le hemos titulado el concierto Lullaby, o sea, canción de cuna. Porque una de las cosas que caracterizan a nuestras madres es habernos cantado...
0: arrullar al niño.
1: Arrullado cuando nacimos y hasta bien grandotes también. Entonces, un poco es como rendir homenaje a esta figura... que es la madre, y hemos redondeado este recital, que es muy bonito, de verdad, los invito cordialmente.
0: ¿Es primera vez que lo hacen o ya lo han hecho otras veces?
1: No, ya lo hemos hecho otras veces, pero lo hemos variado un poco, o sea, hemos agregado canciones, y como tuvimos la oportunidad de grabar algunas de estas canciones en un disco que se llama Lullaby, entonces muchos compositores venezolanos nos han ido entregando también sus propias canciones de cuna y las hemos incorporado al repertorio.
0: ¿Esta que estamos escuchando desde cuándo? ¿Desde ese disco? ¿De dónde?
1: Es de ese disco.
0: ¿Y cómo se llama?
1: Se llama Canción para una niña grande de Aldemaro Romero.
0: Nada más ni nada menos.
1: Nada más y nada menos. Entonces tenemos un repertorio donde hay canciones universales, tenemos canciones de Edvard Grieg, de Dvorak, de Robert Schumann, de Amy Beach.
0: De grandes clásicos.
1: Sí. Y esta compositora norteamericana, Amy Beach, dos canciones realmente preciosas, pero además tenemos un gran parte del repertorio es venezolano. Entonces, tenemos canciones de Juan Vicente Lecuna, de Alfredo Rugeles, de la maestra Rugeles también, Ana Mercedes Rugeles, de Otilio Galíndez, de Modesta Bor, Connie Méndez.
0: Modesta Bor, que está de aniversario, ¿no?
1: Que está de aniversario, sí, señor. Luis Elena Paesano, de verdad que es muy variado. Tenemos también unas canciones latinoamericanas. No voy a anunciarlas porque
0: sorpresa.
1: Es una sorpresa, que las canta Yoconda Cabrera, realmente maravillosas. Ella dice que cuando las canta, ella tiene la imagen de las patitas del niño, los piecitos del niño saliéndose de la cuna y la mamá haciéndole cosquillas, ¿no? Son canciones muy bonitas que se llama Drume Negrita.
0: Con esas imágenes, ¿no?
1: Sí. Y es una canción realmente muy bonita. La de Modesta Bor también es bellísima. Se llama Canción para dormir, Canción de cuna para dormir un negrito.
0: Claro, estas son canciones que no escuchamos mucho en la radio, que no hemos escuchado mucho, porque no. Son canciones íntimas. Para cantarlas en la casa con los niños, ¿no?
1: Exactamente, son canciones íntimas y son de gran belleza. Y de todo tipo, porque hay canciones muy melancólicas. Pero hay canciones muy alegres también, picarescas. Por ejemplo, las de Connie Méndez hablan de chirriquitico, niñito, el lenguaje que usamos nosotros en, bueno, cariñosamente con los niños.
0: No sé.
1: Exactamente. Entonces, muy variado y realmente la música es preciosa.
0: Muy bien, les deseo el mejor de los éxitos y sobre todo también porque esa quinta, Villa Planchar, El Cerrito, tiene una magia muy especial. Sobre todo la hora va a ser el sábado 9 de mayo a las 6 de la tarde. A esa hora está cayendo, ¿verdad?, el sol y los matices que refleja sobre el Cerro del Ávila se pueden apreciar cuando uno está sentado allí en aquella silla frente a ese hermoso piano y buen piano que tiene la sala y se distrae con la música y con ese paisaje que realmente parece una postal, de esas postales que muchos de nuestros oyentes jóvenes no conocieron, pero la maestra Palacio y yo sí conocimos, ¿verdad? Esas postales que uno le enviaba a un amigo, a un conocido, y a veces, sin conocerlo, para saludarlo, uno le mandaba una postal de esas, de un paisaje local, de una ciudad donde uno vivía.
1: Hoy en día son reliquias históricas.
0: Sí, sí. Hoy en día todo es con este aparato que yo tengo aquí en la mano, todo son los dispositivos, el celular, la tabla. Pero nosotros sí vivimos esa etapa de la tarjeta postal, pues, que se enviaba por correo y que llegaban, ¿no? Y se pagaba muy barato por ese servicio.
1: Así es.
0: Y entonces, cuando yo estoy allí sentado, escuchando cualquier concierto, y admiro la belleza natural del Ávila y aquella tranquilidad que se respira y el vuelo de las aves también que cruzan por allí. Es una cosa muy especial. Entonces yo quiero recomendarles especialmente, dele ese regalo a su mamá. Vaya a escuchar a estas tres figuras de la música nacional, Gilda Lamuño, Yoconda Cabrera y la maestra María Antonia Palacios, que tengo aquí a mi izquierda. Así que no se queden a casa el 9. Vaya y déle ese regalo a su mamá, a su hermana, a alguien que usted quiere hacerle una atención especial. Aproveche y vaya allí.
1: Bueno, creo que no hay mejor promoción para ese concierto que la que acaba de hacer.
0: Algo hemos aprendido, maestra.
1: Muy bonito. Y es verdad que esa quinta tiene una magia especial. Y el paisaje, la vista de Caracas es fabulosa desde ahí. Realmente creo que pocos lugares de Caracas tienen esa vista de la ciudad.
0: Yo he visto personas allí, esto no me lo contaron, lo vi yo, que se quitan los zapatos en el jardín porque está tan cuidado para caminar.
1: Correcto. Sí, es un espacio especial dentro de Caracas y bien que vale la pena. Y ellos han tenido pues este tino de ofrecer una programación cultural tan variada como la que están ofreciendo desde hace bastantes años. Es un espacio para este concierto fabuloso porque a la vez íntimo. Entonces se va muy bien
0: porque
1: con este repertorio.
0: Porque son 80 sillas nada más, creo, ¿no?
1: Sí. Entonces para este repertorio está
0: ideal. Mandado a hacer.
1: Y como tú dices, en el atardecer caraqueño.
0: Sí, por la hora. La hora es muy especial. Porque sí, los matices verde-azul del Ávila en la tarde son unos. Si estamos al mediodía, que también hacen conciertos allí al mediodía, son otros.
1: Correcto.
0: Son otros. Pero en cualquier momento, a cualquier hora, sea al mediodía o sea en la tarde, la belleza es extraordinaria y nosotros tenemos que valorar y apreciar lo que tenemos. Muchas veces, como vivimos aquí todos los días, vemos ese cerro, no lo apreciamos tanto como una persona que viene de viaje y se encuentra con aquella belleza natural que la hizo Dios, no la hizo más nadie.
1: Exacto. Nos toca es conservarla.
0: Sí, señor. Pero volvamos a aterrizar.
1: a la tierra, al
0: programa, maestra. Sí. ¿Cuánto tiempo más o menos? Porque usted me acaba de mencionar una serie de nombres, ¿no? Parece por aquí también estoy viendo a Chico Corea.
1: Sí, Chico Corea tiene un libro muy bonito que son 20 canciones para niños.
0: No sabía.
1: Sí, para piano. Y de esas, en esta ocasión solamente vamos a tocar una, porque es aparte de las canciones cantadas, hacemos unos interludios solamente con música para piano. Entonces, por ejemplo, la canción de cuna de Luis Elena Padesano es para piano solo. Esta de Chico Corea también es para piano solo. La de Juan Vicente Lecuna también es para piano solo. Y hay una canción de cuna de Modesta.
0: En esos tiempos se toman un respiro los cantantes.
1: Los cantantes, exacto. La que no descansa soy yo. No, también descanso porque hay uno de los de las canciones que es con guitarra, que toca Yoconda, que es una canción de las más bonitas también. Es una canción recopilada.
0: Que son muy tiernas esas canciones, de la mayoría.
1: Bellísima.
0: Pues, por esa que tenemos aquí, vamos a escuchar otro segundo, si el señor Juan nos lo permite. Estamos grabando con Juan Clark, ya que nuestro amigo Fernando Camacho sigue de reposo. Pues parece que pronto va a volver.

0: Si no me equivoco, es Gilda la Mundo.
1: No, esta es la voz de Gioconda.
0: Es Gioconda.
1: Más adelante entra, en esa misma canción, entra Gilda y después hacen las dos un dúo. Esta es la canción de Aldemaro Romero. Canción para una niña grande.
0: Que de la inmensidad de canciones que tiene Aldemaro, esta no la conocía.
1: Es preciosa, realmente. Esta sí es Gilda, esta que está sonando ahorita.
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0: Ya tenemos la coloratura de las dos, ¿no?
1: Exactamente.
0: La soprano y la mezzo, ¿no?
1: Y la soprano y la mezzo. Y también tocamos con algunos instrumentos de percusión pequeña, ¿no? Maraquitas, claves, triángulos.
0: Apropiadas por esos temas, ¿no?
1: Sí, siempre muy discretamente porque son canciones de arrullo, pues. Entonces,
0: pero si se hace mucho ruido, se despiertan los niños.
1: Se despierta el niño, exacto. Sí. Y la idea es que se duerma.
0: Sí.
1: Es muy bonito el repertorio, la música es muy linda. La letra de las canciones, por ejemplo, de Amy Beach. Hacemos dos canciones de Amy Beach, que es muy linda porque en una de ellas el niño habla con la mamá, y el niño, que es un bebé, y la mamá le dice: bueno, ¿quién te mandó para acá? Tan lindo y tan hermoso. Entonces el niño le responde: bueno, en algún momento tú se lo pediste a Dios y Dios me mandó para acá. Entonces la letra es realmente muy bonita.
0: Frases muy bien hechas.
1: Sí, construido.
0: Con mucho sentimiento.
1: Con mucho sentimiento. Realmente es un repertorio muy bonito y muy especial, porque estos autores que escribieron este tipo de canción lo hacen reconociendo a sus madres también. Entonces, con gran amor, ¿no? De hecho, un poco nosotros recogemos este sentimiento y hemos armado el programa yendo desde canciones muy clásicas que posiblemente sí se han escuchado, porque hay grabaciones de esas cosas, de esas canciones, y nos vamos después a lo latinoamericano, que siempre está menos explorado, menos grabado, menos escuchado, y es un repertorio interesantísimo.
0: Que gracias a estar una investigadora como es usted, porque usted es una investigadora universitaria con ese rango, se logran, pues, sus investigaciones la han llevado a conseguir toda esta música, a conseguir todos estos temas.
1: Gran parte sí, gran parte hemos estado explorando. Y
0: a Gilda también le gusta estudiar bastante
1: también.
0: Esto, y Gioconda también, pues.
1: Ah, Gioconda también, sí. Es graduada.
0: Estamos en medio de tres personas que no solamente se detienen en la interpretación, sino que también investigan los
1: Correcto.
0: Temas.
1: Correcto. Gioconda también tiene una maestría en musicología. Es graduada en la maestría de la Central.
0: ¿De hace poco tiempo?
1: Sí, como, no sé, 3 años tal
0: sí,
1: vez que terminó. Sí. Y también, y como te digo, que la suerte que hemos tenido, que los compositores que han ido escuchando este repertorio nos han también entregado sus propias composiciones.
0: Van retroalimentando. Aquí
1: exacto.
0: Está.
1: Y nosotras, por supuesto, que los estamos incluyendo en el programa, obviamente.
0: Claro, si no se molesta. Amigos oyentes de Preludio, por el circuito Unión Radio, su emisora matriz en Caracas, Unión Radio 90.3 FM, 1090 AM, y por supuesto la programación cultural del fin de semana. Estamos conversando grata y amenamente con nuestra querida, respetada y admirada maestra María Antonia Palacios, profesora titular de 3 universidades aquí en Caracas, investigadora y, por supuesto, una gran pianista. Maestra, ¿qué otro detalle quiere comentar con nuestros amigos oyentes de esta presentación allí en Villa Planchar el 9 de mayo a las 6 de la tarde?
1: Bueno, te iba a comentar, que me preguntaste esto antes, este repertorio casualmente lo quisimos hacer en las escuelas de música. Fuimos,
0: qué bueno.
1: Sí, señor. Hicimos una gira en las escuelas de música de Caracas, haciendo este concierto para los padres, alumnos y profesores
0: la
1: de las escuelas.
0: Para
1: la comunidad. Y realmente la retroalimentación ha sido tan bonita, de gente que se ha conmovido realmente por el repertorio, pero además es como que muy bonito compartir con los alumnos y los profesores de las escuelas de música de Caracas, ¿no? Entonces, nos ha ido muy bien y lo titulamos La canción de cuna como género musical. Y un poco hemos hecho, como siempre hacemos en los conciertos, explicando un poco de cada autor, de las letras, por supuesto, de qué van, para que la gente entienda más el contexto.
0: La parte pedagógica.
1: Sí. Y eso es también un plus, sí, vamos a decirlo
0: porque
1: así, ¿no?
0: El hecho de estar allí los estudiantes, los cursan en la escuela de música y los representantes, y van tres maestras como ustedes, por supuesto que se constituyen también como en tres profesores más, tres profesores invitados
1: al
0: estilo de las universidades de Estados Unidos y de Europa, donde hay una serie de profesores invitados que no son de la plantilla, sino que vienen de otros países, de otros lados, y se reúnen y dan clases magistrales concretas sobre determinado tema.
1: Era un poco la intención, y sobre todo
0: quizás yo fui muy arriba, pero es una cosa claro, como esa. Pues.
1: Claro, y siempre buscando el lado pedagógico de compartir, y que sobre todo como estamos trabajando con un repertorio de compositores venezolanos, la idea es poder que conozcan nuestros compositores. Porque nuestros compositores, como no hay ediciones y no hay grabaciones, etcétera, se conocen menos que los que no son los nuestros. Entonces la idea es poner en contexto a nuestros compositores, explicar un poco la labor creadora de estos compositores y que nuestros estudiantes se entusiasmen a estudiar su obra también.
0: La tarea pedagógica es muy importante.
1: Es muy importante.
0: Porque es que en esas escuelas, en esos muchachitos, en esos niños, están los futuros pianistas, los
1: correcto,
0: futuros compositores, están los futuros trompetistas, los bajistas, los saxofonistas, de todos los estudios, los futuros guitarristas, porque en esas academias hay también cátedras,
1: ¿no?,
0: de guitarra,
1: claro,
0: y por supuesto de canto.
1: Exactamente. Entonces un poco llevar este repertorio también a nuestros estudiantes para que lo monten. Esta es la idea.
0: O sea, estimularlos para que
1: estimular,
0: lo monten. Se atrevan a...
1: Exacto.
0: Porque hay veces que el temor hace que uno se detengan ante ciertos retos, porque son
1: sí,
0: como retos, ¿no?
1: Sobre todo porque no hay muchas grabaciones. Entonces, cuando no lo pueden escuchar, a lo mejor lo desechan porque no tienen mucha idea de la dificultad.
0: No tienen una referencia.
1: Sí. Exacto.
0: La referencia siempre es importante.
1: Exacto.
0: Pero no es lo único, ¿no?
1: No es lo único, pero sí es importante.
0: La voluntad del estudiante, el esfuerzo, el sacrificio y el cariño que le ponga, el entusiasmo que le ponga, eso tiene un valor también, y un gran valor.
1: Sí, así es, correcto.
0: Amigos oyentes, seguimos conversando grata y amenamente. No sé si Juan tiene por allí alguna de las obras que seleccionó la maestra María Antonia. La maestra María Antonia Palacios, aquí en Preludio, por el Circuito Unión Radio, su emisora matriz en Caracas, Unión Radio 90.3 FM, 1090M, y por supuesto la programación cultural del fin de semana. Vamos a ver con qué nos va a sorprender Juan Claro.

0: cuando oí las primeras notas, pareciera que fuese a desembocar como el niño lindo, ¿no?
1: Bueno, esta es de Modesta Bor. Algo en el subconsciente, quién sabe. Esta es una canción de cuna de Modesta Bor.
0: ¿Cómo se llama?
1: Canción de cuna.
0: Canción de cuna.
1: Así mismo. Es muy linda. Tiene varias estrofas. Esa es la voz de Yoconda también. Nosotros hacemos dos canciones de Modesta Bor cantadas. Esta es una, la otra es de un tríptico para mezzo soprano y piano que se llama Canción de cuna para dormir un negrito, que es bellísima. Y hacemos una para piano solo y todas se llaman Canción de cuna.
0: Muy bien, estamos llegando al final, maestro.
1: Bueno, solo queda...
0: Usted tiene que volver, por favor.
1: No, siempre...
0: Y aquí... si viene en alguna oportunidad con Isabel, se lo voy a saber agradecer en el alma.
1: Con el mayor de los gustos. Yo diría que terminemos diciendo a dónde pueden hacer las reservas, ¿verdad?
0: Sí, claro, y los datos para las entradas.
1: Exacto, se pueden reservar en el correo reservas@villaplanchar.net o también por los teléfonos 0414-362-0220 o 0416-625-5263.
0: ¿Solo mensaje de WhatsApp o también se puede hablar?
1: Supongo que se puede dejar mensaje, la verdad no lo sé. Pero
0: porque hay algunos teléfonos esos que son solamente mensajes de WhatsApp.
1: No lo sé. En todo caso, se puede escribir correos a reservas@villaplanchart.net.
0: Las entradas totalmente solidarias.
1: Sí,
0: para
1: sí,
0: darle
1: siempre
0: un regalo a la madre.
1: Siempre, es la idea.
0: Sí. Y está allí el estacionamiento y está todo lo que implica la entrada.
1: Esa es una cosa muy bonita porque esos conciertos que se hacen allá terminan con un pequeño brindis donde se puede compartir con los artistas, el público.
0: Tomarse fotos, porque ahora hay que tomarse una foto siempre con el artista.
1: Aparte de la maravillosa vista de la quinta y el paseo por los jardines, está este brindis final.
0: Quitarse los zapatos en el jardín.
1: Sí, quitarse los zapatos en el jardín. Y está el estacionamiento también ahí gratis, incluido. Pues entonces, sí, es un paquete completo.
0: Maestra, sus redes sociales ya para cerrar y que reitere la invitación o algún correo. Por donde se pueden comunicar, porque yo siempre digo aquí en este programa que yo no hago todas las preguntas. Quedan muchas cosas pendientes. Y si alguna persona que nos está oyendo, no solamente en Venezuela, en el mundo entero, a través de la web, por la página www.mundour.com, si quieren hacer alguna pregunta, se la hagan directamente.
1: ¿Cómo no?
0: Conversar con usted.
1: Se puede hacer a través del Instagram, que mi Instagram es @mpilustrada. O también por mi correo electrónico, que lo reviso todos los días, que es mariantonia.palacios@gmail.com.
0: Es fácil, muy fácil.
1: Es mi nombre.
0: Maestra, estoy profundamente agradecido por su tiempo, Germán, por sus minutos, por esta gratísima y amena conversación.
1: La agradecida soy yo por haberme invitado nuevamente, podernos reunir en este programa.
0: Tiene que volver y a lo mejor sin tener ningún concierto, sino solamente para dedicarnos a una especie de clase radial sobre el tema de la música, que es en el fondo lo que este programa trata de hacer.
1: Le tomo la palabra y aquí estaré. Más bien me va a tener que votar entonces en la emisora.
0: La maestra María Antonia Palacios, pianista, compositora, profesora titular de 3 universidades aquí en Caracas, aquí con nosotros, quien se va a presentar en Villa Planchar. Vamos a repetir las señas de Villa Planchar.
1: @Villa Planchar. Termina con T. Ese es el. Lo pueden buscar también por internet, la página web, y ahí tienen un sitio donde.
0: Y también creo que tienen otra dirección, @elcerrito, ¿no?
1: Creo que sí, no estoy muy segura, pero me parece que sí, que tienen una
0: otra dirección
1: ahí en @elcerrito, sí.
0: Que tengan mucho éxito las 3, Yoconda Cabrera, Gilda Lamuño y por supuesto María Antonia Palacios en el piano.
1: Muchas gracias por la invitación.
0: Es el sábado 9 de mayo a las 6 de la tarde, al atardecer, para que usted se dé cuenta que yo no he mentido, que dije la verdad.
1: Gracias, sí, seguro van a disfrutar el concierto y la vista, como lo has promocionado muy bien. Así es.
0: Gracias a la querida y respetada maestra María Antonia Palacio por su visita aquí en Preludio, por el circuito Unión Radio, su emisora matriz en Caracas, Unión Radio 90.3 FM, 1090 AM y la programación cultural del fin de semana.

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1: Principales efemérides musicales para este 2 de mayo. Así tenemos que en 1660 nació Alessandro Scarlatti, músico italiano. Y en 1904 nació Bing Crosby, cantante y actor estadounidense. El hombre que yo amo. Y en 1967 vio la luz Miriam Hernández, cantante chilena, quien hoy está cumpliendo 61 años de edad.

0: Este programa es posible gracias al equipo conformado por Gitan Jali Suárez, Inmaculada Sebastiano, Melanie Pieruzzi, Carlos Javier Virgües, Fernando Camacho y un servidor y amigo de todos ustedes, Germán Alirio Chacón, certificado de locutor 12622 y Colegio Nacional de Periodistas 9503. 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
1: 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A continuación, las gloriosas notas del himno nacional de la República Bolivariana de Venezuela. Gloria al bravo pueblo. Letra de Vicente Salias y música de Juan José Landaeta. En fiel cumplimiento con lo establecido en la Ley Orgánica de Responsabilidad Social en Radio y Televisión.

0: Estas fueron las gloriosas notas del himno nacional de la República Bolivariana de Venezuela. Gloria al bravo pueblo.
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2: Bienvenidos a este su espacio en el que hacemos que la educación sea noticia, amigos de Educación y Algo Más. Les habla José Eduardo Orozco, acompañado de un equipo de profesionales de la comunicación de altísimo nivel y que me hacen sentir no solamente orgulloso, sino muy privilegiado de tener a mi lado gente que está trabajando también con lo mejor que le imprime de su trabajo al tema de la educación. Gitan Jali Suárez, Inmaculada Sebastiano, Melanie Pieruzzi, Yudgenis Castillo, Carlos Javier Virgües y hoy en los controles nuestro buen amigo, como siempre nos apoya, Francisco Gil. Gracias, Francisco, porque este trabajo profesional que realiza se comprueba en cada receptor que usted tiene frente en su casa, en su automóvil o en el lugar donde usted se encuentre. Vamos hoy en un programa muy especial, polémico por demás, pero con la compañía de expertos que van a estar con nosotros hablando de esto que ha revolucionado, que tiene a mucha gente inquieta, angustiada, preocupada, que se titulan los TERIAMS. Quiero dar la más cordial bienvenida a uno de nuestros más valiosos invitados, como es el doctor Brainer López Sarmiento, presidente del Colegio de Psicólogos del Distrito Capital. Brainer, gracias por estar con nosotros.
3: José Eduardo, muchísimas gracias por la invitación, un honor. Y bueno, estaremos aquí hablando, conversando, interactuando precisamente para educar y algo más.
2: Eso es, gracias. Y de verdad que esto ha generado una, más que una preocupación, es una angustia, porque muchos niños, jóvenes e inclusive adultos están como que queriendo asumir esta transformación porque no están contentos, imaginamos, no soy experto, en esto es el caso tuyo, con su naturaleza humana. Entonces, veamos qué son los TERIAN en líneas generales.
3: Ante todo, es entender que es un fenómeno social complejo y que dentro de esa misma angustia que se está generando en algunas personas, tiene que ver con lo desconocido. Por lo general, lo que no entendemos o lo que no conocemos bien empieza a generar temor, empieza a generar miedos, empieza a generar una serie de sensaciones inadecuadas y en función de eso se van tejiendo otra serie de cosas que le van dando un matiz negativo. Sin embargo, hay cosas que hoy podemos conversar, aclarar, extendernos un poco en función de lo que puede ser ese fenómeno y otros asociados que las personas pueden tender a confundirlos, ¿no? Porque muchas veces nos llegan y nos preguntan, sobre todo a los psicólogos o a los médicos psiquiatras, sobre el fenómeno TERIAN, que si bien en Venezuela no hay una comunidad o no hay algo muy extendido, o sea, algo que de repente puedes decir, mira, aquí ya se ha visto muchos jóvenes o adultos o niños con esta práctica vinculada con molestia, con este fenómeno social. Hay otras partes del mundo donde sí, ya está como más difundido. Sin embargo, hay cosas u otras prácticas que pudieran confundirse y es ahí donde nosotros también debemos aclararlo, el llamado furry, ¿no? Que también dice, la gente lo ha escuchado, el furry y los TERIAN. Entonces tú dices, bueno, ¿qué son los furry? ¿Qué son los TERIAN? Los furry, que tiene que ver más con una práctica, un hobby, donde hay personas que son tal vez fanáticas, le gusta algún tipo de personaje antropomórfico, algún animal, donde los cuales podemos meter personajes de dibujos animados, ¿verdad? Por no mencionar específicamente alguna marca o alguna...
2: No, que no somos celosos, lo pueden mencionar.
3: Sí, digamos que es parte también de la cultura, claro, ya de nosotros, los personajes de Disney. Entonces, bueno, yo me disfrazo de... Y lo de furry viene por esta parte desde el punto de vista etimológico, de el fur, o sea, de aquí en inglés, que es peluche. Y obviamente son personas que lo utilizan como un disfraz de, por ejemplo, disfrazarte de Pluto, disfrazarte de Mickey, disfrazarte del Pato Donald, que son animales, ¿verdad? Y pueden llegar a confundirse. El punto es que estas personas utilizan eso como un hobby para, en función de ese fanatismo que pueden tener por esos personajes, de Hello Kitty, qué sé yo, cualquiera de estos, que son personajes de dibujos animados que son antropomórficos. En el caso del Therian, hay una conexión dentro de lo que ellos manifiestan o dentro de lo que se entiende de este movimiento. Es una conexión que puede ir desde el punto de vista espiritual, desde el punto de vista comportamental, desde el punto de vista de la visión del mundo, con lo que son todos estos animales no humanos, ¿no? Que pueden ser perros, gatos, cocodrilos, tortugas,
2: serpientes,
3: cualquiera de estas. Y, por supuesto, dentro de la misma idiosincrasia del venezolano, que es muy dado precisamente a tomar todo con jocosidad, obviamente genera una expectativa en función de todo esto. Sin embargo, desde el punto de vista de la psicología y de todo lo que tiene que ver con la psicología científicamente sustentada, cuando estamos hablando de una psicología seria, una psicología que obviamente va a estar trabajando en base a la evidencia, nosotros no tenemos en este momento algo que diga dentro de nuestros manuales clínicos una característica un segmento que diga esto es una enfermedad mental o es un trastorno de personalidad. Más bien lo estamos viendo como procesos adaptativos desde el punto de vista social, sobre todo en jóvenes, adolescentes y en algunos adultos que lo utilizan como algún medio de pertenencia. Así como tal vez en los años 70, en los años 80 se generaban tal vez algún movimiento por alguna tendencia en específico, en este momento, bueno, se está generando este movimiento donde hay jóvenes que desean pertenecer a, y entonces dicen, bueno, como la forma de expresión de este movimiento es identificarme con un animal, bueno, yo me identifico con un águila, y bueno, me comportaré como un águila. Sin embargo, es aquí donde nosotros tenemos que hacer la distinción. Si no hay una desestructuración desde el punto de vista funcional de la conducta, no hay un malestar significativo que te genere a ti el hecho de saber que lo que tú estás haciendo simplemente es una expresión y no una identidad. O sea, no es que yo conscientemente sé que soy un ser humano, que me gustan los animales y tengo una conexión con ese animal que yo digo que me identifico, que es muy diferente a despersonalizarme y decir yo soy un lobo o soy un búho atrapado en el cuerpo de un ser humano. Eso ya estaríamos hablando ya de una entidad clínica que pudiera hablar posiblemente una psicosis, posiblemente una enfermedad mental. Mucho de lo que estamos viendo son expresiones de esa identidad, de ese joven, de esa persona que quiere pertenecer. Sobre todo es algo bien importante entender que la mayoría, no todos, pero la mayoría de lo que está vinculado con este movimiento son jóvenes, adolescentes o adultos jóvenes que están en esa etapa de buscar ese grupo de pertenencia y ese grupo de referencia. Entonces, en ese grupo de referencia, esa es tal vez lo que ellos han conseguido como la manera de ellos reunirse y expresarse.
2: Una pregunta interesante que definitivamente creo que los que nos escuchan están como esperando. El profesor tiene que preguntarle a Brainer López Sarmiento, presidente del Colegio de Psicólogos del Distrito Capital. ¿Qué induce a una persona a proceder o a someterse a esa transformación? ¿qué hechos de la vida cotidiana, de la vida de la persona, te dice, bueno, yo hasta aquí no quiero, yo ahora me voy a adoptar tal o cual actitud, o me voy a convertir en un perro, un gato, un samur, o un águila, o cualquier animal? ¿Por qué? ¿Qué induce a estas personas, que ustedes sepan hasta el momento? Porque, no sé, veo que hay como muchísimo, se ha especulado mucho con respecto a esto, y que tenemos un programa para hacerlo, sí, inclusive como divertido, pero ¿qué induce a las personas a asumir esto que tú hablas o a formar parte de este movimiento?
3: Bueno, una de las cosas primordiales que va a motivar a ese individuo a formar parte de ese movimiento es la pertenencia. O sea, es ver que dentro de lo que yo estoy observando, tal vez como joven, como adolescente, en ese caso por ser estadísticamente la mayor cantidad de personas que se sienten como motivados a participar hacia esas prácticas, es el sentido de pertenencia. O sea, el ser integrado a una actividad en particular. Es como, tal vez, obviamente salvando las distancias y los tiempos históricos, cuando en los 90 teníamos a los emo, o finales de los 90. Entonces, era un grupo de adolescentes precisamente que se identificaban como emos y tenían una serie de prácticas particulares y a todo el mundo le llamaba la atención. O aquí en los finales de los 80 y principios de los 90, que en Venezuela teníamos las tribus urbanas que estaban vinculados con la música electrónica, que de ahí salió los famosos guaperó, que obviamente es una deformación de una canción en inglés, pero quedaron como los guaperó y mucha gente lo identificó y los identifica como parte de esas tribus urbanas. Por eso digo, salvando la distancia y los tiempos históricos. De repente, en este momento histórico, estos jóvenes quieren que su identidad sea la parte de la conexión natural y animal, que no necesariamente tiene que transformarse en una enfermedad mental, siempre y cuando no exista la despersonalización ni el malestar que se pueda generar cuando tú dices, no me aceptan como perro. O sea, yo simplemente me hago mi conexión espiritual, conductual, como un perro, pero yo sé que soy un ser humano. Y esto lo hago simplemente como una manera de expresión, no de identificación. No es que yo me transforme en perro o en gato o en cualquiera de estos animales.
2: ¿Hay límites al respecto? Porque imagino que muchas personas, tú lo decías al inicio, amigos, quiero recordar que está en De Educación.

0: Exacto.
1: Esa respuesta, luego que escuchemos lo que nos tiene nuestro compañero, el doctor Tulio Ramírez.
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3: Hoy hablaremos sobre ese curioso fenómeno social, los terians. Esta palabra tiene raíces en el griego, terion, que significa animal salvaje, y antropos, que significa ser humano. Por lo tanto, literalmente un teriantropo es un hombre bestia. Este movimiento ha pasado de ser un grupo pequeño y casi desconocido a convertirse en un fenómeno masivo y polémico en redes sociales como el TikTok. Para los jóvenes que asumen esta manera de andar en la vida, ser terian es visto como una forma de pertenencia y liberación frente a las presiones de un mundo hiperconectado y artificial, buscando un retorno a lo instintivo y lo natural. Sin embargo, algunos dilemas han surgido sobre este fenómeno. Una de las preguntas es si se trata de una expresión de identidad o una patología. Muchos especialistas lo ven como una forma de neurodivergencia o una construcción identitaria compleja. Si la persona es consciente de su realidad biológica y su vida diaria no se ve afectada negativamente, no se considera un trastorno mental. Pero para otros, se trata de licantropía clínica, o sea, un delirio grave donde la persona realmente cree que su cuerpo físico está transformándose en animal. En resumen, hoy en día los terians son vistos como la nueva frontera de la identidad en la era digital. Para unos son una subcultura inofensiva de jóvenes que aman la naturaleza, pero para otros son una señal de crisis social, mientras que para la ciencia son un caso de estudio sobre cómo la mente humana puede construir identidades más allá de lo biológico. Les habló el profesor Tulio Ramírez. Hasta la próxima.
1: Bueno, vamos a agradecer como siempre las investigaciones que nos envía nuestro compañero el doctor Tulio Ramírez, recordando que él es el director del doctorado y postdoctorado en educación de la Universidad Católica Andrés Bello, una autoridad en materia educativa.
0: Tal cual.
1: Entonces, tenemos del segmento anterior los límites que hace, o las actitudes o el comportamiento, y a eso que tenemos pendiente le podemos sumar lo que tú opines con respecto a lo que nos presentó Tulio Ramírez.
0: Sí, escuchando esa visión del profesor Ramírez, de verdad magistralmente expuesto, es exactamente lo que nosotros desde la psicología podemos plantearnos. Si nosotros tenemos un individuo, y yo lo mencionaba al principio, cuando nosotros trabajamos desde la psicología basada en evidencia, psicología científica, psicología seria, el abordaje, nosotros no lo hacemos desde el punto de vista punitivo de una persona que se identifique como terian, ni vamos a buscar transformar algo que no tiene que ser transformado. Nosotros tenemos que buscar es entender qué es lo que está pasando en ese proceso y no suponer, porque muchas veces podemos nosotros establecer un prejuicio y pensar que esa persona está sufriendo o que esa persona tiene algún tipo de trastorno, y realmente ese individuo está muy claro en su proceso de identificación con un animal, sea cual sea, pero él sabe que es un ser humano, simplemente que él quiere tener esa conexión mucho más profunda desde el punto de vista de lo que él identifica como la parte natural, la parte de sus instintos, la parte de lo que es la vivencia mucho más ecológica. Eso es válido. Ahora, donde nosotros tenemos que tener cuidado, y obviamente es la observación sobre todo para padres y representantes que muchas veces pueden llegar a tener esa inquietud, esa consulta, esa angustia, ¿qué pasaría si mi hijo me dice o he visto cosas en mi hijo de esta u otra manera? Es entender si existe rasgos de despersonalización. O sea, es donde ya, tal cual como lo ilustraba, lo había mencionado yo y lo reiteró el profesor Ramírez, que venga la persona y diga, no, es que yo no soy un ser humano, yo soy un búho, yo soy un cocodrilo.

0: y sencillamente adquirir forma humana.
1: Pero ya eso, estamos hablando de una patología.
0: Estamos hablando ya de una posible psicosis, una posible, ¿verdad? Un trastorno mental, algo que ya requiera de una intervención, bien sea de un psicólogo o de un psiquiatra.
1: Al respecto, amigos, esto muchas personas lo han visto de manera divertida, como una comedia, como un comportamiento jocoso, etcétera. Pero también muchas respuestas con respecto a ese comportamiento, a esa manera de actuar, de que asume un niño o que asume un joven o un adulto, dicen en las redes sociales, hablan que necesita de un psicólogo para que haya un digamos una vuelta a la normalidad.
0: Claro.
1: Pero la gente lo hace de manera muy divertida y dice que el mejor psicólogo es una chancleta, ¿no? Unos correazos, un castigo, una cosa que desde luego quiero presentarte a ti. ¿Qué frente a esto que se dice y que se especula, porque mucha gente habla sin saber de estas cosas, yo tengo mi límite al respecto, pero ¿qué le dice Breiner López Sarmiento a los padres que estén atravesando o enfrentando con sus hijos o con alguna persona pues en su casa una situación como esa? ¿Cuáles son los consejos más apropiados para que él pueda decir, bueno, vamos a comenzar a solucionar esto?
0: Lo primero es la escucha activa. Realmente es entender qué es lo que está pensando ese niño, niña, adolescente en función de esa situación. Porque muchas veces ya el adulto que tiene un prejuicio en función de algo, por ejemplo, esa falsa creencia de que la chola o la correa o el cable eran el mejor psicólogo, dice, bueno, si realmente es eso, entonces entendemos que normalizamos la violencia, que no debe ser, que muchas de esas personas que fueron en algún momento objeto de violencia, en este momento también son los que violentan a otros, porque normalizaron que la persona que te amaba te golpeaba. Entonces tú dices, bueno, aquí estamos normalizando cosas que son inadecuadas. Entonces, ¿qué es lo que nosotros tenemos que buscar? Es escuchar, entender realmente qué es lo que está pasando por la mente de esa persona. ¿Por qué tú dices que te crees perro? Pero si tú te crees perro, gato, guacamaya, ¿qué es lo que pasa por ti? No, es que mira, a mí me gustan estos animales y yo siento que el espíritu de ese tipo de animales a mí me identifica. Pero yo soy perfectamente un niño que juego fútbol o voy al ballet o hago cualquier otra cosa, pero cuando yo quiero ser perro, soy perro. Está bien, que es muy diferente a decir, no, mira, ya yo empiezo a transformarme en perro, siento que soy perro y ya yo necesito irme a la naturaleza, a vivir en el bosque. Y ahí sí es un problema donde tú requieres de la atención de un profesional que aborde tanto a la persona como a la familia esa situación. Eso sería lo más aconsejable en estos casos. Y bueno, por supuesto, entendiendo nuestra idiosincrasia, que todo la mayoría del tiempo, el venezolano siempre tiende a buscar el lado jocoso de todo. Buscar precisamente la burla, es como lo dirían en criollo, el chalequeo. Entonces tú dices, bueno, hay cosas que sí se pueden tomar de manera o a tono jocoso, y hay cosas que deberíamos ponerle un poco más de ojo, porque hay personas que pueden empezar a sentir un disconfort precisamente por no poder expresar adecuadamente que se sienten animales y no lo dejan ser. Ahí, en ese punto, ya estamos hablando que necesitan una intervención profesional, porque no es la parte de la identidad, es la respuesta que tú puedas tener desde el punto de vista emocional y psicológico en función de esa identidad.
1: Lo primero, como bien lo expresaste, es escuchar al niño o al joven para saber cuál es la naturaleza o la razón del por qué se quiere comportar de esta forma, ¿no? Ahí el trabajo del hogar es fundamental. He visto con gran preocupación cuando la gente en las redes sociales, ahí consigues tú de todo, ¿no? Pero dice, bueno, como tú ahora quieres ser perro, vas a dormir en la calle.
0: Claro.
1: Y ahora tu comida te la pongo en una casita, en el rincón y tal, y vas a hacer este tipo de cosas, tratarte como se tratan los perros. Bueno, Hay gente que trata a los perros por el hecho de ser perros de una manera muy negativa, porque
0: es correcto.
1: Que los perros son y los gatos son parte de la familia, que hay que darle cariño y toda la cosa. Pero cuando se trata que ellos quieren asumir un hijo, una situación como esta, pues bueno, y hay que verlo con cierto, con la lupa, y poder hacer lo que tú dices al principio. El primer punto, escuchar. Así que nos indica Francisco, nuestro amigo operador Francisco Gil, que ya tenemos que irnos a la primera pausa, pero antes vamos a escuchar qué nos tiene nuestro compañero Enrique Herrera Silla.
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3: La compasión es una de las herramientas de vida más importantes. Debo aclarar que a menudo confundimos la compasión con lástima, pero son mundos opuestos. Mientras la lástima mira hacia abajo, con tristeza, la compasión mira de frente y con valentía. Se define como la sensibilidad ante el sufrimiento ajeno acompañada del deseo genuino de aliviarlo. La compasión no es un tema tratado solo en religiones o en filosofía, ¿no? Compasión es neurobiología pura. Cuando practicas la compasión, tu cuerpo activa el nervio vago y libera oxitocina, reduciendo los niveles de cortisol, que es la hormona del estrés. En esencia, ser compasivos no solo ayuda al afectado, también calma nuestro sistema nervioso. La compasión consta de tres pilares fundamentales. La atención, que es lo primero, es notar que alguien tiene un malestar o que está pasando por un mal momento. Es lo primero que propicia la compasión. Lo segundo, la humanidad compartida. Reconocer que todos podemos sufrir en algún momento y que todos tenemos algo de imperfección es parte de la compasión. Es demostrar que el afectado no está solo en su sufrimiento. La acción, ese pequeño paso, una palabra, un silencio, un gesto, alguna actitud para ayudar, es la compasión traducida en ayuda. Sentir y practicar la compasión nos hace verdaderas buenas personas y contribuye a hacer del mundo un lugar más llevadero. Puedes seguirme en mi cuenta de Instagram y TikTok, arroba Enrique Herrera Silla, o suscribirte a mi canal YouTube, Enrique Herrera Silla.
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1: Bueno, amigos, gracias por mantenerse aquí a la espera de la conversación que se va a iniciar en este momento. Estamos en De Educación y Algo Más con la presencia de dos invitados de lujo, el doctor Brainer López Sarmiento, presidente del Colegio de Psicólogos del Distrito Capital, y el doctor Otto Alvarado, veterinario, internista, dermatólogo, que enriquece esta entrevista pues también con su posición frente a lo que es el tema de los tenian. Bienvenido, Otto.
4: Gracias, qué gusto estar aquí otra vez con ustedes. Y bueno, como bien lo dijo usted, un invitado de lujo aquí, el profesor. El tema de los tenian, mucha gente pregunta, Pero ¿por qué un médico veterinario hablando de esto? Porque realmente la conversación comenzó cuando empezamos a ver todos estos temas en redes sociales. Me preguntaron, doctor, ¿qué haría usted si va uno de estos a su consulta? Y hubo algunos médicos veterinarios que intervinieron diciendo, vénganse que hay una campaña de castración gratuita y quiero saber si qué alimento, qué vacuna quiere que le pongas, contra la fiebre amarilla o quieres la séptuple canina. Y entonces alguien me hizo la pregunta, pues, ¿y cómo enfrentaría usted si un terian de esto va a consulta? Y la verdad que, lejos de que pudiese ser gracioso y todo aquello, si lo afrontamos desde el punto de vista profesional, que, ojo, eso puede suceder, me estuve consultando con expertos y la verdad es que, mire, señor, entender que, ahorita me comenta si es así, pero entiendo que no está catalogado aún como una enfermedad mental, sino una tendencia, una moda. El punto es que, como ser humano, hay que respetarlo. Si tiene algún trastorno de identidad, decirle, mire, yo estoy preparado para atender animales no humanos. Mis equipos están diseñados para evaluar animales no humanos. Así que no tengo la capacidad ni la autorización legal de evaluarte. Yo te recomiendo que vayas. Si él vino solo bien, si fue acompañado con alguien, ver si esta persona también tiene algún detalle. No lo quiero llamar problema, pero recomendarlo y decirle, mira, además de que le vean la dolencia que él dice que tiene, sería interesante que pasara a manos de un profesional que se encargue de ver. Lo que a mí me parece triste, lejos, repito, mucha gente lo toma, eso es falta de Dios, esto es falta de chancletazos, eso es falta de... Sí. El hecho de que una persona llegue a ese nivel de no quererse como lo que nació, sino que sentirse identificado como otra especie, realmente a mí me llama mucho la atención y me entristece. Y dentro de toda esa conversación de ideas, de risas o no, surge una gran pregunta. ¿Qué es lo que puede llevar a una persona a perder su identidad o por lo menos a no quererse como ser humano? Unos decían, claro, quieren identificarse con la pureza de los animales. Esa es una posibilidad. Pero ¿qué te hizo la sociedad? Porque eso es ser un antisocial, sí, ¿cierto?
0: Es importante evaluarlo.
4: ¿Qué te hizo la sociedad para que tú digas, mira, yo no merezco ser humano? Yo me identifico más con un perro, con un gato. Quiero que sepan también, pero ahorita le paso el bastón, Doc, porque me importa muchísimo esa información y a todos los que nos están escuchando. Quiero ilustrar un poquito más esto. Y que existen grupos, porque no solo se quedan en el que se cree un perro o un gato. Los terians se creen animales existentes. Pero los Hotherkin se creen animales inexistentes. Entonces hay grupo de personas que se creen dragones, que se creen...
0: El ave fénix.
4: El ave fénix, el unicornio. Entonces están esos grupos. Y dentro de los terians hay unos que se llaman Ferd, que no están identificados espiritualmente con el animal, sino que simplemente se disfrazan. Entonces de día son personas normales y luego salen disfrazados de perros a las plazas. Entonces si la gente dice, bueno, la libertad de expresión es como ser un artista, está bien, pero ¿hasta dónde esto va a llegar? ¿Hasta dónde esto puede llegar si no lo detenemos? Realmente hay que detenerlo. Algunos decían, esto lo que quieren es autorizar la zoofilia. Sí. ¿Qué va a pasar si empiezan entonces a defecar y a orinar en todos los lugares?
0: Sí, a tener comportamientos totalmente disruptivos para la sociedad. Exactamente.
4: Entonces, dentro de todo esto, Doc, le pasó el bastón. ¿Qué puede causar esto en las personas?
0: Bueno, una de las cosas que lo podemos reiterar, parte es la necesidad de ser aceptados. La necesidad de ser, de pertenecer a un movimiento, en este caso, este movimiento que está normalizando este tipo de comportamiento. Cosa que, bueno, nosotros hemos conversado tal vez en otros momentos y tal vez con otros temas, que decíamos, bueno, no humanicemos a las mascotas. En este caso es, no animalicemos a los niños o a los adolescentes.
4: Tal cual.
0: Entonces, es entender que si existe esa incomodidad, ese disconfort, que ya se vuelve como un malestar clínico severo, ahí sí estamos hablando que podemos estar en presencia de algún trastorno de personalidad, alguna psicopatología. Pero mientras eso no esté presente, mientras no exista una desestructuración desde el punto de vista funcional de la conducta, que la persona simplemente pueda, dentro de las cosas que haga, sigue estudiando, sigue trabajando, sigue haciendo lo que hace, pero simplemente se identifica como un búho, como un cochino, como una guacamaya, pero puede funcionar. Yo creo que lo pudiéramos tomar hasta el momento como un fenómeno social. ¿Cuándo va a tener problema eso? Cuando ese comportamiento, cuando esa identificación con ese animal interno que la persona dice tener, empieza a
4: romper
0: su estructura social y afectar a los demás, como tú lo dices, que de repente vamos a parearnos a mitad de una plaza, vamos, sí, a defecar en cualquier parte.
4: Uno de ellos que mordió a un niño en una plaza. Entonces,
0: por ejemplo,
4: la gente se acercó a verlo, el niño, mami, no sé qué, entonces se acercó mucho a uno de los Terian y le tiró a morder. Bueno, se formó, como claro, se dice en Venezuela, la zampablera.
0: Y algo que es bien, tú lo mencionaste ahorita, yo lo había comentado anteriormente, no, desde el punto de vista clínico, no existe una clasificación en los manuales de enfermedades mentales que diga, mira, esto es, pueden haber cosas similares, pero eso requiere de despersonalización y requiere de otras cosas, que debería haber una evaluación clínica mucho más avanzada, mucho más extensa. En el caso de lo que nosotros estamos viendo ahorita, es mucho del sentido de pertenencia, quiero ser parte de, y por supuesto ver qué es lo que está en tendencia para yo también ser parte de eso.
4: Una moda.
0: ¿Te han llegado?
4: Consulta.
0: Todavía no han llegado.
4: Estamos a la expectativa, sí, que nos llegue el primero.
0: Pero eso que dices tú, fíjate, yo me pongo a pensar que es parte de esa lucha contra la biología. O sea, es una lucha contra la biología, y con todo el respeto que pueda merecer las creencias y todo las tendencias que pueda tener y los gustos que puedan tener las personas y la identificación, pasa lo mismo cuando tú tienes una persona que se percibe, por ejemplo, o dice, yo no soy hombre sino soy mujer, pero entonces resulta, y que también lo han tomado como parte jocosa, que no es tan jocoso, que le dice, bueno, mire, está bien, señorita fulana, usted tiene cáncer de próstata. O sea, ¿por qué? Porque usted no es señorita, usted es un señor que obviamente se percibe como mujer. Lo mismo puede pasar en este caso cuando nosotros vemos que la persona dice, bueno, yo me percibo como animal, X animal, pero no soy un ser humano. Ahí es donde vamos a tener el problema, y que necesitaría de la intervención, por supuesto, desde el punto de vista de un psicólogo clínico o un psiquiatra.
1: Hay un punto importante que creo que en esta conversación de pronto podría darnos algunas luces con respecto al comportamiento de lo que se está conversando acá. 400 años antes de Cristo, Platón hablaba y dejó un pensamiento que dice que el hombre es un ser en búsqueda de significado. Y en estos tiempos, una de las cosas que, o una de las situaciones que de alguna manera es como común en los hogares o las casas de muchas familias, es la soledad. Esta soledad que impide que sea el niño que dura o pasa una gran parte del día solo porque papá y mamá trabajan, o porque hay que buscar el alimento y todo lo que ya sabemos, la dinámica y la cotidianidad. ¿Hasta qué punto esta falta de los padres con respecto a sus hijos y viceversa pudieran impulsar un comportamiento que el niño se sienta tomado en cuenta, o que se sienta que tiene algún valor para él, convertirse en algo que le permita, pues, ser tomado en cuenta?
0: Mire, es un tema de estudio bien interesante, y es ahí donde tal vez la psicología, la sociología, debería dedicar más esfuerzos a entender esos fenómenos, porque lo decía bien Otto ahorita, ¿qué te lleva a ti como ser humano a decir, me desprendo de mi humanidad y prefiero ese instinto animal, ¿no? Yo veía tal vez con asombro, a veces hasta con cierta tristeza, imágenes donde ponían en redes sociales, hoy en día las redes sociales de verdad tienden a difundir de todo. Algunas educan, otras distorsionan.
1: Maleducan también.
0: Pero fíjense que hay algo que usted está tocando en este momento que a mí también me llama la atención, y dice, es la conversación entre un bebé o un posible bebé y unas mascotas. Entonces las mascotas le decían a los bebés, no, a nosotros nos cuidan, nos protegen, y si nos hacen daño, el que nos hace daño los castigan. Entonces el bebé, que no era un bebé, sino era un bebé no nacido, dice, oye, qué fortuna, yo no tuve la oportunidad de nacer para disfrutar de eso. Entonces tú dices, cuido más los animales que la vida del ser humano. Entonces dice, por ahí puede haber...
4: Prefiero ser un animalito.
0: Prefiero ser un animalito.
1: Hay un trabajo que quiero destacar en este momento con el doctor Otto Alvarado, que es un proyecto, no sé qué altura está, y si quieres dar una respuesta muy rápida, de identificar, de colocar un chip en todos los animalitos, los perritos abandonados, los gaticos que andan en la calle por allí. Entonces, este trabajo, porque si hay alguien que ha trabajado mucho en pro de rescatar mascotas y de darle una vida diferente, atención de toda naturaleza que les haga, que no los haga sufrir, esa persona ha sido tú, Otto. Entonces quiero destacar esto, porque realmente eres un venezolano muy valioso y que has impulsado, le has impreso mucho de tu trabajo y tu especialidad a tratar de provocar movimientos y campañas que vayan en pro de los animales, en el bienestar de los animales. Y esto, de alguna forma, pues es un mensaje que también tenemos que darle a la sociedad. Cuidar a los animales, hay mucha gente que se está sumando y esto no es malo.
4: No, en absoluto. Lo que pasa es que, claro, es un trabajo arduo, no es un trabajo de un solo camino, siempre lo he dicho. Hay 5 aristas que deben desarrollarse de manera conjunta. ¿Para qué? Para poder apretar como aprieta una mano. Entonces, ¿cuáles son esas aristas? Primero, la educación en las escuelas. Sin duda alguna hay que dejar la semilla sembrada en las escuelas, porque ya el muchacho adulto, no es que no pueda cambiar, pero es mucho más fácil dejarle la inquietud al niño. Yo insisto, el plan educacional debería incluir en todos los niveles educación animal. Entonces, de acuerdo a si estoy en el colegio, en el liceo o ya por salir, pues tendrás responsabilidades distintas, que visiten centros de adopción, que entiendan que es un plan de vacunación, las ventajas de la desparasitación, que sepan desde ese momento cómo educar de manera correcta, cómo llevar de manera correcta la salud de las mascotas, que son seres vivos, que sienten, animales sintientes, y cómo educarlos. Esa es una de las aristas. La otra, insisto en que debe crearse una policía especial animal, por ejemplo, policía de protección animal. ¿Por qué? Porque ahorita, si bien sí se ha avanzado, la fiscalía tiene su oficina, el CICPC tiene su oficina, este grupo de personas que lo integran tienen que tener la capacidad y legalmente tienen que tener la posibilidad de entrar a una casa y saber qué hacer con la mascota, cómo la vas a sacar, cómo la voy a tranquilizar, cómo la voy a manipular, cómo no le pongo o le pongo un bozal o no. Debo tener una unidad de traslado adecuada para que no maltraten al animal en la medida que es trasladado. ¿Trasladado a dónde? Dentro de las reglas de cada municipio está escrito que deben tener un refugio municipal y no lo tienen. Entonces, ¿para qué voy yo a denunciar? Podrá decir alguien que me escucha. ¿Para qué yo voy a denunciar si yo no voy a poner mi cara a ser enemigo de esta persona? Porque no hay un cuerpo policial que lo vaya a hacer por mí. Y si existiese y lo sacan, ¿a dónde lo van a llevar ese pobre animalito? Entonces, cuando vienes a ver, más allá de identificar, que es importante, porque yo necesito para establecer un plan estratégico, necesito saber a qué población me voy a enfrentar, pero si ni siquiera la tengo identificada. Ahora, ¿quién se encarga de identificarla? Hay que sumar voluntarios para todo esto. En definitiva, están las leyes, el nivel coercitivo, tienes que hacerlo, la parte educacional y la modificación de las leyes, doctor, que eso sigue postergándose.
1: Una pregunta que muy oportuna en este momento y a las alturas de esta conversación. ¿Qué daños orgánicos, más allá de lo fisiológico, que también es una consecuencia, pueden originar un comportamiento de un niño o un joven que quiera ser un perro, un gato, una cosa como esa?
4: Básicamente está el nivel anatómico, el nivel de los carpos, las muñecas. Nosotros estamos diseñados para caminar de forma bípeda, no cuadrúpedos. Entonces, al forzar caminar en cuatro patas, pues te pones a saltar como serían los de parkour, pero te pones en cuatro patas y tus manos no están diseñadas para eso. Entonces, fractura de dedos, inflamación de carpos. Por otro lado, el dolor a nivel de cadera, columna, la región lumbar. Tu anatomía, insisto, no está diseñada para eso. Entonces, indudablemente, la región muscular de los lumbares, los psoas, el cuello, las cervicales, todo eso va a generar daños. Entonces, ¿por qué tú caminas así? ¿Por qué te duele tanto el cuello? ¿Por qué se te duermen las manos? Ah, que yo cuando era adolescente me dio por ser teria en un tiempo, pero no me funcionó. Y ahora tienes el daño permanente, ¿no?
0: La alimentación,
4: a ver hasta qué nivel llegas. Porque si tú estás convencido de que es así, vas a empezar a comer dieta BARF. El sistema digestivo nuestro no es carroñero, no es carnívoro estricto, nosotros somos omnívoros. Entonces hay que ver qué nivel de integridad con otra especie tienes tú que hasta te vas a poner una comer algo que no debes. Pues es como que si yo me crea caballo y yo mañana entonces empiezo a comer pasto porque yo soy caballo. No estoy diseñado para eso. Y pudiésemos, si nos sentábamos con un café, a lo mejor la lista sigue creciendo de cosas.
1: Ok, y con dos especialistas, con personas que están hoy de visita en De Educación y Algo Más, me siento muy orgulloso, muy contento, porque esto es parte de la valía que tienen nuestros hermanos venezolanos. El doctor Brainer López Sarmiento, el doctor Otto Alvarado. ¿Están en condiciones, pregunto sin presión ninguna, están en condiciones de ofrecer adicional información, una conferencia, una institución que los quiera tener a ambos y decir, mire, Brainer, aquí con Otto, vengan y hablen aquí en esta comunidad, hablen en esta universidad, en este otro medio de comunicación? ¿Están ustedes dispuestos a atender ese llamado, Brainer?
0: Por supuesto, siempre dispuesto.
1: Tus redes sociales.
0: @ tu doctor BLS punto psicólogo.
1: Tu doctor, abreviado, tu DR.
0: No, todo completo.
1: Ok.
0: Tu doctor BLS punto psicólogo.
1: B de bonito.
0: Correcto.
1: De bueno.
4: De Brainer.
1: Porque hay gente que dice B de burro, B de vaca, y eso es una comparación muy fea, y como estamos hablando.
4: O de Bolívar.
1: Entonces, tu doctor.
0: BLS.
1: BLS.
0: Punto psicólogo.
1: Punto psicólogo. Muy bien. Entonces lo tenemos acá. Y el doctor Otto
4: que
1: TV.
4: Si estamos dispuestos a dar información, no será la primera ni la última. Sí, ya hemos compartido tarima, hemos compartido pantallas, hemos compartido, y de verdad que es un honor, más que un placer, es un honor de verdad estar a ese nivel.
1: Okay, entonces,
4: @ doctor Otto TV, doctor es abreviado, sí, y DR, doctor abreviado, Otto con doble T y TV de televisión, @ doctor Otto TV en todas las redes sociales.
1: Muy bien, entonces vamos a repetir este dato, porque esto hay que de alguna manera divulgar, y como somos un medio de comunicación, para que la gente aprenda a comportarse y a vivir como debe ser, pues tenemos una propuesta interesante con dos valiosos venezolanos expertos en el tema, no solamente de los tenians, sino que tú como psicólogo puedes llevar también el llamado al comportamiento ciudadano que tanto esperamos, y tú como médico veterinario entonces también puedes hacer cumplir con tu misión que te has impuesto.
4: Sí, ¿verdad? Mira, esto no es publicidad, pero hemos trabajado juntos tantas veces en temas como, ahorita coincidimos en el Terian, pero hemos hablado de la humanización de las mascotas, que es un delito, es maltrato animal humanizar una mascota, pero que hay detrás de esa humanización, ya lo hemos conversado. Y hemos llegado a la conclusión de que hay un duelo no cerrado, un sentimiento de soledad, una familia que se fue y lo dejaron. Entonces nos encontramos los dos con el mismo paciente, porque me están llevando un paciente que no para de ladrar cuando lo dejan solo porque hay un síndrome de hiperapego, pero yo no puedo tratar, o el educador no puede tratar a las mascotas si no nos damos cuenta que esta señora, sus tres hijos se fueron del país y la dejaron con el perrito, por ejemplo. Cuando hablamos del suicidio de médicos veterinarios, es la profesión donde más suicidios hay. Hicimos una conferencia al respecto donde más de 50 médicos veterinarios asistieron y escudriñamos de lo más adentro, y muchísimos se quedaron identificados del por qué sucede esto y cuáles son las profesiones donde más esto sucede. Pues el médico veterinario se enfrenta, no lo vamos a desarrollar acá, pero se enfrenta a los problemas de la mascota, a los problemas del dueño de la mascota y a sus propios problemas. Y nos enseñan desde, como dicen siempre, nos enseñan desde chiquito que usted es el que tiene que resolver. Ya va, pero yo soy el que tengo que salvar, y ¿en quién me salva a mí en ese momento?
0: ¿Quién me ayuda?
4: Y hay una cantidad de temas que hemos desarrollado, medicina veterinaria y psicología, que de verdad son fascinantes.
1: Tu mensaje, Brainer, a todos los padres, a la familia, estamos llegando al final, y tu mensaje, Otto, por favor, para que se tranquilicen, para que sepan que no están solos, y recordando las redes sociales de nuestros distinguidos invitados, con el doctor Otto Alvarado, es @ doctor abreviado DR Otto con doble T, Otto TV, de la abreviatura de televisión. y arroba tudoctorbls.psicólogo con Brainer López Sarmiento. Tu mensaje, por favor.
0: Bueno, ante todo, la escucha activa. Va a ser muy importante en este caso entender, más que prejuzgar, entender qué es lo que está motivando la conducta de ese niño, de esa niña, de ese adolescente, y entender su visión, entender qué es lo que realmente pasa por esa mentecita y saber si es algo que realmente lo está transformando en otra cosa o sencillamente es una fase de expresión que en ese momento tiene y lo desea expresar de esa manera. Si requiere de atención, por supuesto hay profesionales dispuestos a ayudarlo. Si no, bueno, simplemente ir orientándolos para ir canalizando adecuadamente en familia toda esa situación.
4: El mensaje que yo le daría sería a los padres, desde el punto de vista como padre. Hay veces que nos enfrentamos a situaciones que sienten que nos sobrepasa, y hay una tarea que me enseñó Brainer, porque repito, pues, ha sido mi asesor en muchos aspectos. Anotar todos esos problemas y verlos en el papel te ayuda psicológicamente a decir, ah, pero no son tantos. Y a medida que los vas tachando, los vas eliminando, tu cerebro dice, cada vez quedan menos. Eso sí simplifica algo que me enseñó mi papá desde siempre, es un lío a la vez. Entonces, no dejen que sobrepase. Lo de la escucha activa es fantástico. Sentarse a escuchar cuando alguien te dice, necesito ayuda, porque todo tiene solución. Ay, último mensaje, si me llega un Darien te lo paso.
0: Ahí lo tendremos. Claro
1: que sí. Bueno, y vamos a escuchar ahora las palabras del padre Freddy Bustamante de la parroquia Santa María de Los Ángeles, que nos dice al respecto del tema de los Darians. Amigos, cuídense, Venezuela nos necesita.
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5: ¿Qué piensa usted que sale un tipo de estos que se cree perro caminando por las calles y mordió a una persona? ¿Qué opina usted de esta persona que sale arrastrándose por el centro de la ciudad como una serpiente? ¿O qué opina de aquel que se cree un gallo cantando por allá trepado en un palo muy desocupado? ¿Por qué tanto odio a la persona? ¿Usted se ha puesto a pensar eso? ¿Por qué preferimos actuar como animales y no como humanos? Porque un animal no me confronta, porque un animal no me responde, porque un animal no me pone problema. Entonces, ¿dónde está la capacidad de socialización, de ir entrando en comunicación con el otro, de ir construyendo con el otro experiencias de armonía y de paz? Entonces me alejo del otro, me alejo de mi mamá, me encierro en mi cuarto, no hablo con nadie, pero decido ser un animal. Amigos, ¿hasta dónde estamos llegando? Y Dios me dice, pongo delante de ti el camino de la vida y de la muerte. Elige la vida. Cuando yo actúo de esa manera, yo estoy eligiendo la muerte. El Señor no nos creó para ser animales. El Señor nos creó para que nosotros como humanos fuéramos la plenitud de su creación. Cuando Dios no está en el corazón de los hombres, usted cae muy bajo. Cuando Dios no está en el corazón de los hombres, usted negocia su integridad. Usted negocia el ser normales. Es que eso no puede ser normal. Eso no puede ser normal. Que lleguen las personas ladrando, que lleguen haciendo como gatos. Eso no es normal.
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8: Había una vez un niño llamado Guillermo Jorge Manuel José. Y saben, ni siquiera era un niño muy grande. Su casa quedaba al lado de un hogar para ancianos y conocía a todas las personas que vivían allí. Le gustaba la señora Marcano, que por las tardes tocaba el piano. Y también el señor Tancredo, que contaba cuentos de miedo. Jugaba con el señor Arrebol, que era loco por el béisbol. Hacía mandados para la señora Herrera, que caminaba con un bastón de madera. Y admiraba el señor Tortosa Escalante, que tenía voz de gigante. Pero su amiga favorita era la señorita Ana Josefina Rosa Isabel, porque tenía cuatro nombres igualito que él. La llamaba señorita Ana y le contaba todos sus secretos. Un día, Guillermo Jorge Manuel José escuchó a su papá y a su mamá hablando de la señora Ana. «Pobre viejecita», dijo su mamá. «¿Por qué es una pobre viejecita?», preguntó Guillermo Jorge. «Porque ha perdido la memoria», dijo su papá. «Lo que no es raro», dijo su mamá. «Después de todo, tiene 96 años». «¿Qué es una memoria?», preguntó Guillermo Jorge. «Es algo que se recuerda», contestó su papá. Pero Guillermo Jorge quería saber más. Fue a ver a la señora Marcano, que tocaba el piano. «¿Qué es una memoria?», preguntó. «Algo tibio, mi niño, algo tibio». Fue a ver al señor Arrebol, que era loco por el béisbol. «¿Qué es una memoria?», le preguntó. «Algo que te hace llorar, jovencito, algo que te hace llorar». Fue a ver a la señora Herrera, que caminaba con un bastón de madera. «¿Qué es una memoria?», le preguntó. «Algo que te hace reír, mi cielo, algo que te hace reír». Fue a ver al señor Tortosa Escalante, que tenía voz de gigante. «¿Qué es una memoria?», le preguntó. «Algo precioso como el oro, niño, algo precioso como el oro». Entonces, Guillermo Jorge regresó a su casa a buscar memorias para la señorita Ana, porque ella había perdido las suyas. Buscó las viejas conchas de mar que hacía tiempo había recogido en la playa y las colocó con cuidado en una cesta. Encontró la marioneta que hacía reír a todo el mundo y también la puso en la cesta. Recordó con tristeza la medalla que su abuelo le había regalado y la puso suavemente al lado de las conchas. Luego, encontró su pelota de fútbol, que era preciosa como el oro. Y por último, camino la señorita Ana, pasó por el gallinero y sacó un huevo calientico de debajo de una gallina. Sostuvo el huevo tibio en sus manos y le contó a Guillermo Jorge de los huevos azules que una vez encontró en el jardín de su tía. Acercó una concha a su oído y recordó el viaje de tren a la playa hace muchos años y el calor que sintió con sus botines altos. Tocó la medalla y habló con tristeza de su hermano mayor, que había ido a la guerra y no había regresado jamás. Se sonrió con la marioneta y recordó la que ella le había hecho a su hermana pequeña y cómo se había reído con la boca llena de avena. Le lanzó la pelota a Guillermo Jorge y recordó el día en que lo conoció y los secretos que se habían contado. Y los dos sonrieron y sonrieron, porque la memoria de la señorita Ana había sido recuperada por un niño que tenía cuatro nombres y ni siquiera era muy grande.

Edición y montaje, Fernando Camacho. 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Música, tema central de la Radio Escuela, Leo Blanco. 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
1: ¿Quieres estar perfecta para lucir tu traje de baño en vacaciones? Bueno, así como te preparas con anticipación para un examen o para una cita médica, comienza hoy mismo a prepararte para sentirte segura, sana y a gusto contigo misma. Sustituye los refrescos por agua y toma al menos 10 vasos de líquido durante el día. Elimina el azúcar refinada y sustitúyela por edulcorante artificial. Desayuna proteínas y cereales integrales. Haz 5 comidas diarias en vez de 3. Como comidas principales, toma caldos hechos a base de proteínas y combínalos con ensaladas. No elimines ninguna comida, no estarás ahorrando calorías, sino acumulando hambre. Incluye fibra, granos y semillas que te ayuden a mejorar tu función intestinal. Elimina la palabra dieta y sustitúyela más bien por cambios sanos en tu estilo de vida.
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2: Hola amigos, bienvenidos a Salud y Bienestar, con el gusto de llevarles todos los fines de semana los temas de actualidad en salud y belleza con los mejores profesionales. 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En la producción general y locución de este espacio, quien tiene el gusto de hablarles, Mercedes Elena Ledesma. También hay un correo para que participen, soliciten temas o sus opiniones. Salud y Bienestar Unión Radio, @gmail.com. La prevención en salud, según la Organización Mundial de la Salud, son medidas destinadas no solo a prevenir la aparición de la enfermedad, sino también a detener su avance y atenuar sus consecuencias. Hoy tenemos como invitado un amigo de Salud y Bienestar, una institución, pertenece a una institución que también, pues, años de amistad, doctor Juan Saavedra, director general de la Clínica de Prevención. ¿Cierto, doctor Saavedra?
3: Así es, Mercedes. Ajá.
2: Lo felicito por esta responsabilidad. La prevención en salud no es solo evitar enfermarse. Este es un tema tan apasionante que dices, ¡ay, van a hablar de lo mismo! Sí, mi estilo de vida. Pero qué importante esto que encierra, que lo decían incluso nuestros abuelos, nuestros tíos. Es mejor prevenir. Es mejor estar atento antes de que te enferme. Escucha los consejos. Y es cierto, la Sociedad Anticancerosa de Venezuela ratifica su compromiso inquebrantable con la salud del país, como siempre. Así ¿verdad? Es. Más de 70 años, ¿cierto?
3: 77.
2: Ah, imagínense. Recordándonos una verdad fundamental. La prevención es nuestra herramienta más poderosa. Bienvenido, doctor Juan Saavedra. Juan
3: Saavedra. No, Juan de Jesús Saavedra.
2: Juan de Jesús, porque siempre uno decía, Juan José, no. Juan de Jesús. Bienvenido, siempre con ese mensaje tan importante.
3: Encantado de estar contigo, Mercedes. Bueno, la doctora Mercedes Ledesma, pero yo le digo Mercedes porque sí. Hay cierta afinidad como
2: muchos
3: médico
2: años,
3: y hemos muchos años conociéndonos en estas lidias de la salud. Bueno, Mercedes, encantada de estar contigo, con tu audiencia, llevar un mensaje de educación, de prevención, de estimular o motivar a tu audiencia, aunque tú lo mencionaste, que los cambios de estilo de vida tienen una importancia inigualable, como es un intangible, algo que no podemos medir tan fácilmente,
2: claro.
3: Pero el impacto es incuantificable. Los estilos de vida, Mercedes, impactan directamente y en forma muy significativa en la salud, en las dos principales causas de muerte en Venezuela, que son las enfermedades cardiovasculares y el cáncer. Vamos en los minutos siguientes a ahondar algunas de las cuestiones, pero es importante que la educación, la alfabetización en salud, la alfabetización oncológica, llevar un mensaje de valor a nuestra población para que hagan cambios de estilo de vida, porque al hacer cambios de estilo de vida adoptan hábitos de vida saludables que van a impactar el control del hábito tabáquico, por decir algo, el control del alcohol, las radiaciones ultravioleta del sol que están relacionadas con cáncer de piel, las vacunaciones, en por lo menos oncología en nuestra área, que es el VPH o el VPH, como querramos decirlo, la de la hepatitis que está relacionada con cánceres de vías digestivas, fundamentalmente hígado, controlar algunos digamos, riesgos laborales también ayudan a la salud, de tal modo que podemos tratar de ahondar en cada uno de esos detalles de la prevención, la educación, la alfabetización, porque se impacta 30-40% la mortalidad en salud, y no son medidas estrictamente médicas, son medidas generales de estilos de vida.
2: Sí, como tú vives, tu diario vivir.
3: El vivir eso.
2: Claro, adoptar algunos hábitos que son tan sencillos y a veces tan obvios y no te cuestan nada. Por ejemplo, a mí me encanta esto que lo publicaron ustedes, que dice, en un momento donde el estilo de vida actual nos hace hasta postergar el cuidado personal hasta la aparición del dolor. Eso es lo más cierto. Mire, que es verdad, lo pones en un segundo y tercer plano. Dice, ay, no, voy al odontólogo porque es que no aguanto el dolor. Ah, pero a lo mejor, ¿cuánto tiempo? ¿Cómo ha sido tu estilo para cuidar tu cavidad oral? Algo que es tan sencillo.
3: Son medidas simples.
2: Sí.
3: Y históricamente nuestros abuelos, como lo estábamos diciendo en el preámbulo, nos decían eso, más vale prevenir que lamentar.
2: Siempre.
3: Y lo decían nuestras abuelas, no, y porque es sabiduría popular. Ahora nosotros lo que hemos hecho es validar científicamente que eso es verdad y que eso es así. Si tú controlas el sobrepeso, la obesidad, hace actividad física, hace ejercicio, eso te libera una serie de hormonas de la felicidad, la endorfina, etcétera.
2: Claro.
3: Te hace vivir mejor, te hace vivir feliz, te hace que el impacto en la diabetes, en las enfermedades cardiovasculares y en el cáncer sean significativos, Mercedes. Aparte, ahí comienza el primer peldaño de la escalera de la prevención.
2: Claro.
3: Con cambiar estilos de vida y adoptar hábitos de vida saludables.
2: Claro, es como este concepto que es de ustedes, pertenece siempre a todas estas publicaciones, es medicina reactiva. Ahí voy al médico, ¿por qué? Porque me está pasando esto. Si no, no vas. Entonces no puede ser, o sea, claro que sí, sabemos que hay algunas objeciones que se colocan para decir, no, es que no pude por esto, no pude por el otro, pero el simple estilo de vida, como usted dice, de las abuelas, yo tengo que traer esto a colación, que cuando usted viene y otros colegas de la misma área, lo sacamos a relucir de nuestras abuelas de verdad, que se habían cuidado naturalmente, que era normal que tomaran agua y caminar. No había escaleras mecánicas. ¿Se recuerda? Siempre sí. Escalera fija y cerro arriba.
3: Qué interesante esos dos elementos que has dicho tú.
2: Claro.
3: Que se hacían de modo inconsciente, de modo muy natural.
2: Sí.
3: Caminar es actividad física.
2: Claro.
3: Y consume energía.
2: Claro.
3: Y evita el sobrepeso y la obesidad. Y tomar agua te mantiene hidratado.
2: Bueno.
3: Al mantenerte hidratado hay más lozanía en la piel, hay menos problemas menos problemas cardiovasculares. La gente que no toma agua tiene una tasa de enfermedades cardiovasculares más alta que los otros. La deshidratación crónica tiene un impacto muy importante en la salud,
2: claro,
3: en cardiovascular y en el cáncer, ¿no?
2: Claro.
3: Y en otras, pero por lo menos estas que son las dos principales.
2: Son sencillas.
3: Que son muy evidentes, ¿no? Y
2: cierto.
3: Son sentidas.
2: Son cosas que se deben cultivar y enseñar en el hogar. Bueno, el agua es indispensable para la formación de hormonas, trabajar toda esa maquinaria perfecta que es nuestro cuerpo, porque no hay nada más perfecto que cómo funcionan todos, sobre todo viendo cómo, por ejemplo, ese riñón y el hígado, es que es un laboratorio. Y me encanta decirlo así porque somos perfectos.
3: La magna creación.
2: Le damos
3: de la
2: mal mantenimiento. Es así. Ahora, hay algo importante también en esto de que prevenir es mejor que curar. El concepto básico de esto tiene que ver también que las personas conozcan que de acuerdo, bueno, sí, doctora, yo lo que pasa es que yo no sabía que yo tenía que a esta edad hacerme un chequeo de tal cosa. Y se publicó que los chequeos van por grupos de edades.
3: Eso es correcto.
2: Vamos a hablar un poco de eso, uh-huh. Sobre todo las personas van a ver y dirán, pero si yo lo que tengo son 25 años, yo estoy bien, yo me siento chévere. ¿Cuáles serían en esos rangos los chequeos más importantes? Y de ahí vamos avanzando, pues, hasta llegar a edades donde se dice que la maquinaria ha sufrido algo, pero si la mantiene, da la talla.
3: En el contexto nuestro,
2: sí,
3: que es la oncología,
2: sí,
3: el cáncer, vamos a contextualizar para ver por qué hacemos una cosa a una edad y otra.
2: Dale,
3: otra.
2: Eso, perfecto.
3: En la mujer venezolana, la principal causa de enfermedad oncológica es el cáncer de mama, ocupa, uh-huh, el primer lugar.
2: Uh-huh.
3: Cada mujer que fallece por cáncer de mama pierde 20 años de vida saludable. Quiere decir que está muriendo prematuramente 20 años cuando debería hacerlo. Cuando muere por cáncer de cuello uterino, pierde 24 años de vida saludable. Cuando muere por cáncer de pulmón, 10 años, por cáncer de ovario, 10 años. Pero la frecuencia es la siguiente: cáncer de mama ocupa el primer lugar. Cáncer de cuello uterino está empatado en el segundo lugar con cáncer de pulmón y pues viene las vías digestivas. Por el otro lado, en los hombres lo más frecuente es el cáncer de próstata. Después viene el cáncer de pulmón y después el cáncer de vía digestiva. Ahora, okay, esos son los más importantes. Entonces, ¿qué vamos a hacer en la mujer? Donde el cáncer es un problema de salud pública porque hay muchos años de vida perdidos por muertes prematura consecutivo al cáncer. Ahí al fin ganaron los hombres, entre comillas, algo. Porque si es verdad que el cáncer de próstata es la primera causa de muerte en el hombre, también es verdad que la mayoría de los hombres mueren después de los 75 años. Entonces, cada hombre que muere por cáncer de próstata pierde un año de vida saludable, pero cada mujer que muere por cáncer de mama pierde 20. Entonces, la enfermedad oncológica es más importante desde el punto de vista de salud pública en la mujer. Están muriendo más jóvenes de lo que esperamos. Entonces, dadas esas circunstancias estadísticas que hemos investigado, uh-huh, nosotros, entonces, ¿qué hacemos en cáncer de mama? En el resto del mundo, fuera de Venezuela, se hace mamografía y ecomamario a partir de los 40 años. Incluso en Canadá ya lo han llevado a los 45 años. Pero nosotros hicimos lo contrario, lo bajamos a 35 años. La pesquisa.
2: Es cierto,
3: sí.
2: Sí.
3: Porque es,
2: sí,
3: más joven, están apareciendo,
2: claro,
3: más joven, Mercedes. Entonces, entre los 35 años, le hacemos un ecomamario y una mamografía si la paciente no ha tenido antecedentes en la familia de cáncer de mama. Porque si ha tenido antecedentes, tenemos que comenzar incluso 10 años antes haciendo la mamografía y el ecomamario. De tal modo que esa es una de nuestras insistencias educativas y de alfabetización oncológica que toda mujer, aunque no tenga ningún síntoma por el cáncer de mama, en las fases iniciales no da síntomas. Pero si nosotros hacemos una mamografía y un ecomamario a los 35 años y diagnosticamos algunas cositas que llamamos microcalcificaciones, que aún no son cáncer, pero es un alerta, un factor de riesgo que nos hace vigilar. Y tú sabes, nuestra máxima, el cáncer es curable si lo pesquisamos a tiempo, ¿no? Y lo tratamos oportunamente. Entonces, en síntesis, a los 35 años, comenzar a hacer mamografía y ecomamaria en las mujeres. Y en las menos de 35 años, en que tengan vida sexual activa, solo el ecomamario. La ecosonografía mamaria. Nosotros decimos ecomamario para hacerlo más corto.
4: Sí.
3: Ahora, en cáncer de cuello uterino, toda mujer que tenga vida sexual activa a partir de la adultez, todos los años debiera hacerse su control ginecológico.
4: No, y de hecho, doctor, la vacuna. Que tenemos una herramienta inmunológica, la vacunación, que a veces dicen, no, ya después de los 5 años de edad, el niño, ya él tiene todas.
3: No
4: la tiene toda. Y usted que es pediatra también, o sea, no digo fue, es porque usted hizo su posgrado, sabe que si, no, él las tiene todas y yo le digo, no, usted me trae la tarjeta y yo le voy a decir si las tiene. Y cuando le decimos la edad tan precoz en que se aplica la vacuna del virus del papiloma humano, es decir, para la prevención, ¿cómo? Pero si ella es una niña, él es un niño. Bueno, ahí está la prevención.
3: Mercedes, has hecho una observación interesantísima. El VIH, como dijimos, el cáncer de cuello uterino es muy importante. Causa de muerte.

0: lo que ha hecho Inglaterra y el Reino Unido en general y Australia, que literalmente tienen erradicado el cáncer de cuello uterino, porque empezaron desde el 2006 a inmunizar las personas.
1: Vaya,
0: entonces
1: sí.
0: Ya lo tienen controlado.
1: Claro, claro.
0: Porque el cáncer de cuello uterino es un cáncer obtenido por una infección, por contacto sexual.
1: Así es.
0: Si pongo la vacuna a los 40 años, esos niños no van a tener cáncer. Niños, porque ambos pueden desarrollar, la mujer cuello uterino y el niño cáncer en otras áreas por el virus.
1: Mire, doctor, vamos a escuchar nuestros tics y vamos a seguir con esto de la prevención.
2: ¿Sabía usted que
1: la regeneración de la piel es un proceso natural y continuo, donde las células basales se dividen y ascienden, renovando la epidermis cada 21 a 28 días aproximadamente? Con el envejecimiento, este proceso se vuelve más lento, lo que puede provocar una piel más opaca y con menor capacidad de reparación. Y ya estamos de vuelta con Salud y Bienestar. En la prevención en salud, no es solo evitar enfermarse, con nuestro invitado, bueno, casi que ya tiene el carnet de Salud y Bienestar, el doctor Juan Saavedra, director general de la Clínica de Prevención. De eso también, por supuesto, vamos a hablar extensamente. Pero sí, lo de la vacuna. Cuando nosotros estamos en nuestras consultas de prevención, que siempre traen el recién nacido y empezamos con el tema, porque yo tengo el esquema allí, y le digo, ¿le puede sacar foto? Y como tiene otros hijos, se va a la casa, busca las tarjetitas y dice, ay, es que tengo uno de 17, ajá. Ve aquí, lo que está en amarillo es esto, lo que le falta es esto. Y los he involucrado, como hacen otros colegas, participa. Mira cómo es el cartoncito que se ha publicado en la sociedad y avalado, por supuesto, por el esquema del ministerio, la OPS, de las vacunas. Son más y precoces, ¿cierto? Entonces, creo que en adultos jóvenes, pues, entre otras cosas, revisar las tarjetas de vacunación, aunque usted no vaya al pediatra. Pero su médico de rutina o familiar, que a veces es el que se ocupa de los que vienen, dice, ay, yo no he llevado a mi niña a un ginecólogo infanto-juvenil. Bueno, ¿quién es su ginecólogo o su ginecóloga? Converse a ver y le puede hacer una revisión. Y si no, se la lleva al pediatra que vea adolescente.
0: Es interesante.
1: Estamos,
0: Yo tengo una hija, mi hija mayor, que la primera vez que fue a un médico por enfermedad, porque sí iba rutinariamente a su chequeo.
1: Sí.
0: Fue a los 25 años. Porque, ¿y cuál fue el éxito? La prevención y todo su esquema de inmunización llevado de forma rutinaria. Y fue por una crisis de asma. A los 25 años, primera vez que se enfermó por una por cosas no preventivas.
1: Claro.
0: Bueno, unos catarritos y tal. Pero el impacto de la prevención y la vacunación en la edad pediátrica, en los púberes y en los adolescentes.
1: Así es. Entonces, pues tenemos que tener y cultivar esa tener la cultura de prevención. Y la cultura de prevención es esto: hay que preguntar, hay que conversar, y como les gusta estar en internet, pues busquen los esquemas de vacunación, que eso está en todas las páginas.
0: De la Sociedad Venezolana de Pediatría.
1: Claro, en todas partes. Y también cuando ya tienen una vida sexual activa, pues es necesario el famoso Papa Nicolau de la época. Uf, Dios mío, que ese ha sido un como dicen, pues un hallazgo, un estudio que ha marcado un hito en el cuello uterino, en la prevención de esas lesiones.
0: Así es. Sí. La mujer con vida sexual activa, con que todos los años se vaya a hacer la citología del Papa Nicolau. Bueno, ahora estamos incluyendo también la tipificación del VPH y la colposcopia.
1: Correcto, correcto.
0: Esos tres elementos lo hacen ya los ginecólogos casi de rutina. En la sociedad lo hacemos rutinariamente. Y eso va a tener su impacto en el mediano y el largo plazo.
1: Claro.
0: Porque al detectar lesiones muy precoces, podemos tratarlas localmente y quedan literalmente curados, ¿no?
1: Claro, claro, es importante eso. Ahora bien, en los estudios preventivos se publica que se adaptan a las necesidades biológicas de cada etapa. Por ejemplo, pasando los 50 años hasta los 60 y pico, ¿qué sería importante mantener y lo nuevo también, como es? Usted habló de la mamografía, del área de la glándula mamaria, pues también figura la prueba del VPH y el área cardiovascular. La mujer dice, pero si yo no tengo nada, yo no tengo antecedentes de hipertensión, Y el hombre también.
0: Sí,

0: la parte cardiovascular es importante el chequeo al menos una vez al año con el cardiólogo para que le realice su evaluación cardiovascular y un electrocardiograma para ver si hay algún dato para elevar a otro lado. Y en la parte oncológica, en gastroenterología, es importante a partir de los 45 años hacerse la sangre oculta en ese, ¿no? Claro. Y si hay positiva, hacerse una colonoscopia, porque el cáncer de colon es muy importante en la edad adulta, en tanto en hombres como en mujeres. Y también en el hombre, a partir de los 45 años, empezarse a hacer el antígeno prostático específico y la evaluación con el urólogo, porque cuando mezclamos la evaluación del antígeno prostático específico y con una muestra en sangre, que es algo, una proteína que se genera en la próstata, uh-huh, cuando esté elevada y se combina con la evaluación del tacto rectal, eso da un diagnóstico muy importante, tempranamente el diagnóstico de cáncer de próstata, que es la primera causa oncológica en el hombre. Entonces, y que tratado a tiempo, diagnosticado y tratado a tiempo, tiene un muy buen pronóstico, claro, por cierto. De tal modo que, bueno, ya dijimos mama, hablamos de cuello uterino, de cáncer de colon y de próstata en el hombre. Un cáncer importante es el del pulmón, pero ahí la pesquisa no es tan fácil, uh-huh, porque habría que hacer tomografía de baja dosis en los fumadores, ¿no? Y es costosa realmente.
1: Claro.
0: Pero sí estar pendiente de hacer una prevención entonces primaria. Una guerra al tabaco, en toda su forma. Al tabaco tradicional, a los vapor o, uh-huh, los cigarrillos electrónicos, y ahora a las chicles o pastillitas o una nueva forma de administrar nicotina, que la industria tabacalera es muy inteligente y ha ido variando para mantener a la gente adicta a la nicotina, que es perverso la nicotina en todas sus áreas, porque en segundos, una vez contacto con las mucosas o fumado, llega al cerebro y afecta y produce una adicción espantosa, ¿no?
1: Claro.
0: Entonces, por fortuna en Venezuela, el Estado ha tomado, reguladoras, sí, contra, sí, la nicotina, sí. Hay una regulación para el uso, para la comercialización, publicidad y venta de tabaco. El año antepasado la OMS premió a Venezuela porque esas acciones contra el cigarrillo electrónico, pero ahora están saliendo unas bolsitas que se colocan en la boca que tienen nicotina y sabores artificiales igualito, ¿no? Uh-huh. Entonces, pero bueno, yo creo que el ente regulador, el Ministerio de Poder Popular para la Salud, está sensibilizado y eso es plausible lo que hicieron, ¿no?
1: Pero es bueno hablarlo.
0: Sí.
1: Por eso estamos aquí conversando esta información a todo el mundo, pues dentro y fuera de la frontera. Y bueno, eso se replica en el mensaje intrafamiliar. Y también quería retornar a la parte de la próstata, que aún como, vamos a decir, como médico escucho, aunque no es mi área, pero siempre escucho, no, yo estoy chequeado, yo todos los años me hago un antígeno prostático específico. Y yo me quedo así, me le quedo mirando y le digo, ajá, ¿y entonces? ¿Solamente eso?
0: No.
1: Ajá, entonces, no, pero es que yo no, todavía no he asimilado el asunto del examen, pero si eso forma parte del examen, es que eso no puede ser inventado. O sea, que ustedes pongan al doctor por teléfono, no, mire, me salió en tanto, ¿voy o no voy?
0: Sí.
1: ¿Tengo que ir para el tacto o no?
0: ¿Qué buena esa observación?
1: Es que te la tengo que hacer, porque siempre, aunque esa no es mi área, creo que nosotros tenemos que propagar las medidas preventivas, aunque sea de forma oral.
0: De verdad que aprecio esa pregunta, sí. Mercedes, por esto. Tú ves, hay un paradigma. Tú ves el grupo femenino, la mujer, uh-huh, no se inmuta en una reunión social, a lo mejor conversando unas con otras. Ay, por cierto, la próxima semana tengo que ir al ginecólogo a hacerme mi chequeo y tal.
1: Ah, sí.
0: Y eso es normal en una conversación, claro, con la mujer, porque no es paradigma, eso es normal, es previsión. Sí, sí. Pero el hombre no tiene eso, no va a decir, ay, yo la próxima semana voy a ir al urólogo para que me haga el tacto rectal, porque entonces empieza el chalequeo,
1: sabemos,
0: y la cosa, sí, y tal.
1: El bullying.
0: Ay, el bullying masculino.
1: Sí,
0: y
1: claro.
0: Y tú usas ropa interior rosada y tal, qué sé yo. Hey,
1: sí, sí, sí.
0: Esto es metafórico, pero
1: sí,
0: existe,
1: claro,
0: el bullying.
1: Claro.
0: Entonces inhibe al hombre a que una cosa que es tan... El antígeno prostático es una guía, pero debe... hacerse conjuntamente con la evaluación del tacto rectal que hace el urólogo al hombre. Hay que palpar la próstata, entonces son 15 segundos.
1: Claro.
0: Entonces, pero porque si hay, yo tengo que ver si la próstata es suave como la nariz o es dura como la mesa en el tacto rectal. Eso son en 10 segundos. Ya. Palpo el óvulo izquierdo, el óvulo derecho y el surco. Y en 10 segundos hago eso y lo comparo con trantino prostático y llego a un diagnóstico definitivo.
1: Así es. Doctor Saavedra, vamos a ir a unos segundos a nuestra identificación y ya regresamos con más de nuestro programa Salud y Bienestar. Vamos a continuar con esto de la prevención, por supuesto, y nos quedamos en la próstata, no hemos terminado todavía.
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1: Y ya estamos de vuelta en Salud y Bienestar, en la grata compañía del doctor Juan Saavedra, director general de la Clínica de Prevención de la Sociedad Anticancerosa de Venezuela. Les recuerdo que este tema tan interesante como es la prevención, en este caso en salud, no es solo evitar enfermarse. Ese es un diario vivir que lo tenemos que tener desde que abrimos nuestros ojos. Retransmisión del programa Salud y Bienestar por 90.3 FM Unión Radio, sábados 8 de la mañana y domingos 8 p.m. también www.mundur.com y Simple TV canal 980. Por allí nos puede escuchar. Nuestro programa también está en YouTube. Revive cada momento en el canal de Mundo UR Salud. Conéctate y lleva tu bienestar al siguiente nivel. Ahí va a tener todos nuestros programas en cada momento que desee escucharlos. Bueno, Juan, te voy a decir algo. Eso del tema de la próstata, de la prevención, de verdad que tiene mucho de humor. Todo ha empezado así, pero se logra establecer. Fuera de micrófono, pues digamos que nosotros como médicos pues no queremos banalizar esta situación, pero siempre hay chistes, todo es jocoso. Me dijiste algo que me dio mucha gracia. Cuando le toca ir al urólogo y sus colegas le preguntan o sus compañeros de trabajo, ¿buscaste una segunda opinión? Entonces, así como muy malévolo, no, por favor. Tiene que ser, de verdad, esto es bastante serio. La consulta de urología, yo he tenido la oportunidad, cuando yo llevaba a mi papá su control, yo le decía, yo te doy la culita y te voy a buscar. A veces yo me quedaba un rato con él porque me encantaba estar en la sala de espera escuchando lo que las otras personas, que eran los caballeros, la mayoría, pero también ven a damas, pues porque el urólogo ve hombres y mujeres.
2: Todo el sistema
1: claro, exacto. Y entonces yo escuchaba los comentarios, algunos se quedaban así reservados, y yo veía la edad aproximada, y el que estaba allí, de los que se veía que era muy mayor, era mi papá. Y entonces llegamos a la casa y todos allá le echaban broma. Pero bueno, señor Efraín, ¿y usted no falta la cita del urólogo? Y le dijo, no señor, no importa la edad que yo tenga, yo tengo que chequearme mi próstata, yo no voy a andar sufriendo por ahí pasando susto. Y él no faltaba su chequeo, realmente.
2: Eso es correcto. Sí. Eso es una... Yo fui trabajador petrolero y comenzamos a los 45 años porque era rutina donde trabajaba.
1: Ah, claro.
2: Entonces, yo empecé a hacer mi examen urológico desde los 42 años incluso. Ni siquiera, yo no tenía 45 la primera vez que me lo hice.
1: Claro.
2: Y rutinariamente todos los años me chequeo con un urólogo y con un urólogo tengo ahora.
1: Sí, claro.
2: Porque hay mujeres
1: que tengo urólogos. Colegas urólogos, sí, señor.
2: Entonces, bueno, y eso es... Eso es fundamental. Si tú logras hacer un diagnóstico temprano, puedes instaurar un tratamiento oportuno y la sobrevida es espectacular cuando el diagnóstico se hace temprano.
1: Claro. Vamos a hablar esto que me encantó. La salud llega a donde tú estás. Hablemos de las unidades móviles. ¿Dónde están? ¿Cómo las consigo? Ay, yo me voy a hacer el chequeo de la mamografía porque el doctor Saavedra dijo lo de las unidades clínicas, unidades móviles, dónde están ubicadas, se pueden localizar por internet, que tienen alguna dirección. Quiero chequearme, no lo voy a dejar para después. Y eso es importante, que la sociedad anticancerosa esté preocupado por la prevención antes de que te enfermes.
2: Nosotros tenemos, digamos, dos módulos, cuatro grandes módulos operativos, pero dos módulos de prestación de servicio. Uno es la Clínica de Prevención del Cáncer, donde tenemos 57 especialistas con 19 especialidades en la esquina de Canónigo Esperanza, en la parroquia Altagracia, en el municipio Libertador. Esa es la Clínica de Prevención. Y tenemos clínicas móviles que vamos a empresas y a comunidades a hacer pesquisa de cáncer de mama, de cáncer de próstata y de cáncer de piel, que son los más importantes.
1: Te lo iba a preguntar, sí.
2: Porque el cáncer de piel, aunque no se menciona mucho, yo creo que es el cáncer más importante de todo. Lo que pasa es que hay mucho subregistro.
1: Sí.
2: Y está relacionado mucho con la radiación ultravioleta del sol. y es relativamente fácil pesquisarlo. Con un dermatólogo y un aparatico que el se llama dermatoscopio,
1: claro,
2: podemos diagnosticar lesiones premalignas o que están comenzando muy tempranamente, ¿no?
1: Hasta en el cuero cabelludo.
2: Sí, en el cuero cabelludo, en la cara, en las orejas, donde está expuesto los brazos, sí, etcétera. Y con eso podemos actuar a tiempo.
1: Claro.
2: Y tenemos el único mamógrafo móvil en Venezuela. Tenemos una clínica móvil con un mamógrafo que vamos a comunidades que requieren la asistencia.
1: Distantes.
2: Voy a tu casa, entre metafóricamente, ¿no? Porque voy a la comunidad,
1: sí, sí,
2: y
1: sí,
2: hacemos la pesquisa ya, y los pacientes que están sospechosos, pues los llevamos a la clínica de prevención del cáncer. Y vamos a empresas también que requieran eso para que no se movilice el trabajador y tenga menos. O sea, eso, las clínicas móviles es una herramienta tan útil porque le facilita a la empresa y a la comunidad no movilizarse, y vamos hasta allá.
1: Un sector,
2: y vamos,
1: claro.
2: Y la vamos a pesquisar los cánceres que son más frecuentes, ¿no?
1: Uh-huh.
2: Próstata y mama en hombre y mujer, ¿no? Y cuello uterino también hacemos, porque hacemos colposcopia y hacemos la toma de muestra en la clínica móvil. Nosotros tenemos tres clínicas móviles, una con un mamógrafo y las otras hacemos próstata y cuello uterino, que son los, y piel, esos son los cuatro. De tal modo que nosotros estamos publicando información en nuestras redes sociales, en Instagram, en Sociedad Anticancerosa de BZLA, el 950-3200, nuestro teléfono máster, donde pueden llamarnos en cualquier momento en horas laborables, y podemos orientarnos, las organizaciones que requieran nuestro servicio o las comunidades que pueden comunicarse por allí. Tenemos una página web que en este momento la tenemos en unos días paradas porque le estamos haciendo una refacción a la página web, uh-huh, pero el 950-3200 y las redes sociales están activas, ¿no?
1: 950-3200.
2: Importante. Es el máster, ahí tenemos 10 líneas telefónicas, pero las que caen al máster se distribuyen a las otras.
1: ¿Cómo manejamos esto en el interior del país? Porque estos programas nosotros estamos en toda Venezuela y fuera.
2: Claro, nuestra no es
1: importante porque se van a hacer la pregunta.
2: Nosotros manejamos,
1: okay,
2: el 90% de nuestra actividad está concentrada en la Gran Caracas.
1: Claro.
2: Pero hemos ido al interior. Hemos estado en Sucre, hemos estado en Anzoátegui, en Barinas, en Aragua. Tenemos una petición de Trujillo que aún no hemos podido
1: canalizar.
2: Uh-huh. Nosotros nos hemos movilizado el interior, pero el grueso de nuestra actividad obviamente está en la Gran Caracas. En el interior ya hay otras sedes de la Sociedad Anticancerosa, pero son independientes,
1: uh-huh,
2: porque filosóficamente y digamos desde el punto de vista médico hacemos lo mismo, pero cada una es administrada independientemente, ¿no?
1: Claro.
2: Las más activas son en Trujillo, está la Sociedad Anticancerosa del Estado de Trujillo, SAET, en el Estado de Aragua, también la Sociedad Anticancerosa del Estado de Aragua, que tiene tres sedes, la de Trujillo tiene tres sedes también, hay una en Guárico pequeña. Y nosotros en el pasado llegamos a tener hasta 35, digamos, sedes que eran dependientes directas. Uh-huh. Ahorita son independientes, bueno, por razones históricas, bueno, administrativas y operativas, etcétera.
1: Claro, claro.
2: Entonces, pero allí también hacen pesquisa, ¿no?
1: Pero qué interesante lo de la parte dermatológica. Pues me satisface, recién estuvimos aquí a la doctora María Auxiliadora Van der Vis y estábamos conversando sobre la pesquisa de ese órgano tan grande como es la piel.
2: El más grande.
1: El más grande. Y entonces hay que estar atento y lo que dijo usted, pues de que es un examen que con un equipo tan móvil, tan sencillo, que lo puede cargar la doctora en la cartera, que lo cargan. Y entonces hace una pesquisa, una orientación y recordar. Qué bueno, piel y faneras, cabello, uñas, ¿la va a ver el dermatólogo? ¿O lo va a ver el dermatólogo? Bueno, el hombre no se pinta las uñas, pero usted se quita el esmalte para que le vean hasta las uñas.
2: ¿Sí?
1: Porque esas lesiones sospechosas, como decimos, pueden estar hasta debajo de una uña.
2: La melanoquia, esas no son lesiones que hay que vigilarlas.
1: Sí.
2: Porque es melanina, la uña,
1: sí,
2: esas líneas horizontales que salen en la uña, que son marrón oscura o negra, hay que vigilarla. algunas, la mayoría son benignas, pero unas pueden tener relaciones con un melanoma, que es un cáncer muy agresivo.
1: Claro que sí, claro. Ahora bien, ya nos ha orientado bastante en cómo ubicar las diferentes unidades de clínicas móviles. Y me gustaría también conversar sobre la prevención. Tiene varias clasificaciones, que si la secundaria, la primaria, la terciaria, la cuaternaria. Vamos a hablar un poquito de eso para nuestro radioescucha y sensibilizar nuevamente la conducción de su vida orgánica desde que abre los ojitos en la mañana. Porque siempre, no, me voy a tomar esto, el hierro, la biotina, el otro, entonces son como 40 tabletas, cápsulas, lo que sea, y bueno, a lo mejor no necesitas tantas, ni ninguna, sino simplemente llama a tu doctor, mira, me quiero chequear, estoy así como preocupada, no estoy enferma, pero quiero un chequeo de comienzo de año.
2: Sí,
1: o de finalización de año.
2: Yo soy pediatra y tú también. Sí. En la pediatría social, bueno, nosotros nos graduamos como puericultura y pediatría.
1: Eso es correcto.
2: La puericultura es la prevención.
1: La
2: atención, todas aquellas acciones que hacemos orientadas al niño sano, como lo llamamos.
1: Sí.
2: Y la pediatría es la atención al niño que tiene algún problema.
1: Algún problema, claro.
2: El niño enfermo. O sea que los pediatras somos la raíz de la prevención.
1: Cierto.
2: Ahí nació todo. ¿Qué hace un pediatra? Primero vigila el crecimiento y el desarrollo del niño. Uh-huh. Eso es puericultura.
1: Claro.
2: Y el crecimiento son peso, talla, perímetros, etcétera. El desarrollo es la adquisición de funciones. Entonces, esos dos son elementos preventivos que lo hacen todos los puericultores y pediatras. Y si se enferma, le da alguna cosa, pues actúa la pediatría. Esa es en la primera parte. ¿Qué hacemos allí? Alimentación, orientación, vacunaciones y tal. Y después, cuando entra la edad adulta, vienen entonces los internistas, que sería el primero, o los médicos de familia, el ginecólogo y el cirujano general, ¿no? También uh-huh. hacen prevención primaria. ¿Qué es la prevención? La prevención es primaria, secundaria y terciaria. Uh-huh. La prevención primaria es medidas generales, medidas sociales, orientado a evitar que el individuo se enferme.
1: Claro.
2: La prevención secundaria son medidas específicas, como la vacunación, entre otras, la pesquisa del cáncer de cuello uterino, sí. los ecos, las mamografías, a evitar que aparezca la enfermedad. Y la prevención terciaria es cuando ya las pacientes tienen alguna enfermedad y evito que avance más, limitar el daño.
1: Claro.
2: Entonces, así se clasifica la prevención primaria, secundaria y terciaria. La primaria son medidas generales, la secundaria son medidas específicas y la terciaria es para limitar el daño.
1: Es así. Y creo que nosotros somos tan promotores de la prevención y somos casi los médicos de familia, porque a mí me ha tocado, no es mi deber, cuando hablo de las vacunas en la consulta, que en los nuevos esquemas ya tenemos pues a los adultos que tienen vacunas, que tienen pendiente, tienen tarea pendiente. Ay, no, yo no me voy a poner esa vacuna, doctora. Yo me inmunizo cuando me da la gripe.
2: La vacuna de la gripe.
1: O sea, por favor.
2: Es una prevención.
1: Que acaba de llegar la nueva vacuna de la influenza estacional. Uh-huh. A Dios gracias. Y todos los años, mientras más nos coloquemos la vacuna, más inmunización y menos complicaciones.
2: Es
1: ¿cierto?
2: Correcto. Es que
1: entonces agarramos a los abuelos. Mira, hay un recién nacido, señora, hay que ponerle usted la DPTA a celular, o sea, lo que llaman la toferina celular en adultos, en los puericultores, en los que están en las guarderías, porque ustedes manejan niños muy pequeños que todavía no están inmunizados, ¿cierto?
2: Así es. Bueno, yo conceptualmente me entiendo también contigo, porque somos médicos, porque somos pediatras y porque entendemos que la educación y la prevención es la raíz del inicio de una vida saludable.
1: Claro, es así. Vamos a identificar nuestro tema. Hoy estamos con el doctor Juan Saavedra, director general de la Clínica de Prevención de la Sociedad Anticancerosa de Venezuela. Y por supuesto, el tema es la prevención en salud. No es solo evitar enfermarse, es vivir sano. O sea, no vamos a esperar, ay, pobrecito, él se enfermó y tal. Bueno, pero si ya tenía tiempo, que tenía algunas cosas. Hemos hablado tanto por todos los medios, ahora nos dirán que no hay comunicación. Hay comunicación en todas partes. Entonces, escuche, estos mensajes llegan a todas partes y hay que, con su médico de familia, le pregunta. Doctor, yo tengo 75 años, yo me tengo que vacunar de algo. le hacen su chequeo, ¿verdad? Y entonces dice, bueno, sí, ni siquiera por lo menos tiene fiebre, que es una de las cosas que también impide la inmunización.
2: Mercedes, tú eres innovadora en una estrategia que están haciendo que se llama educomunicación. La educomunicación es utilizar todos los medios disponibles que tenemos a la mano, como la radio, la prensa electrónica, la televisión, los medios sociales, para llevar la educación en salud, que le llamamos alfabetización en salud. ¿Por qué alfabetización en salud? Porque es llevar información de valor a la comunidad para que tomen decisiones informadas. Porque también hay mucha charlatanería en salud. Uh-huh. Hay charlatanería oncológica. Hay neurochuchería informática,
1: esa
2: ¿no?
1: Esa parte está muy buena.
2: Yo le llamo neurochuchería informática porque hay gente que no tiene los suficientes elementos conceptuales y científicos y empieza a recomendar cosas que no son correctas también, ¿no?
1: Claro.
2: Entonces tenemos que discernir también entre información de valor e información no de valor. Y eso es lo que tú estás haciendo porque tú eres comunicador y además eres médico. La información que tú llevas al público es una información de valor. Y con esa información que tú la das al público, que se llama alfabetización, ellos pueden tomar decisiones informadas.
1: Por lo menos sembrar la duda. Uh-huh. Yo le voy a preguntar a mi médico. La doctora dijo esto y el doctor Saavedra dijeron esto. Yo voy a ver si eso es verdad. Uh-huh. Tiene que preguntar.
2: Exacto.
1: Y bueno, las redes tienen cosas muy importantes publicadas, como son nuestras sociedades. En las consultas, por ejemplo, de ginecología, obstetricia y ginecología, pues los médicos también están pendientes de que la embarazada sea oportunamente vacunada durante su embarazo. Sus vacunas que son más o menos a los 27 semanas de gestación.
2: Eso es correcto.
1: ¿Cierto? Su toxoide, en todo caso la toferina celular, la hepatitis B. Entonces hay que estar pendiente. ¡Ay, no, el niño! Yo estoy embarazada, me da miedo. Bueno, no le dé miedo, vaya al doctor y le va a explicar.
2: Exacto, esa es la mejor forma, porque es la idea, ¿no?
1: Claro.
2: Y el ginecólogo, el ginecólogo obstetra, es un ente educativo grandísimo, porque
1: por supuesto.
2: Tiene a la madre, al niño, al papá que va acompañado
1: y toda la familia
2: Tony.
1: Bueno, la abuela, imagínate, nosotros, bueno, siempre como dice, es la que difumina ahí y todo. Es importante, de verdad, estas conversaciones sobre la prevención. La gente dirá, ay, sí, la prevención y esto. Es que en todo influye. Pararse delante de unos pacientes o en su sitio de trabajo, no importa. Dice, apaguen el celular, guárdenlo un momentico, les voy a hablar 5 minutos. ¿Usted se vacunó? ¿Usted fue a su médico? ¿Usted toma pastillas para la tensión? ¿Y usted se ha visto la piel, tiene los brazos manchados? Oye, 5 minutos le siembran la preocupación y dice, no, yo voy a buscar una información. Porque es que no podemos perder tiempo. La prevención la podemos hacer desde cualquier lugar. ¿Es o no es, doctor?
2: Es correcto, es correcto. O sea, esa es la ventaja, que no se necesita excesiva tecnología para llevar el mensaje preventivo.
1: No.
2: Lo que necesitamos son nuestros sentidos, la vista, el tacto, la visión. Porque
1: y nuestro conocimiento.
2: El conocimiento, eso está aquí adentro. Entonces, en cualquier lugar, en cualquier sitio, es apropiado para dar ese mensaje en salud.
1: Claro, es verdad. Yo realmente, nosotros hemos, Salud y Bienestar siempre ha tenido ese objetivo desde que se inició hace 28 años, 29 en agosto, la prevención en salud. Eso es algo que no puede pasar de moda. Que dirá, ah, bueno, pero ya yo tengo tal edad. ¿Y qué importa? No todo el mundo puede llegar a ciertas edades. Lo importante es que llegues bien.
2: Claro.
1: ¿Verdad? Que no estés dependiendo de otra persona. Que puedas bañarte solo, prepararte tu comida, salir a caminar, reunirse con sus coterráneos y compañeros de edades, todo.
2: Hay una máxima que dice que la juventud se nos otorga a todos y la vejez a los elegidos, ¿no? Pero para que lleguemos a ese ser elegido, tenemos que ser responsables. Y una forma responsable es cuidar nuestra salud para que se dé esa máxima, porque la máxima es muy bonita, pero nosotros tenemos que aportar algo a esa máxima, que es cuidar nuestra salud para que seamos los elegidos. Entonces, porque lo que decimos si hacemos como hacen los motorizados, que andan todo el tiempo en personalidad tipo 1,
1: sí, algunos
2: no van a lograr llegar a la vejez, sí, porque andan estresados todo el tiempo,
1: angustiados,
2: ¿no?
1: Entonces, algunos tienen muchos trabajos en ese vehículo y bueno, el tiempo apremia, entonces primero es cumplir con esos trabajos pues que mantienen a su familia, pero de verdad hay que bajarle un poquito a eso, sí, porque su salud pende de eso.
2: Claro, tienen que empezar en largo plazo en su salud,
1: sí,
2: ¿no? O sea, y se puede cumplir ambas cosas, creo, planificado, informado, qué deberían hacer,
1: claro,
2: porque la juventud tiene su límite.
1: Claro.
2: Después de la juventud viene otra etapa, pero para llegar a esa otra etapa hay que tomar acciones nosotros preventivas.
1: Fíjese que la imagen, o sea, hay que, lo que nosotros promovemos, lo tenemos que demostrar, dar el ejemplo. A eso voy. Le voy a contar esta anécdota desde, yo tendría aproximadamente 17 para 18 años. Entonces, nuestra familia por parte de mamá, todos éramos robustos, para no utilizar otro término. Juancito, usted me avisa, porque cuando yo me pego a hablar no tengo límite. Entonces, mamá me dice, hija, vamos a donde el doctor, el endocrino, lo recuerdo, pero tan claro, yo no había empezado a estudiar medicina. Y entonces el doctor me dice, no, hay que comer bien y esto, todo. Y yo lo veo y me voy para la casa, nos vamos con los recipes. Yo le digo, mamá, yo quiero ir a otro lugar, porque él me dijo que yo podía quitarme este sobrepeso, porque bueno, a veces los hábitos en la casa, bueno, todo el mundo comiendo de todo. Y me dice, ¿por qué vamos a cambiar? Mamá, porque él es gordo, y muy gordo. Entonces, ¿por qué me dijo que yo no podía tener ese peso? Entonces, creo que más que hablar, tenemos que ser el modelaje de nuestra sociedad.
2: Ese fue lo que se me ocurrió.
1: No fume, y lo veo a usted en el pasillo escondido por ahí con un cigarrito. No, doctor Saavedra, no le voy a quitar el habla. Este es un ejemplo que estoy haciendo.
2: Es que es muy pertinente.
1: El modelaje en el hogar, en tu trabajo, con tus amigos, compartamos mensajes positivos y modelajes prácticos.
2: El modelaje es la base de la credibilidad y la confianza.
1: Claro.
2: Médico obeso no puede, o nutricionista obeso no puede recomendar eso. Médico fumador no
1: claro,
2: puede recomendar eso. Entonces, tú tienes que modelar lo que dices congruente con lo que haces. Al haber esa congruencia, hay credibilidad y hay confianza. Y esos dos elementos en la sociedad son fundamentales para tener impacto social.
1: Correcto. Es así. Nos, bueno, ya aquí nos están haciendo señas que le cuento. Vamos a decir el teléfono nuevamente y finalmente, antes de, bueno, muy agradecida, Juan, por estar aquí, el doctor Juan Saavedra, director general de la Clínica de Prevención y de la Sociedad Anticancerosa y todos los equipos que trabajan con nosotros. Y bueno, para ustedes, el teléfono y un consejo que yo lo llamo consejo de oro para nuestra audiencia.
2: Okay.
1: ¿Qué tienes que cambiar en tu rutina diaria que no está bien y tiene que ser para bien?
2: Sí. Mira, lo que hay que cambiar es los estilos de vida, fundamentalmente. El cambiar los estilos de vida impacta,
1: claro,
2: positivamente nuestra salud. Y no es una máxima vacía, es una máxima documentada.
1: Claro.
2: Si cambias estilos de vida, impactas en 30-40% los problemas de cardiovasculares y los problemas de cáncer,
1: okay,
2: que son importantes causas de mortalidad. De tal modo que cualquier información que requieran de nuestra organización, el 950-3200, que es el máster, el busquen Intran, Sociedad Anticancerosa de BZLA, o Santicancerosa en Twitter, o Sociedad Anticancerosa de Venezuela en Facebook, o en nuestra página web que se llama www.sociedadanticancerosa.org, que
1: claro,
2: en este momento, por un periodo chiquitico, va a estar cerrada porque estamos haciendo unas refacciones a la página para ponerla más,
1: claro,
2: más adecuada a nuestro público. Y finalmente me gustaría comentar, si me das un minutito nada más,
1: ajá,
2: que tenemos ahora el 30 de abril un, ajá, torneo en el Vallarriba Golf Club, que ellos nos han proporcionado esta posibilidad de hacer esto para recolectar fondos para llevar nuestros programas adelante, porque es verdad que el cáncer es muy democrático para adquirirlo, pero muy elitesco para tratarlo, porque claro, es costoso, y tenemos que buscar fondos para seguir cumpliendo nuestra labor social. Claro.
1: Gracias, doctor Saavedra. Gracias a ustedes por nuestra audiencia, por estar muy pendiente, a nuestro equipo conformado por Gitan Jalisuar, Inmaculada Sebastiano, Judd Denis Castillo, Carlos Javier Virgüe, Fernando Camacho y Juan Clar. Les recuerdo www.mundur.com, 8 de la mañana los sábados, domingo 8 p.m. y en YouTube. Revive cada momento en el canal de Mundo UR Salud y Salud y Bienestar, Unión Radio, @gmail.com es mi correo para cualquier comentario, solicitud de temas. Hasta nuestra próxima entrega de Salud y Bienestar, les habló la doctora Mercedes Elena Ledesma.

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4: Había una vez un niño llamado Guillermo Jorge Manuel José. Y saben, ni siquiera era un niño muy grande. Su casa quedaba al lado de un hogar para ancianos y conocía a todas las personas que vivían allí. Le gustaba la señora Marcano, que por las tardes tocaba el piano, y también el señor Tancredo, que contaba cuentos de miedo. Jugaba con el señor Arrebol, que era loco por el béisbol. Hacía mandados para la señora Herrera, que caminaba con un bastón de madera. Y admiraba el señor Tortosa Escalante, que tenía voz de gigante. Pero su amiga favorita era la señorita Ana Josefina Rosa Isabel, porque tenía cuatro nombres igualito que él. La llamaba señorita Ana y le contaba todos sus secretos. Un día, Guillermo Jorge Manuel José escuchó a su papá y a su mamá hablando de la señora Ana. «Pobre viejecita», dijo su mamá. «¿Por qué es una pobre viejecita?», preguntó Guillermo Jorge. «Porque ha perdido la memoria», dijo su papá. «Lo que no es raro», dijo su mamá. «Después de todo, tiene 96 años». «¿Qué es una memoria?», preguntó Guillermo Jorge. «Es algo que se recuerda», contestó su papá. Pero Guillermo Jorge quería saber más. Fue a ver a la señora Marcano, que tocaba el piano. «¿Qué es una memoria?», preguntó. «Algo tibio, mi niño, algo tibio». Fue a ver al señor Arrebol, que era loco por el béisbol. «¿Qué es una memoria?», le preguntó. «Algo que te hace llorar, jovencito, algo que te hace llorar». Fue a ver a la señora Herrera, que caminaba con un bastón de madera. «¿Qué es una memoria?», le preguntó. «Algo que te hace reír, mi cielo, algo que te hace reír». Fue a ver al señor Tortosa Escalante, que tenía voz de gigante. «¿Qué es una memoria?», le preguntó. «Algo precioso como el oro, niño, algo precioso como el oro». Entonces, Guillermo Jorge regresó a su casa a buscar memorias para la señorita Ana, porque ella había perdido las suyas. Buscó las viejas conchas de mar que hacía tiempo había recogido en la playa y las colocó con cuidado en una cesta. Encontró la marioneta que hacía reír a todo el mundo y también la puso en la cesta. Recordó con tristeza la medalla que su abuelo le había regalado y la puso suavemente al lado de las conchas. Luego encontró su pelota de fútbol, que era preciosa como el oro. Y por último, camino a la señorita Ana, pasó por el gallinero y sacó un huevo calientico de debajo de una gallina. Sostuvo el huevo tibio en sus manos y le contó a Guillermo Jorge de los huevos azules que una vez encontró en el jardín de su tía. Acercó una concha a su oído y recordó el viaje de tren a la playa hace muchos años y el calor que sintió con sus botines altos. Tocó la medalla y habló con tristeza de su hermano mayor, que había ido a la guerra y no había regresado jamás. Se sonrió con la marioneta y recordó la que ella le había hecho a su hermana pequeña y cómo se había reído con la boca llena de avena. Le lanzó la pelota a Guillermo Jorge y recordó el día en que lo conoció y los secretos que se habían contado. Y los dos sonrieron y sonrieron, porque la memoria de la señorita Ana había sido recuperada por un niño que tenía cuatro nombres y ni siquiera era muy grande.

0: Edición y montaje, Fernando Camacho. 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

0: Miguel Delgado Esteves, feliz día.
1: Feliz día, Laureano Márquez. ¿Cómo estás, hermano? Gusto en saludarte.
0: Muy contento, muy contento. Estoy muy contento porque hoy vamos a tener un tema en divagancias que es de mis cosas favoritas, de mis objetos y placeres más auténticos.
1: Una vez me llegó a mí una de estas cosas que te llegan en esos chat, y hay uno de los textos que me pareció tan divertido y tan sabio, que decía: los libros, las mentes y los paraguas solo sirven si se abren.
0: Oh, qué cosa tan buena, una tremenda frase.
1: Sí, sí.
0: Una tremenda frase. Sí,
1: yo creo que fue
0: un gran libro. Y Borges, cuando uno habla de los libros, uno recuerda siempre a Borges.
1: Claro.
0: El gran escritor argentino, claro. que decía en alguno de sus poemas: Dios, que con su infinita ironía me dio a la vez los libros y la noche. Me parece que decía algo así.
1: Sí, sí.
0: Claro, porque Borges fue perdiendo el don de la vista, claro. O el sentido de la vista, sí, sí, mejor sí. dicho, como un don en el sentido. Y él amaba los libros, entonces recorría su biblioteca a tientas. Una auténtica tragedia, pues.
1: Claro, claro.
0: Que, por cierto, en otro libro, Humberto Eco la retoma cuando en El nombre de la rosa le pone a uno de los monjes, que es un monje invidente, el nombre de Jorge de Burgos. Que es como decir Jorge Borges, Jorge Borges.
1: Claro, claro, claro. Sí. Chicos, ¿saben qué? Yo recuerdo también, porque queremos hacer en este programa de divagancias, recordar un poco la historia del libro, y sobre todo pienso yo hablar sobre por qué el día 23 de abril ha sido declarado como el Día Mundial del Libro y de la Defensa de los Derechos de Autor. Pero hay una frase, porque nosotros podemos estar comentando muchas frases de historias asociadas al libro, y yo recuerdo una quiero contarte o contarles a todos los divagadictos y divagados oyentes una anécdota. Estaba yo en la casa del maestro Efraín Subero, quien está en su gloriosa eternidad, y Efraín Subero tenía en su casa, allí en Los Castores, en San Antonio de los Altos, una biblioteca de más de 70.000 libros. Te imaginarás que era entrar a esa casa y entrar en un mar de libros.
0: Wow.
1: Y muchos de los programas de divagancia que hemos hecho nosotros, muchos de algunas charlas que yo he tenido que dar, yo me iba donde Efraín, al maestro Efraín Subero, a su casa para consultar algunos de sus libros en lugar de irme a la Biblioteca Nacional, y realmente claro. Siempre conseguía todo lo que fuera necesario. Y él, en una ocasión, Efraín me da en una carpeta de Manila una caricatura metida, un recorte de prensa dentro de esa carpeta de Manila, un recorte de prensa de una caricatura de Zapata, cuando él hacía en el Nacional no solamente los zapatazos, sino que hacía una que se llamaba Caricultura. Y entonces,
0: qué bueno.
1: Entonces Efraín me da esto porque eso estaba un poco deteriorado por el tiempo y demás. Entonces él me pidió a ver si yo le podía llevar eso a Zapata para que él le hiciera algún tipo de retoques. Entonces yo le dije, bueno, fui donde Zapata. Y con la generosidad que siempre hemos ponderado en Pedro León Zapata lo que le mandó fue una pintura, un cuadro.
0: ¡Oh, Dios mío!
1: Un cuadro. Y el cuadro aparece unas personas hablando con otra, y a recordar decía: hay dos tipos de analfabetos. ¡Qué bueno, vale! Hay dos tipos de analfabetos. Los que no saben leer, y los que saben leer y no leen. Efraín Subero sabe leer y lee. Pedro Zapata. Entonces, a mí eso se me quedó tan... Él me entregó aquello, yo lo mandé a montar en marco y demás, y eso está allí en la casa de, de donde vive uno de sus hijos, aquí en Los Castores. Entonces siempre es de recordar eso de lo que significa para la historia del hombre los libros. ¿Qué significa? Libros. ¿Dónde aparecieron? ¿Por qué aparecieron? ¿A cuenta de qué aparecieron los libros?
0: Claro. Bueno, los libros aparecen porque aparece la escritura. El hombre empieza a escribir, a hacer signos que transforman, o sea, a transformar su lenguaje oral en signos que lo pudiesen representar. Entonces, bueno, eso comenzó a hacerse de distintas maneras, con dibujos que después se transformaron en letras, con cuñas, en el caso de los babilonios, con la escritura cuneiforme. Pero el primer instrumento, el primer lugar de escritura que más a mano tenía el hombre ancestral, nuestros antepasados, fueron las piedras.
1: Claro.
0: Los primeros claro. libros son piedras, y hay piedras famosas que nos vienen desde los orígenes mismos de la historia.
1: Claro.
0: El código de Hammurabi, por ejemplo.
1: Pero eso es muy posterior, porque los hombres en las cavernas, el código de Hammurabi es Mesopotamia, ¿no?
0: Sí, sí, igual que la piedra Rosetta del Antiguo Egipto.
1: Ajá, pero antes sí. En la antigüedad, en las cuevas, los hombres de las cavernas dibujaban, bueno, y son libros, ¿no?
0: Sí, sí, sí, si sí. Eran las pinturas rupestres. Qué bueno, que quizá era más que escritura propiamente, representación, pero bueno, todo eso está concatenada una cosa con la otra. Tú comienzas pintando un bisonte y después tienes la necesidad de buscar un signo que resuma al bisonte. Y entonces por ahí vas constituyendo palabras que en la forma primitiva podrían ser dibujadas. De hecho, la escritura sigue siendo, cuando uno escribe y uno toma una pluma y escribe, uno lo que está haciendo en el papel son dibujos.
1: Claro, claro.
0: La escritura, o sea, tú dibujas las letras.
1: Sí, y fíjate tú qué cosa tan interesante, porque los libros, entre otras tantas cosas que pueda tener un libro que usted, divagadicto o divagoyente, pueda tener en sus manos, puede tener algo de narración. Vamos a pensar un libro de una narración, de un narrador, de un escritor que narra una historia o una novela o lo que fuere. ¿Qué era lo que hacían los hombres de la caverna? Tratar de narrar y expresar a través de un grafismo una historia, porque hay una, yo recuerdo de la historia de los hombres de las cavernas que habían, ¿cómo se llama?, cazados con flechas, bisontes y animales para alimentarse, ¿no?
0: Claro.
1: O defenderse.
0: Claro. Sí, sí, sí.
1: Entonces, dime.
0: Que estaba pensando, hablando de historias, me vino a la memoria el famoso poema de Gilgamesh. La historia es una de las primeras historias escritas, o sea, donde se cuenta una historia, porque las primeras escrituras que registraron los antepasados era más que todo para notar cosas, ¿sí? ¿Cuántos sacos de trigo hemos puesto? Entonces,
1: claro.
0: Cuatro de trigo y para notar normas, para notar leyes, por eso... El código de Hammurabi es una cosa de leyes o ese otro tipo de cosas. Entonces, las primeras anotaciones escritas, más que para contar historias, en este caso eran para anotar cosas que se necesitaba recordar, que quedaran escritas, que quedaran en la memoria. Pero muy, muy atrás ya tenemos el gran poema de Gilgamesh, donde ahí se cuenta una historia de una amistad, una historia... una narración.
1: Sabes que hablabas de la piedra, porque el código de Hammurabi, que está en escritura cuneiforme sobre una piedra, yo no recuerdo qué tipo de roca era eso, pero eso está en el Museo del Louvre.
0: Es un cilindro de piedra.
1: Es un cilindro, sí, yo recuerdo, yo lo vi en el Museo del Louvre, está el código Hammurabi.
0: Sí, y es un cilindro, además de una piedra muy dura. Yo no sé qué tipo de piedra es, pero da la impresión de ser una piedra muy dura.
1: Sí, entonces está en cuneiforme, que esa primera escritura, esas primeras escrituras, eran figuras geométricas.
0: Sí, eran cuñas, y de hecho por eso se llama cuneiforme. Y entonces, claro, lo hacían los babilonios también sobre tablillas de arcilla.
1: Exactamente.
0: Cruda. Entonces, claro, era muy fácil hacer marcas de cuñas sobre la arcilla cruda, que una vez tú horneabas, eso ya quedaba registrado allí, eso no perdía la forma. Uh-huh. De hecho, se han encontrado bibliotecas fabulosas hechas de tablillas de arcilla.
1: Sí, y se han encontrado también, Laureano, los buriles
0: que se hacían. Exacto. El que tenía una biblioteca así en aquella época para la mudanza.
1: Imagínate tú, Efraín Subero. Imagínate Efraín Subero con una biblioteca con aquel piedrero.
0: Con 70.000 tablillas. Que se le caiga una tablilla al suelo. ¡Ay, se rompió el libro! Sí. Porque al caerse la tablilla, claro, al piso se rompía.
1: Claro, por supuesto.
0: Pero es curioso que todo esto, claro, era de difícil manipulación, era complicado. Por eso que después el siguiente avance de todo esto fue buscar cosas como más livianas. También se usaron tablillas de madera. Sí. En el caso de los chinos, creo que hacían con bambú también.
1: Con bambú, sí,
0: Algunas láminas de bambú.
1: Y en seda también los chinos, ¿sabes?
0: En seda también.
1: Sí, sí.
0: Y bueno, hasta que llegamos al gran invento del Egipto antiguo, uh-huh, que es el papiro.
1: El papiro, claro. Y después nosotros hicimos un programa, Laureano, sobre la historia de la imprenta, no sé si lo recuerdas.
0: Cierto.
1: Que hablábamos justamente del papiro y hablábamos de lo que posteriormente sustituyó al papiro, que eran los pergaminos que estaban hechos sobre piel de animales.
0: De animal,
1: que
0: además necesitaban un montón de animales para hacer los pergaminos, porque para hacer un libro no sé cuántas ovejas necesitaba, como no sé, 2.000, 3.000 ovejas, una cosa, dependiendo del tamaño del libro, porque además no toda la piel servía.

0: mejor que lava el rollo que esté. Si alguien lo leyó antes y no lo reenrolló, tú tienes que empezar a reenrollarlo para volver al principio del libro.
1: Y eso es un rollo.
0: Eso era un rollo. De hecho, la palabra volumen que nosotros utilizamos hoy día para hablar de libros, dos volúmenes, tres volúmenes, la acuñaron los romanos porque en latín volumen significaba algo enrollado. Entonces, las bibliotecas eran lugares donde se guardaban libros enrollados, en unas tablillas. Los libros de los hebreos, las lecturas bíblicas, que todavía hoy uno va a las sinagogas y ve que sacan esos rollos cuando hay el bar mitzvah de los adolescentes, que sacan esos rollos para que ellos los lean. Eso está escrito así. Por eso hay una cosa significativa de Jesús cuando lee en la sinagoga de Nazaret, que él abre el rollo y justo está la lectura precisa cuando él dice: hoy les digo que se ha cumplido esta profecía. O sea, Jesús abre el rollo de la Torá justo en la parte que quiere leer, ¿no? Porque era muy difícil de ubicar. No había marca libro tampoco, no se había inventado.
1: No había inventado todo el marca libro.
0: Entonces era los rollos eran la manera de preservar los escritos.
1: Sí, y aparte que había la ventaja del pergamino sobre el papiro, que se podía escribir por ambos lados.
0: Claro.
1: Por las dos caras.
0: Y el papiro, y ya no teníamos rollos, sino teníamos con el papiro, teníamos los códices.
1: Exactamente.
0: Es decir, eran cuadernos cosidos por un lado. Entonces, ¿cuál es la ventaja? De que puedes pasar la página y de que la puedes numerar.
1: Claro.
0: Entonces, el tal cosa, vamos a hablar de los códices, literatura bíblica, el Evangelio de Mateo está en la página 322 de ese volumen de pedazos de cueros pegados unos con otros. Entonces, claro, tú podías ubicar, podías reescribir, porque en algunos casos podían raspar el pergamino, le quitaban lo escrito y reescribían. Y por eso muchas de las investigaciones que se han hecho en términos de arqueología bíblica y todo esto han encontrado papiros que en los que han podido determinar sobre lo escrito posterior cuál era el escrito anterior.
1: Claro, fíjate, es algo bien interesante porque estamos hablando de papiro y pergamino, pero antes de eso habíamos hablado que el soporte sobre el cual se amparaba una historia, lo que fuere, escrito, era sobre piedra, arcilla, el papiro, pero tuvo que haberse inventado algo antes. La tinta para grabar aquello.
0: Claro, es correcto.
1: Para toda esa grafía. Y eso comienza a utilizarse la tinta justamente en los papiros en Egipto. En la célebre biblioteca de Alejandría es un... que esa biblioteca, bueno, nada, una historia terrible, ¿no? Lo que ocurrió
0: una ahí. Historia terrible y una biblioteca fabulosa donde todos los saberes estaban allí acumulados. De hecho, creo que lo dijimos en algún programa, la Biblia famosa de la Septuaginta es una Biblia que se hace allí en la biblioteca de Alejandría, donde concurrían todas las celebridades del momento a leer, a investigar. Había centros de investigación, era una biblioteca muy avanzada. Y claro, la lucha entre el pergamino y el papiro también tiene que ver con otra biblioteca, con dos bibliotecas que entraron en rivalidad, que también lo hemos dicho en algún programa, la Biblioteca de Alejandría y la Biblioteca de Pérgamo en el Asia Menor,
1: de donde
0: viene la palabra pergamino.
1: Claro, claro. Ahora, el Código de Hammurabi, que es de el año, no sé, catapú, 1700 y no sé cuánto antes de Cristo.
0: Sí, muy lejos para allá.
1: Muy lejos para allá. Y entonces estaba leyendo que allí aparece lo que se ha hablado de la ley del talión.
0: Es correcto.
1: Y entonces era la palabra, el condicional: si usted hace esto, entonces usted será castigado con esto. Entonces uno lee aquella cosa... Chico, pero ahí no le pelaban el boche a arrancarle la cabeza a cualquier gente, porque si tú acusabas a alguien,

0: si usted acusa a fulano de tal en algo y no se lo comprueba, entonces usted será condenado a muerte. Habían cuentos para arrancarle la cabeza a quien fuera. Hace esto, si usted se roba unos reales del gobierno, del Estado tal, del gobierno de... No vamos a decir gobierno, sino la institución tal. Si usted se roba esto, usted era amputado en las manos.
1: Sí, había toda esa serie de cosas.
0: Oye, era terrible.
1: Eso que tú dices, la ley del talión, que donde viene la frase ojo por ojo, diente por diente.
0: Ajá, sí, sí. Entonces, toda esa cosa del código Hammurabi, a mí me llamó mucho la atención cómo todo era, si haces esto, te va a pasar esto. Serás castigado con esto. Y eso, el rey Hammurabi, quien es el que promueve este código célebre, era una manera, decían que era un conjunto de leyes para bienestar de las gentes. Pero esas leyes eran, iba también con el castigo. ¿Y quién era la persona que infringía el castigo? Vaya usted a saber. Porque yo no creo que había fiscal... de los países aquellos.
1: No había fiscales. Ahí lo que había era la autoridad única del rey, y todo lo que había alrededor era obediencia ciega a lo que mandaba la autoridad.
0: Sí, señor. Pobremente, pero ese código Hammurabi, bueno, ese conjunto de leyes a mí me llama la atención porque yo me puse a leer una cantidad de esas leyes, pues. Si haces esto, te va a pasar esto. Si tú te metes con fulano de tal, ¿verdad? Si tú golpeas a un muchachito, no sé qué cuánto, te va a pasar esto. Si tú, o sea, todo era con la acción delictiva y el castigo a aquella acción delictiva. Entonces era de una. Ahora, sí es interesante, porque eso es el código de Hammurabi. Estamos hablando Mesopotamia, Tigris y Éufrates, los dos ríos donde estaba Mesopotamia. Que hoy día está, ¿cuál es el país que está ahí?
1: Hoy está ahí y está Irak.
0: Irak.
1: Está Irán.
0: Está aunque un poquito más para acá.
1: Sí, sí, está, sí.
0: Pero bueno, entonces, esa invención de la escritura conlleva ya a la aparición de los soportes donde deben ir, y ya dijimos que los primeros fueron en piedra, después en madera, también lo hacían.
1: En madera, sí, en madera también.
0: Y lo de la invención de la... Mira, aquí está el señor Camacho, me está haciendo mención de que ya nos queda como muy poquitico tiempo para que sigamos hablando.
1: Se acabó primer capítulo.
0: Sí, primer capítulo del libro. Entonces, pero tenemos que entrar en la próxima parte. Ya pasamos por el código de Hammurabi, ya pasamos por los chinos con la enseda, que fue uno de los soportes, madera, por supuesto, las láminas de bambú.
1: Sí.
0: Pero tenemos que llegar allá a el año 1440, cuando hay un señor que se llama Gutenberg.
1: Sí, señor. Pero claro que antes de llegar a eso debemos hablar un poco de la Edad Media y de los libros medievales y los monasterios y los copistas y todas estas cosas.
0: Claro, pero entonces, por favor, vamos a hacerlo en la próxima parte.
1: Bueno,
0: divagancias. Sí, estoy de acuerdo. Muchas gracias por esta primera parte, señor. Y su
1: vamos con la segunda, no se vayan.
0: Vamos a decirlo como en una samba argentina. Se va la segundita.
1: Ya regresamos.
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0: un lugar que existió como ciudad o como templo o no sé como qué, pero que ahí está cargado de misterio, de poesía, de quién sabe cuántas cosas raras, que se llama Machu Picchu. Y a Machu Picchu le dedicó Pablo Neruda un hermosísimo, hermosísimo poema. Y ese poema contiene, una parte del poema, contiene algo que a Neruda parecía obsesionarlo, porque él en algunos poemas de amor también utiliza lo mismo, que es una especie de eso que llaman una letanía. Las letanías son Mater Purísima, ora pro nobis. Mater Admirabilis, ora pro nobis. Bueno, sí, igualito, fíjate.
1: Está raspado en liturgia, ¿viste? Porque ahora se dice ruega por nosotros, ¿viste? Ahora se habla en español.
0: Pero es que dije Mater Admirabilis. Ah, bueno. Y okay. Estoy hablando en latín, perdón.
2: Bueno, acabamos de escuchar las zapatancias de nuestro querido Pedro León Zapata, que hablando de libros podemos decir que siempre es para nosotros un libro abierto.
3: Así es, así es. Yo quiero recordar, comenzando esta segunda parte de Divancia, y ya que escuchamos las zapatancias, debo leer nuevamente esto sin la anécdota que conté al principio, pero el dibujo que le regala Pedro León Zapata al maestro Efraín Zubero, poseedor entonces de una biblioteca de más de 70.000 libros, él le puso en aquel dibujo el texto siguiente: hay dos tipos de analfabetos, los que no saben leer y los que saben leer y no leen. Efraín Zubero sabe leer y lee.
2: Qué bueno.
3: Eso es demasiado bueno. Mira, bueno. Dime tú, yo no sé si tú sabes de esto, pero leí que el Sutra del Diamante es el libro más antiguo estampado en China en el año 868. Yo realmente no tengo conocimiento, pero quería saber si tú sabías algo de ese.
2: No, de la cultura bibliográfica china no tengo mucha referencia. Bueno, hay una cosa que hay que decir, que la invención del papel proviene de allí,
3: claro,
2: nada más y nada menos.
3: Claro.
2: Entonces, no es, no. Pero los chinos sí, sin duda, los chinos tenían mucho avance en la escritura.
3: Sí, entonces no es de sorprender que el primer libro impreso, el libro más antiguo estampado, porque eran estampados con sí, madera en relieve, sí, y luego la tinta, ¿no? Pero sí es cierto que en la Edad Media, tú querías comentar algo sobre la Edad Media.
2: Sí, porque la Edad Media, una de las cosas interesantes de los libros en esta celebración del libro es la preservación de los libros. Porque los libros, como estaban, digámoslo así, escrito sobre material perecedero, el papiro que, bueno, perdía elasticidad y se corrompía y los animales se lo comían, y etcétera, etcétera, o lo mismo que le sucedía al pergamino. Cada cierto tiempo, por el uso, por la lectura, por todo esto, los libros había que volverlos a hacer de nuevo, es decir, cada 60, 70, 80 años, no sé, había un tiempo en el cual el libro había que copiarlo de nuevo, había copistas encargados en preservar los libros, y eso en la Edad Media fue sumamente importante, y esa labor la desarrollaban los copistas de los monasterios, que con una infinita paciencia hacían de nuevo el libro.
3: Y especulando,
2: los libros eran objetos valiosísimos.
3: Especulando un poco, Laureano, esa impresión que se hacía con planchas de madera sobre un soporte, esa plancha de madera al relieve y entintada para que fuera, ¿cómo se llama?, se llevara a cabo la impresión. Resulta que, entendiendo que los egipcios son los que inventan la tinta, me imagino que con el tiempo muchas de esas tintas se perdía la impresión, razón por, claro, la cual habría que renovar la, sí, la, los libros, renovar nuevamente, hacer copistas que hicieran, porque las tintas se podían borrar, le caía una agua y se borraba la tinta.
2: Se borraba, claro,
3: la humedad,
2: el calor, la humedad, estamos hablando de bibliotecas hechas con, bueno, no con las técnicas que se hacen en las bibliotecas hoy para la preservación de claro. los materiales. Y eso que las bibliotecas de Pérgamo y Alejandría eran muy avanzadas, y las de los monasterios. Pero es curioso, hay una escritora española que se llama Irene Vallejo, que ha escrito un libro muy hermoso que se llama El infinito en un junco. Ese libro de ella hace como un recuento de la historia, de la evolución del libro, de cómo empezaron a recogerse, por ejemplo, en el caso de los griegos, la literatura griega, la literatura de Homero, era literatura oral. O sea, todo eso se contaba, se memorizaba y se contaba en los pueblos, se declamaba en forma de poesía. Para preservar eso había que escribirlo. Y cuando a los griegos les llega la escritura, los griegos pueden transformar esas historias en historias escritas, o pueden los filósofos empezar a escribir filosofía. Bueno, el caso es que los monasterios medievales tienen toda esa herencia cultural, literaria, científica, filosófica del mundo antiguo, y que ellos la van reproduciendo y van preservando de alguna manera los libros que hoy día nos parece a nosotros tan normal tener los diálogos de Platón, o tener la poética de Aristóteles, o tener algunos restos de escritos de algunos otros filósofos griegos.
3: Y poetas, como el caso de Safo, la poetisa griega.
2: Poemas como los de Safo, libros de ciencia, de Euclides, los teoremas antiguos, Pitágoras,
3: claro.
2: todas esas cosas que son el sustento de nuestra cultura actual, fue preservada. Lo curioso de este animal particular que somos, el Homo sapiens sapiens, es que nosotros somos el único animal que recibe un legado y deja un legado a los que vienen después. O sea, nosotros somos parte de una larga tradición bibliográfica que comienza en la antigüedad, pintando cosas en las cavernas, tallando piedras, marcando arcilla, hasta que llegamos a lo que tenemos hoy, que son libros que caben todos en un aparato como este, y uno tiene lo que llaman libros digitales.
3: Claro, claro. Tú sabes que eso... Sí, perdón, Laureano.
2: No, digo que la cultura de preservación de libros hoy día es absolutamente diferente a la que conocieron nuestros antiguos. Estarían asombrados con eso de que yo en mi tablet tengo una biblioteca de a lo mejor 800 o 1000 libros que he ido acumulando allí y que la llevo en una tablet de este tamaño. O sea,
3: yo no sé si a ti te pasa, Laureano, pero a mí me hace falta el libro de papel, tenerlo en mi mano, rayarlo, por qué no decir que yo hago muchas notas que subrayo o con resaltador, una que otra páginas o algunas frases allí. Pero lo cierto es que es interesante que a partir de la aparición de la imprenta creada o inventada pues por Gutenberg en el año 1440, si no me falla la memoria, es cuando aparecen caracteres móviles, los tipos, los llaman los tipos. Entonces, aquello de la madera en relieve, entintada, eso era una característica, pero imagínate cuánta madera, en cambio, la invención de la imprenta, los caracteres móviles, o sea, poner las letricas, le pongo esta para acá y hago
2: claro,
3: y combinaciones claro. y permutaciones de no sé cuántos elementos en cuanto a los tipos con las letras, entonces claro. ya se masifica, es la palabra.
2: Claro,
3: se masifica
2: claro,
3: toda.
2: Claro, al tener la imprenta, tú armas una plancha con una hoja, o sea, tú pones los tipos que tú has señalado y haces una página de un libro, y de eso tú lo imprimes tantas veces como quieras publicarlo. Y después vas con la segunda hoja y la imprimes cuánto tiempo, cuántas veces quieras. Entonces, por supuesto, Imagínate, si un monje tardaba un año en copiar un libro voluminoso, claro, o algo así, porque además los monjes se ponían, tú sabes, los monjes se ponían creativos. Entonces, un pajarito, una culebrita, sí, vamos a pintar una florecita de colores, píntale aquí, y sí, ahora dos pajaritos más. Y entonces, ajá, claro, sé que era una gente que era una gente muy distraída.
3: Una culebrita.
2: Entonces, sí, una culebrita, un demonio. Entonces, claro, cuando viene Gutenberg, en un día, a lo mejor podía sacar 20 libros, 20 ejemplares de un mismo libro, ¿no? Por decir algo. Bueno, en un día me parece exagerado, pero a lo mejor en una semana podía sacar 20 ejemplares de un mismo libro, trabajando arduamente. Entonces, claro, la diferencia es brutal. El libro se hace más barato, la gente puede acceder a él con mayor facilidad, aunque todavía estamos en un mundo que mayoritariamente no sabe leer ni escribir, porque curiosamente hay que agregar que la lectura y la escritura pertenece a pequeños grupos que logran hacerlo. Eso no es así, una es cosa masificada como hoy, que todo el mundo sabe leer y escribir, afortunadamente. Es un gran logro de la humanidad la alfabetización de los ciudadanos. Uh-huh. Pero en aquellos tiempos eran solo ciudadanos privilegiados.
3: Claro, y en la Edad Media la iglesia impone de alguna manera la publicación de textos que eran doctrinas de la fe cristiana.
2: Claro. Y también se prohíbe la publicación de otros libros. Acuérdate del famoso Index, claro, Librorum Prohibitorum.
3: Claro, claro.
2: Índice de libros prohibidos.
3: Sí, sí. Tú sabes que eso de los libros a mí me llama la atención porque, por supuesto, acabas de hablar de la gente que sabe leer y escribir y otros que no saben leer y escribir, y lo que hemos hablado al respecto y de los libros. Yo recuerdo que aquí en la época, una época muy dura en la historia republicana venezolana, estoy hablando de época moderna, en los años 60, cuando hubo todas aquellas, las guerrillas, pues que hubo las guerrillas aquí en Venezuela. Y yo recuerdo que un amigo mío, compañero de estudio, él era miembro de un partido de izquierda, no sé cuál de ellos, y le allanan la casa, la policía política de la época. Estamos hablando años 60, ¿no? Le allanan la casa a este amigo, y entonces por su vinculación con estos grupos de izquierda, y entonces ven unos libros de Dostoyevsky, La Guerra y la Paz, bueno, los libros de Dostoyevsky, él tenía la colección completa de Dostoyevsky, que no tiene absolutamente nada que ver con la revolución bolchevique ni nada de eso. Entonces, mira, esos libros de una cuerda comunista, vamos y le quitan se los quitan. Y entonces tenía una foto, el amigo tenía una foto de Lenin, porque él era miembro del Partido Comunista de entonces. Y entonces tenía una foto de Lenin. ¿Y ese quién es? Entonces mi amigo le dijo, bueno, ese es un tío mío. Ah, bueno, está bien, déjaselo.
2: Entonces,
3: tú dices, bueno, está bien. Y yo creo que hay una anécdota que tú también me yo creo haberte la escuchado alguna vez. No era, sí, tu papá o un tío, no sé.
2: No, era un familiar que yo visitaba cuando iba de viaje a Tenerife, y él era dirigente de un partido de derecha, pero era un señor de origen campesino y tal. Y entonces, cuando yo llego a su oficina un día a visitarlo, tiene detrás un retrato de Carlos Marx. Y claro, como yo conocía su filiación política, me extrañó mucho que tuviera un retrato de Carlos Marx. Entonces le pregunto, mire, ¿y usted qué hace usted con este retrato de Carlos Marx? Y entonces, o sea, no le dije de Carlos Marx, ¿qué hace usted con este retrato? Y entonces, no, es que tenía un local alquilado a unos barbudos irresponsables que no me pagaban nada, los saqué, les quité me pudieron devolver el local, y bueno, dejaron algunas cosas, y como dejaron esta foto de este señor que parece una persona seria, yo la puse aquí para adornar mi oficina. Y entonces yo le expliqué, mire, pues es un teórico de las ideas comunistas y todo esto. Y entonces, no puede ser, no me diga eso, menos mal que usted me avisó, porque ahorita vengo con el secretario general del partido, y si me encuentra con este cuadro, me vota. Bueno, Son cosas, anécdotas que pasan.
3: Claro.
2: Y ahora estoy recordando, Miguel, una noticia que salió hace poco, que tiene que ver también con los libros. Se han hecho nuevos descubrimientos en Pompeya.
3: Así.
2: Y han encontrado.
3: En Pompeya, la ciudad arrasada
2: la
3: por
2: ciudad
3: el.
2: La ciudad que fue destruida por el Vesubio.
3: Exactamente.
2: Bueno, Pompeya y Herculano.
3: Sí, señor. Sí, sí.
2: Entonces, hay una casa de un romano famoso en Pompeya que se acaba de excavar. Y esa casa tenía ese hombre una biblioteca fabulosa, toda la cual ella se quemó con la erupción volcánica, se petrificó. Pero están como los volúmenes petrificados. Y han podido, a través de un sistema de computadora, descifrar escritura,
3: no
2: ir
3: digas.
2: Como descubriendo capas de esos volúmenes y descifrar de qué iban, y se han encontrado textos que estaban desaparecidos. Y bueno, es una cosa, un descubrimiento fabuloso
3: este
2: de
3: Pompeya. Qué impresión, pero
2: no, es
3: Pompeya,
2: y además
3: pero,
2: la técnica.
3: Claro. Llama
2: para
3: la atención, porque es que llama la atención, porque no se había inventado la imprenta cuando Pompeya.
2: No, eran volúmenes de pergaminos.
3: De pergaminos.
2: Sí.
3: Qué impresión, y aparte que...
2: Bueno, no sé si pergaminos o papiros, el caso es que lo que quedó fue una piedra así, o sea, quedó el papiro, pero con forma de una piedra alargada, y eso lo han podido tratar científicamente y descifrar la escritura.
3: Está bien, buenísimo. Tú sabes que estaba yo revisando también la razón por la cual habían declarado el 23 de abril como el Día Mundial del Libro y del Derecho de Autor. Eso es interesante porque entonces en el año el escritor español Vicente Clavel, que es la persona que propone el inicio de los trámites para hacer una feria del libro, 1923. ¿Y por qué propone el 23 de abril?
2: Es la muerte de Cervantes, ¿no?
3: Exactamente. Entonces, y aparte de eso, que me encuentro que luego lo cambiaron para el 7 de octubre por el día del nacimiento de Miguel de Cervantes, pero tampoco había seguridad de que Cervantes, o sea, la partida de bautizo... que estaba en el registro civil de donde era el hombre de Lepanto, no había seguridad de que fuera el 7 de octubre, hasta que luego se conviene en cambiar la fecha del 23 de abril por el fallecimiento de Cervantes y el día de San Jordi,
2: es Jorge en castellano.
3: Sí, pero lo que pasa es que yo hablo catalán.
2: Yo sé que tú hablas catalán, okay. Como Puigdemont, o mejor.
3: Pero entonces, en el año 1995 es cuando la UNESCO declara, en propuesta de la Unión Internacional de Editores, convertir esa fecha en una fiesta internacional como Día Mundial del Libro y del Derecho de Autor. Y pues esa fecha también fallecieron, aparte de Cervantes, William Shakespeare.
2: Así es, verdad.
3: Inca Garcilaso de la Vega.
2: Nada más y nada menos.
3: Entonces, pero mira, ya me están diciendo señeras. Que tenemos que cerrar. O sea, yo no entiendo esto. Creo que me están robando el tiempo. Pero
2: no,
3: bueno,
2: no. Pero esto es una... Bueno, mira, si hay que cerrar, hay que cerrar. Pero el tema del libro es apasionante. Y lo que podemos decirle a nuestros oyentes... es que tengan siempre la compañía de un libro, que es la manera mejor de hablar directamente con toda la gente del pasado, con toda la historia universal, con toda esta cosa tan mágica que es la evolución de la cultura humana.
3: Y esto voy a hacer una forma sonata en este programa de divagancias dedicado al Día Mundial del Libro. Porque comencé con una frase que decía, los libros, las mentes y los paraguas solo sirven si se abren. Laureano,
2: muy bien.
3: Un gran placer, Miguel, haber conversado contigo. Me quedé corto, nos quedamos cortos, ¿sabes?
2: Hablar contigo es como leer un libro.
3: No, no, por favor, Laureano. Hablar contigo es como hablar con la biblioteca de Efraín Subero, que tenía más de 70,000.
2: Nos vamos a seguir en esto.
3: Hasta la próxima divagancia.
2: Hasta la próxima divagancia.

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2: ¿Quieres estar perfecta para lucir tu traje de baño en vacaciones? Bueno, así como te preparas con anticipación para un examen o para una cita médica, comienza hoy mismo a prepararte para sentirte segura, sana y a gusto contigo misma. Sustituye los refrescos por agua y toma al menos 10 vasos de líquido durante el día. Elimina el azúcar refinada y sustitúyela por edulcorante artificial. Desayuna proteínas y cereales integrales. Haz 5 comidas diarias en vez de 3. Como comidas principales, toma caldos hechos a base de proteínas y combínalos con ensaladas. No elimines ninguna comida, no estarás ahorrando calorías, sino acumulando hambre. Incluye fibra, granos y semillas que te ayuden a mejorar tu función intestinal. Elimina la palabra dieta y sustitúyela más bien por cambios sanos en tu estilo de vida.
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4: Leo Aldana te cuenta Sapo y el Forastero, escrito por Max Feltius, traducido por Carmen Diana Derden, de Ediciones Ecaré, Venezuela.
5: Un día llegó un forastero y acampó a la orilla del bosque. Cochinito fue quien primero lo descubrió. ¿Ya lo vieron?, preguntó Cochinito alborotado cuando encontró a Sapo y a Pata. No, dijo Pata, ¿cómo es? A mí me parece una rata inmunda y sucia, contestó Cochinito. ¿Qué habrá venido a hacer aquí? Hay que tener cuidado con las ratas, dijo Pata. Son todas unas ladronas. ¿Cómo lo sabes?, preguntó Sapo. Eso lo sabe todo el mundo, dijo Pata indignada. Pero el sapo no estaba tan seguro. Quería verlo con sus propios ojos. Esa noche, al oscurecer, divisó un resplandor rojo en la distancia. Sapo se acercó sigilosamente. A la orilla del bosque vio una destartalada tienda de campaña. El forastero había puesto una olla al fuego y se sentía un olor delicioso. Sapo pensó que todo se veía muy acogedor. «Lo vi», contó Sapo a los demás al día siguiente. «¿Y entonces?», preguntó Cochinito. «Parece un tipo simpático», dijo Sapo. «Cuidado», dijo Cochinito. «Recuerda que es una rata inmunda. Te apuesto a que se comerá toda nuestra comida y que nunca trabajará», dijo Pata. «Las ratas son todas unas flojas y unas aventureras». Pero no era verdad. Rata estaba siempre trabajando. Recogió madera del bosque y fabricó una mesa y un banco con gran habilidad. Nadaba todos los días en el río y no estaba nada sucio. Un día, Sapo decidió visitar a Rata. Rata estaba descansando en el sol, sentado en su nuevo banco. «Hola», dijo Sapo. «Soy Sapo». «Lo sé», dijo Rata. puedo verlo. No soy tonto. Sé leer y escribir y hablar 3 idiomas: español, inglés y francés. Sapo quedó muy impresionado. Ni siquiera liebre podía hacer eso. Entonces apareció Cochinito. ¿De dónde vienes?, preguntó furioso. De todas partes y de ninguna, contestó Rata con calma. Bueno, ¿y por qué no te regresas?, gritó Cochinito. No tienes nada que hacer aquí. Rata no se alteró. He viajado por todo el mundo, respondió Rata. Aquí hay paz y una hermosa vista del río. Me gusta este lugar. Apuesto a que te robaste la madera, dijo Cochinito. La encontré en el bosque, contestó Rata con voz digna. Es de todos. Rata inmunda, murmuró Cochinito. Sí, sí, dijo Rata amargamente. Todo es siempre mi culpa. A las ratas siempre se les acusa de todo. Sapo, Cochinito y Pata fueron a visitar a Liebre. Esa rata asquerosa debe irse ya, dijo Cochinito. No tiene ningún derecho a estar aquí. Se roba nuestra madera y además es grosera, exclamó Pata. Basta, basta, dijo Liebre. Puede que sea distinto a nosotros, pero no está haciendo nada malo y el bosque es de todos. Desde ese día, Sapo iba siempre a visitar a Rata. Se sentaban juntos en el banco, gozando de la vista, y Rata le contaba a Sapo sus aventuras alrededor del mundo, porque había viajado mucho y le habían sucedido cosas muy interesantes. A Cochinito le parecía muy mal lo que Sapo hacía. No deberías andar con esa rata inmunda, le dijo.
6: ¿Por qué no?, preguntó Sapo.
5: Porque es distinto a nosotros, contestó Pata.
7: ¿Distinto?,
5: preguntó Sapo. Pero todos somos distintos. No, dijo Pata. Nosotros somos iguales. Somos todos de aquí. Rata no es de aquí. Un día, Cochinito se descuidó cocinando y derramó algo en la cocina. Enormes llamas saltaron del sartén. Muy pronto el fuego creció y las llamas se extendieron por todas partes. La casa estaba ardiendo. Cochinito corrió afuera aterrorizado. ¡Fuego! ¡Fuego!, gritó. Pero ya Rata había llegado. Corrió una y otra vez del río a la casa con baldes de agua y luchó contra el fuego hasta que lo apagó. El techo de la casa de Cochinito quedó totalmente destruido. Los animales miraban atónitos. Cochinito se había quedado sin hogar. Pero no tuvo que preocuparse. A la mañana siguiente apareció Rata con martillo y clavos. Rápido como un rayo, reparó la casa. Otro día, Liebre fue al río a buscar agua. De pronto, se resbaló y cayó en la parte más profunda. Liebre no sabía nadar.
8: ¡Auxilio! ¡Auxilio!, gritó.
5: Rata oyó los gritos y se lanzó audazmente al río. Sacó a Liebre y lo trajo a la orilla, sano y salvo. Entonces, todo el mundo estuvo de acuerdo. Rata podía quedarse. Siempre estaba alegre y contento y dispuesto a ayudar cuando alguien lo necesitaba. A menudo se le ocurrían cosas divertidas, como almorzar a la orilla del río o ir de excursión bosque adentro. Y en las noches, les contaba cuentos emocionantes de dragones en China y otras maravillas con las que se había tropezado en sus viajes. Fueron tiempos muy felices y Rata siempre tenía cosas nuevas que contar. Pero un día, cuando Sapo fue a visitar a su amigo Rata, no pudo creer lo que veía. La tienda de campaña había sido desmontada y allí estaba Rata con su morral a cuesta. ¿Te vas?, preguntó Sapo asombrado.
9: Es hora de seguir mi camino, dijo Rata. Quizás vaya a Brasil, nunca he estado allí.
5: Sapo estaba desolado. Con lágrimas en los ojos, Sapo, Pata, Liebre y Cochinito se despidieron de su amigo Rata.
9: Quizás vuelva algún día, dijo Rata alegremente. Y entonces construiré un puente sobre el río. y se fue. Esa rata inmunda y sucia, que era generosa, hábil, amable y aventurera. Todos miraron hasta que Rata desapareció en la distancia detrás del cerro. Lo vamos a echar de menos. Lo vamos a echar de menos, suspiró Liebre. Y así fue. Rata dejó un gran vacío en la vida de sus amigos. Pero el banco de madera había quedado allí, y a menudo los cuatro se sentaban al sol a hablar de los recuerdos de su buen amigo Rata.
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7: Saludos amigos, es un gran placer para nosotros estar acompañándolos con el acontecer del mundo de la tecnología cada fin de semana. Nuestro objetivo es traer a los protagonistas que generarán el cambio que veremos en los próximos años. A esos emprendedores y sus ideas, a los ejecutivos y sus estrategias y los anuncios de productos y sus ventajas. En la producción general del programa está Elena Cero, en la coordinación de Unión Radio Cultural, Inmaculada Sebastiano. En los controles técnicos, Fernando Camacho. En la conducción de este espacio, quien tiene el placer de conversar con ustedes, Edgar Rincón. Nuestras redes, @ciberespacio.ve en todas las redes sociales y la mía personal, @erincón.m. Comencemos. Bueno amigos, y en esta parte del espacio a mí me da mucho gusto conversar con alguien que primero respeto mucho, respeto su trabajo, respeto su profesión. Ella es Karen González, quien es periodista del diario El Nacional. Y no solo eso, sino que yo creo que hay una gran diferencia entre influencers y generadores de contenido. Y yo creo que uno de los mejores generadores de contenido está sentado hoy en este estudio. Karen, es un placer para mí, de verdad, felicitarte por tu trabajo. Lo he hecho siempre, siempre he tenido palabras para tu trabajo. Lo sigo, sigan a Karen with M en todas las redes, de verdad que es muy lindo el trabajo. Eso sí, es un motorcito, es una cosa, ya ustedes la van a escuchar hablando, es un motorcito hablando. Y el motivo de que esté Karen con nosotros es que tuvo la oportunidad de estar en San Francisco en el lanzamiento del Samsung Galaxy S26. Y yo quiero conversar con ella, primero, las impresiones de ese evento, las impresiones del anuncio, las impresiones del teléfono. Yo tengo mis propias impresiones ya del teléfono, pero me gustaría cotejarlas contigo. Karen, bienvenida a Ciberespacio.
10: Mira, Edgar, yo creo que voy a hablar pasito porque me recuerdo perfecto que me dijiste, Karen, a mí me encanta cómo hablas tú, pero hablas muy rápido, y me dijeron que te dijera, y yo voy a hacer caso. De verdad, muchísimas gracias, me siento muy feliz de estar acá acompañándote en tu programa, que obviamente es maravilloso, es uno de los pocos en donde uno con certeza puede venir a escuchar sobre tecnología y sobre las cosas que pasan en este país. Uy. Con marcas que están haciendo tantas cosas maravillosas y apostando a Venezuela. Y me siento, lo que piensas de mí, lo pienso yo de ti. Así que gracias por eso, por esas flores, y me siento muy afortunada de estar acá compartiendo contigo este espacio.
7: A ver, ¿cuál fue tu primera impresión del equipo ese? Porque, a ver, yo sigo pensando que el más emblemático de esa familia todavía sigue siendo el S24, ¿no? El más emblemático y el que quizás reventó los esquemas y todavía sigue funcionando perfectamente. Que el S25 ha tenido algunas mejoras, que el S26 ha tenido algunas, pero han sido cosmetología más que poder como tal. ¿Cuál es tu impresión?
10: Mira, yo pensaba exactamente lo mismo que tú antes de probar el teléfono. Y cuando me di cuenta que lo que estaba usando yo en el teléfono no llegaba ni al 20% del contexto de lo que es el ecosistema Galaxy per se en el aparato, en el dispositivo. Yo vengo de ti también, o sea, mi primer Samsung fue un S22 y me quedé pegadísima en el S23. ¿Por qué? Porque para mí, en base a mi experiencia, del 23 al 24, creo que 23-24 es casi lo mismo, pero en base a mí el 23 fue como que lo que rompió mi paradigma de cara a lo que yo pensaba que la tecnología podía llegar a ser, y yo pensaba que no iba a haber más allá, que ya era como que suficiente.
7: Exacto.
10: Pero sí te puedo decir que este teléfono literalmente tiene un poder que no sabía que podía tener un dispositivo. Y eso,
7: ¿cuál?
10: Te lo digo. La cosmetología, por supuesto. Yo creería que a lo mejor, hablando de lo más básico, el diseño del teléfono no mejoró mucho. O sea, prácticamente
7: redondeado los bordes,
10: los colores están muy bonitos, en
7: exacto,
10: verdad, los del lanzamiento. Sin embargo, se triplicó el poder en ciertas cosas que yo pensaba que ya no podían más. Por ejemplo, una de las nuevas cosas es lo principal que quiero hablar, porque fue lo que a mí más me gustó, fue el hecho de que este es el único teléfono en el mercado que tiene la posibilidad literalmente de ponerte la pantalla en negro para que ningún ojo aparte del tuyo lo vea.
7: Exacto.
10: El privacy display es una locura. Primero porque eso es algo que tú compras extra. Eso viene como un apartado del teléfono.
7: Es una pantallita,
10: pantallita extra. Este teléfono lo incluye de una forma, es que no existe de ningún ángulo posible, que te voy a pasar los videos para que los puedas poner acá y lo puedas ilustrar mientras estamos hablando de esto, no existe ningún ángulo posible en que se vea nada, ni las notificaciones, ni lo que te llega el mensaje, lo que quieres responder en el teléfono.
7: ¡Qué increíble!
10: Eso es lo que a mí me parece más fascinante. Y de hecho, en el contexto del lanzamiento per se, que ocurrió en el Museo de las Artes de San Francisco, todo el mundo se quedó como en silencio porque decían, no entiendo cómo esto es posible con este teléfono,
7: claro,
10: en vivo y directo.
7: Claro.
10: Lo segundo, yo entiendo lo que dice tú de la cosmetología de cara a la cámara. Esto es como unas caricias, pero la cámara hizo un salto cuántico.
7: ¿De verdad?
10: Literalmente con la estabilización del teléfono.
7: Ah, lo vi.
10: Ahorita tienen una estabilización que también te voy a permitir para que lo pruebes ahorita, de hecho, contigo mismo. La estabilización vertical del teléfono es una locura. Imagínate tener el teléfono en loop con un destornillador todo el tiempo que dé vuelta el teléfono, y cuando lo veas grabado, no existe ningún tipo de vuelta. El teléfono está completo y absolutamente estático. Eso es increíble. Y de hecho, uno de los mejores, que yo lo sigo muchísimo, no voy a dar nombre porque eso es marca, pero uno de los mejores creadores de contenido, que creo que es el mejor a nivel de YouTube, que hace reseñas de tecnología, dijo que este teléfono iba a ser historia específicamente por ese feature. Olvídense de las cámaras pueden tener competiciones, los 200 megapíxeles están increíbles, el Night Geography hizo un salto también cuántico de cara a la calidad, pero este feature para él es lo que hace que este teléfono sea el mejor en la historia de la última década.
7: Claro.
10: El feature de la estabilización. Pero así como eso, te puedo decir que tienen un estudio creativo para tú crear imágenes desde prompts. O sea, ya tú le puedes decir al estudio de arte, le puedes decir, mira, créame una foto mía
7: a partir de esto.
10: A partir de tal cosa. Y son 120 caracteres. Pero que puedes describir.
7: Fíjate algo. Estamos viendo entonces una segmentación muy específica del equipo para un target muy específico. ¿Okay? Estamos viendo una segmentación que tiene que ver con creadores de contenido, básicamente. Es un teléfono diseñado específicamente para ese target. Es correcto, es mi percepción.
10: Lo estás percibiendo tú y tienes toda la razón, porque es lo primero que piensas. Es lo, y es cuando, vuelvo otra vez a decirte, cuando te das cuenta que sea este teléfono o cualquier otro teléfono, estás usando el 20% del teléfono, entiendes que todo lo que puedes hacer con tu teléfono...
7: O sea, que lo que gasté...
10: Se justifica el 100%. Por ejemplo, una de las mejores cosas que también tiene esto es que literalmente tú puedes recibir una llamada y al mismo tiempo una llamada de Corea que te lo puede traducir al mismo tiempo el teléfono. Antes lo hacía el traductor escrito. Exacto. Ahorita la llamada lo puedo hacer directamente desde los bots. Entonces ya es literalmente el teléfono el que te está haciendo ese favor. O sea, velo desde... Mira, así seas una persona adulto mayor, por ejemplo, que no tiene mucho conocimiento de lo que es la utilización de la herramienta. Y ojo, estaría generalizando de cara a que hay muchos adultos mayores que son mucho mejores hasta que uno. ¿Sabes por qué? Descubren, porque les interesa la tecnología. Y así no te interesa, lo que quieres es como que entender qué es lo que pasa con el teléfono, qué fue lo que pasó conmigo. Yo antes utilizaba el teléfono porque siendo periodista lo necesito para mis pautas, por ejemplo. Pero cuando te das cuenta de lo que tienes en las manos y de lo que no has usado... Dices, yo no entiendo qué estaba haciendo yo, por ejemplo, con este teléfono y no estaba utilizando tal cosa. Exacto. Y eso es algo que es importantísimo. Y eso lo puede usar, mira, hasta los features para los niños, que es la parte de los juegos, por ejemplo.
7: Ella no está hablando en 38, era en 72 revoluciones, no, ella es así.
10: Lo siento.
7: Normalmente ella es así con todas las conversaciones. O sea, tomarse un café con ella es hacerle una pregunta y que el café de ella se enfríe. ¿Por qué
10: sí,
7: habla?
10: Tienes razón. Bueno, capaz me lo tomo primero y luego hablo. Perdón.
7: Ahora mira, fíjate, desde el punto de vista de utilización, y lo acabas de mencionar, ¿no? Una de las cosas más agradables es ese ecosistema de bots, de equipo, de pantalla, de televisor, de reloj, de todos los equipos que tú puedes combinar, ¿ok? Y de verdad uno se siente, yo por lo menos me siento cómodo, ¿no? Además hay una...
10: Si no te sientes cómodo, me preocuparía, amigo.
7: No, tú sabes. Es más, nosotros viajamos un día, fuimos a un evento juntos de esto.
10: Que esperamos volver a hacerlo en algún momento.
7: Eso es. Pero sabes que eso es culpa de alguien, ¿no?
10: Ay, Dios mío. Aquí no queremos culpabilizar ni señalar a nadie. No queremos.
7: Yo tengo entre las 100 personas que estoy pensando, tengo una.
10: Okay.
7: Esa persona que está ahí. Ese que está ahí, exactamente. A ver, Karen, ahora, ¿cuál fue el ambiente que hubo en ese lanzamiento? ¿Cuál fue la percepción? Porque tú estuviste acompañada de un nutrido grupo de periodistas que representaron a países como como Panamá, República Dominicana, creo que Colombia también estuvo allí.
10: Puerto Rico, Costa Rica. También. Argentina. Chile, Perú.
7: Ok. Uh-huh. Yo sé que después que uno sale de ese lanzamiento, uno se siente, porque después vamos a comer y nos sentamos ahí. ¿Cuál fue esa percepción, esa química que hubo después allí? ¿Cómo?
10: Mira, yo este es mi cuarto año consecutivo, gracias a Dios, viajando con Samsung, y ojalá que se repita, así como tú que tienes como 10 años viajando con ellos. Pero sí te digo que en esta oportunidad, a pesar de que hemos ido a otros tipos de destinos que son increíbles, como el que fuimos cuando fuimos a Corea, yo sentí este muy, muy, muy familiar. Porque esta vez la marca Samsung per se, en la región, trabajó mucho para que hubiese mucho más periodismo, mucho más comunicación, forma de comunicar que no necesariamente se tiene que de alguna u otra forma ligar con la creación de contenido, porque hubo un grupo de creadores de contenido que yo creo que esta vez no fue tanto réplica de información, sino literalmente utilización. Y creo que...
7: Experiencial.
10: Sí, porque fueron editores, fueron muchachos que son camarógrafos, productores, muchachos que sabían usar el teléfono y que lo podían de alguna u otra forma mostrar como debía. Entonces, eso nutre mucho a los periodistas porque sacas información, pero súper valiosa de cara a esto.
7: De hecho, este viaje, este tipo de viaje, tiene unos aspectos interesantes porque... Dos días antes del evento ya estamos en la sede donde va a ser el evento y estamos en poder de los equipos que se van a anunciar, ya están en nuestras manos, y parte de los recorridos que se hacen por la ciudad, por los espacios, es a probar el equipo. Claro, vamos con lo que se dice un NDA, que es un Non-Disclosure Agreement, o un acuerdo de confidencialidad. Y me acuerdo que le escribí a Karen para decirle, mira, ¿cómo van las cosas? Y me dijo, hasta mañana. Literalmente me mandó un mensaje y decía, hasta mañana, Edgar. O sea, Yo no me estoy despidiendo ni te estoy dando las buenas noches, Karen. Yo te estoy preguntando por el teléfono. Y Karen me dijo, hasta mañana. ¿Okay? Después entendí que tenía un NDA firmado que no podía revelar. Pero es interesante porque uno empieza, ya cuando llega uno, no sé si te pasa igual, llega a la exposición, cambia el concepto de lo que estás viendo. Ya como que aterrizas una cantidad de conceptos, ¿no?
10: Sí, y no solamente eso, sino que creería que en base, que creo que también tú lo has vivido, la agenda periodística es muy distinta a cuando llegas a creadores de contenido. Ajá. Entonces tienes la oportunidad de conocer a directivos, gerentes, presidentes, vicepresidentes. Entonces tienes la oportunidad de hacer preguntas correctas y las no tan correctas que te ayudan a poder poner en contexto todo lo que es la visita y lo que estás haciendo allí. Porque al final, uno como periodista no va para poder aplaudir el lanzamiento de un producto. Eso viene después. Uno va es para entender cómo comunicarlo y saber cómo funciona.
7: ¿Puedes hablar con Rock?
10: No, pudimos reunirnos.
7: El presidente de Samsung, uh-huh. Pero sabes que yo lo entrevisté.
10: Sí, nosotros pudimos hacer un round table, eso sí.
7: Ah, yo
10: hicimos un round table.
7: Pero con mi traductor.
10: Ah, no. Nosotros.
7: Él me dijo, ¿cómo está tu inglés? Yo le dije, no, mi inglés está bueno.
10: Yo no necesito traductor, soy bilingüe.
7: Si tú quieres, yo te hablo en coreano, le dije a él. Cosa que peló los ojos, ¿no? Entonces me agarré mi teléfono en ese momento y puse el traductor y de verdad que fue fabuloso, ¿no?
10: Sí, fue increíble, de verdad.
7: Y ese acceso a los directivos te da otra visión, porque increíble, tú le preguntas algo y ellos tienen una visión tan general del mercado, saben tanto del mercado que tú dices, wow, interesante.
10: Sí, y la parte porcentual. Es interesantísimo saber cómo está posicionado Samsung, no solamente afuera, sino en Latinoamérica, que al final nosotros somos la región que estamos allí.
7: Claro, porque este último tiempo nos hemos acostumbrado como a ver el nicho de nosotros, ¿no? Pero cuando tú ves fuera, cómo están los números fuera, tú dices, la cosa es totalmente diferente. Amigos, estamos conversando con Karen González, quien es periodista del diario El Nacional. Tiene su cuenta en Instagram llamada Karen with M. Es, repito, una de las mejores generadoras de contenido que tiene el mercado nacional. Tienen que seguirla porque aprenden ustedes castellano porque ella nos pone subtítulos. ¿Tú deberías poner subtítulos, Karen?
10: Ya los empecé a poner. Ya tengo tiempito ya. Mira, se nota que no me sigue. Se nota que no me ve todos los días. Mentira. Pero sí, lo empecé a poner.
7: Es más, he visto hasta las peleas que tienes tú con tu perro.
10: Ay, amigo, sí, con mi gato. Con mi gato nuevo. Tengo un gato y un perro.
7: Ah, ok.
10: El gatico es nuevo, me adoptó. El gatico llegó a mi casa y que, hola.
7: ¿De verdad?
10: Adóptame, sí. Y es bello, tiene 3 meses conmigo.
7: Ay, amigo. Y les voy a decir una cosa, no se van a aburrir con Karen, no se van a aburrir de los contenidos que... Porque ella puede pasar de ser tecnológica a ser gastronómica y a ser aventurera, ¿ok?
10: Esto es lo mejor que me han dicho. Mire, yo no tengo novio y esto es lo mejor que me han dicho en los últimos 2 años.
7: ¿De verdad?
10: Te lo juro, que me echen flores. A mí no me echan flores ni mis amigos, ¿vale?
7: No.
10: Le dan like a mis cosas.
7: Dime un nombre de un amigo tuyo.
10: María Gabriela.
7: No, de amigo.
10: Amigo. Ah,

0: está muy sobrevalorado la palabra influencer. Yo creo que no debería usarse y debería erradicarse de todo tipo de conversación. Gracias a Dios la RAE no la tiene todavía identificada allí para en sus filas. Pero creo que es una palabra que le ha dado mucho poder o que le hemos endiosado mucho. Y al final no tiene el poder que nosotros creemos que pudiese tener. O está mal empleado. Porque yo, por ejemplo, en vez de influencer, diría influyente. Una persona influyente, okay, literalmente tiene el poder de, a través de cualquiera que sea su herramienta, la palabra, una foto, un video, o lo que sea que quiera intentar comunicar, una foto, una fotografía, pueda influir en ti, en algo, a nivel emocional, conectar contigo. Y yo creo que eso es algo que escasea mucho, porque ahorita estamos creando contenido, ahí es cuando vienen los creadores de contenido, estamos creando contenido para vender algo, para vender experiencias, pero no estamos acostumbrados a vender la emoción que está detrás, la nostalgia que va detrás, ¿sabes? Conectar a través de la emoción, que forma parte de un storytelling que tú, como creador de contenido, porque yo soy creadora de contenido, periodísticamente hablando yo soy creadora de contenido, cuando yo escribo una crónica, creo contenido, pero mi labor es crear una historia que conecte con alguien, así sea con una sola persona, no vendértela. Claro. Y ahí está la diferencia de lo que ocurre, y voy a hablar de los que conozco aquí en Venezuela, porque convivimos mucho con ellos cuando vamos a pauta, y también los conozco mucho fuera de lo que es su contexto, pero cuando eso pasa, cuando uno como usuario los endiosa, y cuando ellos aprovechan esa oportunidad y esa ventana para poder vender y para poder
1: vender de otra forma. Ver, nunca yo te he visto a ti o a los serios llegar a un restaurante y decir, mira, yo hoy no voy a pagar porque yo soy influencer.
0: Jamás en la vida va a pasar, o sea, nunca.
1: No.
0: Y eso lo digo con certeza, toda la certeza.
1: De verdad, no, yo tampoco. Uh-huh. Jamás, yo creo que tú jamás has llegado, o sea, el generador de contenido no se va a imponer ante una figura, ¿no? Uh-huh. O sea, que te reconozcan, oye, chévere, que te reconozcan, perfecto. Pero que tú llegues a exigir y exigirle a las marcas, y creo que las marcas deben analizarse como tal.
0: Eso es it's a whole conversation. Y perdón, cambia el tema, pero eso yo creo que es un tema interesantísimo que pudiésemos tocar en otro programa en una hora. Porque creo que es el principal, no quiero decir problema, pero las principales responsables de que esta cultura del influencing, ajá, esté aquí tanto en Venezuela como en otros países, son las marcas. Claro. Son las marcas y las agencias.
1: Pero yo creo, Karen, que quiero sumarle candela a este tema. Y es que en el trato que yo tengo con las agencias de publicidad y mercadeo, uh-huh, y con los gerentes de mercadeo de todos los segmentos, hay muchos jóvenes que cree en el generador de contenido o en el influencer. Pero está una generación que ha trabajado la publicidad y el mercadeo como su norma de trabajo, como si fuera una Biblia, ¿okay? Creando sobre eso. Entonces, esos son los que están en contra como tal, y estos están metiendo una imagen nueva. Entonces yo no sé cómo se combina todo eso.
0: Yo creo que a mí me parece, yo voy a salvarte y yo no diría que están en contra. Yo creo que aquí en Venezuela existen, te podría nombrar par, y creo que aquí una persona que está presente trabaja en una de esas agencias, porque son muy pocas las agencias que tienen tanto tiempo teniendo tan buenos clientes y encaminando comunicacionalmente hablando a una marca para que de alguna u otra forma entienda la importancia y el valor que tiene una publicidad bien hecha o una comunicación bien hecha desde a lo mejor la raíz, que es un periodista, que es un medio de comunicación, y no necesariamente una nueva generación que puede ser útil, por supuesto, para otro tipo de cosas, claro, o para una forma de comunicar distinta, pero ellos saben inteligentemente cómo mezclarlo.
1: A ver, yo por ejemplo, yo acabo de refacturar muchas de las propuestas que yo hago, ¿no? O sea, el portafolio mío o el portafolio de IT News, mi página web, o el portafolio de la revista como tal, lo agarró una agencia, ¿ok? Y me dijo, esto está chévere, pero esto se quedó en 1990, ¿ok? Claro, hizo una modificación pensando en el mercado actual. Uh-huh. Y yo creo que eso es lo que se debe hacer, ¿no? Actualizar

0: tus conceptos, actualizar tus ideas, discutirlo, porque, a ver, ellos quieren poner unos colorines que todavía yo entro en convulsión, ¿no? Con los colorines, ¿no? Y yo soy como más formal a la hora de presentar algo, ¿no? Esto es, no, pero esto es lo que le gusta a la gente. Y pudimos llegar a un acuerdo. Yo creo que ahí hay una relación entre el mensaje que tienes que dar, la imagen corporativa de la marca como tal. O sea, tu marca tiene presencia, tiene una personalidad. O sea, no la desbarates. Okay. Y yo he escuchado jingles hechos con inteligencia artificial.
1: Sí.
0: Ya va. Que mencionan el nombre, está mal escrito, ¿no? Porque lo leo y qué cosa. Pero bueno, ese es otro tema que, Karen, te voy a invitar para que...
1: Cuando quieras.
0: Volvemos al tema que te trajo aquí. Tu famoso viaje... ¿Hiciste Caracas, Panamá, Panamá, San Francisco?
1: Hice Caracas, Panamá, Panamá, San Francisco. Casi un día completo de viaje. Sí, porque las horas de espera son bastante largas. Y el viaje de Panamá a San Francisco son casi 8 horas.
0: Wow. Son 6 horas y media.
1: Casi 8, fueron 7 horas y 50 minutos.
0: Ah, no, pues tú te fuiste en un lechero.
1: Bueno, o sea, se puede decir.
0: Yo me fui volando.
1: Bueno, porque Copa trabaja así.
0: Okay.
1: No, pero llegaron todos a tiempo, todo está súper cool. Y te puedo decir al 100% que me sorprendió full la comida, el menú.
0: Sí, ¿no?
1: Literalmente, yo que escribo para gastronomía, me sorprendió el menú. De Panamá para el otro, porque el otro fue snacks, no tenía meals.
0: Karen, tu conclusión del equipo. Entre los modelos anteriores y este.
1: Mira, y, o sea, obviamente porque es más nuevo, no voy a caer en el cliché de decir que porque es más nuevo, el S26 es mejor. Literal. Desde el S24 al S26 hay un salto cuántico que necesitas experimentar. El S26 es un teléfono creado literalmente para hacerte todo. Todo, todo. Y específicamente en mi nicho.
0: ¿Por qué las mujeres cuando se enamoran hacen eso?
1: Ayer tuve una especie de conversación álgida con un creador de contenido que le estaba alabando la competencia. Y me estaba diciendo que este lanzamiento no le llega ni a los tobillos, y yo, amigo.
0: ¿Al de la manzana?
1: A la competencia más directa. Y es literalmente, no te estoy diciendo que es un mal teléfono, pero no le llega ni los tobillos al Samsung S26 Ultra. Entonces, y eso es algo que está ahí, está escrito. Entonces, solamente por las especificaciones. Entonces, creería que no es que estoy defendiendo porque me enamoro, estoy defendiendo porque lo probé.
0: Ay, Karen.
1: Entonces, si me siguen en redes sociales, Karen with an M, ajá, que es Karen con M en inglés, pueden ver todo el despliegue de mi viaje y van a poder ver.
0: Karen with an M. Con M.
1: Karen con M en inglés.
0: Exacto, Karen con M en inglés. Síganla, de verdad. La verdad que van a disfrutar muchísimo. No, y sobre todo cuando vas saliendo atrasada por una pauta. No, ese es el show.
1: Gracias por las que me adornan.
0: No, de verdad, es que queda así. No, y los que van en el carro contigo tienen una cara de ponchado, güey. ¿No?
1: Ezequiel, que es uno de mis mejores amigos.
0: Exacto.
1: Pues, Ezequiel, mira lo que te está diciendo Edgar.
0: Ezequiel, no le ha tirado piropo, ¿ok? Amigos, hemos conversado con Karen González. Ella es periodista. Además, es una de las mejores generadoras de contenido del mercado nacional. Yo la pongo en el top 5. Okay.
1: Wow, Santi, ¿estás escuchando esto?
0: El top 5, no, de verdad, de top 5.
1: Qué bello, okay. Eres.
0: Hay mucha gente que no entiende eso, yo sí lo entiendo. Y te felicito, de verdad, te felicito tu trabajo. Sigue, porque de verdad.
1: Tú también sigue, porque uno se inspira de ti.
0: Ay, ¿también? Dios mío. Una pausa y estamos con ustedes.
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1: Bueno, amigos, y ahora nos toca conversar de un tema que para mí es sumamente importante, porque creo que es la base de todos, de toda esta sociedad, que es la seguridad informática. Hemos estado hablando varias veces en el programa sobre cómo debemos protegernos y qué debemos hacer para no caer en los ataques, para no caer o ser víctima de un fraude cibernético. Yo siempre lo digo, lo principal es dudar, dudar y volver a dudar. No confiar, no confiar y no confiar. Nada de lo que está en internet, o casi nada de lo que está en internet, de lo que llega, es cierto. Solo vemos una pequeña parte de ese internet. El gran internet está metido en el suburbio, en el mundo oscuro. Es la gran parte del internet. Solo vemos una pequeña parte, ya eso lo vamos a estar conversando con Edgar Reverón, quien es el gerente de desarrollo de negocios y ciberseguridad de Softlinet. Tocayo, un gran placer tenerte aquí.
2: El placer es mío, muchas gracias por la oportunidad.
1: Mira, a ver, cuando uno le plantea a las personas que uno debe desconfiar de todo lo que está pasando en internet, se traumatizan, se estresan, dicen, bueno, entonces, ¿para qué existe? ¿Para qué existe internet si hay que desconfiar siempre de lo que hay ahí?
2: Sí, bueno, es una cultura, es un nuevo paradigma. Desde que nació, nos enseñaron a confiar plenamente, o ese fue el sentido que le dieron de venir a esta realidad, para poder servir como habilitador informativo y no lo contrario. Sucesivamente fueron sucediendo mutaciones en lo que fueron los servicios que se prestaban, donde esa confianza que se había creado, que se había instalado en la psique de los usuarios, estaba siendo usada o empezó a ser usada para realizar acciones maliciosas. Okay. Y en ese sentido, ha costado que la población entienda que ahora esa confianza que le brindaron en algún momento a ese habilitador tecnológico está siendo usada en perjuicio de la sociedad.
1: Exacto. ¿Sabes que yo le comenté eso a una persona mayor, y me dijo, pero entonces, yo de verdad, entonces no voy a estar ahí? Yo le digo, ¿tú no te has dado cuenta que cuando tú ves una historia te dicen, te voy a dar tres datos importantes que el médico no quiere que tú sepas, ¿no? Ya por ahí empezamos mal, ¿ok? La última es la más importante. Y lo que están buscando es que te quedes hasta la última. Porque hay un morbo de información. Y parte de la fake news, Tocayo, Edgar, es justamente eso, ¿no? El tenerte atrapado de alguna manera.
2: Sí, es muy apropiado tu comentario y creo intuir por dónde vas, porque es el vector principal de ataque en lo que es el phishing o la suplantación de identidad al momento de enviar un correo electrónico para que alguna persona accese a información que está envenenada y de alguna manera lo lleve a comprometer sus datos. Principalmente cuando tú le dices a una persona, no hagas esto por ningún motivo, él se siente...
1: No lo veas,
2: sí. Entonces uno dice al principio, ya va, ¿qué pasó aquí? Pero después dice, no, ya va, déjame verlo, porque yo no sé si es que esta información probablemente me sea de beneficio y la otra parte no quiere que yo me entere. Entonces yo voy a acceder de forma
1: anónima,
2: pues, anónima, esa viveza criolla, para saber qué es lo que está haciendo, y no le revelo que realmente estoy usando esa información.
1: A mí cuando me dicen, si no estás preparado, no veas la siguiente información. Ah, no la veo, pues, no la veo.
2: Sí, allí hay que hacer un poquito
1: lo otro es el
2: cauteloso.
1: Exacto, el otro es el phishing, ¿no? Que hemos visto muy comúnmente, y es que te llega un correo diciéndote que actualice los datos del banco, por ejemplo. Uh-huh. Y yo siempre lo he dicho, ninguna institución financiera de Venezuela, y lo voy a repetir con toda la autoridad que me da el tiempo, ninguna autoridad, ninguna entidad financiera de Venezuela te va a pedir que actualices tus datos a través de un correo electrónico. Ninguna. Cualquier mensaje que le llegue de esa característica lo están a punto de estafar. Y te lo digo porque me llegó un correo para decirme que mi actividad en el banco estaba siendo irregular, que por favor actualizara mis datos, y me ponían un link ahí. Lo interesante de ese correo es que era de Bancolombia. Y yo les respondí diciéndole que primero debo tener una cuenta en ese banco. ¿Ok? O sea, calcula tú, o sea, lo masivo. ¿Cómo se protege uno?
2: Principalmente el objetivo de esa gente es que pescar. Ellos hacen campañas masivas sin inclusive conocer a la persona en profundidad, y a medida de que tú interactúas con ese tipo de contenido, ellos van afinando el vector de ataque y lo van dividiendo por segmento. Entonces, principalmente eliminar o desconfiar de fuentes desconocidas. Hasta que ellos no verifiquen que esa información es fidedigna, no pueden interactuar con el contenido. Existen muchas páginas en la actualidad que te permiten de forma gratuita verificar enlaces, contenidos de distinto tipo de archivos que están siendo de gran utilidad para las compañías actualmente, porque los phishing, para nadie es desconocido que los phishing ahorita son hiperrealistas. Claro. ¿Qué quiere decir que son hiperrealistas? Que usan distintos o son multivectoriales. Con la generación o la venida de la inteligencia artificial generativa, permite crear contenidos casi exactos, si no exactos, o las brechas que tienen las páginas originales, ellos las superan y hacen que la persona caiga. Es muy difícil que yo te diga, estoy haciendo una campaña, la compañía me dio permiso para hacer una campaña, para ver qué tan bien estás tú o maduro estás tú en cuanto a la resiliencia de ataques por la web, y tú no puedes abrir ese correo. Ya inmediatamente, cuando viene de un asunto que requiere de atención por seguridad de la información, tú principalmente vas a tener que por lo menos abrir el correo.
1: Claro.
2: Si no, el adjunto o el enlace.
1: Claro, pero en esto a mí me llegan siempre con los correos. Mi correo está de dominio público, está en cada vez que promocionamos el programa y está, se dice, y me llega información, por ejemplo, de gente que mira, ve esto, o me llegó, esta es la nómina que vamos a pagar hoy de una institución del Estado, ¿ok? Revisa y da tu aprobación. Evidentemente, yo no trabajo para esa institución, no trabajo en administración de esa institución, pero volvemos a la ingeniería social, que es ese morbo de decir, wow, déjame ver cuánto está cobrando fulano de tal en esta nómina, ¿no? Y eso es lo que uno debe evitar. Pero estamos hablando ahorita, Edgar, de lo que son ataques de afuera hacia adentro. Pero lo que estamos viendo en los últimos meses, particularmente en Venezuela, hemos visto que muchos de los ataques que se han presentado en instituciones financieras y otro tipo de compañía ha sido la llamada error por capa 8, por error por usuario. ¿Okay? O sea que viene de adentro, la misma falla viene de adentro. Entonces, ¿cómo una empresa puede protegerse de un empleado que lo tiene fiel adentro, pero que puede cometer un error y puede comprometer a la compañía completa?
2: Mira, básicamente estamos luchando contra herramientas que generan ataques automatizados masivos utilizando inteligencia artificial generativa. Hay inteligencia artificial, para separar un poquito y no volvernos tan técnicos, tradicional, que son las que ejecutan los modelos de predicción del tiempo basado en la data histórica. La generativa es que crea. En el caso de la ciberseguridad, crea modelos de simulación mediante el cual, por fase, él va atacando instituciones y de alguna manera va encontrando brechas. Del lado contrario, tienes que tener sistemas de monitoreo inteligentes que usen inteligencia artificial defensiva. ¿Qué quiere decir esto? Que usando los modelos de inteligencia artificial actuales, que son específicos para la ciberseguridad, tienes que entrenarlo a que conozcan la dinámica del flujo de datos o de procesos de tu industria y afinarlo con la finalidad de, o el objetivo de, buscar fortalecer la estructura de seguridad que pueda tener cualquier organización. O sea,
1: que vigila al empleado, diría.
2: Sí, con lo masivo y con el volumen de ataques que se están produciendo en la actualidad, si de forma lineal vas a ir contratando analistas de seguridad, vas a tener hasta 260 analistas, que eso pasó en una empresa muy reconocida de monitoreo de ciberseguridad, que tú seguramente la conoces, y que posteriormente, implementando un modelo de inteligencia artificial defensiva, intensiva y generativa, se quedaron con 30 personas. Y son los que el número uno a nivel mundial protegen la mayoría de las organizaciones.
1: Bueno, fíjate que un dato que reflejaba IDC, que es una consultora de mercado importante a nivel mundial, ellos hacían un análisis y decían que en promedio las empresas utilizan cerca de 99 productos de ciberseguridad para proteger la información, ¿ok? Porque usan productos para el firewall, usan productos para el mesh, usan productos para la conexión, usan productos... Y resulta que lo complicado es orquestar ese sistema, ¿no? Entonces ahí está el gran problema, ¿no?
2: Sí, totalmente. De hecho, eso puede ser... contraproducente, porque en algunos casos, con tantas capas de seguridad que tú colocas en una organización, alguna persona necesita acceder a un sitio web que tú lo tienes catalogado como malicioso, disculpen, y él se descarga un complemento en su dispositivo móvil. Ajá. Que está conectado a la Wi-Fi, y probablemente allí es a donde empieza esa recolección de información, porque ese complemento o plugin, que es como se le llama, que utilizan los navegadores web, empieza a recolectar información y mandarlo a un centro de comando y control. Se llama C2C en inglés, o C2C. Ajá, sí, que sí. Básicamente lo que hace es recolectar información del patrón de uso que le dé la persona, investigando qué sitios web generalmente él accede, qué información requiere, comportamiento, y de esa información recopilada de esos usuarios es que posteriormente se lanzan los ataques.
1: Es increíble, ¿no? Porque nuevamente lo que hemos visto, por ejemplo, lo otro que hemos visto es los saltos en los procedimientos de seguridad. Y me refiero específicamente a que las normas de seguridad de una empresa decían que tú no podías colocar pendrives en la computadora, y que ese puerto dentro de la compañía está bloqueado para que tú no lo uses. ¿Ok? Y un ejecutivo dijo: libérame ese puerto porque yo necesito ver algo. ¿Ok? Y por allí entraron, por allí hubo una brecha de seguridad y pudieron acceder. Y eso me recuerda que muchos están tirando pendrive cerca de las compañías y se los están llevando. Anteriormente, y esto fue un caso que hubo en Estados Unidos, les hacían llegar a las empresas, a los altos ejecutivos de las empresas, un CD. Y ese CD, muy bien preparado, decía: estos son los mejores campos de golf para practicar. Y le llegaba con venía con el nombre: Edgar Reverón, presidente de la compañía, tal, aquí está. Y el señor venía y montaba su CD y veía los campos de golf. Y estaba infectado.
2: Así mismo es.
1: Entonces, wow, ¿dónde está ese punto de quiebre? ¿Dónde está ese punto de mejor dicho, de inflexión para poder saber que no lo puedes hacer, que tú no puedes conectarte en internet en tu compañía, que tú tienes que tener unas normas de seguridad estrictas y que no deben ser violadas por nada del mundo?
2: Yo pienso que las campañas de concientización abiertas, porque generalmente cuando uno hace una campaña de concientización, uno trata de no proveerle mucha información a la persona para que no se ponga creativa, que es el término que uno usa aquí. No, yo prefiero proporcionarle información a la persona con la finalidad de que se vuelva creativa y use esa creatividad en función a protegerse. Generalmente cuando yo voy a una empresa, yo soy bastante proactivo, lo contrario a reactivo, y generalmente le digo: mira este pendrive, puedo utilizarlo, y lo inserto de una vez. Si la persona no me dice nada, probablemente va a caer en el juego de que el señor sabe de seguridad de la información y simplemente está tratando de forzar la barrera para ver si
1: por
2: yo
1: authority,
2: le respondo.
1: Por sí. Authority.
2: Entonces me dice: aquí es prohibido usar ese dispositivo de almacenamiento, USB, memoria USB. Ok, está bien, pero es que ese no es un dispositivo de almacenamiento, es un rubber ducky que tiene la apariencia de ser un USB, pero básicamente emula un teclado, y yo le configuré un payload, el payload es como la carga útil o un programa que uno edita o construye con la capacidad de introducir muchas contraseñas.
1: Él empezó a escribir.
2: Sí, y si el puerto no está está bloqueado contra USB, pero no contra teclado, inmediatamente la computadora va a hacer lo que yo espero que se apague, que muchas veces es mandarla a apagar. Le mando un comando, la apago y ella básicamente ya ahí está en una situación donde ella desconoce el ataque y no se puede estar preparado para lo que se desconoce. Entonces, en vivo y en directo, le digo que ese mecanismo de protección no le sirve porque principalmente no tiene monitoreo sobre cuántas veces una persona ha insertado un USB, en qué departamento, y entonces lo que era una excepción ya se vuelve la regla porque se dispara constantemente y no he hecho auditoría sobre los sistemas de seguridad y no me he dado cuenta que durante un año he estado recibiendo ataques constantes a través de USB que han sido conectados a dispositivos.
1: En algún momento. Pero es que lo que dices es importante. Amigos, estamos conversando con Edgar Reverón, gerente de desarrollo de negocios y ciberseguridad de la empresa SoftLinux, hablando justamente de estos aspectos tan pequeños de la ciberseguridad que se hacen tan complicados. Fíjate que una de las cosas que tú mencionas es el tiempo, y ese tiempo nos lleva a decir, oye, nos atacaron ayer. No, ayer no te atacaron. Tú tienes un año infectado, básicamente como mínimo, en el cual el ciberdelincuente ha estado revisando tu computadora, ha revisado tu sistema, ha extraído la información, ya te ha robado, y lo que ahora hace es demostrar su ego, ¿no? Te hackeé. ¿Ok? Entonces, ¿cómo se prepara uno?
2: Sí, básicamente yo creo que es como ir, yo iba a hacer una analogía, me la permito hacer, es como ir a la playa un día soleado y no usar protector solar y no esperar que las consecuencias en la noche sean que te vas a sentir mal por el deterioro celular.
1: Exacto.
2: Del daño ocasionado por los rayos ultravioleta. Entonces, y hacer eso con frecuencia obviamente te va a llevar a que probablemente estés más expuesto. Entonces, eso es lo que nos está pasando. Cada vez estamos más ávidos de información, caemos en este tipo de situaciones donde nos parece tentador abrir un sitio web con alguna promoción, exponiendo o ampliando la superficie de ataque sin usar ningún tipo de protección. Entonces, si yo no monitoreo, no tengo la capacidad de saber lo que está pasando de forma subyacente.
1: Ok. Fíjate que estamos en la compañía. ¿Cuáles serían esas recomendaciones que tú harías como experto en ciberseguridad para una empresa o cualquiera? Entrando de una.
2: Principalmente era hacer un assessment de seguridad, una valoración de seguridad que te permita saber cuál es tu estadio.
1: Lo que se conoce como test penetration.
2: Puede ser un test de penetración, pero multicapa.
1: Ok.
2: Tienes que ir, dependiendo del propósito de la organización, si ofrecen un servicio externo, principalmente tienes que ver cuáles son los servicios críticos, enfocarte en los servicios críticos y hacer un plan a corto, mediano y largo plazo. A corto plazo, después de que sepas en esa radiografía que tomaste, sepa cómo la vas a remediar de forma inmediata usando mecanismos complementarios de monitoreo, paliativo, y ir transitando a través de ciertos procesos o adecuaciones de procesos que te lleven a poder estar en contacto con la realidad de la empresa, cómo va a ir fluyendo y poder implementar estas medidas de seguridad que a la larga se van a transformar beneficiosas porque van a evitar disrupciones.
1: Ahora, ¿cuánto tiempo dura eso? Porque si tengo que invertir mucho tiempo, no trabajo.
2: Perfecto, eso es muy apropiado, por eso es que salieron los servicios. Los servicios te permiten a ti en la actualidad implementar un SOC, que es un centro de operaciones de seguridad. La mayoría de las personas implementa un NOC. El okay. NOC es un centro de operaciones de networking. Se encarga de monitorear los eventos de la red, pero no hay un centro de operaciones de seguridad que se encarguen de monitorear los eventos de seguridad asociados a brechas que probablemente pongan en riesgo la continuidad operativa de la organización. Entonces, para eso salieron los servicios y generalmente pasan
1: ¿cómo los servicios? Etapas. ¿Cómo eso los servicios?
2: En vez de tú implementarlo, lo cual para okay. una compañía high-tech cuesta como $5 millones implementar un centro de operaciones de seguridad, para un banco wow. le cuesta $5 millones y lo más rápido que lo van a poder hacer son 15 meses.
1: ¿De verdad?
2: Sí. por eso salieron servicios que te permiten hacerlo de fast track, de forma rápida, segura y sencilla, transitando por tres etapas que son: la primera es reactiva, mediante una heurística, que es una serie de reglas. Te tomo una radiografía, como cuando tú vas al doctor, te hago un diagnóstico y te digo cuáles van a ser los paliativos que tú vas a tomar para posteriormente volverte a hacer otra evaluación e ir implementando medidas de monitoreo más drásticas. Cuando llegues a esa segunda etapa, donde ya tienes una madurez media, te digo cómo vamos a implementar la inteligencia artificial para que vaya aprendiendo de la dinámica en la cual estás y él automáticamente vaya tomando decisiones de forma automática, semiautomática o inclusive manuales, porque en el caso de los bancos no se pueden hacer muchos cambios drásticamente.
1: ¿No te parece medio extraño que una solución que lleva 15 meses implementarla, que cuesta $5 millones, tú la vayas a suplantar por un servicio fast track?
2: No, porque ¿qué hace la organización que implementa estos servicios? Ya tiene data centers especializados y tiene una metodología. Él adapta esa metodología a la institución y básicamente lo que hace es, en vez de hacer la inversión completa de lo que le cuestan todos los servicios, él paga mensualmente por un servicio que le va a permitir dirigir todo ese flujo de caja al core business o al el corazón o al negocio de la empresa para que pueda crecer. Y es personas que son 100% especializadas y ya tienen otros clientes mediante el cual se alimentan sus modelos de inteligencia artificial y tienen una capacidad mayor a poder repeler este tipo de ataques porque entrenan, se mantienen y están en constante conocimiento de las nuevas tendencias. O sea, no van a ser las primeras organizaciones donde ellos implementan ese tipo de soluciones, y por eso es que de forma complementaria e hiperconvergente están en la capacidad de responder rápido.
1: ¿Tenemos implementaciones en este país de esas soluciones?
2: Están ahorita en la actualidad, hay varios servicios, pero la mayoría de los servicios que he encontrado simplemente monitorean. ¿Qué significa monitorear? Mediante la implementación de un sistema de control de eventos, se llama SIEM en inglés, ellos detectan todas las alertas que emiten los sistemas, todos los periféricos. Y ellos lo que hacen es enviarte esas alertas hacia la organización. Si tú no
1: algo
2: tienes...
1: que se salga del común, sería, por ejemplo, del día a día, si hay alguna actividad...
2: Qué bueno que lo digas, porque no necesariamente puede ser algo que se salga del común, porque son sistemas que funcionan con reglas. Si esas reglas no están adaptadas a lo que realmente está pasando en la sociedad, que son 15 ataques bien conocidos, phishing, denegación de servicio, SQL injection, envenenamiento de DNS, ransomware, básicamente tú vas a estar recibiendo información o alertas de ruido. Es el ruido perimetral, que es el 99%, que no te van a servir no te van a ayudar a prevenir ningún tipo de ataque a alto nivel.
1: Wow, qué interesante. ¿Cómo se ponen en contacto contigo, Edgar?
2: Mira, a través de las redes sociales de la organización donde trabajo. Y pues bueno, está en mi perfil de LinkedIn.
1: Ajá. Edgar
2: R. Verón.
1: Ajá, por ahí te consigue. También pueden seguir la cuenta de @softelinet, que allí hay bastante información, pueden conseguirla, todo lo que necesitan allí, para que el tocayo vaya a su compañía y le diga, mira, puedo usar tu pendrive. Sí, sí lo has hecho, de verdad.
2: Sí, sí lo he hecho. Realmente, inclusive hay cables de carga de teléfono que no son cables de carga de teléfono, sino ellos implementan un hotspot que básicamente cuando te conectas, él se conecta al Wi-Fi automáticamente y lo que hace es navegar a través de tu teléfono, mandarlo a apagar y un montón de otras cosas.
1: Voy a decirle que hay aplicaciones que usan el Wi-Fi de tu casa. Sí. Okay, ustedes se bajan una aplicación y ese usa el Wi-Fi de su casa. Así que, listo. Un minuto para que te despidas de toda la audiencia.
2: Sí, bueno, ante todo, muchas gracias a ti por la oportunidad. Estamos a la orden, desde 0800 Tu Mundo. A través de allí nos pueden contactar, hacemos cualquier valoración. Estamos abiertos a cualquier invitación que puedan requerir de nuestra parte para conversar, para cualquier duda o sugerencia, compartirla y buscar una solución en común. Y como digo, este es un trabajo de todo, este es un trabajo de la sociedad, y mientras más información complementaria nos compartamos y la correlacionemos, los motores de inteligencia artificial la van a utilizar de una mejor manera para prevenir futuros ataques.
1: Desconfiar
2: y más desconfiar.
1: No se confíe. O sea, lo que usted no haría en una plaza, no lo haga en internet.
2: Perfecto. Bueno, y bueno, los esperamos por allá por Softelinet.
1: Exactamente. Hasta aquí esta cita con la tecnología. Desde ya nos preparamos para el próximo fin de semana traerle a los emprendedores y sus ideas, a los ejecutivos y sus estrategias y los anuncios de productos y sus ventajas. En la producción general del programa, Elena Acero. En la coordinación de Unión Radio Cultural, Inmaculada Sebastiano. En los controles técnicos, Fernando Camacho. En la conducción de este espacio, quien tiene el placer de hablar con ustedes, Edgar Rincón. Nuestras redes sociales, @ciberespacio.ve y la mía personal, @erincónm en todas las redes sociales.
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3: ¿Cuál es la brecha entre un sueño y un proyecto? Sin duda alguna, la acción. Una acción siempre será mejor que 100 buenas intenciones. Nada que valga la pena se logra de la noche a la mañana, ni está exento de tropiezos y baches, así que no hay paso pequeño ni sueño muy grande. Mucha gente que admiramos por sus logros tuvo caídas, rechazos y decepciones, porque la escalera al éxito nunca es una línea recta. Para alcanzar grandes metas, comienza por dominar pequeños propósitos, como hacer tu cama, mantener ordenado tu espacio, comer balanceadamente, hacer algo de ejercicio o moverte más en tu oficina. Para lograr mejorar el mundo, primero debes mejorar tu mundo. Ese, sin duda, es el comienzo del éxito personal que conduce a la consolidación de sueños.
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3: ¿Quieres estar perfecta para lucir tu traje de baño en vacaciones? Bueno, así como te preparas con anticipación para un examen o para una cita médica, comienza hoy mismo a prepararte para sentirte segura, sana y a gusto contigo misma. Sustituye los refrescos por agua y toma al menos 10 vasos de líquido durante el día. Elimina el azúcar refinada y sustitúyela por edulcorante artificial. Desayuna proteínas y cereales integrales. Haz 5 comidas diarias en vez de 3. Como comidas principales, toma caldos hechos a base de proteínas y combínalos con ensaladas. No elimines ninguna comida, no estarás ahorrando calorías, sino acumulando hambre. Incluye fibra, granos y semillas que te ayuden a mejorar tu función intestinal. Elimina la palabra dieta y sustitúyela más bien por cambios sanos en tu estilo de vida.
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7: Queridos amigos, sean bienvenidos a una nueva edición de El Sistema al Aire, espacio que los llevará por toda la información relevante de la institución musical.
8: Este programa es transmitido para toda Venezuela por Unión Radio Cultural 90.3 FM, que también puede ser escuchado desde la aplicación de Mundo UR o a través de la página web mundour.com. En ella debes buscar la pestaña Radio en Vivo, bajar y hacer clic en Unión Radio 90.3.
7: Este programa llega a ustedes gracias al equipo conformado por Gitan Jalí Suárez, Inmaculada Sebastiano, Melanie Pieruzzi y Carlos Javier Virgües.
8: Y en los controles y edición, Fernando Camacho y Giancarlo Caraballo, y en la producción, Judith Tobar. Y quienes presentan este espacio,
7: Adriana von Buren
8: y Adrián Ascanio.
7: La alianza entre Radio Escuela de Unión Radio y El Sistema hace posible esta producción.
8: Y recuerda que nos puedes seguir en @mundourweb y @lacultural. También nuestras redes sociales como @elsistema_ en Instagram y en Twitter.
7: A partir de este momento llevaremos a ustedes las noticias que destacan esta semana en El Sistema y que podrán ampliar en nuestra página web www.elsistema.org.be.
6: Recorre con nosotros las informaciones musicales de El Sistema.
8: El pianista y clavecinista venezolano Abraham Abreu falleció este lunes 20 de abril en Caracas. Este maestro fue contemporáneo del fundador del Sistema, el maestro José Antonio Abreu. Y aunque compartían el mismo apellido, no eran familia, pero sí buenos amigos y pedagogos dedicados a la formación de nuevas generaciones de músicos. Abraham Abreu habría dicho una vez: Venezuela es un país lleno de orquestas por todas partes. Donde uno vaya hay una orquesta, jóvenes tocando y muy bien. Y hay una cultura musical que avanza rápidamente gracias al gran proyecto de José Antonio Abreu. Durante más de 30 años se dedicó a la interpretación del clavecín y el repertorio barroco. Con sus hijos conformó el trío Abreu y grabó un disco que está publicado en internet. El mundo musical venezolano lamenta la pérdida de este extraordinario maestro y desde el Sistema Nacional de Orquestas y Coros Juveniles e Infantiles de Venezuela le brindamos un merecido aplauso de pie a Abraham Abreu. Es un gran honor para nosotros del Sistema al Aire poderle rendir tributo a este insigne músico venezolano. Que en paz descanse.
7: La música vuelve a abrir caminos de esperanza y transformación para el desarrollo. El Programa de las Naciones Unidas para el Desarrollo y el Sistema firmaron un nuevo acuerdo de cooperación que da inicio al proyecto Voces y Partituras, multiplicando el impacto del sistema para la inclusión social. El proyecto tiene pensado desarrollarse entre 2026 y 2028 y que reafirma a la música como una poderosa herramienta para el desarrollo humano, la inclusión social y la cultura de paz. La alianza permitirá fortalecer las capacidades humanas e institucionales del sistema, asegurar su sostenibilidad operativa y metodológica, mejorar infraestructuras musicales inclusivas y seguras en núcleos priorizados y proyectar su metodología a nuevos escenarios nacionales e internacionales. Definitivamente, esta noticia es un recordatorio inspirador de que el arte y el desarrollo social son definitivamente aliados inseparables. Es un motivo de celebración saber que un modelo de inclusión tan valioso y originario de nuestro país continuará fortaleciéndose y proyectándose internacionalmente, demostrando que la música, en efecto, sigue abriendo los caminos más nobles hacia el desarrollo humano.
8: El pasado 26 de abril, la Sala Simón Bolívar de Quebrada Honda fue escenario de una jornada memorable protagonizada por el Sistema Táchira. En una muestra de excelencia y profundo sentimiento nacionalista, el Coro Sinfónico Táchira, la Orquesta Sinfónica Juvenil Regional Luis Gilberto Mendoza y la agrupación Alma Llanera del Táchira unieron sus talentos para cautivar a la audiencia. Bajo la dirección magistral de los maestros Omar Chacón, Yulmar Vivas y Ramón Calderón, el repertorio rindió tributo a las raíces tachirenses, culminando con una emotiva ovación de pie por parte del público capitalino. Tuve la oportunidad de ver algunos videos de este concierto y realmente fue muy, muy conmovedor sentir esa personalidad, esa aura que emanan los tachirenses en nuestra Sala Simón Bolívar. Así que fue un hermoso concierto.
7: Este 30 de abril, el Sistema celebró el Día Internacional del Jazz como una fuerza imparable. La Simón Bolívar Big Band Jazz, bajo la dirección de Ali Rubén Paiva, regaló una tarde de improvisación, elegancia y potencia sonora que cautivó a todos los presentes. Fue un despliegue magistral de talento donde cada nota reafirmó la maestría técnica de nuestros músicos, consolidando este encuentro como una cita inolvidable que elevó el nombre de El Sistema a lo más alto de la escena jazzística nacional. Esta noticia es una maravillosa muestra de la enorme versatilidad artística que se cultiva dentro del sistema. Aunque a nivel mundial la institución es aclamada por su impecable trayectoria en el repertorio clásico y sinfónico, la celebración del Día Internacional del Jazz demuestra que el talento y la formación de nuestros jóvenes no conocen fronteras de género.
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8: Vamos a conversar en nuestra sección Tradiciones con Angélica Rodríguez, que ya es cultora y formadora integral académico musical del Centro Académico Regional 23 de Enero. Y justamente ella trabaja con el programa de iniciación musical y la cátedra de danza tradicional sobre la celebración del 3 de mayo, que es la celebración de la Cruz de Mayo. Vamos a escuchar además una fulía del grupo La Patria Buena, de la cual también pertenece la maestra Angélica Rodríguez. Vamos a escuchar el tema Cuando Florecen los Amanes, del género fulía central, con letra y música de Arturo Rodríguez. Interpreta La Patria Buena.
10: La fiesta de la Cruz de Mayo en Venezuela es parte de la mezcla de creencias que llegaron a nivel religioso católico con los españoles, de nuestros indígenas y lo que se agrega de la creencia y fe africana. El resultado de todo esto es esta tradición, que tiene una fecha puntual, como es el 3 de mayo, fecha que coloca a la Iglesia Católica para enaltecer este símbolo de la cristiandad en que murió Jesús. Es una fiesta que se extiende por casi todo el país, donde se le da gracias a la cruz por la fertilidad de la tierra, por la lluvia, por los frutos que da la naturaleza y por razones particulares de quien le venere. Esta manifestación, por ser extendida por casi todo el país, tiene características distintas según donde se realice. Musicalmente hablando, en Miranda, en La Guaira y en Caracas predominan las tamboritas de fulía, que llamamos prima, cruzado y pujado. El cuatro, las maracas, el plato de peltre, la charrasca y el canto de fulía, que son cuartetas octosílabas. También, según en la zona donde se encuentre, dentro del mismo estado, se toca también de manera distinta. En los llanos se cantan tonos de velorio y predominan los instrumentos de cuerda, como en la zona oriental. Por eso hoy en día Caracas es una muestra de esa diversidad musical, ya que aquí nosotros aprendimos a venerar a la Cruz de Mayo según esa mezcla que trajeron nuestras ancestras y nuestros ancestros. Asimismo, los cultores que también han venido a darnos esa enseñanza musical sobre la veneración de la Cruz de Mayo según su zona. Y así nosotros podemos también venerarle a la cruz, no solamente de la forma en como lo hacemos en Caracas, sino también como se hace en otros estados del país.

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1: El sistema celebra 51 años, tiempo en el que distintos hitos han marcado la historia de la institución. Entre ellos recordamos la visión del maestro que cada niño y joven tenía una historia única, cargada de significado y digna de ser escuchada. Y hoy lo rememoramos en nuestro segmento Así Fue.
2: Cada joven y cada niño del sistema poseen su propia historia. Y para mí todas son igualmente importantes y trascendentales. Puedo citar, por ejemplo, el caso de Edison Ruiz, que era un niño en una parroquia de Caracas, que voluntaria y apasionadamente asistía a sus clases de contrabajo en la Orquesta Juvenil de San Agustín del Sur, y a partir de su esfuerzo, con el apoyo ejemplar de su madre, de su familia y de su pueblo, ha llegado a ser miembro principal de la fila de contrabajos de la Filarmónica de Berlín.
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3: Queridos amigos, estamos de regreso en El Sistema al Aire a través de Unión Radio Cultural 90.3 FM, este programa que llega a ustedes gracias a la alianza entre la Radio Escuela Unión Radio y la Dirección de Comunicaciones del Sistema de Orquestas y Coros Juveniles e Infantiles de Venezuela. Siempre llevándoles las mejores noticias a todos ustedes que están atentos cada fin de semana para escuchar que de nuevo trae el sistema, y una de esas noticias maravillosas es la que vamos a tratar a continuación. Fíjense que ustedes saben que tanto Adrián como yo somos del núcleo de Maracay, del estado de Aragua. Comenzamos nuestros estudios musicales en Maracay. Y por supuesto, en el primer núcleo donde tú empiezas a estudiar música es donde siempre, siempre se va a quedar tu corazón, donde hiciste los más grandes amigos, donde pasaste los mejores momentos, los mejores recuerdos. Y me siento muy feliz de poder compartir esta noticia que vamos a conversar con ustedes hoy con la directora encargada del Centro Académico Regional de Maracay. Nada más y nada menos que la violinista y licenciada Arbelis Martínez. Bienvenida, Arbelis, que debo decir además que es una gran amiga, que es parte de esos recuerdos maravillosos de mi infancia en Maracay. ¿Cómo estás, querida? Bienvenida.
4: Hola, Adriana, excelente, gracias a Dios, muy bien. Acá desde Aragua, bueno, contenta de poder compartir con ustedes y conversar por acá un rato acerca de los proyectos que están sucediendo en nuestro estado.
3: Así es, bueno, tú estás, digamos, tomando la batuta desde hace muy poco tiempo en este puesto tan, tan exigente, ¿no? Y comenzamos comentándole a todos ustedes que Maracay va a relanzar la Orquesta Sinfónica José Félix Rivas. Y yo quiero que empecemos por allí. Vamos a adentrar a nuestra audiencia un poco en la historia de esta orquesta tan importante. Además lleva el nombre de uno de los próceres más importantes, justamente el prócer que llevó la bandera en la Batalla de la Juventud, que se celebra el 12 de febrero, igual que el aniversario del sistema. Así que bueno, comencemos por ahí.
4: Así es, tenemos en común esta fecha tan importante del nacimiento también de nuestro Sistema Nacional de Orquestas, y bueno, nos une ese sentir de ambas cosas que sucedieron acá en Aragua, en nuestro estado. Bueno, tenemos un talento impresionante, tenemos más de 28, 29 núcleos en todo el estado, y hemos realizado esta selección que ha contemplado justamente los chicos, los jóvenes del nivel más alto de ejecución de cada uno de los instrumentos, para justamente restablecer esta selección que sería la Orquesta Sinfónica de la Juventud Aragüeña José Félix Rivas.
3: Y bueno, valga decir además que en Aragua existen tres orquestas regionales, es decir, nada más en ese estado hay selecciones que son masivas de los distintos núcleos que me estás comentando, que son 29 núcleos, ¿no? ¿Es así?
4: Sí, 29 núcleos.
3: Y sería la José Félix Rivas, entonces, la orquesta tope.
4: Exacto, la que reúne los músicos más destacados en todos esos núcleos y que además también tiene integrantes de esas tres orquestas regionales.
3: Tú formaste parte de la primera edición de esta orquesta, ¿verdad, Arbelis?
4: Así es, hace aproximadamente 19, 20 años fui parte de esa constitución de la José Félix Rivas. En ese momento, bueno, desde el primer momento estuvo el maestro Cristian Vázquez al frente de esa selección y fue un momento maravilloso. Vivimos muchísimas experiencias de alta exigencia musical y por supuesto de momentos muy felices de crecimiento artístico.
3: ¿Puedes recordar alguno?
4: Por supuesto, tuvimos la oportunidad de hacer una muestra para el maestro Claudio Abado, tuvimos la oportunidad de participar en montaje en conjunto con el maestro José Antonio Abreu, también tuvimos la posibilidad de hacer orquesta generacional en conjunto con nuestros fundadores, los fundadores del sistema también y fundadores acá en Aragua, en la Sala Simón Bolívar, entre otros conciertos que marcaron nuestro crecimiento y nuestra vida musical.
3: Qué maravilla, bueno, y qué lástima además que no está Adrián Ascanio, nuestro presentador también estrella, porque justamente el domingo 26 de abril, que fue el que pasó la semana pasada, empezaron los ensayos dirigidos justamente por el maestro Adrián Ascanio, que también fue parte de esa primera camada de la orquesta José Félix Rivas. Y bueno, quiero que nos adentremos un poquito en cómo es el proceso de selección y de audición para este segundo lanzamiento.
4: Bueno, el proceso se realizó abierto para todos los músicos participantes de la orquesta en el estado, incluso los que no estuviesen aún en las regionales, con total apertura para que haya integración y participación general y con el apoyo de los jurados que nos asignó la Dirección Nacional. Hicimos esa selección de cada una de las filas con sus

0: ensayo, y con el maestro Jesús Cuscategui, quien también nos ha prestado el mayor apoyo en esta nueva constitución de la orquesta, dirigido por los lineamientos del maestro Cristian Vázquez.
1: Querida, ¿y qué papel juega esta nueva constitución de la orquesta en el crecimiento y el fortalecimiento del Estado de Aragua? ¿Cómo influye esta constitución para el Estado como tal?
0: Representa un nivel de exigencia mayor, y creemos que eso es no solamente para la excelencia de ellos, para el crecimiento, sino también, por supuesto, para generar en los chicos que vienen de las nuevas generaciones esa búsqueda siempre de un propósito mayor, de crecer, de ambicionar a un mayor nivel musical y a un mayor crecimiento artístico.
1: ¿Y está en miras de ser una orquesta profesional?
0: Eso en el momento no está comprendido, pero sí esperamos de que la orquesta, así como todas nuestras selecciones en el estado, supere nuestra visión y que incluso vayan más allá de lo establecido como planificación, que puedan alcanzar muchos más objetivos como ese, por ejemplo.
1: ¿Y qué repertorio es el que van a presentar y cuándo será el concierto?
0: El repertorio que van a plantearse en este encuentro, el primero de mayo, el primero y 2 de mayo, en conjunto con la selección del estado de Carabobo, va a ser la segunda de Mahler, el quinto movimiento, y Margariteña de Inocente Carreño, la cual, bueno, va a ser el repertorio de primordial para hacer esa unificación junto con el estado de Carabobo.
1: Ah, pero la José Félix Rivas también está integrada con los alumnos del estado de Carabobo.
0: No, solamente del estado de Aragua, pero okay. Vamos a hacer este encuentro el primero de mayo en conjunto con los compañeros de la selección del estado de Carabobo.
1: Okay, este encuentro que fue el día de ayer, que ya, digamos, ya está sucediendo, ¿no? Y querida, vamos a hablar ahora sobre lo que está sucediendo en el estado de Aragua como núcleo, sí, como centro regional. ¿Qué noticias nos tienes de las actividades que se han estado haciendo? Ya sabemos, porque estuvimos conversando incluso con el maestro Carlos Laguna sobre el Día del Internacional del 4 y las actividades que hicieron en torno a este día, pero en general, ¿qué pueden tener las personas que están en Maracay, en La Victoria, de noticias sobre los núcleos de sus ciudades?
0: Bueno, tenemos una programación muy amplia, tenemos muchas orquestas, nada más en el Centro Académico Regional, tenemos 4 orquestas del núcleo, más 5 agrupaciones regionales, que son desde la Orquesta Preinfantil Maracay, la Orquesta Infantil de Maracay, la Orquesta Juvenil Juan Carlos Núñez, la Orquesta Juvenil de Maracay. Tenemos también orquestas alma llanera como la Juan Zulet, la Orquesta Alma Llanera Infantil Henry Martínez, que está por estrenarse este 9 de mayo. Y bueno, estamos muy contentos por el crecimiento de todas esas agrupaciones regionales y, por supuesto, siempre abiertos a que se creen más agrupaciones que puedan brindarle una plataforma a nuestros jóvenes músicos.
1: Bueno, vaya para ustedes en el estado de Aragua, en mi querido núcleo de Maracay, un fuerte abrazo, una felicitación por este relanzamiento de la Orquesta Sinfónica José Félix Rivas. Y bueno, despedimos, ¿qué tal si dejamos las redes sociales de los núcleos o del núcleo principal para todas aquellas personas que quieran estar atentos a lo que está sucediendo en el estado de Aragua?
0: Así es, pueden seguir las actividades del estado de Aragua en Instagram, @sistemaaragua, y las del Centro Académico Regional Maracay en Núcleo Maracay.
1: Buenísimo, muchísimas gracias, Arbelis, qué alegría hablar contigo, ya, bueno, ya desde una, digamos, desde una responsabilidad de gerente, ¿no? Esta responsabilidad que da tener a todo un estado en tus manos, así que bueno, te felicito y vaya un fuerte abrazo para todos ustedes.
0: Gracias, feliz tarde.
1: Así conversamos con la maestra Arbelis Martínez, directora encargada del Centro Académico Regional Maracay, y ustedes no se despeguen que ya volvemos con más del Sistema al Aire.
2: Ya va. Tenemos que promocionar esto porque tenemos un programa súper especial por el 20 aniversario de la Coral Nacional Simón Bolívar, el próximo sábado 9 de mayo y domingo 10 de mayo, porque vamos a estar desde la Sala Fedor Alemán compartiendo un ensayo general

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5: Y estamos de regreso con el segundo bloque del Sistema al Aire, que además es un espacio dedicado a la cultura musical y al sistema, ¿verdad, Adrián?
0: Claro que sí, Adriana. Fíjate que existen diversas palabras en el mundo musical que quizás hemos escuchado y a veces no sabemos a qué se refieren. Pero tú, el que nos estás escuchando en este momento, en el Sistema al Aire queremos que te vuelvas un experto en el manejo del correcto vocablo musical.
1: ¿Es un adagio igual a una cadenza? No. Y en lenguaje musical, te guiamos a través de muchos términos que tal vez desconozcas.
5: That's it. Esa palabra tan difícil de saber qué significa dentro de una partitura, pues es una palabra que significa literalmente calla y proviene del latín. Es término simple, parece una introducción en la partitura que indica que en un instrumento o voz debe permanecer en silencio total durante una sección larga de una obra y generalmente en un movimiento completo. Así que, a diferencia del silencio común, que dura apenas unos compases, el tacet se utiliza para ahorrar espacio en el papel, valga la acotación, y para que el músico sepa que no tendrá ninguna intervención durante un periodo. Por ejemplo, en una sinfonía es muy común ver un tacet en la parte de los metales, como las trompetas o trombones, cuando hay un segundo movimiento que es solamente para las cuerdas. O el tacet al fin está indicado para que el músico ya no vuelva a tocar hasta que la pieza termine por completo. Es muy común verlo también, por ejemplo, cuando hay una improvisación de alguna de las secciones y el músico sabe que no va a tocar. ¿Y por qué es importante, querido Adrián?
0: Fíjate que para un músico de orquesta, leer un tacet requiere una concentración máxima. Aunque no esté tocando, debe seguir el flujo de la música y contar los movimientos para estar listo en el momento en que le corresponda. Es el arte de estar presente a través del silencio, manteniendo la disciplina necesaria para que cuando llegue su turno, el sonido sea perfecto.
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0: El 7 de mayo de 1939 nació en Valera el hombre que cambiaría el destino de Venezuela a través de la música, por supuesto, el maestro José Antonio Abreu. No solo fundó el sistema, él moldeó nuestro sonido dirigiendo obras que se convirtieron en cátedras vivas.
5: Hoy en nuestra sección repertorio recordamos 5 piezas fundamentales dirigidas por él. Una muestra de su rigor, su mística y su amor por la excelencia.
0: Cabe destacar que los audios que le compartimos en este repertorio son extraídos de los videos originales de los conciertos dirigidos por el maestro Abreu y que pueden disfrutar en el canal de YouTube de El Sistema.
5: Y comenzamos con una obra que parece magia, El aprendiz de brujo, de Paul Dukas, bajo la batuta del maestro. Esta pieza cobra una vida única, donde cada instrumento cuenta una historia. Es la muestra perfecta de su capacidad para manejar el color orquestal y el dinamismo que siempre exigió a sus músicos.

En el cuarto puesto, la guía de orquesta para jóvenes de Benjamin Britten. Nadie mejor que el maestro para dirigir esta obra, que en sí misma es una lección de cómo funciona una orquesta. Su dirección aquí es didáctica y poderosa, mostrando el brillo de cada sección con una claridad que solo él lograba.

Y llegamos, querido Adrián, al romanticismo con la Sinfonía número 4 de Robert Schumann. El maestro consideraba esta obra un pilar fundamental. Su gestualidad aquí es pura pasión, guiando a la orquesta por los cambios de ánimo de Schumann con una nobleza que nos recuerda por qué su liderazgo fue tan especial.

Es hora de sumergirnos en el barroco con la suite de la música acuática de Händel. En esta interpretación, el maestro nos muestra su faceta más elegante y refinada. Es una obra que exige una precisión absoluta en los metales y las cuerdas, logrando un sonido brillante y festivo que es marca registrada de su estilo.

Y celebrando la vida de nuestro querido maestro Abreu, queremos rendirle honor con esta sinfonía, su favorita, la sinfonía número 4 de Tchaikovsky. Este cuarto movimiento era el sello personal del maestro, una explosión de energía y rigor que asombró al mundo. Escucharla bajo su mando es entender la esencia misma del sistema: fuerza, unión y excelencia.

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1: Y bueno, siempre es un gran placer estar con nuestros queridos maestros dentro de la cabina de Unión Radio Cultural. Y esta oportunidad le toca al maestro Cristian Delgado, que valga decir además que ha estado varias veces aquí en el programa. Casi que le vamos a hacer una sección a él. Mentira, pero bienvenido nuevamente, querido Cristian, esta vez para conversarnos acerca de un proyecto maravilloso que has encabezado, producto de un sueño. Eso es lo que más me toca de esta historia, ¿no? Que estás cumpliendo un sueño personal, un sueño que nació en tu juventud, ¿no? Además, llevado por la música, un sueño que nace de la impresión de cómo en otros países se valora tanto el trabajo musical, sobre todo local.
2: Tal cual.
1: Y bueno, y eso te movió de esa experiencia te movió de tal manera que ahora estás estrenando Flowbrass.
2: Sí, bueno, eso fue un viaje familiar como tal. Tuve en un país que la música popular es como que punta de lanza para ellos. Y
1: de Estados Unidos estamos hablando.
2: En Estados Unidos, sí, en New Orleans. Y bueno, fui a la fecha del Mardi Gras, que es una fecha muy, o sea, patriota ya como tal. Uh-huh. Entonces en cada esquina había una banda de ragtime, de que era el instrumento que yo toco, que era tuba, clarinete, batería y un banjo.
1: Qué
2: entonces en cada esquinita había una orquesta de esa y yo, chamo, pasando, me quedaba, mi familia, o sea, se molestaba porque yo me quedaba ahí pegado viendo y yo quería escuchar toda la banda, 2 horas cada 20 bandas en una avenida como de, no sé, de 30 kilómetros. Entonces desde ahí quedé enamorado con eso siempre, o sea, de seguir la música, seguir muchos artistas de ese estilo. Y después ya, bueno, que ya, bueno, estudiando la música y todo eso, ya que yo mismo compongo, arreglo. Uh-huh. Un día me senté en mi casa, me encerré como 2 semanas, hice 19 arreglos y bueno, voy a hacer mi agrupación muy parecida, pero con el, ¿sabe?, con la misma energía, pero con el sabor de nosotros latinos.
1: ¿Cómo haces el proceso de selección de los músicos que te van a acompañar en este proyecto, que además Flowbrass? Bueno, ¿de dónde sale ese nombre?
2: Oye, porque mucha gente, una, porque siempre me dicen que yo tengo mucho flow.
1: Seguramente.
2: Siempre me dicen, oye, que tú tienes demasiado flow, que no sé qué. Y el brass es porque brass en inglés se le denomina al conjunto de metales musical. Entonces, casi todos los, en inglés, conjuntos de metales. Se le dice en Venezuela un brass ensemble. Ajá. Se le dice Canadian brass.
1: ¿Cuántos músicos son?
2: Somos 19 músicos.
1: ¿Y cuáles son los instrumentos que participan?
2: Trompeta, saxo, trombón, percusión, bajo eléctrico y guitarra.
1: Pero
2: no es un
1: big band, no.
2: No, se parece, pero no tocamos el mismo género que el big band, okay, como tal. Okay. Bueno, nosotros hacemos hip hop y hacemos funk, hacemos rock.
1: Wow.
2: Entonces sí, la propuesta de Flowbrass es bastante interesante porque es muy llamativa.
1: Qué
2: y súper estridente, pues, por eso que digo que no es solo música, es un golpe de adrenalina.
1: Ajá.
2: Porque como
1: ese es el eslogan.
2: El eslogan de Flowbrass.
1: Qué maravilla. Fíjense que aquí me comenta, es lo que está en una nota de prensa, que es, sí, ustedes buscan llevar la energía a todos los rincones posibles y por supuesto seguir otorgando a la cultura una plataforma que es realmente novedosa, porque no existe otra agrupación como Flowbrass.
2: Sí, por lo menos aquí en Venezuela no, y eso era una de las cosas, creo que como más, era mi norte, que sigo el legado del maestro que nos enseñó tantas cosas increíbles. Pero eso también es el otro proyecto que yo tengo con la latinocaribeña, que se llama Enseñar es Trascender, que voy a los núcleos enseñando a los chamos que ahora ahí pueden ser músicos más integrales y más completos, no nada más la parte clásica como tal, sino que para que investiguen y empiecen a nutrirse de nuestra música también popular, de la música venezolana, de la música afro-venezolana. Y Flowbrass también está dirigido a eso, o sea, a la comunidad de metales aquí en el país, que por X o Y no han visto ni, como yo digo, no estoy descubriendo el agua tibia porque ya eso existe.
1: Sí.
2: Pero sé que aquí ese formato no. Y entonces es bastante llamativo e interesante para cuando los chamos de los núcleos los escuchen y se interesen por querer llegar a una banda así como de, tienen que estudiar, tienen que tener uh-huh. bastante, como yo digo, disciplina, porque claro, se ve divertido, pero conlleva años de estudio.
1: Claro,
2: y de,
1: tienes que ser un profesional.
2: Tal cual.
1: O sea, tu nivel técnico, eso es lo que mucha gente, yo le explico a las personas que hablan de la música popular, yo le digo, sí, pero es que tú para ser un maestro en la música popular tienes que tener también una base académica súper importante. Sí, sí. Dentro de, si eres instrumentista, por ejemplo, tienes que tener un manejo técnico de tu instrumento, porque eso te va a dar la posibilidad de jugar mucho más con los estilos, con la interpretación, el nivel de interpretación, ¿no? Entonces, me parece maravilloso además que tú estés tomando este proyecto que nace también de tu aprendizaje dentro del sistema, sí, sí. para llevarlo a un nivel incluso más comercial, ¿no?
2: Tal cual, y comercial y académico, para que también, sabes que el norte es ese, ¿sabes? Es una ocupación que a mí me gusta, que hacemos géneros que a mí me gusta, que es como un sueño ya cumplido, gracias a Dios, pero siempre voy en pro, como te dije, como enseñó el maestro, ¿sabes? Siempre seguir culturizando a gente, ¿sabes? Que se drenen de esta energía y digan, bueno, yo quiero tocar, yo quiero hacer una agrupación así parecida, yo quiero hacer mis arreglos. Una de las cosas que también hago con la Latino es eso, muchas latinos a nivel nacional le inculco el tema de que tienen que tener una identidad, ¿sabes? Porque no todos van a tocar a Llorará.
1: Claro.
2: Entonces tienen que, desde la arreglista, desde que toda esa persona, para que tengan un sonido de ellos, uh-huh. y entonces hay música, hay demasiada música popular. Uh-huh. Y como es, hay mucha gente, como tú dices, que no le toma la seriedad, que es porque, como bueno, es música popular para bailar, para disfrutar, pero resulta ser que tienes que manejar muchísimos géneros, muchísimos conceptos, porque no puedes tocar merengue como toca salsa, no puedes tocar salsa como se toca la bachata. Entonces es bastante complicado, pero estudiando y aprendiendo
1: se logra,
2: se
1: por
2: logra
1: supuesto.
2: Muchas cosas.
1: ¿Cuándo tienen el primer concierto?
2: Bueno, nuestro primer concierto como tal, porque hemos tocado varias veces, nuestro primer concierto va a ser el 5 de mayo en la Sala Fedora Alemán, en la sede de Quebrada Onda.
1: Uh-huh. ¿A qué hora?
2: A las 5 de la tarde. Es entrada gratis. Así que lleguen temprano, porque mamá y mis dos gatos se van a...
1: No, vean que Cristian tiene una convocatoria maravillosa, porque sí, además tú, digamos, vamos a hablar un poco de tu background como músico también, Cristian, que has colaborado con muchísimos músicos de la escena popular, sí, está cool. pero no popular, digamos, académica popular, sino realmente de la escena popular, del hip hop, del reggaetón,
2: del
1: urbano,
2: del merengue, sí.
1: Entonces, bueno, tienes el chance de conocer muchísimas personas, ¿no?
2: Sí, eso es bueno, es como una anécdota que tuvimos, porque yo crecí con mi mamá escuchando a Ricardo Montaner, uh-huh. y me encanta, ¿sabes? Me encantó, porque era como, bueno, a mi mamá le gustaba, a mí yo me quedé con eso, y yo hice un tributo, yo le hice un tributo al maestro, y entonces me dieron un concierto, pero había nada más un chance de hacerlo un lunes, o sea, un concierto un lunes es como que... ¿Qué es eso? Concierto de niños, no importa. Y resulta ser que se hizo el concierto y quedaron 250 personas afuera.
1: Por fuera, wow.
2: Y todavía las redes tienen que volver a hacerlo. Y yo, bueno, es por la buena energía que uno le pone
1: claro.
2: a las cosas. Mi orquesta, por lo menos, eso que ese concierto fue con la Latino Caribeña, que también es una agrupación increíble, que nos desborda una energía y atrae muchísimas personas también. Y bueno, Flow Brass, voy en ese plan también, porque es algo interesante. Estoy invitando a mis amigos también, instrumentistas metales, porque para ellos también es algo nuevo, porque tienen toda su vida haciendo música, pero como dije, aquí en Venezuela no hay una agrupación así, y es lo que quiero, que disfruten de lo que hay y que quieran hacerlo y que se quieran unir también a la agrupación.
1: Mira, vamos a hacer una visualización al futuro. Tú sabes que la sede tiene una localización maravillosa, ¿no? Está, uh-huh. digamos, dentro del circuito cultural de Caracas, sí, la pequeña ciudad cultural de Caracas, porque la sede queda en Colegio Ingenieros, tienes atrás el Parque Los Caobos, de hecho tiene la concha acústica de la sede, da hacia el Parque, de Los Caobos, más allá tienes un poquito, caminando hacia allá tienes los museos, y si caminas un poquito más tienes el Teresa Carreño, sí, o sea, sí. todo eso se conecta maravillosamente. ¿Tú te imaginas hacer un evento como el que tú viviste en New Orleans?
2: Coño, sería increíble.
1: Aquí en Venezuela.
2: Sería increíble. Y lo mejor es que, como yo digo, o sea, aquí falta el tema de, de nuestra música, de lo que tenemos. O sea, yo siempre añoro y espero vivir eso, que Venezuela sea una potencia musical como es lo, como es Brasil. O sea, en todo el planeta la gente conoce la samba. ¿Por qué no pueden conocer el San Millán que hasta más ahora? Entonces el tema, mi lucha como tal en la parte popular es eso, es llevar, o sea, mis raíces, mi ritmo a todo el mundo, y por eso es que todo lo que hago o lo que compongo siempre lleva algo ahí, un patanemo, un San Millán, un culo de puya, o un pasaje, o un golpe tuyero, ¿sabes? Porque tenemos demasiada música, y hacer algo así como se hace en el Mardi Gras, por lo menos en toda esa zona, que haya en cada rincón, sería algo muy increíble.
1: Bueno, sí. Ya sabes que nos vamos a encontrar ahí. Sí, bueno, estuvimos conversando con el maestro Cristian Delgado, el director de Flow Brass, que hará el concierto inaugural el día 5 de mayo.
2: 5 de mayo,
1: a las 5 de la tarde.
2: A las 5 de la tarde, lleguen temprano.
1: Lleguen temprano, por favor, porque se acaba, revienta la sala. Chaito, gracias, Cristian.
0: Cada persona que trabaja en función al sueño del maestro Abreu es fundamental, porque el sistema es su gente.
1: Si algo ha hecho crecer a el sistema es la suma de voluntades y todos los que trabajan directa e indirectamente para la institución. En estos 50 años de trayectoria son muchas las historias de constancia y trabajo que nos han convertido en un proyecto replicable en más de 70 países, enfocado en el desarrollo humano, social y musical de cada uno de nuestros integrantes. Escuchemos a Yosleymi Manrique, ella es archivista musical.
3: Llegué aquí al sistema hace 4 años, perteneciente aquí al archivo musical. En el transcurso de este tiempo he tenido 2 experiencias muy grandes, que fue el montaje de 266 carpetas para el 50 aniversario. Además, pertenecí al ensamble Pedro Álvarez, tocando 4. En ese transcurso aprendí lo que fue el lenguaje musical, la lectura de una partitura, al igual en mi área laboral, que es una experiencia muy hermosa porque tengo un aprendizaje constante a nivel musical. Y a nivel de las partituras, es algo que cada quien se sorprende con la música, porque la música es algo extraordinario que cualquiera no va a comprender, y es algo que lo motiva a uno diariamente. Me hace sentir excelente ese aprendizaje constante, ya que no todo el mundo le gusta, además de las lecturas en diferentes idiomas, las lecturas en diferentes localidades, sus momentos, sus tiempos, que es una admiración que uno tiene hacia la música, hacia cada persona que se ha inspirado a involucrarse en la música, como desde que inició todo con el maestro José Antonio Abreu.
1: Así que estamos promocionando de una vez, queridos amigos, escuchas del Sistema al Aire. El próximo 9 de mayo a las 9 de la mañana y domingo 10 de mayo a las 12 del mediodía vamos a estar transmitiendo para ustedes un programa muy especial por el 20 aniversario de la Coral Nacional Simón Bolívar, a través de esta, la señal de Unión Radio Cultural 90.3 FM o a través de mundour.com. No se lo pierdan, acompáñenos, y esto ha sido el final del Sistema al Aire.
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7: Leo Aldana te cuenta Sapo y el Forastero, escrito por Max Feltius, traducido por Carmen Diana Derden, de Ediciones Ecaré, Venezuela.
8: Un día llegó un forastero y acampó a la orilla del bosque. Cochinito fue quien primero lo descubrió. ¿Ya lo vieron?, preguntó Cochinito alborotado cuando encontró a Sapo y a Pata. No, dijo Pata, ¿cómo es? A mí me parece una rata inmunda y sucia, contestó Cochinito. ¿Qué habrá venido a hacer aquí? Hay que tener cuidado con las ratas, dijo Pata. Son todas unas ladronas. ¿Cómo lo sabes?, preguntó Sapo. Eso lo sabe todo el mundo, dijo Pata indignada. Pero el sapo no estaba tan seguro. Quería verlo con sus propios ojos. Esa noche, al oscurecer, divisó un resplandor rojo en la distancia. Sapo se acercó sigilosamente. A la orilla del bosque vio una destartalada tienda de campaña. El forastero había puesto una olla al fuego y se sentía un olor delicioso. Sapo pensó que todo se veía muy acogedor. Lo vi, contó Sapo a los demás al día siguiente. ¿Y entonces?, preguntó Cochinito. Parece un tipo simpático, dijo Sapo. Cuidado, dijo Cochinito. Recuerda que es una rata inmunda. Te apuesto a que se comerá toda nuestra comida y que nunca trabajará, dijo Pata. Las ratas son todas unas flojas y unas aventureras. Pero no era verdad. Rata estaba siempre trabajando. Recogió madera del bosque y fabricó una mesa y un banco con gran habilidad. Nadaba todos los días en el río y no estaba nada sucio. Un día, Sapo decidió visitar a Rata. Rata estaba descansando en el sol, sentado en su nuevo banco. Hola, dijo Sapo. Soy Sapo. Lo sé, dijo Rata. Puedo verlo. No soy tonto. Sé leer y escribir y hablar tres idiomas: español, inglés y francés. Sapo quedó muy impresionado. Ni siquiera liebre podía hacer eso. Entonces apareció Cochinito. ¿De dónde vienes?, preguntó furioso. De todas partes y de ninguna, contestó Rata con calma. Bueno, ¿y por qué no te regresas?, gritó Cochinito. No tienes nada que hacer aquí. Rata no se alteró. He viajado por todo el mundo, respondió Rata. Aquí hay paz y una hermosa vista del río. Me gusta este lugar. Apuesto a que te robaste la madera, dijo Cochinito. La encontré en el bosque, contestó Rata con voz digna. Es de todos. Rata inmunda, murmuró Cochinito. Sí, sí, dijo Rata amargamente. Todo es siempre mi culpa. A las ratas siempre se les acusa de todo. Sapo, Cochinito y Pata fueron a visitar a Liebre. Esa rata asquerosa debe irse ya, dijo Cochinito. No tiene ningún derecho a estar aquí. Se roba nuestra madera y además es grosera, exclamó Pata. Basta, basta, dijo Liebre. Puede que sea distinto a nosotros, pero no está haciendo nada malo y el bosque es de todos. Desde ese día, Sapo iba siempre a visitar a Rata. Se sentaban juntos en el banco, gozando de la vista, y Rata le contaba a Sapo sus aventuras alrededor del mundo, porque había viajado mucho y le habían sucedido cosas muy interesantes. A Cochinito le parecía muy mal lo que Sapo hacía. No deberías andar con esa rata inmunda, le dijo. ¿Por qué no?, preguntó Sapo. Porque es distinto a nosotros, contestó Pata. ¿Distinto?, preguntó Sapo. Pero todos somos distintos. No, dijo Pata. Nosotros somos iguales. Somos todos de aquí. Rata no es de aquí. Un día, Cochinito se descuidó cocinando y derramó algo en la cocina. Enormes llamas saltaron del sartén. Muy pronto el fuego creció y las llamas se extendieron por todas partes. La casa estaba ardiendo. Cochinito corrió afuera aterrorizado. ¡Fuego! ¡Fuego! Gritó. Pero ya Rata había llegado. Corrió una y otra vez del río a la casa con baldes de agua y luchó contra el fuego hasta que lo apagó. El techo de la casa de Cochinito quedó totalmente destruido. Los animales miraban atónitos. Cochinito se había quedado sin hogar. Pero no tuvo que preocuparse. A la mañana siguiente apareció Rata con martillo y clavos. Rápido como un rayo, reparó la casa. Otro día, Liebre fue al río a buscar agua. De pronto, se resbaló y cayó en la parte más profunda. Liebre no sabía nadar. ¡Auxilio! ¡Auxilio! Gritó. Rata oyó los gritos y se lanzó audazmente al río. Sacó a Liebre y lo trajo a la orilla, sano y salvo. Entonces, todo el mundo estuvo de acuerdo. Rata podía quedarse. Siempre estaba alegre y contento y dispuesto a ayudar cuando alguien lo necesitaba. A menudo se le ocurrían cosas divertidas, como almorzar a la orilla del río o ir de excursión bosque adentro. Y en las noches, les contaba cuentos emocionantes de dragones en China y otras maravillas con las que se había tropezado en sus viajes. Fueron tiempos muy felices y Rata siempre tenía cosas nuevas que contar. Pero un día, cuando Sapo fue a visitar a su amigo Rata, no pudo creer lo que veía. La tienda de campaña había sido desmontada y allí estaba Rata con su morral a cuesta. ¿Te vas? Preguntó Sapo asombrado. Es hora de seguir mi camino, dijo Rata. Quizás vaya a Brasil, nunca he estado allí. Sapo estaba desolado. Con lágrimas en los ojos, Sapo, Pata, Liebre y Cochinito se despidieron de su amigo Rata. Quizás vuelva algún día, dijo Rata alegremente. Y entonces construiré un puente sobre el río. Y se fue. Esa rata inmunda y sucia, que era generosa, hábil, amable y aventurera. Todos miraron hasta que Rata desapareció en la distancia detrás del cerro. Lo vamos a echar de menos. Lo vamos a echar de menos, suspiró Liebre. Y así fue. Rata dejó un gran vacío en la vida de sus amigos. Pero el banco de madera había quedado allí, y a menudo los cuatro se sentaban al sol a hablar de los recuerdos de su buen amigo Rata.
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13: Queridos hermanos, bienvenidos a la celebración de la Eucaristía en este quinto domingo de Pascua. Hoy la liturgia nos invita a profundizar en nuestra fe, confianza en Jesucristo, quien se revela como el camino, la verdad y la vida. Al reunirnos como comunidad, reconocemos que Él ha ido a prepararnos un lugar en la casa del Padre, dándonos esperanza y seguridad. Con alegría y gozo iniciamos esta Eucaristía, preparándonos para encontrarnos con el Resucitado. La animación de esta Eucaristía está a cargo de la parroquia La Ascensión del Señor en Cumbres de Curumo. Nos ponemos de pie para recibir a nuestro celebrante, Monseñor José Dionisio Gómez. Le acompaña el padre Efrén Cisneros.

0: En el nombre del Padre, y del Hijo, y del Espíritu Santo.
1: Amén.
0: Bendito sea Dios, que en su gran misericordia nos hizo renacer por la resurrección de Jesucristo. Que su gracia salvadora esté siempre con todos ustedes.
1: Y con su Espíritu.
0: Y para celebrar dignamente este encuentro íntimo con nuestro Señor Jesucristo, reconozcamos humildemente nuestros pecados. Delante de su mirada misericordiosa y amorosa, decimos: yo confieso ante Dios Todopoderoso y ante ustedes, hermanos, que he pecado mucho de pensamiento, palabra, obra y omisión, por mi culpa, por mi culpa, por mi gran culpa. Por eso ruego a Santa María, siempre Virgen, a los ángeles, a los santos y a ustedes, hermanos, que intercedan por mí ante Dios nuestro Señor. Dios Todopoderoso, tenga misericordia de nosotros, perdone nuestros pecados y nos lleve a la vida eterna.
1: Amén.

0: Alabemos a nuestro Dios diciendo: Gloria a Dios en el cielo, y en la tierra paz a los hombres que aman al Señor. Por tu inmensa gloria te alabamos, te bendecimos, te adoramos, te glorificamos. Te damos gracias, Señor, Dios Rey Celestial, Dios Padre Todopoderoso, Señor Hijo Único Jesucristo, Señor Dios Cordero de Dios, Hijo del Padre, tú que quitas el pecado del mundo, ten piedad de nosotros. Tú que quitas el pecado del mundo, atiende nuestras súplicas. Tú que estás sentado a la derecha del Padre, ten piedad de nosotros. Porque solo tú eres santo, solo tú, Señor, solo tú, Altísimo Jesucristo, con el Espíritu Santo, en la gloria de Dios Padre. Amén. Oremos. Padre Todopoderoso y Eterno, lleva a su plenitud en nosotros el sacramento pascual, para que a quienes te dignaste renovar por el santo bautismo, les hagas posible, con el auxilio de tu protección, abundar en frutos buenos y alcanzar los gozos de la vida eterna. Te lo pedimos por nuestro Señor Jesucristo, tu Hijo, que contigo vive y reina la unidad del Espíritu Santo y es Dios por los siglos de los siglos.
1: Amén. Del libro de los Hechos de los Apóstoles. En aquellos días, como aumentaba mucho el número de los discípulos, hubo ciertas quejas de los judíos griegos contra los hebreos, de que no se atendía bien a sus viudas en el servicio de caridad todos los días. Los doce convocaron entonces a la multitud de los discípulos y les dijeron: «No es justo que, dejando el ministerio de la palabra de Dios, nos dediquemos a administrar los bienes. Escojan entre ustedes a siete hombres de buena reputación, llenos del Espíritu Santo y de sabiduría, a los cuales encargaremos este servicio. Nosotros nos dedicaremos a la oración y al servicio de la palabra». Todos estuvieron de acuerdo y eligieron a Esteban, hombre lleno de fe y del Espíritu Santo, a Felipe, Prócoro, Nicanor, Timón, Parmenas y Nicolás, prosélito y Antioquía. Se los presentaron a los apóstoles y estos, después de haber orado, les impusieron las manos. Mientras tanto, la palabra de Dios iba cundiendo. En Jerusalén se multiplicaba grandemente el número de los discípulos. Incluso un grupo numeroso de sacerdotes había aceptado la fe. Palabra de Dios.
2: Te alabamos, Señor.
1: El Señor cuida de aquellos que lo temen. Aleluya.
2: El Señor cuida de aquellos que lo temen. Aleluya.
1: Que los justos aclamen al Señor. Es propio de los justos alabarlo. Demos gracias a Dios al son del arpa, que la lira acompañe a nuestros cantos.
2: El Señor cuida de aquellos que lo temen. Aleluya.
1: Sincera es la palabra del Señor y todas sus acciones son leales. Él ama la justicia y el derecho. La tierra llena está de sus bondades.
2: El Señor cuida de aquellos que lo temen. Aleluya.
1: Cuida el Señor de aquellos que lo temen y en su bondad confían. Los salva de la muerte y en épocas de hambre les da vida.
2: El Señor cuida de aquellos que lo temen. Aleluya.
3: De la primera carta del apóstol San Pedro. Hermanos, acérquense al Señor Jesús, la piedra viva rechazada por los hombres, pero escogida y preciosa a los ojos de Dios. Porque ustedes también son piedras vivas que van entrando en la edificación del templo espiritual para formar un sacerdocio santo destinado a ofrecer sacrificios espirituales agradables a Dios por medio de Jesucristo. tengan presente que está escrito: He aquí que pongo en Sion una piedra angular escogida y preciosa. El que crea en ella no quedará defraudado. Dichosos pues ustedes los que han creído. En cambio, para aquellos que se negaron a creer, vale lo que dice la Escritura: La piedra que rechazaron los constructores ha llegado a ser la piedra angular y también tropiezo y roca de escándalo. Tropiezan en ella los que no creen en la palabra, y en esto se cumple un designio de Dios. Ustedes, por el contrario, son estirpe sacerdotal real, nación consagrada a Dios y pueblo de su propiedad, para que proclamen las obras maravillosas de aquel que los llamó de las tinieblas a su luz admirable. Palabra de Dios.
2: Te alabamos, Señor.

0: El Señor esté con ustedes.
1: Y con su espíritu.
0: Lectura del Santo Evangelio según San Juan.
1: Gloria a ti, Señor.
0: En aquel tiempo, Jesús dijo a sus discípulos: No pierdan la paz. Si creen en Dios, crean también en mí. En la casa de mi Padre hay muchas habitaciones. Si no fuera así, yo se lo habría dicho a ustedes, porque ahora voy a prepararles un lugar. Cuando me haya ido y les haya preparado un lugar, volveré y los llevaré conmigo, para que donde yo esté, estén también ustedes. Y ya saben el camino para llegar al lugar donde voy. Entonces Tomás le dijo: Señor, no sabemos a dónde vas. ¿Cómo podemos saber el camino? Jesús le respondió: Yo soy el camino, la verdad y la vida. Nadie va al Padre si no es por mí. Si ustedes me conocen a mí, conocen también a mi Padre. Ya desde ahora lo conocen y lo han visto. Le dijo Felipe: Señor, muéstranos al Padre y eso nos basta. Jesús le replicó: Felipe, tanto tiempo hace que estoy con ustedes y todavía no me conoces. Quien me ve a mí, ve al Padre. Entonces, ¿por qué dices, muéstranos al Padre? ¿O no crees que yo estoy en el Padre y que el Padre está en mí? Las palabras que yo les digo, no las digo por mi cuenta. Es el Padre que permanece en mí, quien hace las obras. Créanme, yo estoy en el Padre y el Padre está en mí. Si no me dan fe a mí, créanlo por las obras. Yo les aseguro, el que crea en mí hará las obras que hago yo, y las hará aún mayores, porque yo me voy al Padre. Palabra del Señor.
1: Gloria a ti, Señor Jesús.
2: Queridos hermanos, estamos celebrando el quinto domingo de Pascua. En la primera lectura se nos presenta un gran problema que sigue estando presente también en la actualidad. Hay una fuerte tensión entre grupos judíos y helenistas por una cuestión de falta de atención alimentaria a las viudas y huérfanos. Los problemas deben ser llevaderos, deben ser orados y discernidos, como nos sugieren los nuevos caminos de la sinodalidad: escucharnos, discernir qué es lo que está sucediendo y qué es lo que más conviene hacer, conversarlo y llegar a acuerdos. Justo esto pasó en el texto bíblico, y se llamó a siete hombres probados y se les instituyó como diáconos. Preguntémonos, ¿cómo resolvemos nuestros problemas? Apurados, sin medir las consecuencias, sin orar, pensando en mis intereses, queriendo tener siempre la razón. Pensemos, pues, qué estamos haciendo ante los problemas, los nuestros y los de los demás, donde muchas veces podemos aportar y solucionar. En un mundo de guerras y discordia en varias partes del mundo, la Iglesia llama siempre a dialogar, a buscar la paz e implementarla. Una paz, como dice el Papa León XIV, desarmada y desarmadora. Desarmada porque no tiene interés propio, sino el bien de todos, sin dañarnos, sin herirnos. Desarmadora porque tumba pretensiones que no son acordes al bien común. Pensemos qué estamos haciendo nosotros con este mundo. ¿Hacemos la paz o hacemos la guerra? Si hemos sido bautizados, entonces somos piedras vivas que conformamos el edificio espiritual del Señor y debemos fortalecerlo con una vida santa, entregada a Dios y a nuestros hermanos. El Evangelio nos relata un momento puntual de la última cena de nuestro Señor Jesucristo. Previamente Jesús ha comunicado a los apóstoles que le tocaba sufrir la pasión y morir, para luego resucitar. Pero ellos no entendieron estas palabras de Jesús, por eso se llenaron de miedo y de tristeza. ¿Cuántas veces nos pasa a nosotros esto en la vida? Miedo y tristeza son muy frecuentes visitantes de nuestros corazones y algunas veces nos paralizan o nos desaniman. Pero Jesús, siempre tan oportuno y tan certero, da en el clavo. Nos dice que no tiemblen sus corazones, y el miedo y la tristeza se alejan cuando volvemos a creer. Maravillosa actitud la del cristiano. Crean en Dios y crean en mí. Creer es renacer espiritualmente. Creer es permitir que Dios tome el control de nuestras vidas y disipe nuestros fracasos y los insentidos de nuestra vida. Creamos, hermanos, no dudemos, busquemos el camino que es Cristo, siguiendo sus pasos cuando aprendemos sus enseñanzas y las ponemos en práctica, y vamos por el camino del bien. Encontremos la verdad única ante tantas verdades que se proclaman mejores que Cristo y que ofrecen falsas felicidades. Cristo es la verdad plena, la verdad de Dios, la verdad que nos hace descubrir las trampas de este mundo para no caer en ellas. Cristo es la vida, porque entregó totalmente su vida por la salvación de la humanidad. Cristo con su vida nos da nueva vida, vida plena, vida eterna. Tomás y Felipe tuvieron sus dudas y exigieron respuestas, y Jesús se las dio y no permitió que se descarrilaran del camino del bien ni que otra verdad los confundiera. Esta Pascua nos permita ver el verdadero rostro de Cristo resucitado, nos permita ver sus obras y ver a su Padre. Esta Pascua nos ayude a fomentar la unidad de la Iglesia ante tantas amenazas de herejías y cismas. Esta Pascua nos ayude a mirar a Cristo en la familia y en el trabajo y en la Iglesia, y en todas ellas nos haga ser hombres y mujeres de escucha, de discernimiento, de diálogo, para caminar juntos hacia una misma meta, que es Cristo nuestro Señor. Iluminados por la palabra que nos salva, profesemos ahora nuestra fe.

0: Al tercer día resucitó de entre los muertos, subió a los cielos y está sentado a la derecha de Dios Padre Todopoderoso. Desde allí ha de venir a juzgar a vivos y muertos. Creo en el Espíritu Santo, la Santa Iglesia Católica, la comunión de los santos, el perdón de los pecados, la resurrección de la carne y la vida eterna. Amén. En este templo del Espíritu, edificado con piedras vivas, que somos nosotros, dirijamos al Padre nuestras súplicas.
1: A cada oración responderemos: escucha, Señor, nuestra oración.
2: Escucha, Señor, nuestra oración.
1: Por la Iglesia, para que en este tiempo pascual favorezca especialmente la maduración de la fe de los cristianos y extienda el mensaje del Evangelio a todos los hombres, oremos al Señor.
2: Escucha, Señor, nuestra oración.
1: Por el Papa, los obispos y sacerdotes, para que prediquen el Evangelio con convicción, autoridad y entrega y alegría, oremos al Señor.
2: Escucha, Señor, nuestra oración.
1: Por los gobernantes de todas las naciones, para que lo hagan con honestidad, sentido de justicia y anhelos de paz, oremos al Señor.
2: Escucha, Señor, nuestra oración.
1: Por nosotros, para que seamos testigos del resucitado en nuestras actitudes, criterios de juicio y entrega a los hermanos, a ejemplo de María, oremos al Señor.
2: Escucha, Señor, nuestra oración.
0: Que tu misericordia, Señor, venga sobre nosotros como lo esperamos de ti. Te lo pedimos por Jesucristo, tu Hijo, mediador nuestro, que vive por los siglos de los siglos. Amén.

0: Oremos, hermanos y hermanas, para que este sacrificio mío y de cada uno de ustedes sea una ofrenda agradable a Dios Padre Todopoderoso.
1: Que el Señor reciba de tus manos este sacrificio para la alabanza y gloria de su nombre, para nuestro bien y el de toda su santa Iglesia.
0: Dios Padre nuestro, que por el santo valor de este sacrificio nos hiciste participar de tu misma y gloriosa vida divina, concédenos que así como hemos conocido tu verdad, de igual manera vivamos de acuerdo con ella. Por Jesucristo nuestro Señor.
1: Amén.
0: El Señor esté con ustedes.
1: Y con su espíritu.
0: Levantemos el corazón.
1: Lo tenemos levantado hacia el Señor.
0: Demos gracias al Señor nuestro Dios.
1: Es justo y necesario.
0: En verdad es justo y necesario. Es

deber nuestro y salvación, darte gracias siempre y en todo lugar, Padre Santo, misericordioso y fiel, porque nos diste, como el Señor y Redentor, a tu Hijo Jesucristo. Él siempre se mostró misericordioso para con los pequeños y los pobres, para con los enfermos y los pecadores, y se hizo cercano a los oprimidos y afligidos. Él anunció al mundo con palabras y obras que tú eres Padre y que cuidas de todos tus hijos. Por eso, con los ángeles y todos los santos, te alabamos, te bendecimos y cantamos sin cesar el himno de tu gloria.

0: Santo eres en verdad y digno de gloria, Padre que amas a los hombres, que siempre estás con ellos en el camino de la vida. Bendito es en verdad tu Hijo, que está presente en medio de nosotros, cuando somos congregados por su amor. Y como hizo en otro tiempo, con los discípulos de Emaús, nos explica las Escrituras y parte para nosotros el pan. Por eso te rogamos, Padre misericordioso, que envíes tu Espíritu Santo para que santifique estos dones de pan y vino, de manera que se conviertan para nosotros en el cuerpo y la sangre de Jesucristo nuestro Señor, el cual, la víspera de su pasión, en la noche de la última cena, tomó pan en sus manos, te bendijo, lo partió y lo dio a sus discípulos diciendo: tomen y coman todos de él, porque esto es mi cuerpo que será entregado por ustedes. Del mismo modo, acabada la cena, tomó el cáliz, te dio gracias y lo pasó a sus discípulos diciendo: tomen y beban todos de él, porque este es el cáliz de mi sangre, sangre de la alianza nueva y eterna, que será derramada por ustedes y por muchos para el perdón de los pecados. Hagan esto en conmemoración mía. Aquí está Jesucristo en medio de nosotros. Él es el sacramento de nuestra fe.
1: Anunciamos tu muerte, proclamamos tu resurrección. Ven, Señor Jesús.
0: Por eso, Padre, al celebrar el memorial de Cristo, tu Hijo, nuestro Salvador, al que condujiste por su pasión y muerte en cruz a la gloria de la resurrección y lo sentaste a tu derecha, anunciamos la obra de tu amor hasta que Él venga, y te ofrecemos el pan de vida y el cáliz de bendición. Mira con bondad la ofrenda de tu Iglesia, en la que se hace presente el sacrificio pascual de Cristo que se nos ha confiado, y concédenos, por la fuerza del Espíritu de tu amor, ser contados ahora y por siempre entre el número de los miembros de tu Hijo, cuyo cuerpo y sangre comulgamos.
2: Lleva a tu Iglesia, Señor, a la perfección en la fe y en la caridad, con nuestro Papa León, con nuestro Arzobispo Raúl, con sus obispos auxiliares, Carlos, José Dionisio, José Manuel, con todos los obispos, presbíteros y diáconos, y todo el pueblo redimido por ti. Abre nuestros ojos para que conozcamos las necesidades de los hermanos. Inspíranos las palabras y las obras para confortar a los que están cansados y agobiados. Haz que los sirvamos con sinceridad, siguiendo el ejemplo y el mandato de Cristo. Que tu Iglesia sea un vivo testimonio de verdad y libertad, de paz y justicia, para que todos los hombres se animen con una nueva esperanza. Acuérdate de nuestros hermanos que se durmieron en la paz de Cristo y de todos los difuntos cuya fe solo tú conociste. Admítelos a contemplar la luz de tu rostro y dales la plenitud de la vida en la resurrección. Y terminada nuestra peregrinación por este mundo, concédenos también llegar a la morada eterna, donde viviremos siempre contigo y con Santa María la Virgen, Madre de Dios, con San José su esposo, con los apóstoles y los mártires, y en comunión con todos los santos, te alabaremos y te glorificaremos. Por Jesucristo, Señor nuestro.
0: Por Cristo, con Él y en Él, a ti, Dios Padre omnipotente, en la unidad del Espíritu Santo, todo honor y toda gloria por los siglos de los siglos.
1: Amén.
0: Antes de alimentarnos con este banquete eucarístico, que Jesús nos ha preparado para alejar miedos y tristezas, digamos la oración que Él nos enseñó. Padre nuestro que estás en el cielo, santificado sea tu nombre. Venga a nosotros tu reino. Hágase tu voluntad en la tierra como en el cielo. Danos hoy nuestro pan de cada día. Perdona nuestras ofensas, como también nosotros perdonamos a los que nos ofenden. No nos dejes caer en la tentación y líbranos del mal. Líbranos, Padre, de todos los males. Concédenos paz y serenidad en nuestros días, para que, ayudados por tu misericordia, vivamos siempre libres de pecado y protegidos de toda perturbación, mientras esperamos la gloriosa venida de nuestro Salvador Jesucristo.
1: Tuyo es el reino, tuyo el poder y la gloria por siempre, Señor.
0: Señor Jesucristo, que dijiste a tus apóstoles: la paz les dejo, mi paz les doy, no mires ahora nuestros pecados, sino la fe de tu pueblo, y conforme a tu palabra, concede la paz y la unidad. Tú que vives y reinas por los siglos de los siglos.
1: Amén.
0: La paz del Señor Jesús esté siempre con ustedes.
1: Y con su espíritu.
0: Como hermanos, compartamos ahora un saludo de paz. Amén.

Este es Jesucristo, el Cordero de Dios que quita el pecado del mundo. Felices los invitados a la cena del Señor. Señor, no soy digno de que entres en casa, pero una palabra tuya bastará para

0: Oremos. Padre, muéstrate benigno con tu pueblo, y ya que te dignaste alimentarlo con los misterios celestiales, hazlo pasar de su antigua condición de pecado a una vida nueva. Por Jesucristo nuestro Señor.
1: Amén.
0: El Señor esté con ustedes.
1: Y con su espíritu.
0: Y la bendición de Dios Todopoderoso, Padre, Hijo y Espíritu Santo, descienda sobre ustedes, sobre sus familias y les acompañe siempre.
1: Amén.
0: Podemos ir en paz.
1: Demos gracias a Dios.

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1: Bienvenidos a Más allá de la mente, un espacio en donde exploramos la mente humana y descubrimos juntos el camino hacia el bienestar mental. Soy Verónica Sarria, psicóloga clínica, tu guía en este viaje de crecimiento personal. Hoy vamos a hablar sobre algo que a menudo se presenta como una virtud, pero que por dentro puede ser una fuente enorme de sufrimiento, y es el perfeccionismo. ¿Cuántas veces has dejado de empezar algo porque sentías que si no podías hacerlo perfecto, era mejor no hacerlo del todo? ¿O terminaste algo y en vez de sentir satisfacción, solo viste lo que te faltó o lo que salió mal? El perfeccionismo no es lo mismo que tener estándares altos. Los estándares altos te motivan, en cambio el perfeccionismo te paraliza. La diferencia está en cómo te sientes cuando no alcanzas el resultado que tenías en tu mente. Si hay aprendizaje o si por el contrario solo hay vergüenza o culpa. La psicóloga americana Brené Brown, que ha dedicado años a investigar la vergüenza, la vulnerabilidad, señala que el perfeccionismo es en realidad un escudo emocional. Es una forma de protegernos del juicio a de los demás. La persona piensa que si hace todo perfecto, nadie le puede criticar. El problema es que ese escudo también muchas veces nos impide avanzar, crear y conectar con otras personas. Para combatir esto, te comparto un ejercicio muy sencillo. Elige alguna actividad o alguna tarea que lleves mucho tiempo postergando por medio a no hacerlo perfecto. Comprométete a hacer una versión imperfecta de eso esta semana. Puedes comenzar por un primer borrador, un intento, un comienzo que no tenga ningún tipo de garantías. Cuando lo hagas, observa qué pasa en ti, cómo te sientes, qué pensamientos surgen, qué incomodidades tienes. Y una última idea para llevarte, en lugar de preguntarte si algo está perfecto, cambia el foco de la pregunta y piensa, di lo mejor de mí con lo que tenía hoy. Porque el perfeccionismo te compara con un estándar irreal. En cambio, el esfuerzo te compara con la realidad, con tus recursos personales y con el momento presente, que es realmente lo único que puedes controlar. Si te gustó este episodio, puedes seguirme en Instagram en @verónicasarriapsicóloga.
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4: Un día llegó un forastero y acampó a la orilla del bosque. Cochinito fue quien primero lo descubrió. ¿Ya lo vieron?, preguntó Cochinito alborotado cuando encontró a Sapo y a Pata. No, dijo Pata, ¿cómo es? A mí me parece una rata inmunda y sucia, contestó Cochinito. ¿Qué habrá venido a hacer aquí? Hay que tener cuidado con las ratas, dijo Pata. Son todas unas ladronas. ¿Cómo lo sabes?, preguntó Sapo. Eso lo sabe todo el mundo, dijo Pata indignada. Pero el sapo no estaba tan seguro. Quería verlo con sus propios ojos. Esa noche, al oscurecer, divisó un resplandor rojo en la distancia. Sapo se acercó sigilosamente. A la orilla del bosque vio una destartalada tienda de campaña. El forastero había puesto una olla al fuego y se sentía un olor delicioso. Sapo pensó que todo se veía muy acogedor. Lo vi, contó Sapo a los demás al día siguiente. ¿Y entonces?, preguntó Cochinito. Parece un tipo simpático, dijo Sapo. Cuidado, dijo Cochinito. Recuerda que es una rata inmunda. Te apuesto a que se comerá toda nuestra comida y que nunca trabajará, dijo Pata. Las ratas son todas unas flojas y unas aventureras. Pero no era verdad. Rata estaba siempre trabajando. Recogió madera del bosque y fabricó una mesa y un banco con gran habilidad. Nadaba todos los días en el río y no estaba nada sucio. Un día, Sapo decidió visitar a Rata. Rata estaba descansando en el sol, sentado en su nuevo banco. Hola, dijo Sapo. Soy Sapo. Lo sé, dijo Rata. Puedo verlo. No soy tonto. Sé leer y escribir y hablar tres idiomas: español, inglés y francés. Sapo quedó muy impresionado. Ni siquiera liebre podía hacer eso. Entonces apareció Cochinito. ¿De dónde vienes?, preguntó furioso. De todas partes y de ninguna, contestó Rata con calma. Bueno, ¿y por qué no te regresas?, gritó Cochinito. No tienes nada que hacer aquí. Rata no se alteró. He viajado por todo el mundo, respondió Rata. Aquí hay paz y una hermosa vista del río. Me gusta este lugar. Apuesto a que te robaste la madera, dijo Cochinito. La encontré en el bosque, contestó Rata con voz digna. Es de todos. Rata inmunda, murmuró Cochinito. Sí, sí, dijo Rata amargamente. Todo es siempre mi culpa. A las ratas siempre se les acusa de todo. Sapo, Cochinito y Pata fueron a visitar a Liebre. Esa rata asquerosa debe irse ya, dijo Cochinito. No tiene ningún derecho a estar aquí. Se roba nuestra madera y además es grosera, exclamó Pata. Basta, basta, dijo Liebre. Puede que sea distinto a nosotros, pero no está haciendo nada malo y el bosque es de todos. Desde ese día, Sapo iba siempre a visitar a Rata. Se sentaban juntos en el banco, gozando de la vista, y Rata le contaba a Sapo sus aventuras alrededor del mundo, porque había viajado mucho y le habían sucedido cosas muy interesantes. A Cochinito le parecía muy mal lo que Sapo hacía. «No deberías andar con esa rata inmunda», le dijo.
5: «¿Por qué no?», preguntó Sapo.
4: «Porque es distinto a nosotros», contestó Pata.
6: «¿Distinto?»,
4: preguntó Sapo. «Pero todos somos distintos». «No», dijo Pata. «Nosotros somos iguales, somos todos de aquí. Rata no es de aquí». Un día, Cochinito se descuidó cocinando y derramó algo en la cocina. Enormes llamas saltaron del sartén. Muy pronto el fuego creció y las llamas se extendieron por todas partes. La casa estaba ardiendo. Cochinito corrió afuera aterrorizado. ¡Fuego! ¡Fuego! Gritó. Pero ya Rata había llegado. Corrió una y otra vez del río a la casa con baldes de agua y luchó contra el fuego hasta que lo apagó. El techo de la casa de Cochinito quedó totalmente destruido. Los animales miraban atónitos. Cochinito se había quedado sin hogar. Pero no tuvo que preocuparse. A la mañana siguiente apareció Rata con martillo y clavos. Rápido como un rayo, reparó la casa. Otro día, Liebre fue al río a buscar agua. De pronto, se resbaló y cayó en la parte más profunda. Liebre no sabía nadar.
7: ¡Auxilio! ¡Auxilio! Gritó.
4: Rata oyó los gritos y se lanzó audazmente al río. Sacó a Liebre y lo trajo a la orilla, sano y salvo. Entonces, todo el mundo estuvo de acuerdo. Rata podía quedarse. Siempre estaba alegre y contento y dispuesto a ayudar cuando alguien lo necesitaba. A menudo se le ocurrían cosas divertidas, como almorzar a la orilla del río o ir de excursión bosque adentro. Y en las noches, les contaba cuentos emocionantes de dragones en China y otras maravillas con las que se había tropezado en sus viajes. Fueron tiempos muy felices y Rata siempre tenía cosas nuevas que contar. Pero un día, cuando Sapo fue a visitar a su amigo Rata, no pudo creer lo que veía. La tienda de campaña había sido desmontada y allí estaba Rata con su morral a cuesta. ¿Te vas? Preguntó Sapo asombrado. Es hora de seguir mi camino, dijo Rata. Quizás vaya a Brasil. Nunca he estado allí. Sapo estaba desolado. Con lágrimas en los ojos, Sapo, Pata, Liebre y Cochinito se despidieron de su amigo Rata. Quizás vuelva algún día, dijo Rata alegremente. Y entonces construiré un puente sobre el río. Y se fue. Esa rata inmunda y sucia, que era generosa, hábil, amable y aventurera. Todos miraron hasta que Rata desapareció en la distancia detrás del cerro. Lo vamos a echar de menos. Lo vamos a echar de menos, suspiró Liebre. Y así fue. Rata dejó un gran vacío en la vida de sus amigos. Pero el banco de madera había quedado allí, y a menudo los cuatro se sentaban al sol a hablar de los recuerdos de su buen amigo Rata.
2: ¿Eh? Edición y montaje, Fernando Camacho. 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
2: ¿Quieres estar perfecta para lucir tu traje de baño en vacaciones? Bueno, así como te preparas con anticipación para un examen o para una cita médica, comienza hoy mismo a prepararte para sentirte segura, sana y a gusto contigo misma. Sustituye los refrescos por agua y toma al menos 10 vasos de líquido durante el día. Elimina el azúcar refinada y sustitúyela por edulcorante artificial. Desayuna proteínas y cereales integrales. Haz 5 comidas diarias en vez de 3. Como comidas principales, toma caldos hechos a base de proteínas y combínalos con ensaladas. No elimines ninguna comida, no estarás ahorrando calorías, sino acumulando hambre. Incluye fibra, granos y semillas que te ayuden a mejorar tu función intestinal. Elimina la palabra dieta y sustitúyela más bien por cambios sanos en tu estilo de vida.
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0: Estas fueron las gloriosas notas del himno nacional de la República Bolivariana de Venezuela. Gloria al bravo pueblo.
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2: Bienvenidos a Brújula Internacional, los fines de semana siempre recorrido por los escenarios internacionales con lo complejo y la dinámica que tiene la política internacional y la diplomacia. Hoy comenzamos con un joven universitario recientemente graduado en ciencias políticas, pero también interesado en la diplomacia y las relaciones internacionales. Se trata de Josier Armas, quien nos va a hablar sobre la ciencia política y la diplomacia. Él es graduado en ciencias políticas, pero también vinculado a la enseñanza de los idiomas y a la Academia Diplomática Euroamericana.
3: En las universidades se están desarrollando en las escuelas de ciencias políticas un área hacia la vida diplomática. Josier Armas acaba de ser graduado en la Escuela de Ciencias Políticas de la Universidad Central. ¿Qué camino les queda en la diplomacia a ustedes?
4: Bueno, a través de diferentes carreras como lo es las ciencias sociales, entre esas las ciencias políticas, encontramos un gran andamiaje de herramientas, las cuales nos permite convertirnos en analistas políticos, en asesores, consultores políticos, y entre eso el camino de la diplomacia, el cual es bastante fundamental y menester para poder solucionar cualquier tipo de problema a nivel interpersonal o a nivel político.
3: De hecho, ya tú estás en contacto con empresas extranjeras, sirviendo, por ejemplo, en el caso de la interpretación.
4: Es correcto. Y bueno, también se encuentra lo que es el nicho o la parte de los idiomas, que independientemente de la carrera, bien seas ingeniero, politólogo, internacionalista o incluso arquitecto, los idiomas son también ese conjunto de herramientas que nos pueden permitir desarrollar aún más esa capacidad laboral. Y lo que es el área de traducción e interpretación es muy bien pagado y permite desarrollarte un nivel intelectual bastante alto.
3: En tu caso, la cercanía con empresas rusas es en función del idioma que hablas.
4: Es correcto. El ruso, bueno, un idioma que siempre he comentado y recomendado, no solo por su vinculación con Venezuela como socio estratégico y aliado, sino que también es un idioma que tiene un gran nivel de proyección y es el idioma más hablado en Europa por lengua materna. Es decir, no se remite únicamente a la parte europea, sino en todos los hemisferios del mundo.
3: Mañana ustedes tienen un evento en la Universidad Latinoamericana y del Caribe con la Academia Diplomática Euroamericana sobre diplomacia, pero vinculada sobre todo al Medio Oriente. Ahí también abren la perspectiva de otras posibilidades.
4: Es correcto. Bueno, los invito a través de lo que es la Academia Diplomática Euroamericana, en concordancia también con lo que es el Diplomado de Geopolítica de Medio Oriente 2, en donde vamos a darle continuidad a todos estos estudios profundos en lo que es Medio Oriente o Asia Occidental. Esto también va a estar avalado por lo que es la Universidad Latinoamericana del Caribe. Están invitados el día de mañana, día sábado, a partir de las 10 de la mañana, en donde, bueno, de la mano de diferentes expertos, especialistas en geopolítica, política y diplomacia, vamos a poder analizar de manera bastante pertinente la situación actual.
3: El tema de los idiomas, ¿cómo entrarían en estudiosos de la problemática internacional?
4: Un ejemplo de eso lo podemos ver en lo que es el Medio Oriente. La mayoría de los hablantes en el Medio Oriente son árabes. Entonces, a través de nuestra academia vamos a dictar diferentes cursos y entre eso encontramos lo que es el árabe. No únicamente el árabe, sino que también adelante vamos a ver lo que es el idioma farsi o el idioma persa, que esto también tiene una gran vinculación y actuación en lo que es el Medio Oriente. También encontramos idiomas como el turco, que también tiene un nivel de socio estratégico con Venezuela bastante relevante.
3: Veía en el programa que también inclusive, aparte del ruso que lo harías tú, estaría el chino. Hay personas interesadas por la parte comercial, sobre todo con el chino.
4: Es correcto, estamos estudiando la posibilidad de poder también inaugurar lo que es el curso de chino mandarín. Y bueno, es totalmente menester entender lo que es la relación tan cercana que tiene la República Bolivariana de Venezuela con lo que es la República Popular China. Y bueno, los chinos es un país bastante especializado en lo que es el comercio internacional y bueno, a través de nuestra academia podremos aprender este idioma tan pertinente.
3: La Universidad Central también ha abierto su puerta para dar algunos cursos de esto, ¿no?
4: Es correcto, la Universidad Central, bueno, es caracterizada por tener esa capacidad bastante general de diferentes estudios. Entre eso encontramos lo que es Fundein, que es un centro de idiomas en donde, bueno, se ve el inglés, se ve el alemán, se ve el francés, el idioma portugués, y bueno, tiene una gran vinculación con lo que es el hemisferio occidental.
3: Hace poco estabas en la Casa Rusa, explícanos un poquito, en unos minutos.
4: La Casa Rusa, bueno, es un organismo de la Federación de Rusia, la cual busca proyectar lo que es la diplomacia, el soft power o el poder blando. Esto es establecido bien por el especialista en relaciones internacionales estadounidense Joseph Nye. Y bueno, en este centro ruso tiene una gran actuación vinculante a nivel diplomático y cultural, incluso lingüística, con lo que es Venezuela. Ellos se encuentran distribuidos por todo el mundo proyectando la imagen positiva de Rusia.
3: Ya para finalizar, tus datos personales, tu teléfono, de repente gente interesada en los cursos.
4: 0424-278-2963. Este es un contacto, bueno, pueden escribirme o llamarme para cualquier tipo de consultoría política o labor de interpretación de ruso. Y bueno, también pueden seguirnos a través de las redes sociales, Academia Diplomática, Piso, ADEA, en donde podrán ver todas las informaciones a futuro.
3: Finalmente, a los jóvenes, para la vida diplomática, ¿incentivarlos a estudiar relaciones internacionales o ciencias políticas?
4: Totalmente. Estudien siempre ciencias políticas y relaciones internacionales, pero también añádenlo o fusionenlo con lo que son los idiomas. Los idiomas es un gran instrumento el cual les permite poder desarrollarse de manera muy positiva.
2: Gracias a Josgat Armas, estudioso de la ciencia política y la diplomacia. Y conversamos también con representantes de la plancha que ahora eligen los españoles en representación de la colonia de españoles en Venezuela, José Antonio, Alejandro y Roberto González, antiguos directivos de la Hermandad Gallega, pero que presentan una fórmula de participación de los españoles residentes en Venezuela.
5: Sí, bueno, esto es el Consejo de Residentes Españoles, como usted bien dice, en este caso somos parte de nuestra lista, somos Españoles Unidos, y bueno, de alguna manera esto es a nivel de España en general. Uh-huh. Nuestra lista está conformada no solo por gallegos, sino por canarios, madrileños, asturianos. Uno intenta también que en la lista vaya conformada por la mayor gente que ocupa el territorio nacional español, porque bueno, en realidad representamos a todos los españoles que hacemos vida en este caso en Venezuela, siendo de alguna manera asesores del cónsul para poder que el bienestar de los españoles aquí y el funcionamiento de todas las entidades españolas que quizás están al servicio de ellos funcionen de la mejor manera.
3: Roberto, que viene a tener mucha experiencia en la Hermandad Gallega, me imagino que eso le sirve de ayuda, ese contacto con una comunidad para ser representante de todas las comunidades, ¿no?
6: Sí, bueno, así es. La idea es que tengamos cercanía con la comunidad española, en este caso, por supuesto, por nuestro trabajo con la gallega. Yo, a su vez, también estoy como presidente de la Federación de Centros Españoles, que abarca todas las entidades españolas del país. Y, bueno, la idea es que este consejo sea el enlace real entre las necesidades de la comunidad y las autoridades españolas en el país.
3: Roberto, ¿las elecciones cuándo son y cómo son?
6: Las elecciones se realizan el día 3 de mayo, de 8 de la mañana a 5 de la tarde. En el caso de la ciudad de Caracas, se van a hacer en la sede de la Embajada de España, en Altamira. Y luego tenemos también, para poder votar, en Maracay, en el Hogar Hispano, en Valencia, en el Hogar Hispano de Valencia, en Puerto La Cruz, en el Centro Gallego, y me falta uno.
5: Barquisimeto.
6: En Barquisimeto, en el Canario Larense.
3: José Alejandro, ¿de qué manera España visualiza esa cooperación y esa participación de ustedes del extranjero?
5: Bueno, existe lo que se llama el Consejo General de la Ciudadanía de Españoles en el Exterior, que es un consejo que se realiza, actualmente se encuentra en el octavo mandato, en el quinto pleno, donde después, una vez que se elijan los consejeros que representan al CRE de Venezuela, entre nosotros vamos a escoger nuestros consejeros titulares que asisten a este consejo. ¿Cuál es la intención? Desde todos los países que participamos, que son 67 en total, enviar propuestas a este consejo bueno, que ayuden a mejorar un poco el bienestar de los españoles en el exterior, dividido en cuatro comisiones, lo que es derechos civiles y participación, jóvenes y mujeres, que ahora se llama inclusión, educación y por último la sociolaboral. Entonces, a cada una de esas comisiones, todos los consejeros del mundo enviamos propuestas y en ese pleno se analizan y bueno, la intención es aprobarlas en el pleno y van ascendiendo hasta llegar, que puedan llegar al Congreso y pueda sufrir una modificación, cualquier tipo de ley, en el bienestar de los españoles.
3: Roberto, el tema de la migración es importante para ustedes, tanto las que están aquí, porque se han venido de España hace muchos años, como la que ha ido de regreso, inclusive españoles. ¿Cómo tratan esos temas ustedes?
6: Sí, bueno, el objetivo del CRE, que es como se llama este órgano al que aspiramos formar parte, es precisamente ese enlace. Nosotros podemos tanto buscar, digamos, modificaciones en leyes o modificaciones en la forma de tratar todos los temas que tengan que ver con la comunidad española en el exterior, pero a su vez también, por supuesto, se hace, como fue, por ejemplo, en un momento dado, el tema de la homologación de las licencias. O sea, se hacen peticiones para las comunidades de necesidades ante el gobierno de España.
3: José, el español que está en nuestros países, ¿qué vínculo tiene con ustedes para que sean intermediarios hacia la protección que deben tener?
5: Bueno, a ver, Venezuela se caracteriza por ser un país donde existen muchos centros españoles, ya sea gallegos, canarios, riojanos, asturianos. Entonces, bueno, tenemos cercanía con la gente. Y esa es la intención, de que la gente se dirija a nosotros por cualquier inquietud que le pueda estar pasando de cualquier circunstancia, porque quizás las necesidades del español de Caracas no son las mismas del de Barquisimeto o el de Maracaibo. Entonces, bueno, nosotros escuchamos a la gente y de alguna manera, bueno, se la comunicamos al cónsul o en este caso a la embajada para ver esas pequeñas problemáticas, llamémoslas de esa manera, o esas necesidades que puedan estar teniendo ellos aquí, bueno, poder canalizarlas y atenderlas de esa manera. Y a la vez, si no está de la mano, obviamente, del cónsul, porque, bueno, es un tema de leyes del exterior, es cuando participamos en este Consejo General de la Ciudadanía de Españoles en Exterior y enviamos propuestas viendo el día a día del español en cualquiera uno de los países del mundo.
3: Roberto, ¿y el vínculo que tienen ustedes con las autoridades, digamos, la embajada y el consulado, a raíz de ser elegidos, cuál va a ser?
6: Bueno, este órgano funciona con unas reuniones ordinarias que se hacen donde el cónsul general forma parte del consejo. El consejero de empleo y trabajo también forma parte del consejo, y a través de esta línea, pues es el enlace que tenemos, bien sea inclusive para poder hacer cualquier petición, inclusive con la embajada o con cualquier otro órgano de representación en España.
3: Si veo en la publicidad que tienen diferentes candidatos, además una especie de paridad hombres-mujeres, ¿eso siempre ha sido así en las elecciones anteriores?
5: Bueno, sí, se ha ido regularizando. De por sí hay una norma que debe haber un porcentaje 60-40, ¿ok? Y bueno, todos debemos respetarla. En nuestro caso somos 15 consejeros titulares y 7 suplentes, porque eso va de acuerdo a la población de españoles que hayan en distintos países. El CREP puede tener 7 personas, puede tener 12 o 15. En nuestro caso tenemos 15 porque superamos la población de 100.000 españoles en Venezuela.
3: Bueno, Roberto, si esto es en Venezuela, me imagino que en América Latina, donde hay representación española, es la misma situación, y todo esto converge hacia una especie de órgano supranacional, ¿no?
6: Sí, así es. En los países donde hay, como dijo José Alejandro, el tema de la cantidad de españoles que estén en ese país, se conforma este CRE. En el caso, bueno, Argentina, que hay más de 400.000 españoles, por ejemplo, también forman parte, los países México, etcétera, y esto se va al Consejo General, que se desarrolla generalmente en Madrid. También hay, digamos, estipulado por ley las cantidades de consejos generales que se deben hacer, a su vez de las comisiones, subcomisiones de ese Consejo General, que es donde se tratan todos los temas que se presenten.
3: José Antonio, ¿cómo hacer para evitar que la politización de la capital o del reino en España penetren todas estas cosas que son evidentemente asociativas y reivindicativas?
5: Bueno, a ver, nosotros intentamos a lo largo del territorio nacional de Venezuela contactar también a todas las personas que, de alguna manera, en este caso españoles, no solo estén concentrados en Madrid, sino en distintas comunidades autonómicas. España está formada por 17 comunidades. La verdad que casi todas están muy bien representadas en Venezuela, y esto nos da la cabida y la oportunidad de poder tener la voz y poderle llegar a todas estas comunidades, que de alguna manera también nos podemos poner en contacto hasta de manera directa para atacar ciertas cosas, porque de alguna manera quizás Galicia es la más representativa en este caso, de que atiende a su emigración directamente, pero bueno, todas las demás comunidades intentan hacer lo mismo con sus coterráneos.
3: ¿Esos titulares también responden a ese mismo criterio de pluralidad y representatividad?
6: Sí, nosotros en CEU, que es como se llama nuestra plataforma, Somos Españoles Unidos, estamos presentando 15 candidatos más los 7 suplentes que representan diferentes comunidades de España, precisamente para tener enlace con las distintas, digamos, gallegos, canarios, asturianos, catalanes, vascos, para tener contacto directo con cada una de las comunidades que hacen vida en nuestro país.
3: Me gustaría tenerlos nuevamente después que tengan las elecciones, sobre todo con planes concretos que puedan desarrollar al ser ungidos ya con esta representación. Así que gracias, José Antonio, y a Roberto González, como decíamos, los tenemos muchas veces acá, pero como la comunidad gallega sobre todo, y la hermandad gallega, que es un ejemplo de unión de estos españoles en Venezuela, o de origen español, aunque muchos son venezolanos, pero que ahora representan más a todas las comunidades, ¿no? Que me imagino que en Venezuela tienen un número estimado de ustedes, de españoles.
6: Sí, son cerca de 140.000 españoles. Y de hecho todos tienen derecho a voto.
3: Es un buen ejemplo para también que los venezolanos que están en España tengan su representación y ese vínculo que ayuda mucho en la parte reivindicativa y representativa.
5: Sí, bueno, ayudamos mucho. Simplemente queremos invitarlos a todos el día 3 de mayo a votar en los distintos...

0: Venezuela en Silicon Valley sobre imágenes virtuales y sobre todo avatares para la compañía o para el diálogo, para la asistencia de mayores, todo virtual, y lo desarrollan dentro de la ciencia y la tecnología con la inteligencia artificial.
1: Essential Love es una plataforma de inteligencia artificial donde su propósito es la creación de personajes y los roles con inteligencia artificial. Nosotros vamos a hacer la inauguración en Hard Rock Café este 14 de mayo, donde podrán ya descargar la aplicación en Android, en Google Play y también tiene la versión web.
2: Es una rueda de prensa, vimos que algunas ideas lineales sobre este proyecto, que es novedoso en Venezuela porque es acompañar y también motivar.
1: Sí, tú vas a poder interactuar con los diferentes personajes, vas a poder llamarlos, vas a poder chatear, y la idea es que tú puedas tener una conversación con estos personajes virtuales.
2: ¿Qué tiene que ver Silicon Valley, porque fue donde escuchamos la rueda de prensa, con los proyectos que tenían y este proyecto en particular?
1: Ellos prácticamente me aceleraron a mí. Yo soy uno de sus acelerados y, como puede ver, pues prácticamente ya estamos saliendo.
2: Vi algunos ejemplos en Japón. ¿Qué difiere lo venezolano de esas experiencias en otros países del mundo?
1: Nosotros estamos utilizando las mejores inteligencias artificiales, algo que se llama un fine tuning, el cual es agarrar una estructura de las IA más potentes para canalizarlo y utilizarlo a nuestro favor para los usuarios o las personas que quieran utilizarlo, mayores de edad.
2: ¿Caso de la tercera edad, acompañamiento, en qué sentido?
1: Nuestro público más objetivo es entre 18 y 40 años. Si una persona de tercera edad quiere utilizarla, no tiene ningún tipo de problema.
2: La parte de compañía, de afecto, de amistad, ¿cómo se desarrolla?
1: Hay algo que se llama afinidad adentro de la plataforma, es cual es cómo tú vas evolucionando con los personajes, va aumentando una afinidad, un score, un puntaje, el cual, dependiendo de si le das regalos, si lo llevas a ciertos sitios virtuales, va aumentando esta afinidad.
2: ¿Qué equipos se necesitan para hacer el seguimiento?
1: Prácticamente un teléfono para conectarse, y eso sería todo. Internet, claramente. Internet.
2: ¿El lanzamiento cuándo sería y quiénes están invitados?
1: Este sería el 14 de mayo, el jueves, y sería invitado la prensa, y usted también estaría invitado.
2: ¿El equipo de trabajo, cuántas personas tiene el equipo fundacional?
1: Somos tres. Nuestro socio son de Silicon Valley, Venezuela, y mi persona como fundadores. Aparte, en la parte de desarrollo tenemos gente de Argentina, de Chile, tenemos también gente de Venezuela, que seríamos los desarrolladores principales, que yo soy ingeniero de informática.
2: ¿Estudiaste dónde, en Venezuela?
1: En Boconó, en Estado Trujillo.
2: ¿Y el grupo de trabajo que está contigo?
1: Ellos son de otros países, pues no. Muchos de ellos.
2: Repite entonces la invitación y el día de la inauguración a los que quieran asistir y cómo incorporarse a los procesos que ustedes tienen.
1: Nuestra inauguración será este 14 de mayo. Podrán descargar la aplicación desde Google y Apple Store, y también van a poder utilizar la versión web. Somos una multiplataforma de inteligencia artificial con el fin de que puedas conectar con personajes virtuales y desarrollar roles adentro de ella.
2: Bueno, muchísimas gracias a Franklin Peña Rigal, CEO de Essential Love, y como siempre, todos los proyectos que tienen ustedes ahí en Silicon Valley los estamos siguiendo por la importancia que es en adentrarse al mundo de la inteligencia artificial y la robótica, que es el futuro de los jóvenes y de la nueva sociedad. Muchas gracias y hasta un próximo encuentro.
1: Muchísimas gracias a usted por esta oportunidad.
0: Gracias a Franklin Peña, esto es el dominio de la tecnología y la ciencia, y sobre todo las fórmulas que está encontrando para darle compañía a los seres humanos, más allá de las dificultades que tiene la vida misma y dentro del mundo de la robótica y la inteligencia artificial.
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7: Amigas y amigos de Brújula Internacional, los fines de semana siempre el recorrido por los escenarios internacionales, buscando la información más importante y sus análisis en profundidad con especialistas. El tema de la migración, como hemos dicho en varias oportunidades, es de primer orden para los venezolanos, pero también para todos los que en América Latina, el Caribe y el Tercer Mundo buscan mejores condiciones de vida en los países desarrollados, especialmente en el caso de América Latina con Estados Unidos. Pero la migración tiene sus implicaciones teóricas, jurídicas, económicas, políticas, sociales y culturales, especialmente ahora cuando el presidente Trump ha venido tomando medidas muy duras, drásticas, y los gobiernos de Europa también sobre el tema migratorio. Venezuela es uno de los países que tiene la mayor migración en el mundo. La diáspora venezolana supera prácticamente a las diásporas de otras partes por producto de guerra o situaciones muy conflictivas, pero hay un proyecto también de traer a esos emigrantes a Venezuela. Y sobre este tema vamos a hablar precisamente con un especialista como es Santiago Sáenz en materia migratoria y ver qué perspectivas puede tener la solución de las mismas, porque él es abogado migratorio, incluso resuelve muchos problemas permanentemente sobre este tema.
8: Embajador, sí, muy agradecido. Hay que hacer un punto preciso en algo para nuestra cultura, para nuestra venezolanidad sobre todo, pero como entender como país la importancia de hablar de migración. Lo hemos venido hablando reiteradas veces, ¿no? De exactamente cómo es el tema, cuál es el desarrollo del tema, qué puntos políticos, sociales, jurídicos, culturales tiene este tema, pero aquí hay algo tan de tanta relevancia para nosotros como venezolanos entender. No podemos hablar de cifras o de contexto si no tenemos una data en que referirnos. Es de mera necesidad levantar una data migratoria para salvaguardar la protección de nuestros migrantes y para poder tener un desarrollo verdaderamente con pilares sólidos, ¿no? Si no estamos hablando hablamos de una situación de diáspora. Exactamente cómo es la contabilidad, quién ha llevado la contabilidad, aquí hemos tenido números oficiales sobre ello, no los tenemos. Es por ello que, aparte de levantar la data, es hacer un recorrido sobre nuestra masa y nuestro contexto social. Es importante tener y hacer entender, pero sobre todo penetrar el ADN venezolano. Es entender la costumbre venezolana, las necesidades venezolanas y el contexto en el que se ha desarrollado esta migración. No solamente la migración que ahora nos encontramos acá en el Distrito Capital, es la migración mucho más allá, es la migración del Estado Amazonas, es la migración del Estado del Tamacuro, del Estado Falcón, del Estado Zulia, del Estado Táchira, múltiples estados que tienen diversas complejidades, ¿no?, y distintas formas de abordar la crisis. Entonces, ahora que se están alzando, que hay una, digamos, algo visible por lo menos de paz de parte del gobierno nacional y de parte de la oposición, es importante que nos podamos sentar, pero sentar sobre todo con la verdad, sentar con bases que sean verdaderamente perdurables y llevables en el tiempo para así poder hacer un análisis profundo y certero de la migración. Si no, estamos otra vez repitiendo más de lo mismo y no. Yo hablaba hace un par de años con especialistas en Inglaterra al respecto de lo que es el movimiento migratorio. Coloco un ejemplo para comparar. Solamente la frontera entre Pakistán y la India es una frontera de suma complejidad, donde por décadas ha tenido problemas, ha estado cerrada por décadas, pero hay un entendimiento por lo menos basado en una data. Aquí no tenemos ni siquiera una data, no tenemos algo nacional que tenga y alce un desarrollo de data. Entonces, es el momento de sentarnos. Yo escuchaba al vicecanciller Oliver Blanco hace par de días diciendo que sí, hay un momento de paz. Qué bueno que haya ese momento de paz, qué bueno que ese momento de paz lo alce una persona que sea joven, ¿no? Una persona que en nuestra década, que en nuestro contexto cultural, somos los que más sufrimos la migración. Las personas que partimos, digamos, de una década de los 90, 80, somos los que más nos pegó la migración. Entonces es el momento de hablar. Vamos a hablar con sinceridad, con verdad, con respeto, con normativa jurídica ante todo, pero viendo cómo podemos desarrollar algo que sea perdurable, pero sobre todo apegado a la ley. Si no, estamos otra vez viendo hacia el vacío y no pisando con pie firme.
7: Ahora, los marcos jurídicos son necesarios, el tema constitucional de cómo contempla la migración y las leyes especiales, sobre todo la ley de migración. ¿Cómo hacer para que ese marco jurídico mejore en Venezuela igual que otros países del mundo?
8: Claro, muy buena pregunta, embajador, pero ese marco jurídico es basado en también un marco social, en un marco político, en un marco cultural. ¿Cómo vamos a desarrollar la ley si aquí no hay ni entendimiento del contexto social? Entonces, lo repito, es penetrar verdaderamente el ADN venezolano, es saber la necesidad, es saber exactamente el contexto venezolano para poder desarrollar una ley. Si no, vamos a desarrollar una ley de cajón, de libro, que no va a servir para nada, sino solamente para llenar la boca a algunos diputados y hablar de que pudieron hacer una ley. Eso no tiene sentido alguno. Es la hora del momento de Venezuela, de la nueva Venezuela, del momento de la sociedad venezolana, de los jóvenes venezolanos, que podamos integrarnos cada quien en su rol, cada quien en su profesión, pero integrar un contexto migratorio nuevo. Le decía la vez pasada que la ley venezolana migratoria es una ley venezolana antigua, obsoleta, que desde el 2004 no ha tenido ningún tipo de actualización. Cuando leemos la ley y vemos que son escasamente 20 a 40 páginas, es algo que no tiene ningún tipo de representatividad a nuestra migración, a nuestra población en general. Entonces, es primero entender el contexto y luego, con el mayor gusto, podemos sentarnos y desarrollar la ley, los juristas, hablar exactamente de cuáles son los mejores mecanismos para poder tener una protección al migrante, dar una protección también al que quiera venir a Venezuela, ¿okay? No solamente a nuestra diáspora, sino al que quiera venir a Venezuela. ¿Esa persona vendrá solamente por un ámbito económico o esa persona vendrá verdaderamente porque hay un ámbito de adaptabilidad? Es importantísimo entenderlo, desarrollarlo en nuestra población. Es básico, si no estamos repitiendo errores del pasado, y lo repito, que no sea un contexto político en el que lo estoy diciendo desde un contexto como venezolano. Es el momento de la nueva Venezuela, es el momento de entendernos con la verdad, con el respeto, pero sobre todo con los pies en la tierra, si no estamos repitiendo errores del pasado.
7: ¿Cómo hacer para informar, orientar a nivel personal casos concretos con problemas de migración de venezolanos en estos casos en todo el mundo y especialmente en Estados Unidos?
8: Sí, pueden contactarnos a través de las redes sociales santiagosainz.law, repito, santiagosainz.law, número telefónico 0412-784-6336, repito, 0412-784-6336, ahí nos pueden contactar y bueno, y podemos solventar sus solicitudes, pero sobre todo en el contexto nacional. Hay que empezar a divulgar el mensaje, hay que empezar a llegar a los lugares más recónditos del país donde no llega la información. Ahí tenemos que estar nosotros, hablar, abordar, entender y hacernos entender de lo que queremos realizar, lo importante de un nuevo contexto, tanto jurídico, social, político y económico, sobre la migración, explicárselo a nuestra población y que las familias de nuestros migrantes acá tengan respuesta. Si no hay respuesta a posibles violaciones de derechos humanos, a posibles violaciones de derechos generales, no vamos a poder realizar ningún tipo de marco jurídico porque no hay el entendimiento del contexto social. Es de mera necesidad entenderlo y hacerlo entender a nuestra población y quedar al tanto de exactamente cómo vamos a abordar esto. Hay que abordar todo el país, hay que ir estado por estado y desarrollarlo, hacerlo una política pública. Es la solución que hay, pero sobre todo, como he estado repitiendo en el programa, es con la verdad. Es el momento de la nueva Venezuela, es el momento de la juventud que está preparada y que tiene la disposición y la cualidad de poder abordar la coyuntura nacional.
7: En este momento, si lo llaman a usted por teléfono y tienes que dar los números de teléfono y las redes, sobre todo con Estados Unidos, esos migrantes venezolanos de Estados Unidos, ¿cuáles son los principales problemas que pueden consultar para que usted los oriente?
8: Sí, bueno, ahorita la masa migratoria que llama es personas que han cruzado frontera terrestre, ¿no? Es esa masa migratoria que agarró y tuvo que ir cruzar y caminar prácticamente toda Centroamérica. Esa masa migratoria está en una situación de vulnerabilidad ahorita en los Estados Unidos y bueno, son personas que requieren de asesoría jurídica. Es importante aclarar, esa asesoría jurídica debe ser por personas especializadas, licenciadas en los Estados Unidos. Público en general o abogado en general no tiene el conocimiento ni la facultad para poder dar esa asesoría. Aquí en Caracas, Venezuela, tenemos nuestra oficina acá en Altamira, mi socia Ana Ardizzone y mi persona Santiago Sainz. Bueno, desarrollamos tanto la migración en Europa y los Estados Unidos y también la parte acá venezolana, que es la que atiende mi socia. Entonces, es importante tener claro esto, ¿no? y sobre todo las personas que ahorita están en los Estados Unidos, no caer en mensajes erróneos, no caer en mensajes falsos, consultar a un abogado migratorio, consultar exactamente desde la fuente de migración, no por noticia, ¿no?, sino debe ir a la fuente del sistema de USCIS, que es el sistema migratorio americano, donde ahí sale exactamente la fuente fidedigna y el boletín, que normalmente es semanal y mensual, del sistema migratorio de los Estados Unidos. Si ahí no sale ningún tipo de información, señora, señor que me está escuchando, no existe otra información que no sea esa. Ley de ajuste venezolano, va a haber una ley nueva para protección al venezolano. Eso está en proyecto, todavía no es ley. No haga caso, porque si hacemos caso a la información que es no de fuente dudosa, estamos cayendo en personas inescrupulosas que lo que se hacen es beneficiar de la necesidad y no aplicar la ley. Entonces es importante ahorita las personas que tengan, bueno, cualquier tipo de estatus migratorio, deben acudir a un abogado y entender que ese estatus migratorio siempre tiene que ir de la mano, recuérdenlo, que es importante, de la moral y las buenas costumbres, apegada a la normativa norteamericana. Es la mejor conducta, la mejor responsabilidad, la mejor forma de llevar la vida, la que puede penetrar y quedar de mejor manera en los Estados Unidos. Es una sociedad donde se basa meramente en la costumbre y entender el mensaje de la moral y buenas costumbres, la mejor adaptabilidad moral y ética a las costumbres americanas es la adaptación donde va a tener el migrante mejor opción de desarrollo, mejor oportunidad. Mientras más adaptado esté usted a la normativa y al contexto cultural americano, más posibilidad usted tiene de tener un estatus legal, ¿no? De continuar con un estatus legal y perdurar el tiempo que sea en base a sus decisiones y no en base a terceros.
7: Muchas gracias a Santiago Sáenz por esta introducción al tema migratorio. Vamos a tener siempre los jueves una información, pero si quieres repetir los teléfonos y los correos.
8: Sí, correo, correcto, embajador. Pueden contactar por santiagosainz.law, repito, santiagosainz.law por Instagram. El teléfono es 0412-784-6336, repito, 0412-784-6336. Y puedes contactarnos a través de ahí y podemos aclarar cualquier tipo de duda.
7: El Centro Comercial Ciudad Tamanaco cumple un año más de existencia, 50 años en Caracas, y ha promovido una serie de actos vinculados incluso a la cultura, al arte, a la ciencia, a la tecnología, y ha invitado especialmente al cuerpo diplomático. Por eso entrevistamos a Jenny Rodríguez, una de las directivas de este centro comercial que ha servido tanto al comercio, pero también a la cultura y al arte en Caracas.
9: ¿Qué significa el CCT para la ciudad de Caracas?
10: El CCT es una ciudad dentro de la ciudad. Es esa pequeña ciudad que encontramos dentro de una ciudad grande como es Caracas. Es un ícono. Vamos a cumplir 50 años este año.
9: En cifras, por ejemplo, restaurantes, negocios.
10: Aproximadamente nuestra ruta gastronómica equivale como a 60 locales comerciales en gastronomía nada más.
9: ¿Y en la parte de oficinas?
10: Comercialmente tenemos más de 400 locales comerciales, 900 oficinas distribuidas entre nuestras cuatro torres y la pirámide, y la icónica pirámide invertida donde está nuestro trineo famoso que encendemos todos los años, 5.000 puestos de estacionamiento, clínica, hotel, canchas de pádel, gimnasio, restaurantes.
9: ¿Y esa vigencia en tantos años?
10: Bueno, yo creo que la vigencia va un poco relacionada a que los que hacemos vida dentro del centro comercial nos hemos convertido en una gran familia. Y esta familia hace que nos cuidemos y protejamos lo nuestro. Entonces, destinamos todos nuestros recursos a las mejoras, a la prevención, a mantenernos vigentes dentro de una estructura que, claro está, cumple 50 años.
9: La parte cultural, que es tan importante en una ciudad donde los jóvenes, sobre todo, quieren aprender, conocer.
10: Bueno, ese es un camino que vamos a empezar a recorrer nosotros como centro comercial, invitándolos este miércoles 29 de abril a las 6 de la tarde, que será nuestra primera obra de teatro libre, totalmente libre, sin ningún costo, para toda la ciudad de Caracas que venga y nos visite. Se llama Locas por el Dinero y va encabezada por Noelia Arteaga y Grecia Augusta
9: Rodríguez. ¿Y van a seguir la tradición del teatro?
10: Esa ha sido la solicitud de todos los que nos han entrevistado, que lo continuemos, que lo mantengamos y que perdure en el tiempo, y vamos a tratar de que así sea.
9: ¿Modificaciones o programas futuros?
10: Muchos, muchos. Venimos el mes que viene con el CCCT Restaurant Week, para que la ciudad de Caracas sepa la cantidad y variedad de lugares que tenemos para comer, desde una torta, un tequeño, hasta una langosta, una hamburguesa para nuestros hijos, y pasearnos todo el mes de la madre por... Vamos a tener un mes de la madre lleno de gastronomía en nuestros pasillos. Y después dejamos junio para papá y el mundial, que ya nos estamos preparando para ello, y continuar así con el icónico Circo de los Valentinos, que tiene muchos años montándose con nosotros para celebrar a los niños en las vacaciones, y haremos un gran cierre en octubre, si Dios quiere, pero no lo vamos a develar las sorpresas para que nos vuelva a invitar.
9: Muchos nos preguntan, cuando estamos hablando de estos tipos de desarrollos, el tema de la seguridad para la familia, para las personas, para los vehículos.
10: 100%. Nuestro estacionamiento, que además tenemos más de 5.000 puestos de estacionamiento, está totalmente remodelado, señalizado. Tenemos más de 540 cámaras alrededor del centro comercial y dentro de nuestro pasillo, y la verdad que no tenemos quejas.
9: Estos últimos tiempos que se habla de cambio, de alternabilidad, de reformulación del sistema, de una mejoría económica, ¿cómo la sienten ustedes?
10: Bueno, estamos surfeando la ola, como decimos todos, pero nos ha ido bien. Nosotros nos hemos mantenido, si hablamos en cifras de nuestro condominio, muy estables, porque hacemos la prevención y no esperar a que llegue el deterioro. Y eso nos ha mantenido vigentes en lo que es la política económica nuestra interna, y cada local hace lo propio.
9: Yerlin, le preguntaba precisamente, como abogada que había estudiado en Santa María, ¿cuál era su función? Y me dice que más que abogada es que es miembro.
10: Miembro de la Junta Directiva del Centro Comercial.
9: Propietarios en toda la dirección.
10: Sí, nosotros somos...
9: Eso es una garantía, ¿no?
10: Eso es una garantía. Nosotros somos 14 personas que nos sentamos cada dos, tres semanas a debatir y a traer soluciones a nuestro centro comercial.
9: Ahora, ¿qué informaciones tienes fáciles para la gente que vayan a visitar y que aprovechen todas estas ventajas?
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7: La reciente visita del rey Carlos III a los Estados Unidos finalizó con la protocolar recepción del banquete de despedida, donde los dos jefes de Estado definieron las excelentes relaciones históricas de ambos países y, sutilmente, la diferencia hoy en la política de exterior. En el tablero de las relaciones internacionales hoy en día, donde mandan los algoritmos y la realidad de la inteligencia artificial, la presencia del monarca británico en Washington nos afirma que el factor humano es ese queirón que intenta equilibrar las fuerzas brutas del poder con la sabiduría de la prudencia, y sigue siendo con el diálogo y la negociación el eje sobre el cual gira la estabilidad global. Desde el punto de vista del protocolo, la visita fue una lección extraordinaria. El protocolo no es, como creen algunos, una rigidez innecesaria, es el espantapájaros que protege los frutos más dulces de la paz. Al observar la rigurosa disposición de las banderas y la jerarquía en el banquete de los jefes de Estado, queda claro que las formas son el lenguaje en la diplomacia y las relaciones internacionales. En diplomacia, cuando las reglas de precedencia se cumplen, se está observando un mensaje de respeto a la soberanía e integridad del otro. Carlos III, un rey con conocimiento del protocolo y en el simbolismo de la tradición, utilizó cada gesto para reafirmar la relación especial entre Londres y Washington, una alianza que hoy es más necesaria más necesaria que nunca frente a los desafíos en el este de Europa y a las tensiones en el Medio Oriente con las guerras entre Estados Unidos, Israel e Irán. Está presente la larga guerra entre Rusia y Ucrania y el laberinto bélico sin salida por el cual atraviesa la sociedad internacional en esa región del petróleo. Sin embargo, lo que realmente hay que señalar es la importancia de la variable del humor en las delicadas relaciones de los estados en medio de la crisis energética y los debates sobre la regulación de la inteligencia artificial. El intercambio de anécdotas y risas entre el rey y el presidente de Estados Unidos funcionó como un atenuante social indispensable. El humor en la alta política es el lenguaje diplomático. En su estado más puro, permite decir verdades incómodas sin romper el cristal de la cortesía. Ver a dos líderes de edad avanzada bromeando sobre su longevidad mientras discutían temas de seguridad transatlántica nos devuelve la imagen de una diplomacia humana lejos de la frialdad de los comunicados de prensa redactados por los burócratas de las cancillerías. El discurso del rey ante el Congreso fue una pieza de oratoria de alta diplomacia, donde el uso del poder blando, ese soft power que tanto mencionamos en nuestros artículos, se hizo evidente. Carlos III no fue a pedir favores militares, fue a recordar valores compartidos, demostrando que un buen discurso puede ser más potente que un portaaviones. Este encuentro entre dos estados miembros del Consejo de Seguridad de la ONU y con grandes responsabilidades mundiales nos enseña que aunque estemos entrando en la era de la cirugía robótica y la diplomacia digital, el mundo sigue necesitando de la mano artesana de la diplomacia tradicional. Necesitamos que ese Quirón que sepa unir la técnica moderna con la compasión antigua, porque al final del día los problemas del mundo no se resuelven solo con documentos, sino con la voluntad de dos personas que más allá de los convenios firmados con abrazos y entre risas, nos han demostrado que es mejor construir puentes que construir muros que separen estados y naciones. Hicimos una mención a nuestro análisis de cada día en Brújula Internacional, al video donde el rey Juan Carlos III respondía a una parte del discurso del presidente Trump, cuando este recordaba al rey que gracias a Estados Unidos, el Reino Unido seguía hablando inglés, aludiendo indirectamente a la intervención de Estados Unidos en la Segunda Guerra Mundial al derrotar a los alemanes. El rey inteligentemente le respondió y le recordó que los Estados Unidos tienen como idioma el inglés, gracias a Inglaterra colonizadora que pudo derrotar a los franceses en sus pretensiones de permanecer en los Estados Unidos en los tiempos de la colonización. Citó el rey al presidente Lincoln y su magistral discurso en Gettysburg, donde se comparten plenamente los ideales y principios de ambos pueblos en función de la libertad y de la justicia. Como lo señaló hoy el periódico The Daily Mail, pequeñas bromas que han tenido un efecto. La visita de Estado de Carlos III y la reina Camila a los Estados Unidos, que comenzó el lunes 27 de abril, marcó un hito considerable en las relaciones diplomáticas entre Londres y Washington. Por primera vez desde su ascenso al trono, la pareja de soberanos ha cruzado el Atlántico, un viaje altamente simbólico, dado que la difunta Isabel II había visitado por última vez el suelo americano en el 2007. Durante su segundo día en suelo estadounidense, el rey brilló durante su discurso de luz y diversión en la cena de Estado celebrada en su honor, causando gran risa en la habitación de su entorno diplomático y político. La prensa francesa reflexiona sobre el tema de la salud de los jefes de Estado del rey y Estados Unidos y han especulado sobre el estado de salud del presidente Trump frente a la energía de rey Carlos III y han señalado, como lo escribió la revista Gala, desde la llegada del rey Carlos III a los Estados Unidos el lunes 27 de abril de 2026, el estado de salud de Donald Trump se pudo manifestar como centro de los debates. Un detalle en su mano izquierda no pasó desapercibido en ese primer día de la visita histórica. Un tema que la prensa británica siempre ha tocado es el de la condición para que los jefes de Estado tengan una salud plena, para ejercer sus funciones y sus altas responsabilidades. Un manual para los políticos que aspiran al poder y para el control por parte de los gobernados es el libro del médico británico David Owens, En el poder y la enfermedad, en el cual se refiere a las enfermedades de jefes de Estado y de gobierno de más de 100 países durante los últimos 100 años. Este libro del Dr. Owens es un profundo comentario sobre la relación entre la personalidad y conducta y sobre la naturaleza y consecuencias del liderazgo político, y así lo reseña The New York England Journal of Medical. En el poder y en la enfermedad trata de la interrelación entre la política y la medicina. El autor se declara fascinado por ella y ha analizado en ambos campos la enfermedad en personas públicas, suscita importantes cuestiones, su influencia sobre la toma de decisiones, los peligros de mantener en secreto la dolencia o la dificultad para destituir a dirigentes enfermos. Como médico, el autor tuvo ocasión de ver las tensiones de la vida política y sus consecuencias, y como político se fijó en los dirigentes que no padecían dolencias mentales, pero desarrollaron el síndrome de Ibris, o embriaguez del poder, persistencia en la cual son incapaces para gobernar, debido al profundo ego que tienen y a dimensión prácticamente fuera de la realidad de su situación personal. Este libro estudia las enfermedades de jefes de Estado y de gobierno, como la de John Kennedy, el Shah de Persia o Mitterrand, quienes mostraban salud plena y gobernaban con profunda posibilidad de no tener la claridad necesaria para sus gobiernos. Seguiremos analizando estos temas de alta política en relación a la oratoria, protocolo y diplomacia. En algunos países es necesario, para llegar a ser jefe de Estado o de gobierno, exámenes psiquiátricos y psicológicos para garantizar que quien llega al poder no transforme su política en situaciones complicadas para los pueblos. Y en este libro de David Owens, ha sido después escrito por otro francés, quien en su libro Los 50 locos que nos han gobernado, habla precisamente de enfermedades mentales de muchos jefes de Estado y de gobierno que han llevado a sus pueblos a la guerra por falta de lucidez y por no haber tenido los pueblos sistemas de control sobre su salud. Y así llegamos al final de Brújula Internacional, invitándolos para la próxima semana a la misma hora, Brújula Internacional en Unión Radio.
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14: Lo esencial es invisible a los ojos, hasta que el arte lo hace visible sobre un escenario, en la gran pantalla o entre las páginas de un libro. Bienvenidos a la Agenda Cultural. Caracas suena a jazz. Llega al Teatro Municipal el Festival Jazz del Caribe los próximos 2 y 3 de mayo a las 5 de la tarde. El sábado disfrutaremos de una gala femenina que confirma que el jazz tiene nombre de mujer. Y el domingo el evento cerrará con la fusión y la energía del Latin Jazz y el pulso afrocaribeño. La cantante Biela da Costa cuenta más detalles.
15: Hola, les habla Biela da Costa para invitarlos al primer Festival de Jazz del Caribe, el 2 y 3 de mayo a las 5 de la tarde, ¿dónde? En el Teatro Municipal de Caracas. Bueno, las entradas están disponibles en Liberty y en Go Live. Muchas gracias por la invitación, Ana Karina, y todo el éxito del mundo.
14: Buena suerte, diviértete, no mueras. Ese es el título de uno de los estrenos de Cinematográfica Blancica que ya están en cines de todo el país. Esta ciencia ficción de comedia está protagonizada por el ganador del Oscar, Sam Rockwell, quien interpreta a un viajero del tiempo que regresa al pasado para reclutar a un ejército de civiles y así acabar con una forma de inteligencia artificial que amenaza el futuro de la humanidad. Lo esencial es invisible a los ojos. Con esta icónica frase celebramos 8 décadas desde que El Principito se divulgó en Francia, tierra natal de su autor Antoine de Saint-Exupéry, y también conmemoramos los 83 años de su primera publicación en Nueva York. La agregada cultural de la Embajada de Francia en Venezuela, Ana García Flecher, invita a leer este clásico de la francofonía.
16: Hola, soy Ana García Flecher, agregada cultural de la Embajada de Francia en Venezuela. En este aniversario del Principito, celebramos uno de los libros más leídos y más traducidos del mundo. Creado por Antoine de Saint-Exupéry, sigue invitándonos a mirar con ternura, imaginación y asombro. Los invito a descubrirlo y a recordar con él que lo esencial es invisible a los ojos.
14: Una jugada maestra toma la gran pantalla. De la mano de Mundo de Película, ya está en cartelera nacional esta satírica historia sobre un heredero de una fortuna multimillonaria que no se detendrá ante nada para conseguir lo que se merece, o lo que él cree que se merece. Las brujas de Salem suben a la escena. El Estudio de Artes Escénicas del Centro Cultural Chacao presentará las dos últimas funciones de este montaje, los próximos sábado 2 y domingo 3 de mayo a las 4 de la tarde en la Sala La Viga. Esta pieza de Arthur Miller llega a las tablas bajo la versión, la producción y la dirección de Francis Romero, para ofrecer un crudo reflejo de nuestra sociedad, entre suspenso, traición y una épica batalla por el honor. Soy Ana Karina Fajardo y nos pueden seguir en @lacultural y @caritopía. Hasta la próxima edición de Agenda Cultural. Chao.
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17: Queridos hermanos, bienvenidos a la celebración de la Eucaristía en este quinto domingo de Pascua. Hoy la liturgia nos invita a profundizar en nuestra fe, confianza en Jesucristo, quien se revela como el camino, la verdad y la vida. Al reunirnos como comunidad, reconocemos que Él ha ido a prepararnos un lugar en la casa del Padre, dándonos esperanza y seguridad. Con alegría y gozo iniciamos esta Eucaristía, preparándonos para encontrarnos con el Resucitado. La animación de esta Eucaristía está a cargo de la parroquia La Ascensión del Señor en Cumbres de Curumo. Nos ponemos de pie para recibir a nuestro celebrante, Monseñor José Dionisio Gómez. Le acompaña el padre Efrén Cisneros.

0: En el nombre del Padre, y del Hijo, y del Espíritu Santo.
1: Amén.
0: Bendito sea Dios, que en su gran misericordia nos hizo renacer por la resurrección de Jesucristo. Que su gracia salvadora esté siempre con todos ustedes.
1: Y con su espíritu.
0: Y para celebrar dignamente este encuentro íntimo con nuestro Señor Jesucristo, reconozcamos humildemente nuestros pecados. Delante de su mirada misericordiosa y amorosa decimos: yo confieso ante Dios Todopoderoso y ante ustedes, hermanos, que he pecado mucho de pensamiento, palabra, obra y omisión, por mi culpa, por mi culpa, por mi gran culpa. Por eso ruego a Santa María, siempre Virgen, a los ángeles, a los santos, y a ustedes, hermanos, que intercedan por mí ante Dios nuestro Señor. Dios Todopoderoso, tenga misericordia de nosotros, perdone nuestros pecados y nos lleve a la vida eterna.
1: Amén.

0: Alabemos a nuestro Dios diciendo: Gloria, gloria a Dios en el cielo.
1: Y en la tierra paz a los hombres que ama el Señor.
0: Por tu inmensa gloria te alabamos, te bendecimos, te adoramos, te glorificamos. Te damos gracias, Señor, Dios Rey Celestial, Dios Padre Todopoderoso, Señor Hijo Único Jesucristo, Señor Dios Cordero de Dios, Hijo del Padre, tú que quitas el pecado del mundo, ten piedad de nosotros. Tú que quitas el pecado del mundo, atiende nuestras súplicas. Tú que estás sentado a la derecha del Padre, ten piedad de nosotros, porque solo tú eres santo, solo tú, Señor, solo tú, Altísimo Jesucristo, con el Espíritu Santo, en la gloria de Dios Padre. Amén. Oremos. Padre Todopoderoso y Eterno, lleva a su plenitud en nosotros el sacramento pascual, para que a quienes te dignaste renovar por el santo bautismo, les hagas posible, con el auxilio de tu protección, abundar en frutos buenos y alcanzar los gozos de la vida eterna. Te lo pedimos por nuestro Señor Jesucristo, tu Hijo, que contigo vive y reina la unidad del Espíritu Santo y es Dios por los siglos de los siglos.
2: Amén.
3: Del libro de los Hechos de los Apóstoles. En aquellos días, como aumentaba mucho el número de los discípulos, hubo ciertas quejas de los judíos griegos contra los hebreos, de que no se atendía bien a sus viudas en el servicio de caridad todos los días. Los doce convocaron entonces a la multitud de los discípulos y les dijeron: no es justo que, dejando el ministerio de la palabra de Dios, nos dediquemos a administrar los bienes. Escojan entre ustedes a siete hombres de buena reputación, llenos del Espíritu Santo y de sabiduría, a los cuales encargaremos este servicio. Nosotros nos dedicaremos a la oración y al servicio de la palabra. Todos estuvieron de acuerdo y eligieron a Esteban, hombre lleno de fe y del Espíritu Santo, a Felipe, Prócoro, Nicanor, Timón, Parmenas y Nicolás, prosélito y Antioquía. Se los presentaron a los apóstoles y estos, después de haber orado, les impusieron las manos. Mientras tanto, la palabra de Dios iba cundiendo. En Jerusalén se multiplicaba grandemente el número de los discípulos. Incluso un grupo numeroso de sacerdotes había aceptado la fe. Palabra de Dios.
2: Te alabamos, Señor.
3: El Señor cuida de aquellos que lo temen. Aleluya.
2: El Señor cuida de aquellos que lo temen. Aleluya.
3: Que los justos aclamen al Señor. Es propio de los justos alabarlo. Demos gracias a Dios al son del arpa, que la lira acompañe a nuestros cantos.
2: El Señor cuida de aquellos que lo temen. Aleluya.
3: Sincera es la palabra del Señor, y todas sus acciones son leales. Él ama la justicia y el derecho. La tierra llena está de sus bondades.
2: El Señor cuida de aquellos que lo temen. Aleluya.
3: Cuida el Señor de aquellos que lo temen y en su bondad confían. Los salva de la muerte y en épocas de hambre les da vida.
2: El Señor cuida de aquellos que lo temen. Aleluya.
4: De la primera carta del apóstol San Pedro. Hermanos, acérquense al Señor Jesús, la piedra viva rechazada por los hombres, pero escogida y preciosa a los ojos de Dios. Porque ustedes también son piedras vivas, que van entrando en la edificación del templo espiritual para formar un sacerdocio santo destinado a ofrecer sacrificios espirituales agradables a Dios por medio de Jesucristo. Tengan presente que está escrito: He aquí que pongo en Sion una piedra angular escogida y preciosa. El que crea en ella no quedará defraudado. Dichosos pues ustedes los que han creído. En cambio, para aquellos que se negaron a creer, vale lo que dice la Escritura: La piedra que rechazaron los constructores ha llegado a ser la piedra angular y también tropiezo y roca de escándalo. Tropiezan en ella los que no creen en la palabra, y en esto se cumple un designio de Dios. Ustedes, por el contrario, son estirpe sacerdotal real, nación consagrada a Dios y pueblo de su propiedad, para que proclamen las obras maravillosas de aquel que los llamó de las tinieblas a su luz admirable. Palabra de Dios.
2: Te alabamos, Señor.

0: El Señor esté con ustedes.
1: Y con su espíritu.
0: Lectura del Santo Evangelio según San Juan.
1: Gloria a ti, Señor.
0: En aquel tiempo, Jesús dijo a sus discípulos: No pierdan la paz. Si creen en Dios, crean también en mí. En la casa de mi Padre hay muchas habitaciones. Si no fuera así, yo se lo habría dicho a ustedes, porque ahora voy a prepararles un lugar. Cuando me haya ido y les haya preparado un lugar, volveré y lo llevaré conmigo, para que donde yo esté, estén también ustedes. Y ya saben el camino para llegar al lugar donde voy. Entonces Tomás le dijo: Señor, no sabemos a dónde vas. ¿Cómo podemos saber el camino? Jesús le respondió: Yo soy el camino, la verdad y la vida. Nadie va al Padre si no es por mí. Si ustedes me conocen a mí, conocen también a mi Padre. Ya desde ahora lo conocen y lo han visto. Le dijo Felipe: Señor, muéstranos al Padre y eso nos basta. Jesús le replicó: Felipe, tanto tiempo hace que estoy con ustedes y todavía no me conoces. Quien me ve a mí, ve al Padre. Entonces, ¿por qué dices, muéstranos al Padre? ¿O no crees que yo estoy en el Padre y que el Padre está en mí? Las palabras que yo les digo, no las digo por mi cuenta. Es el Padre que permanece en mí, quien hace las obras. Créanme, yo estoy en el Padre y el Padre está en mí. Si no me dan fe a mí, créanlo por las obras. Yo les aseguro, el que crea en mí hará las obras que hago yo, y las hará aún mayores, porque yo me voy al Padre. Palabra del Señor.
1: Gloria a ti, Señor Jesús.
2: Queridos hermanos, estamos celebrando el quinto domingo de Pascua. En la primera lectura se nos presenta un gran problema que sigue estando presente también en la actualidad. Hay una fuerte tensión entre grupos judíos y helenistas por una cuestión de falta de atención alimentaria a las viudas y huérfanos. Los problemas deben ser llevaderos, deben ser orados y discernidos, como nos sugieren los nuevos caminos de la sinodalidad: escucharnos, discernir qué es lo que está sucediendo y qué es lo que más conviene hacer, conversarlo y llegar a acuerdos. Justo esto pasó en el texto bíblico y se llamó a 7 hombres probados y se les instituyó como diáconos. Preguntémonos, ¿cómo resolvemos nuestros problemas? Apurados, sin medir las consecuencias, sin orar, pensando en mis intereses, queriendo tener siempre la razón. Pensemos, pues, ¿qué estamos haciendo ante los problemas, los nuestros y los de los demás, donde muchas veces podemos aportar y solucionar? En un mundo de guerras y discordia en varias partes del mundo, la Iglesia llama siempre a dialogar, a buscar la paz e implementarla. Una paz, como dice el Papa León XIV, desarmada y desarmadora. Desarmada porque no tiene interés propio, sino el bien de todos, sin dañarnos, sin herirnos. Desarmadora porque tumba pretensiones que no son acordes al bien común. Pensemos qué estamos haciendo nosotros con este mundo. ¿Hacemos la paz o hacemos la guerra? Si hemos sido bautizados, entonces somos piedras vivas que conformamos el edificio espiritual del Señor y debemos fortalecerlo con una vida santa, entregada a Dios y a nuestros hermanos. El Evangelio nos relata un momento puntual de la última cena de nuestro Señor Jesucristo. Previamente Jesús ha comunicado a los apóstoles que le tocaba sufrir la pasión y morir, para luego resucitar. Pero ellos no entendieron estas palabras de Jesús. Por eso se llenaron de miedo y de tristeza. ¿Cuántas veces nos pasa a nosotros esto en la vida? Miedo y tristeza son muy frecuentes visitantes de nuestros corazones y algunas veces nos paralizan o nos desaniman. Pero Jesús, siempre tan oportuno y tan certero, da en el clavo. Nos dice que no tiemblen sus corazones, y el miedo y la tristeza se alejan cuando volvemos a creer. Maravillosa actitud la del cristiano. Crean en Dios y crean en mí. Creer es renacer espiritualmente. Creer es permitir que Dios tome el control de nuestras vidas y disipe nuestros fracasos y los insentidos de nuestra vida. Creamos, hermanos, no dudemos, busquemos el camino que es Cristo, siguiendo sus pasos cuando aprendemos sus enseñanzas y las ponemos en práctica, y vamos por el camino del bien. Encontremos la verdad única ante tantas verdades que se proclaman mejores que Cristo y que ofrecen falsas felicidades. Cristo es la verdad plena, la verdad de Dios, la verdad que nos hace descubrir las trampas de este mundo para no caer en ellas.

0: obras y ver a su Padre. Esta Pascua nos ayude a fomentar la unidad de la Iglesia ante tantas amenazas de herejías y cismas. Esta Pascua nos ayude a mirar a Cristo en la familia y en el trabajo, y en la Iglesia, y en todas ellas, nos haga ser hombres y mujeres de escucha, de discernimiento, de diálogo, para caminar juntos hacia una misma meta, que es Cristo nuestro Señor. Iluminados por la palabra que nos salva, profesemos ahora nuestra fe, diciendo: creo en Dios, Padre Todopoderoso, Creador del cielo y de la tierra. Creo en Jesucristo, su único Hijo, nuestro Señor, que fue concebido por obra y gracia del Espíritu Santo. Nació de Santa María Virgen, padeció bajo el poder de Poncio Pilato, fue crucificado, muerto y sepultado, descendió a los infiernos, al tercer día resucitó de entre los muertos, subió a los cielos y está sentado a la derecha de Dios Padre Todopoderoso. Desde allí ha de venir a juzgar a vivos y muertos. Creo en el Espíritu Santo, la Santa Iglesia Católica, la comunión de los santos, el perdón de los pecados, la resurrección de la carne y la vida eterna. Amén. En este templo del Espíritu, edificado con piedras vivas, que somos nosotros, dirijamos al Padre nuestras súplicas.
1: A cada oración responderemos: escucha, Señor, nuestra oración.
2: Escucha, Señor, nuestra oración.
1: Por la Iglesia, para que en este tiempo pascual favorezca especialmente la maduración de la fe de los cristianos y extienda el mensaje del Evangelio a todos los hombres, oremos al Señor.
2: Escucha, Señor, nuestra oración.
1: Por el Papa, los obispos y sacerdotes, para que prediquen el Evangelio con convicción, autoridad y entrega y alegría, oremos al Señor.
2: Escucha, Señor, nuestra oración.
1: Por los gobernantes de todas las naciones, para que lo hagan con honestidad, sentido de justicia y anhelos de paz, oremos al Señor.
2: Escucha, Señor, nuestra oración.
1: Por nosotros, para que seamos testigos del resucitado en nuestras actitudes, criterios de juicio y entrega a los hermanos, a ejemplo de María, oremos al Señor.
2: Escucha, Señor, nuestra oración.
0: Que tu misericordia, Señor, venga sobre nosotros como lo esperamos de ti. Te lo pedimos por Jesucristo, tu Hijo, mediador nuestro, que vive por los siglos de los siglos.
2: Amén.

0: Oremos, hermanos y hermanas, para que este sacrificio mío y de cada uno de ustedes sea una ofrenda agradable a Dios Padre Todopoderoso.
1: Que el Señor reciba de tus manos este sacrificio para la alabanza y gloria de su nombre, para nuestro bien y el de toda su santa iglesia.
0: Dios Padre nuestro, que por el santo valor de este sacrificio nos hiciste participar de tu misma y gloriosa vida divina, concédenos que así como hemos conocido tu verdad, de igual manera vivamos de acuerdo con ella. Por Jesucristo nuestro Señor.
1: Amén.
0: El Señor esté con ustedes.
1: Y con su espíritu.
0: Levantemos el corazón.
1: Lo tenemos levantado hacia el Señor.
0: Demos gracias al Señor nuestro Dios.
1: Es justo y necesario.
0: En verdad es justo y necesario. Es deber nuestro y salvación darte gracias siempre y en todo lugar, Padre Santo, misericordioso y fiel, porque nos diste como el Señor y Redentor a tu Hijo Jesucristo. Él siempre se mostró misericordioso para con los pequeños y los pobres, para con los enfermos y los pecadores, y se hizo cercano a los oprimidos y afligidos. Él anunció al mundo con palabras y obras que tú eres Padre y que cuidas de todos tus hijos. Por eso, con los ángeles y todos los santos, te alabamos, te bendecimos y cantamos sin cesar el himno de tu gloria.

0: Santo eres en verdad y digno de gloria, Padre que amas a los hombres, que siempre estás con ellos en el camino de la vida. Bendito es en verdad tu Hijo, que está presente en medio de nosotros, cuando somos congregados por su amor. Y como hizo en otro tiempo, con los discípulos de Emaús, nos explica las Escrituras y parte para nosotros el pan. Por eso te rogamos, Padre misericordioso, que envíes tu Espíritu Santo para que santifique estos dones de pan y vino, de manera que se conviertan para nosotros en el cuerpo y la sangre de Jesucristo nuestro Señor, el cual, la víspera de su pasión, en la noche de la última cena, tomó pan en sus manos, te bendijo, lo partió y lo dio a sus discípulos diciendo: tomen y coman todos de él, porque esto es mi cuerpo que será entregado por ustedes. Del mismo modo, acabada la cena, tomó el cáliz, te dio gracias y lo pasó a sus discípulos diciendo: tomen y beban todos de él, porque este es el cáliz de mi sangre, sangre de la alianza nueva y eterna, que será derramada por ustedes y por muchos para el perdón de los pecados. Hagan esto en conmemoración mía. Aquí está Jesucristo en medio de nosotros. Él es el sacramento de nuestra fe.
1: Anunciamos tu muerte, proclamamos tu resurrección. Ven, Señor Jesús.
0: Por eso, Padre, al celebrar el memorial de Cristo, tu Hijo, nuestro Salvador, al que condujiste por su pasión y muerte en cruz a la gloria de la resurrección y lo sentaste a tu derecha, anunciamos la obra de tu amor hasta que Él venga, y te ofrecemos el pan de vida y el cáliz de bendición. Mira con bondad la ofrenda de tu Iglesia, en la que se hace presente el sacrificio pascual de Cristo que se nos ha confiado, y concédenos, por la fuerza del Espíritu de tu amor, ser contados ahora y por siempre entre el número de los miembros de tu Hijo, cuyo cuerpo y sangre comulgamos.
2: Lleva a tu Iglesia, Señor, a la perfección en la fe y en la caridad, con nuestro Papa León, con nuestro Arzobispo Raúl, con sus obispos auxiliares, Carlos, José Dionisio, José Manuel, con todos los obispos, presbíteros y diáconos, y todo el pueblo redimido por ti. Abre nuestros ojos para que conozcamos las necesidades de los hermanos. Inspíranos las palabras y las obras para confortar a los que están cansados y agobiados. Haz que los sirvamos con sinceridad, siguiendo el ejemplo y el mandato de Cristo. Que tu Iglesia sea un vivo testimonio de verdad y libertad, de paz y justicia, para que todos los hombres se animen con una nueva esperanza. Acuérdate de nuestros hermanos que se durmieron en la paz de Cristo y de todos los difuntos cuya fe solo tú conociste. Admítelos a contemplar la luz de tu rostro y dales la plenitud de la vida en la resurrección. Y terminada nuestra peregrinación por este mundo, concédenos también llegar a la morada eterna, donde viviremos siempre contigo y con Santa María la Virgen, Madre de Dios, con San José su esposo, con los apóstoles y los mártires, y en comunión con todos los santos, te alabaremos y te glorificaremos por Jesucristo, Señor nuestro.
0: Por Cristo, con Él y en Él, a ti, Dios Padre omnipotente, en la unidad del Espíritu Santo, todo honor y toda gloria por los siglos de los siglos.
1: Amén.
0: Antes de alimentarnos con este banquete eucarístico que Jesús nos ha preparado, para alejar miedos y tristezas, digamos la oración que Él nos enseñó. Padre nuestro que estás en el cielo, santificado sea tu nombre. Venga a nosotros tu reino. Hágase tu voluntad en la tierra como en el cielo. Danos hoy nuestro pan de cada día. Perdona nuestras ofensas, como también nosotros perdonamos a los que nos ofenden. No nos dejes caer en la tentación y líbranos del mal. Líbranos, Padre, de todos los males. Concédenos paz y serenidad en nuestros días, para que, ayudados por tu misericordia, vivamos siempre libres de pecado y protegidos de toda perturbación, mientras esperamos la gloriosa venida de nuestro Salvador Jesucristo.
1: Tuyo es el reino, tuyo el poder y la gloria por siempre, Señor.
0: Señor Jesucristo, que dijiste a tus apóstoles: la paz les dejo, mi paz les doy, no mires ahora nuestros pecados, sino la fe de tu pueblo, y conforme a tu palabra, concede la paz y la unidad. Tú que vives y reinas por los siglos de los siglos.
1: Amén.
0: La paz del Señor Jesús esté siempre con ustedes.
1: Y con su espíritu.
0: Como hermanos, compartamos ahora un saludo.

Este es Jesucristo, el Cordero de Dios que quita el pecado del mundo. Felices los invitados a la cena del Señor. Señor, no soy digno de que entres en casa, pero una palabra tuya bastará para

0: Oremos. Padre, muéstrate benigno con tu pueblo, y ya que te dignaste alimentarlo con los misterios celestiales, hazlo pasar de su antigua condición de pecado a una vida nueva. Por Jesucristo nuestro Señor.
1: Amén.
0: El Señor esté con ustedes.
1: Y con su espíritu.
0: Y la bendición de Dios Todopoderoso, Padre, Hijo y Espíritu Santo, descienda sobre ustedes, sobre sus familias, y les acompañe siempre.
1: Amén.
0: Podemos ir en paz.
1: Demos gracias a Dios.

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7: Bienvenidos a Más Allá de la Mente, un espacio en donde exploramos la mente humana y descubrimos juntos el camino hacia el bienestar mental. Soy Verónica Sarría, psicóloga clínica, tu guía en este viaje de crecimiento personal. Hoy vamos a hablar sobre algo que a menudo se presenta como una virtud, pero que por dentro puede ser una fuente enorme de sufrimiento, y es el perfeccionismo. ¿Cuántas veces has dejado de empezar algo porque sentías que si no podías hacerlo perfecto, era mejor no hacerlo del todo? o terminaste algo y en vez de sentir satisfacción, solo viste lo que te faltó o lo que salió mal. El perfeccionismo no es lo mismo que tener estándares altos. Los estándares altos te motivan, en cambio el perfeccionismo te paraliza. La diferencia está en cómo te sientes cuando no alcanzas el resultado que tenías en tu mente. Si hay aprendizaje o si por el contrario solo hay vergüenza o culpa. La psicóloga americana Brené Brown, que ha dedicado años a investigar la vergüenza, la vulnerabilidad, señala que el perfeccionismo es en realidad un escudo emocional. Es una forma de protegernos del juicio de los demás. La persona piensa que si hace todo perfecto, nadie le puede criticar. El problema es que ese escudo también muchas veces nos impide avanzar, crear y conectar con otras personas. Para combatir esto, te comparto un ejercicio muy sencillo. Elige alguna actividad o alguna tarea que lleves mucho tiempo postergando por miedo a no hacerlo perfecto. Comprométete a hacer una versión imperfecta de eso esta semana. Puedes comenzar por un primer borrador, un intento, un comienzo que no tenga ningún tipo de garantías. Cuando lo hagas, observa qué pasa en ti, cómo te sientes, qué pensamientos surgen, qué incomodidades tienes. Y una última idea para llevarte, en lugar de preguntarte si algo está perfecto, cambia el foco de la pregunta y piensa, di lo mejor de mí con lo que tenía hoy. Porque el perfeccionismo te compara con un estándar irreal. En cambio, el esfuerzo te compara con la realidad, con tus recursos personales y con el momento presente, que es realmente lo único que puedes controlar. Si te gustó este episodio, puedes seguirme en Instagram en @verónicasarriaspsicóloga.
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1: Shirley Bernaghi te va a contar Guillermo Jorge Manuel José, escrito por Mem Fox y traducido por Gabriela Uribe, ilustrado por Julie Vivas de Ediciones Secaré, Venezuela.
2: Había una vez un niño llamado Guillermo Jorge Manuel José. Y saben, ni siquiera era un niño muy grande. Su casa quedaba al lado de un hogar para ancianos y conocía a todas las personas que vivían allí. Le gustaba la señora Marcano, que por las tardes tocaba el piano, y también el señor Tancredo, que contaba cuentos de miedo. Jugaba con el señor Arrebol, que era loco por el béisbol. Hacía mandados para la señora Herrera, que caminaba con un bastón de madera. Y admiraba el señor Tortosa Escalante, que tenía voz de gigante. Pero su amiga favorita era la señorita Ana Josefina Rosa Isabel, porque tenía cuatro nombres igualito que él. La llamaba señorita Ana y le contaba todos sus secretos. Un día, Guillermo Jorge Manuel José escuchó a su papá y a su mamá hablando de la señora Ana. «Pobre viejecita», dijo su mamá. «¿Por qué es una pobre viejecita?», preguntó Guillermo Jorge. «Porque ha perdido la memoria», dijo su papá. «Lo que no es raro», dijo su mamá. «Después de todo, tiene 96 años». «¿Qué es una memoria?», preguntó Guillermo Jorge. «Es algo que se recuerda», contestó su papá. Pero Guillermo Jorge quería saber más. Fue a ver a la señora Marcano, que tocaba el piano. «¿Qué es una memoria?», preguntó. «Algo tibio, mi niño, algo tibio». Fue a ver al señor Arrebol, que era loco por el béisbol. «¿Qué es una memoria?», le preguntó. «Algo que te hace llorar, jovencito, algo que te hace llorar». Fue a ver a la señora Herrera, que caminaba con un bastón de madera. «¿Qué es una memoria?», le preguntó. «Algo que te hace reír, mi cielo, algo que te hace reír». Fue a ver al señor Tortosa Escalante, que tenía voz de gigante. «¿Qué es una memoria?», le preguntó. «Algo precioso como el oro, niño, algo precioso como el oro». Entonces, Guillermo Jorge regresó a su casa a buscar memorias para la señorita Ana, porque ella había perdido las suyas. Buscó las viejas conchas de mar que hacía tiempo había recogido en la playa y las colocó con cuidado en una cesta. Encontró la marioneta que hacía reír a todo el mundo y también la puso en la cesta. Recordó con tristeza la medalla que su abuelo le había regalado y la puso suavemente al lado de las conchas. Luego, encontró su pelota de fútbol, que era preciosa como el oro. Y por último, camino a la señorita Ana, pasó por el gallinero y sacó un huevo calientico de debajo de una gallina. Sostuvo el huevo tibio en sus manos y le contó a Guillermo Jorge de los huevos azules que una vez encontró en el jardín de su tía. Acercó una concha a su oído y recordó el viaje de tren a la playa hace muchos años y el calor que sintió con sus botines altos. Tocó la medalla y habló con tristeza de su hermano mayor, que había ido a la guerra y no había regresado jamás. Se sonrió con la marioneta y recordó la que ella le había hecho a su hermana pequeña y cómo se había reído con la boca llena de avena. Le lanzó la pelota a Guillermo Jorge y recordó el día en que lo conoció y los secretos que se habían contado. Y los dos sonrieron y sonrieron, porque la memoria de la señorita Ana había sido recuperada por un niño que tenía cuatro nombres y ni siquiera era muy grande.

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4: Claudio Lascano del Castillo, luthier con 40 años de experiencia en la fabricación de instrumentos musicales de cuerdas. Señoras y señores, bienvenidos a nuestro programa Preludio, por la señal de Unión Radio 90.3 FM y su programación de fin de semana Unión Radio Cultural. El siguiente es un programa de producción nacional independiente, certificado número 1517. Fernando Camacho y Giancarlos Caraballo están al frente de la grabación y montaje, y en el micrófono, un servidor y amigo de todos ustedes, Germán Alirio Chacón, certificado de locutor 12622 y Colegio Nacional de Periodistas 9503.
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4: La música nació libre y ganarse la libertad es su destino. Ferruccio Busoni, compositor, pianista, director de orquesta, musicólogo y profesor italiano, nacido en 1866 y falleció en 1924 a la edad de 58 años. En nuestro programa de hoy tendremos una grata y amena conversación con el director y productor de documentales musicales, José Ernesto Martínez. Con él hablaremos del legado del maestro Antonio Lauro y el lanzamiento digital del álbum Lauro Interpreta a Lauro, el cual ya aparece en las plataformas digitales internacionales. Luego haremos el boletín de noticias del mundo de la música académica para después dar paso a la segunda entrevista del día con la respetada y admirada maestra María Antonia Palacios, pianista, compositora, musicóloga, profesora universitaria y locutora. Con ella conversaremos del lullaby dedicado a las madres en Villa Planchar, El Cerrito, con la participación de las cantantes Gioconda Cabrera, Gilda Lamuño, acompañadas al piano por la maestra María Antonia Palacios. La cita será el 9 de mayo a las 6 de la tarde. Para poner punto final a nuestro espacio radial por el día de hoy, vamos a revisar algunas de las principales efemérides de la música del repertorio universal correspondientes a este fin de semana. Todo esto acompañado de una bonita y variada selección musical.
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4: A Amigos de Preludio, por el circuito Unión Radio, su emisora matriz en Caracas, Unión Radio 90.3 FM, 1090 AM y por supuesto la programación cultural del fin de semana. Estaba escuchando esa guitarra característica, esa guitarra venezolana del gran maestro Antonio Lauro. Y el tema nos sirve como carta de presentación para darle la más cordial de las bienvenidas a un buen amigo, José Ernesto Martínez, quien ha sido el productor de la masterización de la obra del maestro Antonio Lauro. Y precisamente han preparado un trabajo discográfico que se llama Lauro Interpreta a Lauro. Bienvenido, José Ernesto Martínez.
5: Vale, muchísimas gracias. Gracias por la invitación. Y bueno, aquí estamos para esta conversación.
4: Muy bien, y gracias por venir. Por venir y venir de otros compromisos. Y por supuesto, incluir el de este espacio Preludio, que es un espacio precisamente dedicado a la música académica desde hace más de 30 años.
5: Qué maravilla. Qué
4: sí,
5: maravilla.
4: Señor.
5: Muchísimas gracias.
4: Hablemos de la producción de este trabajo discográfico que ya está en todas las plataformas internacionales, ¿no?
5: Sí, señor. El disco, a ver, nosotros hace como 6 meses, yo conozco a través de mi trayectoria de
4: porque tú eres músico también, ¿no?
5: No soy músico directamente, creo. Yo siempre he dicho que soy un músico frustrado. Me encanta la música, todos los trabajos que yo he hecho han sido musicales, los que son hechos por mí. Y me encanta la parte, me he dedicado en los últimos años a hacer documentales musicales. En ese carril hace como un par de años.
4: Pero tú también tuviste un coqueteo con el jazz, ¿no?
5: Claro, hace un par de años y estaba haciendo un documental sobre el jazz, ¿verdad? Sobre la historia del jazz en Venezuela. Y justamente en Juan Sebastián Bar, casualmente, conozco directamente a Bárbara Lauro, que es la nieta del maestro Lauro. Empezamos a trabajar, yo empiezo a producir su disco, el disco de jazz que ella lanza. Hace 2 años lanzamos el disco de Bárbara.
4: Estuvo aquí, por cierto.
5: Estuvo, exactamente. Y de ahí empezamos como que a trabajar un poco. Yo empiezo a ver la ¿cómo se llama? La biblioteca del maestro, empiezo a ver todas las cosas que hay guardadas en
4: los materiales que tiene.
5: Los materiales, y digo, oye, mira, esto no se puede quedar aquí. Esto tenemos que de alguna manera
4: difundirlo
5: y sacarlo, y que la gente lo conozca, porque yo siento que, a ver, se está perdiendo.
4: Porque ese es como un patrimonio nacional, ¿no?
5: Claro, y se está perdiendo un poco. Yo estuve una vez en un concierto de Bárbara y unas personas me dicen, oye, qué bien canta esa niña, joder, ¿quién es ella? Le digo, ella es Bárbara Lauro, la nieta del maestro Lauro. Habían como 8 personas de alrededor de 40 años, gente, y ninguno sabía quién era Lauro.
4: Adulto contemporáneo, ¿no?
5: Y no sabían quién. Entonces yo digo, wow, si la gente de 40 años no sabe quién es, esto se está perdiendo y quedará para los guitarristas, para la gente que sabe de cultura y de música. Y digo, no,
4: para los conservatorios.
5: Exacto, y esto tenemos que hacer algo. Entonces nos sentamos Bárbara y yo a trabajar, ella me presenta el disco que produjo su mamá, se llama Lauro Interpreta Lauro, lo oímos, y hablé con Eleazar Moreno, que es mi ingeniero de sonido, que hemos trabajado varias películas juntos, y le digo, ¿te quieres meter en este proyecto conmigo? Vamos a ver qué pasa. Empezamos una curaduría entre los tres, porque Bárbara quería unos temas, yo quería otros temas, pero había que ver qué temas técnicamente se podían adaptar a la situación actual, a las plataformas que tienen unas características particulares, ¿no? Y lo que teníamos era el original.
4: Claro, y eso está establecido, eso no se puede cambiar, eso está ahí.
5: Claro, y lo que teníamos era el original, que tiene un nombre que no me acuerdo, del CD. Okay, de la grabación del máster del CD. Entonces empezamos a trabajar, empezamos esa curaduría, esta se puede, esta no se puede. Lo que decía Lazar era, hace 17 años, hace 18 años la tecnología era distinta, los programas eran distintos, entendió cuál fue la mezcla que hizo el ingeniero de sonido en esa época, y lo que hizo fue adaptarla a la parte técnica de las plataformas. Ahí fue donde hubo el trabajo más complejo. Escogimos estos 11 temas, pues el disco trae 21, y bueno, empezamos a trabajar. Fue un trabajo como de un mes, mes y pico.
4: Fue relativamente rápido, ¿no?
5: Sí, fue mes,
4: para ver lo laborioso que es eso.
5: Uno no sabe lo que pasa, lo que hace un ingeniero en un estudio metido, tú lo ves ahí tocando botones y apretando cosas, y tú más o menos entiendes, pero sé que es un trabajo complejo. Y ya para diciembre lo teníamos listo. Ya tenemos listo los máster.
6: Diciembre de 2025.
5: Diciembre de 2025. Y yo le digo a Bárbara, bueno, vale, vamos a sacar. Yo quería sacarlo en diciembre como un regalo de Navidad. Esa era mi idea original. Bárbara me dice, en abril se cumplen 40 años de la muerte de mi abuelo.
6: De haberse ido.
5: Entonces, ese es el mejor momento. Este es el momento. Entonces, bueno, esperamos, empezamos a buscar, sí, todo lo que...
6: Es una efeméride luctuosa.
5: Exactamente. Luto, pues. Entonces empezamos como que es a buscar un espacio donde hacer la rueda de prensa, contratar a Grecia, buscar un sitio donde pudiéramos lanzar eso, montarlo en la distribuidora, que es CD Baby, y lo montamos en la distribuidora. Y bueno, ellos tienen un tiempo también, ellos revisan los derechos, revisan una cantidad de cosas, tiene su tiempo.
6: La parte legal.
5: La parte legal.
6: Ellos son muy exigentes en eso.
5: Sí, señor. Y al final, cuando Bárbara logra demostrar que ella es Bárbara Lauro, que tiene los derechos de ese, sobre todo del disco, ellos aceptan y bueno, lo lanzamos el sábado, ese sábado de abril, el 18 de abril, y bueno, ya está listo en todas las plataformas y bueno... Viene una etapa que es compleja, que es, bueno, la promoción del disco, que la gente...
6: ¿Qué es lo que estamos haciendo en este momento?
5: ¿Qué es lo que estamos
6: haciendo?
5: Vamos
6: a escucharlo unos segundos con la venia de José Ernesto Martínez, sí, productor y director especializado en documentales musicales.

0: Amigos de Preludio por el circuito Unión Radio, su emisora matriz en Caracas, Unión Radio 90.3 FM, 1090M y por supuesto la programación cultural del fin de semana. Estamos escuchando esa hermosísima guitarra del maestro Antonio Lauro y nos sirve para la conversación que tenemos con José Ernesto Martínez, productor y director especializado en documentales y por supuesto que produjo este Lauro interpreta a Lauro totalmente digitalizado y ya colocado en las plataformas internacionales. Me está hablando de la historia, cómo llegó él a este trabajo y tengo que felicitarlo porque la calidad que tengo, que estoy escuchando aquí en los audífonos es una cosa realmente especial. Que a lo mejor el maestro, lamentablemente, como se nos fue hace 40 años, no pudo escuchar una cosa como esta.
1: Claro, sí, ahí hay una...
0: Es una tecnología de punta muy claro. Moderna, el sonido envolvente y todas esas cosas nuevas que hay ahora. Pues.
1: Que hay. Sí, fíjate, hay una anécdota que me contaba Bárbara, que era que muchos de esos temas, hay unos que están grabados, o muchos de esos temas están grabados en su casa, con su grabador y con su micrófono. O sea, eso
0: que, tiene... que era una tecnología avanzada para el momento.
1: Avanzar un momento, pero eso pasó hace, si él murió hace 40 años, eso pasó hace 50 o 60 años.
0: Por lo menos.
1: Por lo menos, grabado en su casa. Entonces yo siempre tengo una...
0: En cintas abiertas, ¿no?
1: En cintas de un cuarto. Uh-huh. Entonces yo siempre digo, oye, wow, ¿cuándo tocó él esto? O sea, me viene, además, oyes la interpretación, oyes los bajos, oyes los agudos, y tú dices... Se levantó a las 3 de la mañana, bajó al estudio, puso el grabador, puso el micrófono, empezó a tocar, o lo pensó, o entonces empiezan como que, porque la maestría con que tocaba, como suena esa guitarra, fue algo que a mí cuando lo vi en el estudio dije, yo me quedé así, decía, yo que he oído música y me gusta la música. ¿Y
0: que has trabajado con eso, con documentales musicales?
1: Mi primer trabajo musical fue una serie en Nueva York que se llamaba Solo Leyendas, donde entrevistamos a Johnny Pacheco, a Mongo Santamaría, a Joe Cuba.
0: Gente de salsa.
1: Era un documental, básicamente, era una serie documental de salsa. Y oí muchas cosas, pero... El oír la guitarra...
0: Y conversaste con muchos técnicos, con muchos ingenieros.
1: Con mucha gente y con ellos mismos. Estaba vivo Pacheco, estaba vivo Mongo, estaban vivos todos ellos. Y hablamos de música y hablamos... Pero hay algo que me llama mucho. O sea, estás hablando de esos grandes músicos de la época de salsa, ¿no? Pero cuando yo oigo la guitarra del maestro Lauro, hay algo que dije, yo no me puedo quedar así. O sea, esto tiene que salir, la gente tiene que conocerlo. Estamos trabajando ya en la segunda etapa del proyecto, que es un documental, por supuesto, yo. Me encantan los documentales. Estamos trabajando en un documental sobre la vida de Lauro y la conexión de Lauro
0: ¿Tienen imágenes?
1: Hay imágenes ya. Ya nosotros tenemos un demo, el que presentamos en la rueda de prensa, y un demo...
0: Lamentablemente yo llegué tarde, ¿te acuerdas? ¿No?
1: Ah, ok, yo... te lo voy a mandar. Sí, te voy a mandar el demo. Tarde. Y es un demo que es a Bárbara misma, a la nieta, descubriendo que no lo conoció, descubriendo quién era su abuelo. Y los temas que vamos a escoger para ese documental es la conexión de él con las ciudades de Venezuela. Entonces, El Maravino, Carora, Seis por Derecho, Angostura, son esos temas porque muchos de los temas son dedicados de él con personajes femeninos.
0: Y a, o sea, su familia.
1: Y también. A su familia, María Luisa, Nelly, Petronila, hay muchos, pero la otra Luis. Parte, Luis a su hijo, a sus sí, dos hijos, sí. A los tres hijos, pues,
0: Natalia.
1: Pero esa parte, esa conexión con Venezuela...
0: Con
1: el país, eso es lo que queremos rescatar con la parte del documental. Pues yo creo que hay que tratar de mostrar a este personaje. Yo decía, tengo el personaje, tengo los derechos del personaje, porque Bárbara es productora conmigo de todo este proyecto. Y dije, tengo que buscar la manera, buscar los recursos, buscar la manera de sacar esto, porque es eso. Yo no, te digo, yo he oído mucha música. No es que yo no me atrevo a decir que soy, no sé, que soy especialista, pero sí me gusta y he oído mucho. Y yo esas cuerdas del maestro Lauro, cuando las oigo, cuando oyes lo que él hacía, lo que él transmitía, yo decía, no, esto no puede morirse.
0: Y cuando tú piensas, ¿cómo sería aquel momento cuando él tomaba el papel y el lápiz para escribir una partitura.
1: Es que tengo el papel y tengo el lápiz, eso es lo que me pasa, que entonces hay un lapicito muy pequeñito que está, queda ya este pedacito así, y tú agarras que está metido dentro de un sacapunte, y yo digo, ahí en la en las gavetas del escritorio de él, y digo, esto lo tocó él, lo guardó aquí, y lo estamos descubriendo Barrio y yo 40 años después. Entonces, eso tenemos que yo quiero...
0: Y a lo mejor tenía una goma con la cual borraba, ¿no?
1: Tenía de todo, o sea, hay de todo en esa biblioteca, y eso es parte de un de una parte del proyecto que Bárbara quiere hacer, y yo me entusiasmé mucho, que es hacer un museo, dos museos, uno físico ahí en la casa de él, y uno virtual, donde la gente pueda ver cómo trabajaba el maestro Lauro.
0: Y allá en Ciudad Bolívar, donde él nació, también no han pensado en
1: por supuesto, otro, en otro hay museo.
0: La casa donde él nació existe.
1: La casa existe y hay un conservatorio hasta donde tengo entendido. Pues Bárbara no ha ido nunca a esa casa. Entonces lo que tenemos que hacer es un viaje.
0: Hay que ir, ¿no? Hay que ir.
1: Porque sí, me han dicho que la casa está. Tuve la semana pasada una entrevista con una emisora que queda a una cuadra de la casa. Me dijeron que la casa está, entonces... Yo, la idea del próximo paso también es ir a Ciudad Bolívar, ver la casa,
0: porque
1: ver
0: eso qué forma
1: pasa.
0: Parte de la labor de investigación, ¿no?
1: Para por supuesto. Producción, pues. Exactamente. Entonces, ir allá, ver la casa. Tengo entendido, hasta donde yo sé, hay un conservatorio de guitarras ahí. Eso es que es lo lógico.
0: Qué bueno, ¿no? Eso es bueno.
1: Claro.
0: Porque eso te mantiene la instalación, la planta física. Pues.
1: Claro, claro. Creo que me han dicho que la parte de atrás está un poco deteriorada, que esto, que aquello. Hay que ir a ver.
0: La lluvia y como el clima allí no es claro. Muy suave,
1: sí,
0: hace que no, se vaya deteriorando la planta
1: claro,
0: física.
1: Claro, y la idea es ir y ver qué hay, qué está, grabar cosas allá. Yo quiero eso, hacer un demo un poco más grande con Ciudad Bolívar y con el tema Angostura, pues que fue dedicado a Ciudad Bolívar, y quiero hacer algo allá.
0: Y ese hermoso tema Angostura, ¿no?
1: Sí señor, no, es que todos, o sea, yo agarro y digo,
0: ahí no hay desperdicio.
1: No, tú agarras cualquiera y dices, wow, o sea, esto lo hizo un maestro realmente, esto.
0: Amigos oyentes de Preludio, por el circuito Unión Radio, su emisora matriz en Caracas, Unión Radio 90.3 FM 1090M, y por supuesto la programación cultural del fin de semana. Estamos conversando grata y amenamente con el productor de audiovisuales musicales, José Ernesto Martínez, quien produjo la parte masterizada de este disco que se llama Lauro Interpreta a Lauro, que ya, sí, sí. Ya existía mono, ¿no?
1: Sí, existe un CD con 21 temas. Que ese realmente, yo siempre digo, bueno, yo lo que hice fue, tomé el CD y hice el trabajo técnico, pero el real trabajo lo hizo Nelly Carvajal, que es agarró y se metió en esa biblioteca, empezó a agarrar las cintas de un cuarto, cassettes, todo lo que había, y empezó a empatar, unir. Bárbara tiene un cuento que ella tiene un recuerdo de su mamá con una broma de tape pegando cintas. Y armando lo que es
0: como se pegaban las cintas en los estudios de radio, okay. Antes cuando se utilizaban cintas abiertas, CDK y otras marcas.
1: Exacto. Entonces
0: reventaba una cinta de esas, inmediatamente el operador paraba los dos platos,
1: okay.
0: y agarraba una cinta como un tape, hacía un corte diagonal, ponía las dos puntas, le ponía ese tape. Y cuando pasaba en los cabezales la cinta, apenas se oía un ¡tac! Y seguía la música, seguía la entrevista, seguía todo.
1: Bueno, eso lo tuvo que
0: hacer.
1: Yo
0: trabajé en esa radio. Yo llegué a ver eso.
1: Okay, okay.
0: Yo no empecé con computadoras como tenemos aquí.
1: Claro.
0: Yo trabajaba en la radio de perillas y con cintas abiertas.
1: Bueno, ese trabajo, creo que ese es el gran trabajo de este disco, es ese, buscar los materiales.
0: Una cosa muy laboriosa, eso eran especies de diseñadores, de artistas.
1: Claro, del corte en diagonal para que saliera y entrara todo ese tipo.
0: Sí. No, toda una técnica.
1: Ese es el
0: que uno lo dice hoy día, y los jóvenes como Juan Clark, que está aquí grabando con nosotros, piensan, ¿será verdad eso? ¿Será un cuento? Eso es como que una anécdota.
1: Es igual cuando yo estudié cine, en el año 92, la edición de cine de películas era exactamente igual. Era una moviola donde eran las cintas de 35 milímetros que pasaban y tú picabas, y la imagen se picaba en vertical y el sonido siempre se picaba en horizontal.
0: Esa era la época cuando mandaban las latas a los pueblos, a la provincia, que llegaban las latas en el autobús.
1: Exactamente.
0: Anda al terminal a buscar la lata de la película y... de esta noche.
1: Exactamente, bueno, las películas se editaban así, en una moviola que se llamaba la máquina donde ponías las cintas y veías el audio, el video, y lo pegabas y empatabas, y eso era celoté para pegar.
0: Ya Juan está diciendo que sí, pero fue que se lo contaron.
1: Okay. Él no lo vio. Sí, señor, sí. Conozco el proceso, me lo imagino, porque claro, la cinta de 35 milímetros es ancha. Yo imagino eso con una cinta de un cuarto, que debe haber sido un trabajo...
0: Muy laborioso. Una cosa de realmente una mano magistral. Pues,
1: sí, señor.
0: Para ir atando y que ese empate no se escuche.
1: No se escuche. Sí, yo lo decía a todo el mundo.
0: Vamos a escuchar unos segundos más porque...
1: Vale.
0: Tengo que confesar que yo soy un enamorado de esa música y de esa obra del maestro Antonio Laura.

Amigos de Preludio, por el circuito Unión Radio, su emisora matriz en Caracas, Unión Radio 90.3 FM, 1090 AM y por supuesto la programación cultural del fin de semana. Estamos conversando grata y amenamente con el productor de documentales musicales, José Ernesto Martínez, quien hizo el trabajo de Lauro Interpreta a Lauro, la masterización para que se pueda colocar en la

0: cinco son como las más conocidas.
1: ¿Y cómo se busca?
0: Pone Lauro interpreta a Lauro. Pones el nombre del disco. En el buscador de la plataforma pones el nombre del disco y de una vez te aparece.
1: ¿Y hay que pagar por la reproducción?
0: No. La reproducción es completamente
1: gratis. Eso hay que decirlo siempre.
0: Es completamente gratis.
1: Porque hay algunos que se paga por algunos temas. O sea, hay distintas características, claro,
0: depende,
1: de esa plataforma.
0: Depende del paquete que tengas tú con la plataforma. Pero, por ejemplo, yo en Spotify, YouTube Music
1: tiene cuenta en Spotify.
0: Yo no tengo cuenta, eso es lo que te iba a decir. La que tiene cuenta es Bárbara. Entonces yo lo busco como una persona normal y aparece el disco y suena el disco completo en Spotify. O sea, he revisado en varias plataformas y es completamente gratis.
1: Lo que no puedes es bajarlo.
0: Mi idea es que todo el mundo tenga acceso a esta música. Eso fue la base.
1: Sobre todo las nuevas generaciones.
0: Y sobre todo las nuevas
1: generaciones. Ya que tú notaste eso, hay que hacer campaña para que todo el mundo sepa quién fue, claro, Antonio Lauro y quién fue Alirio Díaz, por ejemplo.
0: Por ejemplo, y ojalá que esto sirva, y lo he dicho varias veces, ojalá que esto sirva, que sea como un comienzo, que nosotros estamos trabajando con Lauro, que alguien pueda dedicarse a trabajar a Alirio Díaz, a Vicente Emilio Sojo, a tantos músicos.
1: Rodrigo Riera.
0: Yo siempre digo, ok, hay una generación de músicos en este momento en el país, somos reconocidos internacionalmente por Dudamel, por una cantidad de músicos famosos, pero toda esa generación de músicos viene de alguna parte y viene de estos maestros.
1: El origen, sí.
0: El origen. Y la idea es que se conozca ese origen. Que la gente, que sí, no importa el estilo que te guste el jazz, el rock, pero que conozcas de dónde viene.
1: José Ernesto, se terminó el tiempo. José Ernesto Martínez con nosotros aquí, productor de documentales musicales, quien masterizó este tema de Lauro interpreta a Lauro. Las redes sociales para que la gente se comunique contigo, te haga alguna pregunta, porque yo no las hice todas. No. Yo creo que quedaron más preguntas pendientes, okay, que las que hice.
0: Fíjate, la red del proyecto es en Instagram, @maestroantoniolauro. Y yo creo que es más fácil comunicarse, que va a estar más pendiente de eso, el Instagram de Bárbara, que es Bárbara A. Lauro. A través de cualquiera de esos dos Instagram te puedes comunicar con nosotros, pueden hacer preguntas, pueden hacer aportes.
1: Datos, porque ustedes necesitan datos, información. Pues.
0: Claro, estamos eso que me han preguntado mucho, que es tratar de hacer un concierto, por lo menos, en conmemoración a Lauro. Guitarristas, vamos a tratarlo y vamos a intentarlo. Y
1: en agosto está la fecha de su nacimiento.
0: Exactamente, esa puede ser una buena fecha.
1: Sí, señor. José Ernesto Martínez con nosotros, director y productor de videos musicales.
0: De videos musicales.
1: Principalmente, sí, eso, aun cuando también es un jazzista.
0: Claro.
1: Y ahora el 30, es decir, mañana, estamos grabando hoy miércoles 29, mañana vamos a tener el Día Internacional del Jazz.
0: Sí, señor. Ese es algo que yo lamento este año, bueno, por el trabajo que tuvimos con la del maestro, tuvimos que tomar una decisión, si Bárbara cantaba mañana o no, o nos dedicamos a esto, al lanzamiento del disco, y Bárbara tomó la decisión de que fuera el disco.
1: José Ernesto Martínez, especializado en documentales musicales, quien produjo Lauro, interpreta a Lauro, la masterización, porque ya existía el disco.
0: Sí, señor.
1: Gracias por tu visita, que tenga mucho éxito, y aquí estamos,
0: gracias,
1: a la orden.
0: Gracias José a ti Ernesto por la invitación, Martínez. Y bueno, cuando quieran, estamos a la orden también.
1: Y estamos escuchando Natalia, la obra más conocida en el mundo entero del maestro Antonio Lauro. El siguiente es un mensaje publicitario.
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1: Beatrice Venezzi no llegará a ser la directora musical y artística de la Fenice de Venecia, uno de los teatros más famosos del mundo de la lírica. La ópera de la Fenice acaba de anunciar la cancelación de todas las colaboraciones futuras con la directora de orquesta italiana, quien debía asumir la dirección artística del teatro para el periodo 2026-2030.

0: Amigos de Preludio, por el circuito Unión Radio, su emisora matriz en Caracas, Unión Radio 90.3 FM, 1090 AM y por supuesto la programación cultural del fin de semana. Estamos escuchando esas agradables notas musicales que nos sirven para presentar el espectáculo que se va a realizar el día 9 de mayo, día sábado a las 6 de la tarde, en la hermosa Villa Planchar, también conocida como Quinta del Cerrito, donde podrán disfrutar del lullaby dedicado a las madres en las voces de Gilda Lamuño y Oconda Cabrera y acompañadas al piano por la maestra María Antonia Palacios, a quien tenemos aquí. La maestra María Antonia Palacios es pianista, es compositora y tiene una característica muy especial. Es profesora universitaria en tres importantísimas universidades del país con la categoría de profesor titular, nada más ni nada menos. Y para redondear el currículo, es también una profesional del micrófono, es locutora. Bienvenida la maestra María Antonia Palacios.
1: Muchas gracias.
0: Qué gusto tenerla aquí de nuevo.
1: El gusto es
0: colega.
1: Mío. Sí, señor. Hace tiempo que no nos veíamos. Pero la verdad es que...
0: Y el cariño siempre.
1: Siempre
0: el respeto.
1: Agradezco infinitamente la invitación, Germán, de verdad. Para mí es un placer volver a estar aquí. Y más con el anuncio de este bonito recital que va a ser este sábado 9 de mayo, que es para celebrar el Día de las Madres y lo hemos titulado Lullaby.
0: Ese ser tan especial en la vida de todos nosotros.
1: ¿No? Único, no hay... irrepetible.
0: Sí, que seguramente nosotros lo tenemos en el cielo, pero... la llevamos en nuestro corazón y en nuestra mente, ¿no?
1: Claro. Y este concierto está compuesto por canciones dedicadas a la madre. Entonces, por eso le hemos titulado el concierto Lullaby, o sea, canción de cuna. Porque una de las cosas que caracterizan a nuestras madres es habernos cantado...
0: arrullar al niño.
1: Arrullado cuando nacimos y hasta bien grandotes también. Entonces, un poco es como rendir homenaje a esta figura... que es la madre, y hemos redondeado este recital, que es muy bonito, de verdad, los invito cordialmente.
0: ¿Es primera vez que lo hacen o ya lo han hecho otras veces?
1: No, ya lo hemos hecho otras veces, pero lo hemos variado un poco, o sea, hemos agregado canciones, y como tuvimos la oportunidad de grabar algunas de estas canciones en un disco que se llama Lullaby, entonces muchos compositores venezolanos nos han ido entregando también sus propias canciones de cuna y las hemos incorporado al repertorio.
0: ¿Esta que estamos escuchando desde cuándo? ¿Desde ese disco? ¿De dónde?
1: Es de ese disco.
0: ¿Y cómo se llama?
1: Se llama Canción para una niña grande de Aldemaro Romero.
0: Nada más ni nada menos.
1: Nada más y nada menos. Entonces tenemos un repertorio donde hay canciones universales, tenemos canciones de Edvard Grieg, de Dvorak, de Robert Schumann, de Amy Beach.
0: De grandes clásicos.
1: Sí. Y esta compositora norteamericana, Amy Beach, dos canciones realmente preciosas, pero además tenemos una gran parte del repertorio es venezolano. Entonces, tenemos canciones de Juan Vicente Lecuna, de Alfredo Rugeles, de la maestra Rugeles también, Ana Mercedes Rugeles, de Otilio Galíndez, de Modesta Bor, Connie Méndez.
0: Modesta Bor, que está de aniversario, ¿no?
1: Que está de aniversario, sí, señor. Luis Elena Paesano. De verdad que es muy variado. Tenemos también unas canciones latinoamericanas. No voy a anunciarlas porque
0: sorpresa.
1: Es una sorpresa, que las canta Yoconda Cabrera, realmente maravillosa. Ella dice que cuando las canta, ella tiene la imagen de las patitas del niño, los piecitos del niño saliéndose de la cuna y la mamá haciéndole cosquillas, ¿no? Son canciones muy bonitas que se llama Drume Negrita.
0: Con esas imágenes, ¿no?
1: Sí. Y es una canción realmente muy bonita. La de Modesta Bor también es bellísima. Se llama Canción de cuna para dormir un negrito.
0: Claro, estas son canciones que no escuchamos mucho en la radio, que no hemos escuchado mucho, porque son canciones íntimas. Para cantarlas en la casa con los niños, ¿no?
1: Exactamente, son canciones íntimas y son de gran belleza. Y de todo tipo, porque hay canciones muy melancólicas, pero hay canciones muy alegres también, picarescas. Por ejemplo, las de Connie Méndez hablan de chirriquitico, niñito, el lenguaje que usamos nosotros cariñosamente con los niños.
0: No sé.
1: Exactamente. Entonces, muy variado y realmente la música es preciosa.
0: Muy bien, les deseo el mejor de los éxitos y sobre todo también porque esa quinta, Villa Planchar, El Cerrito, tiene una magia muy especial. Sobre todo la hora va a ser el sábado 9 de mayo a las 6 de la tarde. A esa hora está cayendo, ¿verdad?, el sol y los matices que refleja sobre el Cerro del Ávila se pueden apreciar cuando uno está sentado allí en aquella silla frente a ese hermoso piano y buen piano que tiene la sala y se distrae con la música y con ese paisaje que realmente parece una postal, de esas postales que muchos de nuestros oyentes jóvenes no conocieron, pero la maestra Palacio y yo sí conocimos, ¿verdad? Esas postales que uno le enviaba a un amigo, a un conocido, y a veces, sin conocerlo, para saludarlo, uno le mandaba una postal de esas, de un paisaje local, de una ciudad donde uno vivía.
1: Hoy en día son reliquias históricas.
0: Sí, sí. Hoy en día todo es con este aparato que yo tengo aquí en la mano, todos son los dispositivos, el celular, la tabla. Pero nosotros sí vivimos esa etapa de la tarjeta postal, pues, que se enviaba por correo y que llegaban, ¿no? Y se pagaba muy barato por ese servicio.
1: Así es.
0: Y entonces, cuando yo estoy allí sentado, escuchando cualquier concierto, y admiro la belleza natural del Ávila y aquella tranquilidad que se respira y el vuelo de las aves también que cruzan por allí, es una cosa muy especial. Entonces yo quiero recomendarles especialmente, dele ese regalo a su mamá. Vaya a escuchar a estas tres figuras de la música nacional, Gilda Lamuño, Yoconda Cabrera y la maestra María Antonia Palacios, que tengo aquí a mi izquierda. Así que no se quede en la casa el 9. Vaya y déle ese regalo a su mamá, a su hermana, a alguien que usted quiere hacerle una atención especial, aproveche y vaya allí.
1: Bueno, creo que no hay mejor promoción para ese concierto que la que acaba de hacer.
0: Algo hemos aprendido, maestra.
1: Es muy bonito. Sí. Y es verdad que esa quinta tiene una magia especial. Y el paisaje, la vista de Caracas es fabulosa desde ahí. Realmente creo que pocos lugares de Caracas tienen esa vista de la ciudad.
0: Yo he visto personas allí, esto no me lo contaron, lo vi yo, que se quitan los zapatos en el jardín porque está tan cuidado para caminar.
1: Correcto. Sí, sí, es un espacio especial dentro de Caracas y bien que vale la pena. Y ellos han tenido pues este tino de ofrecer una programación cultural tan variada como la que están ofreciendo desde hace bastantes años. Es un espacio para este concierto fabuloso porque a la vez íntimo. Entonces se va muy bien
0: porque
1: con este repertorio.
0: Porque son 80 sillas nada más, creo, ¿no?
1: Sí. Entonces para este repertorio está
0: ideal, mandado a hacer.
1: Mandado a hacer. Y como tú dices, en el atardecer caraqueño.
0: Sí, por la hora. La hora es muy especial porque sí, los matices verde y azul del Ávila en la tarde son unos. Si estamos al mediodía, que también hacen conciertos allí al mediodía, son otros.
1: Correcto.
0: Son otros. Pero en cualquier momento, a cualquier hora, sea al mediodía o sea en la tarde, la belleza es extraordinaria y nosotros tenemos que valorar y apreciar lo que tenemos. Muchas veces, como vivimos aquí todos los días, vemos ese cerro, no lo apreciamos tanto como una persona que viene de viaje y se encuentra con aquella belleza natural que la hizo Dios, no la hizo más nadie.
1: Exacto. Nos toca es conservarla.
0: Sí, señor. Pero volvamos
1: a
0: aterrizar
1: al
0: programa, maestra. Sí. ¿Cuánto tiempo más o menos? Porque usted me acaba de mencionar una serie de nombres, ¿no? Parece por aquí también estoy viendo Chicorea.
1: Sí, Chicorea tiene un libro muy bonito que son 20 canciones para niños.
0: No sabía.
1: Sí, para piano. Y de esas, en esta ocasión solamente vamos a tocar una, porque es aparte de las canciones cantadas, hacemos unos interludios solamente con música para piano. O sea, por ejemplo, la canción de cuna de Luis Elena Padesano es para piano solo. Esta de Chicorea también es para piano solo. La de Juan Vicente Lecuna también es para piano solo. Y hay una canción de cuna de Modesta.
0: En esos tiempos se toman un respiro los cantantes.
1: Los cantantes, exacto. La que no descansa soy yo. No, también descanso porque hay uno de los de las canciones que es con guitarra, que toca Yoconda, que es una canción de las más bonitas también. Es una canción recopilada.
0: Que son muy tiernas esas canciones, son de la mayoría.
1: Bellísima.
0: Pues, por esa que tenemos aquí, vamos a escuchar otro segundo, si el señor Juan nos lo permite. Estamos grabando con Juan Clark, ya que nuestro amigo Fernando Camacho sigue de reposo, pues parece que pronto va a volver.

0: Si no me equivoco, es Gilda la de Mundo, ¿no?
1: No, esta es la voz de Gioconda.
0: Gioconda.
1: Más adelante entra, en esa misma canción, entra Gilda y después hacen las dos un dúo. Esta es la canción de Aldemaro Romero. Canción para una niña grande.
0: Que de la inmensidad de canciones que tiene Aldemaro, esta no la conocía.
1: Es preciosa, realmente. Esta sí es Gilda, esta que está sonando ahorita.
2: Se casa la hormiguita con ratón Pérez.
0: Ya tenemos la coloratura de las dos, ¿no?
1: Exactamente.
0: La soprano y la mezzo, ¿no?
1: Y la soprano y la mezzo. Y también tocamos con algunos instrumentos de percusión pequeña, ¿no? Maraquitas, claves, triángulos.
0: Apropiadas por esos temas, ¿no?
1: Sí, siempre muy discretamente porque son canciones de arrullo, pues. Entonces,
0: pero si se hace mucho ruido, se despierta el niño.
1: Se despierta el niño, exacto. Sí. Y la idea es que se duerma.
0: Sí.
1: Es muy bonito el repertorio, la música es muy linda. La letra de las canciones, por ejemplo, de Amy Beach. Hacemos dos canciones de Amy Beach, que es muy linda porque en una de ellas el niño habla con la mamá, y el niño, que es un bebé, y la mamá le dice: bueno, ¿quién te mandó para acá tan lindo y tan hermoso? Entonces el niño le responde: bueno, en algún momento tú se lo pediste a Dios y Dios me mandó para acá. Entonces la letra es realmente muy bonita.
0: Frases muy bien hechas.
1: Sí,
0: construido. Con mucho sentimiento.
1: Con mucho sentimiento. Realmente es un repertorio muy bonito y muy especial, porque estos autores que escribieron este tipo de canción lo hacen reconociendo a sus madres también, entonces con gran amor, ¿no? De hecho, un poco nosotros recogemos este sentimiento y hemos armado el programa yendo desde canciones muy clásicas que posiblemente sí se han escuchado, porque hay grabaciones de esas cosas, de esas canciones, y nos vamos después a lo latinoamericano, que siempre está menos explorado, menos grabado, menos escuchado, y es un repertorio interesantísimo.
0: Que gracias a estar una investigadora, como es usted, porque usted es una investigadora universitaria con ese rango, se logran, pues, sus investigaciones la han llevado a conseguir toda esta música, a conseguir todos estos temas.
1: Gran parte sí, gran parte hemos estado explorando. Y
0: a Gilda también le gusta estudiar bastante
1: también.
0: Esto, y Gioconda también, pues.
1: Ah, Gioconda también sí. Es graduada.
0: Estamos en medio de tres personas que no solamente se detienen en la interpretación, sino que también investigan los
1: correcto.
0: Temas.
1: Correcto. Gioconda también tiene una maestría en musicología, es sí, graduada sí. En la maestría de la Central.
0: ¿De hace poco tiempo?
1: Sí, como, no sé, 3 años tal
0: sí,
1: vez que terminó,
0: menos, sí.
1: Y también, y como te digo, que la suerte que hemos tenido, que los compositores que han ido escuchando este repertorio nos han también entregado sus propias composiciones.
0: Van retroalimentando.
1: Exacto. Y nosotras, por supuesto, que los estamos incluyendo en el programa, obviamente.
0: Claro, si no se molesta. Amigos oyentes de Preludio, por el circuito Unión Radio, su emisora matriz en Caracas, Unión Radio 90.3 FM, 1090 AM, y por supuesto la programación cultural del fin de semana. Estamos conversando grata y amenamente con nuestra querida, respetada y admirada maestra María Antonia Palacios, profesora titular de 3 universidades aquí en Caracas, investigadora y, por supuesto, una gran pianista. Maestra, ¿qué otro detalle quiere comentar con nuestros amigos oyentes de esta presentación allí en Villa Planchar el 9 de mayo a las 6 de la tarde?
1: Bueno, te iba a comentar que me preguntaste esto antes. Este repertorio, casualmente, lo quisimos hacer en las escuelas de música. Fuimos.
0: Qué bueno.
1: Sí, señor. Hicimos una gira en las escuelas de música de Caracas, haciendo este concierto para los padres, alumnos y profesores de las escuelas.
0: Para la comunidad.
1: Para la comunidad. Y realmente la retroalimentación ha sido tan bonita, de gente que se ha conmovido realmente por el repertorio, pero además es como que muy bonito compartir con los alumnos y los profesores de las escuelas de música de Caracas, ¿no? Entonces nos ha ido muy bien y lo titulamos La canción de cuna como género musical. Y un poco hemos hecho, como siempre hacemos en los conciertos, explicando un poco de cada autor, de las letras, por supuesto, de qué van, para que la gente entienda más el contexto.
0: La parte pedagógica.
1: Sí. Y eso es también un plus, sí, vamos a decirlo
0: porque
1: así, ¿no?
0: El hecho de estar allí los estudiantes, los cursan en la escuela de música y los representantes, y van tres maestras como ustedes, por supuesto que se constituyen también como en tres profesores más, tres profesores invitados
1: al
0: estilo de las universidades de Estados Unidos y de Europa, donde hay una serie de profesores invitados que no son de la plantilla, sino que vienen de otros países, de otros lados, y se reúnen y dan clases magistrales concretas sobre determinado tema.
1: Era un poco la intención, y sobre todo
0: quizás yo fui muy arriba, pero es una cosa claro, como esa pues.
1: Claro, y siempre buscando el lado pedagógico de compartir y que los, sobre todo como estamos trabajando con un repertorio de compositores venezolanos, la idea es poder que conozcan nuestros compositores, porque nuestros compositores, como no hay ediciones y no hay grabaciones, etcétera, se conocen menos que los que no son los nuestros. Entonces la idea es poner en contexto a nuestros compositores, explicar un poco la labor creadora de estos compositores y que nuestros estudiantes se entusiasmen a estudiar su obra también.
0: La tarea pedagógica es muy importante.
1: Es muy importante.
0: Porque es que en esas escuelas, en esos muchachitos, en esos niños, están los futuros pianistas, los
1: correcto,
0: futuros compositores, están los futuros trompetistas, los bajistas, los saxofonistas, de todos los estudios, los futuros guitarristas, porque en esas academias hay también cátedras de guitarra,
1: claro,
0: y por supuesto de canto.
1: Exactamente. Entonces un poco llevar este repertorio también a nuestros estudiantes para que lo monten. Esta es la idea.
0: O sea, estimularlos para que lo monten. Se atrevan a...
1: Exacto.
0: Porque hay veces que el temor hace que uno se detengan ante ciertos retos, porque son
1: sí,
0: como retos,
1: ¿no? Sobre todo porque no hay muchas grabaciones. Entonces, cuando no lo pueden escuchar, a lo mejor lo desechan porque no tienen mucha idea de la dificultad.
0: No tienen una referencia.
1: Sí. Exacto.
0: La referencia siempre es importante.
1: Exacto.
0: Pero no es lo único, ¿no?
1: No es lo único, pero sí es importante.
0: La voluntad del estudiante, el esfuerzo, el sacrificio y el cariño que le ponga, el entusiasmo que le ponga, eso tiene un valor también, y un gran valor.
1: Sí, así es, correcto.
0: Amigos oyentes, seguimos conversando grata y amenamente. No sé si Juan tiene por allí alguna de las obras que seleccionó la maestra María Antonia. La maestra María Antonia Palacios aquí en Preludio por el Circuito Unión Radio, su emisora matriz en Caracas, Unión Radio 90.3 FM, 1090M y por supuesto la programación cultural del fin de semana. Vamos a ver con qué nos va a sorprender Juan Claro.

0: cuando oí las primeras notas, pareciera que fuese a desembocar como el niño lindo, ¿no?
1: Bueno, esta es de Modesta voz. Algo en el subconsciente, quién sabe. Esta es una canción de cuna de Modesta voz.
0: ¿Cómo se llama?
1: Canción de cuna.
0: Canción de cuna.
1: Así mismo. Es muy linda. Tiene varias estrofas. Esa es la voz de Yoconda también. Nosotros hacemos dos canciones de Modesta voz cantadas. Esta es una, la otra es de un tríptico para mezzo soprano y piano que se llama Canción de cuna para dormir un negrito, que es bellísima, y hacemos una para piano solo y todas se llaman Canción de cuna.
0: Muy bien, estamos llegando al final, maestro.
1: Bueno, solo
0: usted
1: queda...
0: Usted tiene que volver, por favor.
1: No, siempre...
0: Y aquí... si viene en alguna oportunidad con Isabel, se lo voy a saber agradecer en el alma.
1: Con el mayor de los gustos. Yo diría que terminemos diciendo a dónde pueden hacer las reservas, ¿verdad?
0: Sí, claro, y los datos para las entradas.
1: Exacto, se pueden reservar en el correo reservas@villaplanchar.net o también por los teléfonos 0414-362-0220 o 0416-625-5266.
0: ¿Solo mensaje de WhatsApp o también se puede hablar?
1: Supongo que se puede dejar mensaje, la verdad no lo sé. Pero
0: o porque hay algunos teléfonos esos que son solamente mensajes de WhatsApp.
1: No lo sé. En todo caso, se puede escribir correos a reservas@villaplanchart.net.
0: Las entradas totalmente solidarias.
1: Sí, como
0: para
1: sí, darle
0: un regalo a la madre.
1: Siempre, es la idea.
0: Sí. Y está allí el estacionamiento y está todo lo que implica la entrada.
1: Esa es una cosa muy bonita porque esos conciertos que se hacen allá terminan con un pequeño brindis donde se puede compartir con los artistas, el público.
0: Tomarse fotos, porque ahora hay que tomarse una foto siempre con el artista.
1: Aparte de la maravillosa vista de la quinta y el paseo por los jardines, está este brindis final.
0: Quitarse los zapatos en el jardín.
1: Sí. Quitas los zapatos del jardín y está el estacionamiento también ahí incluido. Pues entonces sí, es un paquete completo.
0: Maestra, sus redes sociales ya para cerrar y que reitere la invitación o algún correo por donde se pueden comunicar, porque yo siempre digo aquí en este programa que yo no hago todas las preguntas, quedan muchas cosas pendientes, y si alguna persona que nos está oyendo, no solamente en Venezuela, en el mundo entero, a través de la web, por la página www.mundour.com, si quieren hacer alguna pregunta, se la hagan directamente.
1: ¿Cómo no?
0: Conversar con usted.
1: Se puede hacer a través del Instagram, que mi Instagram es @mpilustrada, o también por mi correo electrónico, que lo reviso todos los días, que es mariantonia.palacios@gmail.com.
0: Es fácil, muy fácil.
1: Es mi nombre.
0: Maestra, estoy profundamente agradecido por su tiempo, Germán, por sus minutos, por esta gratísima y amena conversación.
1: La agradecida soy yo por haberme invitado nuevamente, podernos reunir en este programa.
0: Tiene que volver y a lo mejor sin tener ningún concierto, sino solamente para dedicarnos a una especie de clase radial sobre el tema de la música, que es en el fondo lo que este programa trata de hacer.
1: Le tomo la palabra y aquí estaré. Más bien me va a tener que votar entonces en la emisora.
0: La maestra María Antonia Palacios, pianista, compositora, profesora titular de 3 universidades aquí en Caracas, aquí con nosotros, quien se va a presentar en Villa Planchar. Vamos a repetir las señas de Villa Planchar.
1: Es @villaplanchar. Termina con T. Esa es el. Lo pueden buscar también por internet, la página web, y ahí tienen un sitio donde.
0: Y también creo que tienen otra dirección, @elcerrito, ¿no?
1: Creo que sí, no estoy muy segura, pero me parece que sí, que tienen una.
0: Otra dirección.
1: Ahí en @elcerrito, sí.
0: Que tengan mucho éxito las 3, Yoconda Cabrera, Gilda Lamuño y por supuesto María Antonia Palacios en el piano.
1: Muchas gracias por la invitación.
0: Es el sábado 9 de mayo a las 6 de la tarde, al atardecer, para que usted se dé cuenta que yo no he mentido, que dije la verdad.
1: Gracias, sí, seguro van a disfrutar el concierto y la vista como lo has promocionado muy bien. Así es.
0: Gracias a la querida y respetada maestra María Antonia Palacio por su visita aquí en Preludio, por el circuito Unión Radio, su emisora matriz en Caracas, Unión Radio 90.3 FM, 1090 AM y la programación cultural del fin de semana.

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1: Principales efemérides musicales para este 2 de mayo. Así tenemos que en 1660 nació Alessandro Scarlatti, músico italiano. Y en 1904 nació Bing Crosby, cantante y actor estadounidense. Y en 1967 vio la luz Miriam Hernández, cantante chilena, quien hoy está cumpliendo 61 años de edad.

0: 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El siguiente es un mensaje publicitario. 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
3: ¿Quieres estar perfecta para lucir tu traje de baño en vacaciones? Bueno, así como te preparas con anticipación para un examen o para una cita médica, comienza hoy mismo a prepararte para sentirte segura, sana y a gusto contigo misma. Sustituye los refrescos por agua y toma al menos 10 vasos de líquido durante el día. Elimina el azúcar refinada y sustitúyela por edulcorante artificial. Desayuna proteínas y cereales integrales. Haz 5 comidas diarias en vez de 3. Como comidas principales, toma caldos hechos a base de proteínas y combínalos con ensaladas. No elimines ninguna comida, no estarás ahorrando calorías, sino acumulando hambre. Incluye fibra, granos y semillas que te ayuden a mejorar tu función intestinal. Elimina la palabra dieta y sustitúyela más bien por cambios sanos en tu estilo de vida.
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4: Bienvenidos. Somos un espacio que busca dar cabida a visiones críticas, amplias, del acontecer cultural contemporáneo venezolano, pero también de su pensamiento. Desde la razón, queremos leer, escuchar, ver, palpar lo que pasa en nuestro tiempo, adentro y afuera del país.
5: Este programa es posible gracias al equipo conformado por Gitan Jalí Suárez, Inmaculada Sebastiano, Carlos Javier Virgües, Melanie Pieruzzi, Fernando Camacho, Giancarlos Caraballo, Ricardo Ramírez Requena y Sashenka García. 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Abrazados por la producción musical de Adrián Van Burkom, estamos listos para comenzar otro episodio de Alfabeto del Mundo, deletrear lo que nos mueve.
1: Hoy hablamos de
4: Cine Chamos, educando a través del cine.
5: Cine Chamos se presenta como un programa educativo y social orientado a adolescentes de escuelas públicas y privadas, en el cual se proyectan, analizan y discuten películas especialmente escogidas. Los cineforistas que realizan la actividad son estudiantes universitarios voluntarios, formados por los organizadores y creadores del programa. A través de las historias de las películas y su posterior discusión, se transmiten valores de importancia para la vida y formación de los adolescentes. Las películas escogidas corresponden al nivel de experiencia vivencial de los adolescentes, por ello se dividen en grupos. Se proyecta la película en una sala de cine o en un auditorio especialmente acondicionado e inmediatamente después los voluntarios universitarios discuten con los escolares en un ambiente de confianza sobre los contenidos. Con una de las creadoras y promotoras de Cine Chamos hablaremos el día de hoy.
1: Lo que piensa Ricardo.
4: Generalmente cuando uno habla de cine, yo siento que los niños, los jóvenes, paradójicamente quedan un poquito fuera en términos de la capacidad de pensar ese cine, ¿verdad? O incluso de articularse a partir de ahí, ¿no? Cuando uno ve algo como Cine Chamos, oye, encuentras todo lo opuesto a esto, es precisamente el cine para pensar, el cine para analizar y cuestionar y, por supuesto, amar, por adorar algo que tú puedas ver en una película, en algún documental. Nosotros somos hijos del cine, ha determinado muchas de las cosas más significativas de nuestra vida. Nos ha dado palabras, nos ha dado imágenes, nos ha dado referentes, nos ha dado bandas sonoras impresionantes, sentido de la fotografía, de la estética, actuaciones y marcas estéticas realmente maravillosas y extraordinarias. Y que a través del cine tú puedas llegar a otro es, yo creo, uno de los lenguajes universales más completos que pueda haber, ¿no? Porque con la música, sí, tú puedes llegar a todas partes, pero no es tan fácil pensar la música. En cambio, el cine, ¿verdad? Con una traducción, con unos subtítulos, tú puedes ver cines de cualquier lugar del mundo e involucrarte dentro de los discursos que te están planteando y cómo tú lo llevas a tu propia vida o a tu propia realidad, ¿no? Además, el cine tiene relaciones y vínculos con prácticamente todas las artes. Entonces, yo creo que es algo extraordinario. Cuando uno habla de llevar esto a los muchachos, uno está hablando de algo, para mí, sorprendente, estimulante y maravilloso.
5: Sí, realmente enterarse de que existe Cine Chamos es así como una dosis, una inyección de alegría enorme. Y de alegría, de una alegría llena de muchas, de muchas ideas y de mucho contenido. Porque el cine, para estas nuevas generaciones, supone una experiencia distinta de lo que supuso para nosotros. Eso no es una escala de valor de buenos o malos, sino que simplemente es distinto. Los adolescentes hoy en día tienen una relación más con las plataformas, ¿sabes?, con otro tipo de espacios. Y la experiencia del cine, que es algo que además hemos discutido incluso aquí con invitados que son expertos en el área, bueno, ha entrado como en un momento de crisis, ¿no? Vas al cine, no vas al cine. Y la verdad es que cuando uno va al cine dice, oh, yo debería venir más para el cine, porque la experiencia de la sala de cine es realmente única, es irrepetible, la sensación de estar con otros en silencio, compartiendo la experiencia de ver en una gran pantalla, de escuchar con sonido especial, ¿no?, el digital y tal, una película, vivir experiencia, llorar, reírte, asustarte, todo lo que se puede vivir en ese momento. El cine es además un arte de una complejidad y de muchas capas de interpretación, un poco por lo que tú estabas también comentando. Es una experiencia estética que involucra muchos niveles, porque está la imagen, está el color, está por supuesto el diálogo, está el argumento, está la música, la composición, todo lo que implica la composición de una película, las actuaciones, son tantos elementos que hacen una obra cinematográfica, que acercar a los jóvenes, llevar el cine a sus espacios educativos o, cosa que también nos gustaba mucho, salir en paseo. En mi colegio le llamábamos salir de paseo, no sé cómo le dirán ahora, para una universidad o para un centro cultural donde nos habiliten una sala o una sala de cine propiamente en algún espacio, y apagar las luces y vivir la experiencia. Y después ese comentar con otros cuya edad no es tan distinta a la tuya.
4: Exacto.
5: Que hace un diálogo más horizontal, debe ser una cosa extraordinaria. Yo estoy, bueno, contando los segundos para que nuestra invitada, que además es una mujer a la que le debemos muchísimo en este país, en el sector cultural, nos cuente con detalle todo lo de Cine Chamos.
1: ¿Con quién conversamos?
4: Con Solveig Hogenstein, nacida en Estocolmo, Suecia, de padre holandés y madre alemana. Cuando tenía un año, sus padres emigraron a Venezuela. Estudió filosofía y literatura en la Universidad Central de Venezuela y cine en Múnich, Alemania. Reconocida con 16 premios internacionales y 20 premios nacionales, su segunda película, Manoa, en 1980, participa en el Festival de Cine de Cannes. Maku, La Mujer del Policía, 1987, rompe todos los récords de taquilla en Venezuela, incluidos los éxitos de taquilla internacionales. Maroa, en 2005, fue la representante de Venezuela al Oscar a la Mejor Película Extranjera. Sus películas son coproducciones con Alemania, Francia, España, Cuba y Venezuela. Fundadora y directora de Trasnocho Cultural durante 20 años, cargo del que se despidió en 2021.
5: Bueno, Solveig, bienvenida a Alfabeto del Mundo, qué honor.
4: Bienvenida.
6: Muchísimas gracias por recibirme.
4: Oh, con todo gusto.
5: Estamos felicísimos y además los dos así como impresionados en el mejor sentido del término con Cinechamos, ¿no? Así como porque nosotros no sabíamos que esto estaba pasando, ¿no? Y bueno, para que nuestra audiencia se entere, la vamos a empezar, como quien dice, vamos a empezar por el principio. ¿Cómo nace este proyecto? ¿Qué te motiva a desarrollar este proyecto?
6: Bueno, estamos en el 2019 en plena epidemia del COVID. Uh-huh. Como directora del Trasnocho tengo que cerrar el Centro Cultural. Y a través del Instituto Goethe, uh-huh, sé que hay un concurso del Ministerio de Relaciones Exteriores de Alemania para centros culturales que con el cierre fallecen. Uh-huh. Yo tenía en ese momento 50 empleados en la fundación. De 25 de ellos eran guías, porque tenemos 4 salas de cine, 2 de teatro, o sea, esa descentralización obliga a ello. Entonces, lo bueno es que recibí un gran apoyo de Alemania para mantener a 25 empleados durante un año.
4: Wow.
6: En ese año monté junto con un técnico una plataforma, y lo interesante es que me piden 2 proyectos. Uno de ellos fue teatro filmado, que filmábamos en el teatro,
4: sí, sí,
6: y lo transmitíamos. Y el otro fue Cine Chamos, con la idea de que a través de la web los chamos vieran las películas y después las discutíamos con ellos.
5: Okay.
6: ¿Qué sucede? Gran descubrimiento. Justamente en las comunidades de bajos recursos con las que queremos trabajar, los padres no pueden pagar la conexión de internet de los niños. Entonces me veo obligada a buscar aliados. Primer aliado fue la Universidad Católica Andrés Bello, por razones obvias, porque tienen más de 60 años haciendo trabajo en las comunidades aledañas del oeste.
5: Así es.
6: No solo me reciben bien, sino que inscriben a sus estudiantes que deben prestar servicio comunitario obligatorio para graduarse. Los de comunicación social les dan la posibilidad de hacerlo a través de Cine Chamo. Eso significa que desde hace ya 5 años, estoy trabajando en la Universidad Católica con una camada cada año de nuevos estudiantes, a los cuales formo yo y 2 colegas más, una psicóloga, Luisa Elena Sucre, para que ellos aprendan, claro, a manejar momentos difíciles, el silencio de la audiencia, etcétera, y unas clases del profesor Luis Bond, que fue profesor,
5: sí,
6: en la UCAP.
5: Sí, sí, sí,
6: gran,
5: sí,
6: colega.
5: Sí, sí.
6: Bueno, esto arranca y yo digo, caramba, estoy en el oeste, pero quiero ir al este. Y contacto a la Escuela Nacional de Cine,
5: ajá,
6: que está en el área de la Universidad Metropolitana.
5: En la colina,
6: y
5: sí,
6: allí hacemos con los mismos estudiantes de la UCAP, por internet, gracias al Laboratorio de Artes Integradas, que tiene una labor muy bella en Petare, que lleva a los niños al laboratorio, y entonces incluimos a Cinechamos en sus actividades de teatro, pintura, escritura, etcétera. ¿Por qué creo yo mucho en Cinechamos? Porque el cine, como la literatura, como el teatro, no solo es un entretenimiento, es un vehículo muy potente de transmitir en solo 1 hora y media realidades totalmente desconocidas para nuestros chamos, conflictos que son solucionados de otra manera, idiomas que desconocen, culturas que desconocen. Claro, escogemos muy bien las películas, uh-huh, y tenemos 3 grupos etarios, que son de 6 a 10 años, uh-huh, de 11 a 14 los adolescentes y los más grandecitos de 15 a 18.
5: Uh-huh.
6: A los más grandes podemos presentarles, por ejemplo, La Sociedad de los Poetas Muertos,
5: uh-huh,
6: La Ola. Películas que son antiguas para ellos,
4: sí,
6: pero que tienen un contenido que se presta fantásticamente para analizarlo y discutirlo. Entonces, para los adolescentes tenemos otras películas, para los niños otras. ¿Qué sucede? Hace 3 años me dirijo a la Embajada de Francia porque necesitaba, o sea, fue creciendo esto, cada vez más escuelas, no una vez al mes, 2, 3 veces al mes, y me dicen, viene un programa andino que se llama Otros Ojos, en los cuales justamente trabajan con películas y después las discuten con los escolares. Entonces concursé y como único país que no trabaja con el Ministerio de Educación ni el Ministerio de Cultura, sino que nosotros somos privados. ¿Qué sucedió? Que Cinechamos creció. Cinechamos ahora está en Barquisimeto, está en Ciudad Guayana y está en Maracaibo. Y aquí en Caracas además está en Chacao, que tiene una comisión de capital humano liderada por el concejal Óscar González, quien es muy activo en cuanto a la cultura y al cine también. Entonces ellos aceptaron este programa y yo estoy ahora trabajando con estudiantes de arte, mención cine, de la UCB en Chacao.
5: Okay.
4: Qué maravilla.
6: O sea que esto ha ido creciendo y ha sido, yo diría que extremadamente satisfactorio, porque he conseguido maravillosos colaboradores. Por ejemplo, Cinex nos da un cine en el Centro Comercial San Ignacio. Pronto vamos a empezar en el trasnocho con escuelas privadas, porque no hay por qué reducirlo y dejarlas por fuera.
4: Claro,
6: porque es de verdad un vehículo de conocimiento y de autoconocimiento. Uno de nuestros lemas es mira dentro de ti. Si yo presento, pongamos una película como Billy Elliot, no sé si la conoces.
5: Sí, magnífica.
6: Un adolescente cuyo papá minero, que además está en huelga, o sea, la pobreza campea, lo manda a clases de boxeo en el municipio. Y al lado hay niñas bailando ballet. Y este chico, que tiene una expresión corporal que se la siente desde el primer plano, ve las clases de ballet y le fascina la danza. Y hay momentos tan mágicos como que el papá le dice, tú no puedes bailar, eso es cosa de mujeres, y él en su rabia se expresa golpeando las paredes con las piernas y danzando. Entonces, la mayoría de estas películas, y tenemos ahora en nuestra programación, porque ya es una curaduría internacional, películas francesas, películas andinas que nunca vemos en Venezuela, sino en un festival internacional. Entonces es también acercar a nuevas generaciones a cinematografías desconocidas y donde tenemos mucho en común, como el idioma y la conquista, pero también enormes diferencias.
5: Así es.
4: Sí, exactamente.
6: Eso es muy fascinante de reconocer, no solo a través de las películas, sino de las reacciones, tanto de los estudiantes universitarios que son cineforistas, como de los escolares que reciben este programa.
4: Qué maravilla.
5: Yo estoy aquí así como flotando entre nubes, de verdad, oyendo todo. Además, bueno, mi área realmente, mi corazón es hacia los niños y los adolescentes, pero a través

0: siendo cuando sí. tienes ese chance de detenerte, es muy poderoso.
1: Yo creo que, sin duda alguna, las nuevas generaciones tienen una capacidad de concentración más corta. Eso se debe a las redes.
0: Sí, sí,
1: eso
0: sí.
1: No tengo ninguna duda.
0: No, y ahí estudios,
1: ella está sí. científicamente comprobado. Entonces, tenerlos en una sala de cine, hora y media, a veces mostramos documentales también, para que ellos, porque no se trata solo de los contenidos, sino también de acercarlos al cine. Francia, ¿verdad?, que es un país que en su acción cultural es tal vez el más activo en toda Venezuela, concibe este proyecto Otros Ojos, que es financiado por el Fonds Equipe France del Ministerio de Europa y de Relaciones Exteriores en Francia. Y ellos tienen para las películas francesas y andinas unos dossiers maravillosos que han desarrollado y que les sirven de apoyo a nuestros cineforistas.
0: Claro.
1: Claro, cada cineforista está obligado a ver la película antes, a verla dos veces casi siempre, y a enviarme 10 preguntas sobre la película, y teniendo en cuenta la edad de la audiencia.
0: Claro.
1: Yo lo corrijo, y después ellos son los que están en el escenario. Esto es muy importante porque Cine Chamos tiene un antecedente. Antes se llamaba Educine. Cuando yo dirigía el trasnocho, venían los niños de las escuelas municipales de Baruta, el municipio adscrito donde,
0: claro,
1: está el trasnocho,
0: donde está el trasnocho,
1: y les proyectábamos los viernes en las mañanas películas, y yo hablaba con ellos. ¿Qué sucede? Cuando ven a una señora con canas y de mi edad, dicen profesora.
0: Sí.
1: Y repiten como loritos lo que ellos creen que yo voy a aceptar como un buen argumento. Nosotros empezamos los cineforos diciendo: ¿a quién le gustó la película? Levante la mano. ¿A quién no le gustó? Y algunos levantan la mano. ¡Qué bueno! Aquí ustedes deben saber que tienen libertad total para decir lo que ustedes quieran. No se sientan limitados. Y eso es muy interesante porque también los estudiantes, cuando yo los entreno, ¿verdad?, y lo hacemos por internet, porque uno está en Los Teques y el otro está en otro lado.
0: Claro.
1: Y la única que prende la cámara soy yo. Entonces, la tendencia a la perfección hoy en día es así como yo sentía en mi juventud, en mi adolescencia, que estando en Venezuela y siendo mujer, la belleza no era una virtud, era una obligación.
0: Sí, así.
1: Bueno, así pareciera que a partir de cierta edad, los jóvenes, al menos aquí en mi experiencia, en mi entorno, sienten ese peso tan grande de la perfección, también física.
0: Sí, y que esté tan
1: y es terrible. Un gran aprendizaje que ellos vayan viendo que la belleza es efímera.
2: Es así.
0: Vamos a parar un momento para hacer un corte y seguimos en la segunda parte en esta magnífica conversación aquí, y voy a parar yo porque quiero pronunciar bien su apellido, nunca lo he pronunciado bien. Solveig
1: Hogestein.
0: Hogestein, ¿suena bien?
1: Yeah.
0: Ok, entonces déjame cerrar la cena. Bueno, entonces vamos a una pausa y seguimos con esta magnífica conversación con Solveig Hogestein. Bueno, magnífica.
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4: Buenos días, les saluda Derlis Marchand Pérez y de inmediato revisamos las informaciones más importantes a esta hora. El diputado de la Asamblea Nacional, Henry Falcón, respaldó los acuerdos alcanzados recientemente entre el gobierno de Venezuela y Estados Unidos. Ramón Vélez nos amplía.
5: Calificó como prioritaria la relación de ambos gobiernos. A su juicio, Venezuela requiere el apoyo en materia energética y otras áreas que son clave y que demanda la población. Henry Falcón, diputado, 12:40 del mediodía.
6: Necesitamos, y así seguramente lo ve el gobierno, necesitamos de un aliado comercial estratégico por excelencia como lo fue siempre los Estados Unidos.
5: Finalmente señaló que es necesario informar a los trabajadores sobre el desglose del ajuste del salario mínimo integral. Las declaraciones las ofreció durante un encuentro de formación con dirigentes de base de su organización política. En el estado Lara, Ramón Vélez, Unión Radio.
4: En otras informaciones, en Monagas, el gremio médico solicita la dotación de insumos y medicamentos para los centros hospitalarios de la entidad. Los detalles con Johnny Moisés Ulloa.
7: El presidente del gremio de la salud en la entidad, Hugo Febres, recalcó que el hospital universitario Dr. Manuel Núñez Tobar de Maturín es el más afectado. Sábado, 11:30 de la mañana.
8: Muchos pacientes van al hospital, hay que operarlo, hay que hospitalizarlo, ¿entiende? Pero a esa gente se le pide insumos y esa gente no tiene para comprar. Hay que actuar para poder ayudar.
7: Destacó además que en el caso del Hospital Central de Maturín se deben reforzar algunos servicios médicos.
8: Hay que aumentar los turnos quirúrgicos del hospital, de ciertas especialidades que son las que mayormente operan. Eso implica el uso de quirófanos, anestesiólogos, materiales.
7: El presidente del Colegio de Médicos de la entidad, Hugo Febres, también precisó que las autoridades han recuperado varias áreas del principal hospital de la región, pero aún falta por hacer. En Monagas, Johnny Moisés Ulloa, Unión Radio.
4: En internacionales, la revisión de actas observadas en Perú superó el 95% tras 20 días de los comicios presidenciales. El Jurado Nacional de Elecciones también informó que harán una auditoría informática de la primera vuelta. Desde Lima, Oliver Rodríguez.
9: El organismo electoral informó que se han contabilizado 90.414 actas, mientras que 2.352 continúan en evaluación por presentar inconsistencias que deben ser resueltas por los jurados electorales especiales en un proceso que, según las autoridades, también incluye mecanismos adicionales de verificación del sistema electoral. Autoridades electorales indicaron que el Jurado Nacional de Elecciones dispuso una auditoría informática al proceso de la primera vuelta como medida de verificación y transparencia. Carlos Rodríguez, director de Fiscalización Electoral Digital del Jurado Nacional de Elecciones.
10: Ese principio de autoría va a ser para poder transparentar y dar la confianza que tanto la ciudadanía necesita, porque somos conscientes de todo lo que está pasando. Entonces se va a hacer una revisión integral informática de todos los componentes tecnológicos utilizados. Se va a revisar las bases de datos, la infraestructura, para poder con todo eso emitir una opinión, para ver que estos sistemas hayan funcionado y estén funcionando correctamente.
9: Con el 97.46% del escrutinio se prevé que pasen a la segunda vuelta presidencial del 7 de junio Keiko Fujimori con 17.12% y Roberto Sánchez con 12.4%, mientras que Rafael López Aliaga se mantiene en tercer lugar con 11.87%. En medio de denuncias de presuntas irregularidades y protestas en la capital, donde el Jurado Nacional de Elecciones también ha alertado sobre actos de intimidación y amenazas contra sus funcionarios. En Lima, Oliver Rodríguez, Unión Radio.
4: 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En X y en Instagram somos @unionradionet. Les acompañó Derlis Marchán Pérez. Feliz día.
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0: enséñanos a deletrear lo que nos mueve en Alfabeto del Mundo. Somos Unión Radio Cultural. ¿De qué hablamos cuando hablamos de
1: Cinechamos, educando a través del cine?
0: ¿Con quién conversamos?
2: Con Solveig Hogestein. Esto es Alfabeto del Mundo y seguimos compartiendo con nuestra invitada. Seguimos conversando con Solveig Hogestein, cineasta, fundadora, directora de Trasnocho Cultural, un centro al que le debemos mucho aquí en Caracas, y con este proyecto en donde ha vinculado la exploración del cine por parte de un público de niños, adolescentes, jóvenes. Yo creo que es inevitable para mí preguntar, ¿cuál es la mirada de un niño, una niña, verdad, joven, adolescente, a la hora de encontrarse con estas propuestas cinematográficas? O sea, ¿cuál ha sido la experiencia que ustedes han tenido hasta ahora?
3: Bueno, eso es bien interesante. En el grupo de los menores entre 6 y 10 años hay una predilección por la animación. El documental es mal recibido a cualquier edad, no importa su calidad. Ojo, hay documentales que son más emocionantes que una ficción.
4: A mí me encanta,
3: sí. Y la ficción es la que campea. Que es muy importante tener en cuenta que la película esté narrada de manera de que ellos puedan identificarse con las figuras centrales, sus conflictos, sus motivaciones y la manera como resuelven esos conflictos, ¿verdad? Tratamos siempre de escoger películas en las que el protagonista o la protagonista logre domar las dificultades, con especial énfasis en lo que es tolerancia, en lo que es democracia contra absolutismo, en lo que es igualdad de género, derechos de la mujer, discutir antes de pasar a la violencia como tema, el valor del ciudadano y su participación en la vida de un país, la apertura hacia las artes, que son inspiración siempre y que pueden ser conocimiento, porque nosotros siempre estamos al final de la cola, ¿no? Más importante es la educación, la salud, la vialidad, y al final está la cultura, cuando en realidad la cultura para mí es el semillero para darle propósito y además motivación muy personal, muy subjetiva a los seres humanos. Imagínate los adolescentes que toman decisiones como voy o no voy a estudiar bachillerato, voy o no voy a ir a la universidad, qué posibilidades tengo en la vida, qué es atractivo para mí, voy a amar lo que hago o solo voy a trabajar por dinero. Esos son los temas que nos interesa tocar. Y es muy interesante porque ese doble propósito de darle una instrucción a estudiantes universitarios que ya van a ser profesionales, ¿verdad? Es tan importante como lo que los escolares reciben de esos estudiantes. ¿Por qué? Porque yo estudié toda mi vida en Venezuela, el colegio, el bachillerato, la universidad, y no nos enseñan el pensamiento crítico. Ser crítico en Venezuela es como ser desagradable. Hay esta persona que incómoda, porque pone el dedo en la llaga.
4: Criticona.
3: Dígame, entre colegas, es terreno minado e imposible. Yo estudié cine en Alemania y era todo lo contrario. Te aguzaban el sentido crítico y si no lo tenías, eras una boba. Punto. Era muy agudo eso. Entonces, a mí me parece muy interesante porque yo creo que la formación ciudadana, la concientización de nuestro paso por este mundo son cosas muy esenciales y que cuando tú tienes concentrada una hora y media en el cine, películas buenas, no películas complacientes, ni hay grandes efectos especiales, ni son de aventuras, no. Son películas que tratan temas existenciales. Uh-huh. Eso los induce a conocerse mejor a sí mismos y ver, por ejemplo, un ejemplo divino es en Petare, una película que se llama Juno, sobre una chica adolescente que cae en estado a los 15 años y sus padres la ayudan, la escuela le permite seguir estudiando, el noviecito que es más infantil que ella, que está ahí, pero ella escoge a los padres según el grupo de rock. Ajá. O sea que ella hace un aprendizaje. Al final de la película, silencio total en la sala. Y las tres cineforistas que estaban adelante trataban indiferencia total. Me atreví a intervenir ante esa situación tan extrema y le pregunté a las adolescentes de la audiencia, ¿ustedes creen que eso es verdad, lo que narra esta película? Y ahí explotó todo. Eso es un embuste, eso es Disneyland, esos tonos. Mi papá me mataría, mi mamá me bota de la casa, okay. O sea, mi novio se desaparecería. Entonces uno ve, qué interesante, claro. Tú muestras una película porque quieres hacer el puente y no lo logras porque culturalmente hay tales diferencias, pero también eso es un sumar, claro. Hay otros países, claro, en el mundo, sí, con otras historias, con otras maneras de vivir.
4: Hay otras maneras de resolver esta cosa.
3: Por ejemplo, claro, que se llama El niño que domó el viento. Ajá. Eso es un poema.
4: Bella, bellísimo.
3: Ustedes, sí, que hablan el alfabeto del mundo, ¿no? Sí. O sea, yo pienso que el cine es un vehículo mágico. Y como, sí, a casi todo el mundo le gusta, porque lo tienen desde la infancia a través de la televisión, y no todos acceden a una sala de, ajá, cine.
2: Exacto.
3: Poder mostrarle a niños de bajos recursos esa vivencia que es estar en una sala oscura con otras personas, concentrados en la mismo, en las mismas imágenes, y lo bueno es que también tematizamos el cine.
4: Claro.
3: O sea, cómo se hace el cine, se hace en equipo, qué es el trabajo en equipo.
4: ¿Cómo llegamos a eso, además? Porque la película es el resultado de un trabajo.
3: Así es.
4: Y además es lo que además suma muchas artes.
3: Exactamente.
4: En su construcción.
3: Está la fotografía, está la literatura, el guión es.
4: Claro.
3: Y otra cosa que quiero destacar son los maravillosos colegas que he encontrado en el interior del país.
4: Ajá.
2: Qué bueno.
3: En Ciudad Guayana está María Teresa Sánchez, quien ella lleva la dirección de Extensión Social Universitaria de la UCAB.
4: Okay.
3: En Barquisimeto está Isabel Caroto, que es directora de la Escuela de Medios CIECA, y además ella ha liderado durante muchos años el Festival de Barquisimeto, que es de cine venezolano. Y en Maracaibo está el profesor Régulo Rincón, que ha sido profesor de cine en la Universidad del Zulia, en el Centro de Bellas Artes y y ahí tenemos una gran colaboración de la Alianza Francesa, que tiene una sala de 60 puestos.
4: De ellos, sí.
3: Y para mí ha sido una experiencia muy interesante trabajar en el contexto andino, porque sin duda alguna descubro cada día más que Venezuela es una cultura tan cosmopolita, que nosotros estamos tan abiertos al mundo. Claro, no tenemos el peso de la historia de un imperio, ajá, como el incaico.
4: Claro, por supuesto.
3: Aquí nuestros indígenas, si se me permite, son de una edad de piedra, o sea, no conocen la rueda, etcétera. Entonces, uno dice, es lógico que sea distinto, pero es tan interesante ver cómo un chico de Caracas, de La Vega o de Petare, reacciona ante una película sobre el altiplano boliviano, por ejemplo. Hay una bellísima película que se llama Utama, gracias a este programa Otros Ojos, de una estética maravillosa, donde se muestran las dificultades de los que viven en un suelo árido, cuidando llamas, no llueve, y la diferencia entre las generaciones que se van a las ciudades. Esos temas son muy interesantes porque con la enorme migración que hemos tenido en Venezuela, muchos de nuestros escolares están al cuidado de los abuelos.
2: Así es.
3: Entonces, las temáticas son infinita.
4: Además de que muchos de nuestros migrantes ahora están en esos países. Hay una alta población de venezolanos en países, digamos, con región andina, como Perú, por ejemplo, incluso la región andina chilena. Y bueno, es muy, muy común que cualquiera de estos niñitos, como cualquiera de los niñitos en el colegio de tu hijo, tengan familiares en esta zona y te das en estas regiones y te das cuenta, ¿no? Que ves el mundo, ahora el mundo tienes que verlo también desde esa parte, desde ese otro lugar, que es bien diferente. Justamente yo diría que quizás es uno de nuestros acercamientos menos explorados. Es hacia estas regiones, ¿no? Hemos explorado más el Caribe, nos vamos más hacia el Caribe, y nos sentimos como por ahí un poco más fácil de encontrarnos que hacia esto, hacia el sur, ¿no? Hacia estas otras. Y resulta que, bueno, también por aquí está, bueno, sí. Tú tienes familia, ¿no? Tú sí tienes familia de los Andes, ¿no?
2: Sí.
4: De aquí, de los Andes venezolanos.
2: De los Andes venezolanos.
4: Sí. Pero,
3: que son más cercanos a los países andinos y sin embargo hay grandes diferencias.
4: Y sin embargo
3: grandes
4: hay grandísimas diferencias. Así es. Yo creo que es que en general, yo no, de, digamos del sur así, bueno, Argentina, pero Argentina es otra cosa. Pero en Perú yo me sentí mucho más extranjera. Y no por rechazo, no estoy hablando porque realmente yo no recibí ningún mal rato, solamente con la experiencia de viaje yo me sentía más extranjera en Perú que me sentía en España nunca, por ejemplo.
3: Bueno, yo creo que Venezuela como país de inmigración ha recibido muchas influencias.
2: Sí.
3: Yo soy hija de inmigrantes.
2: Exacto.
3: Y ayer, desempolvando, encontré una canción que escribió mi papá que se llama El Caraqueño, donde él expresa su amor por Caracas y lo compara con Nueva York, con París, con Berlín, con... o sea, entonces, oye, qué bonito esto, claro. Porque él llegó sin conocer a nadie, pero la recepción y el momento, año 47, o sea, un país en plena pujanza, y que permitió a todos estos extranjeros tener sus colegios, sus iglesias, sus clubes, o sea, una generosidad y sin asperezas. Por eso toda esa idea de aquí, una guerra civil, me parece como un poco traída por los pelos, porque nuestra cultura es una cultura de la resiliencia, del adaptarse, del fluir y de tan gran alegría, que hay muchos que están volviendo, viejos y jóvenes, porque...
2: Así es.
4: Qué bonito
2: es
4: eso.
2: Verdad.
4: Y a ver, ¿y hay alguna diferencia que pueda encontrarse entre el público de Caracas y el público del interior a nivel de los adolescentes, de las experiencias, de lo que comparten?
3: No tengo la impresión de que hayan grandes diferencias.
4: Okay.
3: Lo interesante es que cada quien en su ciudad trabaja también con ciertos círculos. Por ejemplo, yo he hecho la experiencia de que hay muchos alumnos que van a escuelas de Fe y Alegría que tienen una respuesta sorprendente. Lo mismo sucede en Ciudad Guayana. En Ciudad Guayana, por el entusiasmo y porque han logrado, o sea, cada uno de nosotros tiene múltiples aliados, ¿sí? Y aunque tanto Cinex como Cines Unidos, eso debo decirlo, han abierto sus salas de cine gratuitamente para este proyecto. Eso para ellos es un gasto.
4: Claro,
3: es el proyeccionista, es la limpieza de la sala, es el aire acondicionado, es la proyección, el tiempo, sí, etcétera. Y solo nos queda en realidad agradecer, porque el equipo que se ha formado en estas cuatro ciudades ha trabajado voluntariamente mucho tiempo. Ahora andamos en busca de apoyos económicos.
4: Claro.
3: ¿Por qué? Porque el transporte de los escolares tiene un costo, el transporte de los estudiantes que hacen los cineforos. Uh-huh. Hace falta un mínimo en, por ejemplo, pagar derechos de autor de películas, en tener discos externos para poderlas proyectar en los cines. A veces hay que hacer un formato que es para proyección en cine. Un DCP se llama ese formato. Entonces, esos son gastos,
4: claro,
3: ¿verdad?
4: Claro.
3: Que no se pueden asumir tan fácilmente porque la situación económica general es muy precaria.
4: Y además no debe ser así, porque este es un proyecto que está además bien concebido, bien planificado, ejecutado además de una forma profesional, respetuosa por la infancia y la adolescencia, construyendo pensamiento, cultura. Eso necesita apoyo. Nosotros siempre hablamos de esto. Por amor hacemos muchísimas cosas, pero también el amor merece esa retribución,
2: sí,
4: económica, que no hablamos onerosa, pero sí lo suficiente, por lo menos para sostener los proyectos.
3: Y el número de escolares que estamos impactando.
2: Exacto.
3: Estamos entre 5 y 6 mil escolares.
4: O sea, no.
3: Y ellos aman la actividad, eso es lo bueno.
4: Claro.
3: Ellos les piden a sus profesores y a sus maestros que quieren volver a Cine Chamo, aunque a veces las películas son difíciles.
2: Claro. ¿Cómo podemos ayudar a Cine Chamo? Es decir, alguien quiere llevar a Cine Chamo a Maturín, uh-huh, a San Cristóbal, o bueno, quiere hacer también una contribución económica. ¿Cuáles son los canales? ¿Es directamente a través de ti? ¿Hay un correo?
3: Tenemos un Instagram,
4: ajá,
3: @ Cine Chamos.
2: Okay.
3: Tenemos un segundo Instagram, otros _ ojos _ cine.
4: Okay.
3: Que es el programa
4: grande
3: andino.
4: Ajá. Okay.
3: Y hay una dirección electrónica, coordinación sin acento, @ trasnochocultural.com. Yo sigo actuando bajo el paraguas del trasnocho,
2: claro,
3: donde se originó el proyecto, y ahí me pueden localizar pero lo más fácil creo es el Instagram,
4: sí, sí,
3: ¿no?
4: Sí,
3: @
4: sí,
3: Cine Chamo, sí, corrido.
4: Son muy más inmediatas en estas cosas. ¿Hay alguna, así como compartiste la de Juno, que además me encantó esa película mucho, como Billy Elliot también, hay alguna otra anécdota que creas, wow, que sea así, que los hizo repensar, o dijeron, wow, estamos haciéndolo bien, o qué vamos a hacer ahora con esto?
3: Bueno,
4: muchachos,
3: fíjate, hay una experiencia bien interesante. Tenemos películas venezolanas,
2: sí,
3: Jericó, de Luis Alberto La Mata, para los más grandes, Hermano para los adolescentes, y Caporito, el guardián de la montaña, un tema ecológico, una animación de Vivek Abahí y Donald Meyerton, para los más pequeños. Hermanos, por ejemplo, cuyo tema central es la violencia,
2: sí,
3: no es solo el fútbol como futuro. Y todos sabemos que hay tres vías de salir de la pobreza en Venezuela, al menos.
2: Sí.
3: El deporte,
4: uh-huh,
3: el arte,
4: uh-huh,
3: o el servicio militar.
4: Uh-huh.
3: ¿No? Eso es lo clásico que yo,
4: sí,
3: he aprendido.
4: No, sí, es así.
3: A lo mejor hoy en día ser...
4: Se otras cosas.
3: ¿Cómo dicen? Influencer es otra manera. Hay
4: que
3: agregarlo. Entonces, a mí me parece muy interesante que los chamos reaccionan muy bien a un conflicto tan profundo como tiene esa película, porque no son hermanos de sangre.
2: Exacto.
3: Y el adoptado de un basurero es el que busca una solución sin entrar en conductas indebidas, malandras, etcétera, mientras que el mayor siente que tiene que uno un dictado vengar la muerte de la madre. Entonces eso ha desencadenado unas conversaciones tan profundas sobre las experiencias de los chamos, pero a los profesores no les gusta.
4: No les gusta, sí, eso suele pasar.
3: ¿Y por qué no les gusta a los profesores? Porque es la violencia que nosotros vivimos. Si la película viene de Estados Unidos como Escritores de la Libertad, que está llena de violencia,
2: sí,
3: no importa, pero si es aquí, en nuestro lenguaje, con nuestros chistes y nuestra manera de ser, no les gusta. Y ahí es donde yo siempre veo el problema principal, ¿verdad? ¿Cómo yo puedo, con un sentido de la justicia, de la elegancia, del respeto, ir sobre esos escollos? Porque la que yo más quiero que vea es la propia. Porque es vernos en el espejo.
2: Por supuesto.
4: Claro, para la autorreferencialidad
3: eso es
4: más
3: muy
4: difícil,
3: interesante que, como fenómeno.
4: Sí, como
3: cultural.
4: Fenómeno. Pero sí, para el adulto, esa autorreferencialidad a veces es más difícil de manejar, porque, digamos, regularte ante ella es más difícil. A mí me ha pasado con libros y con cuentos que son de aquí, y el maestro te pone, pero yo he llevado historias de mamás alcohólicas descritas en Alemania y no genera el problema.
3: En cambio, las instituciones sí son muy amplias, la UCAB, sí, la UCB, la Escuela Nacional de Cine, todos los que están aquí ayudando en este proyecto. Es muy interesante.
4: Yo estoy segura, además, no solo escucharnos a nosotros en el programa, que hoy ha sido, bueno, un regalo enorme. Lástima, podríamos seguir hablando, pero bueno, el tiempo también nos limita ahora. Yo creo que si nosotros podemos servir de algo como el caso, es invitar a más universidades, a más estudiantes universitarios, porque además esto es formación para ellos. Los servicios comunitarios tienen ese fin. Yo coordiné en la UCAP muchos años uno para niños pequeñitos y aprendimos mucho, y me enseñaron, fue a mis alumnas, porque ellas cuando empezaron me decían, yo quiero trabajar con lo que yo he aprendido aquí en la universidad. Yo no quiero irme, decían, yo no quiero ir a alfabetizar porque yo trabajo con chiquitico. Entonces yo quiero hacer un... Eso nos enseñó mucho en la universidad en ese momento. Y en ese servicio ellos aprenden mucho, aprenden además en la práctica y se relacionan con... O sea, esto es como un aprendizaje tan grande. Yo digo, yo me atrevo así a invitar a las otras universidades del país, que estoy segura que también tendrían interés en vincularse, las universidades privadas como la Universidad Metropolitana, la Universidad Monte Ávila, tienen escuelas de comunicación social, ven cine, tienen profesores preciosos además, que son un gusto y que seguramente también podrían abrirse estos espacios. Bueno, ya nos están apurando, Ricardo, sí, despide entonces tú el programa.
2: No, bueno, muy agradecido contigo, Solveig, por visitarnos, por presentarnos este proyecto. Que para nosotros, insisto, era desconocido y que me parece que no solo merece la mayor difusión, sino que es ese tipo de proyecto en donde, si usted está pensando cómo puedo hacer para ayudar o para invertir en algo para beneficiar el país, definitivamente este es ese tipo de proyecto. Nuestro programa se escucha dentro y fuera de Venezuela, y bueno, invitamos a los que estén dentro o fuera de Venezuela a interesarse en él, a poder apoyarlo, con todos los recursos con los que lo puedan apoyar, y nada, vamos a estar muy muy pendientes de Cine Chamo y esperamos tenerte muchas otras veces aquí,
4: pues sí,
2: en el
4: para
2: estudio.
4: Hablar de
3: bueno,
4: muchas
3: la
4: otras
3: agradecida
4: cosas.
3: Soy yo, no, de verdad, por prestarme este espacio para poder contar un poco lo que estamos haciendo. Gracias.
4: No, fascinados estamos, pero sí, ya la comprometemos, porque nos vamos a volver a invitar para, claro, seguir hablando de otras cosas de cine, porque ahí el cine da para tanto. Qué bueno.
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4: Bueno, vayan al cine. compartan con otros la experiencia. Eso es ir al cine, es lo que cada vez que uno va al cine dice, tengo que venir más al cine. Es como estaba diciendo al principio, uno sale y después se toma un cafecito, o el que quiera se toma otra cosita y conversa con los amigos. El cine es un espacio de silencio que después propicia el diálogo, y yo creo que tenemos que seguir viviéndolo. Y además hay que seguir la pista de este proyecto, ¿verdad, Ricardo?
2: Esto es un gran proyecto y espero que llegue muy, muy lejos.
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2: Segundo premio franco-venezolano de poesía.
4: Y tendremos como invitados a Tibisay Guerra y Felipe Ezeiza. 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
5: 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Bienvenidos todos a Venezolanos, un programa sobre el país y su historia. Y el capítulo 8 de esta serie, Cronología Republicana 1810-2010, terminamos con la enumeración de los aspectos fundamentales del programa de gobierno de febrero de 1936 del gobierno de Eleazar López Contreras. Y en este vamos a continuar hablando en sus inicios, en los inicios del programa, de este plan de febrero. Bueno, este programa se acompañó de un cambio en el gabinete ejecutivo, en el que los rostros del gomecismo fueron sustituidos por los rostros de jóvenes profesionales. ¿Quiénes estaban allí? Alberto Adriani, Caracciolo Parra Pérez, Francisco Hermógenes Rivero, Alejandro Lara, Isaías Medina Angarita, formaron parte de este cambio, con el encargo de implementar el programa y su espíritu modernizador. El Congreso Nacional también estuvo a la orden del día en cuanto a reformas, y así fue como se introdujeron cambios en la Constitución Nacional, y esta fue promulgada por el presidente López Contreras el 20 de julio de 1936. En ella se redujo el periodo presidencial de 7 a 5 años. Escucharon bien, se redujo de 7 a 5 años. Y aunque López Contreras se juramentó bajo la Constitución anterior que establecía el septenio, él mismo aceptó reducirse su periodo atendiendo al nuevo espíritu constitucional. Este, es justo señalarlo, es un caso único en nuestra historia. Por otra parte, la nueva Constitución no modificaba en nada la manera de elegir al presidente de la República, que se mantenía de segundo grado, pero eliminaba la reelección inmediata, medida que fue muy celebrada por todos los venezolanos que combatían lo que entonces se llamaba el continuismo. Bien, y llegamos entonces al 26 de diciembre de 1936, cuando se crea la CTV, Confederación de Trabajadores de Venezuela. Alrededor de 122 delegados que representaban a 150 mil trabajadores, reunidos a su vez en 113 sindicatos, se reunieron en el Teatro Bolívar de Catia. Esto ocurrió entre el 26 de diciembre y el 4 de enero del año 1937 y constituyeron la legendaria CTV. El comité ejecutivo estuvo encabezado por Alejandro Oropeza Castillo, Augusto Malavé Villalba, Jesús Gómez Barberí, Luis Hernández Solís, Ramón Quijada y Luis Ruiz, entre otros. Y muy pronto el gobierno de Eleazar López Contreras impide el funcionamiento de la organización. Y esta va a volver a constituirse 10 años después, en 1947, cuando el ministro del Trabajo era Raúl Leoni. Del gobierno de la Junta Revolucionaria de Gobierno, presidido por Rómulo Betancourt. Luego, con la década militar entre 1948 y 1958, la CTV es intervenida de nuevo por el gobierno de entonces y desaparece, y vuelve a establecerse a partir del 23 de enero de 1958. En 1938, Antonio Arraiz publica su novela Puros Hombres. Recordemos que el autor estuvo preso durante 7 años en las cárceles gomecistas. De allí que esta novela no haya sido el resultado de un cuento que alguien le echó a Arraiz, sino de la terrible vivencia del encierro en las mazmorras gomecistas. La novela es un hito en este y en otros sentidos. Jesús Sanó Hernández resume los aportes de la novela con gran lucidez. Voy a leer un comentario de Sanoja. Puros Hombres marcó una doble reacción, por un lado contra el amaneramiento y el exceso de literatura, por el otro contra el criollismo, que ya había agotado el glosario del bajo español y las descripciones costumbristas y de paisajes. Arraiz le entró de lleno a una realidad cruda y sumió al lenguaje en las aguas negras de la expresión, no sin establecer un campo único en la acción de los personajes, así despojados de ambientes desiguales y metidos en una fosa común de cadáveres vivientes. Hasta aquí la cita de Jesús Sanoja sobre la novela Puros Hombres, de Antonio Arraiz, que recoge la realidad carcelaria gomecista. Y en 1939, gobernando Eleazar López Contreras, se crea el Banco Central de Venezuela. Y el proceso de creación de este banco fue largo y trabajoso. Se inicia con un proyecto de ley introducido al Congreso Nacional en 1937, 2 años antes. Esto lo hace el diputado Julio Alvarado Silva. Y este proyecto no fue aprobado por el Poder Legislativo. Luego, Enrique Pérez Dupuy, banquero, presenta otro proyecto, que no fue el que se aprobó, pero que sí sirvió como material significativo para el legislador. Ante la evidente dificultad del tema, el presidente López Contreras decide nombrar una comisión que estudie el asunto y que examine in situ lo que se había hecho en otros países de América Latina. ¿Quiénes integraban esta comisión? Manuel Egaña, Emilio Weiner, Javier López Bello, y estaba asesorada por Germán Max, del Banco Central de Chile, Pierre Denis, profesor de la Universidad de París, Pierre Charon, de la Sociedad de las Naciones, Constantine McGuire, economista estadounidense, y Cristóbal Mendoza, de la Academia Nacional de la Historia de Venezuela. Y esta comisión conoció lo hecho en Uruguay, que creó su Banco Central en 1896. Y también lo hecho en Perú, Chile, México, Colombia, Guatemala y Argentina. Países todos en los que ya se habían fundado bancos centrales. Finalmente, la comisión redactó un informe que sirvió de base al proyecto de ley que se presentó. Esa proposición legislativa se conoció como el Proyecto Egaña. Fue presentado al Congreso Nacional el 5 de junio de 1939 y el 13 de julio fue sancionado. La ley ordenaba la creación de una comisión integrada por 7 miembros que se encargaría de implementar lo dispuesto. La ley creó al Banco Central de Venezuela como una sociedad anónima, con un capital de 10 millones de bolívares y dividido en dos partes: la mitad de las acciones suscritas por el gobierno nacional y la otra mitad por los particulares. Era una empresa mixta, de modo que se fundó como una institución de capital mixto. El presidente de la institución surgía de una terna propuesta por el presidente de la República y era escogido por la Asamblea de Accionistas. Los 8 directores se nombraban de la siguiente manera: 4 por el gobierno nacional, 3 por la Asamblea de Accionistas y 1 por el Consejo Bancario Nacional, institución que veremos luego. En la lista de atribuciones del BCB se hallaba la facultad única de emisión de billetes y de monedas, así como otras tareas de tesorería que históricamente venía desempeñando el Banco de Venezuela, que era un banco privado. En general, sus atribuciones le permitían diseñar y controlar una política monetaria completa a través de la regulación de la circulación monetaria, el redescuento, el control del comercio de oro y de las divisas, la regulación del encaje legal de los bancos, y le permitía actuar como cámara de compensación del sistema financiero. Le permitía centralizar las reservas internacionales, controlar el circulante y otras tareas de significación. Como vemos, la creación del BCB representó un hito en el sistema financiero venezolano. La terna propuesta por el Ejecutivo Nacional estaba integrada por Juan Ignacio Dalta, Alfredo Machado Hernández y Jesús María Herrera Mendoza. Y la Asamblea de Accionistas escogió a Herrera Mendoza como presidente de la institución. Las tareas del BCB comenzaron el 15 de octubre de 1940. Y en la próxima parte del programa vamos a comenzar comentando una novela de Miguel Otero Silva. Ya regresamos.
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5: Bien, les decía en la parte anterior del programa que ahora hablaríamos de Fiebre, que fue la primera novela publicada por este gran periodista venezolano, cofundador y propietario del diario El Nacional. Me refiero a Miguel Otero Silva, también poeta, muy buen humorista y un hombre sumamente conocido en el universo de la izquierda mundial. En esta ópera prima se recoge la peripecia de los estudiantes de la generación de 1928, promoción de la que Otero Silva fue un personaje central. Y con esta novela, el joven Otero se abrió camino en el mundo de la narrativa. Ese mismo año, Caracciolo Parra Pérez publica su Historia de la Primera República de Venezuela. Estamos hablando del año 1939. Parra Pérez, merideño, había nacido en 1888 y va a morir en 1964. Y es uno de los historiadores excepcionales de Venezuela, realmente. Sus libros son indispensables. Hijo y nieto de rectores de la Universidad de los Andes, creció en el ambiente perfecto para la vida intelectual, en una casa dedicada y amante del conocimiento. Diplomático de larga trayectoria y encontró el tiempo necesario para la investigación histórica. Sus trabajos sobre Miranda y Mariño son esenciales y monumentales. Esta obra de 1939 le ganó el respeto de los lectores. Y llegamos a 1940, cuando se crea el Consejo Bancario Nacional el 14 de marzo. Junto con la ley de creación del Banco Central de Venezuela, el Poder Legislativo sancionó una nueva ley de bancos el 24 de enero de 1940. Gracias a ella, se facultaba la creación de la Superintendencia de Bancos y el Consejo Bancario Nacional. El CBN se constituyó con representantes de cada una de las instituciones financieras existentes en el país, tanto de capital nacional como extranjero, así como el superintendente de bancos. El primer presidente electo por la propia asamblea del CBN, Consejo Bancario Nacional, fue Vicente Lecuna, juramentándose en la junta directiva el 14 de marzo de 1940. Y el papel del CBN a lo largo de su historia ha sido significativo, en particular porque ha servido de foro, de punto de encuentro de las instituciones financieras nacionales, tanto para el análisis del entorno como para la proposición de políticas y asesoría al gobierno nacional. Y en 1941, el 28 de abril, es electo por el Congreso Nacional Isaías Medina Angarita como presidente de la República. Recordemos que en esa época las elecciones no eran ni universales ni directas. Era una democracia muy reducida. Y de acuerdo con la Constitución Nacional vigente, se convocaron a elecciones de segundo grado en ese Congreso Nacional en marzo de 1941, fecha en la que vencía el periodo presidencial establecido de 5 años al presidente López Contreras. Y con el beneplácito del gobierno se presentó la candidatura del ministro de Guerra y Marina, el general Isaías Medina Angarita, quien resultó naturalmente ganador ante la candidatura simbólica del escritor Rómulo Gallegos, presentada por los líderes del PDN, el Partido Democrático Nacional, como una forma de asomar una fuerza independiente del gobierno. Recordemos que todavía no se había fundado Acción Democrática y el embrión de Acción Democrática va a ser el PDN. Y bueno, se sabía que las condiciones electorales era imposible que las ganara Gallegos. Por eso se habla de una candidatura simbólica. Y así fue como el general López Contreras le entregó la presidencia de la República al general Medina Angarita, después de ser electo por el Congreso Nacional el 28 de abril de 1941. Y el país había dado pasos hacia adelante, en particular en lo relativo a las demandas democráticas. Aunque estas no fueron atendidas en su totalidad, es evidente, las elecciones no eran ni universales ni directas. Sí es cierto que un mandatario le entregó el poder a otro, pero esto no ocurrió por la vía de las elecciones universales, directas y secretas. Digamos que con buenas razones y con justicia se considera el gobierno de López Contreras como de transición entre la dictadura gomecista y formas de gobierno más dialogantes, más democráticas y más civiles, aunque la democracia no se había alcanzado de manera plena. Y una vez concretada la transmisión de mando, se hizo notorio que el ministro de Educación del gobierno anterior, Arturo Uslar Pietri, designado secretario de la presidencia, tendría una influencia determinante en el gobierno de Medina Angarita que estaba comenzando. Las primeras medidas causaron sorpresa en la población, ya que se creía que el nuevo presidente sería de mano dura, y la verdad es que no fue así. De inmediato se comenzó a disfrutar de una absoluta libertad de prensa, al punto tal que un grupo de empresarios decide fundar un nuevo periódico, Últimas Noticias, y otros comenzaban a pensar en la fundación de nuevos órganos de prensa. También comenzó a ocurrir de inmediato que el presidente Medina, no siendo un simple acólito del expresidente López, se distinguió por su independencia de criterio, su libre albedrío, su discernimiento propio. Y el 13 de septiembre de este año 1941 se funda Acción Democrática, de modo que la libertad se expresó de tal manera que el gobierno de Medina Angarita le hizo saber al grupo del PDN, capitaneado por Betancur, que sería legalizado si así lo solicitaba. Y es por ello que este conjunto decide fundar un nuevo partido político, y el 13 de septiembre de 1941 hace su aparición pública en el nuevo circo de Caracas, AD, Acción Democrática, presidida por Rómulo Gallegos y con Rómulo Betancur en la Secretaría General. La nueva organización

0: Eran elecciones directas, universales y secretas. En diciembre de 1945, para que el cuadro de libertades políticas fuera completo. Pero eso no ocurrió, como sabemos perfectamente. Y en 1942, el 17 de julio, se crea la ley, se aprueba la ley, se promulga la ley que crea el impuesto sobre la renta, que va a estar vigente a partir del 1 de enero de 1943. Y esto trajo como consecuencia una mayor recaudación tributaria por parte del Estado, y especialmente de la fuente tributaria petrolera, ya que naturalmente las concesionarias petroleras no estaban exentas del pago de impuestos por su actividad económica en Venezuela. Y esta ley fue el primer paso importantísimo para obtener mayores ingresos por parte del Estado sin necesidad de negociar condiciones con las compañías petroleras. Estas protestaron, como es natural, pero no lograron detener la aplicabilidad de la ley. Y en 1943, al año siguiente, se aprueba la nueva ley de hidrocarburos, de una enorme importancia para la historia económica, política y, por supuesto, petrolera venezolana. Pero la vamos a ver en la tercera parte de este programa. Ya regresamos.
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3: Como les decía en la parte anterior del programa, en esta vamos a ver la nueva ley de hidrocarburos, el 13 de marzo de 1943, cuando Medina Angarita toma la decisión de nombrar una comisión especial, presidida por él mismo, que tendría el cometido de conducir las negociaciones a puerto final y hacerle los ajustes necesarios al proyecto de ley de hidrocarburos. Esta comisión comenzó a reunirse el 6 de enero de 1943 y estuvo integrada por los funcionarios públicos de alto nivel a los que les atañía el tema petrolero. ¿Quiénes eran? El ministro de Hacienda, Alfredo Machado Hernández, el ministro de Educación Nacional, Gustavo Herrera, el procurador general de la Nación, Gustavo Manrique Pacanins, el ministro de Fomento, Eugenio Mendoza Goiticoa, el secretario de la Presidencia de la República, Arturo Uslar Pietri, un asesor y exministro de Fomento, Manuel Egaña, y una lista de consultores jurídicos de ministerios o técnicos o expertos petroleros. Esa lista estaba integrada por Julio Medina Angarita, Luis Loreto, Rafael Pisani, Pedro Ignacio Aguirre Vere, Edmundo Luongo Cabello, Carlos Pérez de la Cova, Ángel Demetrio Aguirre Vere, Luis Herrera Figueredo y Luis Jerónimo Pietri. Y después del debate en el Congreso Nacional, la ley de hidrocarburos fue aprobada el 13 de marzo de 1943, como dije antes. Las regalías que fijaba la nueva ley eran altas, eran 16,2 tercios porcentuales, pero se extendieron los plazos de las concesiones petroleras a 40 años y además se ofrecía abrir un nuevo periodo de otorgamiento de nuevas concesiones que ampliarían el radio de exploración petrolera, muy importante. Y ahora se les ofrecía derogar toda la fuerza contractual anterior y comenzar de nuevo un borrón y cuenta nueva con concesiones para todos de 40 años y además un mismo texto legal para todas las empresas extranjeras que operaban en el país. Este lapso de 40 años expiraba en 1983, de acuerdo con esta nueva ley. Y seguimos en este año de 1943, cuando el 3 de agosto aparece el primer número del diario El Nacional. El director fundador es Antonio Arraiz y la familia propietaria del diario son los Otero. El padre de Miguel Otero Silva, que se llamaba Enrique Otero Vizcarrondo, y su hijo, particularmente Miguel y Alejandro, y una hija también, la señora Altamirano. Y bueno, desde entonces y hasta nuestros días, el Nacional ha sido un defensor de las libertades democráticas en el país. Ha sido además un bastión de la cultura en Venezuela. El papel literario, por ejemplo, dirigido hoy en día por Nelson Rivera, fue fundado por Juan Lizcano, por encargo de Antonio Arraiz, y ha sido una referencia fundamental para intelectuales y creadores, no solo en Venezuela, sino en toda Latinoamérica. Bien, y llegamos a 1944, cuando Mariano Picón Salas publica un libro extraordinario. Se titula De la conquista a la independencia, 3 siglos de historia cultural hispanoamericana. Este libro, esta investigación, fue escrita en Nueva York, en la Universidad de Columbia, y fue publicado por el Fondo de Cultura Económica de México. Sigue siendo una de las mejores historias del periodo colonial hispanoamericano que puede leerse. Goza de la particularidad ya señalada en el subtítulo. Es una historia cultural que naturalmente no deja de lado la política, la sociología, porque una historia cultural no puede prescindir de esas actividades del hombre. Bien, es un estudio, no es un conjunto de ensayos, y fue escrito de acuerdo con el mejor método que tenía Picón, que era escribir de un solo envión, sin parar, concentrado exclusivamente en el trabajo. Bueno, y no es necesario repetir o señalar que la escritura de Picón Salas es hermosísima, impecable, seductora incluso. Tampoco se requiere apuntar que el tejido de la obra es erudito, luminoso, propio de un lector infatigable como era Mariano Picón Salas. Por otra parte, la ecuanimidad se impone en sus valoraciones, de tal modo que va complejizando la visión, naturalmente muy lejos de cualquier maniqueísmo o pensamiento binario, como se le dice ahora. Dice Picón Salas: ni los conquistadores españoles fueron siempre esos posesos de la destrucción que pinta la leyenda negra, ni tampoco los santos o caballeros de una cruzada espiritual que describe la no menos ingenua leyenda dorada. Esto es correctísimo. No son pocas las veces que el autor busca retratar con exactitud la psicología del conquistador español, ni medievalista, ni renacentista, sino un carácter fronterizo, concluye. Realmente mucho más medievalista que renacentista, esto lo apunto yo. Y no elude Picón Salas la polémica de la leyenda negra y la blanca. Tampoco elude el análisis del barroco, ni deja de trazar el perfil de los creadores que despuntan en aquel amanecer de la civilización mestiza hispanoamericana. En verdad, este estudio forma parte de la panoplia de sus obras mayores y sin duda es la coronación de sus estudios hispanoamericanos. También, es justo decirlo, debe ser de las primeras historias culturales del periodo colonial hispanoamericano. Mientras casi nadie estaba formado para adentrarse en la selva de la historia de la cultura, a Picón le sobraban instrumentos, herramientas y bastimentos para emprender este proyecto feliz. Y el 17 de julio de 1944 se constituye Fedecámaras. Estaba gobernando Isaías Medina Angarita. Y entonces se reunió la Convención Nacional de Cámaras de Producción y Comercio y decidió la creación de la Federación de Cámaras y Asociaciones de Comercio y Producción de Venezuela, mejor conocida como Fedecámaras. El presidente fundador fue Luis Gonzalo Marturet, acompañado por una junta directiva integrada por Enrique Finol, Pedro Mancera, Miguel Herrera Romero, Santiago León Toledo, Antonio Villamil Estela, Salvador Salvatierra, Temístocles López, Miguel Senior y José Manuel Sarmiento. Y desde entonces ha sido el organismo cúpula del sector empresarial venezolano. Y llegamos al 18 de octubre de 1945, cuando ocurre un golpe de Estado civil-militar. La expresión cívico-militar es incorrecta, porque cívico significa algo distinto a civil. Hago esta aclaratoria de por qué lo llamo un golpe de Estado civil-militar. Bien, y la joven fuerza política de AD había convenido con el candidato del presidente Medina Angarita, que era el doctor Diógenes Escalante, entonces embajador de Venezuela en los Estados Unidos, habían convenido respaldar su candidatura. Por su parte, Escalante se comprometía con la reforma de la Constitución Nacional para convocar elecciones universales directas y secretas en un plazo perentorio. Y antes de este acuerdo verbal entre Betancourt, Leoni y Escalante, una logia militar llamada Unión Militar Patriótica, encabezada por el joven oficial Marcos Pérez Jiménez, venía trabajando subrepticiamente para derrocar al gobierno de Medina. Sus razones eran más militares que políticas, y se fundamentaban en el resquemor que sentían estos jóvenes oficiales hacia sus superiores. Estaban formados dentro de la modernidad profesional, mientras sus superiores eran todavía herederos del sistema anterior. Además, los sueldos de los militares eran extremadamente bajos, lo que se sumaba al descontento en el sector militar. En la última parte del programa continuaremos viendo estos hechos del 18 de octubre de 1945 y algunos otros derivados de este. Ya regresamos.
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3: Comentábamos en la parte anterior del programa que la logia militar llamada Unión Militar Patriótica se desactivó cuando se llegó al acuerdo entre Escalante, Betancourt y Leoni, un acuerdo secreto que no está escrito en ninguna parte. Por otra parte, el descontento del expresidente López Contreras y sus seguidores era total frente al gobierno de Medina. Al parecer, López Contreras quería regresar al poder y Medina Angarita consideraba que no era conveniente. Y este descontento era de tal naturaleza que López Contreras y Medina ni siquiera se hablaban y tampoco aceptaban intermediarios de buena fe que compusieran un acuerdo. Todo lo anterior indica que convivían en el país tres proyectos de poder. Los voy a enumerar. Medina Angarita con su candidato Diógenes Escalante, apoyado por AD, sobre la base de un acuerdo de democratización electoral. 2. El expresidente López Contreras y sus deseos de regresar a la presidencia de la República. Y 3. La logia de jóvenes militares que también buscaba el mando. La enfermedad de Escalante descompuso el cuadro. ya que al proponer Medina Angarita a su ministro de Agricultura y Cría, el doctor Ángel Biagini, en sustitución de Escalante, Biagini no recibió el apoyo de AD, ya que no había un acuerdo verbal con él. Y por otra parte, se activó la logia militar de nuevo, manifestando que buscarían el poder al margen de la candidatura de Biagini. Y esta vez, AD optó por acompañar a los jóvenes militares y tuvo lugar el golpe de Estado del 18 de octubre de 1945. Los conjurados contaban con un significativo apoyo dentro de las Fuerzas Armadas, pero si Medina Angarita hubiera querido resistir, tenía con qué hacerlo. Incluso la policía de Caracas, que era un factor importante, le era fiel, pero Medina optó por entregarse para evitar un derramamiento de sangre. Fue encarcelado, al igual que el expresidente López Contreras y otros altos funcionarios de su gobierno. A los pocos días, todos fueron aventados al destierro. En los primeros momentos, el 18 de octubre del 45, se pensó que había sido el expresidente López Contreras y sus seguidores dentro de las Fuerzas Armadas quienes habían dado el golpe. Pero la sorpresa fue mayúscula cuando se supo que fueron otros actores. Un pacto entre la joven logia militar y Acción Democrática, es decir, entre Marcos Pérez Jiménez y Rómulo Betancur. Esto condujo a la constitución de una Junta Revolucionaria de Gobierno el 19 de octubre, integrada por 7 miembros y presidida por Rómulo Betancur. ¿Quiénes eran los miembros? Raúl Leoni, Luis Beltrán Prieto Figueroa y Gonzalo Barrios. Estos cuatro por Acción Democrática, el mayor Carlos Delgado Chalbó Gómez y el capitán Mario Vargas por parte de las Fuerzas Armadas, y el médico Edmundo Fernández, quien sirvió de enlace entre estos dos grupos. Y el 19 de octubre, después de la redacción del acta constitutiva de la Junta Revolucionaria de Gobierno y de su firma, pues el gobierno provisional dirigió un comunicado escrito a la nación. En este texto quedó muy claro que el propósito principal del gobierno era convocar a unas elecciones universales directas y secretas, previa redacción de una nueva constitución nacional. Luego, en el primer decreto de la Junta, en Gaceta Oficial del 23 de octubre, esta se compromete a dictar un decreto ley para convocar a elecciones de diputados de una Asamblea Nacional Constituyente. Después, el presidente de la Junta, Rómulo Betancur, nombra un gabinete ejecutivo. El decreto número 9 es particularmente significativo. ¿Por qué? Porque los miembros de la Junta se inhabilitan ellos mismos para presentarse como candidatos en las próximas elecciones. Y esto le dio mucha fuerza moral a la Junta, ya que quedaban libres de toda sospecha de estar actuando en provecho de sus propias intenciones presidenciales. Bien, y seguimos en 1945, cuando Vicente Gervasi publica un bello libro, Mi padre, el inmigrante. Es uno de los mayores poemas que se ha escrito en Venezuela, bastante más allá de la elegía circunstancial o de la loa embelesada del hijo hacia el padre. Este poema es una sinfonía de la circunstancia americana, escrutada por ojos que pueden verla desde la cercanía de la experimentación y desde la distancia del que está comprendiendo. Es un poema arquitectónico en su estructura y filosófico en su acento reflexivo. El hombre es una hoja zarandeada en el tiempo que busca afanoso una explicación de sus misterios. La noche, la muerte, el cosmos, el ciclo de la vida, el amor, son las islas en las que se detiene Vicente Gervasi, nacido en 1913 y fallecido en 1992. Se detiene en esta navegación memoriosa por los mares de su biografía afectiva. Mi padre, el inmigrante, es también la relación de la trama entre el maestro y el discípulo, así como la rendición de cuentas familiares dentro de un ciclo tácito de consolidación civilizatoria. Pero nada de esto sería posible si el centro de la hazaña gervasiana no fuese el lenguaje. Hecho de suntuosidad metafórica, claridad meridiana entre las sombras de la noche, una precisión que va creando un clima más que un registro. En suma, la trama de la palabra y de la emoción es una sola, un disparo certero hacia la diana de la inteligencia. Y en este mismo año de 1945, Francisco Narváez, un gran escultor venezolano que vivió entre 1905 y 1982, talla las toninas de la Plaza Daniel Florencio Oliri en el silencio. Formó llave con el arquitecto Carlos Raúl Villanueva, quien es el arquitecto que diseñó la urbanización del silencio y, por supuesto, su plaza central. Ya varias veces antes habían trabajado Villanueva y Narváez, y es el caso de las toninas en la plaza, en el centro de la urbanización del silencio. Cuando se inauguró la plaza, llevaba el nombre del prócer zuliano Rafael Urdaneta. Pero cuando se reconstruyó la Plaza de la Candelaria, se erigió una estatua de Urdaneta allí y su nombre identificó este espacio público y además se le dio el nombre a la Avenida Urdaneta. Entonces era redundante que la Plaza del Silencio también se llamara Urdaneta. Por ello fue que en 1952 se cambió la denominación en homenaje al edecán del Libertador, Daniel Florencio Oliari o Oliri. Y el nombre de esta bellísima fuente es curioso, ya que las toninas como tales son secundarias en la obra. Lo central de la obra son las mujeres de largas cabelleras que descansan sobre rocas y toninas. Realmente lo que más se ve son las mujeres. Es extraño que se denomine las toninas, ha debido llamarse las mujeres o las sirenas. En todo caso, es una escultura hermosísima, hecha en piedra, con chorros de aguas múltiples. Sin duda, una de las mejores piezas de Francisco Narváez. Y el 2 de diciembre de este año, la campaña antimalárica del doctor Arnoldo Gabaldón va a comenzar el 2 de diciembre de 1945, cuando se produce el primer rociamiento de DDT en Venezuela. Recordemos que el paludismo era un problema gravísimo en el país, problema de salud pública. Y aquella histórica cuadrilla estuvo comandada por Levi Borges e integrada por José Manuel Contreras, Francisco Solórzano, Valentín Gutiérrez, Juan García y Francisco Gutiérrez. Aquella histórica cuadrilla estaba comandada por Levi Borges, integrada por José Manuel Contreras, Francisco Solórzano, Valentín Gutiérrez, Juan García y Francisco Gutiérrez, y fue la pionera de la epopeya civil más significativa que ha tenido lugar en Venezuela. La orden de salir a dar la batalla la recibió la cuadrilla del doctor Gabaldón, este legendario médico especialista en salud pública y malariología. Él fue quien puso en marcha la primera campaña de magnitud nacional que tuvo lugar en el país y en país alguno del mundo para la erradicación del paludismo. La cuadrilla inicial roció el rancho de Melesio Castillo y María Pacheco aquella mañana de diciembre, y tres años después, 55 cuadrillas trabajaban en las zonas afectadas, y cuatro años más tarde, ya eran 96 las que iban ganando el espacio a la desolación, la tristeza y la muerte que producía el paludismo. Cerca de la tercera parte del territorio nacional, unos 600.000 kilómetros cuadrados, era zona donde el mal era endémico, y comprometía severamente las posibilidades de desarrollo del país. Bueno, describir lo que significó el prolongado daño del paludismo en Venezuela sobrepasa las magnitudes de este programa. No así señalar que la campaña que se adelantó para erradicarlo fue exitosísima. Y en nuestro décimo programa lo iniciaremos deteniéndonos un poco más sobre esta campaña del doctor Gabaldón. Hasta nuestro próximo encuentro.
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2: Shirley Bernaghi te va a contar Guillermo Jorge Manuel José, escrito por Mem Fox y traducido por Gabriela Uribe, ilustrado por Yuli Vivas de Ediciones Secaré, Venezuela.
3: Había una vez un niño llamado Guillermo Jorge Manuel José. Y saben, ni siquiera era un niño muy grande. Su casa quedaba al lado de un hogar para ancianos y conocía a todas las personas que vivían allí. Le gustaba la señora Marcano, que por las tardes tocaba el piano, y también el señor Tancredo, que contaba cuentos de miedo. Jugaba con el señor Arrebol, que era loco por el béisbol. Hacía mandados para la señora Herrera, que caminaba con un bastón de madera. Y admiraba el señor Tortosa Escalante, que tenía voz de gigante. Pero su amiga favorita era la señorita Ana Josefina Rosa Isabel, porque tenía cuatro nombres igualito que él. La llamaba señorita Ana y le contaba todos sus secretos. Un día, Guillermo Jorge Manuel José escuchó a su papá y a su mamá hablando de la señora Ana. «Pobre viejecita», dijo su mamá. «¿Por qué es una pobre viejecita?», preguntó Guillermo Jorge. «Porque ha perdido la memoria», dijo su papá. «Lo que no es raro», dijo su mamá. «Después de todo, tiene 96 años». «¿Qué es una memoria?», preguntó Guillermo Jorge. «Es algo que se recuerda», contestó su papá. Pero Guillermo Jorge quería saber más. Fue a ver a la señora Marcano, que tocaba el piano. ¿Qué es una memoria?, preguntó. Algo tibio, mi niño, algo tibio. Fue a ver al señor Arrebol, que era loco por el béisbol. ¿Qué es una memoria?, le preguntó. Algo que te hace llorar, jovencito, algo que te hace llorar. Fue a ver a la señora Herrera, que caminaba con un bastón de madera. ¿Qué es una memoria?, le preguntó. Algo que te hace reír, mi cielo, algo que te hace reír. Fue a ver al señor Tortosa Escalante, que tenía voz de gigante. ¿Qué es una memoria?, le preguntó. Algo precioso como el oro, niño, algo precioso como el oro. Entonces, Guillermo Jorge regresó a su casa a buscar memorias para la señorita Ana, porque ella había perdido las suyas. Buscó las viejas conchas de mar que hacía tiempo había recogido en la playa y las colocó con cuidado en una cesta. Encontró la marioneta que hacía reír a todo el mundo y también la puso en la cesta. Recordó con tristeza la medalla que su abuelo le había regalado y la puso suavemente al lado de las conchas. Luego encontró su pelota de fútbol, que era preciosa como el oro. Y por último, camino a la señorita Ana, pasó por el gallinero y sacó un huevo calientico de debajo de una gallina. Sostuvo el huevo tibio en sus manos y le contó a Guillermo Jorge de los huevos azules que una vez encontró en el jardín de su tía. Acercó una concha a su oído y recordó el viaje de tren a la playa hace muchos años y el calor que sintió con sus botines altos. Tocó la medalla y habló con tristeza de su hermano mayor, que había ido a la guerra y no había regresado jamás. Se sonrió con la marioneta y recordó la que ella le había hecho a su hermana pequeña y cómo se había reído con la boca llena de avena. Le lanzó la pelota a Guillermo Jorge y recordó el día en que lo conoció y los secretos que se habían contado. Y los dos sonrieron y sonrieron, porque la memoria de la señorita Ana había sido recuperada por un niño que tenía cuatro nombres y ni siquiera era muy grande.

0: Leo Blanco. Música, tema central de Te Tengo un Cuento, Carlos Poleto. Producción, Isabela Iturriza.
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2: Estimados oyentes, soy Tamara Sluznis.
3: Y yo, Alex Useche.
2: Y les damos la bienvenida a Universate, su revista radial de los fines de semana.
3: Este espacio es producido por José Ali Linares bajo la dirección de comunicaciones de la Universidad Católica Andrés Bello y Unión Radio Cultural.
2: Y es posible gracias al equipo conformado por Gitan Jalí Suárez, Inmaculada Sebastiano, Yudgenis Castillo, Carlos Javier Virgües y Juan Clark.
3: Es un placer acompañarlos para ofrecerles la mejor información respaldada siempre por expertos académicos que nos ayudan a estar al día y comprender hechos interesantes de nuestra sociedad.
2: En el primer segmento hablaremos sobre un encuentro organizado por la UCAB en el que expertos debatirán posibles soluciones en áreas fundamentales como agua potable, energía, transporte, industria, construcción, ambiente, tecnología y calidad de procesos empresariales. Quédense con nosotros.
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2: El próximo 5 de mayo, la Dirección de Postgrado de la Facultad de Ingeniería de la UCAB llevará a cabo el foro especial Estrategias de Recuperación Nacional, una mirada desde los postgrados de Ingeniería de la UCAB. Espacio que ofrecerá la mirada de 11 profesionales destacados en la industria, la academia y la consultoría acerca de las acciones prioritarias para superar la crisis en áreas fundamentales como agua potable, energía, transporte e industria, entre otras.
3: Entre los invitados estarán el profesor José María de Viana, expresidente de Hidrocapital, Omar Bautista, presidente de Fondo Norma, Vicente Hoyos, presidente de la Asociación de Industriales Metalúrgicos y de Minería de Venezuela, Celia Herrera, presidenta de la Sociedad Venezolana de Ingeniería de Transporte y Vialidad, entre otros destacados.
2: Para conocer detalles sobre este encuentro está con nosotros una de las ponentes, la profesora Celia Herrera, ingeniera civil, especialista en diseño de carreteras, presidenta de la Sociedad Venezolana de Ingeniería de Transporte y Vialidad y actual directora del Centro de Investigación y Desarrollo de Ingeniería de la UCAB. Un gusto tenerla en Universate, profesora Herrera, bienvenida.
4: Muchísimas gracias, el gusto es mío y una oportunidad estupenda para comentar en este espacio acerca de ese encuentro que va a conjugar especialistas muy connotados en cada una de sus áreas.
3: Profesora, para comenzar esta entrevista, ¿cuáles son los ejes temáticos centrales que agrupan las propuestas de los expertos invitados y cómo se busca articular esas visiones sectoriales hacia un plan de recuperación nacional que sea coherente?
4: Mira, básicamente las áreas más significativas en términos generales, ¿no? Petróleo y gas, y todo lo vinculado a infraestructura y servicio, como es el caso de los sistemas de transporte, agua y saneamiento, salud, electricidad, las áreas temáticas que más prioridad tendrían en una eventual recuperación, porque están orientados todos a mejorar las condiciones de vida y a lograr estándares que nos enrumben hacia mejores tiempos para el país.
2: Profesora, ¿qué impacto se espera que tenga este evento más allá del ámbito universitario? Por ejemplo, ¿están diseñando mecanismos para que las recomendaciones de los especialistas lleguen efectivamente hasta los tomadores de decisiones o al sector privado?
4: Bueno, realmente la universidad está haciendo lo que suele pasar, ¿no? Como una institución reconocida y además con pertinencia a nivel nacional, se están estableciendo esos puentes que le den una mirada al país desde la universidad y de las potencialidades que tenemos dentro de nuestros programas de formación y dentro de nuestras capacidades de investigación y acompañamiento de esas iniciativas, ver desde los posgrados de ingeniería particularmente qué programas se están diseñando con un talento nacional muy, muy especializado en cada área, para poder fortalecer las capacidades de talento que vamos a requerir ante la actuación de iniciativas para mejorar la infraestructura y los servicios, como hemos estado hablando, ¿no? Básicamente la universidad siempre está allí capacitando talento humano. En este momento hay una necesidad inminente, solamente por mencionar petróleo y gas, ya tenemos más de 6 contratos otorgados a empresas muy reconocidas a nivel internacional que se van a establecer en el país y que van a incrementar sus operaciones, y en esa medida habrá mayor demanda de capital humano. La universidad cuenta con profesionales de gran valía, que no solamente como docentes, sino además como asesores y profesionales reconocidos nacional e internacionalmente, sino que además hay programas ya operando para actualización, capacitación de personal, y por supuesto hay otros espacios en donde hay un debate muy significativo en torno a las capacidades para la gobernanza a niveles del ejecutivo, de las localidades, en gobernaciones, en alcaldías, y cómo bajamos esto además a las comunidades para que sean quienes se apropien, porque desde los espacios más pequeños en las comunidades es donde precisamente saben cuáles son sus requerimientos más inmediatos y en algunas oportunidades están mucho más acertados acerca de cuáles serían las cosas prioritarias que debían atenderse. Y ese es el trabajo que se está haciendo. Los posgrados, por supuesto, están volcándose a la generación de nuevos esquemas para las capacitaciones tempranas, oportunas y de alto nivel. Se están creando PREAs en áreas de energía, y lo mismo va a pasar seguramente en la medida en que el sector empresarial se vuelque a la universidad a tratar de buscar las oportunidades.
3: Profesora, en un contexto de crisis prolongada, ¿qué ha representado para LUCAP la organización de este evento y qué papel considera que debe presentar o representar la Academia Venezolana en la construcción de propuestas de recuperación que trasciendan las polarizaciones políticas, ¿no?, que forman parte de este contexto?
4: Es importante contextualizar, ¿no? Precisamente las universidades nacionales son de las instituciones con mayor credibilidad a nivel nacional desde larga data. Y eso es porque en cada hogar, en cada familia hay un egresado universitario, que independientemente de la universidad, pues es la academia, es donde se forman los saberes, es donde se genera nuevo conocimiento, es desde donde salen estos profesionales valiosos, con pertinencia, con mucha mística y con los valores que permiten trabajar en condiciones de honestidad, con mucha probidad acerca de lo que se hace. Y precisamente, pues la universidad de manera sistemática va generando documentos, va promoviendo espacios de encuentro, de discusiones, de debate, va publicando los productos de sus investigaciones y va armando equipos y creando alianzas estratégicas con el sector empresarial y con las comunidades para ir atendiendo esas necesidades. Yo estoy segura, como ya ha pasado con estos PREA que se están generando en estos tiempos, intentando ir a la marcha que implica el ser pertinente y oportuno en todos los cambios que se están sucediendo en el país. Estoy segura que cosas similares van a ir surgiendo. De hecho, a nivel de ingeniería, pues estamos creando un modelo de investigación que va a ser un ciclo recurrente en donde vamos a poner en valor cada uno de esos trabajos que se están haciendo desde las cátedras a nivel de trabajos de investigación en las diversas carreras que se ofrecen, como es el caso de ingeniería industrial, civil, telecomunicaciones, informática, y que estamos creciendo ya con la incorporación de la carrera de ingeniería, mecatrónica y diseño. Entonces, creo que estamos yendo a la vanguardia, innovando, creando y siendo siempre solidarios con las comunidades y con los más desfavorecidos, sin perder la conectividad con la productividad y el sector empresarial.
2: Profesora, hablemos específicamente de transporte. Imaginemos un escenario de recuperación nacional. Así, en esas condiciones, ¿debemos apostar por reparar lo que tenemos o sería el momento de rediseñar nuestro sistema de transporte hacia modelos más sostenibles y multimodales? ¿Sería eso posible, en todo caso?
4: Yo creo que hay que hacer las dos cosas, ¿no? Tiene que haber el gran pensamiento crítico de dónde nos vemos como país y como ciudades en los próximos 30, 40, 50 años. Tiene que haber esa visión de planificación, de desarrollo urbano territorial ordenado y, como tú bien dices, en términos de la sostenibilidad que todos anhelamos. Tiene que haber ciudades más humanas, más cercanas, donde las personas puedan tener una cotidianidad mucho más sosegada y como la estamos deseando. Pero fíjate, todos los procesos que vamos a vivir van a requerir ingentes cantidades de recursos. Y efectivamente los recursos van a ir llegando de manera progresiva, pero no en la misma cantidad que los vamos a necesitar. Y hay unas necesidades inminentes de alimentación, de salud, que por supuesto van a privar. Entonces, yo creo que es una oportunidad valiosa para recuperar, mantener, ajustar y consolidar toda ese bagaje de opciones de movilidad que tenemos y de los sistemas de transporte que ya están operando, mejorarlos, por supuesto, optimizarlos, e incorporar esas novedades que han estado surgiendo en los últimos años, que quizás muy tímidamente han estado incorporándose, como es el caso de la movilidad eléctrica. Ya en la Universidad Católica Andrés Bello tenemos una ruta de transporte público con unidades totalmente eléctricas que están operando entre la universidad y Chacaíto. Tenemos además estaciones de carga, hay movilidad en monopatines, hay una unidad que presta servicio interno que es totalmente eléctrica. Es decir, tenemos pidecola, rider, y hay cantidad de opciones de abanicos para moverse. Lo que tenemos es que llegar a estándares superiores en términos de la calidad de los servicios que se presta y de lograr eso en condiciones de equidad a una mayor cantidad de gente posible. En Venezuela, la mayor parte de la población se mueve en transporte público. Los países que más han acercado a esos estándares de movilidad deseados sostenibles es precisamente porque han mejorado los sistemas de servicio de transporte, y es una oportunidad de lujo para restaurar la calidad del servicio, por ejemplo, en el sistema de transporte masivo Metro de Caracas, Metro Los Teques, Metro de Maracaibo, Metro de Valencia, a hablar de planes de expansión de estos sistemas. Recuperar los sistemas de transporte masivo ferroviario, como es el Ezequiel Zamora en la primera etapa, culminar el sistema del eje Puerto Cabello-Valencia, la encrucijada de ese sistema ferroviario que ya poco le falta.
3: Profesora,
4: estableciendo toda una red estructurada.
3: Disculpe que le interrumpa, nos estamos quedando sin tiempo, pero hay una pregunta que yo no quisiera dejar de hacer. Y es justamente como el foro cuenta con figuras de gremios como Fondo Norma e incluso la Asociación de Industriales Metalúrgicos. ¿Es posible recuperar los servicios públicos como puede ser agua, energía, incluso transporte, como usted lo ha estado mencionando, sin una participación fuerte de la inversión privada?
4: Afortunadamente, el sector empresarial está muy interesado en participar en el proceso de recuperación. Y por otra parte, a nivel de las experiencias validadas internacionalmente, la combinación de asociaciones públicos-privadas está dando unos frutos muy significativos. Entonces, efectivamente, hay interés del sector privado, hay una apertura desde el Estado para que eso ocurra y las inversiones sean mixtas, y hay esquemas inclusive que nos están permitiendo en este momento, con estos cambios, acceder a créditos de la banca internacional, como es el Banco Mundial, la Agencia Francesa de Cooperación, el Banco de Desarrollo de América Latina y el Caribe, el Banco Interamericano de Desarrollo, organismos internacionales que también aportan recursos para proyectos de inversión en recuperación de infraestructura y servicios. Así que creo que las oportunidades están surgiendo, y que sin duda alguna esa combinación público-privada puede ser muy valiosa en estos momentos.
3: Muchas gracias, profesor Herrera, por su tiempo y, bueno, mucho éxito en la realización de este encuentro. Gracias por haber atendido nuestra invitación.
2: Con nosotros estaba la profesora Celia Herrera, ingeniera civil, especialista en diseño de carreteras, presidenta de la Sociedad Venezolana de Ingeniería de Transporte y Vialidad y actual directora del Centro de Investigación y Desarrollo de Ingeniería de la UCAP.
3: Seguimos con Universate, las voces de la Universidad Venezolana. 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
2: Y ahora hablaremos sobre extensión social universitaria y la importancia de conectar a la universidad con la comunidad. Esto y más en nuestra próxima sección.
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3: Recientemente, en los espacios de la UCB, se llevó a cabo una reunión interinstitucional entre la UCAP, la UCB y la UNIMED, en la que se compartieron experiencias y retos actuales sobre la extensión social universitaria.
2: También se debatieron temas como la extensión en el currículo, empleabilidad, emprendimiento, vinculación social y vinculación productiva y de autogestión.
3: Para profundizar en estos temas está con nosotros el profesor Luis Vicente García, economista, con estudios en finanzas y gerencia y en liderazgo y gerencia organizacional. Además, ha sido CEO de Benancham y presidente de Profranquicias y es el actual director de extensión de la Universidad Metropolitana. Bienvenido a Universate, profesor.
5: Un placer estar con ustedes en la mañana de hoy.
2: Profesor, en la práctica, ¿cómo se logra que los proyectos de extensión de las universidades dejen de ser requisitos académicos y se conviertan en soluciones reales para las comunidades del sector productivo del país?
5: Mire, interesantísima la pregunta, porque eso yo creo que es el rol de todas las áreas de extensión universitaria o de educación ejecutiva, como se le está llamando ahora. Básicamente porque nosotros tenemos que crear un binomio casi que inseparable entre la empresa privada y lo que es la academia. Porque cuando el estudiante va en pregrado, se va formando precisamente en eso que va a trabajar después que salga. Y después tenemos los posgrados y las especializaciones. Pero hay momentos donde necesitas algún tipo de conocimiento rápido, o que no sea tan extenso como un posgrado, y para eso está todo lo que hace extensión universitaria, desde cursos cortos que pueden ir de 8 a 16 horas hasta los diplomados que damos las distintas instituciones, que van de 120 a 160 horas, que cubren ya materias pues mucho más específicas. Y te doy un ejemplo, te puedo dar un curso de refrigeración de 16 horas o te puedo dar un diplomado en mercadeo y ventas de 140 horas. Y entonces ahí nos vamos adaptando a lo que realmente necesita el colaborador y necesitan las empresas. Y es un proceso muy dinámico.
3: Y si hablamos de productividad, profesor, ¿cómo la academia, perdón, puede ayudar a las empresas y emprendedores locales a ser más eficientes, especialmente en un contexto económico que exige innovación constante y, bueno, que de cierta forma también se necesitan resultados inmediatos, entre comillas?
5: El tema de entender la productividad para mí es algo clave. Yo creo que nosotros estamos llamados a formar líderes y gerentes, pero también en áreas claves como lo pueden ser las habilidades gerenciales y todo lo que tiene que ver con el desempeño y la productividad. La productividad lo que te ayuda a hacer es más eficiente, hacer más con menos gastos de recursos. Hoy hablamos mucho de sostenibilidad y la sostenibilidad, sabemos, es utilizar los recursos que sean necesarios para garantizar el uso de recursos y la disponibilidad de recursos para generaciones futuras. La productividad te habla de lo mismo, tenemos que ser más eficientes, hay una cantidad de metodologías, está Lean, están muchas otras que de alguna manera te ayudan a ver cómo está tu manera de producir. Y allí hay una gran innovación. Cuando uno habla de innovación, crees que estamos hablando nada más de esos productos o servicios. La innovación va también en modelos de negocio. La innovación va también en modificar los procesos. Y en los procesos tienen que estar al día, tienen que estar muy actualizados para que la empresa completa funcione como un engranaje bien ensamblado y que los sistemas corran como deben estar ocurriendo. Porque al final cualquier tipo de empresa, sea un restaurante, un mercado, una farmacia, una planta de azúcar, una fábrica de artefactos eléctricos, todas tienen un principio y un fin para luego generar un producto o servicio que es lo que va a cubrir las necesidades del consumidor.
2: Profesor, la extensión suele ser uno de los rostros más visibles de la universidad ante el público. Por eso, ¿qué nuevas herramientas o enfoques se plantearon en este encuentro interinstitucional para que la educación superior siga siendo relevante y necesaria para ese ciudadano común que no está dentro de las aulas?
5: Mira, yo te diría que primero fue una reunión muy interesante porque básicamente la idea es compartir nuestras mejores prácticas, compartir lo que estamos haciendo y cómo lo estamos haciendo. Hay universidades que se dedican a productos específicos, hay otras que ampliamos un poco más la oferta, como puede ser en el caso de la Universidad Metropolitana, pero tanto la Central como la Católica y nosotros estamos abiertos a explorar. Y yo creo que el explorar significa acercarnos a las empresas, acercarnos al líder, porque él conoce sus necesidades. Nosotros desde la academia lo que podemos hacer es suplir esas necesidades con conocimiento, bien sea teórico o práctico, porque al final las universidades a nivel de extensión nos estamos volviendo un área que también damos todo el tema de la enseñanza práctica, porque de nada te sirve conocer en la teoría algo muy bueno si cuando vas al campo, cuando vas al área de trabajo, no lo sabes implementar. Entonces muchas veces lo que estamos viendo es que están migrando de simplemente algo teórico a que sea algo donde tú con tus propias manos estás haciendo las cosas, bien sea de gerencia, bien sea de liderazgo o bien sea de algo más técnico, como por ejemplo un curso para ingenieros civiles sobre diseño interiores, porque básicamente tienes una cantidad de ingenieros y arquitectos que están haciendo remodelaciones y diseño de cosas más pequeñas. Entonces comienzas a ver cómo todo va cambiando y se va ajustando, y la necesidad de que la academia supla esas faltas en el mercado es importantísima y cada vez va a ser más importante. Tú dijiste algo clave, que es para esa persona que no está metida en un mundo académico. Bueno, yo creo que lo importante es dar a conocer toda esta variedad de programas. Yo creo que entre todas las universidades, nada más en el área de Caracas, podemos estar ofreciendo 200 cursos distintos cada mes. Es cuestión de que el interesado también busque eso que sabe que tiene que reforzar, que tiene que mejorar, para poder hacer mejor el trabajo que tiene que hacer.
3: Profesor, y basándonos en su experiencia en Benancham, en este caso, ¿cómo influye, según lo que usted cree, esa labor de extensión social en la empleabilidad de un joven? Es decir, ¿buscan las empresas hoy a profesionales que entiendan la realidad de su entorno?
5: 100%. Yo necesito, te lo van a decir las personas que contratan, bien sean gerentes de recursos humanos, headhunters, líderes, presidentes de empresas, yo necesito gente que tenga varias cualidades, que sepa, que conozca, es decir, la parte técnica, que la maneje, pero también eso, yo me puedo apoyar a un área de extensión para seguirle dando esa formación a ese empleado. Pero más importante para mí es que tengan una

0: donde eso la gente la pone en los currículum, pero es lo mínimo que debes saber. Tienes que aprender idiomas, porque muchas veces la parte técnica te viene en otro idioma, a veces en francés o en alemán o en inglés. Es decir, el mismo trabajador, el mismo estudiante, tiene que ser curioso, y eso es lo que va a buscar un CEO o una persona de reclutamiento. Alguien que sea curioso, que sea analítico, que tenga una capacidad de discernir, que sea que esté interesado en lo que va a hacer y que además disfrute su trabajo, porque para mí eso es lo más importante.
1: Profesor García, usted es un experto en liderazgo y quiero preguntarle entonces, ¿cómo se lidera un equipo de extensión universitaria que debe negociar constantemente entre las expectativas de la academia y las necesidades urgentes, que suelen ser permanentes, del entorno?
0: Mira, ha sido bien interesante en estos meses que llevo aquí en este cargo de director de extensión universitaria, porque veo la parte de la necesidad de un público que te pregunta, miren, ustedes dan cursos, por ejemplo, de arte contemporáneo, que puede ser una de las que nos piden, o tienen algún curso de tecnología, o tienen algún curso de gaming, o tienen algo de finanzas y de ingeniería financiera. Entonces el público te va preguntando y las empresas nos escriben ya con una necesidad particular. Entonces tú vas viendo los dos mundos, lo que necesita el público o lo que quiere el público en general y lo que te van a necesitar las empresas. Y ahí es mucho más sencillo, porque entonces para las compañías podemos hacer algo hecho a la medida. Y es interesante ver cómo te puedo dar un programa de formación en áreas de mercadeo o en conocimiento de retail o en cómo mejoro la productividad, como tú decías antes, en un área de compras. Y entonces vamos viendo cómo todo eso se va uniendo y formamos al profesional que hoy tiene que estar enterado y capacitado para hacer ese trabajo. Y hay algo bien interesante que aquí en Venezuela comenzamos a ver desde inicio de año, que es un posicionamiento más estratégico de las empresas venezolanas ante una posible oleada de inversión extranjera que va a venir. Van a venir con otros skills, van a venir con otra preparación, otra visión, y nosotros que hemos estado acostumbrados quizás a trabajar en crisis durante los últimos años, tenemos que cambiarnos el sombrero, cambiar la cachucha, para que precisamente aprendamos qué necesitamos para poder competir con cualquier empresa de cualquier parte del mundo que va a venir quizás con mayor capital, con nuevas herramientas y con gente que está preparada de manera distinta. Entonces tenemos un camino muy interesante por delante, no solamente este año, sino en los próximos años.
2: Profesor García, justamente para finalizar y atajando un poco esta última idea, tras esta reunión interinstitucional, ¿cuál es el compromiso concreto que asumieron las tres universidades para lo que queda de 2026?
0: Fíjate qué interesante la pregunta, porque el compromiso fue seguir hablando y conversando entre los tres para ver cómo podemos crear sinergia. Porque quizás, por ejemplo, la Universidad Central puede tener laboratorios de ingeniería. La Universidad Católica tiene esos laboratorios modernos de tecnología. Nosotros tenemos un conocimiento muy, muy fuerte a nivel de lo que es la parte financiera, la parte administrativa y, por supuesto, en las distintas carreras que damos a nivel de ingeniería aquí en la universidad. Entonces, si unimos todo eso, podemos crear programas interuniversitarios que ya estamos junto con una empresa creando algo parecido que nos permita a nosotros darle una formación a la empresa que está acorde a lo que ellos quieren. Simplemente para dar un ejemplo y sin mencionar la empresa, una empresa hizo una licitación y decidió irse por cuatro instituciones diferentes para que cada una le dé o un módulo completo o una parte de ese módulo. ¿Por qué? Porque la oferta que le hizo una universidad y no la otra fue lo que le atrajo para ese tema en particular. Y así tú vas formando desde la empresa, imagínate qué interesante, módulos o formación que te permita darle una formación actualizada a tu trabajador, donde tienes cuatro universidades distintas que te lo van a formar. Entonces ahí le das una visión diferente, inclusive, de cómo ves el panorama, de lo que tienes que prepararte, de cómo te tienes que formar y todo lo que vas a tener que aprender de aquí en adelante.
1: Profesor García, muchísimas gracias por haber estado hoy con nosotros en Universa.
2: Conversábamos con el profesor Luis Vicente García, economista con estudios en finanzas y gerencias y en liderazgo y gerencia organizacional. Además ha sido CEO de Benancham y presidente de Pro Franquicias y es el actual director de extensión de la Universidad Metropolitana.
1: Con esto hacemos una pausa. Al regreso seguimos con

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5: Estamos de vuelta en Universate. Si desean escuchar nuestras emisiones anteriores, pueden visitar universate.ucab.edu.be, donde también encontrarán información relevante sobre el sector universitario a nivel nacional.
6: Nuestra siguiente invitada ahora nos hablará sobre los beneficios de usar la inteligencia artificial en nuestros emprendimientos y cómo esta herramienta puede ayudarnos a potenciarlo. Esto y más a continuación.
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5: Uno de los mayores retos para las pequeñas empresas o emprendimientos es la operatividad administrativa y creativa que estas demandan, y esto debido a la rapidez y agilidad en los procesos que exige el mismo mercado.
6: Y la inteligencia artificial puede acelerar los flujos de trabajo, organizando recibos, obteniendo información sobre el rendimiento del negocio o incluso creando contenidos de alto impacto para redes sociales.
5: Ahora bien, ¿qué pasa con los emprendedores que no están familiarizados con estas herramientas? Sobre este y otros temas hablaremos con María Victoria Díaz, ingeniera electrónica, experta en gestión de proyectos y CEO del Laboratorio de Innovación Digital. Además, ponente frecuente en el Centro de Innovación y Emprendimiento de la UCAB. Bienvenida a nuestro espacio, un gusto tenerla con nosotros.
7: Hola, muchas gracias por la invitación.
6: María Victoria, en el entendido de que hay distintos tipos de emprendimiento iniciados por personas de diferentes grupos etarios, ¿hay interés entre los emprendedores en usar la inteligencia artificial en sus negocios? ¿La conocen? ¿Saben usarla? ¿Quiénes más y quiénes menos utilizan esta herramienta? ¿Qué nos puedes decir de eso?
7: Mira, es una muy buena pregunta porque creo que todavía hay algunos mitos alrededor de lo que es inteligencia artificial, pero sobre todo sobre qué tan disponible puede estar para personas que puedan tener emprendimientos con distintas características. Lo que más estamos viendo en el común es que al no saber que esto puede ser muy fácil de utilizar, o incluso el no tener idea de cómo esto puede apalancar mi emprendimiento, mi negocio, pequeña, mediana empresa, entonces no la utilizo. Entonces, ¿qué estamos viendo? Desconocimiento en principio, y solamente un porcentaje muy pequeño, que suelen ser estos perfiles que son más innovadores, más exploradores, lo que incluso en el mundo tecnológico los conocemos como los adoptadores tempranos. Son los que terminan adentrándose en esta tecnología, entendiéndola y realmente sacándole provecho.
5: Y de esos, de ese porcentaje más pequeño, ¿cuáles son los errores que más frecuentemente cometen cuando tratan de integrar la inteligencia artificial en esos proyectos iniciales?
7: Mira, creo que el error más común es creer que una sola herramienta puede resolver todos tus problemas. En el mundo de la inteligencia artificial, más allá de tener una super herramienta que nos resuelva todo, hay herramientas especializadas para distintos tipos de procesos. Por ejemplo, están las herramientas que son más comunes, como Gemini, Copilot, ChatGPT, que terminan siendo estos chats con quienes conversamos y nos dan respuestas en tiempo real, como si estuviésemos hablando con una persona. Ahora bien, esto es un tipo de herramienta que me ayuda para tener contexto general de un tema, me ayuda inclusive a poder sintetizar información, optimizar tiempo en algunas tareas que estén relacionadas con texto. Pero dentro de las necesidades que puedes tener un emprendedor, puedes ver cosas como, oye, ¿cómo optimizo mis finanzas? ¿Cómo puedo registrar mis finanzas y apalancarme en la inteligencia artificial para tomar mejores decisiones, por ejemplo? Entonces, el error más común es creer que una única herramienta te puede resolver todos los problemas o te puede optimizar la mayor cantidad de cosas que necesitas en tu organización.
6: ¿Hay casos o conoces de casos en los que el uso de herramientas de este tipo que estás mencionando se haya vuelto un factor determinante para la supervivencia y sobre todo escalabilidad de los nuevos negocios en el mercado actual?
7: 100%. Incluso estamos viendo empresas que están naciendo, que cuando las ves en la operativa, la cantidad de clientes que atienden, en el caso específico de aquellas que requieren entregar un producto o servicio a través de canales electrónicos, hay una diferencia enorme cuando utilizas herramientas para automatizar esa comunicación con tus clientes finales y cuando no. ¿Por qué? Porque yo puedo tener hoy día una herramienta de atención al cliente que reciba pedidos las 24 horas del día, los 365 días de la semana, sin intervención humana. Ves entonces que la capacidad de abarcar el mercado de quienes utilizan estas herramientas es mucho mayor a quien no, porque tienes dependencia de una persona que en este caso puede estar utilizando el WhatsApp como canal de venta o incluso alguna red social. Aquí quisiera agregar algo que es bien interesante, que lo hemos visto mucho también, y es que no siempre estamos preparados para altos niveles de automatización. ¿Qué quiere decir esto? Cuando yo digo que voy a colocar una herramienta que me permita abrir a un mercado porque puede atender las 24 horas del día, los 365 días de la semana, quiere decir que mi volumen de ventas puede aumentar. Pero si luego yo no tengo la capacidad de respuesta para poder disponibilizar esos productos y servicios en las magnitudes que ahora me requiere el mercado, empiezo a tener no solamente un cuello de botella, sino entonces insatisfacción porque me atendieron muy rápido en cualquier momento, cualquier hora, cualquier día de la semana, pero luego la entrega del producto o servicio no fue tan expedita porque no habían capacidades para poder desplegar en este caso lo que estoy ofreciendo.
5: María Victoria, supongamos que hay un emprendedor que para su negocio utiliza el WhatsApp, pero es una herramienta que apenas domina, al igual que las redes sociales, que se ha constituido en otro canal de venta importante. ¿Cuál es la primera herramienta de inteligencia artificial que él debería incorporar y aprender a usar para mejorar sus procesos y para impactar positivamente en su negocio?
7: Mira, creo que lo primero es que las herramientas actuales ya tienen unas capacidades que solemos no utilizar. Por ejemplo, quienes utilizan WhatsApp como canal de venta, es importante que sepan que existe el WhatsApp Business. El WhatsApp Business, y no estamos hablando de integrar todavía con una herramienta de inteligencia artificial, ojo, estamos hablando de explotar las capacidades actuales que tienen las herramientas que ya estás utilizando. Entonces, Meta, que además tiene conexión con muchas de las redes sociales que utilizamos, tiene la capacidad de automatizar procesos, por ejemplo, para dar respuestas automáticas, para, por ejemplo, mostrar un catálogo de productos y de alguna forma empezar esos niveles de automatización. Si ya un emprendedor o alguien que tiene un negocio pasó esta etapa y me dice, es que ya eso lo tengo cubierto, ahí es donde yo recomiendo ir a un siguiente nivel. Hay herramientas, voy a mencionar una solo como ejemplo, que se llama ManyChat, que te permite ya no solamente acceder a las capacidades que te da WhatsApp Business a través de su catálogo de productos y de respuestas automatizadas, sino que entonces puedes empezar a conectar con chatbots un poquitico más robustos, si se quiere, que pueden dar mayor información y que inclusive puede luego conectar con recepción de pedidos, automatización de procesos de flujo de conversación mucho más complejo. Pero sí es importante sacarle el mayor provecho a las herramientas actuales para luego dar el siguiente paso a una automatización un poco más avanzada.
6: Y sobre todo en esto, lo que es la curva de aprendizaje de estas personas, te pregunto, ¿qué tan empinada es esa curva? ¿Es necesario, por ejemplo, ser ingeniero para configurar un flujo de trabajo que automatice una respuesta a los clientes o es algo más sencillo? ¿Qué nos puedes decir de eso?
7: En lo absoluto, cada vez más las herramientas que están disponibles, sobre todo las que tienen por detrás motores de inteligencia artificial, son de fácil acceso y de fácil uso. Por ejemplo, cuando hablamos de esa automatización inicial que les comentaba en áreas de atención al cliente, el usuario, la interacción que tiene con la herramienta es a través de diagramas de flujo, es decir, va a colocar una cajita que luego le suma otra cajita y que lo que necesita la herramienta en este caso es que le describas ese proceso que se está utilizando. Cada vez más vemos cómo estas herramientas van bajando el nivel de complejidad para que usuarios que no son tecnológicos puedan acceder a ellas. Yo suelo dar una referencia. Si usted sabe utilizar el WhatsApp, si sabes manejar redes sociales, tienes las habilidades mínimas requeridas para poder empezar a trabajar con estas herramientas. Lo que sí es importante es que como usuarios tengamos la curiosidad de aprender un poquito más. Si nos quedamos en solamente hacer cosas sencillas, definitivamente no sacamos todo el provecho del mundo, pero entonces la curiosidad que me permite probar, explorar e incluso fallar es lo que va a permitir que ese usuario se pueda convertir en un experto de la herramienta que está utilizando.
5: Claro. María Victoria, en la creación de contenidos, uno de los riesgos de la inteligencia, del uso de la inteligencia artificial, es que todo termine pareciéndose, porque hay patrones que se repiten, hay estilos que se repiten, y es muy fácil identificar los contenidos generados con inteligencia artificial. Ahora, ¿cómo puede un emprendedor usar herramientas de IA para crear esos contenidos que sean de alto impacto, pero sin perder la esencia única y la voz de su marca?
7: Sí, es una muy buena pregunta, porque creemos que la herramienta lo va a resolver todo. Y a veces dejamos ese componente humano que hace que puedas generar un valor distinto y que te puedas diferenciar en un mundo donde ciertamente el contenido que no tiene tu ADN cada vez se parece más. Aquí la recomendación es tener claridad en cuál es tu marca, cuál es tu tono, cuáles son esas características que uno cuando está empezando, de hecho, una marca, te dicen que lo tienes que tener, que tienes que tener un manual de marca, que tienes que tener un tono, un nivel de conversación, unas características que se parezcan a ti. Lo otro, dándole esa información definitivamente a la inteligencia artificial, puedes empezar a conectar con elementos propios de tu marca. Pero adicionalmente, si lo llevamos al mundo de generación de contenido visual, hablemos de imágenes o videos, cada vez más necesitamos darle a la inteligencia artificial referencias únicas. ¿Qué quiere decir esto? Si yo le voy a pedir que me genere un post, yo no voy a esperar que me traiga esos elementos gráficos del post por su cuenta. yo tengo que tener una idea preconcebida que se parezca a mi marca, pero incluso si yo puedo hacer ese dibujo en una servilleta, en una hoja blanca, no importa si tengo capacidades altísimas de dibujar o no, pero es el componente humano que le terminas entregando a la herramienta, que es único, que te habla de un diferenciador, es el que puede hacer que ese contenido final generado no se parezca tanto al resto de las cosas que estamos viendo cuando no le das contexto y referencia interna.
6: Muy bien, y ya para finalizar y de manera precisa, si un emprendimiento decide ignorar la inteligencia artificial este año, y según tu percepción, ¿en qué posición competitiva se encontrará frente a sus rivales para finales de 2026, de manera precisa?
7: Va a tener un techo, no va a tener el mismo alcance de mercado, ni va a tener la capacidad de hacer crecer su negocio, que sí la va a tener quien utilice inteligencia artificial.
6: Bueno, María Victoria, muchas gracias por tus aportes sobre este tema, de verdad que ha sido muy valioso.
7: Gracias a ustedes por la invitación, un gusto.
5: Gracias, hasta luego. En línea teníamos a María Victoria Díaz, ingeniera electrónica, experta en gestión de proyectos y CEO del Laboratorio de Innovación Digital. Además, ponente frecuente del Centro de Innovación y Emprendimiento de la UCAP. Continuamos con Universate. Quienes deseen difundir en nuestro programa alguna actividad, investigación o personaje universitario destacado, pueden escribir al correo universate@ucap.edu.be.
6: En breve recibiremos a nuestra siguiente invitada, una venezolana que nos llena de orgullo, una bióloga que gracias a su trabajo logró recibir un galardón internacional por su dedicación y seguimiento al cuidado de las tortugas marinas. Los invitamos a quedarse con nosotros porque esto es Universate.
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5: La bióloga venezolana Daniela Rojas Cañizales, egresada de la Universidad del Zulia, recibió recientemente el prestigioso premio Archie Carr, el máximo galardón en el estudio de tortugas marinas otorgado por la International Sea Turtle Society. Y esto por su investigación sobre tortugas carey y verde en Panamá.
6: Su estudio fue más allá de la teoría, logrando así establecer políticas públicas y programas de manejo comunitario que hoy protegen los litorales.
5: Pero dejemos que sea su protagonista quien nos cuente todos los detalles. Con nosotros, Daniela Rojas Cañizales, bióloga egresada de LUS, como dijimos, magíster en ciencias y estudiante del doctorado en ecología interdisciplinaria en la Universidad de Florida. Qué orgullo tenerte en Universate. Muchas felicidades por este reconocimiento, Daniela.
8: Hola, buenos días. Muchas gracias por la invitación a ustedes.
6: Daniela, para comenzar, este premio lleva el nombre del que puede ser considerado el padre de la biología de tortugas marinas, ¿no? ¿Qué representa para ti como venezolana y egresada de una universidad pública, de LUS en este caso, y sobre todo haber alcanzado este reconocimiento máximo en la International Sea Turtle Society?
8: Uf, representa muchísimo. De hecho, el premio se llama Archie Carr, y él fue un pionero en tortugas marinas. Trabajó en una playa en Costa Rica que se llama Tortuguero, que de hecho yo tuve la oportunidad de trabajar ahí. Fue el primer sitio a donde fui luego de salir de Venezuela. Y de hecho, ahorita, estando en la Universidad de Florida, soy parte del grupo del Archie Carr Center. Entonces, la verdad es que es un orgullo muy grande.
5: Daniela, leímos que en tu estudio desarrollaste un protocolo para identificar áreas vulnerables al saqueo de estos animalitos. ¿Cómo ayuda la estadística y la observación en el terreno a anticiparse a los cazadores furtivos? Este modelo, además, el que propones, ¿podría aplicarse en Venezuela para proteger nuestras propias especies en las costas?
8: Sí, sí, totalmente. De hecho, el protocolo es un proyecto de justicia criminal que yo no creé, pero que decidí aplicar en el contexto de tortugas marinas, y es como muy situacional, vamos a decir. O sea, tú vas al sitio, ves las circunstancias, con la poca información que tienes, tú puedes hacer algo al respecto. Y esa fue toda la idea de este proyecto, ¿no? Que a veces no tenemos datos suficientes y decimos es poco, pero la información nos está diciendo algo y no sabemos cómo usarla. Entonces, este tipo de framework se puede utilizar para identificar qué está pasando y, como dices tú, entender un poco qué pasa con el tráfico, el consumo y cómo se maneja en diferentes regiones.
6: Las tortugas, creemos nosotros, ¿no? Y la verdad es que son animales hermosos,
5: sí son,
6: según
5: claro
6: nos parece.
5: Sí son.
6: Pero además cumplen una función importantísima que quizás pocas personas la conocen, ¿no? ¿Qué podría pasar en nuestros océanos y arrecifes si la tortuga carey llegara a extinguirse? ¿Cómo afectaría la pérdida de una sola especie la salud de los mares que nos proveen de alimentos y regulan nuestro clima y en definitiva en el ecosistema, ¿no?
8: Sí, claro. En el caso de la tortuga carey, es bellísima, como todas, ¿verdad? Sí. Come esponjas marinas, que son venenosas, que normalmente están en los arrecifes de coral. Por eso es que ella tiene, en inglés es hawksbill, porque tiene como un pico de halcón, vamos a decirlo. Si no tenemos esta especie, obviamente vamos a tener una sobrepoblación de estas esponjas marinas que al mismo tiempo van a estar afectando los arrecifes de coral y afectando la diversidad en general del ecosistema, ¿verdad?
5: Daniela, ¿cómo se equilibra la protección de una especie en peligro como la tortuga carey con las necesidades económicas de esas comunidades que han convivido con ellas históricamente? ¿Tú crees que se pueda proteger la naturaleza sin castigar a quienes viven en ella?
8: Uf, yo creo que esa es una pregunta bastante complicada. Siento que es un problema mucho de nosotros, y cuando digo nosotros, de científicos, biólogos que trabajamos en conservación, que nos enfocamos en el animal, que está bien, ¿verdad?, pero que dejamos a un lado a la gente. Entonces siento que hace falta, sí, creo que sí es posible, pero hace falta mucha educación, hace falta mucha inclusión de comunidades, y hacerlos como partes de todo el proceso, porque generalmente lo que se hace es que se prohíbe, ya no puedes, y no hay alternativas, no hay inclusión, y siento que ese es el mayor desafío, como que al romper esa barrera hay más posibilidades de generar un cambio.
6: Justamente hacia allá va enfocada mi siguiente pregunta. A menudo la ciencia se queda como que en unos muros, ¿no? Pero, ¿cómo fue ese proceso de involucrar a esas comunidades locales para que pasaran de ver a la tortuga como un recurso de consumo a verla como un patrimonio que deben proteger y que en definitiva también sacan algo de beneficio de eso?
8: La verdad es que siento que es un tema del tiempo y de que va con el tiempo, ¿no? O sea, no es algo que pasa de la noche a la mañana, que toma mucho tiempo y que la gente se reinventa, que es como que yo antes usaba las tortugas, ahora las quiero seguir usando, no puedo cazarlas, okay, voy a estar en la parte de ecoturismo. Entonces es como un cambio que pasa a veces, y yo tuve la oportunidad de entrevistar a gente en Panamá que me decía, mi papá era cazador de tortugas y yo ahora las protejo. Entonces, está en el aire, ¿no? Simplemente que toma tiempo.
5: Daniela, en efecto, hiciste el estudio en Panamá y nos dijiste en una respuesta anterior que estos modelos podrían aplicarse en Venezuela, pero específicamente, ¿crees que esos modelos de gestión comunitaria que pudiste implementar allá en Panamá podrían aplicarse con éxito en zonas como el Golfo de Venezuela o la Península de Paria?
8: Minuto de silencio. Yo creo que sí. Yo creo que sí es muy posible. Obviamente hace falta como continuidad, ¿verdad? Que es como lo que más nos cuesta ahora con los proyectos de conservación. Pero es totalmente posible, y yo no lo diría incluso solamente, maravilloso para mí sería que fuera en el Golfo, sobre todo en el área de la Guajira venezolana, pero no solamente es aplicable en tortugas marinas. Creo que se puede replicar en muchos animales de fauna silvestre que están siendo comercializados y donde hay mucho tráfico. Entonces es como muy amplio, ¿no? Y creo que esa es la parte que a mí me gusta, que nosotros lo probamos en tortugas marinas, funciona, okay, ¿qué otras especies se pueden beneficiar de esto? ¿Qué otro tipo de información podemos colectar?
6: Es que en definitiva ese es un poco el enfoque que hay que darle a toda iniciativa que se haga, ¿no? Porque al ser parte de un ecosistema, pues sacar una pieza de ese rompecabezas, entre comillas, puede alterar todo lo que se puede ser esa dinámica de la naturaleza, ¿es correcto?
8: Exactamente, y también a veces se nos olvida que nosotros como personas o las comunidades o los indígenas que están ahí también tienen un rol importante, ¿verdad? Que no se trata solo de la especie, o sea, tú puedes sacar a la especie, es cierto, pero ahí es una reacción en cadena.
5: Daniela, este premio, tu trayectoria y el premio que has logrado por esa trayectoria impecable puede ser un estímulo para jóvenes científicos. ¿Qué les dices a esos estudiantes de biología o de otras carreras relacionadas que estén en Venezuela o en cualquier lugar del mundo y que puedan ver tu ejemplo y sueñan con hacer ciencia de impacto mundial? ¿Y qué les dirías teniendo en cuenta que en Venezuela tenemos un contexto difícil que se puede replicar en otros lugares del mundo? ¿Cómo estimularlos?
8: Siento que no es fácil, esa es la verdad, o sea, no es un camino fácil conseguir lograr algo que pueda impactar a otros sitios. Creo que requiere mucho de... Personalmente lo que puedo decir es que no hay ningún sueño loco, O sea, que si tú tienes una idea y tú crees que tu idea vale la pena y tú tienes fe en esa idea, como que ánclate a esa idea. Y lo más importante en mi caso siempre fue rodearme de gente que me acompañó, gente que me animó a crecer, gente que me dijo, dale, que tú puedes. En Venezuela yo tuve una figura que fue Héctor Barrios Garrido, que fue mi profesor en la Universidad del Zulia, y en este momento sigue parte de mi comité de tesis en mi doctorado. Entonces siento que es muy importante eso, no hay sueños muy locos, y se trata mucho de ser perseverante, que se dice muy fácil, pero puede ser bastante difícil.
6: Bueno, Daniela, de verdad que muchas gracias por haber atendido a nuestra invitación y darle este toque tan distinto y bonito como son las tortugas marinas a este espacio.
8: Muchísimas gracias por la invitación.
5: Conversábamos con Daniela Rojas Cañizales, bióloga egresada de la Universidad del Zulia, magíster en ciencias y estudiante del doctorado en ecología interdisciplinaria en la Universidad de Florida.
6: Con esto llegamos al final de nuestro programa de hoy. Les recordamos que Universate fue una producción de la Dirección de Comunicaciones de la Universidad Católica Andrés Bello y Unión Radio Cultural.
5: El programa fue posible gracias al equipo conformado por Gitan Jalí Suárez, Inmaculada Sebastiano, Yudgenis Castillo, Carlos Javier Virgües y Juan Clark.
6: En la producción estuvo José Ali Linares y en la conducción quien les habla, Alex Useche
5: y Tamara Sluznis. Hasta la próxima.
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9: Buenos días, 11:57 de la mañana y revisamos informaciones destacadas a esta hora. En Aragua aumentan las patologías coronarias, especialmente en personas jóvenes. Carmen Elisa Pecorelli nos cuenta.
10: La salud cardiovascular continúa siendo una de las principales preocupaciones médicas a nivel global. En consultas recientes se ha observado un incremento notable en pacientes que presentan síntomas como palpitaciones y enfermedades coronarias diversas, según la doctora Gloria Hernández, cardiólogo. Primero de mayo, 3 p.m.
11: Las causas que acuden a nuestra consulta son palpitaciones por trastornos del ritmo, las enfermedades coronarias como son la aterosclerosis, que pueden producir un infarto, los trastornos desde el punto de vista de las dislipidemias, colesterol, triglicéridos alterado, y es importante para nosotros darles algunas recomendaciones sencillas. Nosotros tenemos que tener un estilo de vida saludable, tanto como desde el punto de vista de la alimentación como la actividad física.
10: Según Hernández, nuevos estudios indican una conexión entre el intestino y corazón y el papel de la microbiótica. Allí está uno de los hallazgos más relevantes de la salud del corazón. Por eso destacó la importancia de acudir a un especialista. Desde el estado Aragua, Carmen Elisa Pecorelli, Unión Radio.
9: Y ahora pasamos a informaciones de sucesos, y es que un comerciante del estado Yaracuy perdió la vida tras recibir una fuerte descarga eléctrica mientras laboraba en el municipio San Félix este fin de semana. Ramón Vélez con los detalles.
12: Franklin Roberto Prieto, de 25 años, falleció la tarde del sábado 2 de mayo en las instalaciones del Parque de Exposiciones Severiano Jiménez. Según los reportes, el joven se encontraba en su puesto de comida rápida cuando recibió la descarga letal. Aunque fue trasladado de urgencia al Hospital Central de San Felipe, ingresó al centro de salud sin signos vitales. Tras el suceso, autoridades locales emitieron un comunicado lamentando la pérdida del joven emprendedor y extendieron sus condolencias a los familiares. Asimismo, se informó que se realizó una inspección técnica en el parque para evaluar las condiciones de seguridad tras el accidente. En el estado Yaracuy, Ramón Vélez, Unión Radio.
9: En internacionales, el Papa León XIV recibirá en el Vaticano al secretario de Estado de Estados Unidos, Marco Rubio, tras la polémica con el presidente norteamericano Donald Trump. El encuentro está previsto para este jueves. El pontífice ha criticado las políticas migratorias de Trump y la guerra con Irán. 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En X y en Instagram somos @unionradionet. Les acompañó Derlis Marchán Pérez. Feliz tarde.
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13: Bienvenidos a nuestro programa Voces por la Naturaleza, el espacio radial para las voces de investigadores, expertos y personas que buscan el cambio y la conservación a través de su pasión por el ambiente. Soy Judith Trasladino y en el programa de hoy hablaremos de uno de los proyectos dedicados a la conservación e investigación de especies de tiburones y rayas en el país, el proyecto Tintorera. Como contexto, se estima que existen alrededor de 1.110 especies de tiburones y rayas en el mundo, mientras que en Venezuela, hasta la fecha, hay entre 60 a 70 especies de tiburones, todas lamentablemente incluidas en la lista de la Unión Internacional para la Conservación de la Naturaleza, la UICN, bajo algún nivel de amenaza. En el caso de las rayas y mantarrayas, los estudios y estatus de conservación son incluso más escasos que las especies de tiburones. Se estima que en Venezuela hay más de 50 especies de rayas, entre especies oceánicas y de agua dulce, de las cuales 10 están bajo algún tipo de riesgo. Actualmente, la información que tenemos sobre estos animales se debe en gran medida a los esfuerzos incansables y resilientes de parte de organizaciones e instituciones como el Centro para la Investigación de Tiburones, conocido como el CIT, biólogos y tesistas universitarios que han ido documentando la situación actual de la fauna marina en el país. Estos esfuerzos han llevado desde leyes que prohíben o regulan la pesca hasta la creación e identificación de las denominadas áreas de importancia para tiburones y rayas, las ISRA. Para Venezuela hay identificadas 9 áreas, 8 marinas, entre las que podemos destacar una en Aragua, una en Juan Griego, una en el norte de Macanao y una área de agua dulce conocida como la confluencia Vita Meta Orinoco. Es por eso que en el programa de hoy conoceremos el trabajo realizado por uno de estos proyectos.
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0: El día de hoy nos acompañan Luis Zambrano, director del proyecto Tintorera, y María Teresa Marcano, participante del proyecto. Bienvenidos a Voces por la Naturaleza. Es un gusto tenerlos en el programa. Para empezar, me gustaría preguntarles a los dos, ¿cómo nace el proyecto Tintorera?
1: Ay, hola Judith, un placer por la invitación. Proyecto Tintorera nace luego de 10 años de trabajo en campo. Todo comenzó en el 2011, 2012. En el que después de monitorear por mucho tiempo las pesquerías y los puertos pesqueros de la isla de Margarita, decidimos como que llevar toda esta información que habíamos recopilado y todo lo que hemos observado durante este tiempo a una plataforma que fuera accesible para personas en la isla, para, o sea, tipo para no retener la información. Y nuestro primer acercamiento, nuestra primera idea, en ese momento junto con la colega Luz Carrillo, bióloga marina de la UDO también, fue crear estas presentaciones para niños en Playa El Yaque, a una pequeña escuela que está allá. Y luego fuimos expandiendo y haciendo otras actividades, pero básicamente el proyecto nace de esa necesidad de compartir todo lo que hemos aprendido y todo lo que estábamos experimentando a las personas que no podían estar de primera mano ahí con nosotros.
0: Entonces, trabajan actualmente solo en la isla de Margarita, ¿correcto?
1: Hasta el momento sí, hasta el momento sí. Todas nuestras actividades están limitadas a la isla, pero recientemente María Teresa, María Gabriela y María Victoria están involucradas en un proyecto que estamos organizando en otro estado del país.
0: Si tienen pensado entonces como extenderse por otros estados costeros de Venezuela.
1: Ah, sí, ese sería el objetivo a largo plazo, sí.
0: No, está perfecto. Y comentaste que estaban haciendo como guías educativas para llevarlas en las escuelas, ¿correcto? ¿Ese es el enfoque o metodología que están usando actualmente o tienen otros proyectos dentro del proyecto Tintorera?
1: Como todo proyecto de conservación, hay diferentes vertientes. Una vertiente de investigación, una vertiente de extensión y una vertiente de como organización. Entonces, como organización, nuestro objetivo principal es tener un registro o censo de la presencia de estos animales en las costas de la isla de Margarita hasta el momento. La parte de investigación es ver cómo las diferentes variables ambientales y sociales influyen sobre la presencia y la distribución de estos animales y sus estados poblacionales. Y en la parte de extensión es tomar todo ese o esa entrada de conocimiento científico y transformarla en algo que sea digerible para las personas que no están acostumbradas a trabajar con cosas de pesquería o con taxonomía o con biología, fisiología, reproducción. Transformar todo ese conocimiento, hacerlo digerible, hacerlo entendible para niños y adultos. Y ese en realidad es el enfoque metodológico que tenemos, es crear, procesar y luego difundir información.
0: Claro, ya entiendo. Y si me permiten preguntar, ¿qué motivó a trabajar con estos enfoques ahorita en la isla de Margarita para empezar? ¿Qué necesidades vieron al respecto?
1: Ah, bueno, la necesidad, bueno, más que todo, como todos en biología y en conservación, creo. Creo que todo nace de que son como que el grupo de animales que te gusta, sientes una conexión con ellos y cuando empiezas a trabajar en campo, cuando estás formándote en biología marina y empiezas a visitar los diferentes puertos pesqueros, los mercados, las playas y ves cuáles son las interacciones con estos animales. Y revises, estudias un poco sobre ellos y entras en ese mundo, te das cuenta de que no hay mucho trabajo o mucho enfoque en estos animales. Afortunadamente, en la época de los 80, 90 y los primeros años de los 2000, en Los Roques, el doctor Rafael Tavares hizo muchos trabajos con tiburón limón, con muchas otras especies de tiburones también, en el lago de Maracaibo con Leonardo Sánchez, que son del Centro de Investigación de Tiburones. Pero en la isla de Margarita había muy poca información. Y de ahí nace esa necesidad, como que de tratar de equiparar un poco el oriente del país con lo que había en otras partes del territorio.
0: Claro, qué curioso eso que comentas. Yo no pensaría que la isla de Margarita estaría tan atrasada, digamos, con respecto a la investigación de la fauna marina. Me sorprende mucho, no tenía idea.
1: No, no, no es atrasada, es tipo, hay muchas cosas. Es como que, imagínate que tienes a tienes, la isla es súper diversa en fauna. Y existen estudios de tiburones y rayas en la isla de Margarita. Es solamente que cuando tú equiparas la gran diversidad de especies que hay en la isla con respecto al trabajo que se han hecho, no hay casi nada. En la
0: Claro.
1: isla hay alrededor de cerca de 40 especies de tiburones y 60 especies de rayas, ¿sabes? Entonces es como que cuando tú comparas la gran riqueza de especies que tienes con la riqueza y la diversidad de trabajos que existen en la región, es como que no es equiparable. Solamente estamos enfocados en una o dos especies cuando hay muchas otras especies que necesitan ser exploradas y estudiadas y difundidas.
0: Claro, hay mucho que investigar, pero no solo los recursos, sino el tiempo o las personas todavía para hacer estas investigaciones. Correcto.
1: Sí.
0: Recuerden que están escuchando Voces por la Naturaleza y en el programa de hoy estamos hablando sobre el proyecto Tintorera, un proyecto para la conservación de tiburones y rayas en Venezuela. En esta ocasión nos acompañan Luis Zambrano, director del proyecto, y María Teresa Marcano, integrante del mismo. Quisiera preguntarles a ambos ahora, ¿cuáles son esos factores de riesgos que han podido descubrir que más amenazan a las poblaciones de tiburones y rayas en nuestras costas?
2: Los tiburones se ven especialmente, la mayor amenaza sería lo que es la sobrepesca. Estos al ser tiburones, especies que tienen crecimiento lento y además tienen pocas crías, no se reproducen al mismo tiempo o de la manera que se extraen. O sea, hay mayor extracción que su reproducción. A esto también se le suma lo que es la pérdida de hábitat esenciales, como lo son los manglares y lo que es el cambio climático. Aunado a esto también que es a lo que nosotros nos hemos venido enfocando, que es como la percepción que se tiene sobre los tiburones, como esta mala fama de que son peligrosos y que ha venido impulsada por lo que es la película de Tiburón. Sin embargo, esto deja un poco de lado la importante función que tienen estos en el ecosistema, ya que son parte fundamental. Son controladores de presa y generan un equilibrio en el ecosistema. La presencia de tiburones indica que hay un ecosistema sano. Entonces, estos factores han hecho que más de un tercio de los tiburones estén ahora en peligro de extinción.
0: Wow, es una cifra bastante alta y bastante alarmante.
2: Sí.
0: Aprovecho, María Teresa, porque Luis nos había comentado previamente, antes de hacer el programa, que estaban trabajando en una tesis de investigación al respecto. ¿Podrías comentarnos de qué se trata?
2: Ah, bueno, nosotras trabajamos, somos tres, trabajamos con esta tesis. Por mi lado, trabajé con lo que es la percepción de las personas. Entonces, realizamos una encuesta, diseñamos una encuesta y se la aplicamos a 1.000 personas. De esto, intentamos fue recopilar lo que las personas piensan sobre tiburones. Y nos dio como resultado importante que la percepción de la mayoría de las personas es negativa y está más relacionada con el miedo que sienten ellos hacia ellos, como lo digo, el peligro que la mala fama de que son peligrosos. Y entonces esto ha generado mucho miedo en las personas. Ese fue nuestro principal resultado, que las personas sienten mayor miedo. Sin embargo, nos llamó mucho la atención que en la isla, cuando le preguntamos a las personas si se pudieran reducir el número de tiburones, si lo veían necesario, las personas respondieron que no y utilizaron justificantes bastante relacionados con lo que es el respeto hacia los animales y algunos con lo que es el conocimiento sobre su biología, su ecología, lo que representan ellos en el ecosistema. Entonces ya esto es un avance bastante importante, ya que en la isla entonces sabemos que hay personas, o que la mayoría de las personas reconocen la función de los tiburones en el ecosistema y que también respetan a los animales.
0: Claro, y eso habla muy bien porque, a ver, uno le tiene miedo a lo que no conoce. Por ejemplo, yo le tengo pánico a las arañas, pero también es reconocer la importancia que tienen estos seres vivos en los ecosistemas y que disminuir sus poblaciones representa un desequilibrio en la salud de los mismos. Entonces, me parece muy valioso no solo que se toman el tiempo para tener la perspectiva, la visión o lo que piensan las personas de tanto tiburones como las rayas, sino también tener estos testimonios de que sí, existe un miedo, pero la gente está dispuesta a aprender de ellos y reconocer que son valiosos y que debemos respetarlos, ¿no? Los felicito muchísimo por tener esa iniciativa de estudiarlo y de llevar a cabo estas encuestas, digamos.
2: Sí, la verdad fue un trabajo bastante duro. Estuvimos casi 2 años realizando estas encuestas. Fuimos a diferentes comunidades, a la comunidad de Boca del Río, a La Pared. Fuimos también a Manzanillo, a diferentes comunidades pesqueras que fueron relacionadas de acuerdo a lo importante que son los puertos pesqueros de tiburones. Y también escogimos lo que es el centro de Margarita, o sea, el Por la Mar, para hacer como un contraste, porque ya este no es como una relacionado más que todo al comercio. Okay. Entonces vamos a las comunidades costeras donde se ve la pesca y fuimos también a lo que es el centro a ver la opinión de las personas del comercio de tiburones.
0: Perfecto.
2: Estuvimos como que abarcando gran parte de la isla en todo este proyecto. Fue bastante satisfactorio todos los resultados que obtuvimos.
0: Están escuchando Voces por la Naturaleza y en el programa de hoy estamos hablando sobre el proyecto Tintorera, que es un proyecto para la conservación de tiburones y rayas en Venezuela. En esta ocasión nos acompañan Luis Zambrano, director del proyecto, y María Teresa Marcano, integrante del mismo. Ya para esta última sección de la entrevista, quisiera preguntarles qué recomendaciones podrían promover para quienes nos están escuchando para disminuir estas acciones perjudiciales como la pesca incidental de tiburones y rayas y el conflicto o miedo que tiene la gente al respecto.
1: Ah, Judith, la pesca incidental es algo bastante difícil de luchar, pero no es imposible. En muchas partes del mundo, todos los procesos que involucran la pesquería son manejados y regulados de cierta. Es como que es un proceso constructivo. Para disminuir los efectos de la pesca incidental, tenemos que hacer investigación, tenemos que trabajar con las comunidades para ver de qué manera podemos adaptar sus métodos de pesca, sus artes de pesca, de forma de que se enfoquen en capturar más las especies que ellos quieren capturar, que son normalmente peces óseos, que son objetivos comerciales de alto valor, y no capturar estas especies incidentales como los tiburones, rayas, tortugas, cetáceos, delfines. Pero es un proceso a largo plazo que involucra mucha investigación, involucración con las comunidades. Nosotros estamos, y muchos grupos en Venezuela en realidad, de investigación y de conservación, están trabajando para acercar y reducir esas amenazas a las que se enfrentan nuestros animales de interés, que son tortugas, tiburones, rayas, cetáceos, otros mamíferos acuáticos. Para eso, para protegerlos, reducir, crear, obtener el conocimiento que nos hace falta e implementarlo técnicamente para reducir estas capturas de animales incidentales.
0: Claro.
1: Es un proceso de largo plazo.
0: Porque justamente de la conservación nace la educación y viceversa. Tú no puedes conservar algo que no conoces y por eso la educación es tan importante. Para cerrar, me gustaría no solo que nos comenten cómo podría la gente apoyarlos en la isla de Margarita y para su posible extensión a futuro, sino que nos dejen las redes sociales que manejan para los oyentes que quieran saber más sobre la labor que realizan.
1: Una forma de apoyo es simplemente la visualización, así como lo estamos haciendo ahorita. Nosotros somos invitados nos invitan a hacer presentaciones. El año antepasado tuvimos una presentación en el estado Anzoátegui, justamente por una invitación, y eso nos ayudó a crear lazos allá y afianzarnos y crear buenas relaciones. Eso es una forma de apoyo, la visualización, el estar interesado, el acercarse, el querer escuchar sobre estos animales. Yo personalmente lo siento como una forma de apoyo porque muestra interés propio de las personas. Y cuando hay interés, ya nosotros lo que tenemos que hacer es simplemente, es más fácil trabajar de la mano con personas que tienen interés. De todas maneras, nuestras redes sociales son Proyecto Tintorera en todas las plataformas, @Proyecto Tintorera. Y estamos a la orden para hacer presentaciones, para dar la mano a actividades y cualquier tipo de apoyo que las personas necesiten.
0: Vale, muchísimas gracias. No sé, María Teresa, si te gustaría dar unas palabras de cierre.
2: No, agradecerte a ti por esta oportunidad y bueno, invitarlos a todos a que se unan a este bonito proyecto. Estamos todos trabajando y tratando de aportar un granito de arena a lo que es este hermoso mundo de la conservación.
0: Muchísimas gracias, Luis. Muchísimas gracias, María Teresa, por conversar con nosotros acerca de la importante labor que están realizando en el proyecto. Espero de verdad que en este año y a futuro puedan extenderse muchísimo más y éxito con la tesis que están realizando.
1: Gracias.
2: Muchas gracias.
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0: Vamos con nuestra siguiente sección. Curiosidades y puntos importantes a resaltar sobre los tiburones y las rayas. ¿Conocías al tiburón limón? Es una de las especies que podrías encontrar en nuestras costas del Caribe. Se le llama así porque a ciertas profundidades, la interacción de la luz con el agua puede hacer que tenga una apariencia bronceada y amarillenta, al igual que la superficie de un limón. Son resistentes a los cambios de salinidad, por lo que han habido registros en aguas dulces. El chucho pintado es una especie de raya de entre 120 y 160 centímetros que en nuestro país puede localizarse en casi todas las costas e islas, pues es capaz de realizar largos movimientos migratorios. Pese a representar un recurso económico y tradicional en varias regiones, está poco estudiada. De acuerdo con el Libro Rojo de la Fauna Venezolana, está catalogada como especie vulnerable. Recuerden que este espacio surge de la alianza entre Unión Radio Cultural y Provita, una ONG venezolana con 38 años de trayectoria en el sector ambiental. Si les gustó este programa y les interesa conocer más datos sobre naturaleza, nos encuentran en redes sociales como @provita-ong y en nuestra página web como www.provita.org.be. Este programa es posible gracias al equipo conformado por Gitanjali Suárez, Inmaculada Sebastiano, Melanie Peruzzi, Carlos Javier Virgües, Fernando Camacho y Giancarlos Caraballo. Recuerda que nos puedes seguir en Instagram como @mundourweb, @-lacultural y @provita-ong. Gracias a todos por acompañarnos en Voces por la Naturaleza. Soy Judith Trasladino y nos vemos el próximo fin de semana para hablarles más sobre las distintas y maravillosas especies de nuestro país, así como de los proyectos que se encargan de conservar nuestra hermosa y megadiversa Venezuela. Hasta la próxima semana.
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3: Lo esencial es invisible a los ojos. Hasta que el arte lo hace visible sobre un escenario, en la gran pantalla o entre las páginas de un libro. Bienvenidos a la Agenda Cultural. Caracas suena a jazz. Llega al Teatro Municipal el Festival Jazz del Caribe los próximos 2 y 3 de mayo a las 5 de la tarde. El sábado disfrutaremos de una gala femenina que confirma que el jazz tiene nombre de mujer. Y el domingo el evento cerrará con la fusión y la energía del Latin Jazz y el pulso afrocaribeño. La cantante Biela da Costa cuenta más detalles.
4: Hola, les habla Biela da Costa para invitarlos al primer Festival de Jazz del Caribe, el 2 y 3 de mayo a las 5 de la tarde, ¿dónde? En el Teatro Municipal de Caracas. Bueno, las entradas están disponibles en Liberty y en Go Live. Muchas gracias por la invitación, Ana Karina, y todo el éxito del mundo.
3: Buena suerte, diviértete, no mueras. Ese es el título de uno de los estrenos de Cinematográfica Blancica que ya están en cines de todo el país. Esta ciencia ficción de comedia está protagonizada por el ganador del Oscar, Sam Rockwell, quien interpreta a un viajero del tiempo que regresa al pasado para reclutar a un ejército de civiles y así acabar con una forma de inteligencia artificial que amenaza el futuro de la humanidad. Lo esencial es invisible a los ojos. Con esta icónica frase celebramos 8 décadas desde que El Principito se divulgó en Francia, tierra natal de su autor, Antoine de Saint-Exupéry. Y también conmemoramos los 83 años de su primera publicación en Nueva York. La agregada cultural de la Embajada de Francia en Venezuela, Ana García Flechet, invita a leer este clásico de la francofonía.
5: Hola. Soy Ana García Frechet, agregada cultural de la Embajada de Francia en Venezuela. En este aniversario del Principito, celebramos uno de los libros más leídos y más traducidos del mundo. Creado por Antoine de Saint-Exupéry, sigue invitándonos a mirar con ternura, imaginación y asombro. Los invito a descubrirlo y a recordar con él que lo esencial es invisible a los ojos.
3: Una jugada maestra toma la gran pantalla. De la mano de Mundo de Película ya está en cartelera nacional esta satírica historia sobre un heredero de una fortuna multimillonaria que no se detendrá ante nada para conseguir lo que se merece, o lo que él cree que se merece. Las brujas de Salem suben a la escena. El Estudio de Artes Escénicas del Centro Cultural Chacao presentará las 2 últimas funciones de este montaje, los próximos sábado 2 y domingo 3 de mayo a las 4 de la tarde en la Sala La Viga.

0: Esta pieza de Arthur Miller llega a las tablas bajo la versión, la producción y la dirección de Francis Romero, para ofrecer un crudo reflejo de nuestra sociedad, entre suspenso, traición y una épica batalla por el honor. Soy Ana Karina Fajardo y nos pueden seguir en @lacultural y @caritopía. Hasta la próxima edición de Agenda Cultural. Chao.
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8: Había una vez un niño llamado Guillermo Jorge Manuel José. Y saben, ni siquiera era un niño muy grande. Su casa quedaba al lado de un hogar para ancianos y conocía a todas las personas que vivían allí. Le gustaba la señora Marcano, que por las tardes tocaba el piano, y también el señor Tancredo, que contaba cuentos de miedo. Jugaba con el señor Arrebol, que era loco por el béisbol. Hacía mandados para la señora Herrera, que caminaba con un bastón de madera. Y admiraba el señor Tortosa Escalante, que tenía voz de gigante. Pero su amiga favorita era la señorita Ana Josefina Rosa Isabel, porque tenía cuatro nombres igualito que él. La llamaba señorita Ana y le contaba todos sus secretos. Un día, Guillermo Jorge Manuel José escuchó a su papá y a su mamá hablando de la señora Ana. «Pobre viejecita», dijo su mamá. «¿Por qué es una pobre viejecita?», preguntó Guillermo Jorge. «Porque ha perdido la memoria», dijo su papá. «Lo que no es raro», dijo su mamá. «Después de todo, tiene 96 años». «¿Qué es una memoria?», preguntó Guillermo Jorge. Es algo que se recuerda, contestó su papá. Pero Guillermo Jorge quería saber más. Fue a ver a la señora Marcano, que tocaba el piano. ¿Qué es una memoria?, preguntó. Algo tibio, mi niño, algo tibio. Fue a ver al señor Arrebol, que era loco por el béisbol. ¿Qué es una memoria?, le preguntó. Algo que te hace llorar, jovencito, algo que te hace llorar. Fue a ver a la señora Herrera, que caminaba con un bastón de madera. ¿Qué es una memoria?, le preguntó. Algo que te hace reír, mi cielo, algo que te hace reír. Fue a ver al señor Tortosa Escalante, que tenía voz de gigante. ¿Qué es una memoria?, le preguntó. Algo precioso como el oro, niño, algo precioso como el oro. Entonces, Guillermo Jorge regresó a su casa a buscar memorias para la señorita Ana, porque ella había perdido las suyas. Buscó las viejas conchas de mar que hacía tiempo había recogido en la playa y las colocó con cuidado en una cesta. Encontró la marioneta que hacía reír a todo el mundo y también la puso en la cesta. Recordó con tristeza la medalla que su abuelo le había regalado y la puso suavemente al lado de las conchas. Luego encontró su pelota de fútbol, que era preciosa como el oro. Y por último, camino a la señorita Ana, pasó por el gallinero y sacó un huevo calientico de debajo de una gallina. Sostuvo el huevo tibio en sus manos y le contó a Guillermo Jorge de los huevos azules que una vez encontró en el jardín de su tía. Acercó una concha a su oído y recordó el viaje de tren a la playa hace muchos años y el calor que sintió con sus botines altos. Tocó la medalla y habló con tristeza de su hermano mayor, que había ido a la guerra y no había regresado jamás. Se sonrió con la marioneta y recordó la que ella le había hecho a su hermana pequeña y cómo se había reído con la boca llena de avena. Le lanzó la pelota a Guillermo Jorge y recordó el día en que lo conoció y los secretos que se habían contado. Y los dos sonrieron y sonrieron, porque la memoria de la señorita Ana había sido recuperada por un niño que tenía cuatro nombres y ni siquiera era muy grande.

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1: Amigos del Circuito Unión Radio, sean todos bienvenidos. Muy buenas tardes. Hoy es domingo de béisbol de las Grandes Ligas. Vamos a tener el encuentro entre los Azulejos de Toronto y los Mellizos de Minnesota. Dos equipos con muchas necesidades, no llegan un buen presente. Lesiones considerables, sobre todo los últimos campeones del joven circuito. Vamos a estar trabajando, Daniel Carrera, como operador de audio en la producción de Leonardo Ledesma. Estará Katherine Rosales, Giancarlo Fiolo. Katherine, buenas tardes, bienvenido a dos equipos. Bueno, con dificultades, uno está en el foso, el caso de los Mellizos, que había comenzado en buena forma, pero ha perdido 8 de los últimos 10, y se los Azulejos de Toronto, en la cual la noticia principal ha sido la gran cantidad de lesiones en apenas el primer mes de temporada. Bienvenida.
2: ¿Qué tal? Buenas tardes a quienes nos acompañan a través de la señal de 90.3 FM, Unión Radio Deportes, y por supuesto para ti, Giancarlo. Sí, efectivamente, el equipo de los Toronto Blue Jays, pues lidiando la última ausencia, la última lesión es la de George Springer, que fue precisamente el día de ayer que se anunció temprano que tuvo que salir de ese compromiso, pero Nathan Lux también está en esa lista. Además es un equipo que se movió muy bien en la temporada baja, precisamente para intentar reforzar esas partes, tanto el picheo abridor como la ofensiva. Ya se sabía que Anthony Santander, por supuesto, desde el principio de la temporada no iban a contar, y por eso ellos hicieron los movimientos correspondientes. Kazuma Okamoto, el japonés que está llamado a ser una de las piezas principales, está respondiendo mejor en los últimos juegos, está tratando de llevar esa carta de presentación que tuvo durante la NPB con el poder, con los extra bases, y es lo que ha tratado de mejorar, porque la ofensiva estaba apagada de Toronto, más allá de las lesiones, antes de que George Springer, antes de Nathan Lux, e incluso antes también de las ausencias en la rotación como Max Scherzer, Cody Pons, que de hecho Scherzer llega para cubrir a Pons y también sale lesionado. Todo esto ha obligado al equipo de los Azulejos a hacerle movimientos correspondientes. Hemos visto entonces a figuras como Yoendry Piñango, como Lenín Sosa, incluso, que lo adquirieron hace 3 semanas, tratando de cubrir esas ausencias en la alineación, pero han tenido problemas con la consistencia ofensiva, más allá de que Vladimir Guerrero Jr., por ejemplo, las primeras semanas estuvo muy bien, batean en un juego, luego se van con un slump colectivo importante en 2, y de eso es lo que ha marcado este inicio de temporada para los Azulejos. Mientras tanto, los Minnesota Twins, las primeras semanas tuvieron compromisos, tuvieron series muy interesantes en cuanto a ofensiva se refiere. Ryan Jeffers, que ha sido el líder ofensivo, quizás no del que se esperaría principalmente que vaya a comandar esta toletería, es el que está liderando precisamente en el departamento de averaje. Byron Buxton también con buenas actuaciones, tratando de mantenerse sano. Sabemos que esa es la principal fortaleza que podría llevar para este temporada para marcar la diferencia, pero de resto también han tenido que lidiar con esa inestabilidad ofensiva. Sin embargo, su picheo abridor ha estado muy bien. Hoy estará Joe Ryan en la lomita, uno de los principales lanzadores en las últimas 2-3 temporadas para acá. Sin embargo, ha tenido algunos reveses en este inicio de campaña. Y por el lado de los Azulejos, G. Savage, que regresa ya, recientemente lo hizo para esta su segunda aparición, es una gran noticia para el equipo de los Azulejos que puedan recuperarlo en esta instancia, iniciando la campaña luego de un mes completado, precisamente por todas esas lesiones que ya estamos comentando en el cuerpo de abridores.
1: Sí, sin duda alguna. Vamos a ver qué termina ocurriendo. Esta ha sido una serie de 4 compromisos. De momento domina los Azulejos de Toronto, 2 victorias con 1 derrota, así que hoy terminará una nueva semana para ambos equipos. No sé qué tanto pueda presumir Katherine el equipo de los Mellizos, sobre todo de aquí al final de la campaña. Creo que mejorar un poco más esas 70 victorias que tuvieron en la temporada 2025. Del otro lado, claro, está el listón bastante alto, porque luego de vivir una temporada de fantasía en la cual estuvieron pues prácticamente a un tercio de coronarse campeones de la Serie Mundial, nada más y nada menos, algo que no sucedía desde inicios de los 90, la misión es tratar de seguir contendiendo en esta complicada división que tiene como siempre los Yankees, a los Medias Rojas que han comenzado mal, los Orioles que están, digamos, ahí también en un umbral de ver cómo terminan de levantar cabeza, y los propios Rays que siempre molestan a más de uno. No es fácil, no es sencillo, pero la gente está entusiasmada, y por ello mencionaba a su abridor del día de hoy, que fue el año pasado una de las sensaciones en la postemporada y que incluso en la Serie Mundial logró pues mostrar muy buenas credenciales en lo que fue pues el compromiso que tuvo Yezabash con los Azulejos de Toronto, y ahora ya recuperado en su segunda salida, tratar de pues afianzarse dentro de una rotación para pues llevar a mejores términos a este equipo, los Azulejos, que hoy está uno por abajo de 500.
2: Sí, lo que comentamos de esa rotación de Minnesota, lo hecho por Tad Bradley, por ejemplo, que apenas está iniciando su carrera con este equipo luego de ser cambiado desde los Rays, ha sido superlativo lo que hemos visto de Bradley. Joe Ryan aún se mantiene como uno de los mejores en efectividad, precisamente el abridor para hoy, que ya lo decíamos, 3.76 en su promedio de carreras limpias. Lo hecho por Bailey Over igualmente ha sido por encima del promedio. Y, por supuesto, lo que han tratado de hacer en los movimientos para cubrir a Mika Bell, que ya está en la lista de lesionados de 15 días. Pero en términos generales, incluso algunos relevistas como Justin Topa, que siempre es efectivo, Funderburk, han sido los principales, los que han tratado de llevar lo mejor posible ese récord de los mellizos. Pero la gran interrogante siempre va a rondar alrededor de esa ofensiva y qué tanta consistencia puedan mantener, porque no van a depender solamente de un bateador, como ya lo decíamos, Ryan Jeffers, que sin duda ha sido impresionante lo que hemos visto para lo que se podría esperar.
1: Sí, hay mucha presencia venezolana, creo que en esa parte es interesante, porque los Azulejos de Toronto para el compromiso del día de hoy van a tener al quinto debutante entre los venezolanos que han hecho vida en esta temporada 2026. Estamos hablando del joven Yoendrick Piñango, además de Lenín Sosa, que fue cambiado de los Patiblancos a los Azulejos de Toronto, avanzado el primer mes de campaña, y Andrés Jiménez, que ya en su segunda temporada pues se ha consolidado no solo en las grandes ligas, sino como uno de los grandes infielders que tiene el béisbol venezolano. Y el propio Major League Baseball es un pelotero guante de oro calificado y que viene de ser campeón del mundo con el equipo venezolano. Eso es el dato interesante para los nuestros, que siempre estamos pendientes, Katherine, cuando ya salta al terreno el equipo de los mellizos. Vamos a estar revisando un poco cómo van a ser los lineups, tanto defensiva como ofensivamente, de mellizos y azulejos.
2: Yoendry Piñango, Kazuma Okamoto, Vladimir Guerrero Jr., Jesús Sánchez, Lenín Sosa, Dalton Varsho, Ernie Clement, Andrés Jiménez y Tyler Henneman es el lineup presentado por el equipo de los Toronto Blue Jays. La defensa, mientras tanto, de Minnesota, para respaldar la labor de Joe Ryan, con Trevor Larnach, Austin Martin y Warner de izquierda a derecha en los jardines, Royce Lewis en la antesala, Brooks Lee en el campo corto, Luke Kershaw en la segunda almohadilla, Cody Clemens en la inicial. La batería de Ryan será con Víctor Caratini. Mientras tanto, el equipo de Minnesota se alinea de la siguiente manera: Byron Buxton, Trevor Larnach y Austin Martin los tres primeros, Víctor Caratini, Luke Kershaw, Cody Clemens en la parte media de esa alineación, y Royce Lewis, Matt Waldner y Brooks Lee finalizan este line-up. Yoendry Piñango, Dalton Varsho, Jesús Sánchez de izquierda a derecha en los jardines, Kazuma Okamoto en la antesala, Andrés Jiménez en el campo corto, Eni Clemen como camarero, Lenín Sosa en la inicial, Yezabash haciendo la batería con Heinemann. 3.76. La efectividad entonces de Joe Ryan, ya lo decíamos, un whip de 1.04. Mucho se habla de que podría haber una regresión. Estaremos hablando un poco de esos análisis que están rondando alrededor de Joe Ryan. Esto en 38 entradas y un tercio de labor. 39 ponches, una muy buena tasa en comparación con los boletos, que son 9, 3 cuadrangulares permitidos, 16 carreras en esa línea que presenta Joe Ryan, que va entonces a su octava presentación de esta temporada.
1: Bien, estamos listos, señores, por el Circuito Unión Radio 90.3 FM. Más adelante, pasada las 5:20 de la tarde, vamos a estar con Senadores líderes. Continúa la Liga Mayor cerrando una nueva semana. Ayer se ganó Así que el equipo trata de mostrar pues intenciones de revertir un inicio que ha sido complicado. Nosotros aquí nos ponemos ya en sintonía de lo que va a ser el béisbol de las grandes ligas entre Azulejos de Toronto, Mellizos de Minnesota. Es el juego que usted podrá disfrutar a través de la señal del circuito Unión Radio desde el Target Field en Minnesota. Primer picheo llega a las 12:47. Para los que les gusta anotar el tiempo de juego. Primer strike en la cuenta de Yoenrique Piñango, que se estrenó prácticamente hace unos días. Ha bateado bastante bien. En 10 turnos tiene 5 inatrapables. Desde su salto a la gran carpa ha sido el quinto venezolano en ver acción en esta temporada. Después nos sentaremos a hablar si hay tiempo de los otros 4. Vuelve a conectar en foul sobre el jardín derecho. Cuenta favorable para Joe Ryan. Ya Catherine hablaba, ha sido el as conjunto con Pablo, incluso peleando para el opening day. Lamentablemente López pues no va a estar en la campaña y Joe Ryan ha sido bastante consistente desde que se estrenó hace poco más de 5 temporadas con este equipo de los Mellizos de Minnesota. 2 strikes sin bolas para el zurdo Yoenrique Piñango. Está en la parte alta del primer capítulo. Abanica y entrega el ponche para retirar el primer out de este capítulo. Toca el turno para Kazuma Okamoto.
2: Terminando con su sweeper ese turno, que fue de pocos picheos. El principal envío que tiene John Ryan para este tipo de resultados, para inducir los swings fallidos, tal como hizo aquí para ponchar a Yoenrique Piñango.
1: Bases limpias, hay un out en esta parte alta del primer capítulo, enfrentando a Okamoto. El nipón, hoy como antesalista y segundo en la alineación, picheo adentro y alto. La primera mala en la cuenta de Okamoto.
2: Sin duda el mejor abridor que ha tenido hasta ahora Minnesota. Se trata de Tad Bradley y qué gran avance que hizo desde que se estrenó con este equipo luego de ser cambiado desde los Rays.
1: Consultan y pasa el swing, así que cuenta pareja, una mala y una buena para el bateador de turno Okamoto. Pues muchos japoneses, por cierto, y me echó una miradita un rato ahí mientras tenía el chamo ahí 3 y 2 viendo el documental de la selección de Japón del Clásico Mundial de Béisbol. Muy interesante, el nivel cultural indudablemente es envidiable, sobre todo por el tema educativo de los propios peloteros y lo que significa Shohei Ohtani para obviamente Japón. Debe ser la gran figura mundial en la historia, posiblemente con respecto del resto. Poco afuera este picheo, se fue abriendo sobre el final, cuenta pareja en 2-2, esperando turno Vladimir Guerrero.
2: Y como esa influencia también ha tenido impacto en el mercado japonés que ha llegado al béisbol de las grandes ligas.
1: 2-2 la cuenta para Okamoto, tercera mala. Incluso llamó la atención, llevaron a Yu Darvish para explicarle, y se muestra en vivo, obviamente en su momento, las dificultades que tenían los lanzadores japoneses con el tema del reloj. Okay. Y los tips que le daba de mañas, pues. En 3-2, picheo alto, cuarta mala, recibe boleto. Kazuma Okamoto, llega el turno para Vladimir Guerrero Jr. Hay hombre en primera con un out y les enseñaba las mañas, oh, ¿sabes? Okay. Para tratar, digamos, de no desesperarse con el reloj y desesperar al bateador. Incluso les decía que en ciertos momentos se estiraran al máximo. Cuando aquí iban a revisar al lanzador Ryan, me parece, el trainer.
2: Sí, luego de ejecutar ese último picheo, inmediatamente salieron allí a atender a Ryan.
1: Algo vio. Bueno, para cerrar la idea les decía que estiraran. Mira, y va a salir. Así que vamos a tener nuevo lanzador. Situación lamentable para el abridor de los Mellizos, que tempranito. Así que cuando el tiempo lo disponga, vamos a hacer una pausa y regresaremos con el nuevo abridor del equipo de los Mellizos de Minnesota con esta lesión prematura de Joey Ryan. Venimos.
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4: Estamos de regreso entonces con el nuevo lanzador, así que es un día largo, iba a decir una noche larga, un día largo para el equipo de Minnesota y su bullpen. Vale. Andrew Morris, quien es un debutante en esta temporada, 6.35 su efectividad en 11 entradas y un tercio, 1.68 su vida, ha permitido muchos imparables. No ha sido tanto por los boletos ese whip, sino principalmente por la cantidad de hits permitidos.
5: En resumen, Joe Ryan pudo trabajar un tercio, dio boleto a Kazuma Okamoto, enfrenta a Vladimir Guerrero, no pudo ejecutar picheos. Va a ser el primer bateador que enfrente el lanzador relevista de emergencia, en este caso Andrew Morris. Venía de lanzar por última vez, revisando un poco lo que ha sido casi todos sus trabajos, obviamente han sido como relevista en sus 11 episodios y un tercio de labor. La última vez se fue el día 30, así que bastante tiempo ha tenido que no ha pichado. Pudiéramos tomar consideraciones, Catherine, que un objetivo al menos lanzar 2 o 3 capítulos, cosa que ha hecho esta temporada, sobre todo para tapar esta versión bombero que le toca. Parece el hermano perdido, ¿verdad? De Joe Ryan. Andrew Morris, igualito lo buscaron,
4: La contextura,
5: todo. A la hora de la entrevista, buscar el número. Soy ellos y me invierto un día para ver si están ahí a tiro todos. En fin. Entra el bullpen a trabajar. Veíamos las estadísticas, usted las puede escuchar, de los peores. Entre el puesto 28 a 30, es decir, en todas las grandes ligas. Ha sido el talón de Aquiles al primer picheo, 11 foul contra las mallas Vladimir Guerrero Jr. Pelotero franquicia, tiene 2 cuadrangulares, 15 empujadas, batea por arriba de 331. Buen promedio para Vladimir Guerrero Jr.
4: Se ha mantenido desde las primeras semanas sobre 300.
5: ¿Sí? No ha sido víctima, digamos, del tema clásico mundial, donde muchos peloteros han estado con bajos promedios. Contra el suelo este lanzamiento del derecho Morris, cuenta pareja en una mala y una buena. En primera está Kazuma Okamoto. Ataca el equipo de los azulejos en la parte alta del primer capítulo.
4: Hace como 20 minutos aproximadamente ya se anunció formalmente que Ronald Acuña entra a la lista de lesionados
5: por 10 días.
4: Así es.
5: Y entra un venezolano por él, José Azócar. Así que lastimosamente otra temporada en la cual Ronald ve interrumpida su continuidad jornada a jornada. 2 malas, una buena, la cuenta para Vladimir Guerrero, cuenta peligrosa. El derecho Morris en la lomita hacia el home, picheo adentro, tercera mala.
4: Lo curioso es que se trataba de una carrera normal, una carrera rutinaria hacia la primera base. Ayer le llevamos precisamente ese compromiso.
5: El popular hamstring, ¿no?
4: Sí, el tirón. La curva izquierda.
5: El tendón de la curva. Yo no sé si Ryan iba por allá por los movimientos que hacía. Creo que era algo por ahí. Muchos peloteros tienen este tipo de lesiones. Habría que ver los motivos, ¿no? De por qué la parte del tendón de la corva se vale ser tan reincidente. Posiblemente el estar sentados, pararse, en fin, las aceleraciones forme parte de esto, ¿no? En fin, 3 y 2. Cuenta completa para Vladimir Guerrero Jr. En primera está Okamoto. El picheo eleva. Parece estar dominado Vladimir Guerrero Jr. La va buscando el jardinero central y mete el guante Austin Martin para entregar el segundo out. Se mantiene la inicial Okamoto. Llega el turno para Jesús Sánchez.
4: Lo que comentabas de los japoneses, Giancarlo, es que es increíble porque ellos tienen hasta empresas que se encargan de la adaptación en el día a día para ellos en el béisbol de las grandes ligas, ¿no? Hablabas lo del caso del reloj. Y además de ello, lo de la pelota también cambia, incluso la distancia, la longitud que hay en las costuras, todo ello lo han explicado. Por eso vemos a algunos japoneses, que los lanzadores especialmente, lo ves en complejos deportivos cuando van a hacer esa transición de la NPB al béisbol estadounidense.
5: Sí.
4: Antes de iniciar.
5: Y te agrego la de color, cuando los propios jóvenes de la selección, cuando están en un strike sin bolas, el bateador Jesús Sánchez, el zurdo frente al derecho Morris, picheo afuera, va a pedir reto y le va a salir favorable a Sánchez. Cuando los jóvenes de la selección japonesa vieron Otani, que era por primera vez, asumían, lo que dijeron fue, wow, qué cuerpote, qué físico. No, no, se reía, decía, qué fuerte. Es verdad, se ve más grande en persona. Sí. Los tipos impresionados con la contextura de Otani. Estoy hablando de peloteros japoneses. Dos strikes sin bolas. Fue regresado el strike. Abanica ahora Sánchez. Una mala, dos buenas. El primer reto fue favorable. En este caso para el pelotero de los azulejos. Bueno, y Jesús Sánchez tiene 2 de 6. Le ponen hasta los registros ya, ¿no? Sí. Sacando numeritos.
4: Sí, en la página de Béisbol Savant está ya el registro oficial por cada jugador.
5: A ver quién es el más pedigüeño. El roletazo va por primera y segunda. Va a caer de hit, señores. Para los predios de Matt Walder en el jardín derecho. Así que es el inatrapable número uno para la ofensiva de los azulejos de Toronto. Coloca a Okamoto en segunda, Sánchez en primera. Llega el turno del venezolano Lenín Sosa.
4: Y ahora ese rol que estaba ocupando Jesús Sánchez, por primera vez entonces con este equipo de Toronto, su primera temporada en esta organización, ya tiene más importancia ante tantas lesiones.
5: Turno para el venezolano, tiene un cuadrangular y 6 remolques desde que se sumó al equipo de los azulejos de Toronto. El primer picheo en foul sobre la inicial. Un strike sin bolas, hay hombres en primera y en segunda, 2 outs. Ataca el equipo de los azulejos en la alta del primer capítulo.
4: Fueron buenas temporadas que registró con los medias blancas Lenín Sosa. Fueron un par de campañas que representaron su tope personal en prácticamente todos los departamentos ofensivos. Y por lo general lo veíamos en la segunda parte de la campaña.
5: Y parecía que al menos tenía más garantías para estar en los medias blancas. Después de la temporada pasada fue todo lo opuesto. Y salió temprano. Al menos cae en un equipo más competitivo. Claro, seguramente podrá tener más limitaciones a la hora de jugar el día a día. 2 strikes sin bolas. El picheo en la esquina arriba. Y afuera, primera mala. La recta 95 millas de el derecho Andrew Morris, que entra en sustitución de el lesionado Joe Ryan. Hay 2 outs. 2 en circulación en primera y en segunda. 2 strikes en la cuenta de Lenín Sosa. Se prepara el lanzador, afuera el lanzamiento, segunda mala, 2 y 2.
4: Y ese cambio de Lenín Sosa fue por un jugador de ligas menores, por un jardinero, Jordan Rich. Y hay otro pelotero que va a ser nombrado más adelante.
5: 2 y 2 en la cuenta, se prepara el derecho Morris, eleva por todo el jardín derecho, la va dominando Matt Wallner, un par de pasos, mete el guante y capturó la bola. Finaliza entonces este primer capítulo en su parte alta. 2 quedaron en circulación en medio inning. No hay carreras entre Toronto y Minnesota.
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1: Estamos de regreso para la primera oportunidad ofensiva de los de casa, de los mellizos. Reggie Savage, que estará en su segunda presentación. En la primera fue ante los Medias Rojas de Boston. 5 entradas y 1/3, 4 imparables, sin carreras, sin boletos y 3 ponches.
2: Al primer picheo eleva dentro del cuadro, la va buscando Ernie Clement. Ya a la altura de la grama mete el guante y retira rápido a Byron Buxton, que ha sido uno de los peloteros más calientes que ha tenido en los últimos 10 compromisos el equipo de los mellizos. Vendrá Trevor Larnach y Austin Martin, el 1, 2 y 3 en esta ofensiva del equipo de los mellizos de Minnesota.
1: Además de todas esas lesiones que comentábamos, lo oportuno de regresar a Savage, porque también Shane Bieber, parte de esos movimientos en la temporada baja, fue transferido a la lista de incapacitados.
2: Una strike sin bolas, la cuenta para Larnach. Es el segundo en la alineación, el jardinero izquierdo del equipo de los mellizos. Parte baja del primer capítulo, 0-0. Azulejos, mellizos. Se prepara Jezavac a abanica. 2 strikes rapidito en la cuenta de Larnach. Hizo su estreno en la campaña Jezavac, 5 1/3. Se llevó la victoria frente a los Medias Rojas, así que es un buen síntoma. Un cuadrangular, 9 empujadas para Larnach esta temporada, 282, respetable el promedio. Para el segundo en la alineación, bateando a la zurda frente al derecho, Jezavac, contra el suelo el primer lanzamiento, 1-2. La cuenta para Trevor Larnach. Somos Unión Radio con el béisbol de las Grandes Ligas. Recuerda, a las 5:20, Senadores líderes, cerrando la semana en la Liga Mayor. Una semana de viaje para el equipo de Senadores. Entre La Guaira, Maracay, en fin. 2-2. La cuenta para Larnach. Jezavac en la lomita. Fueron las historias de la postemporada pasada, no solo para los azulejos, sino para Major League. Conecta sólido, la pelota va a pasar entre segunda y el campo corto. Se interna en el jardín central, así que inatrapable para Larnach. Es el primer hit del equipo de los mellizos. Llega el turno para Austin Martin.
1: Luego de tenerlo allí en 1 y 2, pero fue contundente ante un picheo que estaba yéndose hacia la parte contraria del bateador y la logró alar para llevarla hacia el jardín central aquí Larnach.
2: Consumiendo turno Austin Martin, hay situación de doble matanza, el cuadro está para ello. Enfrenta al derecho Austin Martin, es el jardinero central, primer picheo un poco abajo, primera mala para el tercero en la alineación. Cuadrangular y 7 empujadas, 333 para Austin Martin este año con los mellizos de Minnesota. Se prepara el derecho Jezavac hacia el home, strike cantado. 1-1 la cuenta, hay un out, corredor en la inicial, estamos hablando de Trevor Larnach. Parte baja del primer episodio.
1: Además ese OPS que veíamos de Austin Martin de 918, sobre todo porque tiene un porcentaje de envasado alto.
2: Aguanta el swing, segundo picheo malo en la cuenta de Austin Martin, 2-1, hay un out, parte baja del primer episodio. 0-0 azulejos y mellizos. Comienza a hacer sus movimientos Jezavac hacia el home, totalmente fuera de la zona, abajo y al suelo. 3-1 la cuenta ahora para el bateador de turno. Espera Víctor Caratini, el cuarto en el line-up de Minnesota, el puertorriqueño.
1: Lo hemos visto con buenas jornadas también.
2: 3-1 la cuenta para Austin Martin. Se prepara el derecho de Jezavac, otra vez contra el suelo. Cuarta mala, hay boleto, es el primero que entrega el abridor de los azulejos. Coloca corredores en primera y en segunda con un solo out. Llega el turno para Víctor Caratini.
1: Ahora no hay información de Joe Ryan.
2: pero lo que sí quedó claro en la transmisión mostró cómo antes de saltar a la lomita estaba haciendo unos ejercicios de flexibilidad, podemos llamarlo de esta manera, estiramiento. Y ahí, bueno, lo que ocurrió, ¿no? Un solo out y terminó saliendo después de dar un boleto. Bueno, sería una baja terrible para este equipo de los mellizos que no le sobra nada. Primer picheo es strike en la cuenta de Víctor Caratini. Consigue dos en circulación con un solo out. Tiene con Ronnie dos empujadas. Batea 213 en el receptor y cuarto en la alineación de los mellizos. Zurdo frente al derecho. Otra vez, muchos picheos de Jezabach en este primer capítulo contra el suelo, Kátel.
1: Sí, ha tenido que lidiar allí con un poco con el descontrol. Hemos visto dónde se le ha pedido el receptor Heinemann, muy alejado de la intención.
2: Cuenta pareja, una mala y una buena, dos en circulación, conexión por la inicial, no llega. El inicialista se interna en el jardín derecho y va a llegar la primera carrera del equipo de los mellizos de Minnesota con esta línea contundente que no pudo sostener Lenín Sosa, así que empieza a picar adelante el equipo de los mellizos, gana una carrera por cero con esta remolcada de Víctor Caratini.
1: Y esta es la consecuencia entonces, porque los bateadores están esperando que en algún punto vayas a atacar la zona de strike, a pesar de que se trataba de un picheo quebrado, pero que finalmente termine ese movimiento en una posición, en una ubicación favorable para aprovecharlo muy bien. Allí Víctor Caratini haciendo su trabajo como cuarto bate de este equipo, llega la primera rayita para Minnesota.
2: Y ahora con corredores en las esquinas, sigue la amenaza, un solo out, el turno para Luke Kiskel, primer picheo, una recta alta, en bola, pese al esfuerzo de Sosa, la bola llevaba a buena dirección, así que, pues comienzan atacando temprano al lanzador Jezabach. Una bola sin strike, hombres en tercera y en primera, un solo out. Sigue la situación de doble play, otro picheo fuera de la zona y contra el suelo, segunda mala. Teniendo problemas de control, Trey Jezabach. En su segunda presentación de la campaña, gana Minnesota 1-0. En este inning en su parte baja, apenas comienza el juego de pelota.
1: Y ahí sale a conversar su receptor con Jezabach. Ante ese diagnóstico, al darse cuenta, al identificar ese problema de descontrol, sobre todo por el perfil de lanzador que es Jezabach. Él depende mucho de esa recta cuatro costuras que no la está ubicando en la zona de strike, siquiera en los bordes, cuando se le ha visto la intención de hacerlo. Y son solo tres picheos. Básicamente ataca con su recta, luego su split finger para buscar los ponches. Así que necesita esa buena ubicación, ese buen comando de sus pensamientos.
2: Dos bolas sin strike, corredores en las esquinas. Hay un solo out, batea en foul ahora a Kiskel. Pone en su cuenta en 2-1. Ha hecho una carrera ya el equipo de los mellizos. Remolcada de Víctor Caratini.
1: 324 batea a Kershaw con hombres en posición de anotar. 11 impulsadas.
2: El derecho de Jezabach frente a Kershaw. Aquí eleva en zona de foul, va buscando el inicialista, mete el guante Sosa y retira al bateador. Así que hay dos outs, se mantienen los corredores en las esquinas, batera Cody Clemens.
1: El mejor resultado que podría esperar, que se mantuviera allí ese elevado dentro del cuadro para buscar ese último out y salir económico de esta situación el abridor de Toronto.
2: Así que ya tiene dos outs de Jezabach. Bueno, y muchos con la camiseta de su padre, ¿no? Roger. No sé si fue un pelotero, más allá de los escándalos, todo como había terminado, que de verdad fue dominante dentro del béisbol de las grandes ligas. Sexto en la alineación, Cody Clemens, enfrentándose a Jezabach.
1: Demasiado movimiento ese split.
2: Un strike sin bolas en la cuenta de Cody Clemens, aguanta el swing, pero el picheo era bueno, de igual manera pasó el bate, así que dos strikes, rapidito metido en el hoyo. Cody Clemens sigue en tercera, Austin Martin en la inicial, está Víctor Caratini, hay dos outs, 1-0 gana el equipo de los mellizos de Minnesota. Dos strikes sin bolas Hombres en primera y en tercera y dos outs. Trata de salir Jezabash de este lío. Tiene ya más de 20 picheos. Y apenas dos tercios trabajados. Va al derecho, a la goma. El roletazo lo busca Sosa en el buen bound. Pisa la inicial sin asistencia y finaliza este primer capítulo. Salió barato el derecho de los azulejos. Dos quedaron en circulación. Una carrera hizo los mellizos de Minnesota, que ganan en uno completo, 1-0.
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1: Parte alta del segundo capítulo, Dalton Barcher allí consumiendo turno, Ernie Clement y Andrés Jiménez, más tarde el venezolano.
2: Se mantiene la lomita Andrew Morris, que entró en sustitución de Joe Ryan. Vamos a la alta del segundo capítulo. Hizo una Minnesota en su primera aparición ofensiva. Gana una carrera por cero. El derecho Morris eleva. Conexión por todo el jardín central. Está bien ubicado Austin Martin. Mete el guante y captura la bola. Para retirar rapidito a Dalton Barcher. Llega el turno de Ernie Clement. Por lo menos cumpliendo. Veremos hasta cuándo puede estirar Morris. Ya tiene un acto de un inning de trabajo. Ernie Clement con Ronnie, 9 empujadas. Puede jugar distintas posiciones dentro del cuadro. La recta alta, primera mala en la cuenta de Ernie Clement. Parte alta del segundo capítulo. Hay una o las bases están limpias. Se prepara el derecho Morris.
1: Disciplina en el plato, Ernie Clement. De hecho, está liderando en la Liga Americana en porcentaje de ponches, como el más bajo.
2: Una mala y una buena en la cuenta para Clement. Morris a la goma, a abanica, segundo strike. Le quitó velocidad, 89 millas este picheo. Se vio vulnerado Ernie Clement. Hay una out, las bases están limpias. Morris en la lomita, el derecho. Roletazo por el campo corto, la busca Brooks Lee a la inicial, 63. Sin mayores problemas ahora para retirar al segundo bateador de este episodio y llegará el turno para Andrés Jiménez.
1: Es importante lo que está haciendo hasta ahora con esos dos bateadores enfrentados, Andrew Morris, de mantenerse económico. De que sean un tanto agresivos iniciando los turnos el equipo de Toronto para él también mantenerse lo mayor posible en la lomita.
2: Y habían amagado con pedir una repetición, después desestimaron. Obviamente en ese corto periodo que tienen para solicitarlo, al ver que había llegado primero la bola que el corredor. Hay dos outs, las bases limpias. Andrés Jiménez tiene 13 cuadrangulares, ha empujado 16. Una buena cifra para el infielder venezolano. Hay challenge ahora del receptor Caratini con este envío.
1: Desde temprano.
2: Bueno, ese strike, así que tenía razón. Se empareja la cuenta entonces en una mala y una buena. Parece simpático esto del ABS por la inmediatez y lo que genera cuando va al envío. La gente le está gustando en las tribunas. Una mala, dos buenas para Andrés Jiménez, el venezolano. Octavo en la alineación del equipo de los azulejos frente al derecho Morris contra el suelo, 2-2.
1: Sobre todo lo que comentas de la rapidez con que se hace, porque en Corea que es automatizado totalmente y que los umpires simplemente pues reciben por medio de los auriculares las indicaciones de los picheos. Cuando intentaron hacer esas pruebas en el sistema MLB, se percataron que daba muchos boletos.
2: La conexión va de quitas el centro del campo para el venezolano Andrés Jiménez. Envasa su primer corredor en este episodio. Luego de dos outs llegará el turno para Tyler Heineman. Una buena conexión de Jiménez. Ahora hay que ver en las ligas del Caribe, ¿no? Porque si estamos todos afiliados a esto, ¿qué va a pasar?
1: Sí, por ejemplo, cuando intentaron hacer ese experimento, que todo fuera automatizado, muchos pasaportes consideraron que ralentizaba el juego y eso es lo que te estaban tratando de evitar. Desde que se implementaron estas reglas del reloj, de bateador, de pitcher, es lo que están buscando, reducir la duración, y por eso no les gustó que fuera totalmente automatizado.
2: 188 es el promedio de Heineman. Hay un strike en su cuenta. Andrés Jiménez está en la inicial. Tiene 4 estafadas en la campaña Andrés Jiménez. Morris al home. Batazo en foul. Segundo strike en la cuenta del noveno en la alineación de Heineman. Trae la ambulancia. Va alta del segundo capítulo. 1-0 gana el equipo de los mellizos de Minnesota. Se prepara el derecho Andrew Morris contra el suelo. Primera mala. Pierde el dominio de la pelota Caratini, pero no avanza Jiménez. Se queda en la inicial.
1: Lo que hemos visto es que ese sweeper de Andrew Morris tiene muchísimo movimiento. Bastante movimiento de caída.
2: Una mala, dos buenas. Hombre en primera y dos outs. Alta del segundo episodio, bateando Heinemann. Se prepara Morris. El roletazo hacia la inicial sin asistencia para Cody Clemens. Pisa la almohadilla y finaliza este segundo episodio para los azulejos. Un hit, uno quedó en circulación. En inning y medio gana Minnesota a Toronto 1-0.
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2: Regreso para el cierre del segundo episodio. Pudo retirar sin mayores problemas, solo es imparable. Entonces, Andrew Morris, lo que está buscando el manager de Minnesota, que pueda ir lo más lejos posible. Mientras tanto, Yesovach, que viene de un inning que resultó bastante económico, con solo una carrera y dejando un par de hombres en circulación, enfrentando a Royce Lewis.
3: El gato estuvo en los picheos con 22. Para Yesovach ya tienen 2 strikes sin bolas. Al bateador Royce Lewis es el séptimo de la alineación. Parte baja del segundo capítulo. Ganan los mellizos 1-0. 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Hoy a las 5:20 estaremos con Senadores Líderes, también parte de la Liga Mayor, en el cierre de esta jornada dominical. Yesovach va a su segundo capítulo de trabajo, su segunda salida apenas de la temporada, que está en su primer mes. Una recta abanica, entrega el ponche ahora Royce Lewis. Es el primer abanicado en la cuenta de Yesovach. Llega el turno para Matt Wallner.
2: La recta 4 costuras a 94 millas. No es un lanzador que tenga esa gran velocidad, pero sí muy buen movimiento ascendente en su recta para provocar este tipo de acciones. Los swings fallidos por debajo de la pelota.
3: El primer picheo iba contra el suelo, pero pasó el bate. Matt Wallner entrega el primer strike. Las bases están limpias. Hay un out en este segundo inning en su parte baja. Espera turno Brooks Lee, el campo corto y noveno en la alineación. Ahora está Matt Wallner, jardinero derecho. El batazo va por el centro del campo. Pareciera tener dominio Dalton Barshow para comenzar a limpiar un poco este panorama dentro de lo que es este inning número 2 en su parte baja. Así que intenta Yesovach salir tempranito de esta situación. Sí, estamos todos dando vueltas en esta oportunidad. Así que termina elevando y entrega el segundo out Wallner. Así que hay 2 outs, las bases están limpias. Llegará el turno para Brooks Lee. Vamos a tratar, pues, obviamente, de tener soluciones cuando hay inatrapable. En esta oportunidad hacia el jardín izquierdo ahora para Brooks Lee. Así que es otro hit para el equipo de los mellizos de Minnesota, que envasan a su primer corredor luego de 2 outs. En este juego que está ganando 1-0. El equipo de los mellizos de Minnesota.
2: No fue con tanta fuerza ese imparable, ese sencillo, pero no podía desaprovechar la oportunidad de posicionar por todo el medio de esa recta 4 costuras de Yesovach para responder con ese imparable. Entonces, Brooks Lee
3: abanica ahora el bateador de turno, Byron Buxton. Falló con elevado al camarero. Fue el primer out del inning número 1. Consigue en la inicial ahora a Brooks Lee. Segunda ocasión que batea Byron Buxton. Uno de los peloteros más importantes dentro del equipo de los mellizos. Las lesiones hacen, pues, que no pueda tener las últimas campañas números más

0: relevantes de los que ya tiene.
1: La historia de Buxton y Royce Lewis. Pero Buxton, sin duda, como un pelotero de cinco herramientas.
0: Una mala, una buena. Dos strikes con este foul sobre la inicial. Termina en las tribunas. Hay dos outs. Busca salir Jezavash ya con 32 picheos. En este inning 2, en su parte baja, pierde 1-0 el equipo de los azulejos. Consigue en la inicial a Brooks Lee. Una mala, dos buenas. El lanzamiento, foul.
1: Y está liderando en el apartado de cuadrangulares Byron Buxton, con 9, el equipo de Minnesota, que no se ha caracterizado, al menos en este inicio de temporada, por el poder esencialmente. Pero al menos ha tenido buenas jornadas en cuanto a poder se refiere a Byron Buxton.
0: Una bola, dos strikes, la cuenta para Byron Buxton. En la inicial está Lee. Ataca a Minnesota en la baja del segundo. Otro foul ahora sobre la tercera. Defendiendo su turno Byron Buxton y sacándole picheos al derecho abridor Trey de Jezavash de los Azulejos de Toronto. Una jornada que tendrá continuidad ya en cuestión de minutos. Arrancan los Yankees frente a los Azulejos, en los Piratas también frente a los Rojos de Cincinnati, como Boston, Houston, Washington, Cerveceros. Y bueno, de ahí una ráfaga, si no termino mañana ando todos los juegos que prácticamente arrancan en cuestión de 5 minutos. Sigue defendiendo Buxton, tiene una mala y dos buenas, hay dos outs. En primera está Brooks Lee.
1: Qué buen duelo monticular en el juego entre los Rojos y los Piratas, con Chase Burns y Ashcraft.
0: Por todo el medio se quedó mirando Byron Buxton para entregar por la vía del ponche este tercer out del inning número 2. En dos completos, uno quedó en circulación, sigue ganando Minnesota 1-0 a Toronto.
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1: Llegamos al tercer episodio, ganando entonces el equipo de Minnesota 1-0. Se mantiene allí Andrew Morris, tal como se tenía previsto, como se esperaba. Además que viene de un buen episodio de pocos envíos. Enfrenta aquí a Yoendry Piñango, a Kazuma Okamoto y Vladimir Guerrero Jr., quienes consumen turno por segunda ocasión en este compromiso, la parte alta de la alineación de los azulejos.
2: Bien, vamos al segundo turno. A Yoendry Piñango consigue una mala, dos buenas, se ponchó tirándole en el primer turno, tiene de tres empujadas, batea 455, promedio actualizado para el pelotero venezolano. Jardinero izquierdo, Yoendry Piñango. Su machucón hacia el lanzador, el Morris la recibe, tira al iniciar por la vía 13, retira Yoendry Piñango. Es el primer out de este episodio, llegará Kazuma Okamoto.
1: Cuando Okamoto se anunció que iba entonces a llegar al béisbol de las grandes ligas, se tenía previsto que estaba entre los mejores bateadores derechos de allá de la NPB, a inyectar extra bases, la parte media de la alineación.
2: Conecta profundo por el jardín izquierdo, va apurando la zona de seguridad, mete el guante y capturó de Trevor Larnach para entregar este segundo out. Le llegó hasta el fondo del parque en el jardín izquierdo Camoto. Son dos outs, llega Vladimir Guerrero Jr.
1: Y de hecho ya tiene tres cuadrangulares en los últimos dos compromisos. En el penúltimo par de jonrones y ayer uno.
2: En esta le dio bien. Una bola que iba directo a la barda. Cuestión de metros para sacarla del parque. Vladimir Guerrero Jr. consumiendo turno. Falló con elevado al centro. Tiene de 1-0. El Vladi, 328 su promedio. Las bases están limpias con dos outs en la alta del tercer capítulo. Morris hasta ahora haciendo un buen trabajo. Entró como bombero con la lesión de Joe Ryan en apenas un tercio de labor del abridor del equipo de Minnesota, y hasta ahora saldado en buena forma y hasta se puede decir económico. Andrew Morris, picheo afuera de la zona. Es bola para Vladimir Guerrero, 2-1. De salir con vía está Jesús Sánchez esperando turno. Jesús Sánchez hoy tiene de 1-1.
1: En las primeras semanas que era tan alarmante esa situación de la ofensiva para los Toronto Blue Jays, sacábamos de la ecuación a Vladimir Guerrero Jr. e igualmente a Andrés Jiménez, a los que estaban respondiendo sobre 300. Ahorita el venezolano sí bajó, no tiende a tener un averaje siquiera cerca de los 300, pero ya veíamos la cantidad de impulsadas y eso tiene mucho valor.
2: 2-2 la cuenta para Vladimir Guerrero Jr. Hay dos outs, las bases están limpias. Andrew Morris en la lomita manda la recta, un foul contra la malla, se mantiene con vida. 2-2 la cuenta para Vladimir Guerrero Jr. Parte alta de este tercer capítulo, gana Minnesota 1-0 a los azulejos de Toronto. Somos Unión Radio con el béisbol de las grandes ligas. Ya se va a anunciar el derecho Morris hacia el home, picheo quebrado abajo y afuera, tercera mala, 3-2, cuenta completa para el bateador de turno, Vladimir Guerrero Jr. Es el tercero en la alineación del equipo de los azulejos. Este sí, por todo el medio se va ponchado. Entonces se quedó mirando Vladimir Guerrero Jr. por la vía del 1, 2 y 3. Andrew Morris retira esta alta del tercer capítulo. En dos innings y medio sigue ganando Minnesota 1-0.
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3: Llegamos a línea número 3 en su parte baja. Atacando ahora el equipo de los mellizos de Minnesota, gana una carrera por cero. Trevor Larnach, Austin Martin y Víctor Caratini son los tres. Larnach tiene de 1-1, vio inatrapable, terminó anotando en carrera, lo que hasta ahora ha sido la única carrera del equipo de los mellizos. Lo pone rápidamente Jezabash en 2 strikes sin bolas.
4: Cuando llegó Jezabash a las grandes ligas en 2025, era comparado en muchas ocasiones con Justin Verlander por el ángulo de lanzamiento. De hecho, él es el que tiene el más extremo, el más alto de toda la MLB en este momento. Le sigue precisamente el veterano Verlander, que está lesionado, por cierto.
3: Conecta por el jardín izquierdo, la bola va abriendo en foul, no va a llegar. Joendrick Piñango sigue la cuenta en 0 bolas, 2 strikes, no hay outs. Estamos en la parte baja del tercer capítulo, cerrando este primer tercio del juego de pelota. Allá vamos. Trey Jezabash, que hizo su estreno al final de la temporada regular, incluso nos muestra la efectividad, 2.33 en 4 presentaciones. En la postemporada también se dio lujos tremendos para el equipo de los Blue Jays, que llegaron a la Serie Mundial. Abanica. Larnach entrega el ponche totalmente descolocado con este picheo. Es el tercero en la cuenta personal de Jezabash. Llegará el turno de Austin Martin.
4: Lo impresionante es que logra mantener en su recta 4 costuras ese buen movimiento ascendente a pesar de lanzar tan extremo desde arriba. Solo combina muy bien con ese splitter que terminó ponchando ese lanzamiento a Trevor Larnach.
3: Jezabash en la lomita frente a Austin Martin, recibió boleto, quedó en antesala esperando remolque Austin Martin. Hay un out en la parte baja del tercer capítulo. Gana Minnesota 1-0. Los últimos 10 juegos para los mellizos, Catherine, 2 victorias, 8 derrotas. Y más allá de eso, bueno, la vulnerabilidad que ha tenido el picheo, que es de una efectividad colectiva de 5.76. Había comenzado bien. Era obvio que esto no iba a durar toda la vida. No estaba en los presupuestos del equipo de los mellizos, pero de igual manera ya están 6 por abajo de 500.
4: Sobre todo el bullpen.
3: Strike cantado, el segundo en la cuenta de Austin Martins, un picheo quebrado que cayó en la esquina de afuera. Una época donde los mellizos eran firmes candidatos en su división, recordado sobre todo en la época de Johan Santana, al menos para nosotros, porque en los 90 ganaron la Serie Mundial en la mano de Kirby Puckett y otros tantos que hicieron historia frente a los Bravos de Atlanta. Contra el suelo, lanzamiento 2-2, pero en la época de Johan era un equipo que siempre estaba animando en la Liga Americana. Si bien les faltaba, Catherine, avanzar, ¿no?, en esas series de postemporada, incluso tuvieron un periodo larguísimo de juegos consecutivos y series sin ganar hasta hace no mucho. 2-2 contra el suelo, aguanta el swing Austin Martin, cuenta completa. para el bateador de turno, esperando Víctor Caratini, que tiene de 1-1 con carrera remolcada.
4: Pero lo cierto es que en las últimas campañas ha tenido muchas dificultades, sobre todo en la ofensiva.
3: Sí, incluso en las últimas, el mercado, bueno, vendió prácticamente hasta los postes de luz. O cambió el equipo de los mellizos, dando a entender que viene una reestructuración larga y tediosa para el equipo de los Twins. Sigue la cuenta en 3 y 2, se defiende Austin Martin frente a Trey Jesavage, ya con 46 picheos para el derecho.
4: Y es lo que ocurre con los equipos que se niegan durante varias temporadas a hacer esa reestructuración, ¿no? Algo parecido a lo que ocurrió con los Cardenales.
3: Conecta por el jardín derecho, va a caer de hit la bola. Ataca rápido Jesús Sánchez, así que nuevo inatrapable para el equipo de los mellizos de Minnesota. Este es Austin Martin, llegará Víctor Caratini con hombre en primera y un out.
4: Y parecía que iba a llegar ese momento de la reestructuración definitiva, pero llegaban lesiones cuando también estaba estrenándose en las grandes ligas Royce Lewis, figuras como él. Cody Clemens ahora teniendo más oportunidad, siendo también muy joven. Parece que no tiene la intención completamente de esa reestructuración. Y hacía la comparación con los Cardenales, porque algo muy parecido veíamos. Ahí estaba todavía Nolan Arenado, estaba figura como Paul Goldschmidt. Y ahora es que finalmente Cardenales, desde la temporada 2025, está comenzando a darle la oportunidad a todos esos jóvenes, aprovechando cada una de esas selecciones en los drafts.
3: Se vira la inicial y quieto el corredor. Ha recibido hits en cada uno de los innings. Trey Jesavage ya tiene 4 en su cuenta. Hay situación de doble play. El cuadro está ubicado prácticamente. Okamoto como campo corto. Jiménez casi detrás del segundo cojín para entender un poco cómo es la línea de bateo de Caratini. Abanica primer strike. Una mala y una buena. Y una out. Corredor en la inicial con un solo out. En este inning 3 en su parte baja. Gana Minnesota 1-0 a los Azulejos de Toronto.
4: Un bateador que cuando lo hace como zurdo, ala muchísimo la pelota. Por eso le están jugando de esa manera, todos cargados hacia la derecha.
3: Este va a ser el picheo 50 para Trey Jesavage. En apenas 2 1/3 de trabajo. Lo recta y termina abanicando aquí. En este reto, un picheo plano para Víctor Caratini. Una mala, 2 buenas.
4: Y depende mucho de ubicar ese picheo en recta en la parte alta de la zona. Precisamente los envíos de esas características que tienen tan muy buen movimiento vertical ascendente.
3: Y otra recta alta, abanica entonces, entrega el ponche. Víctor Caratini con este swing fallido. Es el cuarto en la cuenta de Jesavage. Llegará el turno para Luke Kishow. Con corredor inicial, pero 2 outs.
4: Se ha visto muy bien Jesavage, más allá de que después de ese primer episodio, me refiero, ha permitido par de imparables, pero las veces que ha estado bajo esos momentos de presión, ha logrado salir de aprietos por el recurso del ponche Jesavage. Dependiendo principalmente en este compromiso de su recta 4 costuras.
3: Primera mano en la cuenta de Kishow, tiene de 1-0. Falló con foul fly a los guantes de Lenín Sosa, la inicial. Batea 213, Kishow tiene 14 carreras empujadas. Duelo de derechos de Jesavage a la goma. Conecta con profundidad por todo el jardín izquierdo. La bola cae en zona buena. Y va a ser doblete prácticamente, aunque se va hacia la goma el corredor. Llega el tiro, no hubo tiro en definitiva. Lo van a devolver, fue doble. Al final terminó saliendo del terreno, así que doblete para esta tremenda línea de Luke Kishow. Coloca corredores en segunda y en tercera, atacando con 2 outs el equipo de los mellizos.
4: Por eso la tranquilidad allí de Yoendry Piñango, al tratarse de un doble por regla, pero con gran contundencia ese batazo fue ante otro picheo alto por parte de Jesavage y la llevó con muy buena ubicación, al menos para que pudiera adelantarse a la tercera almohadilla y estar más cerca de anotar.
3: Turno para Cody Clemens, consigue 2 corredores en posición de anotar con 2 outs, 1-0 gana Minnesota. El zurdo frente al derecho, Jesavage está metido en problemas en este inning 3 en su parte baja. Veremos cómo le va, si logra salir de este pleito. Yesabach pierde una carrera por cero el equipo de Toronto. Una bola sin strike para Cody Clemens. Segundo envío, abajo y afuera, segunda mala. Ataca Minnesota. En la baja del tercer capítulo, tiene corredores en segunda y en tercera. Luego del doblete de Luke Kishon, que llevó a la antesala Austin Martin. Primer strike en la cuenta ahora de Cody Clemens. Batea 197, actualizado el promedio, un bajísimo porcentaje también de pasado, 291. Nuevamente Yesabash hacia el home, contra el suelo. Buena defensa ahora de Tyler Heineman, evitando que termine en el fondo del terreno este picheo, que estuvo totalmente fuera de la zona de strike. Tres y uno la cuenta para Cody Clemens. Cuarta mala, se llenan las almohadillas de mellizos. Serio ataque del equipo de Minnesota en la baja del tercero, y con las bases llenas tocará el turno para Royce Lewis.
4: Y a Lewis le gustan este tipo de situaciones. Además que tiene mucha fuerza Lewis. Cuando debutó en la MLB tuvo un récord incluso de Grand Slams. Aquí salen a conversar con Yesabach, porque debes enfrentarte a uno de los bateadores más poderosos. En ese sentido, ya hay dos outs. Veremos cómo lo va a trabajar. Vemos que están haciendo también los ajustes los bateadores de Minnesota, porque están conectando ya esos picheos altos que han sido frecuentes por parte de Yesovach. A la recta cuatro costura, 32 veces la ha lanzado hoy. Splitter 21 y el slider en menor medida, como siempre, con solo 5 picheos.
3: Se ponchó tirándole en su primer turno. Royce Lewis consigue las bases llenas. Hay dos outs de Catherine. Ataca a Minnesota. Gana una carrera por cero. Una seria amenaza del equipo de casa. Primer picheo contra el suelo. Veremos cómo se maneja ahora Trey Yesabach en este lío que tiene armado en el tercer capítulo. Bateando Royce Lewis contra el suelo, segunda mala, ahora llenarse de ojitos. A ver si como mínimo un boleto temprano.
4: Sí, el detalle que lo vimos al principio lidiando con esos problemas de descontrol cuando intentaba no regalar nada, y es precisamente lo que está tratando de hacer ante Royce Lewis.
3: Dos bolas sin strike. Yesabach a la goma, strike cantado. 93 millas esta recta por todo el medio. Era obvio que le iba a esperar el bateador Royce Lewis, entendiendo que ha confrontado dificultades con el comando Trey Yesabach en este episodio también. Dos bolas, un strike, se prepara el lanzamiento, aguanta el swing, hacen consulta, no lo pasa, 3 y 1 ahora la cuenta. Y salvo que venga Catherine por el mero centro, la va a esperar. Cualquiera lo haría, creo yo.
4: Sí, sin duda. Aquí podría depender de su splitter para ubicarla en la parte baja de la zona.
3: Abanica, la recta 93, bien ubicado adentro, segundo strike, cuenta completa. No caben mellizos en las almohadillas, las bases están congestionadas, hay dos outs. A correr todo el mundo con el siguiente picheo de Trey Yesabach. Tiene 63 envíos en la baja del tercero. Se prepara el derecho a la goma. Parece dominado, lo va buscando el receptor Heineman. Y la bola cae en foul. No pudo llegar Heineman, así que un poco de suerte también, porque había llegado tardío ese swing de Royce Lewis. Así que 3 y 2 sigue la cuenta para el bateador de turno. Las bases están congestionadas. Minnesota que busca estirar esta diferencia, que es apenas de una carrera en este primer tercio del juego de pelota. Nuevamente hace sus movimientos Yesabach. Hacia la goma, una recta abanica, señores, y falla. Tremendo cero se ha mandado Trey Yesabach. Tres quedaron en circulación en tres innings completos en este primer tercio del juego de pelota. Sigue Minnesota ganando una carrera por cero.
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1: De regreso para el cuarto capítulo, tremendo cero que se apuntó allí Trey Yesovac. Tres quedaron en circulación, siguen los problemas ofensivos para el equipo de Minnesota. Tenía la oportunidad Royce Lewis, que le gustan este tipo de situaciones, como la que tuvo allí en esa oportunidad, en ese chance. Así es que Andrew Morris se mantiene en la lomita, quien se ha visto muy bien para mantener entonces esa diferencia de una rayita, esa ventaja. Y ya Rogers está en el bullpen calentando.
2: Es así, tiene 2 2/3 trabajados, se enfrentará a Jesús Sánchez, Lenín Sosa y Dalton Barshow. Ya tienen 2 strikes y una bola al dominicano Jesús Sánchez, dio inatrapable el centro en su primer turno. Es el cuarto en la alineación del equipo de los azulejos, estamos ya en el segundo tercio de este juego de pelota. Hace consulta, ¿no? En definitiva se va ponchado, así que entrega este out. Es el segundo en la cuenta de Morris. Se terminó quedando el receptor Caratini con la bola, así que luego de un out vendrá a batear Lenín Sosa.
1: Picheo muy alto. Incluso tuvo que levantarse allí Caratini para tener el dominio. Se embarcó de gran manera ahí Jesús Sánchez.
2: Bueno, y mientras más económico, mejor para Morris. Seguro este debe ser ya Catherine, su última muestra en el juego, entendiendo si logra salir rápido, ¿no? Por ahí estaba calentando un zurdo en el equipo de los mellizos. Conecta en foul. Lenín Sosa, 1-1. Su primer turno falló con elevado al jardín derecho. Espera turno Dalton Barshow. Hay una onda. Las bases están limpias en este inning 4 en su parte alta. Abanica, segundo strike en la cuenta de Lenín Sosa.
1: Joe Ryan parece más preocupante de lo que vimos inicialmente, porque son molestias en el codo derecho.
2: Ah, no, bueno, me iba hablando de los pies, haciendo estiramientos para...
1: Por eso sale inmediatamente. Cuando sí, ¿no? Sintió que fue allí, prefirió apartarse de la lomita.
2: Bueno, Cristo padece, ya sin Pablo, ahora sin Ryan, imagínense ustedes, que puede venir abanica en este picheo quebrado, totalmente llevado para Lenín Sosa, entrega el segundo bajo, es el tercer ponche de Andrew Morris, y con las bases limpias vendrá Dalton Barshow.
1: Esta podría ser fácilmente la mejor salida que ha tenido en esta primera temporada de experiencia en la MLB para Andrew Morris.
2: Haciendo este relevo ya con 50 picheos, 33 de ellos en strikes. La línea de trabajo ya 3 1/3, se ha permitido 2 hits, tiene 3 ponches. Comienza con strike a la cuenta de Dalton Barshow. Barshow falló con elevado al centro en el segundo episodio. Fue el primer out del capítulo, alto el lanzamiento, una mala y una buena. Las bases están limpias, somos Unión Radio con el béisbol de las Grandes Ligas, 1-0. Gana Minnesota, los azulejos de Toronto. Fuera de la zona de strike, segunda mala, está recta, poco abierta. Tiene 8 remolques, 4 cuadrangulares, Dalton Barshow para los azulejos en la temporada. 2-1 la cuenta. El lanzamiento afuera, tercera mala. 3-1 el conteo para el bateador de turno. Espera Ernie Clement de ser necesario. Nuevamente Andrew Morris a la goma contra el suelo. Cuarta mala, entrega su primer boleto. Así que se envasa en esta ocasión Dalton Barshow. Llegará el turno para Ernie Clement.
1: Ya son 55 picheos para Andrew Morris. Pero lo cierto es que en esa muy buena actuación que hemos visto hasta ahora para mantener ese juego por la diferencia de la mínima, los movimientos en sus envíos son muy buenos. Estaba aquí revisando y ese sweeper que se le ve mucho quiebre, mucha caída, alrededor de 36 pulgadas, y eso es bastante considerando ese envío.
2: Debe ser este Clement el único que termine de enfrentar Morris. Si no sale, viene un zurdo que es Andrés Jiménez y posiblemente pues tenga que recurrir al bullpen. Veremos. Morris, el roletazo lo busca el camarero. Y bueno, busca asistencia ahí con Brooks Lee, así que finaliza con este roletazo 46, el cuarto episodio del equipo de los Azulejos de Toronto. En tres innings y medio gana Minnesota 1-0.
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3: Cierre del cuarto episodio, entonces una muy buena labor para Andrew Morris, posiblemente, como lo comentaba Giancarlo, sea su última entrada, la que vimos. Permitió un par de imparables, un pasaporte, salvando esa salida temprana de Joe Ryan. Y mientras tanto, Trey Yesabach, que ha acumulado muchos picheos, ya son 67 para él en este cierre del cuarto episodio, enfrentando a Wallner.
4: Octavo, noveno y primero en la alineación. Primero va Matt Wallner, Brooks Lee y Byron Buxton. En esta parte baja del cuarto capítulo sigue el juego de pelota, una carrera por cero. De momento es el pitcher que marca las diferencias, conecta por el jardín izquierdo, va apurando, Piñango mete el guante y captura la bola. Saca el primer out, Yoendry Piñango, así que económico al menos para Yesabach. Todo esto en aras de seguir en la lomita. Viene Brooks Lee.
3: Ay, por cierto, regresa Spencer Strider a la lomita.
4: Dios mío.
3: Movimientos.
4: Vamos a rezar.
3: Oh, en el Coors Field. Bueno. Además. Y los movimientos en los Bravos de Atlanta. Reinaldo López pasa al bullpen entonces.
4: Primera mala en la cuenta de Brooks Lee. Tiene gira al jardín izquierdo en su primer turno. Una bola sin strike la cuenta para el noveno en la alineación. Campo corto del equipo de los mellizos. Alto el lanzamiento. Segunda mala. Cuenta desfavorable para Trey Yesabach. Espera turno Byron Buxton. Ya comenzaron algunos juegos de pelota. Los Yankees pican adelante frente a los Orioles de Baltimore.
3: Max Fried es el lanzador de hoy.
4: Gran esperanza.
3: Quien ha cargado con esa rotación.
4: Bueno, y Filadelfia le dio con todo al abridor de los Marlins. Racimo de 6 ante Chris Paddock. Está lanzando a Jesús Luzardo hoy por el equipo de los Cuáqueros. 2-1 la cuenta para Brooks Lee. En la lomita, Trey Yesabach ya con 71 envíos. El lanzamiento, foul, 2-2.
3: La última salida de Luzardo fue muy buena.
4: ¿Sí?
3: Fue de 7 entradas.
4: El tema es que las malas fueron malas.
3: Sí, señor. Para recuperar esa efectividad va a costar.
4: Hay que correr. Pero los abridores tienen la posibilidad con largas presentaciones de que esto baje paulatinamente. Una recta alta abanica. Brooks Lee entrega el ponche. Es el sexto en la cuenta de Trey Yesabach. Hay dos outs, la base limpia. Llega Byron Buxton. Bueno, habla la transmisión oficial del impacto que está teniendo Minnesota como franquicia. Recuerden que los Timberwolves sorprendieron a los Nuggets y avanzaron a las semifinales de conferencia, y también la NHL, en Minnesota Wild, también dando pasos fuertes en los playoffs de la NHL. Pero los Twins, lejos de momento. Un strike la cuenta para Byron Buxton. Tiene elevado al camarero y ponche mirando en sus dos turnos. Contra el suelo, 1-1 la cuenta para Byron Buxton. Va por tercera ocasión. Estamos en la parte baja del cuarto capítulo. Sigue 1-0 ganando el equipo de Minnesota a los Azulejos de Toronto. Hoy estaremos a las 5:20 con Senadores de Caracas enfrentando a Líderes. Terminó golpeando el piconazo al Chief Umpire el día de hoy. Es Scott Barry. Toronto que sigue su gira. Mañana estará en Tampa. Minnesota tendrá que viajar el martes a la capital de los Estados Unidos ante los Nacionales de Washington. Así comienza la semana de estos dos equipos. Una bola y un strike, hay dos outs, bases limpias. Jesabach hacia el home, el roletazo en foul por tercera. Así que dos strikes en la cuenta de Byron Buxton. Buscando salir por primera vez Jesabach de un capítulo sin dejar envasar a ningún pelotero de los mellizos. Una mala, dos buenas, hay dos outs, bases limpias. Trey Jesabach frente a Byron Buxton. El lanzamiento contra el suelo. Segunda mala.
3: Una de las características de Jesabach es que sí, hemos visto bastante usando su recta cuatro costuras cuando está en la cuenta de dos strikes. Pero también su split en esas situaciones. Así que reparte muy bien entre esos dos picheos. Y es parte también de la confusión que puede generar para los bateadores.
4: Tercera mala. 3-2. Esperando turno Trevor Larnach para el equipo de los mellizos de Minnesota. Cuenta completa para Byron Buxton. Parte baja del cuarto capítulo. 1-0 gana Minnesota. Jesabach alto y pegado el lanzamiento. Cuarta mala. Entrega su tercer boleto. Jesabach coloca corredor en la inicial. Luego de dos outs llegará el turno para Trevor Larnach.
3: Ya tiene el imparable Larnach en lo que fue ese primer episodio con cierta contundencia.
4: Así que no pudo retirar en esta cuarta ocasión Jesabach un inning por la vía expresa. Buxton está en la inicial, luego dos outs, se va al robo. El tiro a la segunda. Quieto el corredor, así que hay base estafada para Byron Buxton. Coloca corredor en posición de anotar. Vamos a ver si la van a revisar.
3: A mí me parece que tardó un poco en hacer el tiro. Había ganado mucho tiempo ahí, sí. Buxton.
4: No, parece haber llegado quieto, pero... Ah, la impresión de fue quieto, ¿eh?
3: Y se mantiene en todo momento haciendo el contacto, así que...
4: Sí que fue base estafada para Byron Buxton. Hay corredor en posición de anotar con dos outs. Llega Trevor Larnach, tiene hit al centro. Anotó en carrera y ponche tirándole. Pero ahora consigue a corredor en la intermedia. Byron Buxton con esa base estafada. Hay dos outs. Batea por todo el centro del campo. Un par de pasos hacia atrás da a Dalton Varsho y captura la bola para finalizar este cuarto capítulo. Uno quedó en circulación en cuatro completos. Sigue ganando Minnesota 1-0 a Toronto.
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3: Ahora sí, culminó entonces la labor para Andrew Morris. 3 entradas y 2/3, solo 2 imparables, 4 ponches, par de pasaportes. Muy buena la labor.
4: Y con un toque buscaba sorprender, estaba en zona buena. Y retiran rápidamente a Andrés Giménez. Así que hay una out. Buscaba con ese toque sorprender, quedó un poco alto la conexión, así que con ello le dio tiempo suficiente para mantenerle guante y sacarlo en esta oportunidad Cody Clemens.
3: Lo más que favorable que quedó allí para el inicialista.
4: Cuando cualquier vía para envasarse, Andrés Giménez no ha podido la ofensiva de los azulejos de Toronto. Llega el turno ahora para el noveno, Tyler Heineman.
3: Y Tyler Rogers es entonces el nuevo lanzador, 5.56 su efectividad, en 2 entradas y 1/3, 7 ponches, 6 boletos. Ya esta es su 5ª aparición de la temporada para Tyler Rogers.
4: Cuenta parejo, una mala y una buena, parte alta del inning número 5. Juego que gana 1-0. Cualquier parpadeo puede cambiar el escenario. El equipo de los mellizos a los azulejos de Toronto. Conecta profundo por el jardín izquierdo. La bola va tomando altura, pero está bien ubicado. Trevor Larnach mete el guante y retira a Tyler Heineman. Es el segundo out. Llegará Yoendry Piñango con 2 outs y las bases limpias.
3: Regresando a Rogers, a la organización original, la que le dio la primera oportunidad de estar en el béisbol de la MLB. Cuando debutó en 2016 con Minnesota, estuvo en la organización hasta 2021. Luego se pasó por los Padres, Milwaukee, San Francisco, Cincinnati, los Cachorros. Recordemos que fue objeto de la fecha límite de cambios, en ese cambio precisamente, en esa transacción de San Francisco a Chicago.
4: Nuevo reto solicitado, picheo alto. Así que no acierta en esta oportunidad Víctor Caratini, se mantiene la bola y la diferencia es considerable con lo que fue este picheo. Así que una mala sin strike para Yoendry Piñango, tiene 2-0, un ponche y machucón el lanzador para Piñango. 2-0 la cuenta del pelotero venezolano que se estrenó hace pocos días con el equipo de los azulejos de Toronto. ¡Wow! Esta fue la más bola de todas y sentenció strike. Pero no fue solicitada. Pero lejos, ¿eh?
3: Años por mucho. Uf.
4: 2-1 la cuenta para Piñango. Mete el bate, señores, con los ojos. Este inatrapable. Por arriba del camarero, se interna en el jardín derecho. Así que es el primer hit en la tarde para Yoendry Piñango. Es el tercero para la ofensiva de los azulejos de Toronto, que luego de 2 outs coloca corredor en la inicial. Llegará el turno de Kazuma Okamoto.
3: Persiguiendo con el bate a ese picheo, extendiéndose no solamente en los brazos, sino también su cuerpo para direccionarla allí hacia su banda y conectar entonces este imparable luego de 2 outs.
4: Okamoto tiene boleto y una línea profunda por el jardín izquierdo que llevó hasta la zona de seguridad a Trevor Larnach. De 1-0 entonces para Okamoto, 233, 8 cuadrangulares, 20 carreras remolcadas, consigue a Piñango en la inicial, en esta alta del 5º capítulo, todo esto luego de 2 outs, hay tiempo solicitado, se estaba consumiendo el reloj y Caratini, inteligente, va a detener la acción para ir a conversar con el lanzador. Okamoto, pues, dando batazos a diestra y siniestra en estos últimos días.
3: Sí, los tres cuadrangulares.
4: No deja de ser una buena media de 8 y 20.
3: Es lo que se espera de un bateador como Okamoto. Es lo que demostró en la liga japonesa. No solo la capacidad.
4: En los primeros 18 juegos, Catherine, 2 jonrones, 4 empujadas. En los siguientes 14, 6 y 15. Si sigue así, imagínate.
3: No solo la capacidad de los cuadrangulares, también muchos dobles se registró en la NPB.
4: Un strike sin bolas para Okamoto. Enfrenta a Tyler Rogers. El segundo strike. Cuenta bastante favorable para el relevista de los mellizos. Ganan 1-0 en la alta del quinto capítulo. Yoendry Piñango está en la inicial. Con 2 outs.
3: Incluso tuvo mejor mercado, mejores ofertas que Munetaka Murakami. También ha tenido, bueno, un inicio histórico.
4: Sí, ha dado batazos por todos lados. Pasó el swing, señores, Okamoto. Así que entrega por la vía del poncho este tercer out del quinto episodio. Uno quedó en circulación en 4 innings y medio. Sigue blanqueando Minnesota los azulejos. 1-0.
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3: Culminó la labor para Yesovac. Ahí Tyler Rogers también haciendo el trabajo para relevar a Andrew Morris. Así que el primer relevista para Toronto es Braden Fisher. Yesovac terminó con 82 picheos. Se llenó mucho de envíos ese episodio donde llenó las bases. El primero, que también fue en varias ocasiones a la cuenta máxima, tuvo algunos problemas cuando ya estaba en la cuenta de 2 strikes para culminar los turnos de los bateadores. Repasamos completa entonces su línea final con 4 episodios, 5 imparables, esa carrera en el primer inning, 3 boletos y 6 ponches para el abridor de los azulejos.
4: Así que comienza el trabajo de los relevistas. Esos 3 boletos pesaron, ¿no? Para que no pudiera al menos cumplir 5 episodios en lo que ha sido su segunda salida de la temporada para Yesovac. Poco a poco, de igual manera, bateando el tercero en la alineación, Austin Martin tiene boleto y hit al jardín izquierdo. Terminó quedando en la antesala, esperando remolque en ese inning que tuvo las bases llenas el equipo de Minnesota. En el inning número 3. Sigue ganando 1-0 en la baja del quinto episodio. Vamos a Unión Radio con el béisbol de las Grandes Ligas. Fisher contra el suelo. Primera mala, 1-2 está la cuenta para el bateador Austin Martin. Franco Víctor Caratini, que tiene hoy la única carrera impulsada del día para ambas franquicias. Una mala, 2 buenas. Se prepara Braden Fisher. Picheo quebrado, abanica. Su nuevo ponche ahora para los lanzadores de los azulejos. Así que entrega el primer out. Llegará Víctor Caratini.
3: cuatro picheos para terminar ponchando a Martin.
4: Séptimo bateo, o séptimo ponche que recibe la ofensiva de los mellizos.
3: Y todos sliders.
4: Esto en 4 1/3 de trabajo. Prácticamente poco más de la mitad de los outs han sido por la vía del ponche. Bateando Víctor Caratini de 2-1. Con su hit al jardín de derecho empujó. Lo que hasta ahora es la única carrera. Se ponchó tirándole. El reto salió bueno en esta oportunidad. Así que es una bola sin strike para Víctor Caratini. Le queda 1-1 a ambos equipos tras haber fallado pues en una ocasión. Recuerden que son 2. Si le va bien, se mantiene. Si no, pues pierden y tienen 2 en total durante el compromiso.
3: Se renuevan para los extraínos.
4: 2-0 la cuenta para Caratini. Picheo adentro, tercera mala. También si tiene 7 ponches, 3 boletos ha dado el picheo de los azulejos. Veremos qué ocurre con Víctor Caratini. Hoy un día bastante soleado en Minnesota. Cuarta mala con esta recta abajo. Así que es el cuarto boleto que entrega el picheo de los azulejos. Caratini se coloca en la inicial con un out. Vendrá Luke Kishow. Parte baja del quinto capítulo, gana Minnesota 1-0. La carrera que llegó en la parte baja del primer episodio. Ahí en adelante es el picheo el que ha frenado a Minnesota, que ha tenido incluso las bases congestionadas. En el inning número 3, primer strike en la cuenta de Kishore, tiene 2-1, doblete en el inning 3. Dio contra la pared en el jardín izquierdo, terminó saltando la pared en este caso, perdón. Para hacer doble por regla. Un strike sin bolas. Fisher al suelo. El picheo. Primera mala.
3: Este es otro de los jóvenes de los cuales se espera que sea una de las caras de la organización en el futuro. Apenas está de su segunda temporada para Kishore. Ha mostrado batazos sólidos. No tan altas velocidades de salida, pero muy buen manejo de la zona de strike.
4: Conecta, entra el jardín central y el jardín izquierdo. La bola va a caer de Kido, a dar contra la pared, señores. El corredor de la tercera lo mandan para la goma. Llega el tiro al home y quieto el corredor. Así que hay carrera remolcada para Luke Kishore. La nota Víctor Caratini, que le echó un mundo. Catherine para llegar a la goma. Si bien el tiro estuvo cerca de sacarlo, así que gana ahora Minnesota 12-0.
3: Aún considerando que tiene más crédito porque no es un buen corredor, Víctor Caratini. Ese doblete que representa el séptimo ya para Kershaw. Finalmente responden en el momento oportuno la ofensiva de Minnesota para poder extender la ventaja, al menos una rayita más.
4: Metió sobre marcha ahí Caratini de tercera home. Así que Kershaw con la carrera revolcada. Llega el turno para Clemens. El tiro a la segunda, quieto el corredor. 2-0 gana ahora Minnesota. Aprovechó el descontrole del relevista Fisher y este doblete bien ubicado le permitió a Caratini pisar por segunda ocasión el plato. 2-0, baja del quinto capítulo, sigue el ataque. El equipo de los mellizos ante Fisher, strike cantado.
3: Y Kershaw tiene algo más allá del reconocimiento de la zona de strike, que a pesar de no contar con altas velocidades de salida, con poder, con potencia, pero muchos de sus batazos son con la parte óptima del madero, con lo que llaman el sweet spot, el punto dulce, lo que busca para que se convierta en contactos de calidad.

0: era el rebote para cuando se devolviera a tener dominio de la misma. Así que otro imparable con hombres en posición. Una rayita más.
1: Bueno, segundo doble consecutivo, 3-0 ahora el juego de pelota. Bateando Royce Lewis al primer picheo en foul sobre el jardín derecho. Para allá sopla la brisa en el target field. Ha hecho dos el equipo de Minnesota en esta parte baja del quinto episodio, dando respaldo en un juego que comenzó adverso con la salida de Joe Ryan luego de un tercio de trabajo y por lesión.
2: Y han sido par de conexiones contundentes que sí, se han visto aquí en The Fisher.
1: 3-0, de 2-0 para Royce Lewis, par de ponches en ambos tirándole. Enfrenta a Fisher, que ha tenido problemas en este relevo. Ingresó por Trace Jezavash. Dos strikes ya en la cuenta de Royce Lewis. Minnesota, que busca su victoria número 15 de la temporada. Decíamos, ha perdido 8 de los últimos 10 juegos. Se prepara Fisher contra el suelo. 2-2 la cuenta para Royce Lewis. Espera turno Matt Waldner. Hay movimiento ya en el bullpen del equipo de los Azulejos de Toronto. En 2-2 el rolling por el campo corto. Está bien ubicado Andrés Jiménez. A la inicial de 63 para retirar a Royce Lewis. Hay dos outs. Se mantiene el corredor en segunda. Llegará el turno para Matt Waldner.
0: Por eso es que Fisher no ha tenido problemas con batazos contundentes hasta ahora. Incluso, sí, registraba una efectividad de 1.53 antes de este compromiso. Así que nuevo lanzador para el equipo de Toronto. Cuando él esté listo, nosotros estaremos de regreso con ustedes.
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0: Martin Play es el nuevo lanzador. 3.09 su efectividad, 1.29 su whip en 11 entradas y 2 tercios. Enfrentando zurdo contra zurdo entonces a Matt Waldner.
1: Waldner falló con 2 elevados, uno al campo corto, el otro hacia el jardín izquierdo. 3-0, hay corredor en segunda con 2 outs. Ha hecho 2 el equipo de los mellizos en la baja del quinto capítulo para el conjunto de Minnesota, que arrancó la jornada hoy en el foso del centro de la Liga Americana. Terceros están los Azulejos de Toronto, en el este de la Americana también. 2 strikes sin bolas. defiende con foul, está con...

0: Conexión Wallner. 7 inatrapables tiene Minnesota, 3 apenas el equipo de los Azulejos de Toronto. Inning 5 en su parte baja y 2 outs. Corredor en segunda. Mantiply hacia la goma contra el suelo. Defiende bien ahora Tyler Heineman. Una mala, 2 buenas. En segundo está Cody Clemens, que llegó con doblete remolcador. Nuevamente, Mantiply afuera el lanzamiento. Segunda mala, 2-2. De mantenerse, espera Brooksley en el círculo de espera, noveno en la alineación del equipo de los mellizos de Minnesota. 2-2 la cuenta. Hay tiempo solicitado por el bateador. Gana Minnesota 13 carreras por cero. Recuerda las 5:20 en nuestra antesala para la voz de Play Ball. A las 5:30, Senadores ante Líderes. Esto es la tercera semana de la Liga Mayor de Béisbol. Mantiply conecta por todo el jardín izquierdo. La bola parece estar bien ubicada. Va a dar contra la pared, señores. Termina bañando a Yoendry Piñango. Llega la cuarta carrera del equipo de los mellizos de Minnesota con el tercer doble consecutivo. Y hace daño la parte baja del line-up de los Twins, que ganan ahora 4 carreras por cero.
1: Pero luego de que le estaba costando tanto a la ofensiva de Minnesota conectar batazos en los momentos oportunos, en 3 ocasiones, teniendo al hombre en posición de anotar, han respondido de gran manera. El tercer doble ya para Matt Wallner en la temporada sigue extendiendo entonces la ventaja al conjunto de los mellizos.
0: Le está dando un buen colchón al bullpen del equipo de los mellizos. Sigue la amenaza. Ahora, nuevamente, casi todo esto con 2 outs, para el equipo de los Twins, que dejaron en un momento las bases congestionadas. Brooksley tiene de 2-1. Joe inatrapable al jardín izquierdo en el inning 2. Se ponchó tirándole. En el cuarto capítulo consigue en segunda a Wallner. Es un machucón. Tiene que apurar el receptor. Heineman tira a la inicial. Hay tiempo, así que retira por la vía 23 este último out, pero el daño está hecho. Hizo 3 carreras el equipo de los mellizos, que en 5 completos gana 4 por 0 a los Azulejos de Toronto.
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1: Finalmente llegaron los batazos para los mellizos y ahora ganan 4-0 a Toronto. Se mantiene Taylor Rogers, quien estuvo relevando a partir de ese quinto episodio. Nosotros llegamos ya al sexto en su parte alta con Vladimir Guerrero Jr., Jesús Sánchez y Lenín Sosa.
2: De 2-0 para Vladimir Guerrero. En este compromiso elevado al jardín central, se ponchó mirando. En su último turno tiene 4 de ventaja ahora el bullpen del equipo de los mellizos. Ha dominado hasta ahora una ofensiva que se ha visto mermada. Azulejos hizo 7 carreras en el segundo de esta serie y 11 el día de ayer. Hoy no ha podido pisar el plato. Hit la bola entre primera y segunda para Vladimir Guerrero. La bola llega rodando al jardín derecho, así que es el cuarto inatrapable para el equipo de los Azulejos de Toronto, que envasa su primer bateador abriendo el inning. Llegará Jesús Sánchez.
1: Aaron Judge conectó su cuadrangular número 13 de la temporada, igualando el liderato de la MLB.
2: ¿Y el anillo para cuándo? Preguntan por allá. No es Jennifer López. Corredor inicial, situación de doble play, bateando el dominicano Jesús Sánchez. Tiene hit al centro en su primer turno, se ponchó abanicando. Fue el primer out del inning número 4, consigue Vladimir Guerrero en primera. Alta del sexto episodio. Gana Minnesota 4-0. Conecta profundo por el jardín derecho. La bola toma distancia, va a caer de hit y va a ser un extra base, señores. Va apurándose ahora Matt Waldner. Se va a regresar. Aquí me parece que se resbaló Sánchez porque era todo para un extra base. Así que quedan corredores en las esquinas. En definitiva es inatrapable para el dominicano. Pero amenaza al equipo de Toronto en la alta del sexto y van a atender a Sánchez porque quedó mal.
1: Sí, el manager Schneider se dirige allí, está quejando esas molestias en las piernas. Estaba lo suficientemente profundo ese batazo, comienza a hacer un trote allí de calentamiento a ver qué tanto le puede molestar entonces a Sánchez. Ese batazo estaba lo suficientemente profundo, lo suficientemente lejos.
2: ¿No? Sí. Iba caminando a la segunda prácticamente, ¿no? Mala suerte también aquí para Sánchez, tiene de 3-2. Bueno, se fue de boca, lo agarró el topo, dirían por ahí.
1: Hizo su último esfuerzo, por supuesto, para que no le hicieran out, para no quedar allí a mitad de camino.
2: Por lo menos le dio para volver. Lo cierto es que coloca corredores en las esquinas sin outs frente al relevista Taylor Rogers, así que hay seria amenaza. Pierde 4-0 el equipo de los Azulejos. De igual manera, tiene un buen panorama. Aquí un doble play y va, limpiaría bastante pese a que hiciera una carrera a Toronto, pero es lo mejor de lo peor que le puede suceder. Llegará el turno para Lenín Sosa.

0: Dos extrae rapidito en la cuenta con este foul sobre la tercera almohadilla para Lenín Sosa. Está hoy quinto en la alineación, promedio actualizado 250. Ese es su promedio. Enfrenta a Tyler Rogers, consigue corredores en primera y en tercera. El lanzamiento, otro foul. Sigue la cuenta en dos y nada. Rogers, si bien ha salido barato, le han dado tres hits entre lo que ha sido su trabajo desde el inning anterior. Dos y nada la cuenta para Sosa. Hombres en primera y en tercera, no hay outs. Pierde 4-0 a su lejos de Toronto. Swing fallido, abanica. Es el segundo ponche tirándole para Lenín Sosa en el compromiso. Viene Dalton Marshall luego de un out.
1: Aquí entonces con la posibilidad de que pudiera salir de aprietos, sí, vale, por la vía del doble play, Tyler Rogers.
0: Así que gana confianza el relevista, llega Dalton Marshall. Marshall falló con elevado al centro, recibió boleto en su segundo turno de 1-0, consigue corredores en las esquinas. Hay un out ahora. Muestra el toque para sorprender, así lo hace. Va el inicialista, tira el lanzador y quieto, señores. Con este toque de bola, termina remolcando. Y no solo eso, movió a los corredores. Ahora pierde 4-1 el equipo de los azulejos de Toronto y coloca corredores en primera y en segunda luego de esta magnífica ejecución de Dalton Marshall.
1: Aprovechando también Marshall cómo estaban posicionados allí los infielders, sorprendiendo, lo que demoró entonces un poco para que pudieran llegarle y asegurar al menos el out por la inicial.
0: Pero así que con este toque momento de bola, tú cómo termina rompiendo esa sequía el equipo de los azulejos con un toque de bola. Así que hay corredores en primera y en segunda, hay conversación ahora. De una u otra manera tenían que buscar cómo llegar.
1: Además es que fue perfectamente ejecutado. Se quedó muy abajo ese toque y le permitió llegar sin problemas a la inicial. Intentaron buscar, intentaron asegurar por la primera el out.
0: 4-1 ahora. El compromiso sigue atacando el equipo de Toronto. Viene Ernie Clement con la posibilidad, la del empate, llega el home. Fácil decirlo, pero un cuadrangular por estos 4-4. Sigue con la esperanza la defensa de los mellizos de buscar la doble matanza. Tiene 2-0 Ernie Clement. 63 y un roletazo, 46. Conecta el primer picheo, va apurando el jardinero central, mete el guante y captura la bola Austin Martin. Se fue virando hacia el jardín derecho, así que entrega el segundo out Clement. No se mueven los corredores. Llegará el turno para Andrés Jiménez.
1: Puede resultar muy económico para los Rogers.
0: Siempre y cuando logre saldar con éxito a Andrés Jiménez. Veremos, pero el panorama ahora es más alentador. Hay dos outs, tiene de 2-1. Andrés Jiménez dio hit al centro en su primer turno. Aquí lo golpean, así que se van a llenar las bases de azulejos de Toronto. No caben más peloteros en las almohadillas. Llegará a batear el noveno Tyler Hanneman. Es ambidiestro, veremos si hay cambio en la ofensiva o será el receptor el que lleve este turno con las bases congestionadas y dos outs.
1: Ante la presión, ese picheo totalmente descontrolado por parte de Rogers. De lleno allí al brazo de Andrés Jiménez, cerca del codo.
0: Así que tremendo aprieto. Va Heinemann entonces a mantenerse. El receptor tiene de 2-0. En el compromiso hoy, bases llenas. Al primer picheo, batea elevado, termina comprando. La va buscando Trevor Larrash, mete el guante y acaba, señores, esta amenaza del equipo de Toronto.

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1: Estamos de regreso, enfrentando entonces la parte alta de la alineación de Minnesota. Byron Buxton, Trevor Larnach, Austin Martin. Ya llegó la primera rayita para el equipo de los azulejos con ese toque que terminó convirtiéndose en un infield hit para Dalton Varsho.
2: Fue la única manera que ha podido tener hasta ahora a Toronto de hacer daño. Se mantiene Mantiply en la lomita. Vamos a la parte baja del sexto episodio. Dio tres hits el equipo de Toronto, nada más pudo fabricar una carrera, duras penas, y fue con un toque sorprendiendo, porque ofensivamente o conectando no pudo. Se termina golpeando en el tobillo izquierdo con este foul Byron Buxton. Cuidado que este no se lastima, ¿eh?
1: Tanto es el cuidado que la tienen a Buxton, que días como hoy está como bateador designado. Sí,
2: con las pinzas, ¿no? Picheo quebrado un poco abajo, primera mala, 1-1 la cuenta para Buxton. Gana Minnesota 4-1.
1: Lo cual es una lástima que tengas que llevar a un pelotero de esas características, ese ritmo, ¿no?
2: Dominado, Buxton va elevando, busca Andrés Jiménez en la zona de la grama, mete el guante y captura para entregar el primer out. Llega Trevor Larnach a consumir turno con un out.
1: Porque no solo se trata de ese apartado de cuadrangulares y lo que puede aportar a la ofensiva, sino también la defensa. Él está como uno de los mejores jardineros en líneas generales, no solo jardineros centrales, jardineros en general.
2: Bueno, el clásico mundial, ¿no?
1: Sí, en outs por encima del promedio y en carreras defensivas salvadas, liderando la liga americana en esos apartados.
2: Consumiendo turno Larnach en el juego de hoy. Tiene hit al centro, notó en carrera, poncho y elevado al jardín central para Trevor Larnach. Batea 284 en la presente temporada, ya en 2 strikes frente a Mantiply. Estaba viendo el tema de las lesiones, y ciertamente hubo 126 juegos el año pasado, que se puede considerar alta.
1: Claro.
2: 102 en 2024, pero habría que llegar a 2017 para que jugara 100 o más. En las otras, incluso apenas una llegó a 92. Tú. Terrible. ¿Cuántos años donde no puede estar completo? Conecta profundo por el jardín derecho, pero está bien ubicado el jardinero Jesús Sánchez para entregar el segundo out. Las bases están limpias, llegará Austin Martin. ¿Tú cuántos años consecutivos sin? O sea, no ha podido una temporada, si bien se puede llamar la de 2017 la completa, que fueron 140 juegos para él. 28, 39 juegos. Estamos hablando de que se ha perdido gran parte de muchas campañas. Tendremos nuevo lanzador por el equipo de los azulejos. Vamos a hacer una pausa y regresamos.
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1: El nuevo pitcher entonces por Toronto se trata de Tommy Nance. Con 5.14 su efectividad, ha sido castigado sobre todo en sus últimas presentaciones. Nance en 14 entradas, 1.29 su whip, enfrentando entonces a Austin Martin.
2: Es el cuarto lanzador para el equipo de los Azulejos de Toronto. Pierden 4-1 en la baja del sexto capítulo. Las bases están limpias luego de dos outs. Así que Tommy Nance a tratar de mantener pues esta ofensiva en 4 carreras y lo entrega por la vía del ponche. Se quedó mirando en esta ocasión Austin Martins, así que finaliza el sexto episodio en 6 completos. 2/3 se han disputado. Gana Minnesota 4-1 Toronto.
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1: Estamos de regreso para el último tercio de este compromiso que lo ganan los mellizos. 4-1, esa primera rayita y única de Toronto que llegó en el episodio anterior. Ya lo decíamos, Dalton Barshaw impulsando esa carrera. Ahora ahí, bateador emergente, se mantiene, ¿sí? Tyler Rogers. Por cierto, ahí en la lomita y Miles Straw reemplaza a el venezolano Yoendrick Piñango como primer bate.
2: Piñango dejó de 3-1 en su línea con ponche. Así que hay nuevo bateador para el equipo de los Azulejos. Vamos al último tercio de este juego de pelota. Miles Straw, 2 cuadrangulares, 6 empujados, 186. Es el bateador de turno, parte alta. Primero, segundo y tercero en el line-up de Toronto frente a Tyler Rogers, que se mantiene en la lomita. Pese a haber pasado un vaporón, tiene 2 innings de trabajo, 4 inatrapables, 1 carrera limpia hasta ahora. 1-1 la cuenta, hacen consulta, no pasa el bate Miles Straw.
1: Sobre todo porque el bullpen de Minnesota ha tenido mucha actividad en los últimos compromisos. Ya Giancarlo señalaba lo que había sido esa efectividad colectiva en los últimos juegos. y esto ha llevado a muchos cambios de los relevistas.
2: Y asumimos que este es el único bateador que va a enfrentar, porque dejó al zurdo ya que venía Piñango.
1: Sí.
2: El movimiento fue este, ahora viene un par de derechos. Segundo trae 2 y 2 la cuenta para Straw. Espera turno Okamoto, seguramente ante un nuevo lanzador, pero tiene que ir a oporado del equipo de los mellizos. Gana 4-1. Rogers a la goma, conecta profundo por el jardín izquierdo, pero abren foul. Sustito ahí. 2-2 en la cuenta para Straw. En la lomita Tyler Rogers. 4-1 gana Minnesota en la alta del séptimo episodio. Somos Unión Radio con el béisbol de las grandes ligas. Alto el lanzamiento, tercera mala, cuenta completa.
1: Los Astros y los Medias Rojas se mantienen 0-0 en 4 completos.
2: Nueve picheo. Nuevamente abanica por la vía del ponche Sebastrop, así que es el ponche para Tyler Rogers. Hay un out. Viene Kazuma Okamoto, veremos si será ante nuevo lanzador.
1: Pichado ahí ligeramente alto. Otro que tiene esa tendencia, sobre todo aprovechando el ángulo de lanzamiento.
2: Y efectivamente vamos a tener nuevo lanzador en el equipo de los mellizos. Hacemos una pausa y regresamos.
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1: Así que Kazuma Okamoto, el japonés, estará enfrentando a Eric Orse, que en 13 apariciones tiene una efectividad alta de 5.02. Y eso fue prácticamente en las últimas dos salidas que fue castigado Orse con 4 carreras en 3 episodios.
2: Turno entonces para Kazuma Okamoto. De 2-0 boleto ponche y una línea hacia el jardín izquierdo. Terminó en la zona de seguridad. Es la ofensiva. Ofensivamente lo que ha podido hacer Okamoto el de hoy. Rápidamente Orse lo coloca en 2 strikes.
1: Orse tiene una de las mejores extensiones en la MLB. Más de 7 pies y eso implica más velocidad ante los ojos de los bateadores. Más rápido llega esa pelota.
2: 2 strikes sin bolas. El derecho Orse en la lomita por los mellizos. Abanica, swing tirándole. Falla Okamoto, segundo ponche en este inning para los bateadores de los azulejos. Luego de 2 outs vendrá Vladimir Guerrero Jr.
1: 3 picheos fueron suficientes para terminar ponchando al nipón.
2: Es el octavo ponche que recibe la ofensiva de Toronto.
1: Slider y par de splitter.
2: Las bases están limpias. En esta alta del séptimo capítulo gana 4-1 Minnesota Toronto. Vladimir Guerrero, primer strike en su cuenta. Tiene hoy de 3-1. Elevado al centro, ponche mirando y dio un hit al jardín derecho. Terminó anotando en carrera, hasta ahora la única del equipo de Toronto. Swing fallido, segundo strike. Se ha visto bien ahora Eric Orse, al menos en lo poco que ha estado, tratando de mantener a raya la ofensiva de los Blue Jays. 4-1. Inning 7 en su parte alta y 2 outs, bases limpias. Nuevamente Orse inicia sus movimientos. Picheo quebrado afuera bastante. Trató de llevarse a Vladimir, quien no cayó en la trampa. Primera mala. 1-2 la cuenta para Vladimir Guerrero Jr., tercero en la alineación del equipo de Toronto. Frente a Eric Orse. El picheo, swing y falla, señores. Y abarica para finalizar este séptimo episodio por la vía rápida del 1, 2 y 3. En 6 innings y medio, sigue Minnesota ganando 4 carreras por 1 a Toronto.
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1: De regreso para el cierre del séptimo episodio, esa parte alta le fue muy bien al picheo de Minnesota con 3 ponches, 1 por parte de Taylor Rogers, Eric Orse con los otros 2. Aquí viene a consumir turno Víctor Caratini, Luke Kershaw y Cody Clemens cuando cierran el séptimo inning. Está hambre.
2: Sí. Es para llevar. Están quedando algunos en el séptimo inning, tiene que apurar. Poner las populares de 3x2 ahí en el Target Field. 4x1 gana el equipo de los mellizos de Minnesota. Recuerden, 5 y 20, vamos a estar con nuestra antesala Senadores y Líderes en la Liga Mayor por el circuito Unión Radio. El picheo ha hecho de las suyas para el equipo de los mellizos, ha permitido solo 6 hits, pero la cantidad de ponches que ha propinado, 9 en total a la ofensiva de los azulejos, ha hecho que, pues, de momento esté dominando 4 carreras por 1.
1: Y es muy curioso porque a pesar del mal momento ofensivo, a pesar de ese slump que ha lidiado este inicio de temporada el equipo de Toronto, ellos están entre los que menos se ponchan. Estaba buscando aquí el dato exacto y la menor tasa de poncho la tiene precisamente el equipo de los azulejos, pero ha sido todo lo contrario en este compromiso.
2: Cuarto, quinto y sexto en la alineación, Víctor Caratini conecta el primer picheo, una línea, pero se la termina llevando al guante de Miles Straw. Así que es el primer out con esta línea, el primer picheo. Caratini viene a batear Luke Kershaw. Recuerden que Miles Straw ingresó por Yoendry Piñango. Se ponchó y quedó en el jardín izquierdo. Hay un out. Sigue el derecho Tommy Nance en la lomita. Strike cantado el primero para Kershaw. Tiene de 3-2. Un foul fly a primera. Y par de dobletes con carrera revolcada para Kershaw. Afuera el lanzamiento, primera mala, 1-1 la cuenta para el bateador. Se le camarero y quinto en la alineación del equipo de Minnesota. No hay ni una nube en Minnesota el día de hoy. Roletazo en foul, una de las ciudades que cuando el frío pega, agárrense. Esconderse bajo la tierra. Una bola, 2 strikes, la cuenta para Kershaw. Esperando Cody Clemens, que formó parte con Caratini de esa línea de 3 peloteros que dio dobletes consecutivos para que el resultado ahora sea más amplio de lo que venía sucediendo. Una mala, 2 buenas, inicia sus movimientos Tommy Nance. Se prepara el lanzador, picheo quebrado, pero aguanta el swing. Kershaw se mantiene con vida, 2-2.
1: Y ese factor ambiental en este escenario es sobre todo en la parte de los jardines, el viento.
2: Aquí en Minnesota, donde una de las más pobres tasas de bronceado que debe tener los Estados Unidos. 3-2 la cuenta. O blanquitos ahí. El que agarra 2 minutos de sol se pone rojo. Van al Caribe, imagínense ustedes. Alquilar un toldo. En 3-2 el lanzamiento. Conecta otra línea por el jardín izquierdo, pero encuentra bien ubicado Miles Straw. Así que retira rápidamente a los 2 primeros bateadores. Llegará Cody Clemens con las bases limpias.
1: y pensar que ese factor viento, ese factor ambiental, ya tiene la tecnología lo suficientemente avanzada para registrar qué tanto puede afectar los batazos en esas direcciones cuando se trata de conexiones profundas o incluso los picheos, el movimiento de los mismos. Porque hay parques que favorecen, por supuesto, a los bateadores y el viento, cuando está en esa dirección, pues hace que se amplíen los pies de distancia, pero ocurre también lo mismo con los pitchers.
2: Bateando Cody Clemens, tiene de 2-1, en su último turno dio doblete, remolcó carrera, el inicialista. Y sexto en la alineación, sigue 4-1 ganando Minnesota a Toronto en la baja del séptimo capítulo.
1: Por ejemplo, ¿sí? El T-Mobile Park es así, el City Field igualmente.
2: Dos strikes en la cuenta de Clemens, foul, se mantiene con vida. Última instancia, bueno, barba, ¿no? Peine para arriba y para abajo.
1: Sí, sí. Wow. Está peinada, exacto.
2: Hay que peinar más la barba que el cabello, ¿eh? Y el cabello comienza a mostrar zonas de apertura. Abanica, señores. Cody Clemens se entrega el último dado por la vía del ponche. 1-2-3, este séptimo capítulo, 7 completos. Gana Minnesota, Toronto, 4-1.
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1: Claro que sí, el buen vecino. Vamos a la parte alta del octavo episodio, el primer picheo. Eleva Jesús Sánchez, Catherine, para entregar el primer out en los previos de el antesalista Royce Lewis. Así que rapidito un out, ¿no? Se mantiene Orso en la lomita ahora frente a Lenín Sosa. 5 outs de la victoria del equipo de Minnesota.
2: Haciendo un recuento de todas las lesiones que está enfrentando, al menos la más importante, el equipo de los Azulejos. Ya decíamos, George Springer, la más reciente, pero Cody Pons, Max Scherzer,
1: Alejandro Kirk,
2: Nathan Lux, sí, Alejandro Kirk.
1: Medio equipo ahí, hay equipo, pero una buena cantidad de peloteros. Lenín Sosa de 3-0, par de ponches tirándole. Lenín 8 en su parte baja. Hay una out, las bases están limpias.
2: Olvidaba Shane Bieber.
1: Imagínate tú, que ha estado lesionado desde que está en Toronto, ¿no?

0: 4-1 gana Minnesota Toronto en la alta del octavo capítulo. Somos Unión Radio los fines de semana con el béisbol de las Grandes Ligas. Picheo afuera, primera mala. Busca igualar esta serie de cuatro juegos. El equipo de los mellizos ganó el primero, perdió los siguientes dos.
1: Ayer hablábamos lo de la competencia que se ha visto en la división central de la Liga Nacional y que también lo hemos comentado aquí en varias oportunidades. Y esperamos que ocurra lo mismo en la Liga Americana, porque al menos las dos últimas campañas han sido interesantes. Desde ese despertar en 2024 de los Tigres, aunque la forma en esa temporada cuando no logra entrar a los playoffs luego de tenerla prácticamente robada el equipo de Minnesota, creo que desde allí comienzan las alarmas verdaderamente, porque fue la ofensiva que falló de gran manera.
0: Fíjate que el centro de la Nacional va a garantizar hoy, pase lo que pase, que los cinco equipos tengan más victorias que derrotas. Ojo, el roletazo lo va buscando el camarero prácticamente en el campo corto de la inicial 43. Buena defensa ahora de Luke Kishol para retirar a Lenín Sosa. Hay dos outs, pases limpias, Dalton Barcio a batear.
1: Un rodado allí complicado, adelantó bastante Kishol ahí mismo en la carrera, movilizándose hacia su derecha.
0: Fíjate que el peor del centro es el equipo de los Piratas. Tiene dos juegos por arriba de 500. Seguramente esto no va a ocurrir. Cuando nos tocó hablar de este tema, decimos que en la historia de las Grandes Ligas y las divisiones, sobre todo, lo máximo que ha habido es que cuatro están por arriba de 500 y el último igualó en victorias y derrotas, más no estuvo por arriba del umbral de 500. No sé si esto pueda suceder, jamás se ha dado. Bajo estos formatos, ojo. Hay dos outs, las bases están limpias, bateando Dalton Barcio. Cuenta pareja en una mala y una buena.
1: Bueno, me genera curiosidad qué tan sostenible es, por ejemplo, el caso de los Rojos de Cincinnati, si siguen de esa forma.
0: No, y porque los Piratas también.
1: Los Piratas, sí, claro, porque al menos los Cachorros estuvieron armados durante la temporada baja para competir en este año, bueno, como lo han hecho en los últimos.
0: San Luis también,
1: sí.
0: El tema es qué va a ocurrir cuando lleguen a mitad de campaña, porque hay veces que hasta equipos que están como, digamos, con posibilidades no se transforman en contendores porque se mantienen tranquilos en el mercado. Cada uno se arropa hasta donde quiere. Conecta entre el centro y el jardín izquierdo. La bola va a caer de esquina contra la pared. Este batazo de Dalton Borjo va a ser un extra base para el pelotero de los Azulejos de Toronto, que luego de dos outs colocan corredor en posición de anotar. Llegará el turno para Ernie Clement.
1: El séptimo doblete para Dalton Borjo. Este es uno de los peloteros que a mí particularmente me llama la atención, porque tampoco tiene poder, tampoco tiene velocidades de salidas altas, pero juega muy bien con la zona de strike, sabe perseguir, sabe cubrir la zona con su swing, y además tiene algo que están valorando y que forma parte de las estadísticas desde hace par de temporadas, cuando aquí hay conversación de Víctor Caratini con su lanzador, con Orce, que es el llamado swing square up. Y dice, bueno, tú podrás no tener altas velocidades de salida, por ejemplo Luis Arraez es uno de los líderes de esa estadística, pero sabes aprovechar muy bien dentro de tus capacidades, tienes una buena velocidad de swing, como es el caso de Barjo, y de acuerdo a ello y el lanzamiento que estás recibiendo puedes alcanzar una máxima velocidad de salida. Entonces es como aprovechar tus cualidades al máximo.
0: Consigue en segunda Ernie Clement. Ah, Dalton Barcio, hay dos outs. Hoy Clement tiene de 13-0. No ha podido el séptimo en la alineación del equipo de los Azulejos. Hoy como camarero Ernie Clement. Primer picheo de Orce, abierto. Primera mala. Inning 8 en su parte alta, hay dos outs. Tiene corredor en segunda el equipo de Toronto. Nuevamente Orce, fuera de la zona, segundo picheo malo. Esperando turno Andrés Jiménez. Veremos. Usted lo siente y lo escucha por el circuito Unión Radio. Dos bolas sin strike para Orce, para Ernie Clement. En toda la esquina. Primer strike en la cuenta de Clement. Tremendo picheo aquí. En cuanto a su ubicación de Eric Kors,
1: como ha distribuido esta

0: Ahora los ponches, con su splitter, con su sweeper y con su sinker.
1: Otro picheo bajo y en la esquina. 3 y 1 la cuenta para Ernie Clement, conteo peligroso. El bullpen de Minnesota 5-48, es el tercero peor de todo el béisbol. Hoy prácticamente trabajó del inning número 1. Cuarta mala para Ernie Clement, coloca corredores en primera y en segunda luego de 2 outs. La del empate llega a la caja de bateo con Andrés Giménez, pero será ante un nuevo lanzador. Hacemos una pausa y volvemos.
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1: De regreso con el nuevo lanzador de Minnesota, se trata de Cody Funderburk, quien tiene una efectividad de 2.08 en 13 entradas, aunque un whip elevado de 1.38, sobre todo por la cantidad de imparables que ha recibido este relevista, e igualmente muchos problemas con el descontrol, con los boletos.
2: Enfrenta a Andrés Giménez, el venezolano, tiene de 2-1, campo corto y octavo en la alineación, dio hit al centro en su primer turno, fue golpeado en su último, consigue corredores en primera y en segunda, la del empate en el jonrón, el roletazo por tercera, consigue bien ubicado Royce Lewis, que pisa la antesala y finaliza, señores, este octavo episodio para los azulejos. Dos quedaron en circulación en 7 innings y medio, gana Minnesota Toronto 4-1.
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1: Cierre del octavo episodio y Jeff Hoffman, uno de los mejores relevistas para Toronto, es el nuevo pitcher. Enfrentando aquí a Royce Lewis, a Matt Waller y a Brooks Lee más tarde, cerrando el octavo episodio. El equipo de Toronto nuevamente tuvo la oportunidad con gente en las bases de poder acercarse.
2: Sí, fueron agresivos, rapidito. Jiménez se marcó y terminó fallando con este rolling en la antesala. Inning 8 en su parte baja, eleva Royce Lewis en foul por el jardín izquierdo. Estará Royce Lewis, Matt Waller y Brooks Lee. Parte baja del line-up de los mellizos de Minnesota, que ganan 4-1 en la baja del octavo.
1: Ahora no hay información de Rangers. Bueno, la aparente lesión, pero no.
2: No, bueno, aparente dice uno, no sé. Lanzó 4 innings, apenas 70 picheos, pero salió extraño, ¿no? Además que no había permitido carreras. Veremos. Quien sí sigue bastante bien es Jesús Luzardo, ya con 5 episodios sin permitir carreras. Tiene un amplio margen de 7 carreras. Así que vamos a estar atentos. Cualquier información sobre Ranger Suárez.

0: Guisos en el noveno episodio.
1: Justin Topa ya calentando allí en el bullpen de los mellizos.
0: 3-2 la cuenta para Royce Lewis. Nuevamente Hoffman a la goma, colgado. Va buscando el receptor, se desliza y captura la bola. Buena intervención defensiva ahora para Tyler Heineman. Retira a Royce Lewis con este foul fly. Vendrá el turno de Matt Waldner.
1: El esfuerzo interesante, ¿no?, por parte de Heineman. Teniendo el dominio, suelta entonces la careta ya en esa última instancia, deslizándose incluso para completar ese primer out. Es reconocido principalmente por su defensa, lo ha hecho en 2025, además de su ofensiva, que habló muy bien de él como un receptor suplente de Alejandro Kier. También tuvo buenos números en cuanto a framing, a mascoteo, también en cuanto a carreras defensivas salvadas allí en la receptoría. Igualmente con los intentos de robo en la segunda almohadilla, haciendo outs importantes.
0: Un swing largo, Matt Waldner abanica, tiene de 3-1 en este compromiso, doblete en el quinto capítulo. Hay un out, las bases están limpias, en la lomita está Jeff Hoffman. Pierde 4-1 el equipo de Toronto frente a los mellizos de Minnesota. Un strike sin bolas, tras recta de Hoffman, segundo strike, foul hacia la malla. Es un poco la situación en lo que va de este compromiso. Gana Minnesota 4-1. Hizo una en el primer inning.
1: Una a una, está en compromiso entre los Astros y los Medias Rojas.
0: Hizo 3 en la baja del quinto. Línea de hit la bola. No puede llegar el camarero. Ernie Clement se interna en el jardín derecho. Está inatrapable para Matt Waldner. Coloca luego de un out corredor en la inicial. Llegará el turno para Brooks Lee.
1: Los Yankees y los Orioles también están igualados en la baja del quinto episodio, 3-3. Todas esas carreras a la cuenta de Max Fried. También para Gibson, los Nacionales ganándole a los Cerveceros 3-1 en la alta del octavo. Los Gigantes 1-0 a los Rays. Los Phillies extendieron un poco más, 7-0 a los Marlins. Los Dodgers 2-0. Ante los Cardenales, los Cachorros 3-2 a los Diamondbacks en la baja del cuarto y los Rockies ganándole 1-0 a los Bravos.
0: Hay corredor emergente por el equipo de Minnesota. Estamos hablando de James Outman. Entró por Matt Waldner, así que está en la inicial. Hay un out. Primera mala para Brooks Lee. Campo corto y noveno en la alineación. Tiene de 3-1. Enfrenta a Jeff Hoffman. El roletazo bueno para doble play, la busca Andrés Jiménez sin asistencia, segundo out. Primera doble play, señores, para acabar este ataque del equipo de los mellizos. En 8 completos sigue ganando Minnesota, Toronto 4-1.
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1: La última oportunidad ofensiva para el conjunto visitante, para los Toronto Blue Jays. Noveno, primero y segundo bate será, al menos que haya cambio, porque le correspondía a Taylor Hanneman. Justin Topa es el lanzador que está buscando entonces en esta situación de salvado. Ya tiene uno en una oportunidad, precisamente 3.77 la efectividad en 14 entradas y un tercio para Justin Topa.
2: Bueno, vamos a la última posibilidad ofensiva del equipo de los Azulejos de Toronto. Hay nuevo bateador también, es Valenzuela, el manito que enfrenta a Justin Topa. Ya en cuenta de dos strikes. Así que entra por Tyler Heineman. Bueno, en el portal de Major League hablan de la salida en extrañas circunstancias de Ranger Suárez, mas no aplican a nada. Dos strikes sin bolas para Valenzuela. Picheo contra el suelo. Primera mala. En el cambio defensivo, pues está James Outman jugando el jardín derecho del equipo de los mellizos. En este noveno episodio en su parte alta. Una línea que estaba bien ubicado. Ahora Luke Kishel para retirar a Valenzuela. Es el primer out. Bastante mansa la conexión, pero a las manos del camarero. Bases limpias. Llega el turno de Miles Straw.
1: Bueno, entonces Ranger Suárez que sale. Ben Wright también tuvo que salir. Finalmente se trata de una distensión en la mano. Bueno. Una molestia en la mano.
2: Es que me está una distensión en la mano. Una, dos, sí. Bases limpias. Stroh con este roletazo tiene que apurar. Royce Lewis no puede retener la bola, así que hay infield hit para Miles Stroh. Coloca a Toronto corredor en la inicial. Llega el turno de Kazuma Okamoto con un out.
1: Lo curioso es que se trataba de un viraje. Y simplemente él hace la inclinación, por supuesto, para intentar completar el out. Y es allí. Inicialmente pensé que había sido precisamente cuando se agacha en la rodilla izquierda, pero no, fue en la mano.
2: De todas maneras, tenía muchas posibilidades Stroh de llegar al inicial, así que se apunta a este infield hit. Situación de doble play. Picheo adentro para Okamoto, hoy de 3-0. Tiene par de ponches, uno de ellos mirando para Kazuma Okamoto. Actualizado su promedio, 230. A dos outs de la victoria, el equipo de los mellizos gana 4-1. Se prepara Topa, conecta profundo por el jardín izquierdo. La bola toma altura, distancia y ¡allá cayó! Cuadrangular para Kazuma Okamoto, su noveno de la temporada, y los Azulejos de Toronto hacen dos, ahora pierden 4-3.
1: Y ya son 4 cuadrangulares para el japonés en 3 juegos consecutivos. 2 antes de ayer, 1 el día de ayer precisamente. Y ahora este noveno jonrón de la temporada para seguir en esa buena racha. Y acercar ante la posibilidad, solo una rayita y una out en la pizarra.
2: Cambia muchísimo el panorama ahora, 4-3 está el juego de pelota. Y Okamoto en versión on fire, el nipón, 9 cuadrangulares ya en la temporada.
1: 109 millas la velocidad de salida.
2: Bueno, y si la cosa estaba peluda se pone peor, enfrenta a Vladimir Guerrero Jr. Si algo tiene Vladi es capacidad de sacar los juegos adelante. Y bueno, la reverencia de Guerrero a Okamoto.
1: Ah, es algo que se ha vuelto muy popular.
2: Una bola y un strike. Segundo picheo totalmente descontrolado. Segunda mala. Cuenta peligrosa. Metió en un lío Justin Topa. Las maravillas del relevo de los mellizos en el juego de hoy después de la lesión de Joe Ryan. Bueno, bastó que lo dijéramos. 2-1. Tercera mala. 3-1 la cuenta peligrosa. Y la deja regada el descuento.
1: Un sweeper lo que había recibido en ese turno Kazuma Okamoto para desaparecerlo.
2: En 3 y 1. Strike cantado. La va a retar, pero dio la impresión de que estaba en la esquina bien ubicado este picheo. Le queda uno solo a Toronto. Bueno, está totalmente en strike, ¿eh? Se quedaron sin retos.
1: Sí, señor.
2: Así que luego de fallar dos, en 3 y 2, cuenta completa para Vladimir Guerrero. Es 4-1 el día de hoy. Hay movimiento en el bullpen de Toronto. Cuidado. Espera turno Jesús Sánchez, que hoy la ha visto bien con el madero. 4-3 gana Minnesota Toronto en la alta del noveno. Ha hecho dos el equipo de los azulejos. Se niega a perder. Se prepara Topa en 3 y 2. El lanzamiento, la conexión, el rodado se enreda, señores. El camarero Luke Quillola, hay error en esta jugada. Y la del empate llega a primera con una out. Llegará el turno de Jesús Sánchez.
1: Se llevaba cierta contundencia a la conexión, pero inicialmente él tenía la posibilidad de llevar el dominio esperándola simplemente. Claro. Nunca bajó el guante.
2: Error.
1: Nunca bajó el guante aquí Lucas Quillo.
2: Así que hay situación complicada en estos momentos.
1: Era un sencillo.
2: ¿Sí? Sí. Bueno, ahora es amigo. Entonces, anótele sencillo, pues.
1: Que 112 fue la velocidad de salida del batazo.
2: Yo decíamos lo del error porque no baja el guante. Va a ser compadre ahí. Una piñata le deben a Quillo. Así que el empate llega primero. Entonces anotamos un hit. Un complaciente.
1: Veremos si cambia. Posibilidades que cambie.
2: Bueno. Corredor en la inicial. Hay un solo out. Situación de doble play. Topa se ha metido en un pleito solito. Ya recibió cuadrangular de Okamoto. Llega Jesús Sánchez, que tiene par de inatrapables en este compromiso. Zurdo frente al derecho. Primera mala. Tiene 4 jonrones, 15 carreras remolcadas en el jardinero del equipo de los azulejos. Consigue la inicial a Vladimir Guerrero Jr. El picheo, línea de hit, la bola por todo el centro del campo. Tiene que apurar ahora Austin Martin. Regresa la bola al cuadro y Toronto coloca corredores en primera y en segunda. La del empate está en segunda ahora, ¿eh?
1: No hemos visto movimiento en el bullpen de los mellizos. Que ya antes de enfrentar a Vladimir Guerrero Jr., justamente cuando ya había recibido ese cuadrangular por parte de Okamoto, era lógico pensarlo esperando que enfrentaras al menos a los tres mínimos, ¿no? Hasta ahora no hemos visto.
2: Bueno, llegó con ventaja de 3 carreras. Imagínense ustedes, ahora está por una. La del empate en segunda, la de la ventaja en primera, sale Sánchez. Hay corredor emergente en el equipo de Toronto. Ya veremos de quién se trata. Consumiendo turno Lenín Sosa. Y ya comienza a moverse un zurdo. Que sería en dado caso si llega Dalton Barcio. Sosa hoy no ha podido en 4 oportunidades. Primer picheo en strike. El día de hoy la línea, un elevado al jardín derecho. Tiene par de ponches y falló por la vía 43 en su último turno. Aquí consigue corredores en primera y en segunda y un solo out. 4-3 en alta, el noveno gana Minnesota. El rolling es bueno para doble play. Ahora sí, Quillot al segundo nada. Primera doble play, señores. Y ha ganado el equipo de los mellizos de Minnesota, que lo sufrió por con esta doble matanza. Derrota a los azulejos de Toronto. 4-3. Es la victoria 15 con 20 derrotas para el equipo de los Twins. Por su parte, Toronto llega a 16 triunfos, 18 reveses. Se igualó esta serie de 4 compromisos con la victoria de Minnesota. Y usted la disfrutó por Unión Radio.
1: Una buena victoria considerando el escenario que se había presentado para el picheo de Minnesota iniciando el compromiso, solo dos bateadores enfrentados, 9 lanzamientos para Joe Ryan, y sin embargo lo que vimos de allí en adelante, lo de Andrew Morris, fantástico, 3 entradas y 2/3 donde solo permitió par de imparables, sin anotaciones. Luego venía esa rayita que recibía Taylor Rogers, pero también pudo ir largo en el compromiso de acuerdo a lo que se podía esperar, de 2 entradas y 1/3, dejando los que pudiera enfrentar a ese último bateador cuando se cambió a Miles Straw, lo de hecho también por Funderburk y Orse. Aquí, por supuesto, ese cuadrangular que recibe por parte de Kazuma Okamoto. Ya decíamos que el equipo de Toronto no suele poncharse con tanta frecuencia, pero se vieron muy cómodos, sobre todo los lanzadores de Minnesota, con esos picheos altos, haciendo que fallaran por debajo a la pelota en muchas ocasiones, ya después de lo que fue esa actuación de Andrew Morris, los veíamos tratando de montar rápidamente la cuenta de 2 strikes, y eso le permitía también ir lejos, no solo a Morris, sino también a Taylor Rogers en varias ocasiones en cada uno de esos turnos. El equipo de Minnesota sigue teniendo algunos problemas ofensivos, más allá de que tuvo ese productivo episodio cuando conectaron esos 3 dobles prácticamente de manera consecutiva, excepto por el rodado de Royce Lewis para esas 3 carreras que fue en el 5th inning, pero lo cierto es que aún siguen dejando hombres en circulación en varias oportunidades, sobre todo en la primera parte de este compromiso. Siguen teniendo esas ausencias de los batazos de la misma manera, porque sí, llega el cuadrangular por parte del japonés Kazuma Okamoto, pero de resto en varias oportunidades también Toronto estaba esperando por ese batazo que pudiera darle esa respuesta para poder acercarse en el marcador siquiera. Así que importante victoria de acuerdo a lo que fue esa salida temprana, y también atentos a lo que vaya a ocurrir ahora, porque son molestias en el codo derecho para Joe Ryan.
2: Es así, la victoria en definitiva para Andrew Morris, el rescate para Justin Topa, Trey Jesevich se lleva el revés. Ha sido para nosotros un placer en el Circuito Unión Radio esta nueva jornada de béisbol de las Grandes Ligas, con Daniel Carrera en los controles, en la producción de Leonardo Ledesma, Catherine Rosales, Giancarlo Fillulo. Recuerden, 5:20, nuestra antesala, vamos a la Liga Mayor de Béisbol con el encuentro entre los Senadores de Caracas y Líderes de Miranda. Feliz tarde, nos reencontramos al rato.

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1: Saludos amigos, es un gran placer para nosotros estar acompañándolos con el acontecer del mundo de la tecnología cada fin de semana. Nuestro objetivo es traer a los protagonistas que generarán el cambio que veremos en los próximos años. A esos emprendedores y sus ideas, a los ejecutivos y sus estrategias y los anuncios de productos y sus ventajas. En la producción general del programa está Elena Cero, en la coordinación de Unión Radio Cultural, Inmaculada Sebastiano. En los controles técnicos, Fernando Camacho. En la conducción de este espacio, quien tiene el placer de conversar con ustedes, Edgar Rincón. Nuestras redes, arroba ciberespacio VE en todas las redes sociales y la mía personal, arroba erincón. M. Comencemos. Bueno amigos, y en esta parte del espacio, a mí me da mucho gusto conversar con alguien que primero respeto mucho, respeto su trabajo, respeto su profesión. Ella es Karen González, quien es periodista del diario El Nacional. Y no solo eso, sino que yo creo que hay una gran diferencia entre influencers y generadores de contenido. Y yo creo que uno de los mejores generadores de contenido está sentado hoy en este estudio. Karen, es un placer para mí de verdad felicitarte por tu trabajo. Lo he hecho siempre, siempre he tenido palabras para tu trabajo. Lo sigo, sigan a Karen with M en todas las redes, de verdad que es muy lindo el trabajo. Eso sí, es un motorcito, es una cosa, ya ustedes la van a escuchar hablando, es un motorcito hablando. Y el motivo de que esté Karen con nosotros es que tuvo la oportunidad de estar en San Francisco en el lanzamiento del Samsung Galaxy S26. Y yo quiero conversar con ella, primero, las impresiones de ese evento, las impresiones del anuncio, las impresiones del teléfono. Yo tengo mis propias impresiones ya del teléfono, pero me gustaría cotejarlas contigo. Karen, bienvenida a Ciberespacio.
2: Mira, Edgar, yo creo que voy a hablar pasito porque me recuerdo perfecto que me dijiste, Karen, a mí me encanta cómo hablas tú, pero hablas muy rápido, y me dijeron que te dijera, y yo voy a hacer caso, de verdad, muchísimas gracias, me siento muy feliz de estar acá, acompañándote en tu programa, que obviamente es maravilloso, es uno de los pocos en donde uno con certeza puede venir a escuchar sobre tecnología y sobre las cosas que pasan en este país, con marcas que están haciendo tantas cosas maravillosas y apostando a Venezuela, y me siento, lo que piensas de mí, lo pienso yo de ti, así que gracias por eso, por esas flores, y me siento muy afortunada de estar acá compartiendo contigo este espacio.
1: A ver, ¿cuál fue tu primera impresión del equipo ese? Porque, a ver, yo sigo pensando que el más emblemático de esa familia todavía sigue siendo el S24, ¿no? El más emblemático y el que quizás reventó los esquemas y todavía sigue funcionando perfectamente. Que el S25 ha tenido algunas mejoras, que el S26 ha tenido algunas, pero han sido cosmetología más que poder como tal. ¿Cuál es tu impresión?
2: Mira, yo pensaba exactamente lo mismo que tú antes de probar el teléfono. Y cuando me di cuenta que lo que estaba usando yo en el teléfono no llegaba ni al 20% del contexto de lo que es el ecosistema Galaxy per se en el aparato, en el dispositivo. Yo vengo de ti también, o sea, mi primer Samsung fue un S22 y me quedé pegadísima en el S23. ¿Por qué? Porque para mí, en base a mi experiencia, del 23 al 24, creo que 23 y 24 es casi lo mismo, pero en base a mí, el 23 fue como que lo que rompió mi paradigma de cara a lo que yo pensaba que la tecnología podía llegar a ser, y yo pensaba que no iba a haber más allá, que ya era como que suficiente.
1: Exacto.
2: Pero sí te puedo decir que este teléfono literalmente tiene un poder que no sabía que podía tener. un dispositivo. Y eso
1: cuál?
2: Te lo digo. La cosmetología, por supuesto. Yo creería que a lo mejor, hablando de lo más básico, el diseño del teléfono no mejoró mucho. O sea, prácticamente...
1: Redondeado los bordes.
2: Los colores están muy bonitos, en
1: exacto,
2: verdad, los del lanzamiento. Sin embargo, se triplicó el poder en ciertas cosas que yo pensaba que ya no podían más. Por ejemplo, una de las nuevas cosas, es lo principal que quiero hablar, porque fue lo que a mí más me gustó, fue okay, el hecho de que este es el único teléfono en el mercado que tiene la posibilidad, literalmente, de ponerte la pantalla en negro para que nadie, ningún ojo, aparte del tuyo, lo vea.
1: Exacto.
2: El display del privacy, el privacy display es una locura. Primero, porque eso es algo que tú compras extra. Eso viene como un apartado del teléfono.
1: Es una pantallita extra.
2: Este teléfono lo incluye de una forma, es que no existe de ningún ángulo posible, que te voy a pasar los videos para que los puedas poner acá y lo puedas ilustrar mientras estamos hablando de esto. No existe ningún ángulo posible en que se vea nada, ni las notificaciones, ni lo que te llega el mensaje, lo que quieres responder en el teléfono.
1: Qué increíble.
2: Eso es lo que a mí me parece más fascinante. Y de hecho, en el contexto del lanzamiento per se, que ocurrió en el Museo de las Artes de San Francisco, todo el mundo se quedó como en silencio porque decían, no entiendo cómo esto es posible con este teléfono,
1: claro,
2: en vivo y directo.
1: Claro.
2: Lo segundo, yo entiendo lo que dices tú de la cosmetología de cara a la cámara. Esto es como unas caricias, pero la cámara hizo un salto cuántico.
1: ¿De verdad?
2: Literalmente con la estabilización del teléfono.
1: Ah, lo vi.
2: Ahorita
1: lo
2: tienen
1: vi.
2: Una estabilización que también te voy a permitir para que lo pruebes ahorita, de hecho, contigo mismo. La estabilización vertical del teléfono es una locura. Imagínate tener el teléfono en loop con un destornillador todo el tiempo que dé vuelta el teléfono, y cuando lo veas grabado, no existe ningún tipo de vuelta. El teléfono está completo y absolutamente estático. Eso es increíble. Y de hecho, uno de los mejores, que yo lo sigo muchísimo, no voy a dar nombre porque eso es marca, pero uno de los mejores creadores de contenido, que creo que es el mejor a nivel de YouTube, que hace reseñas de tecnología, dijo que este teléfono iba a ser historia específicamente por ese feature. Olvídense de las cámaras pueden tener competiciones, los 200 megapíxeles están increíbles, el Night Geography hizo un salto también cuántico de cara a la calidad, pero este feature para él es lo que hace que este teléfono sea el mejor en la historia de la última década.
1: Claro.
2: El feature de la estabilización. Pero así como eso, te puedo decir que tienen un estudio creativo para tú crear imágenes desde prompts. O sea, ya tú le puedes decir a la cámara, al estudio de arte, le puedes decir, mira, créame una foto mía
1: a partir de esto.
2: A partir de tal cosa. Y son 120 caracteres. Pero que puedes describir.
1: Fíjate algo. Estamos viendo entonces una segmentación muy específica del equipo para un target muy específico.
2: Uh-huh.
1: ¿Okay? Estamos viendo una segmentación que tiene que ver con creadores de contenido, básicamente. Es un teléfono diseñado específicamente para ese target. Es correcto, es mi percepción.
2: Lo estás percibiendo tú y tienes toda la razón, porque es lo primero que piensas. Vuelvo otra vez a decirte, cuando te das cuenta que sea este teléfono o cualquier otro teléfono, estás usando el 20% del teléfono, entiendes que todo lo que puedes hacer con tu teléfono...
1: O sea, que lo que gasté...
2: Se justifica el 100%. Por ejemplo, una de las mejores cosas que también tiene esto es que literalmente tú puedes recibir una llamada y al mismo tiempo una llamada de Corea que te lo puede traducir al mismo tiempo el teléfono. Antes lo hacía el traductor escrito.
1: Exacto.
2: Ahorita la llamada lo puedo hacer directamente desde los bots. Entonces ya es literalmente el teléfono el que te está haciendo ese favor. O sea, velo desde... Mira, así seas una persona adulto mayor, por ejemplo, que no tiene mucho conocimiento de lo que es la utilización de la herramienta. Y ojo, estaría generalizando de cara a que hay muchos adultos mayores que son mucho mejores hasta que uno. ¿Sabes por qué? Descubren, porque les interesa la tecnología. Y así no te interese, lo que quieres es como que entender qué es lo que pasa con el teléfono, qué fue lo que pasó conmigo. Yo antes utilizaba el teléfono porque siendo periodista lo necesito para mis pautas, por ejemplo. Pero cuando te das cuenta de lo que tienes en las manos y de lo que no has usado, dices, yo no entiendo qué estaba haciendo yo, por ejemplo, con este teléfono y no estaba utilizando tal cosa.
1: Exacto.
2: Y eso es algo que es importantísimo. Y eso lo puede usar, mira, hasta los features para los niños, que es la parte de los juegos, por ejemplo.
1: Ella no está hablando de 38, era en 72 revoluciones, no, ella es así.
2: Lo siento.
1: Normalmente ella es así con todas las conversaciones. O sea, tomarse un café con ella es hacerle una pregunta y que el café de ella se enfríe, porque
2: sí,
1: habla.
2: Tienes razón. Bueno, capaz y me lo tomo primero y luego hablo. Perdón.
1: Ahora mira, fíjate, desde el punto de vista de utilización, y lo acabas de mencionar, ¿no? Una de las cosas más agradables es ese ecosistema de bots de equipo, de pantalla, de televisor, de reloj, de todos los equipos que tú puedes combinar, ¿ok? Y de verdad uno se siente, yo por lo menos me siento cómodo, ¿no? Además hay una...
2: Si no te sientes cómodo, me preocuparía, amigo.
1: No, tú sabes. Es más, nosotros viajamos un día, fuimos a un evento juntos de esto.
2: Que esperamos volver a hacerlo en algún momento.
1: Eso es. Pero sabes que eso es culpa de alguien, ¿no?
2: Ay, Dios mío. Aquí no queremos culpabilizar ni señalar a nadie. No queremos.
1: Yo tengo entre las 100 personas que estoy pensando, tengo una.
2: Okay.
1: Esa persona que está ahí. Ese que está ahí, exactamente. A ver, Karen, ahora, ¿cuál fue el ambiente que hubo en ese lanzamiento? ¿Cuál fue la percepción? Porque tú estuviste acompañada de un nutrido grupo de periodistas que representaron a países como como Panamá, República Dominicana, creo que Colombia también estuvo allí.
2: Puerto Rico, Costa Rica, Argentina, Chile, Perú.
1: Ok. Yo sé que después que uno sale de ese lanzamiento, uno se siente, porque después vamos a comer y nos sentamos ahí. ¿Cuál fue esa percepción, esa química que hubo después allí? ¿Cómo?
2: Mira, yo este es mi cuarto año consecutivo, gracias a Dios, viajando con Samsung, y ojalá que se repita, así como tú que tienes como 10 años viajando con ellos. Pero sí te digo que en esta oportunidad, a pesar de que hemos ido a otros tipos de destinos que son increíbles, como el que fuimos cuando fuimos a Corea, yo sentí este muy, muy, muy familiar, porque esta vez la marca Samsung per se, en la región, trabajó mucho para que hubiese mucho más periodismo, mucho más comunicación, forma de comunicar que no necesariamente se tiene que de alguna u otra forma ligar con la creación de contenido, porque hubo un grupo de creadores de contenido que yo creo que esta vez no fue tanto réplica de información, sino literalmente utilización. Y creo que...
1: Experiencial.
2: Sí, porque fueron editores, fueron muchachos que son camarógrafos, productores, muchachos que sabían usar el teléfono y que lo podían de alguna u otra forma mostrar como debía. Entonces, eso nutre mucho a los periodistas porque sacas información, pero súper valiosa de cara a esto.
1: De hecho, este viaje, este tipo de viaje, tiene unos aspectos interesantes, porque 2 días antes del evento ya estamos en la sede donde va a ser el evento y estamos en poder de los equipos que se van a anunciar, ya están en nuestras manos, y parte de los recorridos que se hacen por la ciudad, por los espacios, es a probar el equipo. Claro, vamos con lo que se dice un NDA, que es un Non-Disclosure Agreement, o un acuerdo de confidencialidad, y me acuerdo que le escribí a Karen para decirle, mira, ¿cómo van las cosas? Y me dijo, hasta mañana. Literalmente me mandó un mensaje y decía, hasta mañana, Edgar. O sea, yo no me estoy despidiendo ni te estoy dando las buenas noches, Karen. Yo te estoy preguntando por el teléfono. Y Karen me dijo, hasta mañana. ¿Okay? Después entendí que tenía un NDA firmado que no podía revelar. Pero es interesante porque uno empieza, ya cuando llega uno, no sé si te pasa igual, llega a la exposición, cambia el concepto de lo que estás viendo. Ya como que aterrizas una cantidad de conceptos, ¿no?
2: Sí, y no solamente eso, sino que creería que en base, que creo que también tú lo has vivido, la agenda periodística es muy distinta a cuando llegas a creadores de contenido. Ajá. Entonces tienes la oportunidad de conocer a directivos, gerentes, presidentes, vicepresidentes. Entonces tienes la oportunidad de hacer preguntas correctas y las no tan correctas que te ayudan a poder poner en contexto todo lo que es la visita y lo que estás haciendo allí. Porque al final, uno como periodista no va para poder aplaudir el lanzamiento de un producto. Eso viene después. Uno va para entender cómo comunicarlo y saber cómo funciona.
1: ¿Tienes que hablar con Rock?
2: No pudimos reunirnos.
1: El presidente de Samsung, uh-huh. Pero sabes que yo lo entrevisté.
2: Sí, nosotros pudimos hacer un round table, eso sí.
1: Hicimos un round table. Pero con mi traductor.
2: Nosotros.
1: Él me dijo, ¿cómo está tu inglés? Y yo le dije, no, mi inglés está bueno.
2: Qué mal
1: inglés, pero otra cosa.
2: Yo no necesito traductor, soy bilingüe.
1: Le dije, si tú quieres, yo te hablo en coreano, le dije a él. Cosa que peló los ojos, ¿no? Entonces me agarré mi teléfono en ese momento y puse el traductor, y de verdad que fue fabuloso, ¿no?
2: Sí, fue increíble, de verdad.
1: Y ese acceso a los directivos te da otra visión, porque increíble, tú le preguntas algo y ellos tienen una visión tan general del mercado, saben tanto del mercado que tú dices, wow, interesante.
2: Sí, y la parte porcentual. Es interesantísimo saber cómo está posicionado Samsung, no solamente afuera, sino en Latinoamérica, que al final nosotros somos la región que estamos allí.
1: Claro, porque este último tiempo nos hemos acostumbrado como a ver el nicho de nosotros, ¿no? Pero cuando tú ves fuera cómo están los números fuera, tú dices, la cosa es totalmente diferente. Amigos, estamos conversando con Karen González, quien es periodista del diario El Nacional. Tiene su cuenta en Instagram llamada Karen with M. Es, repito, una de las mejores generadoras de contenido que tiene el mercado nacional. Tienen que seguirla porque aprenden ustedes castellano porque ella nos pone subtítulos. Oye, ¿tú deberías poner subtítulos, Karen?
2: Ya los empecé a poner. Tengo sí. ya tengo tiempito ya. Mira, se nota que no me sigue. Se nota que no me ve todos los días. Mentira. Pero sí, lo empecé a poner.
1: Es más, he visto hasta las peleas que tienes tú con tu perro.
2: Ay, amigo, sí, con mi gato. Con mi gato nuevo.
1: Gato,
2: tengo un gato y un perro.
1: Ah, ok.
2: El gatico es nuevo, me adoptó. El gatico llegó a mi casa y que, hola.
1: ¿De verdad?
2: Adóptame, sí. Y es bello, tiene 3 meses conmigo.
1: Ay, amigo. Y les voy a decir una cosa, no se van a aburrir con Karen, no se van a aburrir de los contenidos que... Porque ella puede pasar de ser tecnológica a ser gastronómica y a ser aventurera, ¿ok?
2: Esto es lo mejor que me han dicho. Mire, yo no tengo novio y esto es lo mejor que me han dicho en los últimos 2 años.
1: ¿De verdad?
2: Te lo juro, que me echen flores. A mí no me echan flores ni mis amigos, ¿vale?
1: No.
2: Le dan like a mis cosas.
1: Dime un nombre de un amigo tuyo.
2: María Gabriela.
1: No, de amigo.
2: Amigo. Ah, Nano Benítez.
1: Nano, ¿qué pasa, Nano? Nano, vamos
2: Santiago,
1: a rayar.
2: Santiago.
1: Santiago, por favor, ¿qué pasa? Ok. Mira, Karen, vamos a irnos a aprovechar tu experticia en esa generación de contenido, ¿no? Uh-huh. Yo sigo marcando la pauta y sigo diciendo que no es lo mismo ser influencer que ser generador de contenido, ¿ok? ¿Cuál es la gran diferencia para decir yo soy generador de contenido o yo soy influencer?
2: Mira, yo creo que está muy sobrevalorado la palabra influencer. Yo creo que no debería usarse y debería erradicarse de todo tipo de conversación. Gracias a Dios la RAE no la tiene todavía identificada allí para en sus filas. Pero creo que es una palabra que le ha dado mucho poder o que le hemos endiosado mucho y al final no tiene el poder que nosotros creemos que pudiese tener. O está mal empleado. Porque yo, por ejemplo, en vez de influencer, diría influyente. Una persona influyente, okay, literalmente tiene el poder de, a través de cualquiera que sea su herramienta, la palabra, una foto, un video, o lo que sea que quiera intentar comunicar, una fotografía, pueda influir en ti, en algo, a nivel emocional, conectar contigo. Y yo creo que eso es algo que escasea mucho, porque ahorita estamos creando contenido, ahí es cuando vienen los creadores de contenido, estamos creando contenido para vender algo, para vender experiencias, uh-huh, pero no estamos acostumbrados a vender la emoción que está detrás, la nostalgia que va detrás, uh-huh, ¿sabes? Conectar a través de la emoción, que forma parte de un storytelling que tú, como creador de contenido, porque yo soy creadora de contenido, periodísticamente hablando yo soy creadora de contenido, cuando yo escribo una crónica, creo contenido, pero mi labor es crear una historia que conecte con alguien, así sea con una sola persona, no vendértela.
1: Claro.
2: Y ahí está la diferencia de lo que ocurre, y voy a hablar de los que conozco aquí en Venezuela, porque convivimos mucho con ellos cuando vamos a pauta y también los conozco mucho fuera de lo que es su contexto, pero eso pasa cuando uno como usuario los endiosa y cuando
1: claro.
2: Ellos aprovechan esa oportunidad y esa ventana para poder vender y para poder...
1: Yo creo que, nunca yo te he visto a ti o a los serios llegar a un restaurante y decir, mira, yo no voy a pagar porque yo soy influencer.
2: Jamás en la vida va a pasar.
1: O sea,
2: nunca.
1: No.
2: Y eso, o sea, lo digo con certeza, con toda la certeza.
1: De verdad, no, yo tampoco.
2: Uh-huh.
1: Jamás, yo creo que tú jamás has llegado, o sea, el generador de contenido no se va a imponer,
2: uh-huh,
1: ante una figura, ¿no?
2: Uh-huh.
1: O sea, que te reconozcan, oye, chévere, que te reconozcan, perfecto. Pero que tú llegues a exigir,
2: uh-huh,
1: y exigirle a las marcas. Y creo que las marcas deben analizarse como tal.
2: Eso es un It's a whole conversation. Y perdón, cambia el tema, pero eso yo creo que es un tema interesantísimo que pudiésemos tocar en otro programa en una hora. Porque creo que es el principal, no quiero decir problema, pero los principales responsables de que esta cultura del influencing, ajá, esté aquí, tanto en Venezuela como en otros países, son las marcas. Claro. Son las marcas y las agencias.
1: Pero yo creo, Karen, que quiero sumarle candela a este tema. Y es que en el trato que yo tengo con las agencias de publicidad y mercadeo, uh-huh, y con los gerentes de mercadeo de todos los segmentos, hay muchos jóvenes que cree en el generador de contenido o en el influencer. Uh-huh. Pero está una generación que ha trabajado la publicidad y el mercadeo como su norma de trabajo, como si fuera una Biblia, ¿ok? Creando sobre eso. Entonces, esos son los que están en contra como tal, y estos están metiendo una imagen nueva. Entonces, yo no sé cómo se combina todo eso.
2: Yo creo que a mí me parece, yo voy a salvarte y yo no diría que están en contra. Yo creo que aquí en Venezuela existen, te podría nombrar par, y creo que aquí una persona que está presente trabaja en una de esas agencias, porque son muy pocas las agencias que tienen tanto tiempo teniendo tan buenos clientes y encaminando comunicacionalmente hablando una marca para que de alguna u otra forma entienda la importancia y el valor que tiene una publicidad bien hecha o una comunicación bien hecha desde a lo mejor la raíz, que es un periodista, que es un medio de comunicación, y no necesariamente una nueva generación que puede ser útil, por supuesto, para otro tipo de cosas, claro, o para una forma de comunicar distinta, pero ellos saben inteligentemente cómo mezclarlo.
1: A ver, yo por ejemplo, yo acabo de refacturar mucho de las propuestas que yo hago, ¿no? O sea, el portafolio mío o el portafolio de IT News, mi página web, o el portafolio de la revista como tal, lo agarró una agencia, ¿ok? Y me dijo, esto está chévere, pero esto se quedó en 1990, ¿ok? Claro, hizo una modificación pensando en el mercado actual. Uh-huh. Y yo creo que eso es lo que se debe hacer, ¿no? Actualizar tus conceptos, actualizar tus ideas, discutirlo, porque, a ver, ellos quieren poner unos colorines que todavía yo entro en convulsión, ¿no? Con los colorines, ¿no? Y yo soy como más formal a la hora de presentar algo, ¿no? Esto es, no, pero esto es lo que le gusta a la gente. Y pudimos llegar a un acuerdo. Yo creo que ahí hay una relación entre el mensaje que tienes que dar, la imagen corporativa de la marca como tal. Uh-huh. O sea, tu marca tiene presencia, tiene una personalidad. O sea, no la desbarates. Uh-huh. ¿Okay? Y yo he escuchado jingles hechos con inteligencia artificial.
2: Sí.
1: Que mencionan el nombre, está mal escrito, ¿no? Porque lo leo y qué cosa. Pero bueno, ese es otro tema que, Karen, te voy a invitar para cuando quieras. Volvemos al tema que te trajo aquí. Tu famoso viaje. ¿Hiciste Caracas, Panamá, Panamá, San Francisco?
2: Hice Caracas, Panamá, Panamá, San Francisco. Casi un día completo de viaje. Sí, porque las horas de espera son bastante largas. Y el viaje de Panamá a San Francisco son casi 8 horas.
1: Wow. Uh-huh. Seis horas y media.
2: Casi 8, se fueron 7 horas y 50 minutos.
1: Ah, no, pues tú te fuiste un lechero.
2: Bueno, o sea, se puede decir.
1: Yo me fui volando.
2: Bueno, porque Copa trabaja así.
1: Ok.
2: No, pero llegaron todos a tiempo, todo está súper cool. Y te puedo decir al 100% que me sorprendió full la comida, el menú.
1: Sí, ¿no?
2: Literalmente, yo que escribo para gastronomía, me sorprendió el menú. De Panamá para el otro, porque el otro fue snacks, no tenía meals.
1: Karen, tu conclusión del equipo. Entre los modelos anteriores y este.
2: Mira, y o sea, obviamente porque es más nuevo, no voy a caer en el cliché de decir que porque es más nuevo el S26 es mejor. Literal, desde el S24 al S26 hay un salto cuántico que necesitas experimentar. El S26 es un teléfono creado literalmente para hacerte todo. Todo. Y específicamente en mi nicho.
1: ¿Por qué las mujeres cuando se enamoran hacen eso.
2: Ayer tuve en una pauta, tuve una especie de conversación álgida con un creador de contenido que le estaba alabando la competencia. Y me estaba diciendo que este lanzamiento no le llega ni a los tobillos. Y yo, amigo.
1: ¿Al de la manzana?
2: A la competencia más directa. Y es un, literalmente, no te estoy diciendo que es un mal teléfono, pero no le llega ni los tobillos al Samsung S26 Ultra. Entonces, y eso es algo que está ahí, está escrito. Entonces, solamente por las especificaciones. Entonces, creería que no es que estoy defendiendo porque me enamoro, estoy defendiendo porque lo probé.
1: Ay, Karen.
2: Entonces, si me siguen en redes sociales, Karen with an M, ajá, que es Karen con M en inglés, pueden ver todo el despliegue de mi viaje y van a poder
1: Karen
2: ver.
1: Karen with an M. Con M.

0: solución para que de la mano con el sector inmobiliario podamos reactivar todo lo que es la parte de viviendas, de todo lo que tiene que ver con locales comerciales y poder reactivar ese mercado primario que tanta falta nos hace.
1: Para el presidente de la Cámara Inmobiliaria Regional es un tema obligado la revisión de tres leyes que son básicas como la del deudor hipotecario, la de arrendamiento y las estafas inmobiliarias, lo que han solicitado ante la Asamblea Nacional a través de la Cámara Nacional que agrupa al gremio inmobiliario. En Margarita de Xiguedes, Unión Radio.
2: En otras informaciones, en Monagas, la Asociación de Jubilados y Pensionados denunció fallas en la prestación del servicio en el Instituto de Previsión y Asistencia Social para el personal del Ministerio de Educación. Johnny Moisés Ulloa nos cuenta.
3: Manifestaron que la situación en el IPASME afecta a más de 1.200 jubilados del magisterio, quienes no cuentan con los recursos económicos suficientes para tratarse en una clínica privada. Carlos Núñez, presidente de la Asociación de Jubilados y Pensionados en Monagas, domingo 11 de la mañana.
4: Ahí no hay servicio de ningún tipo, de laboratorio, de toma de imágenes, ahí no existe nada, es únicamente mera consulta.
3: Asimismo, recalcó que por la gobernación existe el plan salud, pero tampoco está activo para los trabajadores.
4: El Ejecutivo Regional, lo mismo, consulta y ninguno de los servicios de oftalmología, odontología, nada de esos servicios y toma de placas, toma de imágenes, nada de eso existe.
3: Jubilados de la educación en la entidad insisten en la necesidad de que el gobierno apruebe el contrato colectivo para reactivar el seguro médico y otros beneficios. En Monagas, Johnny Moisés Ulloa, Unión Radio.
2: Y en informaciones internacionales, en Colombia, más de 3.000 familias están damnificadas en el norte de Santander por las fuertes lluvias registradas en las últimas horas. Conectamos con Oscar Pineda.
5: El gobernador del norte de Santander, fronterizo con Venezuela, William Villamizar, señaló que la policía y el ejército se sumaron a los organismos de socorro para remover el lodo de las viviendas afectadas. Domingo, 1 de la tarde.
6: Unas 3.000 familias están afectadas, 25 municipios, las vías, los derrumbes y demás.
5: La emergencia, que afectó la infraestructura básica y las vías de acceso de la zona, ha complicado la intervención de las autoridades. Sin embargo, varias familias han sido trasladadas por el gobierno regional. Desde Bogotá, Colombia, Oscar Pineda, Unión Radio.
2: 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Les acompañó Derlis Merchan Pérez. Feliz tarde.

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1: Bueno, amigos, y ahora nos toca conversar de un tema que para mí es sumamente importante, porque creo que es la base de todos, de toda esta sociedad, que es la seguridad informática. Hemos estado hablando varias veces en el programa sobre cómo debemos protegernos y qué debemos hacer para no caer en los ataques, para no caer o ser víctima de un fraude cibernético. Yo siempre lo digo, lo principal es dudar, dudar y volver a dudar. No confiar. Nada de lo que está en Internet, o casi nada de lo que está en Internet, de lo que llega, es cierto. Solo vemos una pequeña parte de ese Internet. El gran Internet está metido en el suburbio, en el mundo oscuro. Es la gran parte del Internet. Solo vemos una pequeña parte, ya eso lo vamos a estar conversando con Edgar Reverón, quien es el gerente de desarrollo de negocios y ciberseguridad de Softlinet. Tocayo, un gran placer tenerte aquí.
2: El placer es mío. Muchas gracias por la oportunidad.
1: Mira, a ver, cuando uno le plantea a las personas que uno debe desconfiar de todo lo que está pasando en Internet, se traumatizan, se estresan, dicen, bueno, entonces, ¿para qué existe? ¿Para qué existe Internet si hay que desconfiar siempre de lo que hay ahí?
2: Sí, bueno, es una cultura, es un nuevo paradigma. Desde que nació, nos enseñaron a confiar plenamente, o ese fue el sentido que le dieron de venir a esta realidad, para poder servir como habilitador informativo y no lo contrario. Sucesivamente,

0: Fueron sucediendo mutaciones en lo que fueron los servicios que se prestaban, donde esa confianza que se había creado, que se había instaurado, instalado en la psique de los usuarios, estaba siendo usada o empezó a ser usada para realizar acciones maliciosas.
1: Okay.
0: Y en ese sentido, costó que, o ha costado que la población entienda que ahora esa confianza que le brindaron en algún momento a ese habilitador tecnológico está siendo o está siendo usada en perjuicio de la sociedad.
1: Exacto. ¿Sabes que yo le comenté eso a una persona mayor, y me dijo, pero entonces, yo de verdad, entonces no voy a estar ahí? Yo le digo, ¿tú no te has dado cuenta que cuando tú ves una historia te dicen, te voy a dar tres datos importantes que el médico no quiere que tú sepas? ¿No? Ya por ahí empezamos mal, ¿ok? La última es la más importante. Y lo que están buscando es que te quedes hasta la última. Porque hay un morbo de información. Y parte de la fake news, Tocayo, Edgar, es justamente eso, ¿no? El tenerte atrapado de alguna manera.
0: Sí, es muy apropiado tu comentario y creo intuir por dónde vas, porque es el vector principal de ataque en lo que es el phishing o la suplantación de identidad al momento de enviar un correo electrónico para que alguna persona accese a información que está envenenada y de alguna manera lo lleve a comprometer sus datos. Principalmente cuando tú le dices a una persona, no hagas esto por ningún motivo, él se siente...
1: No lo veas.
0: No lo veas, sí. Entonces uno dice al principio, ya va, ¿qué pasó aquí? Pero después dice, no, ya va. Déjame verlo porque yo no sé si es que esta información probablemente me sea de beneficio y la otra parte no quiere que yo me entere. Entonces yo voy a acceder de forma
1: anónima,
0: pues, anónima, esa viveza criolla, para saber qué es lo que está haciendo y no le revelo que realmente estoy usando esa información.
1: A mí cuando me dicen, si no estás preparado, no veas la siguiente información. Ah, no la veo, pues, no la veo.
0: Sí, allí hay que hacer un poquito
1: lo otro es el
0: cauteloso.
1: Exacto, lo otro es el phishing, ¿no? Que hemos visto muy comúnmente. Y es que te llega un correo diciéndote que actualice los datos del banco, por ejemplo.
0: Uh-huh.
1: Y yo siempre lo he dicho, ninguna institución financiera de Venezuela, y lo voy a repetir con toda la autoridad que me da el tiempo, ninguna autoridad, ninguna entidad financiera de Venezuela te va a pedir que actualices tus datos a través de un correo electrónico. Ninguna. Cualquier mensaje que le llegue de esa característica, lo están a punto de estafar. Y te lo digo porque me llegó un correo para decirme que mi actividad en el banco estaba siendo irregular. Que por favor actualizara mis datos. Y me ponían un link ahí. Lo interesante de ese correo es que era de Bancolombia. Y yo les respondí diciéndole que primero debo tener una cuenta en ese banco. ¿Ok? O sea, calcula tú, o sea, lo masivo. ¿Cómo se protege uno?
0: Principalmente el objetivo de esa gente es que pescar. Ellos hacen campañas masivas sin inclusive conocer a la persona en profundidad, y a medida de que tú interactúas con ese tipo de contenido, ellos van afinando el vector de ataque y lo van dividiendo por segmento. Entonces, principalmente eliminar o desconfiar de fuentes desconocidas. Hasta que ellos no verifiquen que esa información es fidedigna, no pueden interactuar con el contenido. Existen muchas páginas en la actualidad que te permiten de forma gratuita verificar enlaces, contenidos de distinto tipo de archivos que están siendo de gran utilidad para las compañías actualmente, porque los phishing, para nadie es desconocido que los phishing ahorita son hiperrealistas.
1: Claro.
0: ¿Qué quiere decir que son hiperrealistas? Que usan distintos o son multivectoriales. Con la generación o la venida de la inteligencia artificial generativa, permite crear contenidos casi exactos, si no exactos, o las brechas que tienen las páginas originales, ellos las superan y hacen que la persona caiga. Es muy difícil que yo te diga, estoy haciendo una campaña, la compañía me dio permiso para hacer una campaña, para ver qué tan... bien estás tú o maduro estás tú en cuanto a la resiliencia de ataques por la web, y tú no puedes abrir ese correo. Ya inmediatamente cuando viene de un asunto que requiere de atención por seguridad de la información, tú principalmente vas a tener que por lo menos abrir el correo.
1: Claro.
0: Si no el adjunto o el enlace.
1: Claro. Pero en esto, a mí me llegan siempre con los correos. Mi correo está es de dominio público, está en cada vez que promocionamos el programa y está, se dice, y me llega información por ejemplo de gente que mira, ve esto, o me llegó, esta es la nómina que vamos a pagar hoy de una institución del Estado, ¿ok? Revisa y da tu aprobación. Evidentemente yo no trabajo para esa institución, no trabajo en administración de esa institución, pero volvemos a la ingeniería social, que es ese morbo de decir, wow, déjame ver cuánto está cobrando fulano de tal en esta nómina, ¿no? Y eso es lo que uno debe evitar. Pero estamos hablando ahorita, Edgar, de lo que son ataques de afuera hacia adentro. Pero lo que estamos viendo en los últimos meses, particularmente en Venezuela, hemos visto que muchos de los ataques que se han presentado en instituciones financieras y otro tipo de compañías ha sido la llamada error por capa 8, por error por usuario. ¿Okay? O sea que viene de adentro, la misma falla viene de adentro. Entonces, ¿cómo una empresa puede protegerse de un empleado que lo tiene fiel adentro, pero que puede cometer un error y puede comprometer a la compañía completa?
0: Mira, básicamente estamos luchando contra herramientas que generan ataques automatizados masivos utilizando inteligencia artificial generativa. Hay inteligencia artificial, para separar un poquito y no volvernos tan técnicos, tradicional, que son las que ejecutan los modelos de predicción del tiempo basado en la data histórica. La generativa es que crea. En el caso de la ciberseguridad, crea modelos de simulación mediante el cual, por fase, él va atacando instituciones y de alguna manera va encontrando brechas. Del lado contrario, tienes que tener sistemas de monitoreo inteligentes que usen inteligencia artificial defensiva. ¿Qué quiere decir esto? Que usando los modelos de inteligencia artificial actuales, que son específicos para la ciberseguridad, tienes que entrenarlo a que conozcan la dinámica del flujo de datos o de procesos de tu industria y afinarlo con la finalidad de, el objetivo de buscar fortalecer la estructura de seguridad que pueda tener cualquier organización. O sea,
1: que vigila al empleado, diría.
0: Sí, con lo masivo y con el volumen de ataques que se están produciendo en la actualidad, si de forma lineal vas a ir contratando analistas de seguridad, vas a tener hasta 260 analistas, que eso pasó en una empresa muy reconocida de monitoreo de ciberseguridad, que tú seguramente la conoces, y que posteriormente implementando un modelo de inteligencia artificial defensiva y generativa, se quedaron con 30 personas y son los que el número uno a nivel mundial protegen la mayoría de las organizaciones.
1: Bueno, fíjate que un dato que reflejaba IDC, que es una consultora de mercado importante a nivel mundial, ellos hacían un análisis y decían que en promedio las empresas utilizan cerca de 99 productos de ciberseguridad para proteger la información. ¿Ok? Porque usan productos para el firewall, usan productos para el mesh, usan productos para la conexión, usan productos. Y resulta que lo complicado es orquestar ese sistema, ¿no? Entonces ahí está el gran problema, ¿no?
0: Sí, totalmente. De hecho, eso puede ser contraproducente, porque en algunos casos, con tantas capas de seguridad que tú colocas en una organización, alguna persona necesita acceder a un sitio web que tú lo tienes catalogado como malicioso, disculpen, y él se descarga un complemento en su dispositivo móvil. Ajá. Que está conectado a la Wi-Fi, y probablemente allí es a donde empieza esa recolección de información, porque ese complemento o plugin, que es como se le llama, que utilizan los navegadores web, empieza a recolectar información y mandarlo a un centro de comando y control, se llama C2C en inglés, o C2C. Ajá, sí. Básicamente lo que hace es recolectar información del patrón de uso que le dé la persona, investigando qué sitios web generalmente él accede, qué información requiere.

0: en la computadora y que ese puerto dentro de la compañía está bloqueado para que tú no lo uses, ¿ok? Y un ejecutivo dijo, libérame ese puerto porque yo necesito ver algo, ¿ok? Y este, por allí entraron, por allí hubo una brecha de seguridad y pudieron acceder. Y eso me recuerda este, que muchos están tirando pendrive cerca de las compañías y se los están llevando. Anteriormente, y esto fue un caso que hubo en Estados Unidos, les hacían llegar a las empresas, a los altos ejecutivos de las empresas, un CD. Y ese CD, muy bien preparado, decía, estos son los mejores campos de golf para practicar. Y le llegaba con venía con el nombre Edgar Reverón, presidente de la compañía, tal, aquí está. Y el señor venía y montaba su CD y veía los campos de golf. Y estaba infectado.
1: Así mismo es.
0: Entonces, wow, ¿dónde está ese punto de quiebre? ¿Dónde está ese punto de mejor dicho, de inflexión para poder saber que no lo puedes hacer, que tú no puedes conectarte en internet en tu compañía, que tú tienes que tener unas normas de seguridad estrictas y que no deben ser violadas por nada del mundo?
1: Yo pienso que las campañas de concientización abiertas, porque generalmente cuando uno hace una campaña de concientización, uno trata de no proveerle mucha información a la persona para que no se ponga creativa, que es el término que uno usa aquí. No, yo prefiero proporcionarle información a la persona con la finalidad de que se vuelva creativa y use esa creatividad en función a protegerse. Generalmente cuando yo voy a una empresa, yo soy bastante proactivo, lo contrario a reactivo, y generalmente le digo, mira este pendrive, puedo utilizarlo, y lo inserto de una vez. Si la persona no me dice nada, probablemente va a caer en el juego de que, el señor sabe de seguridad de la información y simplemente está tratando de forzar la barrera para ver si
0: por yo authority, le respondo. Por sí. Authority.
1: Entonces me dice, aquí es prohibido usar ese dispositivo de almacenamiento, USB, memoria USB. Ok, está bien, pero es que ese no es un dispositivo de almacenamiento, es un rubber ducky que tiene la apariencia de ser un USB, pero básicamente emula un teclado. Y yo le configuré un payload, el payload es como la carga útil o un programa que uno edita o construye con la capacidad de introducir muchas contraseñas.
0: Él empieza a escribir.
1: Sí, y si el puerto no está bloqueado contra USB, pero no contra teclado, inmediatamente la computadora va a hacer lo que yo espero que se apague, que muchas veces es mandarla a apagar. Le mando un comando, la apago y ella básicamente ya ahí está en una situación donde ella desconoce el ataque y no se puede estar preparado para lo que se desconoce. Entonces, en vivo y en directo, le digo que ese mecanismo de protección no le sirve porque principalmente no tiene monitoreo sobre cuántas veces una persona ha insertado un USB, en qué departamento, y entonces lo que era una excepción ya se vuelve la regla porque se dispara constantemente y no he hecho auditoría sobre los sistemas de seguridad y no me he dado cuenta que durante un año he estado recibiendo ataques constantes a través de USB que han sido conectados a dispositivos.
0: En algún momento. Pero que lo que dices es importante. Amigos, estamos conversando con Edgar Reverón, gerente de desarrollo de negocios y ciberseguridad de la empresa Softlinex, hablando justamente de estos aspectos tan pequeños de la ciberseguridad que se hacen tan complicados. Fíjate que una de las cosas que tú mencionas es el tiempo, y ese tiempo nos lleva a decir, oye, nos atacaron ayer. No, ayer no te atacaron. Tú tienes un año infectado, básicamente como mínimo, en el cual el ciberdelincuente ha estado revisando tu computadora, ha revisado tu sistema, ha extraído la información, ya te ha robado, y lo que ahora hace es demostrar su ego, ¿no? Te hackeé. ¿Ok? Entonces, ¿cómo se prepara uno?
1: Sí, básicamente yo creo que es como ir, yo iba a hacer una analogía, me la permito hacer, es como ir a la playa un día soleado y no usar protector solar y no esperar que las consecuencias en la noche sean que te vas a sentir mal por el deterioro celular.
0: Exacto.
1: Del daño ocasionado por los rayos ultravioleta. Entonces, y hacer eso con frecuencia obviamente te va a llevar a que probablemente estés más expuesto. Entonces, eso es lo que nos está pasando. Cada vez estamos más ávidos de información, caemos en este tipo de situaciones donde nos parece tentador abrir un sitio web con alguna promoción, exponiendo o ampliando la superficie de ataque sin usar ningún tipo de protección. Entonces,

0: Si yo no monitoreo, no tengo la capacidad de saber lo que está pasando de forma subyacente.
1: Ok. Fíjate que estamos en la compañía. ¿Cuáles serían esas recomendaciones que tú harías como experto en ciberseguridad para una empresa, o cualquiera, entrando de una?
0: Principalmente era hacer un assessment de seguridad, una valoración de seguridad que te permita saber cuál es tu estadio...
1: Lo que se conoce como test penetration.
0: Puede ser un test de penetración, pero multicapa.
1: Ok.
0: Tienes que ir, dependiendo del propósito de la organización, si ofrecen un servicio externo, principalmente tienes que ver cuáles son los servicios críticos, enfocarte en los servicios críticos y hacer un plan a corto, mediano y largo plazo. A corto plazo, después de que sepas en esa radiografía que tomaste, sepa cómo la vas a remediar de forma inmediata usando mecanismos complementarios de monitoreo, paliativo, y ir transitando a través de ciertos procesos o adecuaciones de procesos que te lleven a poder estar en contacto con la realidad de la empresa, cómo va a ir fluyendo y poder implementar estas medidas de seguridad que a la larga se van a transformar beneficiosas porque van a evitar disrupciones.
1: Ahora, ¿cuánto tiempo dura eso? Porque si tengo que invertir mucho tiempo, no trabajo.
0: Perfecto, eso es muy apropiado, por eso es que salieron los servicios. Los servicios te permiten a ti en la actualidad implementar un SOC, que es un centro de operaciones de seguridad. La mayoría de las personas implementa un NOC. El okay. NOC es un centro de operaciones de networking. Se encarga de monitorear los eventos de la red, pero no hay un centro de operaciones de seguridad que se encarguen de monitorear los eventos de seguridad asociados a brechas que probablemente pongan en riesgo la continuidad operativa de la organización. Entonces, para eso salieron los servicios y generalmente pasan...
1: ¿Cómo los servicios? ¿Cómo eso los servicios?
0: En vez de tú implementarlo, lo cual para una compañía high-tech cuesta como $5 millones implementar un centro de operaciones de seguridad, para un banco le cuesta $5 millones y lo más

0: ¿No te parece medio extraño que una solución que lleva 15 meses implementarla, que cuesta 5 millones de dólares, tú la vayas a suplantar por un servicio fast track?
1: No, porque ¿qué hace la organización que implementa estos servicios? Ya tiene data centers especializados y tiene una metodología. Él adapta esa metodología a la institución y básicamente lo que hace es, en vez de hacer la inversión completa de lo que le cuestan todos los servicios, él paga mensualmente por un servicio que le va a permitir dirigir todo ese flujo de caja al core business o al el corazón o al negocio de la empresa para que pueda crecer. Y es personas que son 100% especializadas y ya tienen otros clientes mediante el cual se alimentan sus modelos de inteligencia artificial y tienen una capacidad mayor a poder repeler este tipo de ataques porque entrenan, se mantienen y están en constante conocimiento de las nuevas tendencias. O sea, no van a ser las primeras organizaciones donde ellos implementan ese tipo de soluciones. Y por eso es que de forma complementaria e hiperconvergente están en la capacidad de responder rápido.
0: Tenemos implementaciones en este país de esas soluciones.
1: Están ahorita en la actualidad, hay varios servicios, pero la mayoría de los servicios que he encontrado simplemente monitorean. ¿Qué significa monitorear? Mediante la implementación de un sistema de control de eventos, se llama SIEM en inglés, ellos detectan todas las alertas que emiten los sistemas, todos los periféricos. Y ellos lo que hacen es enviarte esas alertas hacia la organización. Si tú no
0: Algo
1: tienes...
0: que se salga del común, sería, por ejemplo, del día a día, si hay alguna actividad.
1: Qué bueno que lo digas, porque no necesariamente puede ser algo que se salga del común, porque son sistemas que funcionan con reglas. Si esas reglas no están adaptadas a lo que realmente está pasando en la sociedad, que son 15 ataques bien conocidos, phishing, denegación de servicio, SQL injection, envenenamiento de DNS, ransomware, básicamente tú vas a estar recibiendo información o alertas de ruido. Es el ruido perimetral, que es el 99%, que no te van a servir a pre no te van a ayudar a prevenir ningún tipo de ataque a alto nivel.
0: Wow, qué interesante. ¿Cómo se pone en contacto contigo, Edgar?
1: Mira, a través de las redes sociales de la organización donde trabajo y pues bueno, está en mi perfil de LinkedIn,
0: Ajá,
1: valga
0: Edgar.
1: Reverón.
0: Ajá, vale, por ahí te consigue.
1: R9.
0: También pueden seguir la cuenta de @softelinet, que allí hay bastante información. Pueden conseguirla todo lo que necesitan allí para que el tocayo vaya a su compañía y le diga: mira, puedo usar tu pendrive. Sí, sí lo has hecho, de verdad.
1: Sí, lo he hecho. Realmente, inclusive hay cables de carga de teléfono que no son cables de carga de teléfono, sino ellos implementan un hotspot que básicamente cuando te conectas, él se conecta al Wi-Fi automáticamente y lo que hace es navegar a través de tu teléfono, mandarlo a apagar y un montón de otras cosas.
0: Voy a decirle que hay aplicaciones que usan el Wi-Fi de tu casa.
1: Sí.
0: Okay, ustedes se bajan una aplicación y ese usa el Wi-Fi de su casa. Así que, listo. Un minuto para que te despidas de toda la audiencia.
1: Sí, bueno, ante todo, muchas gracias a ti por la oportunidad. Estamos a la orden, desde 0800 Tu Mundo. A
0: Ok.
1: través de allí nos pueden contactar, hacemos cualquier valoración, estamos abiertos a cualquier invitación que puedan requerir de nuestra parte para conversar, para cualquier duda o sugerencia, compartirla y buscar una solución en común. Y como digo, esto es un trabajo de todos, esto es un trabajo de la sociedad y mientras más información complementaria nos compartamos y la correlacionemos, los motores de inteligencia artificial la van a utilizar de una mejor manera para prevenir futuros ataques.
0: Desconfiar, desconfiar,
1: Y más desconfiar.
0: y más desconfiar. No se confíe. O sea, lo que usted no haría en una plaza, no lo haga en internet.
1: Perfecto. Bueno, y bueno, los esperamos por allá por Softelinet.
0: Exactamente. Hasta aquí esta cita con la tecnología. Desde ya nos preparamos para el próximo fin de semana, traerle a los emprendedores y sus ideas, a los ejecutivos y sus estrategias, y los anuncios de productos y sus ventajas. En la producción general del programa, Elena Acero. En la coordinación de Unión Radio Cultural, Inmaculada Sebastiano. En los controles técnicos, Fernando Camacho. En la conducción de este espacio, quien tiene el placer de hablar con ustedes, Edgar Rincón.

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2: Miguel Delgado Esteves, feliz día.
3: Feliz día, Laureano Márquez. ¿Cómo estás, hermano? Gusto en saludarte.
2: Muy contento, muy contento. Estoy muy contento porque hoy vamos a tener un tema en divagancias que es de mis cosas favoritas, de mis objetos y placeres más auténticos.
3: Una vez me llegó a mí una de estas cosas que te llegan en esos chat, y hay uno de los textos que me pareció tan divertido y tan sabio, que decía: los libros, las mentes y los paraguas solo sirven si se abren.
2: Oh, qué cosa tan buena, una tremenda frase.
3: Sí, sí.
2: Una tremenda frase. Sí,
3: yo creo que fue
2: los libros. Y Borges, cuando uno habla de los libros, uno recuerda siempre a Borges.
3: Claro.
2: El gran escritor argentino, claro, que decía en alguno de sus poemas: Dios, que con su infinita ironía me dio a la vez los libros y la noche. Me parece que decía algo así.
3: Sí, sí.
2: Porque Borges fue perdiendo el don de la vista, o el sentido de la vista, mejor dicho, como un don en un sentido. Y él amaba los libros, entonces recorría su biblioteca a tientas. Una auténtica tragedia, pues.
3: Claro, claro.
2: Que, por cierto, en otro libro, Humberto Eco la retoma cuando en El nombre de la rosa le pone a uno de los monjes, que es un monje invidente, el nombre de Jorge de Burgos. Que es como decir Jorge Borges.
3: Claro. Sí. Chicos, ¿saben qué? Yo recuerdo también, porque queremos hacer en este programa de divagancias, recordar un poco la historia del libro, y sobre todo pienso yo hablar sobre por qué el día 23 de abril ha sido declarado como el Día Mundial del Libro y de la Defensa de los Derechos de Autor. Pero hay una frase, porque nosotros podemos estar comentando muchas frases de historias asociadas al libro. Y yo recuerdo una quiero contarte o contarles a todos los divagadictos y divagoyentes una anécdota. Estaba yo en la casa del maestro Efraín Subero, quien está en su gloriosa eternidad. Y Efraín Subero tenía en su casa, allí en Los Castores, en San Antonio de los Altos, una biblioteca de más de 70.000 libros. Te imaginarás que era entrar a esa casa y entrar en un mar de libros.
2: Wow.
3: Y muchos de los programas de divagancia que hemos hecho nosotros, muchos de algunas charlas que yo he tenido que dar, yo me iba donde Efraín, al maestro Efraín Subero, a su casa, para consultar algunos de sus libros en lugar de irme a la Biblioteca Nacional. Y realmente siempre conseguía todo lo que fuera necesario. Y él, en una ocasión, Efraín me da en una carpeta de Manila una caricatura metida, un recorte de prensa dentro de esa carpeta de Manila, un recorte de prensa de una caricatura de Zapata, cuando él hacía en el Nacional no solamente los zapatazos, sino que hacía una que se llamaba caricultura. Y entonces, entonces Efraín me da esto porque eso estaba un poco deteriorado por el tiempo y demás. Entonces él me pidió a ver si yo le podía llevar eso a Zapata para que él le hiciera algún tipo de retoques. Entonces yo le dije, bueno, fui donde Zapata y con la generosidad que siempre hemos ponderado en Pedro León Zapata lo que le mandó fue una pintura, un cuadro.
2: Un cuadro.
3: Y el cuadro aparece unas personas hablando con otra y a recordar decía, hay dos tipos de analfabetos. Qué bueno, vale. Hay dos tipos de analfabetos. Los que no saben leer y los que saben leer y no leen. Efraín Subero, Efraín Subero sabe leer y lee. Pedro Zapata. Entonces, a mí eso se me quedó tan... Él me entregó aquello, yo lo mandé a montar en marco y demás, y eso está allí en la casa de donde vive uno de sus hijos, aquí en Los Castores. Entonces, siempre es de recordar eso de lo que significa para la historia del hombre los libros. ¿Qué los significa? Libros. ¿Dónde aparecieron? ¿Por qué aparecieron? ¿A cuenta de qué aparecieron los libros?
2: Claro. Bueno, los libros aparecen porque aparece la escritura. El hombre empieza a escribir, a hacer signos que transforman, o sea, a transformar su lenguaje oral en signos que lo pudiesen representar. Uh-huh. Entonces, bueno, eso comenzó a hacerse de distintas maneras, con dibujos que después se transformaron en letras, con cuñas, en el caso de los babilonios, con la escritura cuneiforme. Uh-huh. Pero el primer instrumento, el primer lugar de escritura que más a mano tenía el hombre ancestral, nuestros antepasados, fueron las piedras.
3: Claro.
2: Los primeros claro. libros son piedras. Y hay piedras famosas que nos vienen desde los orígenes mismos de la historia.
3: Claro.
2: El código de Hammurabi, por ejemplo.
3: Pero eso es muy posterior, porque los hombres en las cavernas, el código de Hammurabi es Mesopotamia, ¿no?
2: Sí, sí, igual que la piedra Rosetta del Antiguo Egipto.
3: Ajá, pero antes sí. En la antigüedad, en las cuevas, los hombres de las cavernas dibujaban, bueno, y esos son libros. ¿No?
2: Sí. Las pinturas rupestres. Que bueno, que quizá era más que escritura propiamente, representación, pero bueno, todo eso está concatenada una cosa con la otra. Tú comienzas pintando un bisonte y después tienes la necesidad de buscar un signo que resuma al bisonte. Y entonces por ahí vas constituyendo palabras que en la forma primitiva podrían ser dibujadas. De hecho, la escritura sigue siendo, cuando uno escribe y uno toma una pluma y escribe, uno lo que está haciendo en el papel son dibujos.
3: Claro, claro.
2: La escritura, o sea, tú dibujas las letras.
3: Sí, y fíjate tú qué cosa tan interesante, porque los libros, entre otras tantas cosas que pueda tener un libro que usted, divagadicto o divagoyente, pueda tener en sus manos, puede tener algo de narración. Vamos a pensar un libro de una narración, de un narrador, de un escritor que narra una uh-huh. historia o una novela o lo que fuere. ¿Qué era lo que hacían los hombres de la caverna? Tratar de narrar y expresar sí. a través de un grafismo una historia, porque hay una, yo recuerdo de la historia de los hombres de las cavernas que habían, ¿cómo se llama?, cazados con flechas, bisontes y animales para alimentarse, ¿no?
2: Claro.
3: O defenderse.
2: Claro. Sí.
3: Entonces, dime.
2: Que estaba pensando, hablando de historias, me vino a la memoria el famoso poema de Gilgamesh. La historia es una de las primeras historias escritas, o sea, donde se cuenta una historia, porque las primeras escrituras que registraron los antepasados era más que todo para notar cosas, ¿sí? ¿Cuántos sacos de trigo hemos puesto? Entonces, claro, cuatro de trigo, y para anotar normas, para anotar leyes. Por eso el código de Hammurabi es una cosa de leyes o ese otro tipo de cosas. Entonces, las primeras anotaciones escritas, más que para contar historias, en este caso eran para anotar cosas que se necesitaba recordar, que quedaran escritas, que quedaran en la memoria. Pero muy, muy atrás ya tenemos el gran poema de Gilgamesh, donde ahí se cuenta una historia de una amistad, una historia, una narración.
3: Sabes que hablabas de la piedra, porque el código de Hammurabi, que está en escritura cuneiforme sobre una piedra, yo no recuerdo qué tipo de roca era eso, pero eso está en el Museo Louvre.
2: Es un cilindro de piedra.
3: Es un cilindro, sí, yo recuerdo, yo lo vi en el Museo del Louvre, está el código Hammurabi.
2: Sí, y es un cilindro, además de una piedra muy dura. Yo no sé qué tipo de piedra es, pero da la impresión de ser una piedra muy dura.
3: Sí, entonces está en cuneiforme, que esa primera escritura, esas primeras escrituras eran figuras geométricas.
2: Sí, eran cuñas, y de hecho por eso se llama cuneiforme. Y entonces, claro, lo hacían los babilonios también sobre tablillas de arcilla.
3: Exactamente.
2: Cruda. Entonces, claro, era muy fácil hacer marcas de cuñas sobre la arcilla cruda, que una vez tú horneabas, eso ya quedaba registrado allí, eso no perdía la forma. De hecho, se han encontrado bibliotecas fabulosas hechas de tablillas de arcilla.
3: Sí, y se han encontrado también, Laureano, los buriles
2: que se hacían. Exacto. El que tenía una biblioteca así en aquella época para la mudanza.
3: Imagínate tú, Efraín Subero. Imagínate Efraín Subero con una biblioteca con aquel piedrero.
2: Con 70.000 tablillas. Que se le caiga una tablilla al suelo. ¡Ay, se rompió el libro! Sí. Porque al caerse la tablilla, claro, al piso, se rompía.
3: Claro, por supuesto.
2: Pero es curioso que todo esto, claro, era de difícil manipulación, era complicado. Por eso que después el siguiente avance de todo esto fue buscar cosas como más livianas. También se usaron tablillas de madera. Sí. En el caso de los chinos, creo que hacían con bambú también.
3: Con bambú, sí, unas láminas de bambú.
2: Algunas láminas de bambú.
3: Y en seda también los chinos, ¿sabes?
2: En seda también.
3: Sí, sí.
2: Y bueno, hasta que llegamos al gran invento del Egipto antiguo, que es el papiro.
3: El papiro, claro. Y después nosotros hicimos un programa, Laureano, sobre la historia de la imprenta, no sé si lo recuerdas.
2: Cierto.
3: Que hablábamos justamente del papiro y hablábamos de lo que posteriormente sustituyó al papiro, que eran los pergaminos que estaban hechos sobre piel de animales.
2: Y que además necesitaban un montón de animales para hacer los pergaminos, porque para hacer un libro no sé cuántas ovejas necesitaba, como, no sé, 2.000, 3.000 ovejas, dependiendo del tamaño del libro, porque además no toda la piel servía, era una piel que había que tensar y limpiar muy bien para que después se pudiera escribir sobre ella, y además hacerle un tratamiento de preservación a esa piel, que después era picada en rectángulos. O sea, era toda una cosa impresionante. Pero, por ejemplo, el libro que hacen los egipcios se usaba en la forma de rollos de papiro.
3: Exactamente.
2: Claro, el tema del rollo de papiro es que si tú, depende por qué lado el rollo que esté, si alguien lo leyó antes y no lo reenrolló, tú tienes que empezar a reenrollarlo para volver al principio del libro.
3: Y eso es un rollo.
2: Eso era un rollo. De hecho, la palabra volumen que nosotros utilizamos hoy día para hablar de libros, dos volúmenes, tres volúmenes, la acuñaron los romanos porque en latín volumen significaba algo enrollado. Entonces, las bibliotecas eran lugares donde se guardaban libros enrollados, en unas tablillas. Los libros de los hebreos, las lecturas bíblicas, que todavía hoy uno va a las sinagogas y ve que sacan esos rollos cuando hay el bar mitzvah de los adolescentes, que sacan esos rollos para que ellos los lean. Eso está escrito así. Por eso hay una cosa significativa de Jesús cuando lee en la sinagoga de Nazaret, que él abre el rollo y justo está la lectura precisa cuando él dice: hoy les digo que se ha cumplido esta profecía. O sea, Jesús abre el rollo de la Torá justo en la parte que quiere leer, ¿no? Porque era muy difícil de ubicar. No había marca libro tampoco, no se había inventado.
3: No había inventado todo el marca libro.
2: Entonces era los rollos eran la manera de preservar los escritos.
3: Sí, y aparte que había la ventaja del pergamino sobre el papiro, que se podía escribir por ambos lados.
2: Claro.
3: Por las dos caras.
2: Y el papiro, y ya no teníamos rollos, sino teníamos con el papiro, teníamos los códices.
3: Exactamente.
2: Es decir, eran cuadernos cosidos por un lado. Entonces, sí, claro, sí. ¿Cuál es la ventaja? De que puedes pasar la página y de que la puedes numerar.
3: Claro.
2: Entonces, vamos a hablar de los códices, literatura bíblica. El Evangelio de Mateo está en la página 322 de ese volumen de pedazos de cueros pegados unos con otros. Entonces, claro, tú podías ubicar, podías reescribir, porque en algunos casos podían raspar el pergamino, le quitaban lo escrito y reescribían. Y por eso muchas de las investigaciones que se han hecho en términos de arqueología bíblica y todo esto han encontrado papiros que en los que han podido determinar sobre lo escrito posterior cuál era el escrito anterior.
3: Claro, fíjate, es algo bien interesante porque estamos hablando de papiro y pergamino, pero antes de eso habíamos hablado que el soporte sobre el cual se amparaba una historia, lo que fuere, escrito, era sobre piedra, arcilla, el papiro, pero tuvo que haberse inventado algo antes. La tinta para grabar aquello.
2: Claro, es correcto.
3: Para todo eso es una tinta. Y eso comienza a utilizarse la tinta justamente en los papiros en Egipto. En la célebre biblioteca de Alejandría es un... que esa biblioteca, bueno, nada, una historia terrible, ¿no? Lo que ocurrió
2: una allí. Historia terrible y una biblioteca fabulosa donde todos los saberes estaban allí acumulados. De hecho, creo que lo dijimos en algún programa, la Biblia famosa de la Septuaginta es una Biblia que se hace allí en la biblioteca de Alejandría, donde concurrían todas las celebridades del momento a leer, a investigar. Había centros de investigación, era una biblioteca muy avanzada. Y claro, la lucha entre el pergamino y el papiro también tiene que ver con otra biblioteca, con dos bibliotecas que entraron en rivalidad, que también lo hemos dicho en algún programa, la Biblioteca de Alejandría y la Biblioteca de Pérgamo en el Asia Menor.
3: ¿Tú sabes
2: de dónde viene la palabra pergamino?
3: Claro, claro. Ahora, el código de Hammurabi, que es de el año, no sé, catapú, 1700 y no sé cuánto antes de Cristo.
2: Sí, muy lejos para allá.
3: Muy lejos para allá. Y entonces estaba leyendo que allí aparece lo que se ha hablado de la ley del talión.
2: Es correcto.
3: Y entonces era la palabra, el condicional: si usted hace esto, entonces usted será castigado con esto. Entonces uno lee aquella cosa... Chico, pero ahí no le pelaban el boche a arrancarle la cabeza a cualquier gente, porque si tú acusabas a alguien, si usted acusa a fulano de tal en algo y no se lo comprueba, entonces usted será condenado a muerte. Habían cuentos para arrancarle la cabeza a quien fuera. Hace esto... Si usted se roba unos reales del gobierno, del estado tal, del gobierno de... No vamos a decir gobierno, sino la institución tal. Si usted se roba esto, amputaban las manos.
2: Sí, había toda esa serie de cosas.
3: Y oye, castigo. Era terrible. Y esa
2: de, eso que tú dices, la ley del talión, que donde viene la frase ojo por ojo, diente por diente.
3: Ajá, sí, sí. Entonces, toda esa cosa del código Hammurabi, a mí me llamó mucho la atención, cómo todo era, si haces esto, te va a pasar esto, serás castigado con esto. Y eso, el rey Hammurabi, quien es el que promueve este código célebre, era una manera, decían que era un conjunto de leyes para bienestar de las gentes. Pero esas leyes eran, iba también con el castigo. ¿Y quién era claro. la persona que infringía el castigo? Vaya usted a saber. Porque yo no creo que había fiscal de los países aquellos.
2: No había.
3: No había fiscal.
2: Ahí lo que había era la autoridad única del rey. Y todo lo que había alrededor era obediencia ciega a lo que mandaba la autoridad.
3: Sí, señor. Pobremente, pero ese código Hammurabi, bueno, ese conjunto de leyes a mí me llama la atención porque yo me puse a leer una cantidad de esas leyes, pues. Si haces esto, te va a pasar esto. Si tú te metes con fulano de tal, ¿verdad? Si tú golpeas a un muchachito, no sé qué cuánto, te va a pasar esto. Si tú, o sea, todo era con la sanción, perdón, con la acción delictiva y el castigo a aquella acción delictiva. Entonces era de una. Ahora, sí es interesante, porque eso es el código de Hammurabi. Estamos hablando Mesopotamia, Tigris y Éufrates, los dos ríos donde estaba Mesopotamia, que hoy día está, ¿cuál es el país que está ahí?
2: Hoy está ahí y está Irak.
3: A Irak.
2: Está Irán.
3: Está aunque un poquito más para acá.
2: Sí, sí, ajá. Está. Sí.
3: Pero bueno, entonces, esa invención de la escritura conlleva ya a la aparición de los soportes donde deben ir, y ya dijimos que los primeros fueron en piedra, después en madera, también lo hacían.
2: En madera, sí, en madera también.
3: Y lo de la invención de la... Mira, aquí está el señor Camacho, me está haciendo mención de que ya nos queda como muy poquitico tiempo para que sigamos hablando.
2: Se acabó este primer capítulo.
3: Sí, este primer capítulo del libro. Entonces, pero tenemos que entrar en la próxima parte. Ya pasamos por el código de Hammurabi, ya pasamos por los chinos con la enseda, que fue uno de los soportes, madera, por supuesto, las láminas de bambú.
2: Sí.
3: Pero tenemos que llegar allá a el año 1440, cuando hay un señor que se llama Gutenberg.
2: Sí, señor. Pero claro que antes de llegar a eso debemos hablar un poco de la Edad Media y de los libros medievales y los monasterios y los copistas y todas estas cosas.
3: Claro, pero entonces, por favor, vamos a hacerlo en la próxima parte.
2: Bueno,
3: divagancias. Sí, estoy de acuerdo. Muchas gracias por esta primera parte, señor. Y su
2: vamos con la segunda, no se vayan.
3: Vamos a decirlo como en una samba argentina. Se va la segundita.
2: Ya regresamos.

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0: Ubero sabe leer y lee.
1: Qué bueno.
0: Es demasiado bueno. Mira, bueno. Dime tú, yo no sé si tú sabes de esto, pero leí que el Sutra del Diamante es el libro más antiguo estampado en China.

0: conocieron nuestros antiguos, estarían asombrados con eso de que yo en mi tablet tengo una biblioteca de a lo mejor 800 o 1000 libros que he ido acumulando allí y que la llevo en una tablet de este tamaño. O sea,
1: Yo no sé si a ti te pasa, Loreano, pero a mí me hace falta el libro de papel, tenerlo en
0: sí, yo
1: mis
0: leo.
1: manos, rayarlo, por qué no decir que yo hago muchas notas que subrayo o con resaltador una que otra páginas uno, o algunas frases allí. Pero lo cierto es que es interesante que a partir de la aparición de la imprenta creada, inventada pues por Gutenberg, en el año 1440, si no me falla la memoria, es cuando aparecen ya con caracteres móviles, los tipos, los llaman los. Entonces, aquello de la madera en relieve, entintada, eso era una característica, pero imagínate cuánta madera, en cambio, la invención de la imprenta, los caracteres móviles, o sea, poner las letricas, le pongo esta para acá y hago y
0: Claro.
1: combinaciones y permutaciones de no sé cuántos elementos en cuanto a los tipos de con las letras, entonces ya
0: Claro.
1: se masifica, es la palabra, se
0: Claro,
1: masifica toda.
0: porque claro, al tener la imprenta, tú armas una plancha con una hoja, o sea, tú pones los tipos que tú has señalado y haces una página de un libro y eso tú lo imprimes tantas veces como quieras publicarlo. Y después vas con la segunda hoja y la imprimes cuánto tiempo, cuántas veces quieras. Entonces, por supuesto, imagínate, si un monje tardaba un año en copiar un libro voluminoso o algo así, porque además los monjes se ponían, tú sabes, los monjes se ponían creativos. Entonces, un pajarito, una culebrita,
1: Sí.
0: vamos a pintar una florecita de colores, píntale aquí. Y
1: Sí.
0: ahora, dos pajaritos más. Y entonces, claro,
1: Ajá.
0: sé que era una gente que era una gente muy distraída.
1: Una culebrita.
0: Entonces, sí, una culebrita, un demonio. Entonces, claro, cuando viene Gutenberg, o sea, en un día, a lo mejor podía sacar 20 libros, 20 ejemplares de un mismo libro, ¿no? Por decir algo. Bueno, en un día me parece exagerado, pero a lo mejor en una semana podía sacar 20 ejemplares de un mismo libro, trabajando arduamente. Entonces, claro, la diferencia es brutal. El libro se hace más barato, la gente puede acceder a él con mayor facilidad, aunque todavía estamos en un mundo que mayoritariamente no sabe leer ni escribir, porque curiosamente hay que agregar que la lectura y la escritura pertenece a pequeños grupos que logran hacerlo. Eso no es
1: Así
0: una
1: es.
0: cosa masificada como hoy, que todo el mundo sabe leer y escribir, afortunadamente. Es un gran logro de la humanidad la alfabetización de los ciudadanos, pero en aquellos tiempos eran solo ciudadanos privilegiados.
1: Claro, y en la Edad Media, la iglesia, impone de alguna manera, la publicación de textos que eran doctrinas de la fe. De la fe
0: Claro.
1: cristiana.
0: Y también se prohíbe la publicación de otros libros. Acuérdate del famoso Index
1: Claro,
0: Librorum
1: claro,
0: Prohibitorum,
1: claro, claro.
0: índice de libros prohibidos.
1: Sí. Tú sabes que eso de los libros a mí me llama la atención porque, por supuesto, acabas de hablar de la gente que sabe leer y escribir y otros que no saben leer y escribir y lo que hemos hablado al respecto y de los libros. Yo recuerdo que aquí en la época, una época muy dura en la historia republicana venezolana, estoy hablando de época moderna, en los años 60, cuando hubo todas aquellas, las guerrillas, pues que hubo las guerrillas aquí en Venezuela. Y yo recuerdo que un amigo mío, compañero de estudio, él era miembro de un partido de izquierda, no sé cuál de ellos. Y le allanan la casa, la policía política de la época. Estamos hablando años 60, ¿no? Le allanan la casa a este amigo. Y entonces, por su vinculación con estos grupos de izquierda, y entonces ven unos libros de Dostoyevsky, La Guerra y la Paz. Bueno, los libros de Dostoyevsky, él tenía la colección completa de Dostoyevsky, que no tiene absolutamente nada que ver con la.

0: revolución bolchevique ni nada de eso. Entonces, mira, esos libros de una cuerda comunista, vamos y pa, y le quitan se los quitan. Y entonces tenía una foto, el amigo este tenía una foto de Lenin, porque él era miembro del Partido Comunista de entonces. Y entonces tenía una foto de Lenin. ¿Y ese quién es? Entonces mi amigo le dijo, bueno, ese es un tío mío. Ah, bueno, está bien, déjaselo.
1: Entonces,
0: tú dices, bueno, está bien. Y yo creo que hay una anécdota que tú también me yo creo haberte la escuchado alguna vez. ¿No era sí. tu papá o un tío, no sé?
1: No, era un familiar que yo visitaba cuando iba de viaje a Tenerife, y él era dirigente de un partido de derecha, pero era un señor de origen campesino y tal. Entonces, cuando yo llego a su oficina un día a visitarlo, tiene detrás un retrato de Carlos Marx. Y claro, como yo conocía su filiación política, me extrañó mucho que tuviera un retrato de Carlos Marx. Entonces le pregunto, mire, ¿y usted qué hace usted con este retrato de Carlos Marx? Y entonces, o sea, no le dije de Carlos Marx, ¿qué hace usted con este retrato? Y entonces, no, es que tenía un local alquilado a unos barbudos irresponsables que no me pagaban nada, los saqué, les quité me pudieron devolver el local, y bueno, dejaron algunas cosas, y como dejaron esta foto de este señor que parece una persona seria, yo la puse aquí para adornar mi oficina. Y entonces yo le expliqué, mire, pues es un teórico de las ideas comunistas y todo esto. Y entonces, no puede ser, no me diga eso, menos mal que usted me avisó, porque ahorita vengo con el secretario general del partido, y si me encuentro con este cuadro, me vota. Bueno, son cosas, anécdotas que pasan.
0: Claro.
1: Y ahora estoy recordando, Miguel, una noticia que salió hace poco, que tiene que ver también con los libros. Se han hecho nuevos descubrimientos en Pompeya.
0: Así.
1: Y han encontrado
0: en Pompeya, la ciudad arrasada por el...
1: La ciudad que fue destruida por el Vesubio.
0: Exactamente.
1: Bueno, Pompeya y Herculano.
0: Sí, señor. Sí, sí.
1: Entonces, hay una casa de un romano famoso en Pompeya que se acaba de excavar. Y esa casa tenía ese hombre una biblioteca fabulosa, toda la cual ella se quemó con la erupción volcánica, se petrificó, pero están como los volúmenes petrificados, y han podido, a través de un sistema de computadora, descifrar escritura,
0: no
1: ir
0: digas.
1: Como descubriendo capas de esos volúmenes y descifrar de qué iban, y se han encontrado textos que estaban desaparecidos, y bueno, es una cosa, un descubrimiento fabuloso
0: qué
1: este de Pompeya.
0: Impresión, pero es que, pero
1: no, es
0: Pompeya,
1: impresionante. Y además
0: pero
1: la técnica
0: claro, llama
1: para
0: la
1: descubrir
0: atención,
1: eso.
0: claro, porque es que llama la atención, porque no se había inventado la imprenta cuando Pompeya.
1: No, no, no,
0: ni de casualidad.
1: Eran volúmenes de
0: De
1: pergaminos.
0: pergamino.
1: Sí.
0: Qué impresión. Y aparte que...
1: Bueno, no sé si pergaminos o papiros. El caso es que lo que quedó fue una piedra así, o sea, quedó el papiro, pero con forma de una piedra alargada. Y eso lo han podido tratar científicamente y descifrar la escritura.
0: Está bien, buenísimo. Tú sabes que estaba yo revisando también la razón por la cual habían declarado el 23 de abril como el mes el Día Mundial del Libro y del Derecho de Autor. Eso es interesante porque entonces en el año el escritor español Vicente Clavel, que es la persona que propone el inicio de los trámites para hacer una feria del libro, 1923. ¿Y por qué propone el 23 de abril?
1: Es la muerte de Cervantes, ¿no?
0: Exactamente. Entonces, y aparte de eso, que me encuentro que luego lo cambiaron para el 7 de octubre por el día del nacimiento de Miguel de Cervantes, pero tampoco había seguridad de que Cervantes, o sea, la partida de bautizo, que estaba en el registro civil de donde era el hombre de Lepanto, no había seguridad de que fuera el 7 de octubre, hasta que
1: claro.
0: luego se conviene en cambiar la fecha del 23 de abril por el fallecimiento de Cervantes y el día de San Jordi.
1: San Jordi, que es Jorge en castellano.
0: Sí, pero lo que pasa es que yo hablo catalán. Cuando yo hablo...
1: Yo sé que tú hablas catalán, okay, como Puigdemont, o mejor.
0: Pero entonces, en el año 1995 es cuando la UNESCO declara, en propuesta de la Unión Internacional de Editores, convertir esa fecha en una fiesta internacional como Día Mundial del Libro y del Derecho de Autor. Y pues esa fecha también fallecieron, aparte de Cervantes, William Shakespeare.
1: Así es, verdad.
0: Inca Garcilaso de la Vega.
1: Nada más y nada menos.
0: Entonces, tres, pero mire, ya me están diciendo señeras que tenemos que cerrar. O sea, yo no entiendo, no, esto. Creo que me están robando el tiempo. Pero
1: no,
0: bueno,
1: no, no, pero esto es una... Bueno, mira, si hay que cerrar, hay que cerrar, pero... El tema del libro es apasionante y lo que podemos decirle a nuestros oyentes es que tengan siempre la compañía de un libro, que es la manera mejor de hablar directamente con toda la gente del pasado, con toda la historia universal, con toda esta cosa tan mágica que es la evolución de la cultura humana.
0: Y esto voy a hacer una forma sonata en este programa de divagancias dedicado al Día Mundial del Libro, porque comencé con una frase que decía: los libros, las mentes y los paraguas solo sirven si se abren. Laureano,
1: muy bien.
0: Un gran placer, Miguel, haber conversado contigo. Me quedé corto, nos quedamos cortos, ¿sabes?
1: Hablar contigo es como leer un libro.
0: No, no, por favor, Laureano. Hablar contigo es como hablar con la biblioteca de Efraín Subero, que tenía más de 70,000.
1: Nos vamos a seguir en esto.
0: Hasta la próxima divagancia.
1: Hasta la próxima divagancia.

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1: Amigos de Unión Radio, un placer saludarles. Bienvenidos al Circuito de Senadores de Caracas. Hoy,

0: Rojas y los comentarios de Alejandro Sardi. Hoy con todos ustedes y la narración de quien les habla, Julio Goncalves, para llevarles este encuentro entre Senadores de Caracas. Epa, qué rápido la gente cambia de para abajo, chicos. ¿Cómo está, señor Sardi? ¿Cómo me le va?
1: Qué buena manera de comenzar. Un gusto, mi querido Julio, amigos que nos acompañan a través del circuito de Senadores. Qué bueno compartir una jornada más con ustedes, a seguir buscando victorias, a seguir ligando para que el Senado comience a tomar puestos altos de la tabla. Después de las tres primeras victorias de la temporada, que fueron tres seguidas, que parecía que este año todo era un poco distinto, bueno, el drama ha sido el pan nuestro de cada día, lamentablemente, pero se está trabajando, se siguen haciendo los ajustes, poco a poco se va retomando esa confianza. Y como decía Julio, esa victoria de ayer ante Líderes de Miranda creo que da un respiro importante para comenzar a ver las cosas de otra manera. Después de esas tres primeras victorias, los tres primeros juegos de la temporada, el récord de Senadores es 2 victorias, 7 derrotas. Entonces, eso hay que cambiarlo, hay que tratar de mejorar. Yo creo que ayer la muestra que nos dio la ofensiva con esas 12 carreras es importante. Logró cambiar un poco lo que venía sucediendo y que sucedió justamente ante Delfines en esa derrota que hubo ante Delfines de La Guaira, sobre todo en el segundo juego de la serie, donde en tres oportunidades Senadores tuvo las bases llenas y creo que en solo una pudo anotar una carrera nada más. Entonces, obviamente, eso hay que ir haciendo ciertos ajustes, pero por ahora yo no voy a decir lo contrario de lo que veníamos comentando. Esto es parte del proceso, es una liga complicada, es una liga en la que se batea mucho, en la que cualquier cosa puede ocurrir todos los días, pero Senadores está ahí tratando de batallar en lo posible para brindar alegría a su fanaticada. Ese récord de 5 y 7 lo tiene empatado con Centauros de La Guaira en el cuarto puesto, a 5 del primer lugar. Veremos si hoy otra victoria barriendo en la serie de fin de semana Líderes Miranda le permite entonces a Senadores tomar otro rumbo. Dentro de las noticias importantes para el equipo de Senadores es que hoy hace su debut Emilio Márquez. Vamos a ver cómo viene Emilio Márquez para esta presentación. Fue parte de un movimiento de la gerencia anoche donde toma el lugar en el roster del pitcher Wilfredo Boscán. Entonces habrá que ver en qué condiciones. Recuerden, Emilio Márquez viene de una lesión complicada que lo tuvo apartado un buen rato de los terrenos, pero bueno, eso es parte de la vida del pelotero. Aquí lo más clave va a ser justamente poder disfrutar de su regreso y de ver en qué condiciones está Emilio Márquez para tratar de ayudar al equipo de Senadores. Va a estar enfrentando a Carlos Ocampo, que bueno, los números obviamente hacen pensar que Senadores, con la ofensiva que presenta, puede perfectamente salir adelante para tratar de barrer a Líderes de Miranda y conseguir la sexta victoria de la temporada. Recuerden que el viaje por carretera va a seguir, aunque técnicamente los juegos serán de local. Senadores se va para Margarita la próxima semana, dentro de esta semana donde Guerreros y Senadores, que hacen vida en el parque de la UCB, Guerreros pasó toda esta semana siendo local en la isla de Margarita, y bueno, ahora le corresponde a Caciques de Distrito, disculpe, yo no sé por qué me fui con Guerreros de Lara, Caciques de Distrito, siendo local en Margarita, y bueno, ahora esta próxima semana le va a corresponder al equipo de Senadores. Son cosas que va a ir avanzando la temporada. Vean ustedes, ya son 13 juegos en un momentico, récord de 5 y 7 en un momentico, ya son 13 juegos de 70 que corresponden a la temporada. Entonces hay una suma de varias cosas. Mientras tanto, vamos a escuchar el himno de la República Bolivariana de Venezuela.

Eran las notas del himno de la República Bolivariana de Venezuela. Ya líderes de Miranda está en el terreno de juego. Estelio Lara es el principal el día de hoy. En primera está Gregory Jiménez, en segunda Kenny García, en tercera Jorman Jiménez, en el cuarto de revisión

0: Rivera serán los encargados de impartir justicia el día de hoy. Carlos Arroyo, Kelvin Melián, Luis Sardiñas, Gabriel Rodríguez, Lázaro Alonso, Luis Rodríguez, Henry el Pollito Rodríguez, Joan Quevedo y Camilo Gutiérrez, los nueve en el orden del manager Jorbit Torrealba para enfrentar a líderes de Miranda. Tú decías, mismo line-up de ayer, pero para lo último que yo había visto, bastantes cambios. Y yo creo que está bien, buscando mejorar esto. Y si este line-up ayer hizo lo que hizo, con 12 anotaciones, bueno, ¿por qué no pensar que hoy la historia puede ser la misma y favorecer al equipo de Senadores de Caracas? Estamos viendo en estos momentos a Carlos Ocampo hacer sus envíos de calentamiento para ya entonces el principal, Estelio Lara, llame a juego y podamos disfrutar de una jornada más de la Liga Mayor. Otro de los árbitros del día de hoy, Douglas Sequera, también será parte de las revisiones para este encuentro que se va a realizar en el José Bernardo Pérez de Valencia. Rifaela García y Cerda en los jardines por el equipo de Líderes de Miranda. Ya en un momentico les vamos a terminar de repasar el resto de la defensa y por supuesto el line-up de Líderes de Miranda. La tabla de posiciones en estos momentos tiene a Caciques como el gran líder, 10 victorias, 3 derrotas, Guerreros de Lara y Marineros de Carabobo con 8 y 5 a 2 juegos, y más atrás Senadores y Centauros con récord de 5 y 7, Samanes, que ya tiene 5 victorias consecutivas después de iniciar 0 y 8 la temporada, está ahí a 5 juegos, igual Líderes de Miranda y Delfines de La Guaira. Ya el primer bateador, Carlos Arroyo, de Senadores de Caracas, está en el home plate. Y con ustedes, la narración de este juego de pelota en la voz de Julio Goncalves.
1: Junto a los comentarios de Alejandro Sardi. Hora de partida, hora de salida, amigos de Unión Radio, 5 y 33 de la tarde. El primer picheo, la hora de play ball para el equipo de Senadores de Caracas, buscando su victoria número 6. Antes de viajar nuevamente a la isla, ahora a condición de home club para el equipo de Senadores y buscando meterse en una racha importante ya de una vez antes de iniciar la próxima semana. El segundo picheo, atazo elevado hacia el jardín izquierdo, la va a buscar Rifaela a mitad de jardín. Mete el guante en el José Bernardo Pérez de la Ciudad de Valencia. Es este juego. Hay una off allá. Carlos Arroyo, el turno será para Kelvin Melián. Melián, prácticamente el único movimiento del line-up titular de Senadores en la jornada de hoy. Incluso jugó ayer en los innings finales, pero le da movimiento. Ayer jugó Pedro Martínez en el campo corto. Está listo el derecho. El lanzamiento bajito ahora. Una bola sin extraer la cuenta. Parte de lo que es el funcionamiento de Ocampo. De lado, una vez más. Adentro lo rozó Melián. En su mano derecha parece que se está quejando también el codo. Hay que ver en definitiva dónde lo golpea a Kelvin Melián. ¿Quién va a ir a la inicial luego de este pelotazo, amigos de Unión Radio?
0: Parte de lo que ha venido trabajando Jorbit Torrealba, justamente lo decíamos, en los movimientos para darle oportunidad a la mayoría del roster, siempre va a ser clave. Si las cosas no te estaban saliendo, y obviamente había esa preocupación, porque cuando tú inicias la campaña con 3 victorias seguidas, pareciera, a diferencia de lo que ocurrió años anteriores, que las cosas estaban como para pensar en grande, y que de ahí en adelante solo has ganado 2 de 9 juegos, entonces obviamente empiezan las preocupaciones y tienes que ajustar mucho y comenzar a hacer movimientos. Es lo que ha tratado Jorbit Torrealba y el cuerpo técnico para encontrar las formas de ganar más juegos, de establecer una racha importante, así como la tiene Samanes de Aragua ahorita, como la tiene Caciques de Distrito, que están en el primer puesto, para entonces darle tranquilidad al equipo, a la gerencia, por supuesto, y bueno, encaminar a Senadores a una clasificación. Sí, sonará exagerado que uno esté hablando de posible clasificación en este momento. Esto está empezando, pero no se debe descuidar, porque justamente el año pasado ocurrió eso. Hubo varios momentos en los que parecía que Senadores, no, con estos juegos que se están ganando, se va a estar en la postemporada, y al final no pudo ser. Al final se queda eliminado porque se empezó a perder juegos claves que hicieron falta al final.
1: Sí, parte de lo que realmente pudo no remar el equipo de Senadores de Caracas en las últimas dos semanas fue un declive inesperado, si lo podemos llamar de alguna forma, donde Senadores de Caracas no pudo salir de esa racha negativa y quedar entonces eliminado. El turno ahora para Luis Ardiñas con sus spikes amarillos, ya muy detallados y mencionados durante toda este inicio de campaña. A ver, roletazo por segunda. Hay chance de doble play en segunda, uno. A la inicial, 4-6-6-3. La doble matanza, amigos de Unión Radio, para terminar este primer episodio. Se fue el primero de Senadores de Caracas. Hubo un pelotazo, un doble play. Nadie quedó en circulación. Media entrada en Valencia. Senadores de Caracas, 0. El equipo de líderes Miranda por batear. Ya regresaremos.
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0: De regreso con ustedes para la parte baja del primer episodio en 0 Senadores en su primera oportunidad. El line-up de líderes de Miranda con Wilkerman García como primero en el orden jardinero central. Le seguirá Diego González, luego Miguel Aparicio, Omar Reyes, Ademar Rifaela, José Caguana, Alan Cerda, Jesús Chirinos y Pedro Barrios. Son los 9 en el orden del manager Carlos García de líderes de Miranda, donde, bueno, ya vieron a su, o ya escucharon a su lanzador Carlos Ocampo sacar el primer episodio a la ofensiva de Senadores. En materia de defensa, Senadores en los jardines con Camilo Gutiérrez en la izquierda, Arroyo en el jardín central, y en la derecha Luis Rodríguez. De tercera a primera están Gabriel Rodríguez, en el campo corto Calvin Melian, en segunda Henry Pollito Rodríguez, en primera Lázaro Alonso, y la batería de Johan Quevedo con Emilio Márquez. Julio.
1: Para este cierre del primer episodio, ya en cuenta de 2-1, el picheo afuera, 3 bolas y un strike, una recta de 4 costuras, la velocidad 92 millas para Emilio Márquez, zurdo del Senado. Checa las señas detalladamente, el lanzamiento foul atrás, la cuenta llega al máximo. Se sale de la caja de bateo ahora Wilkerman García. 3 bolas y 2 strikes. Ayer García no pudo conectar hit en el juego de pelota. El lanzamiento, ahora con el cambio de velocidad, abanica por la vida de la K. El primer out de este episodio. Falla Wilkerman García. El turno será para Diego González. Ahí el eterno Carlos García, que tiene ya varias temporadas con el equipo de Líderes de Miranda. Por su parte, el manager de Senadores de Caracas, Jorbi Torrealba. Nos muestran en pantalla, amigos de Unión Radio. Muchas esperanzas en Emilio Márquez. Ayer mencionábamos datos que no sacaba David Rojas, sobre todo los primeros dos episodios. La cantidad de carreras permitidas por los abridores. Una efectividad de más de 10 para los primeros dos episodios. Luego mejoraba mucho con el bullpen. 5.11, sin embargo, es muy delicada la situación del picheo. Una mala enhorabuena a la cuenta. Comienza su mecánica el zurdo. Alto el picheo, 2-1 ahora. Una jornada que ya tiene otros encuentros en disputa. Estaremos revisándolo a lo largo de la jornada con la pizarra nacional. Dos volaciones trae la cuenta para González. El lanzamiento, un roletazo con un bound altísimo. Antes de la grama interna, a la altura del pecho, mete el guante y suelta la inicial. Por la ruta 43, el segundo out. Falla González, el turno para un encendido. Miguel Aparicio ya la despachó un par de veces.
0: Uno de esos bateadores de poder que cuando le da la pelota, una cosa es conectar, tener la fuerza para dar jonrones de la manera en que lo pueda hacer Aparicio, pero la verdad, cuando vimos ese par de jonrones ayer, tú dices, oye, es fuerza bruta, como quien dice.
1: Por todo el medio de la curva ahora, una mala y una buena en la cuenta. Sí, hablaba ayer Vanessa Ferreira sobre la cantidad de cuadrangulares. Incluso en este momento en la transmisión nos están colocando los dos jonrones de Miguel Aparicio ayer en ese juego de pelota. Los disfrutó los dos, eso sí. Chequea las señas el zurdo. 1-2. Foul hacia atrás. Se mantiene la cuenta en una mala y dos buenas ahora. Ahí está el zurdo, una bola y dos strikes. Respira profundo. El lanzamiento alto. 2-2 la cuenta ahora. Parte de la equipación del equipo de Senadores de Caracas. Respira un par de veces ahora. Márquez, dos bolas y dos strikes. El lanzamiento, foul hacia atrás. Cargando de los picheos ahora a Márquez. El propio Miguel Aparicio, qué buen bateador es. 2-2 la cuenta. Hoy Líderes de Miranda. Su camisa es color negro y sus medias de ese color. El pantalón totalmente blanco. El Senado repite uniforme. Pantalón gris. Y su camisa roja. Se va degradando hasta el abdomen en azul oscuro. La cuenta llega al máximo, 3 bolas y 2 strikes. El lanzamiento swing completo, abanico y falla. Por la vía la K termina este episodio vía express. 1-2-3. Una entrada completa. Este cierre del primero se fue con un par de ponches para la cuenta de Emilio Márquez. 0-0 el Senado y Líderes. Ya regresamos.
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0: Bien, de regreso con ustedes para el segundo episodio. Gabriel Rodríguez, Lázaro Alonso y Luis Rodríguez vendrán a consumir turno en esta parte alta del segundo capítulo. De lado y lado, interesante lo que vimos de los dos abridores, tanto Carlos Ocampo en la primera oportunidad de senadores como de Emilio Márquez en su regreso para salir rápido de este primer capítulo. La defensa de líderes haciendo el trabajo en el primer episodio, en ese doble play conectado por Luis Sardiñas o bateado por Luis Sardiñas. 4-6-3. A ver qué puede hacer Gabriel Rodríguez. Importante ante Carlos Ocampo tener paciencia, ejecutar bien para tratar de atacar temprano y envasarse rápido en este segundo inning.
6: El cambio de velocidad ahora, primer strike a la cuenta. Una mala y una buena. Está listo el derecho. El lanzamiento, foul atrás. Segundo strike a la cuenta, amigos de Unión Radio. Somos el circuito oficial de senadores de Caracas por tercera campaña consecutiva, llevándoles todos los encuentros del Senado. Prevenido el bate, Lázaro Alonso, quien sigue teniendo un gran inicio de campaña. Machucón flojísimo, la va a atacar en grama interna el inicialista y sin asistencia realiza el primer out. Ya actualizó el señor David Rojas las estadísticas en cuanto a los dos primeros episodios. Con la actuación de ayer bajó a 7.20 y después del tercer episodio en adelante 4.93 la efectividad de los lanzadores del Senadores de Caracas.
0: Igual, es demasiado. Ojo, obviamente el tercer inning en adelante habla muy bien de que el trabajo se hace, pero tú no puedes permitir tantas carreras en los primeros dos innings, porque obviamente te cambia todo el plan de trabajo y complica absolutamente todo de cara al resto del juego. Es lo que yo siempre digo, tu ofensiva siempre vas a tener, puede estar un poco apagada, tener uno, dos, tres días malos si quieres, pero porque también hay que darle mérito al picheo rival. Pero tú siempre la vas a tener, los batazos en algún momento van a salir. El problema es que si el picheo no logra iniciar bien, entonces todo se va a complicar mucho más.
6: Comentarios en la voz de Alejandro Sardi.
0: Y ojo, lo digo es porque tú todos los días no vas a tener esa ofensiva para remontar los juegos. O sea, no te puedes acostumbrar a eso. Por eso es necesario que el picheo pueda hacer su trabajo desde temprano.
6: Dos y nada la cuenta ahora. Chequea las señas el derecho. Fuerte por segunda. El guantazo. Y por la ruta 43. Hay par de outs. Fallan Rodríguez y el propio Lázaro Alonso en cuestiones de 5 picheos. Hay 2 outs. El turno será para Luis Rodríguez. Hay 2 outs. Económico el lanzador Carlos Ocampo. El lanzamiento, swing de gradas, con foul tip incluido. El primer extra de la cuenta de Luis Rodríguez.

0: Se sale de la caja de bateo ahora. Para regresar rápidamente.
1: Es que fíjense, bueno, vamos a esperar este picheo por si acaso tenemos que esperar a la baja del segundo para seguir explicándoles un poco. Bueno, picheo alto y afuera. Qué curioso que cuando tú ves, claro, obviamente hay un margen de diferencia de 3 juegos a 9 juegos, pero la ofensiva pasó de 264 de promedio en las 3 victorias comenzando la temporada a estar por encima de 300 el promedio colectivo. O sea, es que absolutamente todo le sale bien a Senadores en esa parte, pero sin picheo obviamente no puedes estar remontando todos los juegos y no ha podido Senadores conseguir victorias. Y cuando las ha tenido, bueno, el picheo relevo no ha podido y le voltean el juego. Entonces ya vamos a ir poco a poco repasando números para que ustedes vean lo que ha sucedido en ese récord de 2-7.
0: Roletazo por el campo corto a la altura de la rodilla, mete el guante y suelta la inicial, vía express, 1-2-3, se fue el segundo del Senado sin anotaciones. Entrada y media en Valencia, seguimos 0-0, ya regresamos.
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1: Continuamos con este juego de pelota, ya segundo inning en su parte baja. Tomás Reyes, además Rafaela y José Caguana son los 3 en el orden para líderes de Miranda. Cada uno de ellos por encima incluso de los 350 de promedio. Pero viviendo una situación muy parecida a la que tiene Senadores. Los problemas de picheo han evitado que este equipo pueda obtener más victorias hasta el momento. Ya Emilio Márquez realiza el primer envío ante Reyes. En un juego que promete por ahora inning y medio interesante. Los picheos de ambos lanzadores funcionando. A ver qué sucede en la baja del segundo inning.
0: Comentarios en la voz de Alejandro Sardi. Está listo el zurdo. El lanzamiento, foul atrás. 2 volaciones trae la cuenta. Chequea las señas detalladamente. Swing de gradas ahora. Segundo strike a la cuenta, 2-2. Somos Unión Radio, circuito oficial de Senadores de Caracas. Comienza su mecánica. El lanzamiento bajito. La cuenta llega al máximo, 3 bolas y 2 strikes. A A ver, 3 y 2. El lanzamiento, rechazo de frente al rostro de Márquez. Reflejo felinos. Corre un par de pasos y entrega por debajo del brazo para la ruta 13 del primer out de este episodio.
1: Tuvo mucha tranquilidad ahí Emilio Márquez. Uno, para todo lo que ha pasado Emilio Márquez en los últimos tiempos, ahorita debe sentir la adrenalina a millón. Para saber que puede estar nuevamente en el terreno, ir poco a poco, con calma. Así sea un rolling manso directo a sus manos, debe haber algún tipo de presión. Por aquí resolvió muy bien, con mucha tranquilidad para ese primer out.
0: Así que hay un out del turno ahora para Ademar Rifaela. Comienza su mecánica el zurdo. Alto y afuera. Ayer también Rifaela nos muestra la transmisión del juego de pelota. Su jonrón por todo el jardín central. Comienza su mecánica el zurdo. El lanzamiento por todo el medio. El primer extra de la cuenta. 2 y 2. Ahora. Está listo el zurdo. Elevada la conexión ahora hacia el jardín central. Va tanto el jardinero central, el jardinero izquierdo. Y el propio Kelvin Melián explota la granada. Nadie puede rescatar esa pelota. Así que conecta sencillo. Además, Rifaela va a llegar a la inicial luego de un out.
1: Bueno, era un batazo complicado en el sentido de que por lo lejos que estaban jugando los jardineros se hacía difícil. Pero es que yo creo que además Rifaela estaba claro de que esa era una pelota dominable. O sea, a mí me llama la atención lo que acaba de ocurrir porque podía ser o el jardinero izquierdo o el jardinero central, pero alguno de los dos le tenía que llegar a la pelota y no sé si se confiaron, si falló la comunicación o de verdad estaban jugando tan lejos que no se refleja lo que podemos ver a través de la pantalla y que ninguno al final de verdad le podía llegar, pero para como le corrieron al batazo, a mí me parece que le llegaban. E insisto, lo que delata toda la jugada es la reacción de Ademar Rifaela, que creía haber fallado.
0: Comentarios en la voz de Alejandro Sardi. Está listo el zurdo. Una mala y dos buenas a la cuenta. El lanzamiento bajito. Ahora el picheo. Comienza su mecánica el zurdo. Está listo el zurdo una vez más. Dos bolas y dos extra de la cuenta. El lanzamiento. Aso incompleto. Picheo bajo. Abanico ahora José Caguana por la vía de acá. El segundo out de este episodio. Un mundo ese picheo ahora. Emilio Márquez luce con mucho control en este debut el lanzador zurdo de Senadores de Caracas. El lanzamiento bajito. Una bola cero extrae la cuenta para Alan Cerda. Batea 340 esta campaña. Chequea las señas del zurdo. El lanzamiento bajito. Dos y nada la cuenta ahora. Recuerden que parte de lo que ha sido la jornada, Samanes de Aragua derrota 3-2 al equipo de Marineros de Carabobo. Foul a la izquierda. Primera extrae la cuenta, 2 y 1. Se sale de la caja de bateo. Respira profundo. Dos bolas y un strike ahora. Comienza su mecánica el zurdo. El lanzamiento bajito ahora. 3 y 1 la cuenta ahora. Chequea las señas detalladamente, Márquez. Tiene que ir por el medio ahora, amigos de Unión Radio. Fue por el medio, el rebotazo es por tercera. Aguanta Rodríguez el disparo al camarero. Y por la ruta 54 es retirado entonces. Ahora, además, Rafaela, rodado de Alan Cerda a la antesalista. Termina el segundo episodio para el conjunto de líderes Miranda, donde hubo un hit, un ponche, nadie quedó en circulación. Dos entradas completas en Valencia, Senadores de Caracas 0, líderes de Miranda 0. Pausa y regresaremos.
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1: Henry el Pollito Rodríguez, primero en el orden en este capítulo número 3, y ya falló con elevado al jardín central para el primer out. Le seguirá Joan Quevedo, luego Camilo Gutiérrez. Dos primeros episodios de buen picheo, tanto de Ocampo, de líderes de Miranda, como de Emilio Márquez, de Senadores. A ver qué pasa en este tercer inning.
2: Así que hay un out. De una vez, el turno para Johan Quevedo. Comienza su mecánica al derecho. Alto y afuera. Una mala de no ganar cuenta. Chequea las señas del derecho detalladamente. El lanzamiento bajito ahora. 2 y 1 en la cuenta. Comienza su mecánica al derecho. El lanzamiento, roletazo ahora por el campo corto. Suelta la inicial y por la ruta 63. El segundo out. Hay dos outs, amigos de Unión Radio, para el conjunto de Senadores de Caracas en este tercer episodio.
1: El único juego temprano en la jornada, bueno, como les decíamos, Cacique de Distrito está jugando o cerrando su participación en la Isla de Margarita. Derrotó a Guerreros de Lara 5-2, 11-3 el récord de Cacique en estos momentos.
2: A ver, conexión sólida hacia el jardín central, allá cerca de la zona de seguridad. Mete el guante para realizar el último out vía Super Express. Amigos de Unión Radio, 2.5 entradas. En Valencia, Senadores de Caracas 0, líderes de Miranda 0.
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1: Continuamos. Vamos a la parte baja del tercer episodio, cerrando el primer tercio de juego. Emilio Márquez ante Jesús Chirinos, Pedro Barrios y Wilkerman García por líderes de Miranda. 154 apenas el promedio para Chirinos. Primera base de líderes de Miranda. En un primer tercio sumamente parejo, sumamente interesante en este duelo de picheo entre Ocampo y Márquez.
2: Foul atrás entonces. El primer strike, una mala y una buena la cuenta. Está listo el zurdo. Cobrará sin hit el Senado. Mientras líderes Miranda en este duelo de picheo. Apenas un hit. Roletazo fuerte por el campo. Corto a la altura del pecho. Mete el guante. Melián suelta la inicial y por la ruta 63. El primer out de este episodio. Falla entonces Jesús Chirinos. En este cierre del tercer episodio. El turno era para Pedro Barrios. Hay un out.
1: Sin restarle mérito, obviamente. Y que no se entienda de esa manera a lo que está haciendo Emilio Márquez en este primer tercio de juego. Lo más importante es poder ver la ubicación de sus envíos. Y vaya que lo está haciendo de muy buena manera. Eso es lo que está obligando a los bateadores de líderes a buscar rápido ese contacto. Y están fallando, que es lo más importante. Obviamente no sabemos hasta dónde lo van a llevar. Ya con el envío a continuación, para colocar la cuenta 2 y 1, son 45 envíos para el zurdo Márquez. Pero, de todas formas, vaya 4 o 5 episodios. Jordi Torrealba lo llevará de la mejor manera, mostrando que está de regreso Emilio Márquez.
2: El lanzamiento, su incompleto, el segundo strike, 2 y 2 la cuenta ahora. Alto el picheo ahora, la cuenta llega al máximo. 3 bolas y 2 strikes. A ver, el zurdo, el lanzamiento, alto. Negocia el pasaporte, amigos de Unión Radio. Luego de un out, Barrios va a llegar a la inicial. El turno para Wilkerman García. Llega a la inicial, el turno entonces para el jardinero central hoy. El lanzamiento bajito. Una bola sin strike, 263 el promedio para Wilkerman García. Cheque las señas detalladamente. Comienza su mecánica el zurdo. El lanzamiento bajito. Dos y nada a la cuenta. Chequea las señas el zurdo. A ver. El lanzamiento por todo el medio. Le cantan el primer strike. Dos y uno a la cuenta ahora. Está listo el zurdo. Por tercera la línea. Ahora cerca de la raya. No puede tomarla Rodríguez. Hace el corto el jardinero izquierdo. El disparo es bueno. Adelante Sala. Se lanza de cabeza. Pero llega a salvo. Dice el umpire de tercera. Parecía llegar a tiempo. Pero bueno, anótenle doblete a Wilkerman García. ¿Qué dice Sardi?
1: Bueno, tan cerrada la jugada en tercera que ya los árbitros se están reuniendo para revisar esto. La toma un poquito lejana, no nos permite asegurar si lo tocó antes de que hiciera contacto con la almohadilla Pedro Barrios, pero sí por lo menos se vio bastante cerrado en la tercera base. Ahora hay que ver, una muy buena conexión de García por los lados de la tercera base, nada que hacer para Gabriel Rodríguez ahí. Pero sí, importante lo que Camilo Gutiérrez hace en el jardín izquierdo, de cortar rápido esa pelota para tratar de conseguir una posible jugada. Y bueno, tan cerrada que estamos a la espera entonces de qué dice la revisión. El disparo llega con tiempo y me parece que eso es out.
2: Sí.
1: Me parece que es out, que lo logra tocar en la espalda. Bueno, cerradito, sí, justo antes de que haga el contacto con la almohadilla. Lo que pasa es que en el deslizamiento se queda como privado el corredor Pedro Barrios. Se frenó en la tierra y eso evitó que tuviera un mejor deslizamiento y pudiera llegar más a tiempo. Se le quedó la mano derecha atrás. Así que van tres tomas y en ninguna hay algo que ayude a decir con el 100% de seguridad de que justamente fue out en la tercera. La posición del árbitro de tercera no es mala, pero tampoco es la mejor. La cámara por los lados de la tercera base no ayuda mucho, porque justamente interfiere la posición del árbitro con la óptica y evita que se pueda ver. La que viene desde los lados de primera hace ver que la mano de Barrios todavía no llega a la base, está a milímetros de tocarla y pareciera que Gabriel Rodríguez lo toca en la espalda. Por eso está encerrada la jugada en la tercera. Pero la verdad, viendo estas repeticiones, yo no veo lo suficiente como para que reviertan esta decisión de que queda a salvo Pedro Barrios en la tercera base.
2: Claro, él se lanza mucho antes, como tú dices, y tiene que cambiar. Ahí pareciera safe, en honor a la verdad.
1: Hay un detalle. Gabriel Rodríguez, cuando intenta tocarlo en la espalda, pareciera, según la toma, que lo está tocando. Bueno, ya vienen los árbitros a ver. Y quieto. Es que era muy complicado. Sí. Porque por más que nosotros intentemos verlo out ahorita y que digamos, mira, pareciera que lo está tocando justamente antes de llegar a la base, no hay una toma clara, no hay algo que permita pensar que de verdad fue así. No le resta mérito al gran esfuerzo de Camilo Gutiérrez y del gran disparo hacia la tercera, Pero sí, muy difícil pensar que esto iba a cambiar por lo complicado en las tomas. No hay una toma clara que permita cambiar esta decisión. Así que corredores en segunda y tercera para líderes de Miranda. Diego González consume turno.
2: Comienza su mecánica el zurdo. El lanzamiento por todo el medio. El primer extra de la cuenta. Chequea las señas el zurdo. A ver. Bajito. Una mala y una buena la cuenta.
1: Las diferencias de por qué el récord de 2 y 7 en los últimos 9 compromisos para senadores. Su bateo, 95 hits en 308 turnos para 308 de promedio. 38 carreras anotadas, 19 extra bases, 6 jonrones, 13 dobles. 273 el promedio con corredores en posición anotadora. Pero el picheo en 75 innings y un tercio ha permitido 68 carreras limpias. Ahí es donde está la diferencia. Un total de 110 hits le han conectado al picheo de senadores en los últimos 9 juegos. 8.15 la efectividad. Así es muy difícil.
2: Comienza su mecánica el zurdo. El lanzamiento afuera. 2 y 2 la cuenta ahora. Gran picheo ahora. Chequea las señas el zurdo. 2 bolas y 2 strikes. Pide tiempo ahora. Dos y dos. Comienza su mecánica el zurdo. A ver. El lanzamiento. Foul hacia atrás. Se mantiene la cuenta en 2 bolas y 2 strikes. 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A ver cómo sale Emilio Márquez de esta. Chequea las señas al zurdo. Línea peligrosa hacia el jardín izquierdo sin contratiempos. Y va a ir a lo más profundo y tiene problemas el jardinero. A devolverla rápidamente. Así que doblete remolcador. De 2 para el equipo de líderes de Miranda, que gana 2 rayitas por 0.
1: Poco duró lo de Emilio Márquez. El boleto, como siempre, haciendo demasiado daño, pero más allá del boleto, par de dobles de manera consecutiva y par de dobles muy bien conectados, además. Picheos un poco nobles que se quedaron en la zona de poder, que los aprovechan muy bien Wilkerman García y Diego González. Así que líderes. Ya está ganando 2 carreras por 0. Y aunque es el tercer episodio, otro juego más. El Senado tiene que buscar la manera de remontar. A ver, lo más importante ahorita, conseguir los 2 outs de este episodio para evitar más daños de los que ya están hechos. Con un solo out, hombre en segunda. Cuenta. Bueno, mira, ya hay movimiento en el bullpen de senadores.
2: Adolfo Fernández.
1: El zurdo que tiene efectividad de 5.87. Número 19, el zurdo Alfonso Hernández.
2: Alfonso Hernández. Hacia el jardín central, la conexión elevada. Va Arroyo, mete el guante. Y el disparo rápidamente al cuadro, no puede moverse. Ahora Diego González. Así que hay 2 outs. Amigos de Unión Radio. La repetición ahí. Violación del reloj ahora. Para Tomás Reyes. Primera estrella de la cuenta. Chequea las señas el zurdo. Ahora elevado hacia el jardín derecho. Meter el guante sin problemas Rodríguez para terminar este episodio productivo para el equipo de Líderes Miranda, con un total de dos rayitas, dos hits, dos extra bases. Finalmente, un boleto y un hombre quedó en circulación. Tres entradas completas en Valencia. Amigos de Unión Radio, gana ahora Líderes de Miranda 2-0 al Senado. Pausa y ya regresamos.
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1: Carlos Arroyo, Kelvin Melián y Luis Sardiñas, los tres bateadores de Senadores de Caracas para, bueno, buscar la remontada, comenzar a descontar. Cuarto inning, parte alta, gana Líderes de Miranda 2-0 y ya Arroyo en cuenta de 2-0.
2: Dos y nada la cuenta. Comienza su mecánica el derecho.

0: Lo más importante es responder. Tuvo paciencia, rollo, ojo. Y buena vista, por el hecho de que ningún picheo estuvo lo suficientemente cerca como para tratar de buscar el contacto. Otro picheo malo ahora ante Melián. Envasar gente es lo que se necesita en este episodio número 4.
1: Dos y nada la cuenta ahora. Dos bolas sin extraer la cuenta. Ahora se acercan para conversar con el lanzador Ocampo, luego de haber retirado 9 en fila, boleto, y ahora dos picheos malos. Ahora está el coach a conversar con él para pedirle un tipo de tranquilidad.
0: Ya, rapidito, terminó esa reunión. A ver si le funciona, ojalá que no. Necesitamos envasar gente. Necesitamos que lleguen esas conexiones. Una gran oportunidad aquí para Kelvin Melián, que se envasó por pelotazo en el primer episodio. Segundo dado de ese inning por la vía del doble play. Tres y nada la cuenta ya.
1: El automático dice presente, tres bolas y una extra de la cuenta. Bueno, negocia el pasaporte también. Se ha enredado ahora solo Carlos Ocampo para sonrisas del Senado. Ustedes, amigos de Unión Radio, ligando en sus casas. Llega a la inicial también Melián, y el turno para el peligroso Luis Sardiñas, quien batió para doble play en el primer episodio.
0: Un bateador que sabemos puede ser clutch. Lo ha demostrado una y otra vez en la liga venezolana, y aquí lo que importa es que lo haga con Senadores de Caracas. Bueno, muestra para tocar y es la primera mala. Esta sí no la vi venir, la verdad. Yo puedo entender que las cosas no están saliendo y que tú buscas cualquier forma necesaria, pero cuarto inning, tocar la pelota para tratar de mover a los corredores y buscar el empate con Luis Sardiñas.
1: Una mala y una buena la cuenta.
0: Ojo, a nivel estratégico yo no lo comparto, no me gusta. Pero tú entiendes que viene Gabriel Rodríguez, que dudo mucho le den boleto para enfrentar a Lázaro Alonso. Por más vulnerable que pueda ser Alonso, tú prefieres enfrentarlo. Bueno, clase de golpe que se llevó el principal. Cae al suelo por un foul conectado por Luis Sardiñas. Está totalmente mareado. Y esto se va a detener un buen rato mientras se recupera el principal. Ahora queda tendido en el suelo y ya lo están atendiendo. Durísimo el foul que se lleva el principal. Esto va a ser complicado. Por lo que uno está viendo en imágenes, parece complicado que pueda continuar. El golpe fue parte baja de la careta y más directo hacia el hombro izquierdo, pero fue muy fuerte de verdad. El principal de hoy, Estelio Lara, siendo atendido por los trainers de Senadores y de Líderes. Preocupante esta situación. Y ahí pareciera Dine Rivera. No sé si Douglas Sequera, pero alguno de los dos ya estaba bajando por las escaleras del José Bernardo Pérez para

0: si es necesario hacer un cambio aquí. Está pidiendo ayuda para incorporarse y se pone de pie Estelio Lara.
1: Bueno, paso a paso.
0: Un poquitico de agua, también un poquitico de alcohol para... Lo que me llama poderosamente la atención, no estoy desmeritando absolutamente nada, porque recibir un pelotazo, un golpe como ese, no es nada fácil. Pero por lo que se ve en la televisión, para cómo está el principal Lara, me sorprende un poco. Debe haber sido en una parte que no se ve tan directo, así en la toma de la televisión. Que la pelota, bueno, a mil millas fue directo a la humanidad de Estelio Lara. Todavía siguen atendiendo al principal, un poco más de agua para él.
1: Que fue fuerte el impacto.
0: Sí, pero
1: trató de guapear y...
0: Claro, pero lo que me llama la atención es cómo queda Estelio Lara. Repito, esto no es ningún tipo de crítica, pero me llama mucho la atención para donde se ve queda la pelota, que es en la parte izquierda del cuerpo, hacia el hombro. Es un golpe durísimo, durísimo de verdad. Pero pareciera, es como si le hubiese dado en el cuello, en la parte baja... De la mandíbula, que lo hubiese dejado sin aire. Pero mira, lo importante aquí, lo único que importa es que él esté recuperado y que pueda seguir en el juego. Y pareciera que así va a ser.
1: Así que va a mantenerse entonces.
0: Pareciera estar todavía en shock por el golpe, porque Luis Sardiñas le fue a ofrecer una disculpa y...
1: Hombre, no fue culpa de él, pero...
0: Lo ignoró por completo.
1: Sus disculpas han sido ignoradas.
0: Bueno, sigue el juego.
1: El foul ahora de Sardiñas. Una bola y dos extrae la cuenta. Chequea las señas, el derecho. Está listo. El lanzamiento, foul atrás. Una bola y dos extrae la cuenta. Cheque las señas una vez más. El lanzamiento alto. 2-2 la cuenta ahora. A ver, dos bolas y dos strikes. Está listo el derecho. El lanzamiento alto y afuera. La cuenta llega al máximo, 3 bolas y 2 strikes. Amigos de Unión Radio, no hay outs, ataca el Senado. Finalmente Ocampo tiene problemas. Está listo el derecho. El lanzamiento, elevada la conexión, corta hacia el jardín izquierdo, la va a atacar Rafaela. A mitad de camino mete el guante a la altura del pecho para realizar el primer out. Falla ahora Sardiñas. No ha podido en Valencia dar un gran batazo. Así que hay un out.
0: Lamentablemente no pudo Sardiñas mejorar un poco la situación de este episodio. Que yo digo, si tú, a ver, repito, yo no estaba de acuerdo con el toque de pelota, pero si vas a tocar, haz todo lo posible. Ah. Todo lo posible por hacerlo y ya, entregas el primer out, pero mueves a tus compañeros. Se colocó en cuenta de favorable, trabajó el turno y bueno, después se embarcó con un picheo un poco incómodo y bueno, falló con ese elevado al jardín izquierdo.
1: Una mala y una buena la cuenta. El segundo strike ahora. Una bola y dos strikes la cuenta. Chequea las señas detalladamente, tratando de reaccionar. A ver, está listo el derecho. El lanzamiento, la conexión en foul. Se mantiene la cuenta en una bola y dos strikes ahora. Somos Unión Radio, circuito oficial del Senado. Pierde 2-0 a la altura del cuarto capítulo en Valencia. Chequea las señas el derecho. El lanzamiento bajito. 2 bolas y 2 strikes la quinta. Chequea las señas detalladamente. El lanzamiento, roletazo en foul hacia la tercera. Antes saliste antes de las colchonetas, la toma. La devuelve rápidamente a Ocampo. 2 bolas y 2 strikes. A ver. Chequea las señas. El lanzamiento, otro foul.
0: En gran forma Gabriel Rodríguez peleando su turno, pero obviamente ya ahorita está haciéndose una cualquier cosa con tal de defenderse, por estar en cuenta de 2-2. El problema es encontrar ese picheo que ayude a que salga un batazo que por lo menos permita descontar.
1: Foul a la derecha. Se mantiene la cuenta. A ver. El lanzamiento en hit hacia el jardín central, no lo puede tomar. Ahora Wilkerman García y con fuegos artificiales de tercera para el plato. Ahora Carlos Arroyo va a anotar la primera rayita, descuenta el Senado en este cuarto capítulo, Sardi.
0: Era todo lo que necesitaba Senadores de Caracas, que Gabriel Rodríguez, fajado en su turno, consiguiera un picheo que pudiera, con fuerza, sin fuerza, pero no importa, que pudiera ponerlo en el jardín central y en gran forma. Mejor para Senadores que no pudo llegarle García, pero para como lo jugó, a mí me parece que ha podido llegarle, la verdad. Seamos sinceros, pero bueno, lo importante es que Senadores ya descuenta. Está con su primera carrera, continúa con la amenaza y Carlos García dice que Carlos Ocampo no va más. Sale a sacar al lanzador de Líderes de Miranda. Cuando esté listo el nuevo pitcher, nosotros regresaremos 2-1 el juego.
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0: El zurdo Sergio Vélez es quien viene a enfrentar a Lázaro Alonso, ya con el juego 2-1, el empate en segunda para Senadores. A ligar, mi gente, que llegue el batazo que por lo menos permita empatar el juego como mínimo. En este cuarto inning, parte alta, hay un out.
1: Y dos bolas sin extra de la cuenta ahora para Lázaro Alonso. Comienza su mecánica el zurdo. Por todo el medio, el primer extra de la cuenta, no le gusta la decisión a Alonso. Suelta el bate, se lo coloca entre las piernas. Se acomoda los guantines, ve de rojo al principal. Dos bolas y un strike. Está listo el lanzamiento. Afuera. 3-1 la cuenta. Chequea las señas el zurdo. A ver. El lanzamiento por todo el medio. El segundo strike, la cuenta llega al máximo 3-2. Checa las señas el zurdo. En la esquina del más allá, bueno, sentenciado. Suelta el bate, ahora sí gira. No lo puede creer. ¿Qué dice el ABC Challenge de Alejandro Sardi?
0: Que sí estaba afuera ese picheo. No, la verdad, estaba muy afuera ese envío.
1: No te creo.
0: Para el árbitro, bueno, en su manera de ver las cosas, pasó o cayó en zona de strike. Pero o sea, es criticable, por supuesto, pero mi punto va a lo siguiente. El mismo picheo se lo acaba de realizar a Luis Rodríguez, pero como está adentro, entonces ya está considerándolo como un picheo malo. Y bueno, ahora pareciera que el golpe le está pasando factura al principal.
1: Está mareado, ¿eh?
0: Está mareado y esto va a retrasar entonces el juego. Porque van a tener que cambiarlo. No va a poder seguir el principal Estelio Lara. Apenas el último picheo. Y la seña que hizo es como algo en el oído. Algo de sentir que lo está molestando. Y como dice Julio, lo hace sentir mareado. Y bueno, no va a poder continuar el principal.
1: Sí, la única razón de que haya visto este strike tarde.
0: Bueno, también es posible. Por eso yo entiendo que ahora está un derecho en el home play y el envío se ve como pegado, pero fue el mismo picheo y este no lo sentencia. Entonces, el manejo de la zona también, obviamente, no es tal vez equilibrado, si me permiten el término. Pero, a ver, es una cuestión de un momento, porque hasta el momento había estado muy bien Estelio Lara, manejando muy bien la zona de strike. Pero bueno. Lamentablemente se va el principal, esperemos que no sea nada grave. Va a haber obviamente movimientos aquí mientras se pone los aperos y toda la protección. ¿Quién va a estar detrás del home plate? Que me parece iba a ser Kenny García. Bueno, esto va a tomar su tiempo, así que vamos con una pausa y apenas esté todo listo nosotros regresaremos para continuar con este juego de pelota.
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3: Dicen que todo lo que se convierte en prohibido se hace con más ganas, así que no te prohíbas del todo los dulces. Más bien, selecciona cuál es el antojo menos culposo y a qué hora del día te conviene comerlo. Para evitar el síndrome de abstinencia, si suprimes por completo los dulces, procura incluir un postrecito en el desayuno, así tendrás toda la mañana para quemarlo. Acostumbra a tu paladar a asociar postre con frutas y frutos secos. Selecciona las opciones dulces menos calóricas, como por ejemplo yogurt con mermelada, gelatina sin azúcar, fruta horneada o fruta natural o un puñadito de frutos secos. Sustituye el azúcar blanca por edulcorante artificial, pero aprende a administrar tu dosis de manera que no sobrepases los 3 sobrecitos diarios. Definitivamente hay días en que tenemos que endulzarnos la vida, así que compensa tu postrecito con ejercicio y disfruta la vida con sentido común.
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2: Román Losinski te va a contar La vida sin Santi, escrito por Andrea Maturana, ilustrado por Francisco Javier Olea y editado por el Fondo de Cultura Económica en México.
3: Maya y Santi son los mejores amigos. Nunca se aburren de jugar. Cuando no están juntos, es como si lo estuvieran. Pero un día el papá de Santi tiene que irse una larga temporada a estudiar muy lejos. Y eso no es fácil de aceptar. Antes de la partida, el tiempo parece correr demasiado rápido. Y de un minuto a otro, la despedida llega. Pero lo peor es que, después de la partida de Santi, en la vida de Maya queda un gran espacio vacío. Y ese vacío crece a ciertas horas y en ciertos lugares. Además, ahora el tiempo pasa muy despacio y el vacío sigue a Maya a todas partes. Es aburrido. No sirve para jugar ni deja que otros niños se le acerquen. A veces, los días parecen oscuros. Otras, todo se hace lejano y hasta extraño. El tiempo continúa pasando y Maya encuentra compañeros inesperados, nuevos amigos y hasta nuevos amores. Cuando habla con Santi, Maya le cuenta sobre el gatito y su nueva amiga. Él le dice cómo son los koalas y los canguros, y con la primavera todo empieza a florecer. Así, el tiempo corre de nuevo cada vez más rápido y Maya pierde la cuenta. Entonces, llega el día del reencuentro, solo que Maya no está feliz, está preocupada. ¿Dónde va a poner a Santi si ya no hay espacio para él? Pero cuando Santi llega, Maya entiende. Hay espacios que el tiempo no toca.

0: Edición y montaje, Fernando Camacho. 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
0: 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Es una producción original de la Radio Escuela de Unión Radio.
3: María Ángel Ruiz está aquí para contarte Sapo Distraído, escrito por Javier Rondón, ilustrado por Marcela Cabrera, de Ediciones Ecaré, Venezuela.
4: Era un sapo verde, morado, anaranjado, tornasolado. Una mañana muy tempranito hizo la lista para el mercado. La mantequilla de las tortillas, la mermelada de las tostadas. Puso un clavel en su gorrita y en su patica un cascabel. Se fue brincando y en las esquinas cada vitrina iba mirando. ¡Qué hermosas frutas y qué colores! ¿Cuántos olores hay por aquí? ¡Qué gente está tan peripuesta y qué alboroto por los corotos! ¡Vendo tomate! Grita el marchante. ¡Tome, doñita! ¡Lleve parchita! El sapo andaba muy distraído. Todo ese ruido lo ha confundido. Al fin el sapo llegó a su casa. De leche tibia sirvió una taza. Iba a tomarla con mermelada cuando recuerda... ¡No compró nada!
0: Edición y montaje, Fernando Camacho. Selección de cuentos, Banco del Libro. Música, tema central de la Radio Escuela, Leo Blanco. Música, tema central de Te Tengo un Cuento, Carlos Poleto.
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0: 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Esto es Vivir Plenamente con Marianne Ripper.
1: Esta es una receta para la buena salud física y mental al ojo por ciento. Incluye 3 comidas principales y 2 meriendas. Puedes alternar con fases de ayuno intermitente si quieres depurar tu cuerpo de excesos. 45 minutos de ejercicio al menos 4 veces a la semana. Utilizar el tiempo de ocio en una actividad constructiva, como por ejemplo un hobby creativo, el aprendizaje de un idioma o la elaboración de crucigramas y rompecabezas. Reírse sin importar qué piensan los demás y llorar sin dar explicaciones cuando así querramos hacerlo. Conectarse con la naturaleza y con actividades al aire libre. Evitar personas tóxicas y compartir con personas nutritivas. Los resultados de esta receta los verás inmediatamente. Utilízala sin restricciones y por tiempo ilimitado. Vive plenamente.
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2: Bien, de regreso con ustedes, Kenny García. Entonces queda como el principal, que estaba como árbitro de segunda base. Siempre toma su tiempo este tipo de situaciones. Esperemos que Estelio Lara se recupere prontamente. Continúa el juego de pelota, atacando Senadores de Caracas en la alta del cuarto inning.
3: Y al primer picheo le va a dar la conexión hacia el jardín central a mitad de carrera. Pura velocidad, mete el guante a la altura del pecho y realiza el último. Termina este cuarto episodio, amigos de Unión Radio, con una rayita, un sencillo, un par de boletos. Hubo un ponche, amigos de Unión Radio, para terminar este capítulo. El nombre quedó en circulación. Gana ahora el equipo de Líderes Miranda 2 rayitas por una. Ya regresamos.
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1: Bien, de regreso con ustedes. Vamos al cuarto inning en su parte baja. Además, Rifaela, José Caguana y Alan Cerda serán los tres bateadores por líderes. Alfonso Hernández, el nuevo lanzador por Senadores de Caracas, con 5.87 de efectividad en cuatro presentaciones. Tratará aquí de mantener esto a raya, de evitar que amplíe la diferencia a líderes Miranda, después de que Senadores logró descontar en la alta de este cuarto capítulo, con una ligera pausa debido a los inconvenientes con el árbitro principal, que desde esta ventana deseamos que se recupere prontamente Estelio Lara. Así que además Rafaela ya en la caja de bateo para continuar con este juego de pelota.
2: Una mala y una buena la cuenta para Rafaela, así que juego cerrado, amigos de Unión Radio, en el cierre del cuarto episodio, 2-1. A demora hoy por inconveniente con el principal. Pelotazo y no se pudo reponer. Gracias a Dios está consciente, pero creo que hay que atenderlo y darle un descanso a su incompleto. El segundo strike, ahora 2-2 la cuenta. Así que ha descontado el Senado, amigos de Unión Radio. De ese cuarto episodio pudo fabricar una rayita, por lo menos. Dos hombres quedaron en circulación en el episodio anterior para el Senado. Ahora con el cambio de velocidad, Hernández por la vía acá domina a Rafaela. Así que hay un out. Falla tirándole a Demar. El turno será para José Caguana.
1: Gran picheo de Hernández. Esos picheos incómodos, de verdad, cuando estás esperando algo diferente. Y la repetición además delata a Rafael. Se vio adelantado en el swing. Así que importante primera out para la baja del cuarto inning.
2: Por todo el medio, el primer strike de la cuenta ahora. Chequea las señas el zurdo. El lanzamiento alto. Una mala y una buena la cuenta ahora. A ver, el zurdo. El cambio de velocidad. El segundo strike. Una mala y dos buenas la cuenta ahora. De tiempo el bateador Caguana. Ya regresa a la caja de bateo, amigos de Unión Radio. El lanzamiento alto y afuera. Dos bolas y una strike a la cuenta. Parte de lo que ha sido el trabajo del zurdo Hernández. El lanzamiento swing completo. Falla y abanica por la vía del ponche. Par de caos consecutivas ahora para Hernández. Hay dos outs en este cuarto episodio.
1: Con autoridad. Con mucha autoridad aquí Hernández. ante los dos primeros bateadores que enfrenta, tratando de preservar estos dos carreras por una. Queda mucho juego por delante, pero con una buena mezcla de envíos hasta el momento para estos dos outs.
2: El turno ahora para Allen Cerda, 333 su promedio de esta campaña. Ya su incompleto, tiene el primer strike. Vuelve Hernández, repite la dosis con el cambio de velocidad. Abanica la brisa, el segundo strike para Allen Cerda. Se toma su tiempo ahora en regresar a la caja de bateo. Se queda la seña, es el zurdo. Pide tiempo ahora. Cero bolas y dos strikes. Somos Unión Radio, circuito oficial de Senadores de Caracas. Está listo el zurdo. El lanzamiento afuera. Una mala y dos buenas la cuenta. Hay dos outs. Chequea las señas detalladamente. El lanzamiento, roletazo por tercera, pegó a la raya, es lento, tiene que apurar, suelta la inicial. Y por la vía express, 1-2-3. Se fue el cuarto del equipo Líderes de Miranda, con dos ponches y vía express. 4 entradas completas en Valencia. Gana Líderes de Miranda, 2-1. Pausa y ya regresamos.
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1: Henry Rodríguez parado ahora a la derecha ante el zurdo Vélez, primero en el orden en este quinto capítulo. Joan Quevedo y Camilo Gutiérrez son los tres bateadores para Senadores de Caracas. Juego parejo, juego en estos momentos por la mínima, ganando Líderes de Miranda 2-1.
2: Tiene que reaccionar ahora el pollito. Y Senadores, no han podido ayudar a la ofensiva del pollito en estos dos juegos en Valencia. A ver cómo se comporta hoy. Chequea las señas el zurdo. El lanzamiento. Bueno, negocia el pasaporte ahora rápidamente Henry Rodríguez con el lanzamiento. Fue que lo pegó, vamos a ver. En definitiva, Creo que fue pelotazo, amigos de Unión Radio. Bastante molesto. Porque aparte se lo van a llevar, amigos de Unión Radio. A ver, cambio de lanzador. Ya llega Carlos García. Le va a quitar la pelota. Por eso estaba molesto. Ya le habían dicho que podía quedarse, pero como perdió al Pollito Rodríguez, Carlos García le quita la pelota y ya regresaremos cuando esté listo el nuevo lanzador.
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1: Bien, Jason Campos es el nuevo lanzador de Líderes de Miranda. Aquí con hombre en primera por boleto, Henry Rodríguez está en la inicial. Joan Quevedo con una buena oportunidad para buscar el empate. Mostró el bate para tocar, lo apartó, pero igual le cantan el strike a Joan Quevedo.
2: Espero que sea... No, si lo va a mantener, ¿eh? A ver. Afuera el lanzamiento, una mala en la cuenta. Quinto episodio. 2-1. Sin outs. Pero trata Torrealba de colocar a el Pollito en segunda. Se vira ahora y cuidado que el movimiento fue rápido. Y lo sorprendieron a Henry Rodríguez. Nasty que el strike que disparó a la inicial ahora Jason Campos. Sonríe Henry Rodríguez. Así que hay un out, amigos de Unión Radio.
1: Totalmente sorprendido. O sea, no es que estaba en una posición viendo la jugada o esperando algo y lo agarró en un movimiento hacia segunda. Es que estaba caminando como... Bueno, aquí hay como un tiempo pedido, pues. Lamentablemente un descuido que paga caro. Henry Rodríguez y Senadores de Caracas. Y ahora, bueno, lo que faltaba. Ha pasado de todo en este juego. Ahora ya hizo Campos con ese movimiento hacia la inicial. Presentó alguna molestia y está siendo chequeado por los trainers en el montículo. Algún problema en el pie izquierdo, parece. A ver.
2: Tal cual, como lo describió Sardi, así fue. El Pollito iba caminando para iniciar y de una vez Campos giró, soltó y el out. Ahora le están dando unos picheos para que se ponga a tono.
1: El movimiento no es algo... El movimiento es bueno, pero no fue algo digamos, que pudo Jason Campos posicionarse bien, y a lo mejor en ese movimiento el pie de apoyo se resintió de algo y por eso sufrió la pequeña molestia, pero ya todo en orden, listo para continuar.
2: Swing de gradas ahora, el segundo strike a la cuenta. Cheque las señas. El derecho, buena conexión ahora hacia el jardín central. La carrera a buscarla rápidamente García. A la altura de la cintura mete el guante y realiza el segundo out. Así que hay par de outs, amigos de Unión Radio. El turno será para Camilo Gutiérrez. Gutiérrez, un joven pelotero de Senadores de Caracas, mostrando interesantes jornadas aquí con el equipo de la capital. Se le escapó ahora el lanzamiento a Jason Campos. Atrás del lanzamiento pasó atrás de la posición de bateo de Camilo Gutiérrez. Una bola sin extra de la cuenta. Chequea las señas el derecho. El lanzamiento en la esquinita del más allá, le cantan el primer strike. 333 el promedio, 5 hits, 3 carreras impulsadas para Camilo Gutiérrez. El lanzamiento, swing de gradas, le quitó un mundo el picheo. Segundo strike, una mala y dos buenas de la cuenta. A ver, swing de gradas, no la consigue por la vía de acá. Termina este episodio que había iniciado con un pelotazo al pollito, fue sorprendido por la ruta 13, un ponche, nadie quedó en circulación. 4 entradas y media, gana Líderes Miranda 2-1. Ya regresamos.
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1: Baja del quinto episodio, Jesús Chirinos, Pedro Barrios y Wilkerman García, los tres en el orden para el conjunto Líderes de Miranda, que gana 2-1. Sigue lanzando el zurdo Alfonso Hernández por Senadores de Caracas. Juego parejo, juego interesante. En el José Bernardo Pérez de Valencia, somos el circuito oficial de Senadores de Caracas. Julio Goncalves en la narración y quien les habla en los comentarios, Alejandro Sardi.
2: Para este cierre del quinto episodio, Chirinos, Barrios y García, una mala y dos buenas a la cuenta. El lanzamiento bajito, 2-2. Comienza su mecánica el zurdo. El lanzamiento adentro, el picheo. La cuenta llega al máximo, 3 bolas y 2 strikes. Checa la señal. Ahora el zurdo. 3-2 la cuenta. El lanzamiento, el cambio de velocidad por la vía de acá. El primer out. Y on fire, Alfonso Hernández. Hay un out, amigos de Unión Radio.

Chequea las señas el zurdo. En la esquinita adentro. Le cantan el primer extra de la cuenta. Comienza su mecánica el zurdo. El lanzamiento roletoso por la inicial en foul.

0: Cero bolas y dos strikes. Está listo el zurdo. El lanzamiento alto. Ahora una mala y dos buenas la cuenta. Chequea las señas el zurdo. El lanzamiento, roletazo. Ahora sí la tiene Alonso. En segunda una out. Hay chance de que entre Hernández. No. Se quedó engatillado. Pero por la ruta 36. Es retirado Barrios por jugada de selección. Va a quedar Wilkerman García en primera, amigos de Unión Radio.
1: La jugada se hizo con la suficiente velocidad para pensar que había doble play. Melián se la queda porque o no regresó Alonso a la inicial, que por el tipo de jugada obviamente no, o justamente Alfonso tampoco lo hizo, no pudo llegar a tiempo a primera. Ojo, hay que reconocer que Wilkerman García es rápido, eso sí. Pero lo importante es que se hace el out en segunda y el inning ya en dos outs. No hay reunión en el montículo por Senadores de Caracas.
0: Van a chequear a Hernández. Estás corriendo hacia la inicial. Un esfuerzo que no pudo hacer sin ningún tipo de percance. O corriendo hacia la inicial, tuvo algún percance, ¿no? Conversa Jordi Torrealba, todo el staff y el cuadro, además del trainer, con Hernández. Sonrisas. Hay dos outs en este cierre del quinto. Ya prácticamente llegando a las dos horas de acción. El cierre del quinto capítulo. Con reloj, incluso la Liga Mayor. Bueno, hay que decir que también hubo un retraso importante en cuanto al cambio del cheese umpire, quien no pudo continuar en el juego de pelota. Ya consultan con Hernández, dice que está tranquilo. Así que hay dos outs. El turno para Diego González a fajarse con él. Chequea las señas del zurdo. A ver. El lanzamiento bajo el picheo. Una bola sin extra de la cuenta ahora. .321 su promedio. Comienza su mecánica el zurdo. Gira la inicial, regresa a tiempo Wilkerman García. A ver. El lanzamiento, retraso por el campo corto. Prefiere disparar a la intermedia. Retirado García entonces por la ruta 64. Así que termina este quinto episodio, amigos de Unión Radio, para Líderes de Miranda, donde hubo un sencillo, un ponche, nadie quedó en circulación. 5 entradas completas, amigos de Unión Radio. En Valencia gana Líderes de Miranda 2-1. Pausa y ya regresaremos.
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3: Nuevamente, como en el cuarto episodio, Carlos Arroyo, Calvin Melián y Luis Sardiña serán los tres primeros en el orden en este sexto inning. Ahora lanzando Zambrano por el equipo de Líderes de Miranda. Y bueno, ya un picheo y un out, mi querido Julio.
4: Falla Arroyo entonces, quien tiene boleto y dos elevados ahora a uno adentro del cuadro para el antesalista. Así que hay una out, amigos de Unión Radio. El turno para Kelvin Melián. Senadores ayer fabricó 12 rayitas. Gran poder ofensivo hoy, un juego muy cerrado. Con interrupciones, pero muy, muy apretado. 143 el promedio para Kelvin Melián. Chequea las señas el derecho detalladamente. El lanzamiento, la conexión hacia el jardín izquierdo. A la carrera no va a llegar el jardinero. Y el batazo de Melián es contra la pared. Tranquilo, va a llegar a segunda con este doblete. Y aquí está el Senado que coloca la carrera del empate en la intermedia, amigos de Unión Radio.
3: Claro, qué clase de jornada para Kelvin Melián. Jornada porque ha sabido trabajar sus turnos y esperar lo adecuado. Pelotazo, sí, lo que nadie quiere. Boleto, después en el cuarto inning, en esa amenaza que montó Senadores. Y ahora doble con un out, colocándose el empate en posición anotadora. Qué importante para Kelvin Melián poder producir de esta manera y darle la oportunidad a Luis Sardiñas de que llegue el empate entonces para Senadores de Caracas.
4: Bueno, así que llega la intermedia entonces. El lanzamiento adentro. Sardiñas tiene ese batazo atrasado, amigos de Unión Radio. Cuidado si es este el momento para Luis Sardiñas. Su promedio ha bajado ahora en 259. Chequea las señas. El derecho. El lanzamiento. Roletazo en foul. Se mantiene la cuenta en una mala y una buena ahora. Sardiñas. 8 hits, 7 carreras impulsadas. Su OPS. 762. Su promedio. Una mala y una buena la cuenta ahora. Está listo el derecho. Swing de gradas. El segundo strike a la cuenta. Una mala y dos buenas ahora. A ver. Chequea las señas una vez más. El lanzamiento, foul a la izquierda. Se mantiene la cuenta en una mala y dos buenas. Somos Unión Radio, circuito oficial de Senadores de Caracas. A ver, una bola y dos strikes. Está listo el derecho. El lanzamiento. Línea. Que va a buscar el jardinero derecho. Mete el guante y realiza el out. Empieza y corre. No lo piensa dos veces. Ahora Kelvin Maylian. Y va a llegar hasta tercera. La carrera del empate está a 90 pies del home, amigos de Unión Radio.
3: Hace el trabajo Sardeña, mover a su compañero, siempre es importante.
0: Claro.
3: Con el in en dos outs, se puede complicar un poco la cosa para Senadores en ese sentido, pero con un hombre en tercera la presión siempre aparece. A ver cómo lo maneja el derecho Zambrano. Con Gabriel Rodríguez consumiendo turno, que ya conectó imparable en su turno anterior.
4: Por tercera, batazo peligroso. Al hueco, la juega a buscar el campo corto y va a llegar a salvo. Así que anótele en infield hit remolcador a Gabriel Rodríguez. Y comenzamos de nuevo, amigos de Unión Radio, acá. Y se iba hacia segunda, se salió de la carrera. Cuando llegó al final, el umpire de la inicial conversando ahora con Gabriel Rodríguez. No te puedo creer esto, Sardi.
3: Sí,
4: va a ir Jorbi.
3: Va Jorbi a hablar con el árbitro, pero es clara la indicación y la seña que es el árbitro de primera, que Gabriel Rodríguez hizo el amago para irse hacia la segunda. Bueno, es que el propio Jorbi lo sabe. Y por eso le está diciendo a Gabriel Rodríguez que se vaya, que no reclama absolutamente nada, porque efectivamente lo hizo. En lo que dio el batazo, hizo el pequeño amague hacia la segunda base y eso es lo que evita que llegue a salvo a la inicial. Vamos a ver si en la repetición que estamos viendo en este momento se puede ver algo. Ya había anotado Melián, obviamente la carrera vale, el juego está empatado. A ver, no, lamentablemente la señal se fue a la pausa.
4: Andaron al corte.
3: ¿Qué te puedo decir? Antes de irnos al corte, entonces el árbitro de primera, considero que Gabriel Rodríguez, después de pisar la primera, vio o hizo un pequeño intento de ir hacia la segunda y ahí quedas como un corredor válido. No es que ya pasaste primera y listo, quedó a salvo. Entonces eso es lo que hace que se mantenga viva la jugada. Buscaron el out en la inicial y por eso se terminó el episodio, pero por lo menos se empató el juego, mi querido Julio.
4: Es así que una carrera en este episodio donde lo que fue un infield hit, un boleto, nadie quedó en circulación. 5 entradas y media. Senadores de Caracas tiene 2. Líderes de Miranda 2. Ya regresaremos.
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3: Bien, de regreso con ustedes. Estamos en la baja del sexto capítulo. Miguel Aparicio está consumiendo turno por el equipo líderes de Miranda. Le seguirá Omar Reyes y luego además Rifaela. Juego empatado a dos carreras. Alfonso Hernández sigue lanzando por Senadores de Caracas. Bonito duelo que estamos disfrutando el día de hoy. Ambos equipos con 5 victorias cada uno, tratando de seguir sumando y seguir buscando triunfos que les permita mantenerse en la parte alta de la tabla.
4: Bueno, sin tirarle por el medio. A medio swing igual para Aparicio. Así que por la vía de acá, el primer lado de este episodio. Así que falla Aparicio. La recta. Con buena velocidad de Hernández. Hay un out. La curva ahora soñada por todo el medio también. Primera estrada de la cuenta. 370 el promedio para Omar Reyes. Amigos de Unión Radio. Chequea las señas del zurdo. Alto y afuera. Una mala y una buena la cuenta. Parte de la dinámica de lo que ha hecho Alfonso Hernández en este relevo importante para el Senado. Para rescatar el lanzamiento en zona de foul, en zona de foul, a buscar el receptor a la malla. Así que hay dos strikes, amigos de Unión Radio. A la cuenta de Omar Reyes. Con el que líderes y senadores, como le menciona Sardis, tienen 5 victorias ambos, pero líderes tiene una derrota más. Si analizamos la tabla de posiciones, solo Caciques está teniendo un inicio de campañas de campaña muy importante. Hasta la jornada de hoy tiene 10-3. Eso que Delfines es uno de los equipos que tiene mejor roster en el torneo, en la competición. Una mala, dos buenas cuenta. El lanzamiento, sale un batazo elevado hacia el jardín derecho, en foul. Se mantiene la cuenta, una mala y dos buenas. Recuerden que salió Estelio Lara por un golpe el umpire principal. No se pudo reponer, lo intentó, eso sí. Cantó un strike que no estaba de acuerdo nadie. Y él decidió, bueno, no voy a ir, creo que no estoy al 100%. Aquí elevada la conexión adentro del cuadro. Va a ir el camarero también. El campo corto en grama interna. Mete el guante el pollito Rodríguez. Así que hay par de outs. 2-2 Senadores y líderes de Miranda. En el cierre del sexto episodio. Se toma su tiempo ahora. El turno será para Ademar Rifaela. Otro duelo de zurdo contra zurdo. Comienza su mecánica. El lanzamiento por todo el medio. El primer strike de la cuenta. ...22 hits... Chequea las señas el zurdo. El lanzamiento alto ahora. Una mala y una buena la cuenta. Comienza su mecánica el zurdo. El lanzamiento bajito y afuera ahora. 2-1 la cuenta ahora. 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El lanzamiento bajo ahora. 3-1 la cuenta. Chequea las señas Hernández. A ver, Rifaela tiene que ir por el medio. Puede perderlo. Ya hay 2 outs. El lanzamiento, conexión sólida hacia el jardín central. La pelota se aleja. Se aleja a la zona de las emociones. Además, Rafaela lo hace de nuevo como ayer por todo el jardín central. Un soberbio cuadrangular y le dice fuera de aquí a esa pelota. Ahora el equipo de líderes de Miranda derrota a Senadores de Caracas 3-2.
3: Problemas de colocarse atrás en la cuenta es lo que hace que aquí el picheo tenga que venir por todo el medio. Y lo estaba cazando Rafaela, pero de qué manera, el swing apenas hizo contacto. Sabía Rafaela dónde iba a caer esa pelota, en la parte más lejana del jardín central, a mitad de gradas. Nada que hacer aquí, líderes de Miranda toma nuevamente la ventaja, ahora 3-2. No había logrado dominar a Aparicio y a Reyes, lamentablemente ante Rafaela no pudo más. Se va entonces Alfonso Hernández, va a venir un nuevo lanzador por Senadores de Caracas. Pausa y volvemos.
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4: De regreso, amigos de Unión Radio, este cierre del sexto episodio. Hay un nuevo lanzador, el derecho Motas.
3: Henry Motas. En el roster aparece como Henry. Ahora ante José Caguana y dos outs. A ver si puede rápidamente. Probablemente sea la misma confusión que tenga en estos momentos. Ajá. Carlos García, que fue a consultar con el árbitro. Para todo parece estar en orden. Y así el número 20 aparece como Henry. Puede ser que el roster que tenga él diga Henry Motas. Son detalles. Enfrentando entonces a José Caguana y buscando el último de este episodio, donde ya líderes Miranda retomó la ventaja con cuadrangular de Ademar Rafaela.
4: Una bola en extra de la cuenta. Chequea las señas el derecho. Elevada la conexión. Busca rápidamente. Ya va a meter el guante para realizar el último out. Termina este sexto episodio productivo para el equipo de líderes de Miranda. Un jonrón soberbio de Ademar Rafaela frente a Hernández. Puso arriba ahora a líderes Miranda 3-2 en 6 entradas completas. Vamos a hacer una pausa y ya regresaremos, amigos de Unión Radio.
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3: Bien, de regreso con ustedes. Ya séptimo episodio, líderes de Miranda con la ventaja de 3-2. Lázaro Alonso, Luis Rodríguez y Henry Rodríguez. Corrijo. Rayder Ascanio, si no me equivoco. Sí, Rayder Ascanio, exactamente, que había entrado en defensa ya en el línea anterior. Serán los tres en el orden aquí por Senadores de Caracas, tratando de volver en el juego y por lo menos empatarlo. Inicio del último tercio y nuevo lanzador por el equipo líderes de Miranda. Ya les vamos a decir de quién se trata.
4: Gabriel.
3: Zurdo. Gabriel Yanes. Sí, Gabriel Yanes, exactamente. Muy bien.
4: El lanzamiento bajito. Ahora una mala y dos buenas la cuenta para Lázaro Alonso. Este séptimo episodio, donde Senadores en el sexto pudo empatar al corrín de Rodríguez. No fue bueno en la inicial. Nos estaba enredando el equipo de líderes. Y con jonrón de Rafaela, otra vez gana el conjunto de líderes de Miranda. 3-2. Así que tiene que regresar nuevamente en este juego de pelota el equipo de Senadores de Caracas. El lanzamiento, roletazo por segunda, la pelota va a pasar de hit. Responde el bateador Lázaro Alonso. Con la seña acostumbrada, un bamboleo con su mano derecha. Cada senador que llega a la inicial lo hace. Ejecuta a la perfección, buscando un picheo importante. Y conectó de gran forma a Lázaro Alonso.
3: Importante, importante como siempre, poder responder rápido a lo que hace el rival. Ya tener el empate en circulación puede cambiar por completo el episodio.
4: El lanzamiento bajito ahora. Una bola sin extraer la cuenta para Luis Rodríguez. 3-2, pierde el Senado, amigos de Unión Radio. No está adelantado en tercera. No espera el toque el equipo de líderes de Miranda. El cambio de velocidad para Luis Rodríguez. Una mala de nuevo en la cuenta. Chequea las señas el zurdo. Ahora un foul atrás. Segundo strike en la cuenta. Una mala de dos buenas. Chequea las señas detalladamente el zurdo. El lanzamiento alto. 2 y 2 la cuenta ahora. A ver. El lanzamiento, roletazo con un bound altísimo por la inicial. Mueve al corredor Lázaro Alonso, quien llega a segunda. Así que falla Rodríguez por la inicial. Hay un out, amigos de Unión Radio.
3: Lo importante es que por lo menos mueves al corredor hacia la segunda base para colocarlo en posición anotadora. Veremos, me parece que hay un emergente. Y me parece lógico el movimiento. Un corredor emergente en segunda. Más allá de que puedas perder a Alonso, pero repito, no estamos viendo alguna toma en este momento que ratifique eso.
4: Ah, que tiene molestias.
3: Sí, tiene molestias Alonso. Quien salió por ahí fue justamente el trainer.
4: El propio Jorby Torrealba va a convencerlo de que tiene que quedarse en el juego de pelota. Está muy cerrado, amigos de Unión Radio. Conversan con Alonso, Jorby, el trainer. Todo está bien. Sigue quejándose, acomodándose el uniforme. Pero pareciera que va a continuar, amigos de Unión Radio. Le da una palmada ahora a Jorby Torrealba. Así que de regreso el inicialista del Senado, Lázaro Alonso, uno de los bateadores más importantes en este inicio de campaña para Senadores de Caracas. Ryder Ascanio no ha tenido el mejor comienzo, pero tiene la experiencia. Vamos a ver si es importante en este turno frente a Gabriel Yanes. Comienza su mecánica el zurdo. Saca el pie Yanes. Chequea las señas detalladamente. El lanzamiento afuera. Una bola sin extra de la cuenta. Feliz noche. Ryder Ascanio, 37, su promedio. A ver, el lanzamiento en la esquina del más allá. Le cantan el primer strike. Una mala y no buena cuenta. Recuerden que mañana estamos con nuestra programación habitual desde las 6 de la mañana con el Box Score. El lanzamiento, retazo por la inicial. Sin asistencia nuevamente realiza el segundo out. Y Alonso, amigos de Unión Radio, está en tercera.
3: Bueno, cuenta gotas, por lo menos ya está más cerca del home plate Lázaro Alonso, pero ha leído un batazo. A ver si Joan Quevedo puede traerse esa carrera del empate. Se puede hacer tarde, a pesar de la diferencia mínima. Vaya que ha costado conseguir batazos importantes el día de hoy ante el picheo de líderes de Miranda.
4: Hay dos outs. Alto y afuera ese lanzamiento. Una bola sin extraer la cuenta. 276 el promedio. Chequea las señas el zurdo. Foul atrás, el primer extra de la cuenta ahora. Una mala y una buena cuenta. Hay dos outs. Chequea las señas el zurdo, pide tiempo ahora. El principal. Comienza su mecánica el zurdo. Una mala y una buena la cuenta. A ver. El lanzamiento descolgado. Segundo strike. Una mala y dos buenas. Dos outs. Está listo el zurdo. El lanzamiento, foul a la izquierda. Se mantiene la cuenta en una bola y dos strikes. Dos outs. Chequea las señas.